0: Tenés razón, dice, por la risa que me destaca.
1: No, es, escuchame, con todo respeto a tu trayectoria.
0: Sí. ¿Es lo mejor que tengo?
2: No puede ser eso.
0: No seas malo, no seas cruel.
1: Sos un fenómeno.
2: El doctor Salemi.
0: No seas cruel.
2: Salemi me está mandando, está escuchando, dice, sí. Solo escucho balazones por la risa. Que no se instale eso, Hugo.
0: No, se me instaló. Hugo, me metieron esa.
1: Dame bola. Sí. Hugo, con esto creces muchísimo.
0: ¿Vos sí, es un plus.
1: Es un plus. Incentiva.
2: Y haciendo programa de 21 a 0.
1: Tiene que seguir haciendo todo. Pero además le da la risa.
0: Por Dios.
1: Es una marca, tuya.
0: Sí. Bueno, me bajé del avión porque venimos de ver una noche histórica. Les decía a mis compañeros que cuando bajamos del avión vamos a recordar los futboleros argentinos a Kansas City por toda la historia. Hemos visto de Messi anoche. Mirá. Yo lo digo y me sigo conmoviendo.
2: Claro, la piel de gallina.
0: Marcelo, yo no esperaba, porque nosotros tenemos que tener cierto sentido de la honradez y la sensatez y decís, ¿qué esperábamos de Messi y qué estamos viendo? Yo no esperaba, después del desgarro que tuvo en el último partido de la MLS, ver a este Messi de ayer. Vengo también del estadio acá de Dallas de ver Inglaterra. Estuve en la cancha viendo Inglaterra.
1: Qué placer. Qué
0: la
1: lindo.
0: Verdad que un placer. Porque qué fue lindo. Un lindo partido.
1: Partidazo.
0: Porque en el primer tiempo, Croacia le llegó dos veces y se le hizo dos goles. E Inglaterra tiene jugadores de mucha calidad.
1: Los croatas, Croacia es un equipo ladino. Es un equipo que no te puedes relajar porque en cualquier momento está agazapado para dañar.
0: Son medios tramposos, medio traicioneros, porque no te dan nada. Me parece que esta es una generación ya gastada, pero vienen de dos semifinales de Mundial.
2: Obvio.
0: Croacia jugó la final en Rusia final y semifinal con nosotros. Claro. Exactamente. Bueno, le quedó Modric, le quedaron algunos resabios de aquel equipo. Pero Inglaterra mete miedo en su ataque. Yo no lo vi bien defensivamente, pero bueno, es los europeos no pierden en esto del Mundial, Marcelo.
2: No,
0: ¿te diste cuenta que no han perdido los europeos?
2: No.
0: Decime, bueno, hoy perdió el primer europeo, que es Croacia, con otro europeo que es mejor.
2: Con otro que es mejor.
0: Pero no pierden. Ahora, lo que vimos anoche de Messi, y este va a ser el punto de partida de Fútbol 910 con mis compañeros, ha sido conmovedor. El mundo está rendido a los pies de Messi porque lo que vimos ayer de él fue de una grandeza emocional, de una grandeza de un futbolista que sabe que tal vez convive con los dolores. Vieron que remitió a la famosa serie de Nadal. Yo de Nadal sugiero dos cosas. Que lean el libro que se llama Rafa, donde cuenta los padecimientos y cómo es jugar con dolores, porque es una vida de padecimientos y de sufrimientos. Y yo creo que Messi rememora toda esta serie de Nadal que está ahora en las plataformas, justamente porque no debe ser fácil, Marcelo, cerca de los 39, convivir con los dolores.
2: ¿Qué va a ser fácil? O sea, te duele los dolores, más, el empujón te duele más.
1: Los dolores de Messi me parece que son hasta más profundos que los de Nadal. Porque los dolores de Messi tienen que ver con los dolores del alma. Cuando gran parte de su carrera se pasó el mejor jugador del mundo, el jugador del siglo, el jugador de la historia, para mí el jugador de la historia del fútbol, se pasó no pudiendo ganar el partido que quería ganar. Y ahora que lo ganó, y que lo ganó con creces, juega en la selección como en el patio de su casa. Totalmente. Y se hizo dueño de la escena del Mundial en el debut, fue la diferencia del partido, fue la cuota de magia que le puso a un Mundial de grandes figuras, en la que grandes figuras hacen goles, como Mbappé, como Haaland, como hoy Harry Kane, y hacen goles por duplicado, pero él tenía que ser quien se destacara aún en ese rubro, porque Messi es gol, pero además Messi es fútbol. Y yo creo que fue una noche mágica e inolvidable para los argentinos.
0: Absolutamente, Leo. Bueno. Y coincido con esto. Un poco voy a hablar un poco de lo que es jugar siendo campeón del mundo para Messi. Para mí está flojo y está suelto. Tiene menos lastre. Porque él en los mundiales lo jugó bajo presión. La presión de ser el mejor del mundo y tener la obligación de ganar. Con lo que pesa jugar con la obligación de ganar.
2: Ay, que te pasen la factura que allá ganaste y acá no.
0: Sí, sí.
2: ¿No?
0: Y sí, convivir con eso fue un trastorno. Hoy aliviado, ayer fue un placer, un disfrute verlo a él.
2: Huguito, tenés programa corto. Dale. Tenés bien vendido por todo el equipo comercial.
3: ¡Dejemos de hablar de plata!
0: No, mucha pauta, ¿no? Mucha publicidad, no, mucho PNT.
2: No, perdón. Mire que ustedes no pueden hablar si el equipo comercial de Radio La Red no hubiera hecho todo el despliegue que hizo. Es el comentario de todos los medios que viene el equipo comercial de Radio La Red. Perdóname, yo nunca pensé que Vila me paga el sueldo, sino que me lo está pagando realmente lo bien vendida que está nuestra querida radio, que es parte del éxito que tiene esta radio. Pero Huguito, te quedas con el equipo, se viene la transmisión.
0: Dale,
2: también.
0: Dale.
2: Se viene la transmi, ¿eh?
0: Sí.
2: Juega Colombia, atención, Colombia, Uzbekistán también. Hasta mañana.
1: Mañana.
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0: noches para todos. Arrancamos un Fútbol 910 muy especial. Llegamos recién llegaditos de Kansas City, recién llegaditos. De aquí nos bajamos del avión y nos fuimos al impactante estadio de Dallas, donde va a jugar la Argentina frente a Austria y frente a Jordania. A ustedes que les gustan los grandes estadios, chicos.
1: Sí.
0: Nacho, a vos que te gustan todos los deportes, la NBA y demás. Nunca vi una pantalla tan grande, para mí distrae, ¿eh? En el centro del campo, desde el techo, emerge una pantalla que ahora Germán García, que me está dando una mano aquí, o Luquita Sánchez en Buenos Aires, me dirán, ¿cuánto mide esa pantalla? Porque impacta, yo creo que hasta debe... Bueno, los protagonistas lo tienen muy alto. Está claro. en el eje, en el techo de la cancha, pero descendiendo una pantalla gigante.
2: 49 metros de largo por 22 de alto.
0: Claro. Tomen dimensión, 49 por 22.
2: Casi va de 3/4 a 3/4 la pantalla.
0: Una locura, chicos. Para mí el estadio del Mundial es ese, que le tienen que sacar las marcas, es el AT&T, le tienen que sacar las marcas y se llama Dallas Stadium, digamos, el enlace de Dallas de este Mundial.
1: Ahora,
0: allí,
1: Hugo, sí. Perdón, y en esas pantallas, ¿durante el partido se ve el partido?
0: Sí.
1: Ah, sí. Eso distrae. Sí,
3: qué sí, tema, sí. ¿No?
0: Claro.
3: El partido ahí, claro.
0: Se ve el partido, Nacho, se ven las repeticiones. Para ver la rep está bueno, ¿viste? Te agachás un poquito y ves la repetición. Pero bueno, es fabuloso, tiene aire acondicionado, con lo cual hoy es un día muy caluroso en Dallas. Acá vienen una multitud de argentinos porque toda la Argentina se viene desde Kansas City para acá. Aunque quiero decirles algo de las sensaciones que tuve en la noche mágica de ayer. Así como el Lusail será un estadio sagrado para los argentinos, así como el Azteca será inolvidable, yo digo que más allá del destino de esta selección en la Copa del Mundo, que arrancó de la mejor manera y generando, no digo que el asombro del mundo, sino que la Argentina ayer se haya encumbrado como un candidato al título o a ser protagonista de este Mundial. Hoy hablaba con ingleses, tenemos la oportunidad o la posibilidad de jugar con Inglaterra en semifinales. Con Inglaterra, el camino de los ingleses indica, y el nuestro, que nos podamos cruzar en una posible semifinal.
3: Hoy dio la mejor demostración hasta acá, ¿eh?
0: ¿Quién, Inglaterra?
3: Inglaterra, sin duda, por el rival.
0: ¿Para vos es el equipo del Mundial, Inglaterra, hasta aquí?
3: A ver, en un Mundial de tono bajo, hoy vimos el primer gran partido, Inglaterra y Croacia, y por el rival que enfrentó, me parece que lo de Inglaterra es para ponerlo a tope. Debajo Argentina, debajo Alemania, teniendo en cuenta a sus rivales, debajo Estados Unidos.
0: Para, porque me volvés loco.
3: Sí.
0: ¿Vos estás diciendo que la Argentina jugó por debajo que lo que mostró Inglaterra recién?
3: Teniendo en cuenta el rival que enfrentó, sí.
0: No, yo primero no estoy seguro que Argelia tiene un arquero que obviamente el hijo de Zidane. Primero, un arquero con máscara no puede atajar una Copa del Mundo, chicos. Perdonen que es una frase media de stream esta.
3: Sí. Peter Cech fue figura atajando con máscara en Chelsea.
1: No era una máscara, era otra cosa.
3: Yo conozco lo de Zidane.
0: Nacho, no ves un carajo con esa máscara, te digo, te lo aseguro.
3: Pero lo tuve a 20 metros a Zidane. A Cech le ponían la máscara o el casco por una fractura de cráneo.
1: Claro, bueno,
3: hay siempre una explicación médica.
1: Pero lo que utilizaba Cech, ya se usaba el rugby, o sea, era claro. Deportivo. Esto no es una máscara deportiva, es una máscara que le habrán hecho para que pueda jugar. Igual, chicos, ¿saben qué? Mirá, permitime me voy a hacer el poeta, ¿eh?
3: A ver.
1: ¿Sabés qué me gustó, qué me sedujo de la victoria argentina de ayer? La economía de la victoria. Porque Argentina le alcanzó con apenas hacer un par de trucos para llevarse todo.
3: 6 puntos al rendimiento argentino.
1: No, está bien, pero en esos 6...
3: Messi 10.
1: Pero por eso, Messi 10 y el resto 6. Sí. Pero ese 6...
0: No, pero hubo 7 u 8, ¿eh? Están pijoteros, ¿eh?
1: No, pero Hugo, para permitirme... Vos lo viste ahí en campo, yo lo vi en la televisión. Lo que yo advertí es que Argentina tuvo un dominio con tan solo esforzarse a 6... Ya tuvo el dominio.
3: Pero el dominio lógico y esperable.
1: Bueno, entonces eso.
0: Eso es magnífico.
1: Claro,
0: Nacho,
1: eso es lo hermoso.
0: Eso te, Es cierto, me gustó la palabra tuya. Hablaste de economizar.
1: Claro, fue un triunfo económico. No tuvo que Argentina salir y poner todo tomado, el bife de chorizo, el rutini, sí, el helado. No, ¿sabés qué? Con una picadita. La gente se fue feliz.
0: Y sedujo. Yo hablo de manejo de tiempos.
1: Claro.
0: Yo a eso que vos decís, el término que utilizaba ayer era: este es un equipo que sabe manejar los tiempos.
1: Claro.
0: Porque en un momento, Argelia, que para mí de mitad de cancha en adelante, tenía jugadores interesantes. Aounouri es el lateral del Manchester City, y cuando ataca, ataca con profundidad. Este chico de 20 años que juega en Alemania, Massa, es un jugador fabuloso. No jugó Mahrez, ingresó en el segundo tiempo. Ya está un poco grande, el ex extremo del City. Pero yo veía el 5, me gustó. Me parece que tienen de mitad de cancha en adelante cierto vuelo. Y aprovechaban un poco la espalda de McAllister. Ahora, yo lo que veo en eso de manejar tiempos, que la Argentina, cuando tiene la pelota, la tiene con claridad y con concepto y en la búsqueda de Messi como ruptura.
1: Sí, claro.
0: Con un De Paul, hoy me gustó un dato que tiró Marcelo Gatman, le mando un abrazo grande, y le hice copia, porque me pareció muy interesante para evaluar el rendimiento de De Paul. De Paul, ayer para mí fue un jugador clave en el equipo, y no solo por la pelota que le pone en profundidad a Messi para el primero, porque era un momento donde no aparecía el espacio, porque no es fácil jugar, tocar con un rival replegado y que ese rival pueda ceder, distraerse y que aparezca finalmente el pase de De Paul a Messi. Dice Marcelo Gatman, una de las métricas más interesantes que la FIFA comenzó a usar desde Qatar es la que analiza a los jugadores que más se muestran en condiciones de recibir un pase.
1: Okay.
0: De Paul ayer lideró ese rubro con 77. El dato adicional es que en el debut frente a Arabia Saudita en 2022 también lo había sido con 99 ocasiones. ¿Qué significa esto? Mostrarse como posibilidad de pase. Y yo veo que en De Paul, que te ofrece eso, desprendiéndose, en Messi, que se hace el distraído, te irrumpe y te avasalla. Ayer me pareció que el partido de Thiago fue de timidez, y yo a Thiago lo quiero atrevido. Yo quiero que Thiago Almada juegue como en el fuerte. Yo creo que, porque acá los jugadores en un fútbol muchas veces prolijo de control y pase, donde la Argentina juega la nuestra, juega con otra vivacidad, con otro arrojo, a Thiago no le alcanza con esto para meterse en el equipo titular. Ahora, en ese manejo de tiempos o en esa economía de energía que la vamos a necesitar, que plantea Nacho Guano, yo creo que la Argentina tiene solidez, madurez, oficio, personalidad. Estos cuatro elementos que menciono, el partido ayer de Lisandro Martínez fue supremo, supremo. Yo sé que tal vez con Otamendi se cometa una injusticia, porque en la previa hasta me dicen que Gallardo, Marcelo, cuestionó que Otamendi no fuese titular. Ayer me di un abrazo con Napoleón, Nacho.
1: Mirá.
0: Que estaba, me lo encontré. Me encontré a Gallardo y a Tevez tras el partido. Muy simpáticos ambos. Tuve una linda charla con el cabezón Ruggeri. ¿Saben qué me dijo Ruggeri?
1: ¿Qué?
0: Yo jugué de central, pero estos centrales que tiene la Argentina son los mejores de todos. El Cuti y Lisandro te liquidan, Nacho.
1: Sí.
0: Nosotros, los analistas, cometemos una imprudencia con Lisandro Martínez. Hablamos más del pase de salida y de cómo perfila, de cómo marca y cómo cruza. Y por eso le pusieron de Butcher en Inglaterra. El carnicero, porque te rompe todo. Ayer cruzó sobre el costado izquierdo. Ah, me gustó el partido de Medina. Me pareció sin estridencias. No esperaba nada de él en ataque. Porque es un equipo que... Este equipo de la Argentina es tan interesante que no necesita jugar con laterales, ¿eh? No necesita que los laterales vayan allá profundos, porque la profundidad la genera por Messi. Este equipo puede, a diferencia de España y no es que estoy embalado, y ahora lo quiero escuchar a mi amigo Augusto César, que me pone a este equipo de la Argentina, me quiere hacer calentar,
3: no,
0: por debajo de Inglaterra.
3: Yo vengo de verlo
0: en Dallas, acá en Inglaterra,
3: sí.
0: Y ahora vamos a analizar un poquito Inglaterra, pero siguiendo con el tema de la Argentina, yo digo que no hay equipo en el mundo, en esto del Mundial, no hay un equipo que comprenda tanto las distintas fases del juego como esta selección. Porque tiene jugadores ya ganadores, tiene jugadores maduros, tiene jugadores inteligentes. Ustedes vieron cómo De Paul le dice a Nico Paz, no me levantes la patita, ¿eh? Ponela. Y Nico Paz debe ser un chico que, como ha estado convaleciente en la previa, golpeado y demás, con un partido casi resuelto, habrá querido escatimar en una. Este equipo tiene una fiereza increíble, chicos. Yo a Inglaterra lo veo volar en ataque, querido Augusto, y ahí te doy el pie, y disculpen que me fue muy largo y tenemos un programa corto. Yo a Inglaterra la vi volar, pero son prolijitos. Bellingham te juega al trote, Declan Rice te hace giritos, jugó el compañero de Reece James, el compañero de Enzo en el Chelsea, buena pelota parada, tiene extremos filosos, Gordon lo es, entró Rashford y mostró su jerarquía.
3: Madueke jugó un gran partido.
0: Madueke es muy veloz, es el ídolo de los ingleses se vuelven locos cuando encara a Madueke.
3: Y tiene a Kane, ¿no? Que es un jugador extraordinario.
0: Y está Kane, está el chico Anderson, que le decían el sexy boy, le dicen a Anderson, a este chico que se metió como titular en el equipo inglés. Pero yo digo, estos tipos, a la hora de las grandes batallas, ¿juegan como los nuestros o juegan con la prolijidad que impone el fútbol de la Premier, el excelso fútbol de la Premier, el pulcro fútbol de la Premier? A mí me parece que ahí hay una diferencia, querido Augusto. Te quiero escuchar.
3: No, a ver, yo comparto todo lo que dijiste de Argentina, lo vi y estoy de acuerdo con que es un equipo que tiene todo lo que dijiste. Simplemente digo que tras la primera fecha, que se está por terminar hoy, en demostración futbolística, por lo que hizo Inglaterra y por el rival que tenía enfrente, me parece que lo de Inglaterra hoy fue muy bueno. Ahora, tu pregunta es atinada, porque esta Inglaterra de buenos jugadores, con los técnicos anteriores, con Southgate, por ejemplo, no le daba para pelear cosas importantes. Hasta perdió una final de Euro. Ahora, tiene otro tipo de entrenador. A mí
0: sí,
3: me parece
0: no
3: que Tuchel...
0: Nada. Sí, Tuchel es mucho más.
3: Claro, aparte es de los ganadores, de donde Tuchel fue, Tuchel salió campeón. Tal vez les deba impregnar eso. Yo también veo un equipo que, como Francia, de mitad para arriba vuela, y que atrás, si los atacás, los comprometés. Por supuesto, me parece que Inglaterra va a ser un candidato al título. Alemania va a ser un candidato al título. Argentina lo será, España, Francia, Brasil. Yo no creo que un partido te marque. Ahora, viendo los debuts de casi todos, déjenme decir que por el rival que enfrentó, me gustó mucho Inglaterra. Esto no es hacer antipatria ni nada por el estilo, yo hablo de fútbol. Ahora, sí, Argentina es una selección probada y campeona, Inglaterra en fases finales es un interrogante gigante. Simplemente lo que vi hoy de Inglaterra me parece hasta acá la demostración por rival y por característica de juego más importante que vimos hasta acá. Probablemente Argentina sea en el tiempo la mejor, sin dudas.
0: Es un equipo con ataque, en algún momento perdonó y Croacia en el primer tiempo le llegó dos veces y le hizo dos goles. Atrás lo vi medio frágil en el primer tiempo Inglaterra, con una pelota profunda o con un centro, lo complicaban. Stone me gusta más, no me gusta tanto a la izquierda. Estoy repasando los centrales.
3: También es cierto, Hugo, que para demostrarte frágil tiene que haber un equipo que te ataque. Y Croacia te ataca. Si no fuera por Livakovic, Croacia se comía cinco goles hoy.
0: Es como dijo Leo Farinella recién, es un equipo ladino, es un equipo que por ahí no te dice nada en el partido y por ahí te metió el puñal. Es un equipo que tiene repertorio en ataque. Me gustó, por supuesto, Inglaterra. Yo todavía pongo a la Argentina por encima del resto. Nacho, ¿vos cómo viste la selección?
1: Mirá,
0: además de esto que dijiste muy bueno de la economía de recursos.
1: Sí, a ver, yo lo que vi primero, casi un calco de lo que había sido el partido con Arabia Saudita. Me parece que lo mejor de Argentina, o por lo menos lo que a mí más me gustó, estuvo en el primer tiempo. Y después hay una cosa para entender claramente que hay que tener en cuenta de la selección de Scaloni, de la escaloneta, que es, no importa el rival, va a haber un lapso de 10, 12, 14 minutos donde baja la tensión y pierde la pelota. No hay, ayer pasó entre los 35 y los 5 del segundo tiempo. No digo ni que esté bien ni que esté mal. Pierde la tensión del juego. Luego, los 80 minutos restantes, Argentina es un concierto, Es un concierto. Nadie hace lo que no sabe hacer. Y ahí radica la belleza de lo que tiene esta selección. O por lo menos lo que a mí me sirve. Yo decía, a ver, minimizó a un rival que no tuvo miedo, no tuvo vergüenza, pero de acciones humildes. La verdad que nunca le cosquilló a Argentina. Le merodeó un poquito en algún momento, pero rápidamente ahí estaban. O Cuti, o Lisandro, marcando territorio.
0: Ah, sí, o sea, Lisandro es un fenómeno.
1: Por
0: chicos,
1: eso, pero digo, muy bien. Pero digo, más allá, porque podemos decir, Lisandro es un fenómeno, che, contra Argelia. Bueno, pero pará. Al argelino.
0: Yo no subestimaría a Argelia.
1: No lo subestimo, pero lo que voy es que el tipo marca un territorio, lo marca, o sea, está presente. Y esa actitud la vas a tener con cualquier rival. Después, si hay uno que es más rápido que vos, es más rápido que vos. Listo, si yo corro más rápido que vos, soy más rápido que vos.
3: Sacando a Messi, que aparte fue la gran figura por todo lo que hizo, por los tres goles y porque lo ves con ganas. Y todos sabíamos lo que estaba pasando y él lo siente y está jugando un Mundial muy especial también y sin entrar en detalles, porque si él no los dio no los vamos a dar nosotros. Me parece que el medio jugó muy bien. De Paul es un jugador de selección, claro, incuestionable. Enzo y McAllister están bien. Creo que los dos jugadores de los 11...
0: Enzo mejor que McAllister,
3: sí,
0: Augusto.
3: Sí, comparto. Enzo Fernández para mí es un jugador de otra categoría y por algo lo busca el Real Madrid.
0: Me encantó Enzo. Che, a propósito de esto, me pidieron el teléfono de Javier Pastore, que es el nuevo representante de Enzo Fernández desde España, porque el interés del Real Madrid es concreto por Enzo Fernández.
3: Es concreto. Es que, Hugo, quedan los 150 millones libres que ofreció por viveza o para empiojar la historia por Julián Álvarez. Florentino cumple, y va a tener esos millones para gastar. Y yo creo que si al Chelsea le decís 120 por Enzo... Y bueno, no sé si no te lo vende, Ahora,
0: absolutamente.
3: Para completar el panorama, Montiel no estaba para jugar, quedó claro.
0: No.
3: Y Molina...
0: Está frenado Montiel.
3: Sí, y Molina con apenitas superior. Y lamentablemente, Lautaro no aprovechó su chance porque para mí el titular es Julián Álvarez.
0: Bueno, después vamos a hablar un poquito de los cambios que se pueden ver en el equipo, porque quiero tocar porque hay Mundial, hay partidos en juego... Vamos camino al relato de Pipi Novello.
3: Hay un bombazo
0: con Colombia.
3: En Boca, Hugo,
0: Sí, totalmente. Y en River también, porque es una tentación ir al fútbol argentino, chicos. Después de las 10, les prometo que vamos a hacer un mini superclásico y lo vamos a conectar al Turco a la Luz también para que participe. 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
0: 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Mariano Pupo, ¿cómo es la historia de Ghana y Panamá en esto del Mundial?
4: Hugo, el abrazo grande para vos y para toda la mesa. Se abrió el partido en el complemento luego de un primer tiempo en donde Panamá tuvo algunas chances. En este segundo lo tuvo primero Ayew y terminó salvando Ramos casi en la línea. Y recién fue Ramos a buscar, enganchó en la puerta del área, metió un zurdazo bárbaro, pasó muy cerca del palo derecho del arquero Azare. Lindo partido. El complemento en Toronto. En 22 minutos se viene el cooling break. Empatan 0-0.
0: Bueno, y nosotros aprovechamos el cooling break para ir a la pausa. Primera en el programa y ya nos metemos con más del Mundial y con más del fútbol argentino.

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20: Gustavo querido, nos dimos un abrazo allí. Fue una noche inolvidable. Kansas City será una noche para recordar por todos los futboleros argentinos, ¿no?
21: ¿Cómo andas, Hugo? Totalmente, totalmente una noche inolvidable, una noche para la historia, sobre todo por lo que generó Lionel Messi, adentro y afuera de la cancha, adentro con su primer hat-trick en la historia de los mundiales, por haber llegado también a la condición de máximo goleador histórico junto con Miroslav Klose, el alemán. Llegó a los 16 goles en mundiales, el capitán de la selección, el capitán inconmensurable del equipo argentino. Ahora el equipo se prepara para el choque del lunes contra Austria. Ha sido un día distinto este hoy aquí en Kansas City, Hugo, porque en primer lugar modificó el horario de entrenamiento Lionel Scaloni para que los jugadores pudieran estar junto a sus familias en la pileta del complejo del Sporting City. Fue una tarde de ocio, de recreación, de fomentar la vida en familia aquí para los jugadores después del triunfo en el debut contra Argelia. Y fue distinto también porque por primera vez en la Copa del Mundo usaron los jugadores de Argentina los chalecos refrigerantes que habían estrenado los jugadores de España para combatir el calor en el momento de la práctica, que fue a las 12, hora local, las 14 de la Argentina. El calor era tremendo, 35 grados, un sol realmente abrasador aquí en Kansas City. Por eso utilizaron esos chalecos refrigerantes los jugadores para entrenarse. Fue una práctica liviana para los que tuvieron minutos en la victoria contra Argelia, y un poquito más intensa para el resto, Hugo, pero por esas dos razones esencialmente fue una jornada distinta aquí en la ciudad donde Argentina tiene su campamento.
20: Bien, Gus, es pronto para pensar en variantes, pero ahí me decía Augusto, y yo coincido, que Lautaro no aprovechó la chance, y el Mundial, teniendo a Julián en el banco, no te da mucho margen, ¿no?
21: Totalmente, totalmente. Yo creo que hay que poner la lupa en cuanto a la formación. Es muy temprano todavía. No, el técnico recién a partir del viernes va a empezar a ensayar con el equipo que tiene pensado poner contra los austríacos. Argentina sabe que si gana va a terminar primera de su grupo, independientemente del resultado del último partido contra Jordania, que además es el rival a priori más accesible de los tres. Pero la lupa hay que ponerla en tres posiciones, los tres puestos de la cancha en los cuales ayer no jugaron los titulares para el técnico. El lateral derecho, porque Montiel como titular, pero el integrante del equipo ideal del entrenador es Nahuel Molina. Lo que pasa es que Molina venía de una larga inactividad de 38 días. En el lateral izquierdo jugó Facundo Medina en lugar de Tagliafico. Tagliafico quiere estar, se está recuperando de un micro desgarro en el sóleo de la pierna izquierda. Veremos, hoy alguien me decía en el entrenamiento, yo creo que no es necesario ya tirarlo a la cancha tan pronto, sería lo ideal que vuelva recién contra Jordania sumando algunos minutos para después ya en 16avos, sí, que arranque como titular el lateral izquierdo titular del equipo. Y el otro puesto es el que marcabas vos, porque en la consideración del entrenador, Julián Álvarez es el titular. Ayer Lautaro no terminó, creo yo, de aprovechar la oportunidad. En el caso de los centrodelanteros, Hugo, yo creo que terminan de aprovechar por completo cuando anotan. Si no anotan, siempre queda un sabor algo amargo. Y si bien valoró el aporte defensivo que hizo Lautaro Martínez, destacó el trabajo y el esfuerzo tanto de Lautaro como de Thiago Almada en esa función de tratar de recuperar la pelota, de esforzarse por el equipo, lo ha destacado el técnico argentino, pero sí, coincido falta, con eso, Thiago, de que no la terminó de aprovechar a la chance.
20: No, yo digo que Thiago tiene que jugar con más atrevimiento. Lo noté muy timidón. No, en un momento del primer tiempo participaba poco del juego y cuando participaba se metía en barullos, se metía en jardines, no resolvía, no encaraba. Decir que ayer estuvo un Messi supremo, superlativo, ¿eh? Yo no esperaba verlo a Messi así. ¿Cuándo fue la lesión? ¿Alguien tiene recuerdos de la fecha de cuando se lesionó frente
0: a ver, ya la buscamos.
20: ¿Fue ese famoso partido 6-4? Él se va caminando solo, sí. Se va al vestuario. ¿Tienen la imagen? ¿Tienen la foto? El 4-4.
21: Sí.
20: 24 de mayo, me apunta aquí Germán.

0: no me acuerdo si era con vos o con Mariano Yudica, que marcábamos la alegría y la ilusión que le había generado a Lionel Scaloni ver a Messi en esa dimensión, en ese nivel de juego, tan metido, tan rápido de movimientos en su vuelta. Y ayer lo vimos, agresivo para tratar de recuperar la pelota, lúcido en el ataque, contundente para definir porque por poquito no llegó al cuarto gol, le anularon el gol bien anulado porque estaba en posición adelantada, pero vimos un Messi realmente fantástico y parece, hoy le decía a Mepe, parece una herejía decir esto cuando el próximo miércoles va a cumplir 39 años nada menos el capitán inconmensurable de la selección. Yo lo que digo, Hugo, es que cada día que pasa parece estar más maduro Messi, cada día le agrega algo distinto a su juego y para bien, ¿no?
1: Bueno, yo y acá abro la mesa. Yo creo que lo que tiene que ver con el Messi que vimos ayer y que tal vez ojalá le pueda dar continuidad a esta Copa del Mundo es las mochilas que dejó, chicos. La sí. Carga de jugar mundiales bajo presión, a mí me parece que ha sido una molestia para Messi, ha sido una incomodidad para Messi. Y una vez que ganó, una vez que con ese gesto en el Lucel dijo ya está, ahora él va por el disfrute. No es lo mismo jugar un mundial con la obligación de, para Messi, siendo para muchos el mejor de la historia, hoy el fútbol se rinde ante él, ¿vieron lo que dijo Haaland? Es un demente, dijo, es un loco. Sí. Ronaldo, sí, Ronaldo dice, el mundo tiene que admitir y reconocer que estamos ante alguien que es el mejor futbolista de la historia. Bueno, ante ese claro. Messi que el mundo se rinde hoy, yo digo que es mucho más sencillo para él jugar sin cargas. En el fútbol las emociones pesan un montón y Messi juega aliviado. Y esta selección me parece que también juega parte del oficio que muestra es justamente por haberse salido campeón del mundo.
2: Chicos, saben que, cuando dijo anoche estoy viendo una serie de Nadal y me siento identificado, bueno, cuando vean la serie yo la vi, hay algunas cuestiones para debatir más adelante, pero también recordemos que cuando ya campeón del mundo, Messi dice, quiero jugar un poquito más como campeón del mundo. Entonces Messi desde Qatar para acá vino jugando con la selección, un equipo que lo respaldó siempre. Digo, Messi juega bien en un equipo que juega bien. Entonces todo se potencia. No es que tiene que ir al rescate. Hay un equipo que corre por él, que se la juega por él y que juega con él y que lo sostiene y que lo acobija. Entonces así es más fácil. Nacho, hoy Messi está jugando como campeón del mundo.
0: Y te agrego esto. En un equipo juega que obviamente lo acompaña muy pero muy bien y en un equipo que además supo saber jugar sin su presencia, claro. Porque cuando él estuvo lesionado en las eliminatorias hasta lo supo reemplazar muy bien. Entonces yo lo que creo que este equipo tiene una estructura colectiva muy pero muy confiable con el valor agregado de la presencia de Messi que obviamente te termina haciendo la diferencia como la hizo ayer con el hat-trick que metió, el primero que anota en la selección.
3: Y que la selección sepa jugar en sin mundiales. Messi me parece que nos puede dar la pauta de que si Argentina, como todos creemos, gana el lunes, Messi el tercer partido no lo tiene que ni jugar porque después empiezan los rivales más complejos y la seguidilla 16avos, octavos, digo. El tercer partido puede ser el momento para descansar.
2: 20 minutos contra... Yo lo que te digo es 20 minutos contra Jordania.
1: Hay que saberlo sacar,
2: Messi,
1: ¿eh? Hay que saberlo sacar, Nacho.
3: Pero claro, para mí, lo sacó el otro día. Digo, si vos le ganás a Austria, el tercer partido,
1: ayer,
3: al banco,
1: ayer debió salir 15 minutos antes debió salir.
3: Sí, comparto. Comparto plenamente. Hay que saber administrar las cargas de un jugador.
2: Está claro.
3: Que tiene la edad que tiene y que eso no lo vas a poder cambiar.
2: Está claro.
3: Y en un grupo de 9-9, yo me atreví a decir, y sé que se molestaron algunos de mis compañeros acá, ¿cuántos goles va a hacer Argentina? Yo dije 10 en la primera ronda. Bueno, van 3. Vamos a ver cuántos hace de 9 sobre 9. Hay que medir también las cargas porque en 16avos, con los resultados que se dieron en el grupo de España, no sabés qué te va a tocar, ¿eh?
2: Argentina ese. Tiene que hacer partidos de 60 minutos. Los son rivales
3: va a ser, los
2: que
3: va
2: los
3: a ser.
2: Resuelven 60 y el 30% tiene la pelota Argentina. Eso es lo que ocurre. Argentina te tiene la pelota 80 minutos, muchachos. Hay... Sí.

0: Si no los ensartaste en esos 10 minutos donde Argentina pierde la pelota, no los ensartás más, ¿eh?
1: No. Es más, esas posesiones... lindo punto, Nacho. Esas posesiones son cada vez más prolongadas en este equipo. ¿Sabés por qué? Porque primero que el equipo creció en edad. Y al juego fulminante de equipos que atacan directo, cuando vos ves a Francia, ¿qué es Francia? Francia es la furia del ataque, pero en el medio campo no tienen marca. Se los dije antes del partido de ayer y lo ratificó ayer. Juegan con el medio campo desnudo y la Argentina juega con el medio campo revestido.
0: Sí.
1: No hay un equipo que tenga tanta gente en el medio campo allí. Entonces, las posesiones, la tenencia de la pelota, van a ser cada vez más largas. ¿Viste como en el básquet,
0: sí,
1: que se extiende y que se juega con el reloj? Eso es, para quitarle ritmo a los rivales, para controlar el juego, para jugar también con el tema de la temperatura y administrar esfuerzos, porque corre la pelota.
0: Total.
1: Corre la pelota. No es un mundial para gastar el físico. Esa economía que decís vos es también economía de recursos. En cuanto a manejo de tiempos futbolísticamente, y es economía de físico, y a Messi hay que economizarle el tanque de nafta.
0: Y después, Hugo, chicos, yo siento una serena y secreta confianza en tres jugadores que están en el banco y que para mí van a dar minutos maravillosos, y que son Valentín Barco, Ezequiel Palacios y Juliano Simeone. Son tres jugadores que desde el banco van a dar minutos, de esos minutos que vos decís,
1: sí,
0: acá se vienen los 200 orcos y tenemos 14 flechas y dos, sí, espadas sagradas y somos nosotros. Para mí esos tres jugadores van a dar un montón, ¿eh?
1: No, y no te olvides que tenés a Paredes en el banco.
0: Sí, claro, por supuesto.
1: Que va a estar recuperado para el tercer partido o ya para el próximo, ya va a estar en condiciones de ser una alternativa. Me gusta. Yo pensé que a Palacios lo ponía ayer porque yo a McAllister en algún momento vi que le ganaban la espalda y pensé que iba a fortalecerse un poco más. Gustavo, gran laburo, ¿eh? La seguimos en cualquier momento.
2: Hugo, sí, te digo algo. Pensó en ponerlo a Palacios porque durante un buen rato estuvo moviéndose. De hecho, en un momento el profe Luis Martín se le acercó y le dijo algo al oído como que intensificara, pero después terminó cambiando el rumbo y terminó entrando Nico Paz en la mitad de la cancha por Messi. Ahí cambió un poco la historia, pero dos de los cambios que tenía previsto hacer los hizo. Uno, la salida de Montiel, el ingreso de Molina, y el otro, la vuelta de Julián Álvarez, que volvió a jugar después de 40 días. La idea era que empezara a sumar minutos y, bueno, está la duda ahí respecto de si lo va a poner de entrada en el partido contra Austria o si le ratifica la confianza a Lautaro, teniendo en cuenta que ha sido titular en el debut. Nos reencontramos, Hugo, dale, abrazo.
1: Abrazo, te esperamos acá por Dallas, Roche. ¿Se define el partido, dale, Pupo?
3: 44 minutos del segundo tiempo. Fue un ratito el buen juego en Toronto. Ahora ninguno de los dos llega, le cuesta mucho. Chocan contra la defensa. La falta de jerarquía hace que el partido no sea bueno. Esto está por terminar, están empatando 0-0.
1: Pequeña pausa, ya llegamos con el final de Ghana y Panamá, que lo cuenta Mariano Pupo en Radio La Red, y ya nos metemos con algunos títulos fuertes. Es un día de noticias fuertes de Boca y de River.
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17: Vamos a ver si el árbitro adiciona un minuto más, porque entre el festejo y el chequeo del gol, seguramente se jugó un minuto más. Ya estamos en 6 minutos, ya se pasó. El gol fue en el minuto 49, se va a jugar hasta los 51, así que seguramente tengamos algún minuto más, pero va a ganar, gana 1-0.
18: Bueno, pero me quiero quedar con vos y tu final. Me quiero quedar con vos y tu final. Vamos camino a Pipi Novelo, a Colombia, Uzbekistán. Che, la gran decepción así al pasar, vamos y venimos con esto del Mundial, Augusto,
19: sí.
18: ¿Es Cristiano Ronaldo?
19: Y lo de hoy fue fuerte, porque más allá de que Portugal había arrancado muy bien, Congo le empató y en el segundo tiempo Portugal no tuvo idea. Cristiano tocó muy poco la pelota. El arranque fue bravo para Portugal. La chance es de Colombia en un rato, porque en ese grupo Colombia puede sacar ventaja ya en la primera fecha. Entonces,
18: absolutamente. Colombia juega con Portugal en Miami.
19: Exactamente, y en la transmisión que va a venir, en un ratito nada más, el equipo colombiano que ya está confirmado, no te digo que asusta, pero vos decís, che, tiene buenos nombres Lorenzo, vamos a ver qué hacen una Copa del Mundo después, ¿no? Pero es una buena selección Colombia.
18: Absolutamente, absolutamente, ya vamos a repasar la formación de Colombia. ¿Es final? ¿O todavía no?
17: No, todavía no, sacó Panamá, hizo una salida de rugby, todos arriba. Lo va a buscar Panamá sobre el final. Ya estamos en 52 minutos y medio. El saque largo de Murillo. El que no podía ganar era Ramos. La va cubriendo Semenio. El que quiere jugar era Córdoba. Hay falta. Es tiro libre. Infracción de Adu sobre Ramos. Tiro libre para Panamá. Por la derecha del ataque panameño. Por la izquierda de la defensa de Ghana. Cerquita del área. Lo va a buscar Panamá con todo. En un segundo tiempo, déjame decirte, Hugo, que fue un ratito donde jugaron bien y después les costó a los dos, ¿eh? Gana muy flojito, muy débil en defensa, pero también el ataque panameño tiene mucho que desear. Lo va a buscar Mosquera. Lo va a buscar Mosquera. Ya estamos en 53. Va a venir el centro de Bárcena. Viene el centro, Mosquera, el cabezazo. ¡A las manos! ¡A las manos de Azare! ¡A las manos del arquero Azare! Que ingresó en el entretiempo por la lesión de Ati. Se le van todos al humo. Al número 14, Harvey, porque dicen que le metió una patada en las manos. Bueno, queda tirado Azare ahora. Va a haber una tarjeta amarilla. Se armó un revuelo, ¿no?, bárbaro.
18: ¿Se picó?
17: Sí, se picó, claro. Porque Azare había agarrado la pelota y Harvey me parece que le terminó pegando. Bueno, el árbitro saca una tarjeta amarilla para Londoño, el jugador de la Universidad Católica de Ecuador. Va a ser saque, va a ser salida para Gana. Ya estamos pasados del tiempo agregado. Habían agregado 6 en el minuto 50. Gana hace el gol. Seguramente sea victoria de Gana, pero esto todavía no termina. Ya estamos en el minuto 54 de este segundo tiempo, en donde Gana está ganando 1-0 con gol de Caleb Yerenki. Está tirado Azare. Tenemos por un ratito. Bueno,
19: ¿sabes quién es el árbitro de este partido, Hugo?
18: ¿Quién?
19: El sueco Niver, Glenn Niver, que dirigió Boca Auckland City.
18: Mirá.
19: Hay un mal recuerdo de él, lamentablemente.
18: Pero no.
19: Sí.
18: No tuvo ningún inconveniente,
19: no,
18: o perjudicó a Boca.
19: Que
18: como
19: paró el partido 95 minutos y no cayó una gota. Pero bueno, es la indicación que hay en los Estados Unidos.
18: Sí.
19: Que hablando de eso, vienen bastante bien, ¿eh?
18: No, no se ha dado todavía. Sí. Hubo amenaza en el partido de Uruguay-Arabia, hubo amenaza en Miami. No, de Uruguay, sí, con Arabia. Hubo amenaza de tormenta en Miami, pero finalmente fue falsa alarma. Bueno,
4: el día que no tengo fue gente.
17: En Toronto está lloviendo. Claro. En Toronto está lloviendo, Hugo, ¿eh? Todo, ajá, el partido con lluvia fue.
18: Bueno, pero Toronto no tiene, Canadá no tiene,
17: no,
18: el protocolo de Estados Unidos. Es aquí el protocolo de tormenta eléctrica que dispone que se deba interrumpir al menos 30 minutos el partido que se está jugando. Bueno, noticias, y a la vuelta me contás del final de este partido que no termina nunca, pero en el que está Gana derrotando 1-0 a Panamá en el final. Noticias.
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20: Hora 22:02 en Buenos Aires, temperatura 12 grados, humedad 84%, cielo despejado.
14: Congreso.
20: En medio del intento de interpelación a Adorni, el Senado levantó la sesión prevista para mañana. Después de una reunión de labor parlamentaria y tras varios días de negociación, La Libertad Avanza consiguió suspender la sesión prevista y postergar la interpelación al jefe de gabinete para el 25 de junio. Si se aprueba el pedido de que el funcionario de explicaciones deberá hacerlo durante el informe de gestión que dará el 2 de julio en la Cámara Alta.
14: Guerra en Medio Oriente.
20: Finalmente, todas las partes confirman el acuerdo entre Estados Unidos e Irán. Trump y el mandatario de la nación persa firmaron el convenio que pone fin a la guerra. El presidente de Estados Unidos lo rubricó en el Palacio de Versalles durante una cena con Macron. El memorándum contempla un cese permanente de hostilidades, la reapertura del estrecho de Hormuz y una negociación sobre el programa nuclear iraní.
14: Nacionales.
20: El gobierno descartó problemas económicos en el PAMI. Salió el cruce de afirmaciones de las cámaras de salud que mencionaron dificultades económicas de parte del PAMI para cumplir con las prestaciones. Se está cumpliendo el cronograma de pagos, resaltaron desde el oficialismo. Las entidades privadas reclaman desde hace meses una actualización de los valores de los servicios que ofrecen. Al respecto, en la Casa Rosada confirman que se acordaron aumentos de 1,9% para junio y julio, respectivamente.
14: Quiniela.
20: Salieron las nocturnas, ciudad 4784-4784, bonaerense 3074-3074.
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20: Rige una alerta amarilla en 6 provincias del país. Prevén tormentas fuertes y granizo y afecta a diversas regiones del norte y centro. Las provincias bajo alerta son Entre Ríos, Corrientes, Santa Fe, Chaco, Formosa y Catamarca. Para Buenos Aires, mañana mínima 10, máxima 13, habrá lluvias aisladas a la tarde y a la noche. Ahora en Capital Federal, temperatura 12 grados, humedad 84%, cielo despejado.
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18: Nueva hora de programa. Vamos camino a Pipi Novelo. Somos Colombia, Uzbekistán, en media hora ya con equipos confirmados que vamos a repasar. Es final, Mariano Pupo, lo de Ghana y Panamá.
17: Finalmente llegó el final, se jugó hasta el minuto 56 del segundo tiempo. Terminó ganando el conjunto ganés 1-0 con gol de Caleb Yerenki. Poquito de Ghana, que le costó mucho el partido, se llevó demasiado premio ante una Panamá que fue levemente superior, que tuvo mejores situaciones de gol, no tuvo muchas, pero tuvo, pero que se terminó quedando con las manos vacías. Ganó Ghana, 1-0.
18: Abrazo, Mariano, gran laburo.
17: Abrazo.
18: 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Nunca imaginé que River iba a ser tan riguroso, tan tajante, tan duro como un comunicado. 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
18: Nacho.
27: El comunicado ayer, apenas unos minutos antes de que Argentina empezara a jugar en esta Copa del Mundo. Daba
18: ¿fue exprofeso los... eso?
27: ¿Cómo?
18: ¿Fue exprofeso? ¿Fue exprofeso?
27: No, mirá, no tengo la información de si haya sido a propósito como para que se meta por debajo de la información de la selección. La
19: el día
27: que
19: era lógico porque volvían hoy, el horario es llamativo.
27: Era lógico. Muy bien, a ver, jugadores que no van a subirse al avión el 20 de junio para viajar a Alicante. Paulo Díaz, que ya se sabía. Paulo Díaz ya lo había mandado a Siberia,
19: claro.
27: Gallardo. Así que en ese marco ya se sabía. Germán Pezzella, Fabricio Bustos, Alex Wojcicki, Maximiliano Salas, Giuliano Galoppo y Maximiliano Mesa. Estos jugadores...
18: Te voy a decir qué nombres me sorprenden.
27: A mí después te digo yo, a ver.
18: Sí, primero me sorprende Maxi Mesa.
27: A mí también.
18: Porque es un jugador que se lesionó mucho y claro, estaba para ser recuperado. Después me sorprende Maxi Salas.
27: Sí,
18: a mí Salas también. Vino... A Salas no se le dio revancha, muchachos. Salas vino hace 6 meses a River.
19: Pero, Hugo...
18: Costando 8 millones de dólares.
19: Sí, yo en esa lista no está, pero agrego a Quintero. Son dos jugadores que Coudet, con Coudet no van a jugar nunca.
27: Bueno, luego hay dos jugadores...
18: ¿Qué otro te sorprende a vos, Nacho?
27: ¿Cómo?
18: ¿Qué otro te sorprende de esa lista?
27: A ver, y para mí, yo sé que quedó marcado a fuego y que llevará una marca... No, una marca, pero los dos penales de Galoppo sí lo recontra condenan, pero para mí...
19: No jugó mal.
27: Es un jugador que estaba para poder decir, che, bueno, mirá, Giuliano, arranquemos de nuevo, hagamos un laburo mental, tranquilicémonos, dale, estamos bien. Es un jugador que tiene gol, es un jugador que tiene empuje, pero esos dos penales fueron muy fuertes, ¿no? Sí. El que erra con San Lorenzo... El que le atajan con San Lorenzo y el que le atajan con Talleres, ¿sí? A ver, hay que decir también, No, con Talleres no, con Independiente Rivadavia.
19: Independiente Rivadavia.
27: Lo que hay que decir, rompiendo una lanza por Galoppo, es que Galoppo pateó los penales siempre igual. Sí. Todos los penales que pateó en su vida los pateó de la misma manera que como se lo atajaron, y los únicos dos penales que le atajaron fue con la camiseta de River. Seguimos.
18: Totalmente.
27: Ian Zubiabre y Santiago Lencina son negociaciones en curso para incorporarse a otros equipos.
18: Tienen cartel de venta.
27: Y tampoco van a viajar a la pretemporada. Entiendo, porque ya, o sea, que no viajen a la pretemporada, uh-huh, es lógico, teniendo en cuenta que están con negociaciones en curso.
18: Sí.
27: Una vez finalizada la participación de Colombia en la Copa del Mundo y Paraguay en la Copa del Mundo, Kevin Castaño y Matías Galarza Fonda serán parte de los jugadores que venimos mencionando que no viajarán a la preparación en Alicante. Lo de Galarza Fonda dependerá de si el equipo que lo tiene ahora hace uso de la compra. Si no hace uso de la compra, Matías Galarza Fonda entrenará separado. Y después, Andrés Herrera, que debe volver del Colombo Crew, las informaciones es que por $1.200.000 el equipo norteamericano está comprando el 70% de la ficha que corresponde a River. Y luego hay 4 jugadores de los que sí van a ir a Alicante que son negociables.
18: ¿Tenés los nombres?
27: Yo, para mí, hay 2. Uno, Rivero y Colidio. Pensando en que puedan ser efectivos.
18: Qué limpieza.
27: No, pero para, no por
18: ahora,
27: limpieza.
18: No es riesgoso. Pero para.
27: No por limpieza, sí, sino de dónde hacer caja.
19: Claro.
27: Para ir. O sea, Rivero, con River campeón y jugando excelente. O River como ahora, Rivero era uno de los jugadores a vender para hacer caja.
19: Yo creo que es un comunicado violento que expone a los jugadores, ya los había expuesto el presidente de River. Pero
18: ¿por qué creen que lo hace? ¿Para que no estén en zona de confort los jugadores y no quieran quedarse a entrenar a como de lugar?
19: Es que la imagen de River, yo sé que están todos con el Mundial, pero yo comparto con vos, lo de River y lo de Boca es muy fuerte hoy por hoy. La imagen de un arranque de pretemporada de River con cuerpo técnico y solo 16 jugadores, habrá que buscar en el tiempo, ¿no? Y, porque todos estos no están.
27: Perdón, y sumamos, Hugo, a Matías Viña y Kevin y Kendry Páez, que vuelven a
19: cortan
27: los préstamos.
18: No, tremendo, tremendo. Es muy dura la noticia.
27: Son 14 jugadores, la lista es de 14 jugadores.
18: Bueno, hay otra noticia fuerte en Boca, ¿eh? La vamos a presentar a Augusto, y está el Turco también. 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
18: Dame un título de Boca, Augusto, y le pido un título también al Turco con el tema del día, algo de interpretación, y ya nos metemos después porque tengo que cumplir comercialmente.
19: Se cumple con lo que contábamos hace una semana exactamente, rescisión de contrato para Edinson Cavani. Ya fue Herrera, ahora es Cavani. Arruabarrena no quería contar con ninguno de los dos. Y por lo que tengo entendido, la famosa limpieza del Vasco sigue.
18: Turco, abrazo grande, Turquito.
1: ¿Cómo te va, Hugo? Abrazo grande para todos. Final anunciado. Se termina la novela Edinson Cavani en Boca Juniors. Obviamente, esto era un final anunciado porque el Vasco no lo iba a tener en cuenta. Porque en Boca entendían que no hizo lo correcto en cuanto a su recuperación. No estaban tampoco contentos con el uruguayo. Y bueno, se termina, después de 3 años, el ciclo del uruguayo en Boca Juniors.
18: Bueno, después de presentar a Martina Marotti, que nos tiene algo que recomendar y que aconsejar, analizamos esto de Cavani, esta crónica un poco anunciada, que venían anunciando ustedes de un error en la historia. ¿Cómo definirlo, lo de Cavani? Yo creo que no, que fue una buena búsqueda, que fue uno de los grandes fiascos que se recordará en la historia del fútbol argentino, de una figura de tanto relieve y de, por haber, de una carrera de elite. ¿Quién puede discutir la historia y el currículum de Cavani? Sí se ha podido discutir y se podrá discutir, por supuesto, este paso por Boca. Martín Amarotti, te saludo. ¿Cómo estás, Martín?
2: Hugo, querido, ¿cómo estás? Un placer, como siempre, saludarte a vos, al gran equipo y presente, y a todos los oyentes. ¿Cómo se encuentran?
18: Muy bien, excelente. 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
18: Abrazo grande, Martín.
2: 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Saludos para todos.
18: Pausa y ya nos metemos con el tema Cavani, con más de River. Camino al gran relato de Pipi Novelo. Es Colombia o Uzbekistán en la noche del Mundial.
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0: ¿Cómo suena Taylor Swift, Nacho, eh? Vos sí. Sabés que el novio de Taylor Swift es famoso futbolista de...
1: Sí, claro,
0: de
1: fútbol americano.
0: Los Chiefs de Kansas.
1: Así es.
0: Muy, muy campeón de, del fútbol americano. Ayer estuvimos... El estadio de ayer es típico estadio antiguo. Tiene 53 años del fútbol americano. El de Dallas es otra cosa. El dueño de los Cowboys de Dallas la puso toda. Porque es un estadio mucho más moderno. Sí.
1: Taylor Swift fue mucho tiempo también novia de Calvin Harris.
0: Claro, exactamente. Exactamente. Bueno, vamos al turf. Vamos y venimos. Quédate, Turco, porque tenemos que hablar de Cavani. Abrimos a Pablo Díaz.
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0: Hola Pablo, ¿cómo estás?
4: Hola Hugo, buenas noches equipo, ¿cómo están?
0: Muy bien Pablito.
4: Bueno, vos comentabas recién el próximo lunes va a jugar Argentina en Arlington, que es un lugar que tiene historia hípica porque ahí desde 1981 se corre el Arlington Million. Fue la primera carrera de un millón, por eso se llama Arlington Million, una carrera con muchísima historia para caballos de 3 años y más edad sobre la distancia de 2000 metros, una carrera que también ahora forma parte de la serie de la Breeders' Cup. Así que turf y fútbol siempre de la manito, donde estés, en cualquier parte del mundo. Para terminar, te cuento que mañana vamos a tener 9 carreras en el Hipódromo de La Plata, desde las 15 hasta las 19 horas, y se destaca el especial Patria para debutantes. Todos potrillos de 2 años, debutantes sobre la distancia de 1.500 metros, va a ser a las 5 de la tarde. Como siempre les digo, la entrada a los hipódromos es libre, gratuita, y ahí siempre los esperamos. Hugo, hasta mañana.
0: Te mando un abrazo, Pablo, la seguimos.
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0: Abrime plan óvalo, ya viene Pipi Novelo, ya abrimos Colombia, Uzbekistán, partidazo que se viene en Radio La Red hasta la madrugada ya, hasta la 1 de la mañana estamos acompañándote con la Copa del Mundo. Ya estamos vibrando con este enorme mundial que estamos viendo. 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
0: Bueno, se va Cavani de Boca, chicos. Turco, Augusto, sensaciones, un caso perdido. ¿Debió ser antes?
6: Yo creo que sí. Yo fui muy crítico de Cavani. Muchos por ahí cuando decía lo que marcaba de Cavani se enojaban, pero la situación de Cavani empeoró, fue muy mala el 2025, fue muy malo el 2025 de Cavani y este año fue aún peor, solamente 79 minutos frente a Racing, 25 minutos frente a Platense, muy poco para un jugador de la talla de Cavani. Lo único bueno que se vio de Boca fue en el 2024, muy poco para estos 3 años de Cavani en Boca Juniors.
7: Son 3 años.
0: Y algo
7: años
0: de rescate en esa Copa Libertadores del 23, ¿no?
7: Sí, con Martínez también jugó bien el primer semestre del 24, donde convirtió más goles. 3 años, solo 81 partidos pudo jugar, 27 solamente los pudo completar, 28 goles, 12 asistencias, un gol contra River, sin títulos para un jugador que fue lógicamente traído, fue incuestionable su llegada, como es incuestionable su salida. Para mí, fueron muy generosos durante este semestre con Cavani. Vale decir que jamás donó un peso de su sueldo, más allá de lo que se mandó a decir en su momento de parte del entorno del jugador. Cavani cobró hasta el último día y va a cobrar hasta el último día de trabajo y Boca le va a rescindir el contrato. Creo que va a figurar de común acuerdo y se interrumpe casi 6 meses antes. Iba a cobrar hasta el último día un contrato que Cavani se enteró de parte del cuerpo técnico que no iba a ser tenido en cuenta. Me cuentan que se sorprendió Cavani, que él intentó torcer la decisión cuando habló con la dirigencia de Boca también.
0: ¿Se resistió?
7: No sé si se resistió, pero sí se sorprendió y él quería que le den estos 6 meses para dar la vuelta. La decisión de Arruabarrena, yo se los conté el miércoles pasado, era no contar más con él ni con André Herrera. Para Arruabarrena hay ciclos cumplidos y no tiene sentido arrancar un nuevo ciclo con jugadores que la gente no quiere ver. Por eso se suman a esta lista para tratar de ubicarlos. Hanson, Martegani, para mí el chileno Palacios, para mí Alarcón y algunos nombres más para seguir liberando cupos y que Boca pueda ir al mercado. Yo hasta hace 48 horas, Hugo, creía que era un mercado de 3 o 4 nombres.
0: Y ahora se agrandó.
7: Me parece que estamos hablando de un mercado de hasta 8 refuerzos para Boca.
0: A ver, hablando de mercado de pases, acá Germán quiere aportarles algo.
8: Alguien me dijo que Cavani hace un par de meses compró de manera definitiva una casa en un country en zona norte y que su intención es, además de seguir jugando, intentar hacerlo en Argentina.
0: ¿En serio?
8: Habrá que ver qué clubes apuestan por un jugador que, según lo que vienen contando Augusto y el Turco, de acá por lo menos 1 mes y medio no va a poder jugar.
0: El tema es quién podría pagarle el contrato que le pagó Boca, ¿no?
7: Nadie le podría pagar lo que le pagó Boca todo este tiempo.
0: Totalmente, totalmente. Tuvo poco generoso. El altruismo que mostró Ander Herrera no lo mostró Cavani.
7: Comparte.
0: Y termina siendo un error en la historia, Turco, ¿no?
6: Sí, sin dudas. Sin duda, nunca tuvo autocrítica. En algún momento hasta se molestó cuando se dudaba a principio de año si iba a continuar en Boca, porque obviamente se veía venir que iba a jugar poco y nada. Lo intentó seducir Matosas, que en ese momento era el técnico de Danubio, para volver al equipo donde se inició, y Cavani contestó de mala manera. Bueno, un Cavani que ha fracasado en Boca, y a mí me hace acordar, trazando un paralelo con un jugador histórico uruguayo, número 9 también, de la selección uruguaya que llegó a Boca y fracasó, me hace acordar a Fernando Morena.
0: Oh, sí, que era una gloria de Peñarol. 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
0: Bueno, nos estamos yendo, estamos cerrando y abriendo. Cerramos Fútbol 910. Chau Nacho, chau Turco.
1: Beso grande, chau, Hugo.
0: Chau Augusto. Gran chau, laburo, compañero. Chicos. Gran laburo, compañeros. La rompen allí. Gran soporte son. Abrimos a Pipi Novelo, lo estaremos acompañando en los comentarios. Se viene Colombia-Uzbekistán en la Copa del Mundo.
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0: Transmisiones deportivas por el Grupo K de la Copa del Mundo. 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Te lo comenta Hugo Balazone. Y te lo relata Fabio Pipi Novelo.

0: música que nos motiva a todos. Copa del Mundo 2026, Canadá, México y los Estados Unidos. Estadio Azteca, la verdad, no es muy sencillo llenarlo, ¿no? Ingresa mucho público. México el otro día como local sí pudo hacerlo, pero es una cancha que realmente cuesta llenar. Así todo, hay una marea amarilla. Está lleno de colombianos, muchos latinos, para cerrar el último partido de todos los grupos. Se cierra la primera fecha y es el turno de la Colombia, como así la llaman, el equipo de Néstor Lorenzo, y Uzbekistán. Colombia, que siempre promete, que tiene buen pie, que tiene jugadores que ya la rompen en las grandes ligas, pero le falta dar ese zarpazo. Lo consiguió tan solo una vez en la Copa América, aquella que ha gestionado en el año 2001, y siempre queda ahí. Le ocurrió en la última edición de la Copa América cuando enfrentó a la Argentina en los Estados Unidos. En los mundiales quizás no ligó en momentos claves, como cuando le tocó jugar con Brasil, ya con un James ahora con más experiencia. James es el Messi para Colombia, claro, salvando las distancias. Uno directamente ya no es humano, no participa con los terrenales, pero James, por un mundial y por ser goleador, aquel de Brasil, terminó llegando al Real Madrid. Del otro lado, Uzbekistán, sabiendo que en un estadio imponente, fuera de su continente, quiere hacer el paso a paso que por lo menos lo lleve a los 16avos de esta Copa del Mundo. Hubo sorpresas, sí, las hubo. España, que no pudo con Cabo Verde. El empate hoy de Portugal con Congo, que si me apuran, hasta lo pudo haber perdido, porque terminó siendo el auténtico fútbol sin arco. Casi 80% de posesión y prácticamente no pateó al arco el equipo del Español Martínez. Y lo que hizo fácil la Argentina, porque muchos eran, y hay una diferencia. Bueno, yo le digo a esos que por 30 centímetros la Argentina no estaba perdiendo su partido. Por 30 centímetros también no lo estaba ganando. Pero así el fútbol te da y te quita. En el Mundial pasado fue con Arabia Saudita que los milímetros nos complicaron. Ayer terminamos ligando y después, bueno, la diferencia la hizo Messi, el as de espada. Colombia y su fe, Colombia y su orgullo, Colombia y su gente, para tratar de ganar y meterse ya con los primeros tres puntos, que de no mediar nada raro, casi que lo deposita en la próxima fase de esta Copa del Mundo. Clima extraordinario, Estadio Azteca, un estadio que a los argentinos nos genera muchas cosas. Para vivir este último partido del día miércoles en la República Argentina. Hugo Roberto Barazone, comentarista, ¿cómo le va? Bienvenido.
1: Abrazo, Pipi, abrazo grande. Gran presentación has hecho de lo que es esta Colombia de Néstor Lorenzo. Yo recuerdo que Colombia fue, para mí, uno de los mejores equipos de la Copa América del 2024. Que a la Argentina le costó mucho romper un partido que nos llevaron al alargue, donde vimos a un James extraordinario, donde vimos a laterales que pasaban al ataque con profundidad, donde vimos una gran Copa América de Richard Ríos. Hoy pierde ese lugar en el centro del campo por Gustavo Puerta. Pero si vemos a Lucho Díaz del Bayern Múnich, si vemos a este John Arias, que hace tiempo brilla en Brasil, si vemos una saga con Davinson y con Lucumí, con Davinson Sánchez y con John Lucumí, si vemos la potencia de Suárez,

0: Con Juanfer, con Campas, con Kevin Castaño, con Santiago Arias, el lateral del Rojo, con Álvaro Montero, el arquero de Vélez. Enfrente, Uzbekistán. Lo hemos visto porque fue sorprendente su contratación. 40 millones de euros gastó el Manchester City en un central como Kuzanov, que hoy será el líbero del equipo de Cannavaro. Hay un chico que despierta mucha relevancia por lo atrevido que es, Faisulaev. Hay un muy buen 9 como Yomurodov. Entre los futbolistas más relevantes de este equipo uzbeco, que se presenta como una sensación llegando ya a esta Copa del Mundo. Veremos cómo está James, si es aquel James, pasó el tiempo, ¿no?, de Brasil 2014, o este James ya más convertido en un jugador de Selección Colombia que de los equipos en los que deambuló con poca relevancia en el último tiempo. Me atrapó Veray Gigante, dijo Calamaro alguna vez, nos atrapa el Azteca. Nunca será Ciudad de México para nosotros, más allá de que haya cambiado su nominación y que haya reducido su capacidad y que ya no tenga aquella torre de sonido tan emblemática que en la sombra del mediodía del Azteca nos llevó a un Diego nunca tan grande. En ese gigante llamado Azteca, Colombia quiere hacerse grande en esto del Mundial.
1: Presentado el partido, novedades de la Colombia de Lorenzo. En la voz de Martín Balobra. ¿Cómo te va, Martín? Bienvenido.
2: Hola, Pipi, querido. ¿Cómo te va? El abrazo para vos, para Hugo, para todos. Bueno, esta Colombia, que tal cual vuelve a un Mundial luego de 8 años. No estuvo en el último, en Qatar, en el 2022. Será su octava participación en un Mundial. En el último amistoso, el equipo de Néstor Lorenzo le ganó 2-0 a Jordania en San Diego. Hizo una buena eliminatoria. Terminó tercero por detrás de la Argentina y de Ecuador. La gran figura es Luis Díaz, el hombre del Bayern Múnich, que en la última temporada marcó 26 goles y 19 asistencias. Confirmado Colombia para jugar hoy ante Uzbekistán. En el arco con la número 12, Camilo Vargas. En el fondo, por la derecha, con la número 2, Daniel Muñoz. Con la número 3, John Locumí. 23 para Davinson Sánchez. Y con la 17, Johan Mojica. Y en la mitad de la cancha, el doble 5. Con la número 16, estará Jefferson Lerma. Con la 14, tal vez una sorpresa, el hombre del Racing de Santander, Gustavo Puerta. Arriba, con la 10, el eterno, 34 años para él, el ex Banfield, James Rodríguez, que es el capitán. Arriba, la gran figura, el hombre del Bayern Múnich, 29 años para él, Luis Díaz. Y arriba, también con la número 11, John Arias. Y con la 25, el hombre del Sporting Lisboa, Luis Suárez. Los 11 confirmados de Colombia para jugar ante Uzbekistán.
1: Mientras la gente sigue llegando y ocupa cada una de las cabeceras, ¿qué hay que saber de Uzbekistán a esta altura de la noche?
2: Bien, Uzbekistán de Pipi, los Lobos Blancos de Asia, jugará su primer Mundial. Participa de las eliminatorias desde 1998. Está ubicado Uzbekistán en el centro de Asia y fue una de las repúblicas que integró la Unión Soviética hasta el año 1991. Su economía se basa principalmente en la producción del algodón. Hace 35 años logró la independencia. Jugó muchos amistosos previo a este Mundial. En junio perdió 2-1 con Países Bajos y también perdió 2-0 con Canadá. Antes le había ganado a Kuwait y a Egipto y empató con Irán. Y el año pasado perdió con Uruguay 2-1. Confirmado el equipo del italiano Fabio Cannavaro. En el arco con la número 1, Yusuf Pop. En el fondo, 3 centrales. Con la número 5, Ashur Matov. Con la número 2, la estrella de este equipo. Juega en el Manchester City de Pep Guardiola. Con la camiseta 2, Kuzanov. 18, Abdul Laev. En la mitad de la cancha, por la derecha, 24, Karimov. Con la número 6, Moskovoy. 7 para Sukurov. Con la 13 por la izquierda, Nasrullaev. Y arriba, 22 por la derecha, Faisulaev. Por la izquierda, el 11, Urunov. Y el goleador, con la número 14, Somu Rodov. Los 11 confirmados de Uzbekistán los dirige el italiano.

0: Fabio Cannavaro.
1: Qué jugador, qué jugador Fabio Cannavaro. Señoras y señores, esperando por la salida de los equipos, Fernando García, ¿cómo le va? Bienvenido en los estudios de Radio La Red.
2: Abrazo grande, Pipi, para vos, para Hugo, para Martín, a todos los compañeros, a la audiencia de Radio La Red, para este cierre de la primera fecha de la fase de grupos de la Copa del Mundo 2026 para este Uzbekistán-Colombia, partido por el grupo K, que esta tarde tuvo en Houston la igualdad de Portugal y la República Democrática del Congo 1-1. Joao Neves para el equipo luso de cabeza, 5 minutos del primer tiempo, lo empató los 49 de la primera mitad. Joan Huiza, también de cabeza para Congo. Por el grupo L, esta tarde en Dallas, ganó Inglaterra 4-2 a Croacia. 2 goles de Harry Kane, 1 de penal. Llegó a los 10 en mundiales, alcanzando a Gary Lineker, Jude Bellingham y Rashford. Los goles del conjunto inglés, Baturina y Musa. Los tantos para el conjunto croata. Y en Toronto, partido también por el grupo L, triunfo de Ghana. Gol de Jirenki, 49 del segundo tiempo. 1-0 frente a Panamá. A partir de mañana ya estaremos viviendo la segunda fecha de los grupos. Por el grupo A van a jugar 1:00 p.m. República Checa, Sudáfrica, a las 16 de la Argentina, en Los Ángeles, Suiza y Bosnia. Este partido por el grupo B, por la misma zona, 7:00 p.m. Canadá ante Qatar, y 10:00 p.m. México, uno de los anfitriones, ante Corea del Sur.
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4: Los equipos en el campo de juego. Me parece que estamos con el himno uzbeko. A ver si lo podemos escuchar.
5: De Uzbekistán.

Mano Hueco. Respetuoso el público colombiano. En un estadio realmente con muchísimo público, muy difícil llenarlo. Y la verdad, está lleno de hinchas del seleccionado cafetero. Vamos a escuchar el himno de Colombia y que viva Colombia en los micrófonos de Radio La Red.

0: impresionante. 81.000 almas entran en este estadio, Hugo.
1: Tremendo, se achicó la capacidad. 110.000 personas fueron en México 86. La empresa que concesiona para todos los eventos al Azteca le redujo la capacidad. Una inversión de 3.000 millones de dólares de México por las tres sedes, Monterrey, Guadalajara y el gigante. El estadio con más mística para mí de la historia del fútbol mundial. Para los argentinos, digo, ¿no?
0: Bueno, todos los estadios se han achicado. El Maracaná también. En un momento entraban como 200.000, después pasó 120 y hoy entran un poco menos.
1: Totalmente, es cierto. Y la FIFA a este estadio de Estados Unidos les redujo también la capacidad por una cuestión de protocolo, hospitality y demás. ¿Te gusta, Pipi, esto que aparezcan los suplentes también en el saludo?
0: Creo que mucha gente. Hoy también en el partido de Portugal vi ya con la bandera que ocupa casi... Sí. Medio campo. Ahí
1: es
0: está
1: lleno
0: de chicos para sacarla, pero es una cantidad impresionante. Más todo el plantel dentro del campo de juego, los árbitros. Creo que es demasiado. Lo que sí también hay que decir que rápidamente que se van, ¿no? Entonces se ve rápidamente el verde y los jugadores que van a arrancar el partido. Pero son muchos, ¿no?
1: No, la cantidad de voluntarios que hay. Y lo pesada que es esa bandera, porque es un trapo que cubre casi todo el campo de juego.
0: Yo pregunté qué hacen con ese trapo con el equipo que queda afuera después, ¿no?
1: Y bueno, lo harán alfombra, lo reciclarán, ¿no? Okay. Será un buen trapo, será una linda alfombra. ¿Qué le dan a los jugadores colombianos? ¿Algo de glucosa, algún dulce?
0: Bueno, hoy hay geles, hoy hay muchos geles que tiene que ver con eso. Y lo que sí es que linda la camiseta azul de Colombia.
1: Muy, muy linda la alternativa, es como un azul petróleo, ¿no?
0: Sí.
1: Es un azul petróleo, bueno, dirige el pelado más famoso de la Premier, dirige Anthony Taylor. Cuando vos ves los sábados, los domingos a la mañana, un partido importante de la Premier, así está Anthony Taylor, el inglés.
0: Hoy estuvo Mastrangelo como asistente VAR, no en el VAR, sino como una especie de asistente VAR en el partido de Portugal. A propósito de Taylor, ¿quiénes colaboran con él? Martín.
2: Bueno, en línea número uno también es inglés, Gary Besiguit. En línea número dos, Adam Nunn. El cuarto árbitro de Costa Rica, Pipi, Juan Calderón. El quinto árbitro también de Costa Rica, Juan Carlos Mora. En el VAR es croata, Iván Bebek. En el AVAR, Jared Gillett de Inglaterra.
0: Bueno, los equipos que se van preparando, Fer, hoy ya hubo tres finales, si queremos contar el de Austria, cuatro, ¿no?
3: Claro, exactamente, porque se jugó en la madrugada de la Argentina, por el grupo J, el grupo del equipo de Scaloni. Austria le ganó a Jordania 3-1, por el grupo K, Portugal y República Democrática del Congo empataron 1-1, por el grupo L ganó Inglaterra 4-2 a Croacia, triunfo de Ghana ante Panamá 1-0. El de esta noche será el partido número 21 que albergue el Estadio Azteca en cuanto a encuentros por Copas del Mundo. Es el estadio que más partidos tuvo por mundiales, Pipi.
0: Claro, en México ya se han disputado tres mundiales.
1: Es el estadio que alumbró, que endiosó y encumbró a Pelé en el 70 y a Diego en el 86, nada menos.
0: Extrañamos nosotros, ¿qué era lo que cuando había sol que se formaba en la mitad de la cancha?
1: Vos sabés que era una torre de sonido, Pipi.
0: Claro.
1: Era una torre de sonido que tenía como que parecía una araña,
0: parecía,
1: ¿viste?
0: Un molino más que una torre.
1: Claro, pero era maravilloso. Y como los partidos se jugaban al mediodía, proyectaba una sombra muy particular, muy singular, ¿no?
0: Bueno, vamos a ver Colombia. La pelota la toma Luis Suárez, el jugador del Sporting de Lisboa. Va a dar la orden el inglés Taylor. Va a comenzar el partido por Radio La Red.
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0: Balobra, Uzbekistán no tiene muchos jugadores en las grandes ligas.
2: No, tal cual, Pipi. La gran estrella es Kuzanov, el defensor de 22 años que juega en el Manchester City.
0: Movió Colombia, la toma Mojica, ya tira un pelotazo largo y la pelota va a caer para Yurupov, el arquero del conjunto uzbeko, vestido completamente de naranja. Va a sacar Yusupov, tomando ya la primera pelota antes de los 10 segundos. El pelotazo largo de Yusupov. Ahora llega cruzando la mitad de la cancha a buscar la trepada del número 14. John Murudov. Recupera la pelota nuevamente Colombia. La saca hacia un costado. Atento Lukumi. Falta cobra el árbitro. Mira vos. Apenas comenzado el partido. La falta contra John Murudov. Hay tiro libre que le corresponde a Uzbekistán.
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0: Almirón. ¿O es otro? ¿Viste que
1: no, me parece que se lo cumiera delantero, ¿eh?
0: Ah, era otro. Era, el
1: era delantero, Pipe.
0: Claro, el Loma. Tiro libre que le corresponde. El bueno no. Tiro libre que le corresponde a Uzbekistán. Recién comenzado el partido. Le va a pegar Faisullaev. Al lado de él está el número 13, Nazrulaev. Tiro libre que le corresponde al equipo de Uzbekistán. Esperando la orden de Taylor. Acomodan la pelota. Centro que va hacia el área. Atento para sacar por un costado Lukumi. El rebote lo busca Luis Díaz. Pelea el hombre del Bayern Múnich. Pelota por un costado. Rebotaba en Faisullaev. Ahí saque de mano desde la izquierda que le corresponde a Colombia.
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3: Jugó en varios equipos en Italia.
0: Ah, usted lo tiene muy visto.
9: En la Roma, por ejemplo.
3: Claro,
1: ahora,
3: Roma,
1: ahora juega en Turquía, ¿no?
9: En el Başakşehir, 44 goles en 92 partidos en la selección. Es el goleador de la última temporada en su equipo, 23 goles en 44 partidos.
0: La pelota la lleva Lerma, Lerma la toca atrás otra vez para que la tenga Lukumi, el jugador del Bolonia. Va con la pelota Lukumi, la entregó para Davinson Sánchez, quien juega en el Galatasaray. Soltaron para James Rodríguez, el que está en el fútbol de los Estados Unidos. Otra vez la entregaron para Lukumi, cruza la mitad de la cancha. 2 minutos y medio, se está jugando el último partido de la primera fecha de esta Copa del Mundo, en el grupo donde está Portugal y Congo. Están empatando Colombia y Uzbekistán 0-0. Pelota por la derecha, la tiene Puerta. Puerta cortito para Lerma. Lerma la tira larga para que pica Muñoz. Va a llegar Muñoz. Pelota por la última línea. Va a sacar Yusupov. Hay salida que le corresponde a Uzbekistán.
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0: Responde a Colombia, la entregaron nuevamente para Lukumi, saliendo como segundo central, a la derecha para Arias, que va como cuatro. Tocaron cortito, ahora para que la tenga John Arias, la tiene el futbolista del Palmeiras, la lleva Arias, tira un pase cruzado de la puerta a puerta que la entregó para Luis Díaz, atento para cortar de cabeza a Shurmatov, la manda al lateral y saque de mano de la izquierda que le corresponde a Colombia.
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0: Lukumi saliendo y cruzando la mitad de la cancha. Sigue Lukumi, se frena el número 3 por la izquierda, pide Luis Díaz. Toca, fea falta, ahora sí le cometieron a Arias, La tiene Díaz y retrocede el árbitro Taylor.
1: Hay amonestación esa falta,
0: Sí, sí, le fueron muy fuerte.
1: Taylor.
0: Muy fuerte le dieron a Arias. Hay tiro libre que le corresponde al equipo colombiano.
1: Es muy interesante porque Arias se tira a la izquierda para juntarse con Luis Díaz. Y ahí generan el 2 contra 1. Eso mismo hacía en el Fluminense, campeón de la Copa Libertadores con Diniz, John Arias.
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3: En Argentina.
0: Tiro libre que le corresponde a Colombia. Está para pegarle James con el pie zurdo. Al lado del Arias, con el pie derecho. Colombia quiere el trámite rápido, casi 5 minutos. Lo vivimos por Radio La Red. En esta Copa del Mundo 2026. Tiro libre que le corresponde a Colombia. El que gane de aquí se queda por ahora líder del grupo. Centro de James, aparece Yusupov para sacarla con los puños. La toca hacia la izquierda para Shukurov. El pelotazo largo del número 7. La tira a cualquier parte el jugador Shukurov. Pelota que va a tomar Muñoz. Hay salida que le corresponde a Colombia.
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0: Tocaron hacia la izquierda para Lucumí. Lucumí la entregó para Davinson Sánchez, el que mira como te como. Tocaron ahora también hacia la derecha, junto con Jerry Mina, ¿no? Pelota por la derecha para que la tenga Muñoz. Va a llevarla Muñoz. Muñoz con el pie derecho la entregó nuevamente para Lucumí. Lucumí la limpió a la izquierda ahora para James Rodríguez. Se fue a James. Atrás la pide Mojica. La dejaron correr otra vez para que la tenga desde el fondo el jugador Lucumí. Lucumí nuevamente para Davinson Sánchez. La tiene Sánchez. La tira larga Sánchez. Cortito para Luis Suárez. Se equivoca Suárez. Quiso abrir hacia la derecha. La tiró a cualquier parte buscando a Lucho Díaz. Ahí saque de mano de la izquierda que le corresponde a Uzbekistán.
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0: 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Pelota que va por la izquierda y ya se viene con todo el equipo asiático. Intenta Urunov, va Urunov, pierde con Lucumí. Lucumí a la derecha ahora para que la tome Muñoz. Gira Muñoz, va como a cuatro. Tira un pelotazo largo buscando a Suárez. Quiere aguantarla a Suárez. Le cruza bien el cuerpo Kuzanov. Termina recuperando por izquierda Abdullaev. La tira larga Abdullaev. Abrió hacia la derecha. Entregaron para el número 22, Faizulaev. Va Faizulaev. La pierde con Mojica. La gana Faizulaev. Falta. Falta de Mojica, sí. Y deberá ser amonestado. Perfecto el árbitro Taylor. No quiere complicarse. Amonestado Mojica. Tiro libre por Uzbekistán.
9: Sí, ahora, señor. El primero, el 17 en Colombia. Amonestado Johan Mojica, el hombre del Mallorca de 33 años.
1: De ansioso Mojica, ¿eh? De ansioso lo sujeta. Porque no traía, atropellado. No traía demasiado peligro, pero ese pibe juega bien, ¿eh? Faizulaev juega bien. Es interesante. Claro, pero le metió un tackle. En la puja, en la pelea, lo quiso sujetar de arriba, es más grande físicamente colombiano, y después cuando se le escapaba, se le tiró con todo.
0: 7 minutos y medio, tiro libre, que le corresponde a Uzbekistán, le va a pegar Faizulaev, desde la derecha, atento con Ashurmatov, atento con Kuzanov, atento con Abdullaev, que va bien de arriba, centro que va desde la derecha, queda corto, intenta sacarla hacia un costado, Arias la manda al lateral, hay salida de mano desde la derecha que le corresponde a Uzbekistán.
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0: Lateral llegaba de Karimov, pelota que tiene Yukurov, Yukurov que la toca hacia atrás ahora para Ashurmatov. Ashurmatov arranca de nuevo con el futbolista Kuzanov, este que lleva la pelota y devuelve nuevamente para Ashurmatov. Desde el fondo sale el conjunto Uzbeko, limpian hacia la derecha para Karimov, la aguanta el número 24, sigue Karimov, soltó hacia la mitad de la cancha, la dejaron ahora para Moskoboy. Moskoboy la entregó hacia la izquierda muy bien para que se desprenda Nasrulaev. Sigue Nasrulaev, la mete hacia el medio, gana Lerma, tocan para Davinson Sánchez que atrás ahora para que la reviente con el pie zurdo Camilo Vargas, la cubre desde el fondo nuevamente el jugador Abdullaev, pelota para el arquero Yusupov, hay salida para Uzbekistán, 9:00.
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0: El 5 Ashurmatov por la izquierda.
1: Exactamente, con Karimov y Nasrulaev como jugadores de banda, de mucho recorrido. Dos enganches, Faizulaev y Urunov. Un punta, Shomurodov, el número 14, con el dorsal 14, este chico que contaba Fer García, que anduvo por el calcho.
0: Lo están enfocando a Infantino, ¿no? A Gianni. ¿Cómo hace?
1: Está todo a Gianni, ¿eh?
0: No, pero aparte siempre despierto, nunca tiene sueño Gianni.
1: Duerme poco, ruga, ¿no? Gianni. Están distintos usos horarios, ¿cómo hace?
0: O hay varios, ¿cómo hace?
1: O hay un doble, ¿no? Como el de Luismi. ¿Viste que apareció en este Mundial diciendo que Shakira no era Shakira? Sí. En la presentación del Azteca.
0: ¿Cómo durmió México? No llegó. Yo sé que Luis Miguel no nació en México, pero es mexicano.
1: No, Cristian Castro, claro.
0: Luis Miguel, igual, Talía, ¿cómo no van a tener ellos?
1: Los Ángeles Azules tienen su magia. Claro. Los Ángeles Azules, Pipi. ¿Son los palmeras mexicanos?
0: Sí, totalmente.
1: ¿No? Sé que ¿te gusta esa comparación?
0: Solo en esa, pero sí, yo te banco.
1: Se visten como los palmeras, ¿viste?
0: Sí, claro, sí. Toda la onda. Pero bueno, vi que en ese momento estaba solo y metías manotazos. estaban esperando otro tipo de música, me parece.
1: Hablando de cumbia, está la Mona acá. Qué ídolo popular argentino es la Mona Jiménez.
0: Qué bárbaro, la concentración los hizo.
1: Algún día Mepele debe hacer una entrevista a la Mona, Se debe una entrevista con la Mona Jiménez.
0: O nosotros,
1: la Mona es un ídolo popular de nuestro país.
0: O nosotros en Fútbol 910 y total, el fútbol y la música van de la mano.
1: La sería bueno,
0: La recupera por la derecha Karimov. Estaba todo invalidado porque hay falta contra Luis Suárez. Paglietto, tiro libre para Colombia.
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0: La toma Lerma, Lerma que la dejó para Davinson Sánchez. Hay salida para Colombia. En la tarde donde la noticia en Boca es la rescisión del contrato de Cavani, Fer.
3: Sí, señor, el uruguayo no va a jugar más con la camiseta del Xeneize. Se llegó a un acuerdo, rescinde contrato.
0: Primicia de Fútbol 910, Hugo,
1: Sí, así Augusto César lo viene contando hace tiempo.
0: Algunos se quieren meter la medallita, pero hace Cavani una semana ya.
1: ¿Cavani es un error en la historia de Boca?
0: No, pero sí la
1: ¿terminó
0: renovación
1: siendo un error? ¿O fue un acierto que salió mal?
0: No, está bien traído, está mal la renovación. O sea, la primera parte bien, la segunda para mí estuvo de más. Porque la verdad, estuvo bien traído. A veces uno apuesta y te puede salir mal.
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0: La tiene Lerma, tocó a la izquierda para Luis Díaz, va el ex guardia del Liverpool, sigue Luis Díaz, la perdió, recupera bien por la derecha el número 22, Faisulaev, la tocaba para Karimov, el toque hacia el medio, ahora para que intente Mokomoy, otra vez va con la pelota, Faisulaev, la pierde Faisulaev, recupera del fondo Davinson Sánchez, tocan para Muñoz, hace la pausa Muñoz, se le acerca James, la tiene Rodríguez, el que arrancó en Banfield, con zurda la entregó a la mitad de la cancha para Lerma, Lerma la cambió para Johan Mojica, el amonestado que tiene el partido, al medio para John Arias, va del Palmeiras, sigue Arias, toca a la derecha, metieron ahora para Puerta, Puerta se la pausa, cortito otra vez para Arias, Arias que lleva la pelota de cerca, está presionándolo Nerulaev, sigue con la pelota Colombia, toque corto para James Rodríguez entre cuartos, a la derecha para Muñoz, a espalda de Nerulaev, sigue con la pelota Muñoz, offside, levantan la bandera al hombre del Crystal Palace. Pipi. Hay tiro libre en salida para Uzbekistán, escucho.
9: Bueno, a ver, el número 2, Kuzanov, que juega en el Manchester City, y el número 22, que tanto le gusta a Hugo, Faisulaev, los dos jugaron el Mundial Sub-20 aquí en la Argentina en el 2023. Quedó eliminado Uzbekistán en octavos de final en manos de Israel.
1: Recuerdo que había hecho un buen Mundial Sub-20. Mirá vos qué desarrollo. Ahí hay un proyecto formativo, me parece. A nivel Estado, a nivel gubernamental.
9: Sí, se invirtieron 500 millones de dólares en el 2017 y bueno, se están viendo los resultados, ¿no? Se hicieron 14 escuelas de élite en todo el territorio de Uzbekistán, que tiene 37 millones de habitantes.
0: 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Todo el fútbol, toda la Copa del Mundo se vive por Radio La Red. 13 minutos 40, 0-0, Colombia y Uzbekistán.
1: A Colombia le falta café, Pipe. A Colombia le falta café. Es un equipo descafeinado hasta aquí.
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0: Centro muy pasado, lo buscaba Yomuro Adob. El pelotazo se va a cualquier parte de Faisulaev. Hay saque de arco, mirá los silbidos que se liga el número 22. ¡Saque de arco para Colombia!
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18: Argentino.
0: Logra pensar que por estar en el Mundial, Lorenzo no es el técnico de Boca, ¿no?
9: Y bueno, ya tiene 60 años, vuelve a un Mundial. Lorenzo, después de Italia, 90. Sí, recordemos que fue ayudante de Pekerman en el 2014.
0: Pelota que está en la mitad de la cancha. Fue uno de los que insultó al árbitro en el penal para Alemania, Lorenzo.
9: Claro.
0: La tiene Lucumí. La lleva Lucumí. La tira larga Lucumí. Metieron para Luis Ares. Atento para tomarla Josupov. Aparece el arquero Ubeco del equipo asiático. Hay salida que le corresponde al conjunto de Uzbekistán. Ahora cae el arquero. Tenemos tiempo de escuchar al querido Cristian Baglietto.
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0: La primera fecha, salvo Alemania con Curazao. La goleada 5-1 que fue la de Suecia. ¿Y qué otro partido? Después todos muy parejos, ¿eh?
21: Bueno, Estados Unidos, Paraguay, Pipe.
0: El de Paraguay, ese iba a decir, el de 4-1
21: 4-1
0: con Estados Unidos. Después es todo muy parejo, sin importar de qué continente cada uno.
21: Absolutamente. A ver, si vos le pones una camiseta blanca y a otro negro, a Colombia y Uzbekistán, parecen que juegan al mismo juego. Y son tan distintos en cultura, en esencia, en formación. Este es el fútbol que está globalizado, ¿eh? Por eso la Argentina juega bien a la criolla, bien a lo que nos gusta a nosotros.
0: Qué linda mitad de la cancha tiene la Argentina, ¿eh? Qué linda.
21: La mejor.
0: La pelota la tiene Arias. Y bueno, allí también se ganan los partidos, ¿no? Yo creo que se gana ahí los partidos. La pelota.
21: Bueno,
0: la
21: eso es lo que no tiene Francia, ¿eh?
0: Claro.
21: Porque Francia tiene el mejor ataque del mundo, pero no tiene medio campo.
0: Cuando la pelota la tiene Arias, le va a pegar al arco. El tiro de Arias se va desviado. No era córner, ¿no? Hay saque de meta para Uzbekistán.
21: Primer remate.
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21: Sobre la banda, pero acá juega bien centralizado. No sé si me gusta tanto porque él tiene mucho mano a mano. Es muy veloz, tiene freno y engaño. Y acá queda recibiendo de espaldas, aunque giró y remató profundo.
0: La Pipi. Pelota la va a recuperar del fondo Davinson Sánchez. Le va a quedar a Camilo Vargas. Salida para Colombia, Cucho.
9: Sí, son Arias que está en el Palmeiras, que como bien decía Hugo, jugó en el Fluminense. No le fue bien en Europa, en el Wolverhampton. Ya tiene 6 goles en 39 partidos en la selección colombiana.
0: Hoy hubo un partido de la Primera Nacional, Fer.
3: Pendiente con goleada de Gimnasia de Jujuy. 4-0 ante Chicago. Minervino, Cachi, Maximiliano Casa y Varela los goles.
0: La pelota la tiene en la mitad de la cancha y la aguanta John Arias. Mirá lo que vale el silencio de Gimnasia Jujuy del torneo pasado, ¿no? La lleva con la pelota Arias. Arias la soltó para Muñoz. Muñoz va por la derecha, la mete al medio, llega Suárez. Lo esperó bien parado el jugador Abdullaev. El balón se va al córner. Hay tiro de esquina desde el sector derecho de la cancha para Colombia.
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0: Para Lerma, la mete al medio. El pelota que queda en el área y la termina sacando de volea a Kuzanov. Se acaba de salvar Uzbekistán. El rebote le queda a Puerta. La aguanta Puerta. El hombre del Racing de Santander sigue con la pelota a Puerta. En propio campo, gira Puerta. Toca atrás para Lucumí. Sale Colombia 18.5, 0-0.
21: ¿Se acuerdan cuando hablaban de la Colombia sin arcos? Del equipo de Pacho. Después nos hizo 5 goles, ¿no? En aquellos tiempos de una Colombia magnífica en el camino a Estados Unidos 94, con el desenlace trágico de Escobar y esa eliminación prematura e inesperada de Colombia. Pero esta Colombia se ahoga de mil toques.
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0: Para que la haga circular con la cabeza levantada John Arias. John Arias para Muñoz. Recostado como 8. Va con la pelota Muñoz. Devuelve para James. Sigue con el balón James Rodríguez. Cruza el balón. Entregó atrás para Puerta. Puerta hacia atrás para Lucumí. Aparece del fondo el segundo central. La tiene el número 3. Lucumí con zurda. La cambió para Davinson Sánchez. Lo va a presionar Shomurodov. Sigue con la pelota ahora el conjunto colombiano con Arias. Se frena John. Va con la pelota Arias. Arias para James. James para Arias. Arias en tres cuartos por el medio. Filtró mal. Lo buscaba a Luis Díaz, que no aparece. Pelota para el arquero Yusupov. Hay salida para Uzbekistán.
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0: Narulaev la juega para Yusupov. La pelota la tiene nuevamente el conjunto Uzbekistán. Sigue Yusupov saliendo en la mitad de la cancha. Abierto por la derecha la pide Kuzanov. Pelota para él. La tiene el del City. Sigue con la pelota Kuzanov. La mete al medio para Yukurov. Se frena Yukurov. Devuelve nuevamente en la mitad de la cancha para Mosgoboy. Este para que la tenga Kuzanov. Salida para Uzbekistán. 20 minutos, 0-0.
21: No se animan, Pipi, ¿eh? No se animan, ¿eh? se están midiendo, pero ninguno pega una piña.
0: Se viene Faisulaev, tocan hacia atrás, pelota larga, otra vez para que vaya Shomurodov. Pelota que le queda a Camilo Vargas, salida para Colombia. Por ahora no se lastiman, 20.5-0-0.
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0: Pedro Yudica y todo su equipo, porque acá hay buen fútbol. Partido que va a terminar cerca de la 1:00 a.m. de la Argentina. Pelota que está en el fondo, la tiene otra vez Muñoz. Toca con el pie derecho, la soltaron para Lucumí. Va con el balón Lucumí. A Lucumí y a Davinson Sánchez dejan que tengan la pelota. Esa es una decisión que ha tomado Uzbekistán. Tomaron ahora para James Rodríguez. Lo presionaba nuevamente por la derecha Faisulaev. El toque va nuevamente para Lucumí. Lucumí al medio para que intente llevarla nuevamente Lerma. Soltaron ahora para Arias. Arias para Mojica. Se viene con la pelota Mojica. Mojica para Arias. Está dentro del área. Giró. Sigue John. Para Arias. Toca atrás. Le queda ahora James. James amaga con zurda. Se frena James. Hace un rodeo. Lo sale a perseguir como loco. Shukurov insiste con la pelota Muñoz. Unió con el pie derecho, la tocó nuevamente para Lerma. La tira el 16. Sigue Lerma, gira y arrancar de nuevo. Atrás para Lucumí. Y Lucumí otra vez al medio para Luis Suárez, que tiene poco contacto con la pelota. Limpió la derecha para Muñoz. Está el centro muy pasado. El centro muy pasado en este caso de puerta. Salida para Uzbekistán, comenta Balazone.
21: Pura impotencia es Colombia, Pipe. Llega hasta el área, retrocede. James muy estático. No hay chispa, no hay combustión. Y eso que tiene en Arias, cuando se junta con Mojica y con Luis Díaz, la posibilidad de triangular sobre el costado izquierdo.
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0: Bueno, habrá salida que le corresponde al conjunto asiático, escucho.
9: Bueno, James Rodríguez tiene que ver el poco ritmo que tiene a partir de lo poco que está jugando en su equipo en el Minnesota. Ya tiene 34 años. James Rodríguez en la última temporada solo jugó 130 minutos en 6 partidos. Recordemos que, bueno, en su selección, cada vez que se pone su camiseta, ahí rinde, ¿no? 31 goles en 126 partidos.
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0: Martín.
9: Señor, tal cual, a esperar un poquito, a tomar algo, algunas indicaciones de Cannavaro, ¿sí? El técnico de Uzbekistán, que llegó en octubre del 2025. Recordemos que Cannavaro fue campeón del mundo, así como jugador en el 2006, y llegó a Uzbekistán luego de que la selección se haya clasificado. Su asistente, sí, fue justamente el técnico principal en las eliminatorias de Uzbekistán.
21: ¿Italia en el último tiempo ha tenido mejores entrenadores que futbolistas? Porque si vos agarrás Ancelotti, ¿sí? Y todos los Allegri, los Conte, Mauricio Sarri, yo creo que ha tenido mejores entrenadores que futbolistas en el último tiempo,
3: Totalmente, coincido.
21: Vos que seguís el calcio.
3: No, coincido. Y bueno, y acá en el Mundial también lo tenés a Montella como técnico.
21: A Vincenzo.
0: Claro. Qué jugador.
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21: Mucho para corregir para el profesor Lorenzo, Pizarra en mano, con la tablet. A Colombia le falta vivacidad, le falta bachata y vallenato, le falta un poco más de color al fútbol de Colombia. Un remate de Arias parece demasiado poco. Uzbekistán de a ratos le quitó la pelota, pero sin amplitud el equipo asiático. Por ahora es un pálido 0-0.
9: Hugo, en el banco de Colombia, gente muy conocida por todos. Está Juanfer Quintero, el hombre de River. Está Jorge Carrascal, que juega en el Flamengo.
21: Qué lindo Carrasca.
9: Claro,
21: me encantaría verlo a Carrasca.
9: Y está Campaz, sí, Hamilton Campaz, el hombre de Rosario Central también.
21: Mirá, cualquiera de esos tres que decís lo puede mejorar a este Colombia.
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0: Hubo también 4 partidos por el torneo promocional amateur.
3: Sí, señor, que está completando la jornada. Triunfo de Everton ante la Mandarina 2-1. Fútbol Club Ezeiza le ganó a Alumni 1-0. Uribe Larrea 2, Barranca 0. Belgrano de Zárate 1, Buenos Aires City 0.
0: A poquito fueron metiendo más equipos, ¿no?
3: Y bueno.
0: Haciendo ninoni y van apareciendo.
3: Tremendo.
0: Y ya no de a uno, de a tres, cuatro,
3: ¿no? No, en combo.
0: Cualquier momento una liga de 30 va a tener. 26 minutos, lateral que le corresponde a Uzbekistán. Tocaron ahora para Shomurodov. Shomurodov que devolvió hacia la izquierda. La entregaron ahora para Urunov. La tiene el número 11, sigue Urunov. Metía para Narulaev. No va a llegar Narulaev. Lateral de la derecha para Colombia, lo va a hacer Daniel Muñoz.
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0: Con Davinson Sánchez. Este la entregó para Lucumí. La lleva Lucumí. Hace la pausa Lucumí. Se toma todo el tiempo del mundo y con zurda ya la entregó nuevamente para que aparezca el número 23, Davinson Sánchez. Cruzará la mitad de la cancha. Tocan cortito para Lerma. Devolvieron para Davinson Sánchez. 27 son los minutos. Uzbekistán 0, Colombia 0. 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Hace un ratito gana, ganó. 1-0 ante Panamá. Goleó Inglaterra. 4-2 a Croacia. Empató Portugal con la República Democrática de Congo, 1-1. La pelota la tiene Luis Díaz, aquí 0-0. Abrió hacia la derecha para Muñoz. La mata Muñoz, llega para cortar. Muy bien, Narulaev. De cabeza la manda por un costado, el lateral colombiano.
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0: Para Luis Díaz, aparece Lucho, libre Luis Díaz, presionado bien Karimov. Y la pelota queda en la mitad de la cancha para Yukurov. Yukurov que la entregó ahora para Uranov. Este que la cambió a la izquierda para Narulaev. Pelota larga para Shomurodov. Lucha Shomurodov, pide mano Lukumí. Sigue Shomurodov, la mete al medio. Con delay, con una mano al árbitro, mira vos. Tiro libre para Colombia.
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0: Hay lateral desde la derecha.
9: Parecía
0: que le corresponde.
9: Parecía hombro, Pipi.
0: ¿Cómo?
9: Parecía hombro, no mano.
0: Claro, sí, sí, me pareció lo mismo. Bueno, salida que le corresponde al seleccionado asiático.
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0: Veamos la hora que es. Y el hombre siempre firme. 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Sale del fondo nuevamente Lucumí. Aparece como segundo marcador central. Traslada Lucumí, 29 minutos. 0-0, no pasa nada, Balazone.
21: No pasa nada, Pepe. Y estamos en la medianoche, estamos solos en la madrugada. Pero no estamos solos. Vamos, Argentina, que va a llegar, va a mejorar esto. Peor no puede estar.
0: Falta en ataque. Falta en ataque, le cobran a John Arias. Hay tiro libre en salida para el equipo Ubeco.
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0: Se viene con la pelota Narulaev, la mete al medio, nos llegaba Uranov y recupera la pelota nuevamente Colombia. ¡Que viva Colombia! Dirían en Caracol. La pelota la tiene Lerma, traslada Lerma. Lerma que la soltó hacia la mitad de la cancha, ahora para Lucumí. Lucumí cortito para Lucho Díaz. Gira Luis Díaz. Hasta ahora nada que ver al del Bayern Múnich y el Liverpool, Luis Díaz.
21: Nada, nada, nada. Vos sabés que le contaba aquí en la posición a un amigo que son dos Luis Díaz. El del Bayern Múnich en la Champions fue...
0: Se viene Shomurodov. Ay, mirá qué pelota perdió Shomurodov. Te digo, los dos centrales están confiados. Es un peligro el 14. Se salvaron en esta. Tiro libre para Colombia, Hugo.
21: Es que juegan muy adelantados los centrales de Colombia, Y quedó mal parado Lucumí. Cuando le enganchó Urunov con el número 23, que se metió muy bien allí con el 13, con Yarulaev. lo complicaron a Lucumí, terminó rehaciéndose después John.
18: Así como hizo, cuidado.
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0: Y le dijeron, che, hay un partido entre amigos.
21: Yo lo vi en una semifinal frente al París.
0: Patinaba.
21: Iba en el aire.
0: Claro.
21: Fue el mejor jugador de Bayern Múnich en esa semifinal de Champions. Y hoy... es un jugador arrinconado con la raya.
0: La tiene Muñoz, la aguanta Muñoz. Tocan al medio para el jugador Lerma. Lerma hacia atrás para Davinson Sánchez. La cambia Davinson Sánchez. La entregaron para Luis Díaz. La bajó de cabeza Luis Díaz, la regaló. Y la toma Kuzanov. La tiene el del City. La entregaba al medio para Yomurodov. La cambia para Faisula Ev. Kurz, el número 22. Atento. Aparece para robarla del fondo Mojica. La deja para Vargas. Salida para Colombia, Cristian.
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0: Ahora para Luis Díaz, palo, palo, palo, palo, palo bonito. Se salva Uzbekistán. Querían que aparezca. Llegó Luis Díaz, pegó en el palo.
21: Lo pedís, lo tenés a Luis Díaz, ¿eh? Y bueno, alguna Colombia va a tener en una salida rápida. Se juntaron con Arias, perfiló bien su remate cruzado, el palo lo evitó. Sigue Colombia, dale.
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21: Mordió un poco el remate cruzado, ¿no? Que da en la base,
0: sí,
21: del palo.
0: Sí.
21: Igual no ligó, ¿eh? No ligó Colombia. Era un buen pase profundo. Por fin lo encontraron a Luis Díaz de cara a la definición.
0: Como no ligó el Senegal, que ayer pegó en el palo y le dio en el pie al arquero y salió para el costado, que en otro momento se le mete contra Francia. Increíble.
21: La pelota la chance que tuvo, ¿no?
0: Sí, no, el primer tiempo Senegal pudo haber ganado tranquilamente, pero después la individualidad te liquida.
9: Pipi, sí. Luis Díaz en el Bayern Múnich en la última temporada la rompió toda, 26 goles y 19 asistencias. Y en la selección también tiene buenos números, 22 goles en 74 partidos.
0: Yo no me olvido cuando Gallardo lo pedía desesperadamente cuando estaba jugando,
21: claro,
0: en Colombia.
21: Jugaba en el Junior de Barranquilla.
0: Sí, claro.
21: Y se lo compra, creo que el Porto de Portugal, en 8 millones de dólares.
0: Claro.
21: Pero lo insistió mucho por él.
0: La pelota la busca Luis Díaz, se escapa contra la raya. Lo atendió a domicilio. Tiró un camarógrafo. Lo mató, ¿eh?
21: Lo
0: mató a Luis Díaz. Dice que se doble amarilla. Una Luis Díaz y otro por el camarógrafo. El número 2, Kuzanov. Con todo fue, ¿eh?
21: Durísimo, es amonestado, ¿no?
0: Sí, pero.
9: Sí, señor.
0: Digo que el camarógrafo no se levanta tampoco, ¿eh?
9: Amonestado el 2, el primero en Uzbekistán, el hombre de Manchester City.
21: Que pagó 40 millones. ¿Ustedes saben que el City pagó 40 palos por este chico?
9: Sí.
21: Pagó a futuro, ¿no? En la proyección. Porque en el Manchester City cuando llegó mostró deficiencias. Y acá salió tarde y metió una murra tremenda sobre Luis Díaz. Bien amonestado.
0: No se puede levantar.
9: Le dicen el tren.
21: Está desmayado.
9: Corre a 37 kilómetros por hora. Es una de las cosas que le gustó a Pep Guardiola.
0: Hay 5 tipos atendiendo de camarógrafo. Que a lo único que le importa a la empresa es que no se rompa la cámara, ¿no? El tipo, después vemos. Bueno, tiro libre. Lo mató, ¿eh?
21: Me gusta esta de Colombia, ¿eh? Me gusta la pelota parada.
0: Tiro libre que le corresponde a Colombia. Se va a venir el primer cambio. Van a cambiar un cámara, me parece. Le va a pegar James Rodríguez. Centro de James, pasado. La bajaba de cabeza el jugador Lerma. El árbitro termina cobrando una falta. Hay tiro libre, va a sacar Yusupov, le corresponde a Uzbekistán.
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0: Fer, en el partido que jugaron Inglaterra con Croacia, en el penal que le hacen patear nuevo, yo no veo que.
9: Yo tampoco. Es adelante. No veo ninguna.
0: El que amaga es Harry Kane, que se quedó parado, amagó.
9: Acá Baglietto dice que vio una imagen donde ve que se adelanta. Yo no la vi, la imagen esa.
0: Y después, el gol para mí es offside de Croacia.
9: Ah, bueno, ahí
3: el tema del offside está dejando muchas dudas, sí. En este campeonato.
21: Yo estuve en la cancha hoy. El arquero en el penal, en el primero de Harry Kane. ¿Cuánto se adelantó?
0: No, para mí nada, para mí...
21: En la cancha no me pareció que se adelantara.
0: En la cancha no te habrá parecido. Y en la cámara que muestran de arriba, nunca se ve que el segundo pie no esté tocando la línea. No. Y él se tira, producto que Harry Kane frena la carrera.
3: Claro, claro.
0: O sea, debe haber sanción para Harry Kane ahí. Pero vos no te podés frenar, vos siempre tenés que seguir.
3: Sí.
0: Pero bueno, se le hizo patear de nuevo y la mandó adentro. Capaz que por eso después se cobró el...
21: Sí, ahí, así, ¿no? Ahí esperó que se tire antes el arquero.
0: Claro. La tiene Lucumí. Lo que son ver esos monstruos de cerca, ¿no?
21: No, tremendo, tremendo, Pipi. Inglaterra tiene un ataque de demoledor, ¿eh?
0: Cuando uno ve eso, Hugo, siente lo difícil que juega el fútbol, ¿no?
21: No, porque tienen un control y tienen un sentido de jugar a un toque extraordinario. Pero también se lo ve en Argentina, eso.
0: Claro,
21: ¿eh?
0: Claro, no, pero hablo ya, cuando hablo no solo de los europeos, hablo también... De aquellos argentinos que juegan en esas grandes ligas donde...
21: Absolutamente.
0: Es otra cosa, ¿eh? Uno es otra, con amigos...
21: Es otra precisión, es otro control, es otro tiempo y espacio.
0: Pelota que está en los pies de James Rodríguez. No permitimos hablar de esto porque en 36 y medio no pasará entre Colombia y Uzbekistán y empatan 0-0. La pelota la soltaron hacia la derecha. La dejaron para Lerma. Lerma para Davinson Sánchez. El toque para Mojica. El único amonestado que tiene Colombia. Meten atrás ahora para el número 3, Lucumí. Lucumí para Davinson Sánchez. Abierto está Muñoz. Metieron para Daniel. Se frena el del Crystal Palace. Sigue con la pelota Muñoz. Atrás nuevamente para Sánchez. Hace una pausa Sánchez. Lo presionaba Shomurodov. Tocan hacia atrás nuevamente para Lucumí. Círculo central. Todo Colombia, excepción de su arquero metido en campo, Ubeco. Pelota que levantaron contra el área. Atento para cortar a Yurmatov, el número 5. Soltaron hacia la izquierda para Narulaev. Gira Narulaev, pierde la pelota, recupera Mojica. Se viene Johan. Sigue con la pelota Mojica, Mojica a la izquierda para Luis Díaz. Qué bien la hizo. Lo dejó pagando al número 24, Karimov. Sigue Luis Díaz, la mete al medio y te aparece para robar la Kuzanov. Tocando hacia la derecha para que salga Shukurov. La tiene Shukurov. Tira un pelotazo largo. La entregaron para Shomurodov. La pierde Shomurodov. Gana bien desde el fondo Davinson Sánchez. Metieron para John Arias. La hizo bien Arias. Arias a la izquierda para James. Va con la pelota James. Centro de James. Hay un desvío. Atento para cortar a Yurmatov. La levanta Yurmatov. Mete al pecho de Shomurodov. Falta de Lucumí. Tiro libre que le corresponde a Uzbekistán.
21: Es que los centrales de Colombia, mirá dónde salen. Mirá dónde comete la falta Lucumí. Porque está tan atrás Uzbekistán que Colombia emerge con los centrales que se animan a salir jugando. Y que también quedan posicionalmente a riesgo allí, de cometer alguna falta en el anticipo, porque son una bomba de tiempo, porque puede venirse la contra. Colombia es un poco más. Yo creo que si se enciende James, puede irse al descanso con un gol, Está más cerca Colombia.
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0: Hasta el encuentro. Mañana 4 partidos, Fer.
3: Van a jugar a partir de las 13 República Checa frente a Sudáfrica. Arbitraje femenino de la estadounidense Tori Penso. A las 16 Suiza Bosnia. 7 de la tarde Canadá Qatar. 10 de la noche en México, Corea del Sur.
0: ¿Qué sentís cuando ves a Cannavaro en el banco de los suplentes? Se te pianta un lagrimón, ¿no?
3: Mirá, Buffon, Zambrotta, Materazzi, Cannavaro y Grosso. Era la defensa.
21: Sí. Yo me acuerdo de un Cannavaro genial en el Parma. ¿Se acuerdan con todos los argentinos? Claro.
3: Bueno, después del Mundial gana el Balón de Oro.
0: Y va al Real Madrid.
3: Sí, jugó en el Inter y en la Juventus, ¿no? Y en el Real Madrid no le faltó ningún equipo importante.
0: La pelota la tiene Luis Díaz. Vuelve Mou, ¿no? En el Real Madrid, que estamos viendo la billetera también.
3: Sí, vuelve
0: si
3: la billetera.
0: Si hoy vio el partido Bernardo Silva, le piden que no lo compre.
21: Hablando del Real Madrid, hoy alguien muy importante en Madrid me pidió el teléfono de Javier Pastore, que es el nuevo representante de Enzo Fernández.
3: Sí.
21: En Madrid se apunta que Enzo Fernández jugará allí, ¿eh?
3: Hablan de una cifra impactante, ¿eh?
0: Yo, si soy Madrid, compro a McAllister y a Fernández, a los dos.
21: Bueno, McAllister tiene chance, también es opción.
0: Yo compro los dos con Pajarito y los franceses.
21: Entre Camavinga y Tchouaméni y McAllister y Enzo Fernández, ¿con quién te quedás?
0: Se viene Colombia, intenta James Rodríguez. No, con los argentinos, franceses, ya. Pelota que está por la izquierda, la lleva Mojica. Mojica cortito, entregó para Luis Díaz. Va con la pelota Luis Díaz, que bien metido en el área. ¡Viene el primero, gol! ¡Gol, Muñoz! ¡Gol!

0: extraordinario de Lucho Díaz. Se retrasó como un enganche. La pelota la metieron como una daga entre los centrales. Y Muñoz, del que menos esperaban. Del lateral por la derecha. Cortó camino, tiró la diagonal. Se metió en el área y terminó definiendo con una calidad envidiable ante la salida desesperada de Yusupov. No pasaba mucho, pero presente, dice Colombia. Gana el equipo de Néstor. De Néstor Lorenzo. Colombia 1. Uzbekistán 0. Ojalá. Ojalá que haya café en el campo.
1: Y les advertíamos que Colombia era más y que estaba cerca del gol. Empezó a inspirarse Lucho Díaz. Empezó a participar más de la gestación. A Lucho Díaz hay que relacionarlo con el gol, con el desequilibrio y también con el pase. Le metió una pelota bárbara a un lateral que es de los mejores de Sudamérica y que está dispuesto a ser muy relevante en esta Copa del Mundo. No hay grandes laterales en esta Copa del Mundo. Llegó por sorpresa, jugó a escondidas de los centrales de Uzbekistán, metió la punta del pie para sorprender al arquero. Es justo que gane Colombia por un lateral, pero por una sesión estupenda de Luis Díaz.
0: Repercusión en el banco colombiano, Balobra.
2: Explotó Lorenzo y todos los suplentes para abrazarlo a Daniel Muñoz, este lateral por la derecha que tiene 30 años, que juega en el Crystal Palace, que tiene 1.80 m. El Crystal Palace acaba de ser campeón de la Conference League. 4 goles en 48 partidos con la camiseta de su selección, el ex hombre de Águilas Doradas, del Genk y de Atlético Nacional de Colombia.
0: Bueno, este gol lo deja como líder del grupo, Fer.
3: Claro, Colombia 3 puntos, Portugal y República Democrática del Congo 1, Uzbekistán 0.
0: Mirá la presión que le mete a Portugal ya en el segundo partido, este triunfo. Gana Colombia por un tanto contra cero. Lateral de Mojica. Mojica la entrega atrás para Lucumí. Lucumí para Davinson Sánchez. Hay salida para el seleccionado cafetero.
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2: Pelotazo largo de Yurmatov, lo buscaba a Ubanov, no va a llegar. Urnov, pelota por un costado, saque de mano para Uzbekistán, 44, gana Colombia 1-0, Balazone.
3: Y gana bien, y ahora quiero ver a Uzbekistán en otro plan, saliendo un poco más con espacio, porque hasta aquí a Colombia le costaba perforar. Se inspiró Lucho Díaz, apareció el factor sorpresa de Daniel Muñoz. Ya los laterales fueron muy eficaces a lo largo de la Copa América que tanto destacamos de aquí en Estados Unidos, de Colombia en el 24.
2: La pelota la recupera y la lleva Arias. Arias a la izquierda para Luis Díaz, que empieza a tener espacio. Dos intervenciones, un tiro en un palo y el pase gol. Tocó para James, James para Luis Díaz, Díaz otra vez para Lerma, Lerma para Díaz. Díaz a la derecha para Muñoz, la tiene el autor del gol. Muñoz cortito ahora para Puerta, Puerta para Muñoz, Muñoz nuevamente para Puerta. Puerta para James, Rodríguez empieza a rotar Colombia. Meter al medio para Arias, le dan espacio. Tocaron para Suárez, Suárez ahora para Arias, Arias a la derecha para Muñoz. Muñoz lo dejó para Puerta, vértice del área, sector derecho. Lo persigue Urnov, se viene con la pelota Colombia. Tocan atrás para Davinson Sánchez, 45 se van a cumplir. Gana el equipo de Lorenzo por un tanto contra cero. James le pega de lejos a las manos de Yusupov. Hay salida por Uzbekistán.
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2: 6 adicionó el árbitro, un poco mucho, bueno, parece.
3: Bueno, estuvo detenido por la lesión del camarógrafo, ¿no? En la falta de Kuzanov, sí, donde fue amonestado.
6: También se cayó el arquero. 5 pipi, no 6, 5. Es mucho igual.
2: Bueno, hay tiro libre para Uzbekistán. La pelota la tiene otra vez Karimov. Karimov la filtró contra el área. La entregaban para Yomurodov. Lucha antes Urunov y el balón se va al córner. Tiro de esquina, Baglietto, punta derecha para Uzbekistán.
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2: Tiro de esquina para Uzbekistán. Gana Colombia, gol de Daniel Muñoz. Por un tanto contra cero. Le va a pegar Faizulaev. Desde la derecha, el número 22. Tanto de las torres, el equipo Beco en busca del empate. Gana el europeo contra el asiático, pero todavía falta mucho. Pasó el primero de los cinco que del árbitro. Centro que va hacia el área, la sacaron. Otro remate que llegaba de Karimov, la dejó corta. Y recupera por la izquierda Luis Díaz. La tiene Lucho, la tira larga Luis Díaz. Le cruzaba el cuerpo Karimov. Falta, falta. Y eso es tarjeta, porque corta el avance.
3: Claro.
2: Es un reglamento raro el que tiene no solo Taylor, sino los árbitros en el Mundial.
3: Lo tiró ayer, fuera de la cancha.
2: Sí, ayer, por ejemplo, Cuti Romero metió una murra. Uf. Que zafó de la tarjeta de una manera increíble. Bueno, tiro libre para Colombia. Se cumple el segundo de los cinco que dio el árbitro. Gana Colombia 1-0 en Uzbekistán.
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2: Atrás para Camilo Vargas, que hasta ahora es un espectador de lujo. El arquero de Colombia. Saca larga. Vargas cruza la mitad de la cancha, el pelotazo para Luis Díaz. Llegaba a cortar Karimov. Pelota por la derecha, ahí lateral que le corresponde a Colombia.
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2: La pelota la tiene Arias, se frena Arias, toca a la izquierda, la dejaron para Narulaev. El toque hacia atrás para Lukumi. Lukumi con zurda, la dejó para Davinson Sánchez. Se está cumpliendo el tercero de los cinco que dio el árbitro. Gana Colombia por un tanto contra cero. Presionaba en la salida Abdulaev, no pudo quitarla. La vuelve a tomar Muñoz. Muñoz cortito, la dejó para Puerta. Puerta se la pausa, gira, hace un rodeo atrás para Lerma. Lerma que lleva la pelota y arrancar de nuevo. Quedó pagando en esta Urnov. Se viene con la pelota Colombia. La pincharon hacia la izquierda. Quiera para Luis Díaz, sale a presionarlo Karimov, sigue con la pelota Luis Díaz, le muestra el balón el jugador del Bayern Múnich, de largo Karimov, toque corto para James, amaga James, cortito para Arias, Arias está en el área, le tapa los caminos, metieron para Díaz, una de Bobby Fútbol y al córner, pegó la pelota en Karimov, hay tiro de esquina para Colombia.
3: Termina dejando una buena imagen Colombia, de menos a más, cuando se conectan Díaz con James y con Arias, epa, hay otro

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1: 48 y medio de 50, tiro de esquina para Colombia. Le pega la pelota a Aria, con los puños Yusipov. Pelota que queda dentro de la misma, intenta Davinson Sánchez. Traba puerta y la mandan por un costado. La mandan por un costado el jugador Mosgoboy. Hay saque de mano desde la derecha que le corresponde a Colombia.
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1: Dejan para puerta, mejor imagen para Colombia, que lo gana 1-0 con el gol de Muñoz. Tocan para James Rodríguez, está viviendo la Copa del Mundo 2026. Pelota se le quiere para Mojica. Mojica la extendió para Luis Díaz. Díaz para Mojica. Hay un rebote en este último. Habrá lateral para Uzbekistán. 30 segundos finales.
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1: Ayur Matov, tocan hacia la izquierda para Narulaev y arrancar de nuevo. Toque para Abdulaev, va con la pelota Abdulaev, se frena, tocan cortito, entregan para Yukurov. Yukurov nuevamente para Kasanov, para Kuzanov, y este para que la tenga Abdulaev. Abdulaev en el círculo central, se la soltó para Mosgoboy. La cambiaron hacia la izquierda, ahora para que intente Narulaev. Se frena Narulaev, el toque atrás nuevamente para Yurmatov. Se va a terminar el primer tiempo, la tiene Yukurov. Cuando el árbitro del partido, el inglés Anthony Taylor, apunta hacia el cielo y marca el final de la primera etapa. Por ahora hay vallenato, por ahora hay alegría y por ahora hay café. Con el gol de Daniel Muñoz, Colombia en el debut mundialista le está ganando al término de los primeros 45 Uzbekistán 1-0.
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0: Le costaba profundizar, le costaba perforar ante un rival de otro tono, de otro estatus. Uzbekistán es un equipo incipiente, que le pesa el debut, que tiene algunos buenos futbolistas, algunos puntos desde donde agarrarse, pero que no ha atacado permanentemente. Casi que Camilo Vargas es un espectador, se ha preocupado Fabio Cannavaro, naturalmente. Apichonado en el debut de Uzbekistán. Y una Colombia que hasta los 30 minutos no había pateado al arco prácticamente, solo un tiro de John Arias contra el palo izquierdo, hasta que apareció Luis Díaz. Lo llamábamos Luis Díaz, invocábamos aquel de esta gran temporada en el Bayern Múnich, primero para un remate cruzado a la base del palo y después para recibir un poco más adentro, meterle un paso largo en cortada a Daniel Muñoz, que se metió imaginariamente desde el lateral derecho a jugar a espaldas de los centrales. Apareció como nueve para puntear y picar la pelota y sorprender al arquero uzbeko Yusunov. Es legítimo el triunfo de Colombia. Hubo buena conexión entre Luis Díaz y Arias. Falta más repertorio de James y falta también más profundidad y más participación en Luis Suárez. Pero Colombia gana bien en esto del Mundial, en un grupo donde el equipo de Lorenzo hasta aquí marca la pauta.
1: Ya se vendrá el comentario de Hugo Balazone. Se viene Martín Malobra y todo lo que ha dejado tanto Uzbekistán como el conjunto colombiano.
6: Bueno, se retiró el técnico de Colombia, Néstor Lorenzo, conforme con estos primeros 45 minutos que se retira Colombia con un amonestado. El número 17, Johan Mojica. Las estadísticas a favor del equipo colombiano, tuvo 7 disparos al arco, uno solo para Uzbekistán, y la posesión de la pelota obviamente también fue para Colombia, a favor 72-28. Preocupado se fue Fabio Cannavaro, ¿sí?, que también tiene un amonestado, el número 2, Kuzanov, en el banco. Dos arqueros suplentes, Nematov y Ergasev, Smurodov, Alijov, Urosov, Esanov, Kanrov, Bekov, Masaripov, Haniev, Amonov y Sergeev. Y los suplentes de Colombia, muchos conocidos: David Ospina, el experimentado arquero colombiano de 37 años, el arquero de Vélez, Álvaro Montoro, Jerry Mina, el lateral por la derecha Independiente, Santiago Arias, Willer Dita, David Machado, el hombre de River, Kevin Castaño, Richard Ríos, el ex Talleres de Córdoba, Juan Portilla, el ex River, Jorge Carrascal, el gran Juanfer Quintero, el hombre de River, John Córdoba, Hernández, el hombre de Rosario Central, Hamilton Campás y Andrés Gómez, los suplentes de Colombia, Pipi.
1: Fer García se pega, después Cristian Baglietto, esperando por este 1-0. Parcial de Colombia sobre Uzbekistán.
7: Viene Pipi, el gol de Muñoz fue el tanto número 72 en esta Copa del Mundo en 24 partidos jugados, lo que da exactamente un promedio de 3 goles por partido. Veremos cómo prosigue el campeonato del mundo, pero un promedio de 3 o más de 3 goles por partido no se da desde el Mundial de Suecia en 1958.
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1: Hugo Roberto Balazones.

0: Por supuesto que Colombia es más que Uzbekistán. Lo es por nombres propios. Lo es por historia también en mundiales. Lo es por asumir el desafío de la iniciativa. Lo es por lo incipiente y lo novato que resulta un rival con mucha juventud debutando en una Copa del Mundo. Y digo juventud porque a los futbolistas que más destacamos tienen 22 años, que son Kusanov, el central del City, y el número 22, Faisul Yaev, que también tiene 22 y que juega en Turquía, media punta, que complicó en algún momento a Mojica, que es el amonestado, el lateral izquierdo del equipo de Lorenzo. La cuestión es que dependía de Colombia, y en algún tramo del relato de Pipi Novelo dijimos, está descafeinado Colombia. Le falta irrumpir con otro ritmo. Y no es sencillo, entendiendo que son futbolistas de mitad de cancha en adelante, muchos que juegan horizontal, Lerma, Puerta. Ahí me parece que Richard Ríos se puede llegar a imponer, porque es un futbolista de otro rango y de otra irrupción en zona de ataque. Para que James no retroceda tanto, para que James se vuelva un jugador relacionado con los wings, con los extremos, o en este caso con Luis Díaz, con Muñoz, el lateral que se aproxima como un extremo, John Arias se cierra a jugar detrás de Luis Suárez. Quisiera ver desde la estadística lo poco que participó Luis Suárez. Se habló mucho de la poca participación de Mikel Oyarzabal en España. Se dijo que durante 30 minutos no tocó la pelota. Y acá hubo poco de Luis Suárez, porque Colombia irrumpe mucho por afuera. La banda derecha es de Muñoz, la banda izquierda es de Luis Díaz. Al principio muy tomado, al principio muy preso de la posición, el costado izquierdo, hasta que se empieza a soltar y hace un desparramo y demuestra de qué está hecho Luis Díaz, llamado a ser, por qué no, uno de los 10 mejores futbolistas de esta Copa del Mundo. Si yo tengo que hacer una lista en la previa de un Mundial de 10 futbolistas llamados a ser figura, de acuerdo a lo que vi de Lucho Díaz en la temporada del Bayern Múnich, lo pongo, lo anoto. Y aparece en acción a los 32 minutos para un remate cruzado y al palo, y después a los 40 para recibir más cerrado y meterle un pase brutal que él solo vio picar a Daniel Muñoz, de 7 a 9 imaginariamente, de derecha hacia adentro, para que Daniel Muñoz sorprenda a los centrales uzbeco, puntee la pelota y aparezca en el gol. Es justo el triunfo de Colombia. Había tenido, antes de estas dos acciones que les describo, un remate de John Arias cerca del palo izquierdo. No fueron tantas. Se espera más de James. Tiene a Carrascal. Tiene a Juanfer. Tiene a Campas. Tiene a Richard Ríos. Tiene más para darle Colombia. Tiene a John Córdoba, potente delantero, que puede ser, a Cucho Hernández, que pueden hacer opciones a este inactivo Luis Suárez. Otro Luis Díaz marca la pauta en Colombia, como era de esperar. Gana el equipo de Lorenzo, de menos a más. Fue calentando motores, fue aprovechando los momentos y se fue apoderando del partido. Y gana bien hasta el momento 1-0.
1: Comentario de este Colombia 1, Uzbekistán 0, en la voz de Hugo Roberto Balazone. Te aprovecho, Fer, para que me vayas dando cosas que haya que saber a esta altura ya de la noche, entrando a día jueves en la Argentina.
2: Exactamente, Pipi. Bueno, repasamos lo que fue la actividad de hoy del Campeonato del Mundo con el triunfo de Inglaterra ante Croacia por 4-2, partido por el Grupo L. Por el Grupo K, Portugal y República Democrática del Congo empataron 1-1. Por esta misma zona, la victoria de Ghana ante Panamá por 1-0 y el triunfo parcial de Colombia y Uzbekistán por 1-0. Mañana a las 13 en Atlanta, República Checa, Sudáfrica, ya partidos por la segunda fecha de la fase de grupos. 4 de la tarde en Los Ángeles, Suiza ante Bosnia. 7 de la tarde en Vancouver, Canadá frente a Qatar. Y 10 de la noche en Guadalajara van a jugar México frente a Corea del Sur. Los cuatro partidos de la jornada ya de hoy, 0-3 minutos en la Argentina.
1: Bueno, están saliendo los equipos a la cancha. Quiero ver si hay alguna variante. En principio no veo ninguna en Uzbekistán, Martín.
3: Sí, por ahora no. Recordemos que estábamos en estado del número 2, Kuzanov, el hombre que juega en el Manchester City, el equipo de Pep Guardiola. Ya te aviso si hay cambios en Colombia. Así que recordemos que hay muchos jugadores que están en el fútbol argentino, como el arquero Álvaro Montoro, Santiago Arias, el lateral por la derecha de Independiente, Kevin Castaño de River, el ex Talleres Juan Portilla y Juanfer Quintero.
1: Bueno, salen los jugadores. Está ganando Colombia 1-0.
0: A ver, los cambios, ¿no?
1: Sí, a ver, 3, 4, 5, 6, 7, 8, 9. Sí,
0: en Uzbekistán dos variantes, ¿eh?
1: Dos variantes, sí. Bueno, vamos a ver quiénes ingresan. Uno es el número 4, Farruk, ¿no? Saifiev, Saifiev el apellido.
3: Sí, los que se retiran.
0: Urunov afuera, ¿no?
3: El número 11, Urunov, y el número 13, Nasrulaev. Y se vienen para la cancha el número 4, ¿sí? Saifiev. Y ya te confirmo quién es
2: el 17, el otro.
3: El 17, exactamente. Kunda Mob, sí, que juega en un equipo del fútbol local de Uzbekistán. 1,78 m, 29 años para él.
1: Bueno, va a dar la orden el árbitro. Va a comenzar el segundo tiempo por Radio La Red.
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1: Bueno, entonces entró Saifiev con el número 4.
0: Y el 17. Kandamov en el 17, ¿no?
3: Exactamente, Kandamov, sí, que juega en el PAK Takor, sí, que es el equipo más conocido de Uzbekistán. 16 títulos en el último tiempo.
1: Bueno, y ya comenzó el segundo tiempo. Partido que está ganando Colombia por 1-0. Evidentemente, Hugo, el sector izquierdo no quedó conforme el entrenador.
0: Y bueno, tiene que reforzar esa zona. Tiene que reforzar esa zona para meter algún cambio de frente, para acompañar a Falsuelaem, que fue el único que intentó un poco más, el chiquitito 22. ¿Cuánto mide después? Contame cuánto mide Falsuelaem. Es bastante retacón, habilidoso, sí, pero retacón.
3: 1,67 m, el número 22, Falsuelaem, sí, que juega en Turquía, ex SK de Moscú. Tuvo un gran mundial en sub-20 aquí en la Argentina. 8 goles en 36 partidos con la camiseta de Uzbekistán.
0: Lo único relevante de Uzbekistán en la historia de los mundiales es que creo que en Sudáfrica metió un árbitro en la final del mundo. Un tal Irmatov. Sí. No sé si lo recuerdan, era un árbitro que dirigía los principales partidos y me parece que llegó a dirigir la final de ese mundial. Revisen.
1: Sale del fondo Abdullaev. Tocaron cortito para Yukurov. Yukurov que la entregó para Mokoboy. Sale del fondo Uzbekistán. Está ganando Colombia 1-0. Gol de Daniel Muñoz. Cuando se moría la primera etapa, la pelota la tiene Luis Suárez. Tocaron para Luis Díaz, devolvieron para Suárez. Lucha Suárez, la pierde Suárez. Ganaba Kuzanov, la entregaron a la derecha para Karimov. La termina reventando Abdullaev. Pelota hacia la mitad de la cancha, la tomaba Lerma. Choca con todo Kandamov. El que recién ingresó termina mandando el balón contra los carteles. Hay saque de meta, perdón, saque de mano que le corresponde a Colombia. El 22, Falsuelaem, ahora pasó a la izquierda, Hugo.
0: Sí, señor. Para ver si tiene más desequilibrio, más mano a mano, ¿no? Porque es un jugador que puede aprovechar más en ataque, no tan retrasado.
2: Irmatov fue el que dirigió Argentina-Alemania en aquel Mundial.
0: Claro.
2: El 0-4.
0: En Ciudad del Cabo, ¿cómo olvidarlo?
2: ¿Y llegó
0: a dirigir la final o no?
2: No, semifinal.
0: Semifinal.
2: Países Bajos-Uruguay.
0: Ahora, si mal no recuerdo, creo que dirigió como 5 partidos en ese Mundial.
2: Sí, dirigió bastante.
0: Era un buen árbitro, ¿eh?
2: Sí, sí. Había dirigido además 2 partidos de fase de grupo.
1: La pelota la tiene Puerta, aguanta Puerta. Qué memoria, Roberto, impresionante.
0: Mi primer Mundial, Pipi.
1: Claro.
0: Me acordaba todo, iba a los entrenamientos de los referí.
1: Con Paul and Paul, pelota que estaba ahí. Sí. Y el querido Pochi.
0: Pochi.
1: El hombre de las valijas.
0: El hombre de la valija, en Polocuane. El día que Paulo estalló un parabrisas de una trompada.
2: Y tremendo. Y además Irmatov dirigió el Mundial de 2014 y tuvo partidos también en Rusia, 3 Mundiales.
3: La final de Sudáfrica 2010 entre España y Holanda la dirigió el inglés Webb.
5: Pidió el cambio.
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1: Digo. Twitter.
0: Claro,
1: el
0: bueno.
1: Del Twitter.
0: Y bueno, y tuvo razón porque Twitter arranca en el 2009. En el 2009, yo recuerdo que a ese mundial llevábamos como las BlackBerry, ¿se acuerdan?
1: Sí, BlackBerry.
0: Que te pedían el PIN.
1: Claro.
0: Y nos comunicábamos con los jugadores por BlackBerry. Increíble, ¿eh?
1: Eso el Handy, loco, en Excel.
2: Estuvo, ¿no? Mirá, Irmatov estuvo también en el partido de Grecia y Argentina. Fase de grupo de Sudáfrica, el gol de Palermo. Claro, de Michelis el primero, Palermo el segundo.
1: Qué mala suerte tuvo en ese Mundial Messi. Pateaba, pegaba en el palo, cruzaba la línea y no entraba. Y entra Palermo, la toca, ping, adentro. Se definió como el gol de ayer, Palermo. Como el que hizo Messi el segundo. Bueno, tiro de esquina que le corresponde a todo esto. A Uzbekistán. Mirá si de arriba, ¿no? Casi 4 del segundo. Se mete Abdullaev al área. Le va a pegar Faizullaev. Gana Colombia 1-0. El inglés Anthony Taylor, que habla con los futbolistas para que no ocurra nada raro. Van a molestar todos al área chica, ¿eh? Se armó el tren de la alegría. Falta el Spider-Man gordo. Centro que va, pasado. El balón pica y se va afuera. Hay salida que le corresponde a Colombia, lo va a hacer Vargas.
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1: Se viene con la pelota John Arias, tocó hacia la izquierda, la dejaron ahora para Díaz, por el costado le pica Mojica, Díaz la mete al medio, atento Kuzanov, quitando el balón y la entregó para Karimov, la tira larga Karimov, la regaló, recupera Lukumi con zurda, la entregó para Lerma, para James Rodríguez, James que la limpió hacia la izquierda, dejaron nuevamente ahora para que maniobre Luis Díaz, la pierde Luis Díaz, ganaba bien Kamdamov, el recién ingresado, pelota hacia atrás para Yusupov, la tira larga el arquero de Uzbekistán. La pelota le va a quedar al arquero Camilo Vargas. Hay salida que le corresponde a Colombia.
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1: Se viene Suárez, va Suárez a la izquierda para Mojica. Bien, yendo al piso y quitando la pelota a Karimov. Y la cambia de frente de derecha a izquierda. La entregaron para Faizullaev. Lucha Faizullaev. Cortaba de cabeza atento Davinson Sánchez. Hay lateral desde la izquierda que le corresponde al conjunto uzbeko. Lo hace Saifiev. Saifiev la entregaba para Yurmatov. Este que la soltó para Shukurov. Va con la pelota ahora Faizullaev. Sigue el número 22. Limpió la derecha para Karimov. Se viene con todo Uzbekistán. Parado como 8. Centro de Karimov. Segundo palo y es buena. Le queda a Saifiev, el recién ingresado. Sigue Saifiev. Manda al centro. Saca Davinson Sánchez de cabeza. El rebote en la puerta del área. Quiso ganarlo el jugador Kuzanov. Antes hay una falta finalmente de Faizullaev. Pita y marca Taylor. Tiro libre que le corresponde a Colombia.
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1: Tiro libre que le corresponde a Colombia. 6 y medio, pasa por el sector de Martín Malobra.
3: Bien, no he preocupado Cannavaro, el técnico de Uzbekistán. Calculo que en cualquier momento se vienen más cambios, Pipi.
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1: Colombia, la tiene James Rodríguez, tres cuartos por el medio. Rodríguez la abrió hacia la izquierda para Mojica, va Johan. Llegó Mojica, Mojica manda al centro para Suárez, la peinó de cabeza al rebote. Mira cómo llegaba Arias y apareció la pierna de Shurmatov para despejar por un costado, le queda Karimov, toca cortito Karimov y la entregó para uno de los recién ingresados, la tiene Kandamov, Kandamov que la suelta hacia el medio para Shukurov, la pierde Shukurov, recupera nuevamente el jugador Kusanov, Kusanov la abrió a la derecha para Karimov, se viene con la pelota Uzbekistán, 7 y medio, segundo tiempo, cambio de frente buenísimo para Saifiev, no va a llegar, finalmente no llega Saifiev, saque de mano sector derecho, le corresponde a Colombia.
0: Primero una buena de Colombia con el cambio de frente de James, buscando la trepada de Mojica sobre el costado izquierdo, el centro y el anticipo ofensivo de Luis Suárez. Ahora, en la réplica, metieron la pelota larga a la espalda de Muñoz. Uzbekistán busca sorprender sobre la retaguardia de los laterales colombianos.
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1: Cambia por un tanto contra cero, el único gol en la primera etapa, en el final del primer tiempo, lo hizo Daniel Muñoz. Pelota en el fondo, la termina reventando Camilo Vargas. La tira larga Vargas, cubre bien a Shurmatov, hay salida que le corresponde a Uzbekistán.
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1: Ebonia, y más tarde estará Aleca Lumite para el partido entre México y Corea del Sur. Pelota que está por el sector derecho de la cancha. La tiene nuevamente el conjunto uzbeco. Traslada Yukurov. Tocan cortito ahora para Faisulaev. La tiene Faisulaev. Entregaban hacia el medio para Moskoboy. La cambian hacia atrás y arrancar de nuevo. La vuelve a tener Yukurov. Se frena el número 7. La va a soltar para Moskoboy. No hace la individual finalmente. Yukurov. Yukurov hace la pausa. Sigue Yukurov. Tocó a la izquierda, entregó para Shomurodov, va el número 14, sigue Shomurodov, a la izquierda para Saifiev, Saifiev nuevamente para Moskoboy, Moskoboy para Shukurov, se frena Shukurov, tres dedos Shukurov, a la izquierda para Saifiev, empieza a tener control de pelota Uzbekistán, y esto no es bueno para Colombia, la tiene Moskoboy, atrás para Shukurov, a ver lo que hace Shukurov, amaga filtrar, toca al medio, buen quite Davinson Sánchez, no hay falta, y queda el balón en la derecha para Puerta, la tiene Puerta, Puerta al medio para James Rodríguez, tocan para Suárez, lo atendieron en el camino, había sido Karimov el que lo tocaba, la tiene Johan Mojica, salida para Colombia.
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0: Saifiev, el número 4.
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1: Ches, pelotazo largo para que corra Puerta. Intenta robarla y llega más para sacarla a Shurmatov. A Shurmatov que la metió hacia el medio. Vuelve a recuperar el balón. Lerma con mano. Marca Anthony Taylor. Lo libre en salida para Uzbekistán.
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20: Santander en el ascenso, logró el ascenso a la Primera de España, 1,73 m, 22 años para él. Claro, el que todos pretendían que era titular o pensaban que iba a ser titular es el número 6, Richard Ríos, ¿sí? Hoy en el Benfica, el exhombre de Flamengo y Palmeiras.
0: Sí, a mí me encantó Richard Ríos en la Copa América, ¿eh? Por entonces jugaba en Palmeiras. Es una historia muy particular la de Richard Ríos porque se formó en el fútbol sala. Y tiene movimientos y desplazamientos y una media distancia propia de aquel que se forma en el fútbol de salón.
1: Va ahí con la pelota Lerma. Lerma la cedió hacia la mitad de la cancha para Arias. Arias a la derecha para Daniel Muñoz. Muñoz otra vez para Arias. Lo noto raro a James Rodríguez, Hugo.
0: Estático.
1: Sí, muy lento.
0: Está para salir. Está para poner Carrascal, Juanfer. Está para hacer una mezcla ahí. Y también John Arias aprovechó poco, ¿eh?
1: Sí.
0: Al partido lo rompe esa inspiración de Luis Díaz, Pipi.
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1: La tiene Lerma para Mojica. Mojica la abrió hacia la izquierda para Díaz. Díaz para Mojica. Mojica para Puerta. Puerta al medio para Lerma. Lerma para James. Filtra James mal. Atento para sacar la Seyfiev. La revienta Seyfiev. Queda en la puerta del área. Aparece Moscovoy. La tira larga Moscovoy para que se faje Yomurodov. Va a correr contra Lukumi. Llegó Lukumi con el pie derecho. Atrás para Camilo Vargas. Pipi. 12 minutos y medio. Escucho.
20: Es que el tema de James es que viene a jugar muy poco la última temporada. Solo sumó 130 minutos en 6 partidos en el Minnesota y antes había jugado en el León de México, donde también jugó muy poco, por eso este ritmo.
0: Juanfer es un jugador más de selección que de clubes, ¿no?
20: Bueno, en River anduvo bastante bien, ahora no está en su mejor nivel, ¿no?
0: Y James, lo mejor lo vimos en la Copa América del 2024.
1: No, la Copa América voló. Sí.
0: Voló, Pipi. Para mí fue el mejor futbolista de esa competición, ¿eh?
1: Sí,
0: para mí
1: de
0: fue
1: hecho,
0: de las grandes figuras de Colombia.
1: Que él no estaba jugando en Brasil, que le decían que estaba loco su bel día, y es el momento donde los argentinos empezaron a preguntar para si podía entrar a James.
20: James, recordemos que tuvo una carrera fantástica, ¿no? En Banfield, donde salió campeón, después pasó al Porto, no, al Mónaco,
0: en el Real Madrid,
20: en el Bayern, en el Everton, después pasó por Qatar, San Pablo, Olympiacos, Rayo Vallecano, León y ahora en el Minnesota.
0: Ahora, en el último tiempo es un jugador más identificado con la selección colombiana,
20: sí,
0: que con la relevancia. ¿Se acuerdan aquel golazo en el Maracaná Uruguay, no? De James.
1: Sí, golazo.
0: Fue de los mejores goles de Brasil 2014.
20: 6 goles en ese Mundial para James.
1: Pelota que está por la derecha, la trata de aguantar otra vez. Moscovoy. Metieron ahora para el jugador Kuzanov. Kuzanov hacia atrás para Abdulaev. Este la soltó para Yurmatov. Sale a Yurmatov, la tira contra la izquierda mal. Mal, es un Matuza, agarra la cabeza como sin entender lo que hizo. Ahí saque de mano de la derecha en 14, le corresponde a Colombia que gana 1-0.
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1: Hasta las 2 de la mañana, pelotazo largo, luego el alargue y posteriormente Edu Bataglia con su reporter. Y arrancar todo el día de nuevo con Vilouta, con Toti Pazman, con Gustavo López. Luego vendrá Marcelo Palacios y en el medio nos escabullimos para hacer el partido entre Suiza y Bosnia. Saludo a Pastor que está de vacaciones. Pelota que está a la mitad de la cancha. La tiene Yukurov. Tocaron hacia el medio ahora para Moscovoy. Filtran contra el área y es buena. Se viene con la pelota Kundamov. Centro pasado. Le queda de volea. Viene el empate. Gol. Gol. Fayulaev. Gol. Están Faisulaev, la pelota quedó por la izquierda, el centro de Kandamov, le pegó de volea Yomurodov, el rebote que dio Camilo Vargas, gran responsable, pelota que fue hacia el segundo palo y solamente tuvo que saltar y empujarla Faisulaev, del que tanto veníamos hablando, el número 22 de cabeza ahí adentro, lo empata Uzbekistán, ahora Uzbekistán 1, Colombia 1, todo igual en la Azteca.
0: Y esto sí que es un golpe en el partido, ¿eh? Y vale todo porque metieron la pelota larga, el centro pasado de Yomurodov, el arquero, la resistencia de Vargas, la volea del 14 del centro atacante, la quiere bajar, le quiere poner el pecho, la pelota le rebota y este chico, Faisulaev, que es el más chispeante, chiquitito y poderoso de Uzbekistán, da el gran golpe sobre la noche de la Azteca, ¿eh? Y ahora Colombia a despertar. No te puede empatar este Uzbekistán.
1: Bueno, veníamos diciendo el peligro que empezaba a tener la pelota, que le faltaba esa maldad, y Camilo Vargas que se encargó del resto. Balobra.
20: Sí, tal cual, la bronca de Lorenzo con el arquero Faisul Aev, este chico de 22 años, 1,67 m, claro que es chiquito, Hugo. 9 goles en 36 partidos con su selección. Jugó el Mundial Sub-20 aquí en la Argentina en el 2023.
0: Hace tiempo que Colombia tiene dificultades con los arqueros, ¿eh?
1: Sí.
0: Que no encumbra uno, ¿no?
1: ¿Pero qué quiso hacer? No sabés si le quiso poner el cuerpo, si amortiguar
0: el
1: tiro.
0: Para mí sí. Para mí le quiso poner el cuerpo, achicar con las piernas cerradas. Y hace una locura, ¿no? En cómo le rebota la pelota.
20: Recordemos que en el banco como arqueros suplentes está un experimentado como David Ospina, que tiene 37 años, al igual que Camilo Vargas, que también tiene 37, y el otro arquero suplente de Colombia es Álvaro Montoro, el arquero de Vélez.
1: Tiro libre para Uzbekistán. Se levantan los hinchas colombianos para ver si pueden levantarle la moral a sus jugadores. 1-1 el partido en la Azteca.
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1: Creer, bueno, pero también Lorenzo se está durmiendo con los cambios.
0: No, tiene que reaccionar con las modificaciones. A esta Colombia le falta frescura. Para mí, candidatazos a salir James y Arias.
1: Y Puerta también, yo digo Puerta, no sé qué aporta. La pelota la tiene James, va Rodríguez, tocó a la derecha. Metieron ahora para que la aguante Puerta. Otra vez para James. El rebote queda en el medio. Le queda ahora a Suárez. El rebote le queda a Díaz. Engancha a Díaz en una baldosa. Le queda a Arias. Se jugó la vida a Kuzanov. Se jugó la vida a Kuzanov. Insiste Lerma y la banda a cualquier parte. Pero el árbitro dice que hay un desvío. Tiro de esquina para Colombia.
0: Reaccionó con esta, ¿eh? Ahora siempre depende de Díaz. Reaccionó Colombia en esta. Cuando enganchó, no tuvo chance de remate, y cuando la pasó al medio lo bloquearon.
1: Le va a pegar James Rodríguez. 18 minutos y medio, estamos por Radio La Red. 1-1 el partido, lo ganaba Colombia. Gol de Muñoz, lo empató Faisul Aev con un horror de Camilo Vargas. Corner para Colombia, de arriba busca ponerse otra vez en ventaja. 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Va Colombia, que sintió el impacto, que sintió el golpe. Le va a pegar James Rodríguez. Ataquí de flojo partido. Centro de James. Se la sacaron del buche a Davinson Sánchez. El momento dijo que rebotó este último. Saque de arco para Uzbekistán.
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1: Personalidad de ir al VAR y no cobrarlo otra vez, ¿eh?
9: Y Pagani.
1: Porque la verdad, el del VAR lo prendió fuego innecesariamente. Y él se mantuvo. Claramente no había falta contra Mbappé.
9: Sí, señor.
0: Hay grandes errores arbitrales hasta aquí, ¿eh?
1: No, el penal de Haití, ese fue tremendo.
0: Sí, el único. Para mí el único lunar hasta aquí es ese.
1: Porque los otros son directamente de VAR, si es que adelantó el pie o no, y el offside. Pero error de árbitro fue el del penal de Haití.
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15: Avanzamos.
1: ¡Ah! ¡Tapó el arquero! ¡Gol! ¡Gol!

0: gol de Colombia. Díaz, Díaz, siempre Lucho Díaz. Entró con suspenso la pelota, la manejó puerta. Quedó mal parado en esta la defensa de Uzbekistán. Manejó la contrapuerta, la abrió a la izquierda para Luis Díaz. Encorvó todo su cuerpo, le pegó a colocar con su pie derecho. Llegó a amortiguar al arquero. Susupó, parecía que la sacaba, pero la pelota mansamente se terminó metiendo. Y de esta manera, Colombia se vuelve a poner en ventaja en el peor momento del partido para Colombia. Vuelve a pasar al frente porque tiene a un distinto como Luis Díaz. Cuando no se puede en equipo, la diferencia la hace el distinto. Y Colombia lo tiene. 18 minutos del segundo tiempo. Ahora sí, Colombia 2, Uzbekistán 1. Luis Díaz, la cara del gol, la cara de la felicidad para dar la victoria a la selección cafetera.
1: Buena presión de puerta sobre un lateral defensivo de Uzbekistán. Lo solo que quedó Luis Díaz. Las facilidades que tuvo para perfilarse, para abrir el pie. De un remate que es potente, pero no es muy esquinado. Con lo cual hay una enorme complicidad del arquero uzbeco. Yusupov, arquero de 35 años. Los arqueros esta noche terminan condicionando todo. Pero Colombia gana por Luis Díaz y poco más.
0: Repercusión en el banco de Lorenzo Valora.
2: Sí, lo gritó Lorenzo, también todos los suplentes, sin hablar Luis Díaz, que ya tiene 23 goles en 74 partidos con su selección para el hombre del Bayern Múnich, ex Liverpool y Junior de Barranquilla.
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0: Para marcar el segundo gol, Hugo, en el peor momento del seleccionado colombiano apareció Luis Díaz. La pelota está por la derecha, se viene con todo puerta a puerta para Muñoz, corta y manda por un costado finalmente a Yurmatov. Hay saque de mano de la derecha para Colombia.
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0: Gana Colombia 2-1. El saque de mano que va contra el área para Lerma. La vuelve a meter Muñoz. Arriba aparece Yusupov. Se queda con la pelota y va a reponer.
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0: Momento de hidratación. Se meten los equipos y los bancos de suplentes, pero no están atendiendo a Yusupov.
2: Sí, qué buena reacción. Calambre en la pierna derecha, Pipi. Veremos si puede seguir en el partido para este arquero de 35 años que ataja en la liga de su país.
1: Qué buena reacción de Colombia para llegar al gol, porque desde el empate empieza a haber una carga y una presión adicional, con estos cambios que nos llegan de Lorenzo. Aprovechando un error, la falta de experiencia, creo. No te pueden hacer un gol en la salida de un lateral hacia adentro encima, Pipi. Fíjate cómo lo presionan ese lateral los colombianos y la aparición de puerta para abrírsela a Luis Díaz y lo solo que corrió Luis Díaz para llegar a la definición. Reaccionó rápido Colombia, el gol llegó rápido, si no, todo se volvía cuesta arriba.
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0: Gana Colombia 2-1, esta es la última referencia que pueden dar los entrenadores en esto de haber cuatro tiempos ahora, ¿no? de aprovechar la pausa, de aprovechar la venta, y también en algunos casos para Colombia es una manera de enfriar el partido, y para Uzbekistán para ver si se puede volver a meter, Hugo.
1: Pipe, yo creo que es un partido más complejo de lo pensado por, a ver, por lo inhibido que está Colombia en cuanto al juego. Yo creo que Colombia es un equipo que ha perdido cierta frescura, que está atado a nombres propios, y así como James hoy es un contrapeso, Luis Díaz es el verdadero gana partidos, jugador más determinante que Colombia tiene para llevarse esta victoria. Se vienen cambios, ¿eh?
2: Sí,
1: se viene el Bicho Campás.
2: Sí, señor, el 21, el jugador de Rosario Central, Hamilton Campás, para la cancha.
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2: El que se va, Pipi, es el 10, el capitán, ¿sí? Se retira nada más y nada menos que James Rodríguez, que le entrega la cinta de capitán a Sánchez.
1: Bien sacado, ¿eh? Era el cambio que decíamos, ¿eh? Era el cambio que decíamos. James fue un jugador inadvertido, ¿eh? Juega con el dorsal, juega con la chapa, aunque se va aplaudido, obviamente. Es un ídolo de la Selección Colombia. Hoy fue un actor de reparto.
15: Parece que sí. 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
0: James.
1: Por eso. Por eso. Lo mejor ya pasó.
0: Sale del fondo Zurmatov. Gana Colombia 2-1. Qué manera de enfriarse el partido ahora. Hay que ver cuánto va a adicionar el árbitro. Sale del fondo ahora Abdulabev. La cambiaba para Kuzanov. La tira larga Kuzanov. A las manos de Camilo Vargas. Va a ser salida para Colombia.
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0: Estoy con vos, Martín Malobra.
2: Bueno, repasaba los números de Campás en la selección de Colombia, un gol en 11 partidos.
1: Acá faltó Villa, ¿no?
2: Sí, claro.
1: Que dicen que Lorenzo lo quiso traer.
2: Sí.
1: Y los dirigentes de la Federación Colombiana de Fútbol lo vetaron.
2: Sí, por los problemas fuera de la cancha, ¿no?
0: Y a mí me dijo.
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0: Llegaba Suárez y apareció Cusano para mandarle al córner. Empieza a tener espacio Colombia. Mirá vos, Campás. Sí. Ya era una maniobra y hizo más que James.
1: Y bueno, oportuno el ingreso de Campás para darle más aceleración. De Villa me han dicho esto por aquí. Entre 8 y 9 millones es lo que pretende Independiente Rivadavia. Y no hay jugadores en el medio de la operación. Si Boca pretende incluirle futbolistas, no es lo que pretende o lo que desea Berti e Independiente Rivadavia.
0: Pelota que está por la derecha, intenta recuperarla del fondo a Zurmatov. Lucha con todo desde el fondo Davinson Sánchez. Recupera nuevamente Moscovoy. Estamos viviendo la Copa del Mundo 2026. Gana Colombia 2-1 ante Uzbekistán. Pelota larga para Luis Díaz. Acomoda el cuerpo, se le colgó Kuzanov y falta. Falta de Kuzanov, que está molestado, se queja con el árbitro. Hay tiro libre, Baglietto para Colombia.
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0: La triple G allí, Huguito.
1: Muy bien, en todo, vuela de palo a palo, ¿eh? Hace todo, hace todos los deberes. Está con la adrenalina del primer mundial.
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0: Segundo, gana Colombia 2-1. No le está sobrando nada al equipo de Lorenzo, pero todos dicen que el primer partido del Mundial es muy difícil. Va a llegar el tiro libre de área. No llegó Lerma. Ahí se queda Arco.
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4: No, no. Sí, nada más, sí. No puede ni levantarse. Ahí pide la asistencia médica para el número 5, Azurmatov, que juega en Irán.
0: El tema es este, ¿no? El tipo cae, entra a los médicos, tiene que quedar un minuto afuera.
4: Sí, sí, claro.
0: Y acá es donde se demuestra que el tipo sale y el equipo está perdiendo. O sea, no es que
4: la inocencia, ¿no? El poco fuego sagrado.
0: Claro.
4: ¿Cómo vas a permitir que te atiendan ahí, viejo? Sí, por claro, un calambre.
0: Salí como pueda. Tapalo con diario, diría un amigo.
4: Se viene el 20, Pipi. Nada más el 5 a Surmatov. El 20 a la cancha a Mo Nov. Sí que juega también en la liga local, en el Dinamo. 1,81 m, 28 años para él. Es delantero.
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4: ¡Oh! Y se retira con la número 22, sí, Faisulaev.
13: Así como ahí.
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0: Fundido motor los dos, porque sacara Faisulaev, el autor del gol.
13: Claro, mejor se fue.
0: Claro, se entiende por cansancio. Y afuera de Surmatov me parece que mete línea de 4 ahora. Va, creo, no sé. Pelotazo largo que ya partió, termina recuperando desde el fondo el conjunto ubico. Aparece Camilo Vargas cuando iba en la primera a buscarla. Omanov, Amanov, digo, hay salida que le corresponde a Colombia, que gana 2-1.
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0: Viene Colombia, va Luis Díaz, sigue Luis Díaz por la izquierda, centro muy pasado. El balón cruza todo el área, no llega área, así aparece Muñoz, se va completo y todo lateral. Saque de mano desde la izquierda, le corresponde a Uzbekistán para hacerlo Urosov, el recién ingresado, el gigante Urosov. Gana Colombia 2-1, casi 33 del segundo, Baglietto.
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1: 4-2 a Croacia, empató Portugal con la República Democrática del Congo 1-1, triunfo de Ghana ante Panamá 1-0.
0: Presiona a Monob, la saca Camilo Vargas, pelotazo largo de Vargas, en la dividida iba Abdullaev, que termina quedando el recién ingresado. El número 26, Urosov, pelota para el arquero Yusupov y salida para Uzbekistán en los pies de Karimov.
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0: Gana Muñoz, presionaba Saifiev, el rebote termina quedando en la mitad de la cancha, intentaba nuevamente Luis Suárez, la pierde Luis Suárez, buena recuperación de Shumurodov, falta contra Luis Suárez, cobró el árbitro de Yucurú. Hay tiro libre que le corresponde a Colombia, al encuentro le van a quedar 11, Hugo Maloque, adiciona el árbitro. Sí,
1: están liquidados todos, está fundido Colombia también, hay varios futbolistas que ya piden cambio,
4: Sí, y ahí se retira el número 14, Puerta, a la cancha con la número 6, Richard Ríos. Y el otro que se viene también es el número 21, el número 19, Hernández, Cucho Hernández. Se retira el número, ya te digo quién, Pipi.
1: Suárez se va, 25, Luis Suárez.
4: Sí, exactamente, Luis Suárez, el delantero, sí, que también está muy cansado y muy dolorido.
1: Bueno, los cambios que vimos, Pipi, porque Richard Ríos le puede dar más agilidad al medio que Puerta, aunque Puerta estuvo muy astuto en cortar en ese lateral hacia adentro de Uzbekistán que derivó en el segundo gol de Suárez. Y vamos a ver qué es Cucho Hernández, ¿eh? Hay mucha expectativa en él.
2: En la última temporada jugó en el Betis de España, Cucho Hernández, 27 años, 2 goles en 9 partidos en su selección.
5: ¿Zapata está lesionado o algo particular? ¿Igual? Porque la verdad, cuando veo los delanteros...
1: No forma parte de esta selección.
2: No.
1: Ni él ni Borré.
5: Ni él ni Borré, en una época que tuvo a Vaca, Falcao, ¿no? Tantos goleadores. Hoy este chico juega en el Betis, el que acaba de ingresar. No es de los más nombrados semana a semana con los goles.
1: ¿Vos sabés el otro 9, Pipi, es John Córdoba?
5: Claro.
1: El otro 9 es John Córdoba, que alternó en la Copa América.
2: Borré en la última temporada jugó en el Betis, el ex hombre de River, y marcó 15 goles en 39 partidos en la última temporada. Tuvo una buena, pero fue uno de los grandes ausentes de esta lista de Néstor Lorenzo.
5: Pero un Dubán Zapata al estilo Freddy Rincón, ¿no? Metía potencia... Salvo que tenga alguna molestia, capaz está lesionado y yo no estoy enterado. La pelota la gana Colombia, recupera uno de los recién ingresados, me refiero a Cucho Hernández. La soltaron ahora para Ríos, va Richard. Ríos hacia atrás para Muñoz. Muñoz amagó a dársela a Lerma, se la devolvió a Ríos. Va con la pelota Ríos. Ríos para Lerma. Lerma con el pie derecho, soltó para Mojica y va a Colombia. La tiene Mojica, abierto hasta Díaz, va Mojica. Le dio de zurda por encima el travesaño y salida para Uzbekistán.
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5: 36 minutos y medio se le colgó falta de Saifiev, uno de los que ingresó para jugar el segundo tiempo contra el número 23, Davinson Sánchez. Hay tiro libre que le corresponde a Colombia.
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5: A la quedan 8, va lo que adiciona el árbitro. Gana Colombia 2-1 en este Mundial 2026. Pelota corta que llegaba de Urosov. La entregaban para Yukurov. Este para el número 14. Yomurodov, ¿qué hace el número 14 casi con marcador central en esta? Soltaron para Karimov, Karimov a la mitad de la cancha, nuevamente para Yukurov. Traslada al número 7, se viene Uzbekistán, gana Colombia 2-1. Lo aguanta el equipo de Lorenzo, entregaron para Urosov. El rebote en Campasa y saque de mano para Uzbekistán. Lo hizo rápido Saifiev, de cualquier lado tiene que retroceder y hacerlo un poquito más atrás. Lo va a hacer Urosov, Urosov que la entregaba hacia el medio, intentaba el número 20, Amorov.

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2: Ahí está.
3: Y sí, le va a pegar Yukurov. Tiro libre para Uzbekistán, mete a sus torres en el área. Gana Colombia 2-1, no le sobra nada al equipo de Lorenzo. Ojo que van todos de arriba. El centro de Yukurov. Bueno, digan que Yukurov hizo todo para que Colombia respire. Pelota fuera y saque de arco para Colombia.
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6: Bueno, esta victoria
7: quedamos
6: de
7: con
6: Colombia.
7: Ganas de ver a Carrasca, Pepe, sí. ¿No? O a Juanfer.
3: Tiene todavía una ventanita más.
8: Sí, claro. Le quedan dos cambios.
7: Lo que pasa que esa tal vez la aprovecha para meter algo más en el medio, ¿no?
3: La pelota está por la derecha, la entregaron para el bicho Campás, la aguanta Campás. Gira Campás, toca de zurda para Lerma. Lerma la abrió hacia la izquierda, la dejaron correr otra vez para el número 16, para Mojica. Mojica para Díaz, el toque al medio de Campás y el balón se va al córner. Ahí creo de gira que le corresponde a Colombia.
7: Ha hecho todo bien Díaz, ¿eh? Ha sido claramente la figura del partido Luis Díaz.
3: Ahora está.
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7: Promedio, ¿no?
3: Sí.
7: Promedio un poco mejor Colmebol. Y Asia venía bien, ¿eh? Revisá, Fer, pero no tenía derrotas Asia.
3: Me gusta
7: Asia.
3: Corea del Sur, te digo, ¿eh?
7: Me gustó muy bien Corea.
3: Va, Japón también.
7: Sí, Japón también. Sí. Más vistoso Corea que Japón.
3: Qué lindo toque, sobre todo el doble 5, ¿eh?
7: 26 toques hicieron en un gol.
3: Ah, impresionante, el Golden Bomb. Centro que va hacia el área, la bajó Lukumi, la dejó viva y aparece para ganarla el número 7, Yukurov, la vuelve a tomar Lerma, no se marca el gol, perdón. El pase atrás y Lerma con el arco de frente, la tiró afuera, saque de arco por Uzbekistán.
7: No es lo suyo Lerma, lo suyo es cortar y pasar, llegar al área es entrar a un terreno electrificado.
3: Pelota por la izquierda, la tiene otra vez Richard Ríos. Tocaron para Mojica, la entregaron para el bicho Campás. Pelota por la izquierda, pero no, el que intentaba era el jugador colombiano que peleaba, que era Lerma. Pelota hacia la mitad de la cancha, la soltaron ahora para Luis Díaz. Luis Díaz con la derecha limpió para Campás. Campás va a encarar contra el área, se frena Campás, hace la pausa Campás, la mete al medio, lo busca Hernández, termina cortando, atento, el número 18 Abdulaev, lucha con todo, otra vez Colombia con Campás, abrió mucho el pie, la intención era buena, la tiró fuera, saque de arco por Uzbekistán a los 41.
7: Pero entró con energía Campás, entró con ganas de demostrar. Es cierto que demasiado ancho ese remate, abrió demasiado el pie. Era una linda chance para Colombia en el final.
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3: Pelota, el conjunto uzbeco. El partido lo vivís por Radio La Red. Está ganando Colombia 2-1. Pelota por la izquierda, la tiene Yukurov. Tocaron ahora para el número 20. A Monov, la pierde Monov. Recupera Richard Ríos. Tocan atrás ahora para el número 2. Autor del gol, Muñoz, el primero. Meten atrás para Damián Sánchez y entre para Camilo Vargas. La va a tirar larga Vargas. Pelotazo que parte de Vargas. La trata de pelear Arias. Recupera nuevamente Karimov. Karimov la soltó hacia el medio. La dejaron ahora para Moskoboy. Moskoboy la dejó cortita para Yomurov. Se viene ahora nuevamente el conjunto uzbeco. Tocaron para Kandamov, que entró para jugar el segundo tiempo y va a encarar. Se viene Kandamov. Hace la pausa Kandamov. Lo dejaron venir. Busca el arco. Y el balón se va al córner. Tiro de esquina por Uzbekistán.
7: Mirá cómo se atreve. Desde cierta inconsciencia, desde saberse que todo está perdido, Uzbekistán va a buscar el tiro del final.
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3: Pelota parada y encima tiene jugadores altos, Uzbekistán. Gana Colombia 2-1.

0: Le va a pegar Candamov, buscando una cabeza salvadora.
1: A ver, advierte el árbitro Taylor.
2: Sí, a Urosov. Sí que lo
3: todos apiñados en el primer palo, ¿no?
2: Claro. Urosov tiene 1,90 m, lo está marcando Richard Ríos.
0: Va a haber córner que le corresponde a Uzbekistán. Queda 1,5 más lo que adicione Taylor. El centro hacia el área de Candamov. Se chocaron entre ellos. Se chocaron entre Moskovoy y el número 20, Amonov. Hay salida para Colombia.
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0: La fecha con este partido, mañana arranca la segunda fecha, hoy en realidad.
7: Claro, a la 1:00 p.m. República Checa, Sudáfrica, 4:00 p.m. Suiza, Bosnia, 7:00 p.m. Canadá, Qatar, 10:00 p.m. México, Corea del Sur.
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0: Urosov. Tocaron más hacia la derecha para Karimov. Se frena Karimov. 45 minutos se están cumpliendo del segundo tiempo. Para levantar el cárter. La tiene Adulaev. La dejó nuevamente para el número 26, Urosov. Urosov contra la raya a la izquierda. La entregó para Amonov. Se frenó bien Amonov. Y va. Se viene Amonov. La mete al medio. Lo puede patear Moskovoy. Afuera. Le dio rosca, pero por encima del travesaño. Lo tuvo Moskovoy. Saque de arco para Colombia.
3: Ah, bueno, Colombia. Que no se diga Colombia. Y Moskovoy, el número 6, se soltó y tuvo el remate y tuvo el tiro de gracia, ¿eh? Lo perdonó Uzbekistán, lo perdonó en este tramo final del partido. Colombia sin la pelota, sin tenencia, con aquellas inspiraciones de Campaz, con Luis Díaz cansado, termina resignando demasiado, cediendo demasiado protagonismo.
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3: Pero se justificaba, Pepe.
0: Sí, sí, sí.
3: Aguante, Yudica, aguante. En la madrugada de la Argentina pasa que se quedó el arquero acalambrado, fue asistido. Hubo muchas interrupciones en el segundo tiempo.
0: Ya se viene Gustavo Sima, el gallego González, Diego Moranzoni y todo el equipo de acá y Buen Fútbol.
3: ¿Cómo está Sima? ¿Cómo está el profesor con las pronunciaciones?
0: No, está tremendo. Está al final de temporada, va a poner puntaje a cada uno.
3: Ya lo contagió a Barreto con las pronunciaciones.
0: No,
3: ¿eh?
0: Tremendo. Karimov, que lleva la pelota, la soltaron para Amonov. Se frena Amonov, lo presiona Mojica. El pase hacia atrás ahora para que tenga Shukurov. Se viene Uzbekistán, que quiere empatarlo en el final. Ya pasó 1,5 de los 8 que dio el árbitro, hasta el 53 iremos. Pelota a la izquierda, la tiene Urosov. Sigue Urosov, pisa el área, tocaron ahora para Saifiev. Centro de Saifiev, la peinaron, viene el empate, Vargas. Camino Vargas cuando hay alguien que pide mano, Hay un hombre de Uzbekistán que pide mano, el número 14, Shumonodov. Se acaba de salvar Colombia, Hugo.
3: Entró bien Saifiev, te dije, Pipi. Y tuvo el empate Uzbekistán. Colombia, Cuántas vacilaciones, cuántas dudas. Un cierre que no estaba en los planes.
0: Y no sé si no hay mano,
3: Por no controlar el juego. A ver.
0: Y hay un movimiento. Yo veo un movimiento de Arias. Queriendo no tirarla pareció, para atrás con el antebrazo. La verdad que la tiene pegada, pero pareciera que quiere acompañarla la pelota.
2: Bueno, Pipi, se va Díaz y Arias, sí, en Colombia, los últimos dos cambios a la cancha. Mirá quién viene, Pipi, el 5, Kevin Castaño, el hombre de River.
3: Vos,
2: y el
3: claro.
2: 26, Andrés Gómez, delantero del Vasco da Gama.
3: Tenía que poner pierna fuerte en el medio, o por lo menos más presencia en el medio, y aparece Kevin Castaño. Está difícil el final del partido para Colombia, No ha sido cómodo el final.
0: Y se viene el último cambio en Uzbekistán, el número 21.
2: Sí, señor. Sergeev, sí, que juega en el Persepolis de Irán. Se retira con el 14, el delantero, el punta, Somourodov.
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0: 5 minutos, Uzbekistán y la oportunidad de empatarlo. La tiene Mosgoboy. Tocó hacia la izquierda. Centro hacia el área. Pica y se va a ir afuera. Pica y se va a ir afuera. Hay saque de arco. No llegaba Saifiev. Hay salida que le corresponde a Colombia en 48 y medio.
3: Pero ¿sabes a quién le achaco este final de Colombia también? A los centrales. Le meten mucho centro, no rechaza ninguno. Y eso que tenés centrales como Lucumí, como Davinson Sánchez, que tienen presencia aérea.
0: Colombia jugó con el miedo de ser candidato en el partido, me parece.
3: Y le pesó.
0: Sí.
3: Le pesó. Decía que estuvo inspirado Luis Díaz, ¿eh? Porque es claramente el hombre que llevó a Colombia a ganar este partido.
0: Y fue una rafaguita. El gol, un tiro en el palo y el pase del gol. O sea, no es que sí, tampoco con todo eso le alcanzó.
3: Pero alcanzó para ser determinante, Pipi.
0: Sí, totalmente, sí, termina siendo la figura. Pelota que va por la derecha, la entregaron para Amonov. Sigue con el balón Amonov, tac, la cambió de frente de la derecha izquierda para Saifiev. Saifiev la bajó de cabeza, la entregó hacia atrás, termina perdiendo la mitad de la cancha y la gana Richard Río. Y Río la tocó hacia la derecha para Hernández. La tiene Hernández, se viene con la pelota Hernández. Aguanta Hernández, el número 19, sigue Cucho. La hace rebotar finalmente en el jugador Katamov. Hay saque de mano que le corresponde a Colombia. Sí.
3: En ese tranco de Río te diste cuenta que no puede ser suplente, ¿no? En este equipo.
0: No, yo no sé si quiso guardar jugadores, si hay alguno con molestia, pero a mí me llamó la atención que haya jugado tanto Arias, tampoco Richard Ríos. Y James para mí estuvo 25 minutos de más.
3: Eso es un desafío para Quinteros, para Lorenzo, sacar a James en este equipo. Lamentablemente, si Colombia quiere ser un equipo que acelere de mitad de cancha hacia adelante, tiene que prescindir de James o guardárselo para determinados momentos.
0: La tiene Kuzanov, la tocó hacia la izquierda, la dejaron correr para Urosov. El toque para Fayed, otra vez para Safiev, Otra vez devolvieron atrás para Yukurov. Se viene el número 7, va con la pelota Yukurov. 50 minutos y medio de 53, yo creo que puede dar uno más el árbitro. Pelotazo largo de Yukurov, atento para cortar de cabeza a Mojica. El rebote lo buscaba otra vez Yukurov. Se le tiraba encima Hernández, quedó sentido Hernández. La tiene el número 18, Abdulaev. Se viene Abdulaev, otra vez para Yukurov. Yukurov para Amonov, la pierna Amonov, pelea Kampal, no llega Kampal, la toma nuevamente Urosov, se viene Uzbekistán, dos le quedan de los ocho que dio el árbitro, cambio de frente, entregaron para Karimov, Karimov de primera para el número 17, Kandamov, se frena Kandamov otra vez para Karinov, otra vez para que la tenga Amonov, Amonov que tiene la pelota, se anima Uzbekistán, toque corto para Yukurov, se viene en tres cuartos por el medio, sigue Yukurov, cambió a la izquierda para Mosgoboy para Yukurov, a la izquierda nuevamente para Urosov, falta con Tramoco, voy, tiro libre por Uzbekistán.
3: Innecesaria esa falta de Muñoz. Innecesaria falta de Muñoz. Ahora, los que ingresaron en Uzbekistán mejor que los que iniciaron. Mucho desenfado, movimiento rápido, buena capacidad para meter centros de los costados. Colombia contra las cuerdas, señores.
4: En el entretiempo también se juega otro partido.
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0: Hay tiro libre. Le va a pegar el Kutamov. Centro de Kutamov. Otro centro de Kutamov. Pasadísimo afuera. Dos pelotas paradas. Que tenía que llover hacia el área. Tiraron a cualquier parte. Respira Colombia.
3: Ah, muy mal aprovechado. Era la del final. Era la del final y fallaron en lo más sencillo.
2: La carita de Cannavaro, Pipi, Hugo.
0: Imagínate, va Cannavaro a cabecear y te manda ese centro.
2: Las cosas que le diría, ¿no? Y lo que le dijo.
0: ¡Asesina, Cannavaro!
3: ¿Con quién se peleó Kuzanov? Que le dijo así como cerrá, cerrando los dedos.
0: Es que Kuzanov nació en Uzbekistán, pero juega en el Manchester City y tiene cosas sudamericanas también, ¿eh?
3: Chapea un poquito, ¿no?
0: Sí. Le va a pegar Vargas. Yo creo que uno más puede dar el árbitro. Pelotazo largo, la baja de cabeza Richard Río. Le queda Lerma. Pelota hacia la izquierda para que intente llegar el bicho Campán. No pudo. Y va a intentar una vez más Davinson Sánchez. Queda para Mosgoboy. La levanta Mosgoboy. Corta desde el fondo y la saca Lucumí. Pelota larga de Lucumí. La contra con Hernández. Lucha el del Betis. Sigue Hernández. Le cruza el cuerpo. Urosov. La vuelve a tomar Hernández. Se la lleva contra el rincón Hernández. Se cumplen los ocho minutos. Centro pasado. Viene el tercero gol. ¡Campas! ¡Gol!

0: más Petizo de cabeza. No la dio por perdida el jugador Cucho Hernández, el del Real Betis, por porfiado. La peleó, la guapió, la ganó. Lo dejó pagando a Urosov. Mandó el centro pasado y por atrás el más Petizo. Hamilton Campás, el bicho, la puso de cabeza, de pica al piso y adentro. Y le queda el partido a los 53. Bienvenido Colombia al Mundial. Bienvenida victoria. Colombia lo liquida. Colombia 3. Uzbekistán 1. El bicho Campás en el adicional.
1: Los que entraron a Colombia lo renovaron. O por lo menos le dieron otra energía en ataque. Campás con lo que marcamos. Y Cucho Hernández, guapeando después de un despeje, bancó la pelota contra el costado, se cayó, se repuso y metió un centro perfecto para un cabezazo que se grita en Rosario, que se grita en Arroyito por los de Central y lo grita todo Colombia, por supuesto. El bicho Campás lo saca a Colombia del peligro. El peligro latente que tenía Uzbekistán, que buscaba el empate. Ya es sentencia en el cierre.
0: Valobra y la repercusión final.
2: Imagínate la alegría de todos los suplentes de Lorenzo, el segundo gol con la camiseta de la selección de Colombia en 12 partidos para el bicho.
0: Se termina el partido. El remate de afuera. Travesaño, travesaño. Travesaño, el tiro de afuera. Que llegó de Karimov. Todavía se mueve el arco. Insiste ahora cerca del área. El número 7, Shukurov. Va. ¿Cuánto vamos a jugar? Ya van 10 minutos. Gana Colombia 3-1. Dale, pelado, botón. Terminó el partido, Taylor. Gana Colombia. ¡Qué zapatazo! Sacó el 24.
1: Impresionante, bomba. Impresionante. Se mueve el travesaño todavía. ¿Es final?
0: Final, es final del partido, Pepe. Señoras y señores. Ha ganado Colombia. El seleccionado de Lorenzo 3. Uzbekistán 1. Se terminó el partido por Radio La Red.
3: Terminó el partido. Lo relató Fabio Novello. Lo comentó Hugo Balazone. Y lo viviste por Radio La Red.
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1: Un final emocionante. Un final con suspenso. Un triunfo que de a ratos se presentaba cómodo y que en el final tuvo vicisitudes. Así fue el camino de Colombia en su presentación en el Azteca frente a Uzbekistán. Primero desde la inspiración de Luis Díaz, finalmente desde la clase de Luis Díaz. ¿Por qué digo primero desde la inspiración? Porque él le mete un pase en cortada magnífico desde el costado izquierdo hacia adentro. Lo vio con precisión a Daniel Muñoz, que es un lateral que tuvo la astucia de filtrarse entre los centrales de Uzbekistán y picar la pelota para sorprender allá por los 40 del primer tiempo. Antes hubo un tiro de Lucho Díaz cruzado al palo, a la base del palo. No vaya a creer que Colombia había tenido tantas en esa primera parte. Solo un remate filoso de John Arias cerca del palo. En la segunda parte le costó asentarse en el medio. Poco protagonismo de James, luego reemplazado por Néstor Lorenzo, y apareció el empate inesperado con una débil participación del arquero Camilo Vargas, de Fasul Aiyev, del chiquitito número 22, el mejor futbolista del equipo de Canavaro, para empatarlo debajo del arco. Aparecían nubarrones en el Azteca para Colombia. Diga que tiene a Lucho Díaz. En la presión sobre un lateral defensivo se activa Puerta, el pase abierto para Luis Díaz, también cierta complicidad del arquero uzbeco, pero el jugador del Bayern Múnich fue determinante para este triunfo que termina de sentenciar Campás. Cucho Hernández en su ingreso, Campás de cabeza. Cuando se avecinaba el empate de Uzbekistán, Colombia termina marcando diferencias para ser primero en su grupo.
0: comentario final en la voz de Hugo Roberto Balazone. Martín Malobra, lo último.
2: Bueno, las estadísticas marcan el favoritismo de Colombia. 60-40 la posición de la pelota, 15-8 el total de remates al arco a favor también del equipo sudamericano. Colombia, el próximo partido, el próximo miércoles a las 23 ante Congo, y cierra el sábado 27 con Portugal a las 20:30. Uzbekistán, la bronca de la derrota en este primer partido en un mundial en su historia, el 23 con Portugal en Houston a las 14, y cierra con República del Congo el sábado 27 a las 20:30. Abrazo, chao.
0: Abrazo grande. Lo último, Fer.
5: Tercera vez que Colombia arranca una Copa del Mundo con el triunfo en el 90. Superaba a Emiratos Árabes 2-0 en 2014. Goleaba a Grecia 3-0. Abrazo grande para todos. Chao.
0: Chao, chao, Hugo. Abrazo grande.
1: Abrazo, Pipi. Te seguimos.
0: Cierra comercialmente Cristian Maglietto y ya se viene acá Buen Fútbol con Gustavo Silva y todo el equipo. Abrazo grande.

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1: Hola, ¿qué tal? Bienvenidas al cierre de una jornada más del Campeonato del Mundo. Ha ganado Colombia. Derrotó a Uzbekistán 3-1. Enseguida tendremos la palabra de Néstor Gabriel Lorenzo, nuestro entrenador. Bien representados estamos con Lorenzo y Colombia, que está celebrando este triunfo en el primer paso que da en este Campeonato del Mundo. Entonces, Brasil empató con Marruecos. Uruguay no pudo contra Arabia Saudita. Ecuador perdió contra Costa de Marfil. Ganó la Argentina, ganó Colombia. Son los dos, entonces, representantes sudamericanos que consiguieron el triunfo. Representantes de la Conmebol, ha ganado Colombia recién en este Mundial que tiene dispares horarios, ¿eh? Podemos llegar a aparecer a la 1, a las 2, seguir hasta las 3 o a las 4, arrancar a la medianoche. ¿Cómo te va, Moranzoni?
2: Hola, Gus, querido. Qué placer compartir acá con ustedes. Sí, la verdad que estábamos hablando de eso. Yo me enteré ayer que íbamos de 1:30 a 3. Pensé que Gustavo nos estaba cargando. Digo, ¿cómo saben que lo estamos escuchando? Le digo, Gustavo, ¿cómo vamos a las 3? Y al toque me llama el productor. Pero bueno, está lindo vivirlo acá en la red.
1: Está lindo. Qué power tiene esta radio. Sí, Romina, ¿cómo estás?
3: Todo el día con el fútbol, con el mundial. Me encanta. Muy bien, ¿vos?
1: Bien, muy bien, muy bien. Excelente.
3: Gracias por el regalo que me hiciste hoy al Padin.
1: No, bueno, ya vamos a llegar para mencionarlo.
3: Riquísimo, riquísimo. Gracias.
1: Te lo mandan directamente desde la fábrica.
3: Sí, gracias.
1: Gallegol. Bueno, ¿qué viste de Colombia? Te vi muy atento acompañando la gran transmisión de Pipi, de Hugo, de Fer García, de Baglietto, de Valobra. ¿Qué viste de Colombia mientras Lorenzo está hablando? A ver, permitime, podemos captarlo desde allí, Negro Santa Cruz. Lo escuchamos a Néstor Gabriel Lorenzo.
4: Pero después creo que se jugó muy bien, corriendo un riesgo grande, porque jugamos con los centrales en la mitad de la cancha. Sabíamos que ellos salen con pelotazos largos al espacio y son rápidos. Y bueno, creo que se ganó merecidamente y es el primer escalón.
5: Aplaudimos la victoria, pero quiero saber cómo cambia el equipo del primer al segundo tiempo, que se deja estar y que termina apareciendo un empate.
4: Y no es que se deja estar, sino que no, en la que llegamos ahí no la definimos y nos costó tener la posesión de la pelota. Creo que faltaba refrescar y ahí cuando refrescamos nos vimos mejor.
5: Debutantes que marcan, Lucho, Hamilton.
4: Sí, una satisfacción por eso, ¿no?
5: Gracias, chao.
1: El festejo del entrenador. Bueno, el festejo de Colombia. Ha ganado Colombia. La palabra de Lorenzo en el campo de juego. Saluda a los muchachos de Colombia, a toda su gente. ¿Cómo estás, Galle?
6: Hola, ¿qué tal? Buenas noches para todos, para el grupo, para la gente que nos está siguiendo. La verdad que tuvo ratos buenos Colombia, que jugó bien, que manejó el partido. Después puso marcha atrás y empezaron a atacarlo. Y bueno, tuvieron la posibilidad de llegar al empate y esas cosas. Entonces, pero yo creo que Colombia tiene un gran equipo, tiene un buen banco suplente y bueno, ganó un sudamericano, tenemos que estar contentos.
1: Muy bien, ¿y qué vieron hoy? ¿Qué vieron de, bueno, Portugal? Una decepción. Ronaldo es una figura nominal, yo se los dije, hace 4 años que ya está
6: para la foto.
1: Está retirado. La yapa de Ronaldo fueron estos últimos 4 años, diría Lionel Messi, ¿no?
7: Ojo con el Congo.
1: Y sí.
7: Ojo con el Congo, porque, viste, después decimos el Congo. El Congo no jugó mal.
1: Pero tiene jugadores en Europa.
7: Por eso.
1: Ese Wan-Bissaka ha jugado hasta hace poco en el Manchester United, jugó en el West Ham. Bacambú es un delantero interesante que está en el fútbol español, en el Betis y que hizo muchos goles en Villarreal anteriormente. No hay que subestimar a nadie. Fíjate vos que los partidos son bastante intrincados, difíciles para cualquiera y se pueden abrir en cualquier momento.
6: Por eso tenemos el más grande nosotros.
1: Y sí.
6: ¿Eh?
1: Y
6: sí, ayer lo demostraron en los partidos, los que jugaron y todo. Y por afano.
7: ¿Cuál es el pibe? El colombiano Díaz. Es crack también, ¿eh?
1: Es un
7: fuera de
1: serie. Para mí es un delantero que está en la elite, que está allí en la cúspide del fútbol mundial, el Guajiro. que está en el Bayern Múnich, y hoy también fue decisiva. James ya en sus últimas páginas, tratando de aportar James, lo
6: pobre,
1: suyo.
6: Hoy pobre, James.
1: Hoy muy pobre. Pobre, sí, señor.
7: No lo subestimemos, James.
1: No, bueno,
7: la Copa América
1: bueno,
7: estaba muerta, después estamos una lo Copa América
6: bueno,
7: tremenda.
6: Bueno, el partido de hoy fue pobre. Pobre, lo sacaron.
7: Vos nunca jugaste un partido mal. Porque,
6: sí, porque, bueno, pero y jugando jugaba mal. Entonces hay que decirlo.
7: Puede tener un mal partido.
6: Sí, pero bueno.
7: Ayer Lautaro tuvo un mal partido y todos tenemos la esperanza que rinda el segundo. ¿Viste?
6: Sí. Pero bueno, hay que decir lo que vemos. Yo, la figura, Ronaldo, que Ronaldo no tocó la pelota.
1: Y no.
7: Yo no lo doy por muerto. Mirá que en Portugal...
1: Yo no lo doy por muerto, pero al resto. Ronaldo ya quizás hasta que no... No sé, que no continúe en el equipo titular.
7: ¿Cómo lo van a sacar a Ronaldo? No, bueno, vos sabés más que yo,
6: no,
7: pero...
6: No, eso no creo. No creo.
1: Pero es negativo para...
7: Pasó algo similar. No sé si fue la Eurocopa o el Mundial, lo habían sacado, ¿te acordás?
1: Sí, después
7: entra... creo que fue la Copa de Naciones, que la termina ganando con Portugal.
1: Sí.
7: Pero bueno, igual siempre lo tenés que tener.
1: Bueno, vamos a ver qué decide el entrenador de Portugal. Estamos también queriendo saber qué le pasa a España... que fue también una tremenda decepción. Ya estamos haciendo la retrospectiva de la primera jornada en todos los grupos. Mañana ya arranca la segunda, porque juega Chequia contra Sudáfrica, México en Guadalajara, en el estadio de Chivas, contra Corea del Sur. Qué lindo partido. Ya son encuentros decisivos para saber...
7: Y ya empieza a jugarse...
1: Claro, quiénes se clasifican primero, segundo, y quiénes quedan terceros. Pero me llama Gustavo Yarroch. Vamos a presentar a Gustavo Yarroch con la información, un resumen de lo que ocurrió con el seleccionado argentino luego del triunfo por goleada contra Argelia. Romina.
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1: Él se va a reír porque le voy a decir algo que señaló de Messi, pero es inconmensurable el trabajo de Gustavo Yarroch hasta el momento en el Mundial. Gustavo, te escuchamos aquí en el estudio.
8: Gustavo, muchachos, ¿cómo les va?
1: Bien.
8: Un abrazo grande.
1: Hola,
8: para monstruo. Todos. Fue un día especial el de ayer para la selección argentina porque habitualmente Lionel Scaloni ordena los entrenamientos para las 20 de la República Argentina y ayer lo que hizo fue modificar ese horario. La selección practicó bajo un sol impresionante, 35 grados de calor. Eran las 12 del mediodía aquí en Kansas City, las 14 para ustedes allí en la República Argentina. Bueno, y fue especial el día justamente porque el técnico modificó el horario para que los jugadores pudieran disfrutar de la mayor parte de la tarde junto a sus familiares en el complejo del Sporting Kansas City, porque se metieron a la pileta, aprovecharon para compartir mates, para charlar, todas las familias juntas, porque todos los jugadores tienen a sus familiares aquí en esta parte de los Estados Unidos, y además también porque el seleccionado por primera vez desde que está aquí en los Estados Unidos se entrenó con chalecos refrigerantes. Los futbolistas se pusieron esos chalecos obviamente para combatir esa altísima temperatura de 35 grados de la que les hablaba. En la jornada de hoy el equipo se va a entrenar ya en horario vespertino, pensando en el choque contra Austria del próximo lunes en la ciudad de Dallas. Se va a jugar a las 14 de la República Argentina ese partido, pero por lo que me contaban, en el estadio AT&T, la sede del encuentro del lunes contra los austríacos, que también ganaron en el debut, en este caso 3-1 sobre Jordania, es un escenario que tiene refrigeración, lo cierran por completo y la temperatura está más que apta para que los jugadores no sufran el calor, que es bastante más crudo en Dallas que aquí en Kansas City, porque suele haber temperaturas de alrededor de 40 grados. El plantel va a viajar el domingo después del mediodía rumbo a Dallas y la lupa en cuanto a la formación está puesta en tres posiciones. En el lateral derecho, para saber si repite de entrada con Montiel o si lo pone a Nahuel Molina. en el izquierdo porque Tagliafico quiere volver a jugar, se está terminando de recuperar de un desgarro. Si no lo hace él, seguirá Facundo Medina y arriba habrá que ver si vuelve a ubicar como titular a Lautaro Martínez o si regresa el que para el técnico es titular, Julián Álvarez, que en el debut entró un rato en el segundo tiempo, pero claro, no jugaba desde el 5 de mayo pasado en aquella semifinal entre el Atlético de Madrid y el Arsenal por la Champions. Así que ese, muchachos, es el escenario de la selección argentina, que sabe que sigue.

0: Miami, muchos viajan a Dallas, entonces el primer partido lo vieron acá y después ya se quedan de vuelta en Miami esperando todos los 16avos de final, que yo creo que 3 estadios no alcanzan para que toda la gente pueda ir a verlo, ¿no?
1: Va a ser una locura. Va a ser realmente una locura con esa posibilidad que vas a tener, Nico, y de toda la gente que está allí esperando que la Argentina se clasifique como líder del grupo y se puede dar mismo el próximo lunes, que sería una tranquilidad también, tal vez para rotar al equipo en la última jornada. Seamos contra Jordania.
2: Igual. Sí. Yo sé que está bien lo de Nico y está ahí, la está pasando bomba, pero vamos a poquito. Yo quiero preguntarle algo a Nico sobre lo que habló de... Sí. Hoy venía con... Cuando salimos a Polémica del Bar, vine con Luis Ventura, que lo traje hasta el canal. Y él me contó un poco esto, lo de Messi. Obviamente, él sabía la noticia y no la quiso decir. Para mí, estuvo bárbaro.
1: Estuvo correcto.
2: Hoy los programas de espectáculo, Nico, fueron, pero no fueron. A fondo me parece que respetan. Yo creo que Messi hoy...
0: Hay que respetar.
2: Claramente. A mí lo que me preocupa realmente, si la situación es compleja, ¿qué puede pasar con Messi durante el Mundial? No tengo ni idea. Tengo información. Sé lo que pasa, pero bueno, eso me preocupa a mí, ¿viste?
1: Sí, seguramente.
0: No... Yo por eso digo que hay que ser muy cuidadosos con el tema. Yo te soy sincero, nosotros acá, todos los compañeros míos, amigos que están acá, que somos todos periodistas, sabemos exactamente lo que está pasando, con mucho detalle. Pero decidimos no hablar de eso porque hay que respetar la intimidad de las familias, ¿no? Obviamente hay que respetar los momentos, más cuando son momentos difíciles. Ya algunas cosas se fueron diciendo, repudio absoluto a quien intenta con estas noticias, viste, tener más visualizaciones o más rating. La verdad es que no está bueno jugar con eso.
2: No,
0: de lo que preguntás, Diego, obviamente que es algo que no lo vamos a saber jamás. Ojalá que pueda estar todo bien, ojalá que pueda.
2: Seguro. No, más vale. Yo digo que
0: Messi
2: fuerte.
0: Pueda.
1: Es muy fuerte.
2: Ayer fue muy fuerte.
1: Y es increíble cómo respondió Messi.
2: La verdad, ante
1: este problema. Pero sí, esperamos un segundo, Diego. Nico, quédate, por favor. Porque nos vamos al festejo de Colombia con nuestro amigo Blay Naranjo. Ya se escuchan los bocinazos. Blay Naranjo, querido amigo, te felicito. Ha ganado Colombia. Contanos.
3: Hola, Gustavo, ¿cómo te va? Bocinazos. Esto es Houston con Barrick. Esto es W Houston con Barrick. Y hay en el cruce de Houston con Barrick, hinchas de Colombia en este momento celebrando la victoria frente a Uzbekistán. Impresionante.
1: Bueno, no te escucho bien. Trata de acercarte al micrófono, porque el ambiente parece ser más potente que tu voz. Pero contanos una reflexión, Blay, nada más que eso, y te dejo celebrar con tu gente. ¿Qué te pareció el equipo de Lorenzo, que le ganó 3-1 a Uzbekistán?
3: Bueno, estuvo... A ver si ahí mejora un poquito.
1: Sí.
3: ¿Mejora ahí?
1: Sí.
3: Ah, bueno. Me tuve que alejar un poquito. El partido sufridito, apretado, Uzbekistán no salió, marcó un gol en casi la única opción que tuvo el partido, eso genera nerviosismo. Hablaban algunos de los jugadores de ese nerviosismo, de su primer mundial algunos. Varios resultados de selecciones menores que han complicado, y ese temor está ahí, ese miedo escénico de perder de pronto en ese debut, pero bueno, finalmente lo pudieron resolver. Ganaron 3-1 en los mundiales, como todos sabemos, a veces importa más el resultado que el cómo, y era importante dar ese primer paso.
1: ¿Quién te gustó?
3: Lucho, como siempre, Daniel Muñoz, poquito de James, flojo James, pero es James y cualquier momento tiene una, suba la lámpara, frota la lámpara y te deja mano a mano, y Puerta, me gustó Puerta.
1: Mira vos, ¿hay mal de arqueros en Colombia?
3: Ish, ahí tenemos un lío, porque parecía que teníamos 5 arqueros y ahora parece que dudas en todos. Entonces ese remate de Camilo Vargas ahí de pronto le abre la puerta, aunque Lorenzo no es de señalar, seguramente le va a dar la confianza y lo va a mantener en el equipo titular.
1: Bueno, Blay, te dejo celebrar con tu gente, te felicito, es una gran tarea la que estás desarrollando, te seguimos en el canal de YouTube. Blay Naranjo, el que tiene la pelota naranja. Abrazo grande y saludo a Taifa Malandrina y al padrino.
3: Por aquí estamos. Por aquí estamos con las taifas malandrinas y los padrinos que nos hicieron los posible llegar acá.
1: Abrazo grande, Blake. Tiene derecho al festejo.

0: Colombia y está celebrando también en nuestro programa. ¿Seguimos con Nico?
1: Sí, viste lo que decías, ¿no? Maluma y...
0: Sí,
2: lo vi.
0: Y Luis Díaz.
1: Un momento hermoso.
2: Gran imagen.
0: Qué lindo.
1: Maluma es íntimo amigo de Juanfer.
0: Sí.
1: Íntimo, se criaron juntos.
0: Se mimetizó en un momento de Juanfer, ¿no? Pero bueno, es lindo que le vaya bien a Colombia y a todo Sudamérica. Colombia y la Argentina ganaron, Nico, en esta primera jornada. Hay deudas todavía, ¿no?
3: Sí, claro que hay deudas, pero nosotros pensamos en nosotros. La verdad que Argentina no me deja de sorprender. Lo de Messi ayer fue emocionante en todo sentido, ¿no? Por lo que le está pasando, por la emoción del gol, del primer gol. Y además, viste que el tipo no claudica nunca. Tiene 39 años, Mbappé hace 12, él hace 3. Se convirtió ya en el máximo goleador de la historia de los mundiales.
0: Qué bueno lo que dijo después del partido. Lo escuchaste cuando declaró: están viendo la serie de Rafa Nadal. Uh-huh. Y dice que se inspira
2: mucho en eso.
0: Claro, porque hay que dar lo máximo, dijo. Así que bueno, ya sabés cómo va a responder este equipo siempre, además, Messi. Claro.
3: Además, es inteligente porque dijo lo del récord, viste, que no es tan importante. Claro. Porque, a ver, vamos a ser sinceros también. Claro, el gordo Ronaldo, que fue un monstruo, y hoy Ronaldo se la devolvió. Cuando digo Ronaldo, digo el fenómeno que dijo que Messi es el mejor de la historia, que no hay dudas. Pero digo, qué inteligente Messi, porque Mbappé está a un gol y a Mbappé le quedan 3 mundiales todavía.
4: Mínimo
3: entonces
4: 2.
3: Sabe que tarde o temprano... Sí, mínimo 2 y el tercero con la edad de Messi ahora. Entonces yo digo, viste, indefectiblemente va a haber más goleadores. Viste que ahora hay más partidos, más selecciones fáciles y demás. Eso se va a ir rompiendo, pero bueno, que Messi haya arrancado el Mundial y que ya tenga 3 goles, la verdad que habla de algo.
2: A mí me ilusiona con un próximo Mundial. Messi en el próximo.
0: Con 44.
1: Hoy el loco Ventura dijo
2: está bárbaro
1: que
2: físicamente.
1: Quiere jugar con el hijo el próximo Mundial, yo no sé si lo inventó.
0: No, está bien.
1: Pero la verdad.
0: Mira vos, yo pensé que iba a jugar en Inter Miami con el hijo, pero no sé.
1: Eso seguro.
0: En la selección.
1: Eso, sí, quiero contarte
3: bueno,
1: que...
3: Otra.
1: Sí. Perdón.
3: Perdón, otra cosa para decir, que nosotros nos hemos dedicado mucho tiempo a hablar mal de la MLS, y ayer los dos mejores jugadores de Argentina fueron de la MLS, porque el otro, y acá teníamos una discusión, y si quieren la planteo para la mesa, que decíamos que fuera de los extraterrestres que tuvo la selección, cuando digo extraterrestres me refiero a Pasarela, a Kempes, a Filiol, a Maradona, a Messi, a Di María, a esos monstruos que son inanalizables. Yo creo que De Paul es el mejor jugador de la historia de la selección, de los terrenales. Y acá decíamos y debatíamos eso. Si De Paul está en ese podio de los mejores de la historia, sacando a los extraterrestres, ¿no? Que son gente que no podemos analizar. Porque la verdad es que De Paul se pone la camiseta de Argentina, muchacho, y es una cosa también impresionante lo que hizo ayer rompiendo líneas con ese pase. Yo creo que Argentina tiene algo que no tienen las otras selecciones, que es el talento ese natural de los jugadores que rompen cualquier esquema, rompen cualquier partido. Y bueno, ayer lo demostró.
4: No es un equipo
3: Rodrigo
4: de PlayStation.
0: Es un jugador de selección. Rodrigo De Paul es un
4: como
0: líder.
4: Como Caniggia. Cuando hablaba Nico, Caniggia era un tipo que los últimos años no jugó en buenos clubes. Pero sin embargo, se ponía en la camiseta de la selección y sorprendía.
0: Sí, señor.
3: Caniggia, Batistuta. Batistuta. Son extraterrestres también, ¿no?
0: Impresionante, sí.
3: Son jugadores.
0: Y además, pero ¿viste cómo el reto que le pegó a Nico Paz? Cuando sacó una pelota con rabia y le dijo, poné la patita, nene, poné la pierna, dale.
3: Y bueno, está bien. Y algunos lo tomaron como, qué vende humo. La realidad es que él es un líder y él es el que tiene que también que guiar a los chicos. Y me parece que estuvo bien. El futbolero lo entiende. Es un grito de guerra de dale, poné la patita. Y le va a hacer caso. Y Nico Paz lo va a tomar como eso. Como, bueno, me habló un líder, me habló un campeón del mundo importante que sabe
4: más
3: lo que
4: un
3: me dice.
4: Del mundo.
3: Así que,
4: porque
3: por
4: Nico,
3: eso
4: viste,
3: te digo, por eso te digo.
4: Ayer cuando entraron en esa formación tipo Avengers, que seguramente la viste, estaba Messi y De Paul en primera línea. Después estaba Otamendi, Paredes y uno más de los campeones de los grandes. Pero en primera línea estaba Messi y De Paul. Eso es una bajada de línea.
2: Es un mensaje clarísimo.
4: ¿No?
2: Sí.
5: Como tiene que ser.
4: No, está bien, yo no lo discuto.
0: Es el póster de la película.
5: Los que vienen tienen que pagar el derecho de piso y lo están haciendo muy bien. Porque no hay cara de culo en el banco. Entra el que entra y sale el que sale. Y eso.
0: Lo importante es la actitud del equipo, ¿eh?
5: Sí.
0: Actitud libre, actitud que avanza.
5: Sí, la verdad que ayer le metieron una actitud terrible. Van a tener que pagar porque ayer la rompieron.
4: ¿Qué decías, Nico?
3: La usaron. Yo digo. No, lo que digo es que son pibes que les gusta jugar en la selección. Fíjate, lo del Dibu Martínez. Podemos analizar este gol que le habían hecho al primer palo. Sí, bueno, capaz no tuvo la mejor respuesta. Después el segundo gol arranca con un pelotazo de él de 50 metros que se la puso al pie a Nico González, que también entró bien. Son jugadores de selección. Son jugadores que les gusta jugar con la selección. Ayer entró Lisandro Martínez como titular y Otamendi, que es un referente, le tocó entrar unos minutos en el segundo tiempo y entró con la mejor cara, se puso la cinta de capitán y dio todo lo que tenía que dar. Por eso yo ahí coincido con el gallego, ¿viste? Son pibes que están preparados para jugar los que le toque y cada vez que lo hacen bien. Entonces es imposible no ilusionarse, la verdad que es imposible no ilusionarse viendo el nivel de las otras selecciones. ¿Va a ser difícil? Sí, obvio, va a ser muy difícil. Pero bueno, la verdad es que la ilusión estaba en marcha antes, imagínense ahora después del 3-0. Bueno, ahí escuché a Gustavo algunos cambios que se pueden dar para el próximo partido, y es cierto, yo creo que Tagliafico no va a jugar, que lo van a esperar un poquito más. Sí va a jugar para mí el tercer partido para que él tenga ritmo de juego y pueda hacerlo en 16avos de final, pero bueno, evidentemente el nivel de Medina fue bueno y no hay apuro, ¿viste? Para que tenga que ingresar Tagliafico. Así que nada, vamos a ver. A mí me encantó el partido de Lautaro Martínez, por más que no haya hecho un gol o que no haya tenido alguna situación clara. Yo creo que Argentina ayer jugó bien. Alexis no había jugado bien el primer tiempo, pero el segundo tiempo la rompió. Enzo Fernández es un monstruo. McAllister, ¿no? Por eso digo, no tengo más palabras, ¿viste? Para
1: Diego Medina tampoco jugó mal.
0: Facundo Medina. Otiago Almada. Hiciste una mixtura de los dos por la izquierda.
1: No, pero el equipo ayer jugó parejito.
5: De 6 y 7 puntos.
0: Pero estamos tranquilos, Nico, y también con tu gran tarea allí. Se te nota motivado, con una voz fresca, así que la debes estar pasando muy bien. Saludo a toda tu gente allí y bueno, nos reencontramos en un rato aquí en la radio, ¿te parece?
3: Dale. Cómo no, será un placer, como siempre. La verdad estoy, les quiero decir algo, la estoy pasando bien, pero estoy muy cansado. Sí, porque es cierto todo lo que me decían ustedes que tienen.
5: ¿Qué te dije? Bueno, andate a acostar.
3: Se labura mucho. Se labura mucho en los mundiales y la verdad es que no paramos. Arrancamos a las 8 de la mañana y hasta esta hora no paramos.
0: Ya habrá tiempo para descansar.
3: Un programa en vivo, no, totalmente. Lo estamos disfrutando. Disfrute. Y laburando mucho. Así que bueno, muchachos, abrazo.
0: Lo mejor, amigo. Nico lo hace con nosotros en Acá Hay Buen Fútbol. Vendemos, hoy el programa lo tenemos más cortito.
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0: Claro. Llévatelo, Negro Santa Cruz, con Charlie Azar en la producción. Estamos en Acá Hay Buen Fútbol. Gran abrazo para Mariano Yudica, que se quedó a celebrar el cumpleaños de Romina, a su esposa.
2: ¡Feliz cumple, Romy!
0: Pásenla lindo.
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3: Bueno, lo último que tenemos que decir es que Cavani será rescindido de Boca. El Vasco Arruabarrena ya tomó la decisión, no lo va a tener en cuenta. Una tristeza realmente que se despida sin poder jugar al fútbol.
1: Y bueno, lamentablemente no tuvo un buen desempeño por las lesiones, por lo que sentía. Quería, pero no podía. Entonces llega un momento que tenés que tomar decisiones en el fútbol. Que el fútbol no te retire.
2: Lo que claro uno que fue se contratarlo, retire. ¿No?
3: Sí, sí. Vamos a la pausa, la última, dale. Y enseguida ya estamos despidiéndonos.
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0: de esta jornada intensa del Mundial.
1: Seguramente.
2: Ahí puse con los muebles de Corfán, puse una disco para poner a...
0: Espectacular.
2: Para escuchar
3: a
2: Karol G.
3: Acá en el estudio.
0: Así es.
3: Claro.
0: ¿Saben que cuando venía Palmer y pasábamos música con Fermanchini y me tocaba a veces conducir los viernes, teníamos ahí las perillitas de la luz? Fíjate lo que quedó.
3: ¿Eh? Bueno, es cierto, el viernes vino Palmer, vino.
0: Sí.
3: Así
0: sí,
3: que
0: sí.
3: Bailamos un poco también.
0: Y hoy tenemos la Flower Power.
3: Claro,
0: en Araos.
4: No venía peor.
0: ¿Por qué?
3: He ido a esas fiestas, la muy noche. Buenas son.
0: ¿Vas a venir, Romy? Te anoto en la lista.
4: ¿A qué hora es?
0: Sí, a las 7, 7 y media más o menos. Y después nos venimos de.
3: ¿Sabes
0: que
3: por ahí voy? Son muy divertidas, se baila muy bien ahí. Buena música.
0: No creo que venga, porque va a estar dirigiendo todo allí en la pista. Bueno, nos vamos porque se viene Cali Fidalgo, se viene el alargue. Abrazo grande para todos. Nos reencontramos con Mariano Yudica aquí dentro de un rato con todo el Mundial aquí en la radio del Mundial. Gracias, Negro Santa Cruz. Gracias, Charlie Azar. Gracias, Romina, en la locución. Gracias, Gallego. Gracias, Diego. Gracias, Chino. Chau.
2: Gracias.
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0: Hoy no me importa nada, hoy insultame, todavía estoy tranquilo. Tanito, todavía estoy tranquilo, papá. Todavía me... qué hermosura esta alegría, viejo. Todavía me... Hola, querido. Hola, ¿cómo estás? Arranca el fogón virtual. Acá estamos hasta las 5 desde el estudio Marcelo Bafa. Mi nombre es Cali Fidalgo. Ya me voy a ir a la arena de Colegiales, al estudio 40, con toda la manga de atorrantes que nos acompañan en esta locura que no tiene cura. Hola. Si tuvieras el WhatsApp de Dios, ¿qué le dirías? Y yo le diría que, no sé, que lo clone, ¿eh? Que algún experimento así loco, ¿eh? Nos haga quedar un poco más con este muchacho, con Leonel Andrés. Hola.
1: Hola, hola.
0: El último reducto de rock en la radio, ¿eh? En la radio AM, el último reducto de rock, el alargue, así le voy a poner a partir de ahora. El único programa que tiene cómplices en vez de oyentes.
1: Deja de hablar al que sabe.
0: Bueno, pará, loco, hola. Cali.Fidalgo en Instagram, me la larga en Facebook. 1, 2, 3, probando. A ver, Quique, probame el micrófono. Porque estás la señal.
2: Sí.
0: Malísima la zona. Bueno, ahora. Ahora vamos al aire.
2: Y vas a tener que mejorar eso,
0: ¿eh? No, en serio. Cada vez peor, ¿eh? Bueno, sé que lo que pasa es que le tenés que dar a comer a las nenas. Si no, el 0-0 ese de la conexión ya te la hice. Te la hago mierda.
2: Ah, está bien. No profundice. No es necesario.
3: ¿Cómo se llama?
0: No podemos dar el nombre de la empresa.
2: Conexión.
0: La empresa que le provee internet aquí.
3: ¿Cómo se llama?
0: No te vamos a decir. Pero ahí está.
2: Qué botón que estás, ¿eh?
0: Este viejo.
3: ¿Cómo se llama?
0: No te voy a decir. Estoy cubriendo un amigo, boludo. Escúchame, ahora vamos a poner el dial-up al aire, sí. Para mostrar que estás con dial-up. ¿Ahí? ¿Te parece? ¿Estamos?
2: Dale.
0: Ahí va. Estamos en el alargue.
4: Dale, Cali.
0: Bueno, mi nombre es Cali Fidalgo, les dije, @cali.fidalgo en Instagram, me escriben ahí. Me voy a ir a Colegiales, donde está @Quique Pellenberg, y lo voy a llamar vía dial-up. Dale, boludo, ya podés.
2: Hola, sí. Hola. No te estoy escuchando. Bien. No. Hijo de... Estás mal. Tenés mala conexión.
0: Un pelo. Déjate. Dale, la mía. Bueno, ¿seguís contento o no? ¿O ya se te pasó?
2: No, esto tiene que durar hasta el próximo 22.
0: Hasta el próximo 22.
2: Y sí.
0: Hasta el
2: lunes. Cuando juegue la Argentina, Austria.
0: Bien.
2: Porque aparte vamos a jugar contra una selección candidata a ganar la Copa del Mundo.
0: ¿Eh? Espera.
2: Claro.
0: Espera.
3: ¿Qué pasó?
0: ¿Cómo candidata a ganar?
2: Y Austria es el rival más fuerte del grupo. Es una selección que viene con un proceso de la mano del alemán Ragnick. Le hizo 3 a Jordania, un seleccionado que defensivamente siempre ha procurado ser un equipo sólido como Jordania. Y le hizo 3. Así que yo digo, si pasamos a Austria, somos campeones del mundo.
0: Bueno, no.
2: Esa es la sensación que tengo, porque es un rival bravo.
0: Lo bueno que te puedo censurar acá y no se escucha. No. O sea, paso a paso, no hay que creérsela, basta.
2: No, pero sí que hay un rival de fuste, un rival europeo.
1: Deja de hablar al que sabe, pelotudo.
0: Ya, ves que te estás.
2: No, te están diciendo a vos.
0: A vos.
3: Pellenberg.
0: Ahí está, ves que
2: si pasamos.
0: Sí.
2: Escuchá, si pasamos la barrera de Austria el lunes...
0: ¿Ya está? No digas nada.
2: Empiecen...
0: No, dejate de romper los huevos, en serio. Esto te lo digo en serio.
2: Empiecen a...
0: Cortala. Corta hasta que te...
2: Al... Dejate
0: de romper los huevos, en serio te digo. Dejate, joder.
2: No, ¿pero qué te cambia? Escucha, vos te cambia algo ser campeón del mundo, ¿no?
0: Sí. Pero dejate de joder.
2: ¿Qué te cambia? ¿Vas a ser más bueno?
0: Dejate de joder, en serio te digo. Basta.
2: Qué locura.
0: ¿Cómo jugó Julián Álvarez?
2: Y cuando ingresó el equipo fue, viste, otra cosa, porque es alguien que está acostumbrado más a la presión que Lautaro. El equipo se adelantó 10 metros en campo rival. Y lo que le da Julián a la selección y sobre todo a Messi es libertades,
0: sí.
2: Descansos, que es lo que Messi necesita. Ahora, el otro día pensaba, cuando veía el partido de Julián y de Lautaro, digo, tan alta está la vara que vos no podés relajarte un solo minuto, porque el partido de Lautaro no fue desastroso, tuvo un cabezazo en el primer tiempo, tuvo buenas asociaciones en la primera etapa ante Argelia, y en el segundo tiempo tuvo un tiro cruzado que tapa el arquero Zidane. El único tiro que atapó Zidane fue a Lautaro, viste, insólito.
0: El lo que hicimos, Messi le hizo tres a Zidane, es espectacular. Escuchame una cosa,
2: pero,
0: y en el Atlético, ¿cómo está jugando Julián?
2: ¿Qué es Julián?
0: Julián.
2: En el Atlético está jugando con Sorloth. Pero no,
0: no es importante en nuestro Julián en el Atlético.
2: Es fundamental, es la figura.
0: Está bien, pero ¿cuál Julián?
2: ¿Por qué me lo preguntás?
0: Porque para mí hay dos Julianes. Está Julián Álvarez y está Julián. O sea, le cambian el documento al tipo.
2: No sé a dónde. No entiendo a dónde apuntás.
0: ¿Cómo se llama el presidente del Atlético? ¿Te acordás?
2: Enrique Cerezo.
0: Bueno, Cerezo no sabe cómo se llama Julián.
2: Sí, no sabe un Cerezo.
0: Qué viejo boludo, ¿eh? Perdón, ¿eh?
2: Pero, ¿podemos reproducir al aire qué fue lo que pasó?
0: Lo entrevistan al viejo boludo este y le preguntan por Julián. Sí. Escuchen, si no lo escucharon, por ahí lo escucharon en todos lados. Hasta me permití meterle una pequeña edición, pero.
2: Brillante.
0: Pero todo lo que dice, qué viejo boludo.
4: Le llegó la oferta del Real Madrid de Florentino por 150 millones.
5: Sí, llegó la oferta del Real Madrid de Florentino y ya sabéis lo que se dijo al Real Madrid. Es que queréis repetir continuamente esto y uno ya se cansa.
6: Perdón, no tenemos.
5: Julián López es un jugador del Atlético de Madrid.
7: ¿Cómo se llama?
5: Y al que quiera Julián López, que venga, vea el contrato y si le interesa se lo llevará. Y si no le interesa, bueno, se lo llevará. Bueno, eso parece ser que es el rollo del verano. Ya sabéis todos exactamente cómo está la situación. Es un jugador del Atlético de Madrid y creo que será un jugador del Atlético de Madrid. Y si no, el que quiera, que venga ahí y que vea el contrato. Nosotros no tenemos constancia, te lo vuelvo a repetir. A nosotros no tenemos ninguna constancia. Nosotros tenemos un contrato con el jugador. Y si alguien le quiere, que venga, que hable y les enseñará el contrato. Y si le interesa, pues se marchará.
4: Presidente, hace unos días hubo una oferta del
5: está bien de,
4: que Real Madrid. Le llegó la oferta de Florentino.
5: Que ya está bien de la historia del Julián López.
7: ¿Eh?
5: Julián López, jugador del Atlético de Madrid. ¿Está claro? Pues ya está. El día que no lo sea, ya lo sabréis. Julián López.
2: Escúchame, cinco veces la tiró.
0: La tiró cuatro, la tiró. Cuatro o cinco.
2: Cuatro o cinco, increíble.
0: Hijo, o sea, de puta, boludo.
2: Nunca se percató de que estaba fallando, ¿no? Pará, capaz está defendiendo, escucha.
0: A otro tipo, al hijo de
2: capaz
0: él.
2: Capaz está defendiendo a otro Julián, que puede ser López.
0: Claro.
2: Que es una gran estrella y nosotros no lo vimos.
0: ¿Qué sé yo, loco?
2: Y el mundo habla de Julián Álvarez, ¿viste? Es brillante.
0: Y maneja uno de los clubes, no sé si el más importante, porque no, pero de España, que es el tercer equipo, el tercer club.
2: Y hoy sí.
0: ¿Viste? Eso demuestra, cuando vos decís, che, no, este tipo hizo guita, o este tipo le fue bien en la vida, no siempre lo más inteligente, a veces, fíjate, vos lo escuchás hablar al tipo.
2: Bueno, pero te puede pasar, fue un lapso.
0: Cuatro veces te pasa.
2: Pero
0: Julián López,
2: no sabe, tan crítico.
0: No sabe quién es el equipo. Dejate de joder. Gracias porque a partir de ahora lo tenemos grabado acá.
2: O sea, no, nunca tuviste un mal día. Nunca tuviste un mal día donde te equivocaste cuatro veces seguidas.
0: Dale.
2: Sos bravo, ¿eh?
0: Dale.
2: Pobre Enrique. Los Enriques se equivocan poco.
0: Dale, Enrique Mori, dale.
8: ¿Eh? Buen día, amigo.
0: ¿Lo podremos clonar a Lionel? ¿Habrá alguna manera? Se clonan tantas cosas, ¿no? Clonarlo.
2: Pensé que hace 8 o 9 años se hablaba de un tipo pecho frío, fracasado.
0: Y sí, porque somos
2: no cantaba
0: así,
2: el himno.
0: Sí.
2: Vos viste lo que es que la pelotita entre, ¿no?
0: Sí.
2: Ganar un campeonato del mundo, cómo cambia la visión de una gran parte de.
0: Y pero somos jodidos.
2: De la observación.
0: Por eso yo lo hablo con otros deportistas que defiendo. No voy a ser recurrente hoy en lo que a mí me gusta. Que lo tratan al pibe de la misma manera que lo tratan a Lionel. Acá con un agravante, que es no conocer el deporte. El fútbol, claro. Es más fácil.
2: Exacto.
0: Es más fácil. Igual, menos mal que habló Zidane padre, habló Rooney, habló Zlatan, hablaron varios.
2: Haaland.
0: Sí, no, pero no solo sobre la grandeza de él, sino sobre esta. No sé qué los mexicanos. ¿Qué problema tienen con nosotros? Que le rompimos los.
2: Sí, bueno, yo creo que es un complejo de inferioridad.
0: Claro, evidente, futbolístico, ¿no? No.
2: Sí, totalmente.
0: El tema que después nos ataca por un montón de cosas que se creen ellos, ¿no?
2: El tema es cuando vos te crees más de lo que sos.
0: No, pero además mezclan lo futbolístico, después los domamos, las redes.
2: ¿Sabés cuál fue el gran pecado de la selección argentina antes de la consagración en Qatar?
0: Sí.
2: Es siempre creernos más. Siempre nos creíamos que éramos los grandes candidatos a ser campeones del mundo y nos volvíamos con las manos vacías. Cuando pusimos los dos pies sobre la tierra,
0: chau, adentro,
2: en Qatar, cuando entendimos que había selecciones que eran más poderosas, que tenían otro rodaje, otro proceso, otros tiempos de trabajo, y jugamos, porque también es un mérito jugar sintiéndote inferior al rival.
0: Sí, sí.
2: Ahí está la clave. ¿Cuál es el problema de sentirte inferior al rival?
0: Bueno,
2: es ser inteligente.
0: Los que quedaron totalmente destruidos mentalmente, mirá qué palabra para no decir otra cosa. Todos hablaron ayer de que lo tenían que haber echado a Messi en la jugada.
2: Bueno, mete una planchita.
0: Está bien. Una amarilla, ponele.
2: Sí,
0: déjese. Hubo 400 jugadas así en el Mundial y... Además, el árbitro ayer...
2: A Messi por eso no lo van a echar.
0: Chepra, pero no reclamaron ni los de Argelia.
2: No, bueno, es un buen árbitro Marciniak, aquel polaco.
0: Pero los dejó jugar, ¿no? ¿Cuánta tarjeta metió?
2: No, poquitas.
0: ¿Metió tarjeta?
2: Sí, creo que sí. ¿Para qué te voy a confirmar?
0: Me parece que... Yo estoy loco.
2: Pero muy pocas, ¿eh? No... De hecho, está bueno lo que me preguntás,
0: porque
2: el fair play va a ser importante de cara a la fase final. ¿Sabés que no hubo amonestado?
0: No hubo.
2: Pensé que había...
0: En esa boludez para
2: Argelia.
0: No, porque el tipo dejó patear.
2: Sí, tampoco los argelinos fueron violentos ni pegaron, ¿viste?
0: Pegaron ahí, qué sé yo.
2: Bueno,
0: y se rindió Vladimir Petkovic. Dijo, llegamos a este partido con un plan... Con disciplina, con convicción, pero a veces el fútbol te pone enfrente a un jugador capaz de destruir la mejor preparación, listo.
2: Y bueno, ya está, se terminaron las palabras.
0: Entonces.
2: Porque lo de Argelia en la primera etapa, sobre todo, fue bueno.
0: Sí, Juan. Pero bueno, inclusive.
2: El partido se rompe con el pase de Paul para Leo.
0: Sí.
2: Y después la colaboración de Lucas Zidane, ¿no?
0: El primero y el segundo gol
2: de Argentina.
0: Sí, me encanta cómo uno habla pelotudeces todo el tiempo.
2: Sí.
0: Y el tiempo, valga la cacofonía, confirma que dijiste una pelotudez.
2: Yo
0: me hago cargo de todas. La primera fue cuando lo nombran a Scaloni y yo digo, mira, era un tipo sin experiencia.
2: Pero no es una pelotudez.
0: Esperá que no te termine el... No te apresuré que no sabés dónde voy. Acelerado. La otra, y ayer lo escuchaba, creo que fue Mariano, le mando un abrazo a él y a Moranza, que Moranza se sale de la radio y me manda un mensajito todos los días. Un abrazo.
2: Es crack, hincha fanático de San Lorenzo.
0: Duramos 30 segundos de amistad. Bueno, y creo que decía Mariano que decía, nada, que está. Yo decía, está en esa liga intercountry, él y de Paul. Él y de Pan, en la liga intercountry, decía yo. Mirá, lo de la liga intercountry, la concha, la loca.
2: Pero ¿qué tiene que ver?
0: No,
2: vos estás tirando tierra cuando no te la tenés que
0: tirar. Yo me la tiro, yo no importa.
2: Cuando Messi en su momento juega mal, es nuestra obligación decir cuando un jugador juega mal o cuando nosotros creemos que juega mal. Cuando fue superlativo, se dijo. Cuando tuvo altibajos también se mencionó. Acá lo que yo critico es cuando se hablaba de un tipo pecho frío. Digo la descalificación ahora.
0: Bueno, pará, que vos, pecho frío.
2: Digas si juega bien o mal, no me parece mal.
0: Sí,
2: pecho frío. Porque no todos los jugadores juegan bien todo el tiempo, no son máquinas.
0: No, obvio. Pecho frío.
2: Vos, por ejemplo, tenés días de buenas conducciones. Días de. mejor ni lo digo. Pero bueno, te pasa y sos.
0: Yo voy por la banquina siempre.
2: Bueno, viste.
0: Tengo mucha multa.
2: Después te consigo a alguien que te la saca.
0: Dale. Ay, qué fiebre. Bueno, escúchame una cosa.
2: No sé qué
0: te iba a decir. Me interrumpiste tanto que me
2: olvidé. Estabas hablando. No sé. Demagogia.
0: No, pará. Pecho frío, un tipo que cuando se calienta te mete de tres pepas. Ya estaban todos averiguando. Cometí un error, pobre Leo, ayer, decir que estaba pasando un momento complicado. Que creo que sabemos cuál es. No lo vamos a decir porque no tiene.
2: No, si no lo dice él, no tenemos por qué nosotros
0: decirlo. Ya todos elucubraron qué le pasa. Si lo dijo porque algo grave le pasa, lo que deberían todos cerrar el orto. Dejarlo que juegue y hasta ahí. No están todos ahora. No, porque le pasó tal cosa. No es una boludez, aparentemente, lo que le está pasando. No.
2: Desde el silencio uno tiene que acompañar este
0: momento. Qué desastre, loco, a veces, ¿no? Los que laburamos en esto. A veces no tenemos que hacer cargo lo boludo también. Pero no es un programa de variedades ni de. Eso que se lo tienen que. Ese tipo de boludeces y de noticias se lo tienen que dejar. Si los autorizan a estos de chimentero. No somos chimenteros, muchachos. qué locura. Bueno, vamos a hacer una cosa. Después analizamos los partidos de la jornada.
2: Sí.
0: Vamos a venir al fútbol local porque el
2: grandes
0: fútbol...
2: partidos en la jornada, ¿eh?
0: Sí, sí. El fútbol local, amigo.
6: Hablan de fútbol.
0: Ha dejado. Yo creo que aprovecha. Ahí, ¿cómo era? El gallego. Longoria.
2: Sí, Pablo Longoria.
0: Para mí, Longoria le dijo al presidente y a Chacho: aprovechemos ahora que juega Argentina y tiremos
2: que la bomba, ¿no?
0: Que vamos a colgar a todos, ¿no? Que colgation, el día de la colgación, dijo. Sí, ¿estás bien de la garganta, amigo?
2: Más o menos, che.
0: ¿Por qué acá carraspeás, te tirás pedo, eructo? ¿Cómo
2: no, eso no, yo creo que estás cayendo en una mentira, en algo falaz. Pero, viste, grité los tres goles de Leo.
0: Bueno, entonces te lo voy a respetar.
2: Vos estás bien porque sos, no sé qué sos.
0: No, yo...
2: Insólito. No gritás los goles vos.
0: No. Yo grito. Sí. Pero en vez de decir, ¡vamos! Yo digo, ¡vamos! ¿Entendés la diferencia?
2: O sea, vos sabés cómo gritar.
0: Relatame un gol.
2: No, ahora no me pongas en esta... Justo en este momento hay gente...
0: Hay relatores que tienen este problema que dicen... ¡Gol! Eso, te rompe. Vos tenés que decir ¡gol! Tenés que proyectar la voz. Entonces yo cuando grito, grito así.
2: Escúchame.
0: Entonces me cuido la garganta.
2: Mirá,
0: porque
2: el sábado vuelvo a relatar.
0: Es una de las. Bueno, atendé este consejo.
2: El sábado vuelvo a relatar. No, pero escuchá, no seas ansioso.
0: Dale.
2: Hago Ecuador Curazao. ¿Por qué no te venís conmigo?
0: No, yo te voy a escuchar y te voy a mandar mensaje.
2: No, pero escúchame, ¿por qué no te venís conmigo y me ayudás in situ?
0: No, ya te expliqué lo que...
2: Estás al pedo.
0: Mirá que yo me voy a leer. ¿Quién juega?
2: Ecuador Curazao.
0: Claro, yo me voy a perder...
2: ¿Vos tenés algo que hacer el sábado de la noche?
0: El sábado voy a comer una picada.
2: ¿Y qué vas a hacer? Dale, si con la pinto no corre, no clasifica.
0: Voy a comer una cosa, no me rompa los huevos. Bueno.
2: La picada de canje, porque no creo que la...
0: No, para. Esto te lo voy a decir, esto es en serio.
2: Sí, dale.
0: El universo periodístico, sobre todo el de tu lado...
2: El deportivo, sí.
0: Vive de canje, vive de
2: es
0: chivo.
2: El 0-0 es un buen resultado.
0: Sí.
2: Eso de ser doctor y campeón.
0: No, ¿y sabés lo que me calienta a mí? Que
2: ¿qué
0: después
2: te calienta?
0: Todo, después te dices, vos nombrás algo acá, y yo la verdad que soy un... No digo que sea un contra del 0-0, pero no lo uso casi... Yo pocas veces, cuando voy pago, hermano. ¿Eh? Bueno, salvo excepciones, dije.
2: Salvo varias excepciones, no, porque cada vez que vas conmigo...
0: No, sea boludo. Nunca fui. Dale. ¿Qué te había preguntado? No sé ni qué te pregunté.
2: Y de la actualidad de Boca y River. Pasa que va a saltar este tipo.
0: Bueno, pero bueno, vos tenés que ser profesional.
2: Y si vamos a hablar de River,
7: Este es un mensaje para el alargue. ¿Hasta cuándo? River, Boca, River, Boca, River, Boca. Basta de River y Boca. Me tienen recontra repodrido.
0: Bueno, habla.
2: Cuando hay una limpieza, cuando hay muchos jugadores que se van en un mercado de pases y cuando uno mira cuándo llegaron, empieza a buscar responsables. Yo no quiero hablar de culpabilidad, sí de responsabilidad. ¿Quién los trajo? ¿Cuál fue el cometido? ¿Por qué no fueron utilizados? ¿Con qué fin llegaron a vestir la camiseta de River, una de las más grandes del país?
0: El mister.
2: Porque cuando uno mira la... ¿Cómo?
0: El mister. Al que vos...
2: El mister está tranquilo, está laburando para Disney Plus. El mister, dejalo que... los resultados no lo acompañaron, viste que la pelotita pega en el palo y sale.
0: Sí, claro.
2: Después el míster hizo todo bien.
0: Bien.
2: Salvo el pedido de algunos jugadores.
0: Que son todos estos, ¿verdad?
2: Que son todos estos. No me dejaste terminar por así. Bueno, en River pasó la escoba a Coudet, le dijo a Longoria, muchacho, vamos a renovar el plantel. Es un momento indicado. Quiero arrancar una pretemporada con los jugadores que yo creo que pueden darle al hincha de River muchas alegrías. Y la depuración se viene con todo.
0: La depuración. No quedó
2: Pablo
0: nadie.
2: Pablo Díaz. Germán Petzela. Fabricio Bustos. Maximiliano Mesa. Alex Wojcicki, que no debutó en primera y que jugó en reserva. Maxi Salas. Giuliano Galoppo. Lencina. Subiabre, quienes van a irse a préstamo. Van a seguir perteneciendo a River, pero River los va a prestar. Castaño y Galarza Fonda están con sus respectivas selecciones, Colombia y Paraguay, en la Copa del Mundo. Cuando vuelvan, van a entrenar con un grupo apartado para tratar de buscarle una salida decorosa. Entonces yo digo, si a estos jugadores, y a esto le tenés que sumar Kendry Páez, que está en Ecuador, y Matías Viña en Uruguay, que no van a hacer uso de la opción de compra, porque no le ha rendido al conjunto millonario en los últimos meses. Entonces, cuando vos ves una lista tan extensa de jugadores de renombre, porque los que te acá, por ejemplo, Salas, sí. River rompió relaciones diplomáticas con Racing por Salas.
0: Claro, y ahora
2: la cláusula de ¿y ahora qué hacemos?
0: No. Bueno, te cagás, es como decir, che, me cagué a tiro con el vecino y ahora qué hago. Al claro, pedo me cagué a tiro
2: por la
0: medianera.
2: ¿Qué me pasa por la cabeza? Digo, o fueron mal elegidos los jugadores.
0: O
2: hay algo que no entendemos. Porque acá es, la limpieza tiene que ser toda junta, porque River ahora va a tener que incorporar, más allá de que ayer se hizo la revisión médica, Mauro Arambarri firmó su contrato con River, el uruguayo, que viene de jugar en España. Vos tenés que contratar, imagino, primero calidad y después también cantidad, porque estás deshaciéndote de 11 hombres y nombres. Entonces digo, veremos qué nombres llegan a River. La pregunta es, de estos que te di, ¿no hay un jugador recuperable? ¿Quién se hace cargo? ¿Quién es el responsable de que hayan llegado todos estos y que ninguno prácticamente haya rendido? Bueno,
3: ¿qué pasó?
2: ¿Qué pasó? Es un descalabro, porque aparte no estamos haciendo el trazado fino de la plata que ha perdido River. Por otro lado me dirás, mirá, se está sacando contratos muy importantes de encima, y eso es cierto. Ahora, hubo una inversión previa, vos pagaste el pase en muchos de ellos, y pagaste muchos contratos altos, y ahora ¿qué hacemos? Bueno, Coudet decidió recortar el plantel, hacer una depuración, y por el momento River, que viaja en las próximas horas a Alicante para hacer la pretemporada en España, va con un plantel disminuido, reducido y a la espera de nombres en cantidad y calidad.

0: You're the Boys, John Farnham, sonando en el alargue en la madrugada, querido. 11-23-24-22-22, lluvia aislada en la tarde-noche de este jueves, mínima 10, máxima 13, el viernes 9, la mínima 15, la máxima, con cielo ligeramente nublado. Ya vengo, papá, ya vengo,
1: dale,
0: ¿eh?
1: Dale, papá, y...
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2: Temazo, loco, ¿eh? ¿Qué temazo?
3: ¿Qué temazo, loco? Esto es ochentoso. Señoras y señores, esto no se detiene. 11-23-24-22-22. 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

0: Bueno, me voy a ir a Córdoba. Estoy acá escuchando musiquita un poquito y estaba también conectando cosas. Señoras y señores, me voy a ir a Córdoba, donde está mi amigo Humberto, el cura largueño, el hombre que da misa en la iglesia de la Compañía de Jesús, en Obispo Trejo y Caseros, y que se pone díscolo en un programa de radio. Una cosa de loco. Bueno. Epa, fuerte, ¿eh? Ay, mierda, que hace ruido, ¿no?
1: ¿Qué será díscolo?
0: Díscolo. ¡Díscolo! Música díscolo.
1: Ahí está. Un boliche de los 70.
0: Un boliche de los 70. Díscolo. Díscolo Quilmes. Díscolo. Sí. San Antonio de Padua. Díscolo La Madrid. Díscolo. Díscolo. Y lo que vos. ¿Qué va a ser? Si tuvieras el celular de Dios, ¿qué le dirías? Es el tópico. Le pueden escribir también al amigo Umbia, arroba ciberfogón. Bueno, ¿estuviste viendo partidos, Humberto?
1: Sí.
0: ¿Qué viste?
1: Sí,
0: sí. ¿Qué viste?
1: Vi Croacia-Inglaterra.
0: Croacia-Inglaterra. ¿No viste uno de los fracasos del Mundial hasta ahora? Hasta ahora.
1: Ah, también, sí. Pasa que me olvidé.
0: Te olvidaste.
1: Me quedó lejos, ¿eh? Hace como 12, 15 horas de esos dos.
0: Sí, bueno, pero fue el título, ¿eh? Sí. Fue el título.
1: No, me alegró muchísimo.
0: Pero... ¿Por qué eso es así? No, hay que alegrarse la desgracia ajena. Lo que sí, lo de este muchacho Cristiano.
1: Sí.
0: Hace 10 partidos cuando mete un gol, ¿viste?
1: Y sí, ya está, ¿viste? Ya. No sé, ¿eh? Capaz que...
0: No, digamos eso. No, pero no... Claro, después de verlo a Messi, cómo se comportó, es difícil, ¿no?
1: Porque teóricamente este año venía Portugal con todo, ¿no? Venía con lo mejor. O viene con lo mejor, qué sé yo.
0: Sí.
1: Pero no se vio en la cancha eso.
0: No.
1: Pero en lo personal no se vio. No se vio un equipo, no se vio...
0: Sí, algunos dicen que lo están haciendo jugar en una posición que no es la de él. Viste que a veces pasa con los técnicos. Pero qué sé yo. Es raro.
1: Pero digo, no. Frente a un rival que no cabe duda que era frágil, pero que supo explotar todo lo que tenía y que estudió de memoria cómo jugaba Portugal, es increíble que no haya funcionado, ¿no?
0: Bueno, a ver, estadística, después vamos a volver y ya vamos a hablar con Quique, pero escuchá, 10 partidos con Portugal en la Copa del Mundo del 2022, en la Euro del 2024 y la de ahora. 2022 no metió con Uruguay, no metió con Corea, no metió con Suiza y no metió con Marruecos. 2024 no metió con Chequia, no metió con Turquía, Georgia, Eslovenia, Francia. Y ahora con la República Democrática del Congo, que fue el Congo belga para mí. ¿Eh? No sé si soy claro. díganle Congo, pero era el Congo. Antes se llamaba Congo belga.
1: Sí.
0: Y parece que sacaron, aparentemente, a relucirla.
2: Éramos tan pobres.
0: Le dijo Ronaldo.
1: Y bueno.
0: Sí, yo no tengo nada en contra de Cristiano, me parece que es un jugadorazo todo, pero se manca, loco, me parece. Está bien, por ahí capaz que, como se hablan muchas pavadas en la radio, en internet, donde sea, para ahí el tipo del partido que viene dice, ¿quién fue el que dijo Fidalgo? Radio La Red. Mira, para vos. Y te... Por eso que... ¿Qué sé yo? Todo lo que hablamos antes del Mundial.
1: Sí, no. Es tremendo, ¿no? No, que no haya archivo y todo eso.
0: Que, sí, yo lo digo. Yo ya hace un rato le decía a Quique que yo decía, esto están en una liga intercountry de Paul y Messi, mirá.
1: Sí, mirá.
0: Después dije, está bien, es el primer partido, dije que íbamos a sufrir como en Italia 90. No, sí. Sufrimos un carajo hasta ahora. Insisto, no, va a un partido. El lunes vamos a ver.
1: Vamos a ver. Aparentemente jugamos con el más bravo del grupo, aparentemente.
0: Sí, pero vamos, viste que es todo aparente, es todo tan relativo.
1: Todo aparente, sí.
0: Che, no sé si lo dije, pero voy a reivindicar la hydration break o cooling break o lo que sea.
1: Sí, me acostumbré también.
0: No.
1: Sí,
0: Es espectacular para ir a mear, boludo.
1: Ah, oh, bueno.
0: Ese para nosotros que ya tenemos la próstata un poquito complicada, justiniano, porque a veces salís, te manchás, que salí apurado en el medio del partido. En cambio, ahora cooling break y medio break.
1: Tranquilo.
0: Puede ser. Así que
1: puede ser.
0: Voy a empezar. ¿Por qué uno cuando se equivoca? Es una vergüenza igual, pero sí. para hacer el cambio del agua a la aceituna viene bien, ¿eh? Ojo.
1: Somos animales de costumbre, bro, también en eso. Porque antes te aguantaba. Antes no tenía la próstata de oro.
0: Pero ahora damos rumbo a los 100. ¿Vos ya cumpliste 55, Humberto, o no?
1: No, voy a cumplir dentro de unos meses.
0: Dentro de unos meses. ¿Es que octubre era tuyo?
1: Octubre.
0: No me acuerdo. ¿Es que sos de Libra, vos?
1: Libra.
0: Mamita, querida. ¿Qué día?
1: ¿Cómo el cura va a estar hablando del zodíaco?
0: Y no importa, ¿qué día es?
1: El 16.
0: El 16. Bueno, los conozco bien a todos ellos, ¿eh?
1: Ahí está. Sí, bueno.
0: Así que veremos, loco.
1: ¿Qué será, no? ¿Qué será? ¿Cómo regalo el Día de la Madre? Yo nací en la víspera.
0: Claro, sí.
1: El Día de la Madre.
0: Sí, yo le di la última alegría a mi viejo, se la di 9 meses antes de nacer.
3: ¡Salí de ahí, maravilla!
1: Uy, Dios. Bueno.
0: ¿Qué va a ser? Son cosas que pasan. Bueno, vamos a tener lluvia hoy. Qué macana.
1: Allá,
0: acá en Buenos Aires. Y después ligeramente nublado en Córdoba. Para los que nos escuchan en Córdoba.
1: A ver,
0: en Córdoba, en los pagos, no del cura, en los pagos donde está el cura.
1: Sí.
0: A ver, sí, vas a tener lluvia ahora en un rato.
1: Oh.
0: Si no está lloviendo ya, a ver, despacio Mati me decís. 12 la mínima, 16 la máxima. Hoy medio flojo, estaba mirando ahí, lo escuchaba. Queda un poco aquí, que todo. Hoy flojo me parece. Hoy el peor día, me parece, de que empezó el Mundial.
1: Y bueno, sí, capaz que... A ver, yo te digo, yo estaba ilusionado con la sorpresa, se dio la sorpresa de...
0: Una de las tantas.
1: Sí. Después, vos sabés que Croacia para mí siempre se renueva, trae figura nueva, todo, pero para mí como que siempre me da la imagen de que es un equipo viejo.
0: Y sí, cuando lo ves a Modric ya...
1: Sí, porque Modric... Yo pobre. Me acuerdo de la despedida, cuando pierde con Argentina.
0: Sí.
1: El aplauso del estadio era un aplauso de despedida, de homenaje, de pie.
0: Sí, el técnico dijo.
2: Éramos tan pobres.
0: Claro. Sí. ¿Y qué va a ser?
1: Y lo volvé a ver ahora, qué sé yo. No sé.
0: Puede ser.
1: Como que no hay renovación y ves que como que el partido les queda largo.
0: Sí.
1: Igual.
0: Sí,
1: igual puso fuerza, pero.
0: A ver, yo te digo, tenemos Chequia, Sudáfrica, Suiza, Bosnia, Canadá, Qatar, México, Corea del Sur, ponele.
1: Eso espero yo.
0: Ponele. Sí. Ponele. El viernes, Estados Unidos, Australia, Escocia, Marruecos, Brasil, Haití y Turquía, Paraguay a las 12 de la noche.
1: Eso estoy esperando también, voy a trasnochar.
0: Después el sábado tenés Países Bajos, Suecia, se puede estar bien.
1: No lo voy a poder ver.
0: ¿Por qué? ¿Qué tenés a las 2 de la tarde?
1: Y voy a estar viajando, voy a estar de misión, el sábado.
0: Puh.
1: Laburo el sábado, yo, el único día, sábado y domingo que laburo.
0: Y claro, justo que tenés partido a lo loco.
1: No me ponen partido a la jornada laboral.
0: Alemania, Costa de Marfil, ponele.
1: Ecuador, ¿no?
0: A las 5 de la tarde, Ecuador, Curazao. El domingo a la 1 de la mañana.
1: Sí.
0: Túnez, Japón. 1 de la mañana.
1: Eso puedo ver, pero no me atrae.
0: No, 1 de la tarde, España, Arabia Saudita.
1: También está bueno.
0: Bélgica, Irán a las 4 el domingo. Uruguay, Cabo Verde.
1: Eso.
0: Ese partido del morbo, boludo.
1: El partido del morbo. A ganarle al medio.
0: Yo. No quiero decir más nada porque, ¿sabes qué? ¿Cuál es la historia? Es lo más parecido a la política y a la religión, criticar a Bielsa.
1: Sí.
0: Tiene los tipos que lo siguen a Bielsa son. Son fanáticos, pero a un nivel que uno me escribió.
1: Se lavate la boca, tío, sí. Dijo.
0: Entonces no lo voy a criticar mucho tiempo porque me chupa un huevo lo que me digan, pero. Pero igual lo voy a mirar con cierto morbo. El domingo sí, me parece que va a ser el único partido que voy a ver.
1: Ya a mí me agarro el primer tiempo en la ruta.
0: Bueno, España, Arabia Saudita, guarda, ¿eh?
1: También, porque estos árabes son terribles.
0: Son complicados. A ver, el grupo, tienen todo un punto.
1: Sí. Y todos rezando ahí. Y nosotros mirando de reojo, porque guarda que.
0: Sí, bueno. Claro, claro. Sí, sí, mirando. No hay que. Es verdad. Es verdad que no hay que. Soy un boludo yo. No dije nada entonces. Vamos, no, para todo lo que dije recién, no dije nada. No, porque uno habla al pedo y después, en un mata-mata, te vienen, reclasifican de pedo cualquiera de estos cuatro y te. Sí. Cabo Verde, no sé. No digo nada. Listo, no dije nada. Shh. Silencio. Silencio, querido.
1: Por favor.
0: Silencio, por favor. Cállense la boca. Bueno, vos sos de meter cábalas, ¿no? ¿No, sí, es anti, ¿no es anticatólico eso?
1: No, yo en el fútbol tengo permiso para todo.
0: Pero no podés manejar una religión a gusto y piacere, boludo.
1: Pero si no le hago mal a nadie, o sea, yo cumplo ahí.
0: Vos cumplís. Pero,
1: sí. Por ejemplo, miro. Mira. Te voy a revelar mi cábala del partido de Argentina el otro día. Miré con la televisión chilena.
0: Ah, bueno, vos sí que. Vos sí que te da todo lo gusto.
1: Nos trataron bastante bien, te diré.
0: ¿Y qué van a hacer? Bueno. Ya no tienen. Ya ahora lo escuchaba al amigo de Tezanos, que laburó acá, alargueño él. Cuando existía Fox, estaban los noticieros y ahora se volvió a Chile y está en TNT en Chile, creo. Y él decía, pensar que a este equipo le ganamos dos finales. Oh. Yo el único consuelo que tienen, porque pueden, sí, mucho consuelo penal. No tienen.
1: Y por penal.
0: Bueno, con San Paoli.
1: Sí, con San Paoli, que ahora lo voy a tener de vecino.
0: Es impresionante hablar del tipo y se llena de...
1: Mirá, ahí está.
0: Dios mío.
1: Se viene a vivir a Córdoba, ya está, creo.
3: Pedro, cerrá que estamos todos.
1: Sí, lo voy a esperar en el bar.
0: Dios mío. Está bien. Bueno, cerremos. No digamos boludez entonces, porque la duda. Porque bueno, sí, no vaya a ser, ¿no?
1: Precaución.
0: Precaución, preste atención. Bueno, a ver, che, qué mensajes tengo. 11 23 24 22 22. Ah, le vamos a mandar un beso, pero recontra grande.
1: Sí.
0: Ah, para que. A Gloria, ¿dónde era Gloria? De la Marque, Río Negro. De la Marque. A ver, lo voy a decir que. Dice, qué grande Umbi lo que dijo.
1: ¿Qué dije?
0: Esto es de ayer, ¿no?
1: ¿Qué habré dicho?
0: Festeja con sus compañeros como si jugara un fulbito con sus amigos, dice acá.
1: Ah, bueno, sí.
0: Bueno, justamente hablando de lo que dijiste vos.
1: Sí.
0: Yo rescaté, no sé si lo dijiste por esta frase de Scaloni. ¿Y por qué esta selección tiene una fortaleza que no tienen otras? Por supuesto le puede ir bien, malo más o menos. Eso no se discute. Pero mientras selecciones como Francia, donde Mbappé se pone de brazo solo, estos van todos juntos. Donde De Paul le dice a Nico Paz, poné la pierna. Poné la pierna, le dice el tipo, como diciendo, dale. Y eso lejos de verse mal, se ve bien. Porque por ahí el pibe no la vivió, entonces le dice, dale, vamos. Y estaban ganando 3-0, 88 minutos del segundo tiempo, sí. Cuando De Paul le dice eso. Por eso es tan importante los grupos.
1: Sí, no, y el grupo de amigos que se inscribe en el campeonato de Navarra.
0: Sí, bueno, no es cualquier grupo de amigos tampoco, ¿no? Son grupos de amigos que juegan bien. Hay un sentido de pertenencia que no se da siempre, se dio con la generación dorada. Yo creo que por eso, por el vestuario de la selección argentina, con técnicos anteriores, Scaloni me parece que viene de una escuela donde entendió bien eso, y además lo puso en palabras en la conferencia del partido. Sí. Ahora, focalizándonos en eso, si querés lo podemos escuchar.
1: Dale.
4: Bueno, antes que nada, lo de Leo Valerdi, que no sé si tuve oportunidad de decirlo, fue muy triste. Son decisiones que toman los entrenadores y dado como estábamos en la posición de centrales, y iba a ser duro poder esperarlo, y bueno, fue durísimo, porque aparte es un chico que yo lo tuve de la sub-20 y lo quiero un montón y sé lo que puede dar futbolísticamente, pero bueno, fue muy duro, así que le mando un fuerte abrazo. Yo ya hablé con él lo que tenía que hablar y bueno, Y bueno, el grupo sí, es lo que hablamos, creo que ya le respondí ahí a tu compañero. Al final ellos saben muy bien lo que es perder su mundial, saben muy bien cuando uno atraviesa una situación difícil lo que es estar al lado de esa persona. Cuando le afecta a uno que vos querés, le afecta a todos. Y eso es, para mí, algo bueno. Algunos podrán decir que en el fútbol no tiene nada que ver, no, bueno, que la pelota sí entra o no, pero yo creo que sí, que tiene relación, sin duda, porque vos puedes salir a la cancha con ese jugador, con ese compañero que lo siente las cosas igual que vos. Y yo soy inconvencido, siempre fui igual. Cuando jugaba intentaba llevarme bien con todo, porque me iba a partir la cabeza si era necesario por el de al lado, y soy inconvencido que eso te da un plus. Seguramente después, si no se gana, es todo quedaría en nada, pero seguro que es mucho mejor. Si con el que estás de al lado te llevas mejor, seguro que va a ir mejor, sobre todo las tristezas.
0: Clarito, ¿no?
1: Oh, terrible, terrible.
0: Yo, la verdad que ayer, entre el apuro de armar el programa, se me pasó, pero no. Hoy lo rescato. Lo bueno de la larga, viste, que a veces vamos y rescatamos frases que sí. todavía podemos reflexionar sobre ciertas cuestiones. Estoy...
1: Impresionante, no, impresionante.
0: Sí, acá dice un amigo, el gringo Cingolani, metió en Twitter: estoy viendo Inglaterra-Croacia, son un canapé. Si nos llegamos a cruzar con los ingleses en cuarto de final, estamos en semi. hasta acá el mejor somos nosotros. ¿Qué, bueno, viste Inglaterra-Croacia? ¿Qué naranaranara? Tiri, tiri, tiri, tiri, tiri, tiri, tiri, tiri. ¿Qué fue? Nada, goles nomás.
1: Goles.
0: Sí, claro, el problema es que te meten un gol y te... Claro.
1: Sí, la bronca del penal que le hicieron patear otra vez. Y bueno, y este... Tienen el mejor 9, los ingleses tienen el 9 por excelencia.
0: Sí.
1: Pero... Y bueno, y después hay un sistema ahí de juego. Pero te da la sensación siempre como que, no sé, capaz que usar a los ingleses para que vayan bajando muñecos en el camino y después cruzarlo, no sé.
0: Yo igual me quiero cruzar, pero son partidos...
1: No.
0: Te digo una cosa, son mensajes... mensaje no, ¿qué estoy diciendo? Son partidos especiales.
1: Son partidos especiales.
0: Especial. Sí. Así que...
1: Sí. Sí, sí, sí, la última vez que nos cruzamos nos eliminaron en el 2002, ¿no? O sea, en fase de grupo. Después del mata-mata venimos con un récord importante. Pero en el 2000, en el famoso año 2002, fue el haber perdido con ellos nos mató.
0: Sí, sí. Sí, sí. Juana de Mar del Plata, si le tuviera que mandar un WhatsApp a Dios, te jode si te pido que el viento deje de volarme la ropa del tender. Mirá, está bueno porque le piden cosas simples, ¿no? La piba del 60, así se define en Capital, manda mensaje por acá. Dios, si estás despierto, acompáñame un rato que el insomnio está picante. Bueno, capaz que nos mandó a nosotros, sin querer, ¿no?
1: Ahí está, puede ser.
0: Gaby de San Juan, te pido que me dé fuerza para seguir cuidando a mi viejo. A veces se me complica. Y es difícil, estar con alguien enfermo a veces no, siempre, porque hay cosas que no dependen de vos, entonces se complica. Pato Villa Crespo, Dios, vos tenés también días en los que no quería hablar con nadie, porque hoy no tengo ganas de hablar con nadie. Bueno, entonces no le mandes nada, no le mandes nada. Si tuvieras el WhatsApp de Dios, ¿qué le dirías? Eso por un lado, ¿no? Por el otro, les digo... A las 5, insisto con esto. Es más, si quieren me pueden ir mandando ya los brindis para mañana al WhatsApp. Cali.fidalgo. Pero a las 5, los que usan Facebook, lo tienen ahí el posteo. Se meten a la página, porque no siempre le va a aparecer. Y ya van dejando los brindis. Bueno, lo mismo que las bendiciones de Umbi. Háganla con tiempo. Obviamente que a veces, si es algo urgente, no lo vas a poder hacer. Sí. Pero a nosotros nos permite que... Imagínense que yo... Estoy haciendo como 4 o 5 cosas a la vez. Recién ahora le dije no sé qué a Umbi, y porque estaba pensando en lo que estaba haciendo y no en lo que estaba diciendo. ¿Qué sé yo? Quilombo. ¿Qué va a ser? Bueno, mañana nos vemos, vamos a brindar.
1: Sí, ya tengo todo preparado.
0: Listo. Y bueno, lunes.
1: Firme.
0: Lunes para martes.
1: Sí.
0: Vamos a estar hablando de Argentina.
1: A tener novedades.
0: Con vos, con Elías, con Quique. Voy a ver si los logro. Si logro conectar bien los cables, porque acá. No,
1: este tema, ¿eh?
0: Los meto a los tres juntos, hace un quilombo y yo me los escucho. Y si no, será 2-1.
1: Dale, ¿eh? Perfecto. Como tú digas.
0: No, como diga, no, como puedo. Yo quiero que hablen todos, por supuesto. Son los que más saben de fútbol a esta hora.
1: Ellos saben, yo soy metido.
0: Bueno, lunes, miércoles y jueves, este muñeco, o sea, hoy jueves, das misa en la iglesia de la Compañía de Jesús.
1: Sí. Me dijiste muñeco y me quedé pensando en el blooper de Gallardo, ¿viste?
0: ¿Qué blooper metió?
1: No, fue gracioso porque gritó el gol de Messi y se le voló el capuchón del micrófono.
0: ¿Ah?
1: Sí, bueno, se nota de risa, está feliz, bueno, muñeco.
0: Hermoso como liquidaron. No hablamos de tu River, mi River y tu River, ¿eh? ¿Cómo los liquidaron?
1: Estamos ahí en pleno armado.
0: Liquidaron, creo que estaba diciendo, son como 19 palos que se que estaban poniendo todos los meses, gracias a tu amigo Gallardo. ¿Eh?
1: Sí.
0: ¿Eh?
1: Sí, se fueron ahí, se fueron varios.
0: Ni el loro va a quedar. Creo que el último que va a apagar la luz. Bueno, loco, mañana nos encontramos, ¿te parece?
1: Dale.
0: Y gracias por todo. Humberto González es cura, ¿eh? Por ahí se escucha en el programa por primera vez. Es como un cura, diciendo la barbaridad. Escucha, está con este hereje que putea al aire, sí. Bueno, ¿qué va a ser? Son cosas que pasan. Chao, loco.
1: Abrazo grande y buena madrugada.
0: Humberto González, lo siguen en arroba ciberfogón, a mí me siguen en arroba cali.fidalgo, estoy gaga, boludo. Chao.

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0: Pasión por la radio. Por el regreso, no se preocupe. 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

de Faustino González, que luego sería presidente de Newell's. El 18 de junio de 1939, por la 14ª fecha del torneo oficial, el juez Alfredo Mackay anulaba insólitamente un penal convertido por Isidro Lángara, de San Lorenzo de Almagro, argentino de Quilmes, por invasión de su compañero Agustín Coso, cobrando un tiro libre indirecto para los mates, en vez de hacerlo ejecutar nuevamente como marcaba el reglamento. Único caso de un penal anulado en el fútbol argentino. Un día como hoy de 1951, la Asociación de Cronistas Cinematográficos de la Argentina elegía el film Escuela de Campeones como el mejor de 1950. Esa película se basaba en la historia del legendario Club Alumni. También un día como hoy de 1971, Boca, con goles de Osvaldo Potente y Ángel Clemente Rojas, le ganaba a Banfield por 2-1. Ese día debutaba Osvaldo Potente con tan solo 19 años. El 18 de junio de 1978, Argentina y Brasil empataban 0-0 en el Gigante de Arroyito por la ronda semifinal de la Copa del Mundo. Un día como hoy de 1982, Argentina goleaba a Hungría 4-1 por la Copa del Mundo de España. Diego Maradona convertía 2 goles y los restantes eran señalados por Daniel Bertoni y Osvaldo Ardiles. A los 28 del primer tiempo, Diego Maradona convertía su primer gol en los mundiales. Un día como hoy de 1988, Racing se consagraba campeón de la Supercopa João Avelange en Belo Horizonte al empatar con Cruzeiro de Brasil 1-1 y el gol era convertido por Omar Catalán. En el partido de ida había ganado Racing en Avellaneda 2-1. El 18 de junio de 1997 fallecía Ernesto Grillo, ídolo de Independiente, Milan de Italia y Boca. También el 18 de junio, pero de 1998, River contrataba a Juan Antonio Pizzi al Barcelona de España. La operación se realizó en una suma de 2 millones y medio de dólares. Y un día como hoy, 2004, el uruguayo Víctor Púa era presentado como nuevo entrenador de Rosario Central. Solamente duraría 2 fechas en su cargo. Se fue en la segunda tras perder el clásico con Newell's.

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2: Dale, Cali, por favor, ¿eh?
3: Terminó el partido, señoras y señores, cuando iba a venir el lateral, el árbitro del partido anuncia que Congo ha logrado un empate histórico frente a Portugal en este Mundial. Igualaron 1-1 en Houston. Para Portugal una gran decepción. John Neves, a los 6 minutos del primer tiempo, había puesto a Portugal 1-0, parecía que iba a ser una fiesta lusitana. Igualó los 49 sobre el final de la primera etapa. Guisa, la decepción para Cristiano Ronaldo con solo verle la cara. Igualaron Portugal y el Congo 1-1 en Houston.
4: Bueno, quiero hablar con vos de esto también, ¿eh?
5: Pero si ya hablaste con un mí.
4: Pero,
5: yo pensé que me llamaba para hablar de la Iglesia Católica.
4: Escuchame una cosa, pero puedo hablar con vos y puedo hablar con otro. No sos
5: sí,
4: exclusivo.
5: ¿Qué pasa?
4: Además, escucha, te variaste por todos los canales, todo.
5: Yo no te puedo decir nada, Cali.
4: O sea, sos el tipo más promiscuo del planeta y te venías a decir, ay, no, me cagaste. No, no es
5: tenés eso. Razón. Cuando tenés razón.
4: Y siempre,
5: tenés razón.
4: Generalmente siempre.
5: Generalmente. Bueno, decepción. Decepción de Portugal para sí, una de las elecciones en la previa.
4: Igual Ronaldo.
5: Y le cuesta, pero.
4: Escúchame,
5: bueno,
4: los últimos 10 partidos de mundiales, recién lo decíamos, no metió un solo gol.
5: Y el último gol fue en la apertura del Mundial de Qatar ante Ghana. Hace 5 que no convierte.
4: ¿Cómo 5?
5: No. Hace 5 partidos en mundiales.
4: Yo tengo otra estadística, entonces habla el pedo.
5: No,
4: recién.
5: No. Sí, por eso. Digo, por eso. Si querés que hablemos de la Iglesia Apostólica Romana, habla con Umbi. ¿Querés hablar de fútbol? Habla conmigo, claro.
4: No, boludo, no, pero si ya estaba, la tenía yo la estadística. Pará.
5: El último gol en mundiales fue ante Ghana en la apertura de Qatar. Son 5 los partidos. Que Cristiano no convierte en Copas del Mundo.
4: Bueno, para mí hace 10 partidos, no sé.
5: Bueno, pasa que si lo... A ver, el sentimiento es de que duplicás la amargura. Claro. No está mal lo que decís. Claro. Pero bueno, a ver, Cristiano jugó los 90 y pico de minutos que duró el partido.
4: ¿Y?
5: Portugal fue un fiasco, porque tiene, cuando vos ves y repasás el plantel, decís, la pucha, estos muchachos te comen crudo, ¿viste? Parece Haití. Pero no, con más allá de los nombres... Portugal no pudo.
4: Hoy el Congo fue belga, porque era, se llamaba así.
5: Nah, estás en un momento.
4: Claro.
5: Te digo, si te escuchase.
2: Dale, Cali, por favor.
5: Como de chica de casa y te contratas.
4: Claro, desde Café Fashion conoces así un chiste así.
5: Y acá lo que hay que marcar es que a los 6 minutos se le había simplificado todo a Portugal, porque lo ganaba con gol de João Neves. Y sobre el cierre del primer tiempo, Congo lo empató, sacó a relucir, ¿viste? A mostrar su jerarquía y su longitud en cuanto a lo que puede llegar a dar futbolísticamente. Y en el segundo tiempo fue mucha tenencia y poco punch. Y Portugal no pasó del empate, con sabor a derrota.
4: Sí.
5: Y ahora se viene Uzbekistán. Y en la última fecha define ante Colombia su pasaje a los 16avos de final.
4: Bien.
5: La selección que ha sorprendido, que tiene todo para hacer el Mundial de, es Inglaterra. De Thomas Tuchel, que no tuvo Tuchel, tuvo jerarquía. Cuando vos mirás el plantel, esto te lo decía.
4: Pero el partido fue una poronga, ¿no? El partido fue una.
5: Fue para. Pero en serio, fue para alquilar balcones.
4: Jate, joder.
5: Fue una locura.
4: Balcón con problema medianera.
5: 4-2 ganó Inglaterra ante Croacia.
4: O sea que para vos, si vos metes mucho gol, es un partidazo. Listo.
5: No, lo que yo digo es que cuando vos ves el nivel de dos selecciones que para mí van a pelear porque Inglaterra y Croacia se van a clasificar. Igual ya no puedo hacer más pronósticos porque ayer
4: vaticinó. Nada. Los pro de la cantidad de gente que está, no, se está, no, fundiendo.
5: Yo te digo, te,
4: no hay que timbear, no timbe.
5: Voy a pedir un préstamo porque ya te digo una cosa, no, lo que estoy perdiendo es tremendo. Oh. Es tremendo. Pero bueno, ganó Inglaterra 4-2. Kane convirtiendo por duplicado. Pateó el penal, lo atajó Livakovic. Después se repitió por adelantamiento del arquero. Bellingham y Rashford. Vos pensás que tiene tanto extremo de jerarquía que Saka y Eberechi ese fueron suplentes en el equipo de Tuchel. Inglaterra ganó, goleó y ya acaricia la clasificación a la próxima ronda de esta Copa del Mundo.
3: ¡Colombia! ¡Qué pasa el más petizo de cabeza! ¡No la dio por perdida! El jugador Cucho Hernández, el del Real Betis, por porfiado. La peleó, la guapió, la ganó. Lo dejó pagando a Urosov. Mandó el centro pasado y por atrás el más petizo. Hamilton Campas, el bicho, la puso de cabeza, de pica al piso y adentro. Y le queda el partido a los 53. Bienvenido Colombia al Mundial. Bienvenida victoria. Colombia lo liquida, Colombia 3. Uzbekistán 1. El bicho Campas en el adicional.
4: Ganó Colombia, querido.
5: Café, café.
4: Calentito el café.
5: El seleccionado de Néstor Lorenzo arrancó con el pie derecho, o zurdo, hizo zurdo. Calito querido, le ganó a Uzbekistán y después de lo que fue el empate de Portugal ante Congo, el seleccionado cafetero que se suma a lo que fue la victoria argentina porque había empatado Uruguay, había igualado Brasil, había perdido Ecuador y había tropezado Paraguay. Por eso es la segunda selección sudamericana que termina ganando un partido en esta primera ronda, en esta primera fecha de la fase de grupos. Gran triunfo y ahora Colombia, ¿sabés con quién va?
4: ¿Con quién?
5: Con la República Democrática del Congo.
4: El Congo belga. Sí.
5: Bueno.
4: Después vamos a hablar de un poquito más de Boca, pero a ver, es la no noticia esto. Es todo a la bomba, bombazo. Pero,
5: a ver, es la no noticia. Porque según el presidente Boca había que respetar el contrato que el propio Riquelme le firmó. Estamos hablando de que Cavani en las próximas horas va a dejar de ser oficialmente jugador de Boca. Arruabarrena hoy comienza la pretemporada, lo contamos. Y ya le comunicó al presidente Genaise que no va a contar con Cavani. Y claro, Boca que se saca 6 meses de un contrato altísimo, de los más altos del país.
4: Sí.
5: Más allá de la operación, de los dos bloqueos que se ha realizado durante
4: ya está, no hay manera.
5: No surtieron efecto, Arruabarrena no lo va a esperar, no lo ha tenido en cuenta para lo que viene y por eso le han comunicado al uruguayo que en las próximas horas se van a juntar para rescindir el vínculo. Mañana estaremos ampliando la noticia,
4: sí,
5: que
4: mañana,
5: según Cali Fidalgo, es la no noticia.
4: Y es la no noticia, sí, eso me ha cantado que despacito ahora.
5: Te mando un gran saludo el señor Moranzoni.
4: Mande, sí, ya lo saludé.
5: Sí, no, pero te manda otro, porque yo le conté que lo saludaste.
4: Metí podrido Moranzoni, todos los días saludes, tampoco.
5: Bueno, él defiende al barrio de Boedo como pocos.
4: Está bien, en dos frases, viste, nos echamos un nuevo enemigo. Es una cosa de lo que nunca. Nada, es una cosa.
5: Yúdica también te aprecia mucho. Me habla muy bien de vos.
4: Me tiene huevo lleno también.
5: Sí, me habla muy bien de vos. Me habla muy bien de vos y mal de Cali Fidalgo.
4: Bueno, está muy bien. Somos dos personas así. Sí, ¿qué fecha es hoy?
5: Hoy es. Mete la película, bebé. Hoy es 18, querido, nos volvimos a ilusionar, qué lindo.
4: Última vez que en
5: me lo hubiese dicho antes y hacíamos menos. No puedo creer.
4: Último día.
5: Sí.
4: Ojalá que haya una nueva película, así podemos.
5: O sea, pará, la metiste, fueron tres años y medio.
4: Sí, hay un mes el mes pasado me olvidé.
5: Bueno, pará, son 12, 24, 36. Y 6, 42, 41 veces la metiste.
4: No sé si es tanto.
5: Y claro, son 3 años y medio.
4: Son 12, pará.
5: 12, 24, 36 y 6, 42.
4: 42.
5: Te comiste un mes, 41 veces la colocaste. La verdad, una vez por mes, quien pudiera.
4: Esperá. Son 8 horas de programa, es un programa y medio que choreamos.
5: ¿Cuánto?
4: Un programa y medio.
5: ¿En cuánto? ¿En 3 años y medio? Poco.
4: Sí. Por eso, para
5: que se haga el mundo, porque
4: escucha,
5: habrá reload.
4: Sí. Estaría bueno porque va a laburar Cachita, que edite todo bien. Que la haga más larga, sí, también.
5: Si
4: que
5: hace, cocha. Dale,
4: bueno, dale, presentá.
5: La película del campeón del mundo vigente acá, con Cali Fidalgo en el alargue.
4: Y Quique Pellenberg. La última vez que la pasamos, ¿eh?

0: porque estoy en el lugar que cualquier argentino quisiera estar. Es el puesto de entrenador de la selección argentina. Y estoy orgulloso y bueno, muy entusiasmado en el momento que estamos viviendo. Como digo, siempre los partidos hay que jugarlos minuto tras minuto, pueden ir cambiando y en eso creo que estamos preparados. De dejar parado viene el escudo y a la gente, creo que eso se cumplió y es el mayor logro.
1: De Paul marcado por Mbappé, la cruza para Enzo Fernández, se arrima peligrosamente al área, se la tocó Giroud, pero le queda Magalte para Julián para Di María, llega Di María, meta al centro Di María, Ángel llegó al fondo, amaga un centro, escapó la marca de Kun, entra al área Di María, pegale, cazó, penal. Penal para Argentina. La falta de Dembélé en contra de Di María y hay penal para Argentina en la final de la Copa del Mundo de Qatar. 21 minutos del primer tiempo, Argentina 0, Francia 0. Toma en carrera Messi, brazos en jarra, Messi, da saltitos el arquero, iluminalo Diego, Messi mira el balón, ahora levanta la cabeza, mira a los franceses en aquella tribuna preocupados, iluminalo Diego, iluminate Leo, Messi, le pegó. Francia, Lionel Andrés Messi, el mejor jugador del mundo, serás eterno Leo, como los laureles que supimos conseguir, y coronado de gloria vas a vivir, Argentina 1, Francia 0.
2: El mejor del mundo, también el mejor del mundial. Extraordinario mundial de Messi, de Argentina, de todo el equipo. Está claro el partido, hay que darle la pelota a Di María para que lo encare a Koundé. Se dejó caer, hubo un rocecito, el árbitro cobró. El VAR no llamó y Leo lo esperó a Lloris y la puso al lado del palo para que Argentina esté ganando el partido a los 23 minutos y esté ganando por ahora el mundial. Gana Argentina. Argentina 1, Francia 0 aquí en Doha.
1: Atento a la marca Molina, Molina para McAllister, McAllister para Leo, Leo para Julián, Julián para McAllister, para la mano con el arquero. Libre Di María, McAllister para Di María, no puede fallar, tiró. ¡Gol!
2: Por el 2-0, por la definición, un nivel futbolístico maravilloso del equipo. Todos hacían lo que pedía la jugada, pase de primera, Molina, Messi, Julián Álvarez, McAllister tenía definición, pero era mejor dársela a Di María, y Di María definió bárbaro. Un golazo extraordinario y una muestra de calidad, de clase, es una finalísima espectacular. Lo estamos pasando por arriba, Francia. No es exagerado el resultado. Gana bien 2-0.
0: Y no es solo Mbappé, Francia. Más allá de que es un gran jugador, creo que tiene otros jugadores que lo abastecen y que lo hacen todavía mejor jugador. Y sí, es uno de los grandes jugadores y todavía es joven y seguirá mejorando. Eso no hay duda.
1: Penal para Francia, toma poca carrera Mbappé, se mueve el Dibu, Mbappé le pegó, alcanzó a tocar la Dibu contra el palo derecho y abajo, sin embargo no pudo evitar el descuento de Francia, gana Argentina. La final del Mundial en 34 del segundo tiempo, pero ahora Ahora hay que parirlo, ¿eh? Ahora gana 2-1. Y se viene Francia. Y por afuera se le ofrece como descarga Colo Muani. Y por adentro Mbappé. Y por atrás de todo se prepara Durán. El pelotazo de Rabiot para Mbappé. La peinó puerta de área para Durán. Devolvió para Mbappé. Le pegó. ¡Gol! ¡Gol! De Francia, Mbappé le pegó de una, cruzado, lo ganábamos 2-0, lo empata Francia 2-2 con dos goles de Kylian Mbappé.
3: 36 del segundo tiempo.
0: En principio hay una frase hecha que todo el mundo la dice, que las finales se ganan y no se juegan, y yo creo que parte de razón lleva, pero las finales hay que jugarla como hemos jugado los últimos partidos. Como digo siempre, los partidos hay que jugarlo minuto tras minuto, pueden ir cambiando y en eso creo que estamos preparados.
1: 2:40 del segundo tiempo, arriba Lautaro, para de levanta, la tira para Montiel, el pelotazo al medio para Lautaro, Lautaro para Leo. Iluminate, Leo al medio para Enzo. Enzo para Lautaro, Lautaro le pegó. La pasó Liz. Segundo tiempo suplementario, lo gana Argentina en un estricto acto de justicia poética por Leo, por Diego, por los pibes de Malvinas, en el arco del triunfo que es nuestro. Para eso es el arco de la derrota. Leo, sos inmortal.
2: Entraron muy bien Paredes y Lautaro Martínez. Y la Argentina recobró la memoria futbolística, entró tocando, siempre había un pase, un remate potente, fuerte, furibundo de Lautaro. Venció la mano del arquero, llegó Messi, tocó y apenas entró y nos paramos todos a gritarle a este francés de camisa de jean, que los hinchas van a la platea, van a la tribuna, no aquí al sector de prensa, y a gritarle al país que estamos ganando 3-2 como en el 86. Tantas veces dijimos como en el 86.
1: Arriba lo llevó Colo Muani, le quedó Mbappé, le pegó, rebotó Montiel, el árbitro cobró penal.
3: Cobra penal.
1: 11 minutos del segundo tiempo suplementario, Argentina 3, Francia 2, final de la Copa del Mundo. No hay corazón que aguante, Mbappé para pegarle. Gol de Francia, lo vuelve a empatar Francia, Argentina 3, Francia 3. Se define por penales la Copa del Mundo de Qatar 2022.
4: La verdad, una cosa que aprendí en el fútbol es que se habla en la cancha. La verdad, eso me dio energía. Prendió la dinamita.
1: Dibu ya va para el arco, se tiene una fe. Dibu, dale que la historia tiene un lugar para vos. Somos 45 millones colgados de tus guantes, Dibu. Coman para pegarle poca carrera. Coman, le pegó, tapó el Dibu.
3: Tapó el Dibu Martínez con dos palos.
1: ¡Emiliano Martínez! Si convierte a Argentina, será campeón del mundo. Argentina, 3-2 arriba en la serie. Dale, cachete. Hacelo, por favor. Montiel le pegó. Montiel entró a la historia. Argentina ganó 4-2 la definición por penales después de un partido importante, de un tremendo 3-3. Argentina campeón del mundo de Qatar. Después de 36 años volvemos a gritarle al universo: Argentina campeón del mundo. Tras 22 años de hegemonía europea en los mundiales, Argentina vuelve a llevar la copa a Sudamérica. De nuevo Argentina cambiando la historia. Argentina campeón del mundo. 36 36 años después, de México 86 a Qatar 2022, somos los campeones del mundo. Nunca, nunca nos subestimen a los argentinos, ni nos den por muertos. Somos argentinos y hacemos de la resiliencia nuestra bandera. Y miro al cielo y digo, esto también es tuyo, Diego, porque desde que te fuiste para allá, Argentina no para de ganar. Seguro que arriba harás pesar tus influencias y es lógico, entre dioses se entienden. Argentina es el campeón del mundo por talento, por rebeldía, porque tenemos al mejor del mundo y a la mejor hinchada del mundo con un entrenador joven y sabio. Gracias, señor Lionel Scaloni, que le transmite tranquilidad al grupo. Un grupo de buenos ganadores con los que saben ser buenos perdedores, que no agacha la cabeza ante la prepotencia europea. Un grupo al que cuando le tocó perder tuvo la grandeza y personalidad de asimilar el golpe y sacó desde sus entrañas el temple necesario para llegar hasta la Copa. Y nuevamente el Dibu nos salvó. Tus manos son las nuestras, tu corazón también. Argentina campeón mundial de Qatar 2022. Desde hoy y durante 4 años, cada mañana al levantarte, antes de ir a la escuela, a la facultad, al laburo, antes de salir a la calle a pelearle a la vida cada día, vas a poder decir, yo soy campeón del mundo.
4: Una locura, la verdad que sí, que se hizo desear, pero es lo más lindo que hay. Alguna vez lo dije, que Dios me lo iba a regalar, estaba seguro y sufrimos un montón, pero lo conseguimos y acá está ahora a disfrutar. Vemos una nueva hora de ya estar en Argentina para vivir la locura que va a ser eso y pensar en disfrutar. Obvio que quería cerrar mi carrera con esto, ya no puedo pedir nada, la verdad que... Y cerrar casi ya mi carrera, porque ya son los últimos años seguramente, de esta manera es algo impresionante. Me encanta el fútbol, me encanta lo que hago, lo disfruto. Y disfruto de estar en la selección, de estar con este grupo. Y obviamente que quiero seguir viviendo unos partidos más siendo campeón del mundo.

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0: Cuando suena esta música en el alargue, es momento de historias extrañas. A veces lo tenemos a Alejandro Agostinelli y a veces lo tenemos a Facundo Di Génova. Los dos son periodistas de raza. Periodistas de lo que no existe más. No existe más. Bueno, el periodismo murió, murió los periodistas. Tanto. Estos tipos son como piezas de museo. Facundo, que hace muchas historias, que escribe muchos libros, que está en la gráfica, que dirigió revistas, siempre se hace un pedacito de su tiempo para poder charlar conmigo. Hace poquito hablábamos con él de su flamante libro, Salvaje Sudeste, que se llama así, y el título o el subtítulo es Mar del Plata, Ovnis Nazis y Opus Dei. Así que hoy ya hablamos del libro en general, pero por ahí hoy podemos hablar en particular. ¿Qué hace, Facu? ¿Cómo andas, querido?
1: ¿Cómo andas, Cali?
0: ¿Te gustó la presentación?
1: Sí, menos lo de pieza de museo.
0: Me es que son piezas de
1: viejo de mierda.
0: Bueno, que sos un viejo. Yo te cuento. Estamos hecho mierda, hermano. No hay que negarse. No hay que. ¿Viste la gente que se hace cirugía estética? No. Hay que aceptarlo. Y hay que aceptar que hay un periodismo que no está más. No existe más. Solo lo miro. Es periodismo de IA.
1: Sí, pero déjame decirte algo. ¿Quién descubrió que el mayor ex criminal de guerra nazi se trajo todo el dinero a la Argentina y haciendo una investigación sobre un cuadro robado, era un periodista?
0: Pero ¿cuántos casos? Es uno en un millón, eso es lo que quiero decir.
1: Por eso fíjate que no lo descubrió ni el centro Simón Wiesenthal, ni un gobierno, ni la Interpol, ni Donald Trump. Nada. Lo descubrió un periodista.
0: Bien, eso es verdad.
1: Es una reivindicación del oficio.
0: Sí, pero insisto, Facu, yo sé que vos...
1: No, está clarísimo.
0: Vos agarrás, yo agarro los portales, agarro todo. Ya la IA es que redacta de una manera, ya sé cuándo es IA, boludo. Porque lo miras y digo, está redactado con IA. Porque la uso a veces y le digo, flaco, no me lo hagas así, ¿viste?
1: Bueno, a mí eso me beneficia muchísimo porque los que nos gusta escribir y tenemos un estilo propio y nos gusta, le entramos a la escritura como una forma de expresión artística, nos distinguimos mucho de la IA y eso a mí me parece maravilloso.
0: Sí,
1: todos dicen, no, se van a quedar todos sin laburo. No, al contrario, porque todos los textos que te tira la IA son
0: todo copia de
1: sin corazón. Entonces,
0: sí, son banco. Bueno.
1: ¿En qué estábamos?
0: Querés resumir, yo sé que es poquito, pero para los que no saben del libro o no escucharon la charla anterior,
1: sí.
0: ¿De qué va Salvaje Sudeste? Y después, si querés, adentramos, porque me dijiste que me ibas a contar por lo menos un capítulo de ese libro.
1: Dale. Salvaje Sudeste, Mar del Plata, Ovnis Nazis y Opus Dei, es la secuela de mi primer libro de historias playeras, de crónicas documentales, que se llamaba Lejano Sudeste, que también está en catálogo y también está en librería.
0: Bien.
1: Funcionan como hermanos, es como un díptico, esta es una secuela. Y para resumirlo sencillo es, te guste o no la costa atlántica, las historias te van a gustar. Es un libro para gente que ama la playa y también para la que la sufre o la odia y te termina copando igual. Son historias que parten de Mar del Plata y llegan hasta Centinela del Mar. Hay poco más de 100 kilómetros, muchísimas historias, algunas de ellas continúan escribiéndose, pero tienen una característica que muchas de las cuales son turbias y otras están muy poco contadas o incluso nunca fueron contadas, con un par de hallazgos del oficio periodístico, que es lo que a mí me gusta hacer.
0: Me imagino que partís a veces de misterios, de leyendas, y que después, finalmente investigando, te das cuenta que eran, no era tan misterio o no era tan leyenda.
1: Sí, hay mucho de eso, pero sobre todo lo que me pasó a mí es que se me fueron apareciendo por el camino, que vienen las historias y te ponen una traba, te caes al piso, te rompes la boca y decís,
0: ¿cómo puede ser?
1: Y pasa mucho, eso se me, en los dos libros, en este particularmente, que es el último, el de la tapa amarilla, el otro es el celeste, me aparecieron historias así, por ejemplo, ya lo hablamos esto, lo de Cadgien, este nazi.
0: Cadgien, esto es que en estos días ha vuelto a salir, porque finalmente todo lo que vos habías contado de Cadgien se comprobó todo, está todo en manos sí. de la justicia. ¿Querés resumir un poco? Yo sé que es difícil, pero ¿cómo
1: es
0: fue?
1: Es difícil la historia, pero es muy interesante porque la noticia ahora es una de las más leídas, que el cuadro que habían robado los nazis durante la ocupación alemana de los Países Bajos en la Segunda Guerra Mundial terminó en la Argentina a manos de un jerarca nazi y de los herederos.
0: A ver, no era cualquier jerarca nazi.
1: No, era el jefe de obtención de divisas.
0: Era el que manejaba la caja, como se le dice.
1: Sí, pero no cualquier caja, era la caja de las expropiaciones y de los choreos que le hacían a los judíos que mandaban al exterminio, ¿me entendés? O sea, iban este Katgen, cuando se ocupó París y parte del sudeste de Francia, iba a los bancos franceses y pedía los listados de los empresarios y de todos los propietarios que tenían dinero para expropiárselo. Y así con oro, con joyas y fundamentalmente también con obras de arte. Katgen llega a la Argentina con nombre y apellido sin esconderse de nadie, claro, como un gran empresario a mediados del siglo XX.
0: Claro, es un caso completamente diferente al resto de los nazis que cayeron en Argentina, porque este no se camufló en ningún nombre raro.
1: Claro, porque no estaba acusado como criminal de guerra directamente. Había sido un funcionario del régimen, pero no se conocía todo lo que se conoció después. O sí se conocía, pero el tipo tenía tanta guita, claro, que los terminó robando a todos los investigadores. Para que te des una idea, se compró una estancia del tamaño de París en el Mato Grosso de Brasil. Y después se vino para la Argentina como un gran empresario del acero y de las armas, socio del Jockey Club. No se cambió el nombre, no necesitó pasaporte falso, no lo persiguió nadie durante toda su vida y hasta el día de su muerte.
0: Cuando buscás el estereotipo de la impunidad total, érate muñeco.
1: Sí, y pará, y lo conocimos ahora por la historia del cuadro.
0: Esto es muy loco.
1: Un periodista europeo, porque antes claro. no lo conocía nadie, no estaba. Mira, hay un libro sobre nazi en la Argentina que es La Biblia, que es de Uki Goni, que sí, es, claro. Tiene 80 reediciones, están todos ahí. Bueno, Katgen no estaba. No lo perseguía nadie, no lo buscaba nadie, nadie lo conocía. Y de repente, ¿cómo nos enteramos quién era este tipo? Porque en Europa un periodista le empezó a seguir la pista de una serie de obras de arte robadas y dio la cuenta que posiblemente este Katgen que había caído en la Argentina tendría algunas de esas obras. Mandan un corresponsal a ver a los herederos, a la familia, a ver si pueden reconstruir la historia. Una de las hijas de Katgen vive en Mar del Plata, en un barrio de Chalet muy lindo. El periodista va, le toca el timbre, la señora ya a esta altura le dice: no, yo no te conozco, no sé quién sos, pensó que la querían estafar, no te voy a contar nada. El periodista europeo se va diciendo: bueno, fue mi última chance, y cuando vira su cabeza ve que en la puerta del chalet de piedra Mar del Plata hay un cartel que dice venta. Dice: bueno, voy a ver, me meto en la publicación de venta a ver qué puedo encontrar, si puedo encontrar más datos de Katgen, y ve en esa publicación online pública.
0: Digamos, vamos a tirar el chivo, en un zona prop, digamos.
1: Ponele, en un zona prop o en Mercado Libre, incluso también. Empieza a ver las fotos de la publicación del chalet que estaba en venta. Ve el parque, ve la cocina, ve los baños. Cuando ve la foto del living, encuentra que en la pared hay un cuadro colgado, que es exactamente el mismo cuadro que se afanaron los nazis en 1944 a un galerista judío que lo limpiaron, le sacaron todas las obras de arte. Y el pibe dice: este es el cuadro que están buscando en Europa, y termina en Mar del Plata, en un chalet, publicado en zona prop. Así se descubre la historia de Katgen y empezamos a tirar, todos los que nos dedicamos a esto, empezamos a tirar del hilo. ¿Quién era este tipo? Bueno, tuvimos la gran suerte, hablo en plural porque somos un equipo de investigadores, yo trabajo con Julio Muti, Laureano Clavero y periodistas y otras fuentes, y tuvimos la magistral suerte de determinar que este tipo, Cadjien, no vivía en Mar del Plata, vivía en Vicente López, en una mansión tapizada de arte, y viajaba regularmente con un chofer en un Mercedes-Benz durante los años 60 y 70 a Mar del Sur, que es mi zona de influencia, que es lo que trata mi primer libro de nazis en Mar del Sur.
0: Está todo relacionado, y la costa, muchos pensamos que es solo en la Patagonia, me parece que la costa, por cuestiones que has contado,
1: entre Mar del Plata y Mar del Sur está la cabecera de playa de los desembarcos nazis durante la Segunda Guerra Mundial. Tremendo. Es así de simple y está documentado.
0: Bueno, si confirmó todo, no sé cómo seguirá la hija de Cadjien ahora.
1: Bueno, yo hablé con el fiscal. La última noticia que se conoció es que el autor del cuadro no es Gistaldi, sino es otro. Pero eso no cambia la cuestión.
0: Ya como Antonio Melchiorre Cheruti, el pitoqueto.
1: Bueno, eso no cambia la cuestión de fondo.
0: 250.000 euros, 250 lucas euro vale...
1: 250 lucas verde, vale lo que vale.
0: No, verde, es euro. Más. Bueno,
1: el cuadro vale lo que vale la casa que vendía la hija de Cadjien, claro. Para que te des una idea. ¿Qué pasó? La señora, cuando hacen la denuncia, Interpol habla con la Justicia Federal Marplatense, hacen un allanamiento, el cuadro robado por los nazis no estaba. Entonces empiezan a hacer una serie de allanamientos, finalmente la hija de Cadjien entrega el cuadro, dice yo no sabía nada, pero el fiscal le imputa por encubrimiento,
0: claro.
1: Porque vos te quisiste guardar el cuadro. Uh-huh. Así que ahora, sigue la justicia, la pericia determinó que es el cuadro que se afanaron los nazis, más allá de que se hayan confundido el nombre del autor, es el mismo cuadro que se estaba buscando, y esta persona, la hija de Cadjien, tiene dos posibilidades, o ir a un juicio abreviado y admitir que, bueno, por desconocimiento, por cualquier razón, quiso ocultar el cuadro, o directamente ir a una sentencia y ahí puede ser condenada por encubrimiento con pena de prisión, y eso habilita también un juicio civil por la familia heredera que vive en Estados Unidos y está reclamando el cuadro también. Descubrimos que Cadjien, en vez de Mar del Plata, cuando se iba para la costa, estaba en una estancia que se llamaba El Porvenir, que es una estancia emblemática de Mar del Sur, porque todos sabían que ahí había alemanes. Incluso antes de Cadjien había un alemán que se llamaba Heikenberg, que en el pueblo lo conocían como Heineken, porque no sabían pronunciar el nombre, entonces le decían como la cerveza. Lo que creemos que esa estancia funcionó como aguantadero de los alemanes que venían refugiándose después de la Segunda Guerra. Lo que está súper determinado que esa estancia era de Cadjien, que el cuadro estuvo ahí, después terminó en Mar del Plata, y que Mar del Sur estuvo tomado por los nazis mucho antes del final de la Segunda Guerra Mundial.
0: Facu, dentro del libro Salvaje Sudeste, que tiene capítulos, yo creo, digamos, sin tenerla muy clara, se va rápido este libro. Hay una historia que estaba mirando que también es un poco turbia y justamente es agua, tiene que ver con el agua y tiene que ver con una embotelladora llamada La Copelina. ¿Qué podés contar de eso?
1: Mirá, yo conocí esa historia cuando estaba investigando nazis en Mar del Sur y de repente terminé en La Copelina, que es ahí en Sierra de los Padres, en las tierras, en las afueras de Mar del Plata, donde hay un manantial de agua mineral alucinante, y La Copelina era, de principio del siglo XX, la mayor embotelladora de agua de Sudamérica. Proveía todo el sudeste bonaerense también, y claro, se hizo famosa y tuvo una fama de alemanes y nazis. Y entonces empezamos a buscar por qué. ¿Qué tiene que ver la embotelladora de agua, La Copelina, en Mar del Plata con los nazis? Bueno, y ahí encontramos que en 1937, incluso antes de que empiece la Segunda Guerra, el nazismo estaba de moda en todo el mundo, Cali. Era cool ser nazi.
0: Sí.
1: ¿Por qué pasa? En el
0: sí, bueno,
1: 1937,
0: lo hemos hablado, Facu, acá, que el mayor acto nazi de la historia se hizo en el Luna Park y fue antes inclusive de Perón, y vos siempre decís que, ¿cómo es la frase? La haces al revés de lo que la gente dice.
1: Perón no trajo a los nazis. Los nazis lo trajeron a Perón.
0: Ahí está.
1: Bueno, la cuestión que te quiero decir es esta. En 1937 viene un barco de la Kriegsmarine, la Marina de Guerra Alemana, que va haciendo propaganda por todos los puertos de Sudamérica. No había en esa época holocausto, no había guerra, y los nazis eran re facheros, re bien vestidos, re cool, las pibas se morían por un oficial nazi. Llega el barco al puerto de Mar del Plata y es una fiesta. El gobernador de la provincia de Buenos Aires era, y ahora no me sale el nombre, era ultra mega facho, tenía el cuadro de Mussolini y Hitler en el despacho. Y el intendente los reciben a toda la tripulación del barco alemán de la Kriegsmarine como héroes y como figuras, celebridades, prácticamente tantos así, que abren la cubierta del barco para que los vecinos de Mar del Plata y los turistas, estoy hablando de entre el 15 y el 30 de diciembre de 1937, vos agarrás un clima hermoso, agarrás las fiestas, la Navidad, abren la cubierta del barco para que turistas y vecinos se puedan fotografiar con la bandera alemana que tiene la esvástica.
0: Mamá.
1: Entonces vos buscas por internet y vas a encontrar fotos de gente común que se sacaba una foto con la esvástica como si fuera, guau, mirá la foto.
0: Sí, claro, sí, Lady Gaga, viste, cualquier cosa.
1: Bueno, la cuestión que ese tour llevan a la tripulación al Club de Mar del Plata, los agasajan, les hacen una fiesta, los llevan de un lado al otro y terminan visitando la Copelina, que es la embotelladora de agua mineral más famosa de la época. Y ahí empieza otra historia, que era cómo se vendía esa agua, cuál era su principal atributo.
0: ¿Y cuál era?
1: Era un agua mineral radiactiva. La vendían así, agua mineral radiactiva.
0: ¿Vos te imaginás hoy decir, che, vendo, salís corriendo? Te pones un traje de tipo Fukushima y yo, Chernobyl.
1: Exactamente, pero en esa época, así como los nazis eran celebridades, el agua radiactiva era lo que más se vendía, porque incluso no estaba el tema de la bomba atómica y las consecuencias de la radioactividad en Japón, en Hiroshima, estamos hablando antes de la guerra. Esa palabra experimentaba un crecimiento fenomenal por los hallazgos científicos y médicos. Entonces vos hablabas de radioactividad y era una palabra buena. Claro. Cuando algo tenía radioactividad era algo que hacía bien a la salud. De hecho, se usa todavía en medicina.
0: Bueno,
1: es de acuerdo,
0: bueno, pero se
1: es de acuerdo
0: para
1: a la proporción. Es de claro. acuerdo a la proporción, como se dice en... Todo está en la dosis, ¿viste?
0: Claro.
1: Entre el remedio y el veneno es la dosis.
0: Acá dice, lo veo en la postal, dice, Copelina agua mineral natural surge de fuente radioactiva con 26 unidades mache por litro.
1: Sí.
0: Qué loco, boludo.
1: Había un médico muy famoso, el titular de la Academia Nacional de Medicina Argentina, que era el principal promotor, decía que te limpiaba el hígado y los riñones.
0: Manuel Carbonell era...
1: Sí, Carbonell, claro. Exactamente. Entonces, entre esa historia de los nazis como celebridades y de la Copelina que vende agua radiactiva, pudimos hacer un relato histórico muy interesante que parece de ficción, pero es la más pura verdad y está todo súper documentado en el libro.
0: Es impresionante porque si viene Netflix, se hace una panzada, se hace una miniserie de 8 capítulos para entrar, ¿no? Para ir arrancando. Bueno,
1: con la Copelina tenés ahí una linda serie. Después, bueno, me meto también, hago como una ruta playera.
0: Sí, pero para esto de sí. La Copelina después cae en desgracia. ¿Cómo es el tema?
1: Porque la Copelina cae
0: viendo,
1: en desgracia.
0: Perdóname, estoy viendo el chalet, la fábrica, y me hace acordar mucho. Me hace acordar mucho a lo de Villavicencio, la etiqueta, esa misma onda, digamos. Tipo de chalet.
1: Era un chalet de piedra Mar del Plata con referencias Tudor alucinantes que hoy en día es privado, ¿no? Pero viste que hay una movida de gente que le gusta meterse en sitios abandonados, que van de en grupos y demás. Y la Copelina es como un hit de esa gente. Y muchos se meten tipo intrusos para conocer las ruinas, porque hay un turismo de ruinas medio border. Sí. Y la Copelina es un mega hit, mucha gente se ha metido, dicen que te sacan a los tiros, La cuestión que en uno de esos intrusiones, yo hablé con uno de los chicos que se metió, me dio fotos y encontró, bueno, primero que se está cayendo a pedazos todo, sacó fotos de las embotelladoras, de las botellas, de las chapitas, de las paredes que se caen, el pórtico que está impecable, encontró una foto de un motor gasolero, diésel eléctrico, que lo que creemos nosotros que era para dar luz, en esa época se usaba dar luz en lugares alejados con motores, y es un motor muy interesante porque es la réplica perfecta de un motor diésel 6 cilindros que usaban los submarinos alemanes de la época. Así que ahí está, ese motor está ahí, todavía está ahí en la Copelina. Y bueno, si hablas de submarinos alemanes, ya sabes que hubo dos submarinos alemanes que se rindieron en Mar del Plata después de la guerra y que hay otros desaparecidos a lo largo de la costa argentina.
0: Pasó hace tanto tiempo, además nosotros ni siquiera habíamos, no estábamos ni en los planes, Facundo, que por ahí te recordás solo hechos muy, muy firmes o muy grandes, pero después pasaron un montón de cuestiones que nosotros los que estamos en el día a día no la tenemos tan clara. Vos estás investigando, por eso llama mucho la atención cuando hablas de estos temas, porque sí, loco, mirá, la cantidad de historias que hay, las que no se conocerán, realmente impresionante.
1: Mirá, yo hablo de mucho de nazis, mucho de historia argentina, trato de hacer un relato que sea leíble, que sea fácil de leer, son capítulos muy cortos, 3-4 páginas, pero también me meto con cuestiones más cotidianas y más cercanas en el tiempo. Por ejemplo, está la historia del balneario El Marquesado, que es una edificación que está sobre el mar, pasando Chapalmalal, que está abandonada, también es una ruina, y tiene una historia muy interesante relacionada con la dictadura militar. Y después me voy más al sur, y me meto con el primer ataque de tiburón de la historia argentina en la playa, de un tiburón blanco, pero también un tiburón toro, que es el escalandrún, es el
0: claro,
1: tiburón que se pesca en la costa argentina.
0: ¿Sabes por qué lo conozco? Claro, por eso el nieto, Pipi, crea Escalandrún, la banda, después.
1: Exacto. Es un tiburón que tiene prácticamente el mismo tamaño y una fuerza de mordida superior a la del tiburón blanco, y este tiburón es el que atacó a una persona en la orilla de Mar del Sur. Yo cuento esa crónica también, que está muy, muy interesante de leer. Y bueno, ahí también hay historias de hallazgos, de naufragios, de barcos del siglo XIX, ingleses en Centinela del Mar. Y sobre todo después también me meto con los fenómenos inexplicables y con los avistajes en la zona de Mar del Plata y Miramar. Vos sabés que esa zona tiene una energía especial porque forma un triángulo entre las sierras de Mar del Plata, la ciudad de Mar del Plata y Centinela del Mar, que hay una energía tan especial que te lo muestra la historia. Es el lugar donde peregrinaban todas las comunidades aborígenes, se juntaban ahí y hacían como una especie de feria para comerciar entre ellos todas las primaveras. Incluso en la cadena medanosa de la costa se usaba para los rituales funerarios, eran los cementerios indígenas, están todos a lo largo de los médanos de la Argentina, se enterraban ahí. Y más acá en el tiempo se supo que, bueno, convivían con la megafauna, que son una especie de dinosaurio gigante, pero más de 10.000 años para acá, oso gigante, tigre diente de sable, aves del terror. Y la energía especial que hay, ese magnetismo, es porque está en una cuestión geográfica, que es el cratón del Río de la Plata, que une las fosas de Uruguay con Brasil. Y lo que se cree es que esa energía, ese magnetismo que atrae a las corrientes migratorias, a la megafauna, a los aborígenes, incluso atrae a los fenómenos inexplicables como son las naves espaciales no identificadas u ovnis. Mar del Plata y la zona del sudeste bonaerense es el lugar de la Argentina con mayor cantidad de avistajes inexplicables documentados.
0: Impresionante, no sigamos así, compran el libro. Estaba agotado, ¿no? ¿Lo agotaste o no?
1: Está, ya los que teníamos se fueron, quedan algunos en librerías de la cadena Galerna, SBS, cazás a Lorenzo y Busca Libre, algo en Mercado Libre, muy poco, y pero estamos trabajando en una reimpresión, así podemos surtir las librerías.
0: Listo, entonces. Salvaje Sudeste se llama el libro de quien les está hablando ahí, Facundo Di Génova. Cada vez que ponemos una nota o repetimos una nota, dice Facundo, che, hoy pasaste la nota porque
1: me preguntaste por las redes sociales.
0: Y ahora te iba a preguntar, estás más ansioso que la mierda. Encontré un tipo más ansioso que yo. Y digo, las redes sociales, ¿cuáles son?
1: @ Facu que ladra en Instagram, @ Facundo Di Génova en Twitter. Ya las voy a unificar, Cali,
0: ponele el mismo nombre, hermano.
1: @ Facu que ladra, y los espero. A veces hago alguna publicación relacionada con el libro, y voy a poner más. La tercera parte la tenemos planteada para abril, y cierra, digamos, como el tríptico, como una trilogía de historia de la costa atlántica argentina.
0: Espectacular, Facu, nos encontramos pronto, loco. Gracias.
1: Gracias, hermano, un abrazo grande para todos.

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0: Ponele voluntad a la
1: cancha. Vamos, querido. A esta hora no hay otra cosa que ponerle voluntad, hermano. Estamos arrancando el último tramo, el último aliento de este alargue. Ya es jueves, loco. Jueves 18. A las 5 en punto, habilitamos en nuestro Facebook los mensajes del brindis. Vayan, si están al pedo, y escríbanlo ahora, porque me lo escriben después, mañana, a las 3:30 de la mañana, y yo ya estoy con la vorágine y por ahí no los veo a todos juntos. Si tienen ya el brindis craneado en el Facebook del alargue o en mi Instagram, cali.fidalgo, escriban ahí, queridos. Vamos, por favor. Bueno, arrancamos el tramo final, les dije, con el pronóstico que no es bueno para hoy. Lluvia aislada, tarde-noche, mínima 10, máxima 13. Viernes, ligeramente nublado, 9-13.

0: 11 23 24 22 22 Cali. Fidalgo en Instagram, el alargue en Facebook, arroba Quique Pellenberg. Dice el colega Diego Borinsky: en el fútbol argentino se hubieran quedado con la foto y a Messi lo habrían expulsado por la jugada. Por suerte el VAR en el Mundial lo maneja gente lógica que entiende de fútbol. Yo te digo, que no sé nada de fútbol, que la mayoría de los que criticaron la acción de Messi ayer diciendo que lo tenían que echar es porque no jugaron nunca a la pelota, ni siquiera. Para mí, ¿eh?
1: Está muy bien, son opiniones, está muy bien. Yo tampoco lo hubiese echado, aparte es el rey, ¿no?
0: Claro,
1: al rey,
0: lo vas a echar.
1: ¿Cómo lo vas a echar al
0: yo
1: rey?
0: Boludo.
1: Escucha, boludo. La fiesta. Calito Fidalgo. Hace una fiesta para 50, 100 personas. Difícil, pero bueno, estamos hablando de algo utópico. ¿Y qué? ¿Lo vamos a echar de la fiesta?
0: No, no, es el rey. Fiesta, fiesta, que fantástica, es fantástica tu fiesta, Alex. Qué loco.
1: Escuchame una cosa, querido.
0: Sí, te escucho.
1: Otro de los que habló de Messi fue Zlatan Ibrahimovic, ¿no?
0: Todos
1: dice,
0: hablaron.
1: El rey está aquí. El rey dio una muestra, dio un mensaje para todos los integrantes de la Copa del Mundo. Alguien que jugó con Messi en Barcelona. Ahora todos hablan maravillas. ¿Vos te diste cuenta que no hay nadie que hable mal?
0: ¿Y qué van a hablar?
1: No, bueno, pero siempre estos personajes tienen algún que otro detractor.
0: Sí.
1: Bueno, tenés alguna que otra periodista,
0: sí, pero...
1: que dijo que no le gusta, una cosa increíble, pero bueno, y que quiere que le vaya mal. Pero bueno, así son, ¿no?
0: Sí.
1: Porque nunca la abrazaron de chiquita, pobrecita. Pero... Qué genio. Mira, cumplió 200 partidos en la selección, 120 goles, primer hat-trick en un mundial. Convirtió en 5 de los 6 mundiales donde jugó, porque en el único mundial donde no convierte, mirá lo que son las cosas.
0: Sí.
1: En el único mundial donde no convierte goles es en 2010 con Sudáfrica, con Diego de técnico.
0: Sí.
1: Donde tampoco juega mal, pero no convirtió. Ahora, después en todos los mundiales convirtió. No para de romper barreras. 915 goles en su carrera, va por todo. Después de, lo hablábamos, ¿no? Después del mensaje de Mbappé y de Haaland, el tipo dijo: ah, ¿ustedes hablan de eso? Bueno, van a tener que hablar de mí. ¿Vos pensás que Haaland le habrá dicho: ya le saqué 2 goles a Messi?
0: Haaland.
1: Y al, Ariel, claro.
0: No, no.
1: El profesor.
0: Erling Haaland, lo dijo
1: Erling
0: él.
1: Erling Haaland.
0: Empiecen a pronunciar bien los jugadores que se pueden pronunciar, porque los otros de Noruega no se pueden pronunciar ninguno.
1: Mira, yo te voy a decir una cosa.
0: ¿Qué?
1: Yo entiendo que es Haaland. ¿Qué? Pero el futbolero, el alargueño, si vos le decís Haaland...
0: No, de poquito. No sean boludos. No sean boludos si antes decían Tottenham y ahora dicen Tottenham. No sean boludos.
1: Es Tottenham.
0: Bueno, Tottenham, verá.
1: Es Tottenham.
0: Este opa de Mr. Chip.
1: ¿Por qué opa?
0: Es una opa.
1: ¿Por qué le pegás a mí?
0: Me tiene
1: que tiene todos los datos.
0: Bueno, escucha, Mr. Chip.
1: ¿Por qué le pegás?
0: Ayer,
1: seguramente
0: ayer,
1: no te...

0: Plata.
1: Ayer, 6:30 de la tarde pone.
0: Sí.
1: Pelé, Maradona, Mbappé, los tres grandes dominadores de la Copa del Mundo. Si quieren conocer la fórmula de la competición más difícil del planeta, pregúntenle al francés. Los otros dos se llevaron el secreto para siempre. Lo ningunea a Messi. 4 horas después, no sé.
0: Bueno,
1: era una catarata.
0: Literal, Calil.
1: Todo culiado, te fuiste hoy. Dice,
0: epa, fuerte.
1: Con los tres de Messi le ponen sacachispa. Estás a tiempo de borrar este tuit, pelado. Y pa. ¿Cómo te duele el orto con Messi? ¿Cómo te duele?
0: No se te escapa una.
1: Qué payaso que sos. Encárgate los números que de fútbol no entendés nada. Le pone Martín Souto. O sea, además estamos todos en yo también le puse. ¿Cómo que le puse yo? Yo también lo puteé.
0: ¿A quién?
1: Siempre fue un boludo.
0: ¿Quién?
1: Este, Mr. Chip. ¿Cómo? Dios mío. Dios mío. Y estos tipos no saben. No, Dios, Dios, Dios. Bueno, vamos a levantar el espejermen, dijo.
0: Ajá, fuerte.
1: Amigo. A ver, vamos a ponerlo al doctor y campeón, que es el que nos levanta todas las mañanas.
2: Porque a veces me siento mal. Ayer yo creí que me vinieron todas contra. La tarde fue una tarde de contra. De las 2 de la tarde a 8 de la noche era contra, contra, contra. No, una favor no vino. Y bueno, y yo digo, ¿qué hago? ¿Qué hago? Y cuando estoy, que digo, no, esto viene, pero que venía tan mal, digo, no. Y yo saco lo que hago, a veces que la gente le vota loco. Y probado. Yo digo, voy a la chacarita, camino, y cuando salgo digo, no, tengo que ser un león, viejo. Esta gente tuvo la facilidad de fallecer, están aquí y yo tengo vida, camino, estoy sano y voy a estar mal, no, me lo tengo que comer crudo a todo.
1: Bueno, arriba, vamos que ya tenemos la semana casi completada. ¿Cómo sigue la fecha hoy en el World
0: ¿cómo
1: Cup?
0: ¿Cómo sigue la fecha?
1: La World Cup.
0: Qué buena pregunta, porque la verdad son partidos interesantes. Yo creo que hay un partido que te va a atrapar desde la 1 de la tarde.
1: A ver
0: desde la hora 13.
1: A ver con qué pelota.
0: Chequia Sudáfrica.
1: Chequia Sudáfrica.
0: ¿Por qué te reís?
1: Chequia Sudáfrica. Qué hija de puta.
0: Me hiciste acordar a Patito Villacrés con esa sonrisa.
1: Qué bárbaro. Abrazo, Patito, que le debemos la nota. Tenemos que hablar. Me dijo Patito que no había tanta gente en Nueva York.
0: Bueno, se cagaron a trompada argentinos y argentinos.
1: No, bueno, ese siempre. Times Square, escuché. Sí, escuché. Escuché varias boludeces. Una fue Times Square, después dijo que los jugadores son atletas también. ¿Eh?
0: Y hoy sí coincido.
1: No, el tipo dijo, son como atletas, no son atletas los jugadores. Dios mío, ¿eh? Tu amigo. Dios
0: no,
1: mío.
0: Tuyo.
1: Todos lo ponen. El mundo generoso, el mundo generoso.
0: ¿Y qué?
1: Times Square, dale.
0: Bueno, escuchame una cosa. Por otro lado,
1: sí.
0: Chequia Sudáfrica a la 1 de la tarde. A las 4, otro partidazo. Suiza-Bosnia.
1: Dale.
0: ¿Qué te pasó?
1: Tos, tengo tos.
0: Eso, que no hablé de San Paoli.
1: No.
0: Hoy, 7 de la tarde.
1: Sí.
0: Yo creo que este es el partido de la Copa del Mundo.
1: A ver.
0: Canadá-Qatar.
1: Sí, ¿hay algún partido como la gente hoy?
0: Sí.
1: ¿Hay alguien que
0: a la
1: vio los
0: 22?
1: ¿Hay alguien que va a ver los 104? Bien, dale,
0: y
1: ¿qué más?
0: Yo ya, y mirá, de los 20 yo miré dos entero. Escuchá, increíble. Bueno, hoy a la hora 22, México-Corea del Sur. ¿No te subyugó ninguno?
1: No, es una.
0: ¿Cómo le ganarán los coreanos a México?
1: Ojalá.
0: Viste que habló la Volpe y dijo que México está para dar el golpe para llegar a la instancia decisiva, ¿no?
1: La Volpe, después, yo te digo, después de que nos clavó 3 campeonatos, éramos 3 veces campeones ese año y ya está. No, basta para mí. Fue.
0: Bueno, no entendieron el mensaje de Richard.
1: Claro, los mufobas, ¿sí, vos?
0: Qué locura. Bueno, estos 4 partidos le van a dar comienzo a la segunda fecha de la fase de grupos de la Copa Mundial. Mañana viernes tiene otro cantar.
1: A ver.
0: 4 de la tarde, Estados Unidos-Australia. 7 de la tarde, Escocia-Marruecos. 21:30, Brasil-Haití. Y a la medianoche, Turquía-Paraguay. La verdad, Calito,
1: sí.
0: Son 4 partidos para no moverte del sillón. Para levantarle el volumen a la radio. Y para
1: la media, a la medianoche, ¿termina a las 2 de la mañana el partido?
0: Claro.
1: Ok.
0: Exacto.
1: Creo que tenemos.
0: Es viernes para sábado.
1: Creo que tenemos transmisión.
0: Pero es viernes para sábado, mi amor.
1: Por eso, pero no, transmisión de la red, dije. Transmisión deportiva.
0: No sé.
1: A ver,
0: no sé, porque a mí lo único que me interesa es Ecuador Curazao a las 9 que voy a relatar. Después no le doy bola a la grilla.
1: Dios mío.
0: Escucha, bueno, veo que vos tenés otros preferidos, pero bueno.
1: No.
0: Así que te invito el sábado para que vengas conmigo. Vamos a estar con Juan Carlos Pazman, él desde allá, yo de acá, contando Ecuador Curazao. ¿Qué tal?
1: ¿Con Juan Carlos Pazman?
0: Sí, Toti Pazman, no sé qué dije.
1: No sé, bueno, no para, calmate. Que... Sí, hay transmisión, transmisión. Pues no, porque hay partido que no transmitimos, ¿viste?
0: Ah, mira.
1: Es raro. 104.
0: Lástima que no hay partido a las 2 de la mañana.
1: O sea, que transmitan todo, hermano,
0: es que se... Pero todo hay que transmitir. Hasta escuchar los posts.
1: Pagar los derechos y no tener todos los partidos.
0: Todo hay que hacer.
1: Ay, todo hay que explicar acá.
0: Escuchamos un cachito.
1: Sí.
0: Pero tenemos días de convulsionados, de partidos atractivos, de un campeonato del mundo que no para. La cantidad de goles que tenemos es brillante.
1: Bueno, escuchá, cállate. Vamos a cambiar la música. Señoras y señores, arriba, vamos, que ya jueves a las 2. ¿Qué a las 2? De 2 a 5 mañana, sí, de 2 a 5. Eso quería decir. Ahora a las 5. Despertate, Cali. A las 5 dejo el posteo en el Facebook. Me pueden escribir a mi Instagram. Vayan dejando los brindis, querido. Para hoy jueves, lluvia en la tarde-noche, 10 la mínima, 13 la máxima. El viernes, ligeramente nublado, 9 la mínima, 15 la máxima. Fin de semana, mayormente nublado, 6 la mínima, 15 la máxima. Hay que parar la pelota cuando uno se traba. 7 la mínima, 15 la máxima para el domingo. Ahora uno a veces se traba para que canten, si no...

0: Un abrazo a Marcuzzi Bifa, que dice, el alargue, el programa de la radiofonía argentina que se sabe en qué horario termina, pero no cuándo empieza, que era una joda que hacía siempre Marcelo, con tantos cambios de horario, pero bueno, ayer valía la pena, ¿no? Un abrazo al gallego, a Manuel, que dice, vi el partido, porque acá con la diferencia horaria fue a las 3 de la mañana. ¿Vos sabés que en Francia no lo pasaron el partido?
1: ¿Cómo?
0: En Francia el partido de Argentina no lo pasaron.
1: Me está cargando.
0: El canal Pli, que es el canal que tiene los derechos.
1: Tanto cogido.
0: Claro.
1: Insólito.
0: Sí, no lo pasaron. Mejor, me encanta. Me encanta.
1: Insólito. Mejor que no nos vean.
0: Ya no van a ver y se le van a quedar los ojos así
1: otra
0: de grande.
1: Otra vez, culo roto.
0: ¿Qué se puede decir, Cali? Yo, madridista, confeso, me rindo ante semejante gigante. Eterno Leo Messi, felicidades, hermanos. Y ojalá el mundo aprenda cómo se puede ser tan grande sin la menor falta de respeto al rival. Ejemplo para todo. Vuestro gallego, aguante Cabo Verde. Sí, bueno, para alguien había dicho. Yo digo ayer, porque la dinámica del programa anterior tiene una dinámica, yo tengo otra dinámica, y por ahí digo, vamos a repetir cosas y además viene la transmisión. Sin embargo, hay gente, no me acuerdo quién fue, un camionero, que se quedó dormido, porque laburaba, y dice, me enteré del resultado por ustedes. Es muy loco, porque vos decís, no, nos van a putear. No, mirá vos. Además, ayer creo que los goles lo queríamos pasar 478.500 veces por todo lo que vivimos. 11-23-24-22-22, Cali.Fidalgo en Instagram, el alargue en Facebook, @Quique Pellenberg.

0: No sabe nada. La pasan hablando de otra cosa, hablen de fútbol.
1: Bueno, Quique, habla de fútbol, hermano, dale.
2: Bueno, tenemos que hablar de Boca. Yo sé que hay muchos que no quieren saber nada, pero en época de Mundial hay que hablar de Boca.
1: No, ¿en serio me decís?
2: Sí, sí.
1: Otra
2: más vez. En serio que nunca.
1: Otra vez.
2: Sí, no. Sí.
3: Buenas noches, este es un mensaje para el alargue. ¿Hasta cuándo River, Boca, River, Boca, River, Boca? ¡Basta de River y Boca! ¡Me tienen recontra repodrido! Los demás equipos también existen. No pasan, no son el ombligo del mundo River y Boca. ¡Harto me tienen!
1: Dale, habla de River,
2: bueno,
1: o de Boca.
2: Boca comienza hoy la pretemporada de la mano de Rodolfo Martín el Vasco Arrobarrena. Ya pensando en los 16avos de final de la Copa Sudamericana, donde tendrá de rival el próximo 23 de julio a O'Higgins en la Bombonera la ida y una semana después la vuelta ante el conjunto trasandino. Por ahora no hay nombres que se incorporen en las próximas horas al mundo Xeneize. Se habla de un acuerdo del contrato entre Boca y Sebastián Villa, pero por ahora no hay acuerdo entre Boca e Independiente Rivadavia, dueño del pase, quien lo tasó en 10 millones de dólares. Después habrá que esperar la presentación oficial del Vasco, saber y preguntar qué jugador llegará a Boca, o por lo menos qué jugadores son del interés del nuevo entrenador, que tiene una misión interesante: ser protagonista en el plano nacional y también internacional, porque Boca ya cruzó la barrera de los 3 años y un poco más sin ganar un título. Hoy comienza una vez más la segunda etapa, la era del Vasco Arrobarrena como técnico de Boca.

0: Se termina el tópico. Si tuvieras el WhatsApp de Dios, ¿qué le dirías? 11 23 24 22 22, cali.fidalgo en Instagram, me la largo en Facebook, arroba Quique Pellenberg. Y a las 5 les dije, reitero, otra vez de vuelta de nuevo, déjenme los brindis, por favor. Abrazo a R. Gaspar de Salta. Abrazo, loco. Aguante la largue, el cura largueño y todos los que seguimos, dice acá, desde Orán nos escucha el amigo. ¿Qué más tengo por acá?
1: Hay muchas iglesias en Orán.
0: Ahí está, muy bien, estuviste bien. Abrazo al querido vampiro de Morón, ¿eh? Hoy volvimos al clásico, no sabemos cuándo empieza, pero así cuando termina. Qué lindos son. Qué lindos son. Bueno, abrazo a todos, che, gracias por los mensajes. Ahí contesté varios en Instagram, metí algunos likes también. Escuchá, esto es Hugh Lewis and the News con The Power of Love. El poder del amor, amigo. Once, veintitrés, veinticuatro, veintidós, veintidós, cali.fidalgo en Instagram, me la larga en Facebook, arroba Quique Pellenberg.

0: Bueno, Quique, ¿qué más te queda además de sueño, querido?
1: Bueno, Calito querido, tenemos que hablar de Racing. En el plano local también pasan cosas. Hablábamos de Boca, de River. Y Racing tiene un nuevo técnico.
0: Sí.
1: Después de lo que fue la salida de Gustavo Costas, con quien todavía no arreglaron la rescisión del contrato, Juan Pablo Voivoda es el nuevo técnico de la academia y tratará, después de lo que fue su gran estadía en el fútbol de Brasil, dirigiendo a Santos y muchísimos años a Fortaleza, dándole la chance al equipo del norte de Brasil de jugar por primera vez una Copa Libertadores de América, regresa al fútbol argentino. Ya tuvo un pasado en Newell's, en las divisiones menores, en Primera y también en Defensa y Justicia. Es un técnico de una idea ofensiva, criteriosa, y me parece que a Racing le puede venir muy bien la llegada de este técnico, que es muy, pero muy interesante. Juan Pablo Voivoda, en este intercambio de nombres y de técnicos, es el nuevo entrenador de Racing para la próxima temporada.
0: Cuando vos decís una técnica ofensiva, ¿qué va? Y putea a los de Independiente, por ejemplo.
1: Claro, se pone, o sea, va
0: en barra,
1: alambrado.
0: Se pone en barra.
1: Sí, se pone contra alambrado e insulta. Esos son los técnicos que nos gustan a nosotros.
0: Los técnicos ofensivos. Lluvia aislada para este jueves. Mínima 10, máxima 13. Llora el cielo con estos chistes.
1: Escuchá, ¿y lluvia aislada qué? Como que llueve, digamos.
0: Llueve un rato. Puede pasar.
1: O sea, mirás por la ventana, llueve en la vereda enfrente y acá no.
0: ¿Nunca viste eso?
1: La verdad, yo digo.
0: Pasa. Sí.
1: Hay que tener suerte para
0: llueve,
1: eso.
0: Llueve en distintos sectores y en algunos no. Puede ser que a veces vos decís, está el informativo de la radio y dice, llueve, hay que decir, llueve y dice, che, pero acá no llueve. Y sí, bueno, es donde.
1: Y sí.
0: Lluvia es donde miden. 9 y 15 mañana, cállate un poco. Ligeramente nublado mañana y el sábado, parcialmente nublado. Cállate un rato. No dormí que tenés sueño, dale.

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1: Efemérides deportivas, 18 de junio. Un día como hoy del año 1905, Nottingham Forest de Inglaterra derrotaba a Belgrano de Buenos Aires 7-0 en partido amistoso disputado en la Sociedad Esportiva Argentina en Palermo. Ese día se enfrentaron por primera vez Newell's Old Boys y Rosario Central, ganando los rojinegros 1-0 con gol de Faustino González, que luego sería presidente de Newell's. El 18 de junio de 1939, por la 14ª fecha del torneo oficial, el juez Alfredo McKay anulaba insólitamente un penal convertido por Isidro Lángara, de San Lorenzo de Almagro, argentino de Quilmes, por invasión de su compañero Agustín Coso, cobrando un tiro libre indirecto para los mates, en vez de hacerlo ejecutar nuevamente como marcaba el reglamento. Único caso de un penal anulado en el fútbol argentino. Un día como hoy de 1951, la Asociación de Cronistas Cinematográficos de la Argentina elegía el film Escuela de Campeones como el mejor de 1950. Esa película se basaba en la historia del legendario Club Alumni. También un día como hoy de 1971, Boca, con goles de Osvaldo Potente y Ángel Clemente Rojas, le ganaba a Banfield por 2-1. Ese día debutaba Osvaldo Potente con tan solo 19 años. El 18 de junio de 1978, Argentina y Brasil empataban 0-0 en el Gigante de Arroyito por la ronda semifinal de la Copa del Mundo. Un día como hoy de 1982, Argentina goleaba a Hungría 4-1 por la Copa del Mundo de España. Diego Maradona convertía 2 goles y los restantes eran señalados por Daniel Bertoni y Osvaldo Ardiles. A los 28 del primer tiempo, Diego Maradona convertía su primer gol en los Mundiales. Un día como hoy de 1988, Racing se consagraba campeón de la Supercopa João Avelange en Belo Horizonte al empatar con Cruzeiro de Brasil 1-1 y el gol era convertido por Omar Catalán. En el partido de ida había ganado Racing en Avellaneda 2-1. El 18 de junio de 1997 fallecía Ernesto Grillo, ídolo de Independiente, Milan de Italia y Boca. También el 18 de junio, pero de 1998, River contrataba a Juan Antonio Pizzi al Barcelona de España. La operación se realizó en una suma de 2,5 millones de dólares. Y un día como hoy, 2004, el uruguayo Víctor Púa era presentado como nuevo entrenador de Rosario Central. Solamente duraría 2 fechas en su cargo. Se fue en la segunda tras perder el clásico con Newell's.

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0: De más lo loco,
1: ¿eh? Esto es el alargue rumbo a las 5. Suena Cyndi Lauper, que tuvo la mala suerte de coexistir con la época de éxito de Madonna. Muy exitosa ella, pero claro, no llegó al nivel de Madonna. Money Changes Everything se llama esto.

Ya estamos llegando a las 5 de la mañana. Queda un remo más acá en el alargue. En un ratito vamos a estar habilitando el Facebook para que nos vayan dejando su brindis. También me lo pueden dejar en mi cuenta de Instagram, cali.fidalgo. Con tiempo, así nos armamos ya para el programa de mañana y podemos brindar en orden y respeto. Cali.fidalgo en Instagram, el alargue en Facebook. Suena Cyndi Lauper.

0: Bueno, nos vamos a ir un momento de alegría y entusiasmo en el tramo final de este alargue de jueves.
1: Buen día, amigo.
0: Vamos a escuchar al querido Gato Peters con ese humor bien del interior de la provincia de Buenos Aires, que en mi caso me gusta tanto porque refleja un poco mi cultura y mis cuestiones. Gato Peters en la parte final de este alargue de jueves, señoras y señores. Hasta las 5 estamos acá.
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3: Yo hablaba de mostrar postales y generalmente en las postales que uno trae habla de lugares y de tiempo. Los lugares tienen que ver con esta bendita provincia nuestra, con esta querida provincia de Buenos Aires, con sus pueblos, con sus ciudades. Me contaba un colega veterinario de Pehuajó, el Cholo Papini, doblemente colega porque es veterinario y porque además trabaja en la educación agropecuaria. Me contaba que ahí en Pehuajó no hace mucho tenían un curita en la iglesia, muy buen pastor, pero mañero para las mujeres. O sea que se les había hecho pasador de alambre. Era incontrolable. Y el obispo sabía, vos sabéis, lo tenía medio controlado, pero como el hombre andaba bien, llevaba muchos fieles y era un buen pastor realmente, tenía esta debilidad. Entonces lo toleraba. Y la fama del curita de Pehuajó, que se encaraba lo que pasaba cerca de la iglesia, lo había trascendido en el tiempo y en el espacio. Andaba por toda la provincia la fama. Y un día llegó a la iglesia de Pehuajó un colectivo cargado de mujeres. Dieron la vuelta en la plaza, ¿viste? Y se bajaron frente a la iglesia las mujeres. Y salió a recibirlas un cura viejo. Dice, hija, ¿qué deseaba? No, padre, dice, mire, nosotros somos un grupo de mujeres estériles que no podemos concebir. Y venimos a esta iglesia porque nos dijeron que acá se han producido algunos milagros. ¿Milagro? Dice el cura viejo. No sé, hija, ¿a qué te podés estar refiriendo? Dice, no, mire, nosotros somos de Mercedes, en la provincia de Buenos Aires, venimos por la ruta 5. Y sabemos bien esto de los milagros acá porque una compañera de lucha, una mujer que estaba con nosotros en esta causa, no sé cuántos años hace que no podía quedar embarazada, y vino a esta parroquia y parece que solamente con un Ave María ha quedado embarazada. Y dice el cura viejo, ah, no, hija, ya sé, ustedes entendieron mal, dice. No fue con un Ave María, fue con un Padre Nuestro, pero ya lo trasladamos a Brasil, dice. De ahí

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1: Hasta acá vamos bien, decía un pollo y estaba en la puerta del horno. Estoy tan seco que quiero escupir y silbo, decía el loco Sacardi. Yo hablaba de lugares y hablaba de tiempo. Los tiempos son los de nuestra época, los que marca nuestra época. Y a nosotros, como nos vamos haciendo jovatos, nos toca transitar y probar y poner a prueba la capacidad de asombro. Estos tiempos son de asombro. Ya habíamos alertado nosotros hace un tiempo sobre los nombres de los perros, cómo habían cambiado. Yo me acuerdo cuando era chico en la zona de Carué, ¿cómo se llamaban los perros en la campaña? Ayúdenme, capataz, sultán, negro, tigre, cacique, león. Por ahí podíamos tolerar que en un toque de urbanidad un perro de pueblo se llamara Colita. Mancha, Tonio, Bobby. Pero jamás en la época nuestra un perro macho se hubiera llamado Jazmín. Se va la onda, decía un sordo y le habían robado la radio por la ventana. Fíjate que... hablábamos de lugares y de tiempos. Cuando hablábamos de lugares, hablábamos de ciudades, de esta querida provincia nuestra, tan iguales y tan distintas, tan crecidas nuestras ciudades, tan creadas a la vera del ferrocarril, tan al impulso de aquel movimiento ferroviario, tan ingenua nuestra gente. El guarda Ponce de León en Las Flores, el guarda Ponce, había estudiado pa' guarda en una escuela de guarda, estaría en Constitución, no sé dónde estaba, había estudiado pa' guarda. Y siempre cuenta el primer viaje que le tocó cuando había salido, los que son de mi época se acuerdan, la ropa de los guarda, esa ropa que te pelaba el cogote, de franela gris gruesa, viste. Nuevita la ropa, che, la gorra brillosa. Se le notaban los dobleces a la chaqueta y al pantalón de guarda Ponce. Recién salido de la escuela, primer tren de pasajeros que le toca, la barra de brava de Boca, en un tren para Rosario iba. Te imaginás, como para pedirle boleto estaba. Tiernito el guarda, che. Arrinconado iba, che. Y los locos habían copado el tren y dale bombo y joda nomás y cohetes y serpentinas y gritos. Y dice el guarda Ponce, ¿sabés lo que cantaban, loco? Dice, perdemos o ganamos, al guarda lo violamos. ¿Y vos qué hacías, Ponce? No, yo decía que empaten estos hijos de puta, aunque sea. Por eso...
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1: Juan y el Tano Laborde me contaban que tenía antes una gomería allí en la Ruta 3. Y que fue a Juan una vez que, estando solo una noche, vino y le cayó aquel coche que él me contó después. El auto que decía Juan, un Ditela 1500. Eso que atrás del asiento, digo el asiento de atrás, tienen el tanque, además de un viejito al volante, venía su esposa adelante y otras tres viejas atrás. Complicado vengo, dijo aquel hombre entrando en tema. A 70 no hay problema, después acelero y nada. Tiene como una quedada, algo le pasa al motor. Y Juan dijo sabedor, tiene la nafta tapada. Juan, que no sabía ni para qué lado apretan las tuercas. ¿Habrá alguien por acá cerca que entienda?, dijo el señor, para que me vea el motor sin dejar pasar de largo. Juan dijo, yo me hago cargo. ¿Usted entiende? ¡Por favor! Había visto los auxilios que en su misma gomería el compresor le pedían y sopleteaban sin más la cañería que va del tanque para el motor. Así que dijo, señor, un momentito y está. Desconectó la manguera que llega hasta allá adelante, puso el viejito expectante a tenerla y a observarla. Dijo, voy a destaparla. y con la del compresor, usando un adaptador, enseguida la coloca en el tanque, o sea, en la boca, y ahí arrancó el compresor. Claro, decían en la ruta, Juan no se avivó, quizá, que se sopletea al revés, de adelante para atrás. Digo, arrancó el compresor y lo hubieran visto al Vasco. Echándole aire sin asco, los brazos se les hinchaban y las venas le saltaban, y era tan impresionante que nadie vio en ese instante las viejas atrás sentadas, que de a poco se doblaban, se inclinaban para adelante, se agachaban despacito, y el Vasco, mi Dios, lo vieran, afirmado a la manguera y aguantando la presión, hasta que con la explosión salió todo el barrio afuera. Juan, empapado de nafta, porque quedó hecho sopa, se observaba la ropa, y de abajo del capó el viejito se asomó y, como no entendía nada, asustado preguntaba: señor, señor, ¿qué pasó? Después pregunta la gente: ¿de a dónde salen los cuentos? El Ditela 1500 una postal nos dejó. De las tres viejitas vio yéndose para adelante, y del ruido impresionante del tanque cuando explotó. Gracias, muy amable.
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0: a los que nos han visto en las oportunidades anteriores, porque hace mucho que andamos en este oficio, habrán observado que hemos incorporado en la escenografía el poncho, a lo mejor estimulado por Soledad, mujer revoleadora de ponchos, si los hay, o porque nosotros mismos andamos a los ponchazos en esto, hemos vuelto al poncho. Nosotros, el poncho no es para cualquiera, yo mismo he sido un defensor del poncho, pero ahora tenía el poncho prohibido. Me habían inhabilitado para el uso del poncho. Yo usaba poncho, incluso escribí un tema muy profundo en una época. ¿Qué hubiera sido del gaucho si no se inventaba el poncho? Y bueno, ahí me lo imagino, Martín Fierro con una anorak y peleando con una sobrecama envuelta en el brazo. Y el poncho es una prenda que tiene todo nuestra devoción, nuestro apoyo, nuestra simpatía. El poncho es una prenda hermosa, no tiene bolsillo, no te queda chico nunca, no se descose, no se le pierden botones, no se les atranca el cierre. Por ahí no te anda por la cabeza, pero en mi caso, pero está a la mano el todo el poncho, vos te lo colgás y es como un toallón de abrigo, lo tenés para todo. Y eso nos mató, la confianza mata al hombre. En un festival lo estaban televisando, me limpié los mocos con el poncho. Vítelo. Y la Federación Gaucha me enganchó. Me suspendieron. Tuve el poncho prohibido 3 años. Inhabilitado para uso el poncho. Vos sabés que no estaba tipificado el delito este. ¿Qué se le hace a un gaucho que es capaz de limpiarse los mocos con el poncho? No está en el Código Penal. Pero me habían suspendido preventivamente. Y ahora, acogiéndome a una amnistía, hemos recuperado la potestad de usar el poncho, entonces lo vamos a empezar a usar otra vez en todos los festivales. Hoy empezamos a usarlo. Y valga el poncho para mostrar una postal de una danza nuestra que nosotros la hacemos explicada, la presentación oral, una postal hablada de una de nuestras danzas, posiblemente la madre o el padre, a lo mejor de todas nuestras danzas. Tenía que comprarme saco y pantalón, o sea, un ambo, en cierta ocasión. En vez de comprarlo, creí oportuno conseguir un sastre y hacerme hacer uno. Buscando, me conseguí un sastre y era desastroso, o sea, un desastre. El sastre era malo, igual me hizo el ambo. Como salió mal, me salió un malambo. Malambo, malambo del sastre chambón. Me hizo chico el saco, grande el pantalón. Ya sé mal los ambos, estoy calculando que cuando trabajas está malambiando. Medida de pierna, qué largo y fundillo. Medía y anotaba, parecía sencillo. No sé qué anotaba el sastre careta. Me salió un malambo de aquella libreta. Malambo, malambo, mala confección. Me sobra un ojal, me falta un botón. Malambo, mala onda, mal sastre, mal mambo. Me quise empilchar, me sale un malambo. Malambo del sastre que me malambió. Y esto del malambo aún no terminó. Si hacen mal los ambos, estoy calculando que cuando laburas está malambiando.
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0: Nosotros, muchas gracias, muy amables. Para que vean y para que aprendan, decía el cholo izquierdo en mi pueblo, y degollaba las gallinas que no ponían adelante las otras. Para que tuvieran de ejemplo. Cuando entraba el gallinero, hasta los gallos hacían fuerza agachado en los rincones. Sueños de nuestra gente del campo, a veces sueños chacareros, esos vascos que en el paraje del trigo habían soñado toda la vida con tener camión y los había trascendido el sueño, como a veces sucede en las chacras, y habían hecho viejos y no podían conseguir un camión. Un día, mientras preparaba el mate, el vasco viejo le decía al hijo: ya vamos a comprar camión, ya vamos a comprar camión, y metía los cambios con la bombilla entre la hierba. Estaba rancia la bondiola, decían unos mamados, y se habían comido el unto sin sal. Fíjate que me da un salamín, señora, picado fino, picado grueso. ¿Cómo no vienen más enteros? Dice. confusione la gente. Dice, loco, a ver cuándo hacemos un asado con las mujeres. Me anoto, loco, primero carneamos la mía. Dice, fíjate que... Bombardeado por la tecnología también de la televisión, estaba cansado de darle a la máquina a picar carne, a la máquina a llenar chorizo. Un día decidieron mecanizarse, le metieron a la máquina a picar carne un motor Villa. Claro, no calculó el viejo las vueltas, viste, que entrega el Villa con lo que podía recibir la máquina y se lo metió directo, loco. Vos sabés que le metía bastante tripa en el embudo. Y lo agarraba con las dos manos y le decía a la mujer, ¡vieja! ¡Prepárate para atar! O sea, es que donde el muchachito más grande le tiró un piolazo y arrancó el Villa, le quemó las manos la tripa cuando pasó.
2: A la gente más joven que yo que nos hace el gesto de venir al espectáculo, les cuento que antes de existir las FM, las radios de frecuencia modulada, que son una consecuencia favorable, deseada, de la globalización, porque las FM vinieron a horizontalizar las comunicaciones y hay una en cada barrio y varias en cada pueblo. Pero antes de eso, en los pueblos y ciudades del interior, existía la propaladora. La propaladora, una radio, pero de circuito cerrado, transmitía de algún local comercial o de una casa ubicada en el centro. De ahí había un emprendedor, como se dice ahora, que transmitía y mandaban música y mandaban por ahí la marcha fúnebre y venían las necrológicas y venían los avisos del deporte local y los anuncios de un remate feria o lo que hubiera. Y claro, tenían un sistema de cables y altoparlantes en las plantas, los árboles de la calle El Centro para desparramar el mensaje. Tenían el sistema, un servicio de música funcional a los locales comerciales, llegando también con cables y parlantes. Tenían un sistema de publicidad rodante con un móvil. Hacían de todo y cumplían una función social, de comunicación social. Esto sucede en Victorica, La Pampa. Y sucede, y la fecha después cobra importancia, y el hecho también cobra vigencia, porque sucede en noviembre del año 63. Era esos calores que aplastan, esos calores secos que aplastan a los pampeanos contra la tierra, y había dos amigos tomando una cerveza bajo el toldo de la vereda del Club Cochicó, 11 de la mañana. Uno de los picos de audiencia a la propaladora, porque la gente sale temprano para ganarle el calor y vuelve a la casa, están todos escuchando. Y en la propaladora estaba solo Ramón, y Ramón hacía de todo, barría la vereda, ponía los discos, se calentaba el agua palmate, redactaba las noticias, leía el informativo, manejaba el móvil de la rodante, le cobraba las publicidades. Algunas cosas las hacía bien y otras más o menos, pero le ponía la vida a Ramón. Y de repente los dos amigos ahí en la vereda del club, 11 de la mañana, pico de audiencia a la propaladora, y la voz de Ramón corta en dos el aire de la mañana pampeana. Dice Ramón: atención, amigos de Victorica, lamentamos interrumpir el tema musical que estaba pasando con una noticia que enluta no solo a la Grey católica, sino a la comunidad universal del mundo todo. Y les hizo un silencio como diciendo ¡guau! Hace instante, dice Ramón poniéndose ronca y haciendo vibrar la voz, en el Vaticano, Roma, ha dejado de existir quien en vida fuera Giuseppe Giovanni Roncalli, conocido por la humanidad como el Papa Juan XXIII. Y les hizo otro silencio como diciendo, tomá con la noticia. Y se empezó a emocionar Ramón y dice, el Papa bueno, dice, el Papa de los humildes, ese Papa ha muerto el padre de los cristianos. Y se fue enterrando hasta la verija en la noticia, y comprometiéndose como tiene que ser, pero se pasó de dosis por la mierda y no sabía cómo terminar la noticia, porque se había muerto el Papa, sí, pero ya estaba, él no sabía ni de qué se había muerto. Y no podía, no sabía qué mierda comentar y cómo salir de la noticia, no podía poner un disco de cuarteto ahí, porque Se ha muerto el Papa y el Papa se ha muerto, iba para atrás y para adelante, ya no tenía más adjetivo, el padre de todo, y se murió y se murió. Y por ahí se ve que ha mirado arriba a la mesa de trabajo y se le prendió la lamparita y dice Ramón, se ha muerto el Papa. Y hablando de Papa, Mercadito La Unión le informa que recibió Papa Nueva de Alvear y a los mejores precios. Un saludo para la gente de Victorica.
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3: Cerramos con este temazo de los 80, All You Zombies de Hooters. Vamos a estar encontrando para brindar mañana a las 2 de la matina. Ya en un ratito habilitamos los comentarios en el posteo para que nos puedan dejar sus brindis. Amigos, pásenla bien. Volvemos mañana a las 2. Gracias por todo. Chau.

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5 de la mañana en la República Argentina, en estos momentos en Buenos Aires y alrededores. 11 grados 9 décimas la temperatura, humedad 75%, el cielo se encuentra algo nublado. El pronóstico del tiempo indica para hoy una máxima de 13 grados, cielo mayormente nublado en la mañana, tarde y noche con lluvias aisladas. Atención, estos son los principales títulos del día.

0: 1.
1: Los precios mayoristas aumentaron un 2,5% en mayo y acumulan un alza del 14,4% en lo que va del año. La evolución durante el mes pasado se explicó por la suba del 12,5% en los productos nacionales y el 3,1% en los importados. El índice registró un incremento del 34,5% en los últimos 12 meses. Por otra parte, el INDEC también publicó el índice del costo de la construcción en el Gran Buenos Aires correspondiente a mayo de este año,

0: que registra una suba del 2,7%. El dato resultó 0,4% menor que el del mes anterior, que había alcanzado 3,1%. El indicador de la construcción mostró un alza del 29% interanual y acumula un incremento de casi el 13% en los primeros 5 meses del año.
1: 2.
0: Tras la aprobación de una garantía de 2.000 millones de dólares, Milei recibió a las autoridades del Banco Mundial. Además del ministro Luis Caputo, estaba el canciller Pablo Quirno junto al presidente para recibir a la vicepresidenta para América Latina y el Caribe del Banco Mundial. Susana Cordeiro Guerra, el crédito, dijo que ayudará a afrontar al vencimiento de 4.400 millones de dólares que el gobierno tiene con bonistas privados en poco más de 20 días. La operación reducirá los costos del financiamiento del país, al tiempo que respalda una agenda más amplia de reformas orientadas, entre otras cosas, a crear empleo.
1: 3.
0: La Libertad Avanza logró posponer la interpelación a Manuel Adorni en el Senado. El oficialismo evitó una sesión inmediata, pero la oposición fijó el 25 de junio para votar la citación del jefe de gabinete prevista para el 2 de julio. El acuerdo se cerró en la reunión de labor parlamentaria, que obtiene mayoría absoluta. Adorni deberá responder preguntas sobre su patrimonio antes de presentar el informe de gestión que ya había confirmado para esa fecha.
1: 4.
0: La CGT descartó por ahora un nuevo paro general y avanzará con medidas de fuerza por gremios. La Central Obrera reunió a las confederaciones que integran su estructura gremial. Hubo coincidencias en evitar respuestas fragmentadas y en constituir una estrategia de acción común que será definida por el Consejo Directivo la semana próxima. Los dirigentes también señalaron la necesidad de ampliar la capacidad de representación sindical en un escenario que describen como marcado por el deterioro del empleo, la caída del poder adquisitivo y la desaceleración de distintos sectores productivos.
1: 5.
0: El gobierno descarta problemas económicos en PAMI, se está cumpliendo el cronograma de pagos, afirmaron. El oficialismo se refirió a las afirmaciones de las cámaras de la salud. El titular del organismo, Esteban Leguizamo, informó y afirmó que PAMI no tiene deuda acumulada con clínicas y sanatorios a nivel nacional. El cronograma de pagos se viene cumpliendo y lo que está restando por pagar durante el mes son gastos corrientes. Las entidades privadas, en tanto, reclaman desde hace meses una actualización de los valores de los servicios que ofrecen. Al respecto, en Casa Rosada confirmaron que se acordaron aumento del 1,9% para junio y julio, respectivamente. 5:05, primeros temas del deporte. Mariano Genizo, buen día.
2: Buen día, Eduardo. Ganó Inglaterra y mostró credenciales de candidato en su debut. Inglaterra derrotó 4-2 a Croacia en un partidazo con doblete de Harry Kane, que alcanzó una marca histórica para su país en mundiales. Bellingham y Rashford también marcaron para la Rosa. Por el mismo grupo, Ghana derrotó 1-0 a Panamá sobre el final del partido. Portugal no pudo contra Congo y lo aprovechó Colombia, que ganó en último turno. Los lusos, con Cristiano Ronaldo a la cabeza, produjeron una decepcionante actuación y apenas empataron 1-1 ante la República Democrática del Congo. Por la noche, Colombia en su debut venció 3-1 a Uzbekistán con goles de Daniel Muñoz, Luis Díaz y Hamilton Campas, el delantero de Rosario Central.
1: 6.
0: Un fiscal pidió la indagatoria de José Luis Espert por presunto lavado de dinero. La Fiscalía General y Federal, a cargo de Federico Domínguez, sostiene que para darle solicitud a los 200 mil dólares que recibió de Fred Machado, Espert compró un BMW, un Lexus e hizo pagos a un fideicomiso llamado Dunas. En ese contexto, el fiscal también incluyó en la indagatoria a la sociedad comercial del ex legislador, Varianza Sociedad Anónima, por informes contables falsos para justificar el origen del dinero.
1: 7.
0: La justicia resolvió mantener la prisión domiciliaria de Cristina Fernández de Kirchner. El Tribunal Oral Federal 2 analizó los informes de los organismos de control que evidenciaron un cumplimiento a las normas establecidas. La expresidenta se ausentó en algunas oportunidades para declarar en el juicio por la causa Cuadernos y para asistir a turnos médicos. La resolución también abordó el episodio del banderazo organizado por la militancia, que generó una advertencia formal del juez. Jiménez Uriburu reconoció que esa situación justificó la advertencia formal impartida por el suscripto.
1: 8.
0: Habló una testigo clave del caso Agostina Vega, apuntó contra la dueña del Forcay Barrelier. La mujer aseguró que Soledad Andriani se dedicaba a la cobranza de las bebidas y la venta de droga. Vendía cocaína y pastillas de clonazepam y Alplax en el bar Guachitas. Y muchas de las trabajadoras sexuales eran menores, aunque se dedicaban a esto por consentimiento. En cuanto a Barrelier, la testigo aseguró que él buscaba trabajadoras sexuales. Se puede ver y comprobar con el caso de la chica de 2025 que estuvo privada de su libertad y logró escapar.
1: 9.
0: Tres ladrones armados le robaron a un hombre que estaba con su hija de 10 años en una heladería. Ocurrió en la zona comercial de González Catán, partido de La Matanza. Estaban vestidos con camperas, capuchas, gorras y guantes. Uno solo tenía la cara cubierta con un pasamontaña. Los dos restantes en todo momento actuaron sin ocultar su rostro. Tanto el hombre como la menor fueron brutalmente golpeados, a pesar de que no opusieron resistencia al robo. El registro fílmico fue producido por las cámaras de seguridad del local.
1: 10.
0: Estados Unidos e Irán firmaron el acuerdo de 14 puntos, pero hay dudas por el tema nuclear. Irán podrá volver a vender petróleo y se espera un fondo de reconstrucción financiado por los aliados. El estratégico estrecho de Hormuz será abierto al instante y el bloqueo de Estados Unidos será levantado inmediatamente, dijo el primer ministro pakistaní, Nawaz Sharif, mediador en el conflicto. Irán se compromete a diluir su uranio enriquecido y Estados Unidos a patrocinar junto a países aliados un fondo de reconstrucción de 300 mil millones de dólares para Irán, según consta en el acuerdo. 5:09, más del deporte, Mariano.
2: Hoy arranca la segunda fecha de la fase de grupos. Desde las 13, República Checa ante Sudáfrica. Necesitan ganar para mantener buenas chances de clasificación. Por la noche completan el grupo A, México y Corea del Sur. Quien gane clasifica a los 16avos de final. Por el grupo B, a las 16 se miden Suiza ante Bosnia y a las 19 el local Canadá ante Qatar, en una zona donde hasta aquí solo se dieron empates. Cavani no sigue en Boca. El delantero uruguayo rescindirá su contrato con Boca Juniors tras saber que no va a ser tenido en cuenta por Arruabarrena. Le restaban 6 meses de vínculo. Se marcha del club sin haber conquistado un título en 3 años y cuando iniciaba una recuperación por una intervención lumbar que le demandara cerca de 2 meses de recuperación.
0: 5:10. ¿Qué va a pasar con el tiempo en las próximas horas? Escucha.
3: Se espera para este jueves mínima de 10 y máxima de 13 grados, con probabilidad de lluvias a la tarde y noche. El viernes, el cielo vuelve a despejarse con mínima de 8 y máxima de 15 grados, y el próximo fin de semana ingresa más frío a Buenos Aires, con temperaturas entre 6 y 15 grados. Además, se esperan para este jueves 18 tormentas de muy fuerte intensidad en Santiago del Estero, el norte de Santa Fe, Chaco, Corrientes, Formosa y Entre Ríos. Lucas Berengua, Meteorología, Radio La Red.
0: 11:09 la temperatura ahora en Buenos Aires. Humedad 75%, presión 1015 hectopascales. Viento del norte a 13 kilómetros por hora, visibilidad óptima. El cielo está algo nublado. Especialmente veremos el sol en la primera parte del día. Estos fueron los títulos del reporter. Por aquí pasa la información.

0: Así arrancamos, buen ritmo para un jueves. Ya nos empezamos a poner modo finde. Estamos mundializados, se terminó la primera ronda. No, la primera ronda no. La primera jornada.
1: La primera fecha,
0: claro, de la etapa inicial.
1: ¿Cómo estás, Eduardo? Jugaron todos, ya todos han debutado en esta Copa del Mundo y podemos sacar algunas conclusiones,
0: sí,
1: aunque sea parciales, de la primera fecha.
0: Partamos de algo. ¿A quién tenés ganas de volver a ver?
1: A Estados Unidos.
0: Coincido.
1: Saquemos la obviedad de Argentina, ¿no?
0: Y también al rival en la primera fecha, Paraguay, porque creo que Paraguay no es lo que mostró en el debut.
1: Y hoy tengo muchas ganas de ver el último turno, México-Corea del Sur. Porque el que gana clasifica, ya vamos a tener el primer equipo en 16avos y gana, ya hay un ganador.
0: O sea, se va a 6.
1: En ese partido se va a 6 y ya por el desempate olímpico, al haberle ganado dos equipos, es imposible que pueda quedar afuera. Después se verá en qué puesto clasifica. Me va a gustar ver México el local contra Corea, que fue de las mejores selecciones en los primeros partidos que vimos en el Mundial.
0: Bien, bien. ¿A quién querés ver de nuevo? ¿A quién tenés ganas de ver para confirmar si lo que hizo de bueno lo ratifica o si todo lo contrario? Y aquel que decepcionó, entre los que decepcionaron, ¿quiénes están? Bueno, arranco con Paraguay, que fue un golpazo para el equipo Alfaro. Portugal ayer.
1: Uh-huh. España.
0: España.
1: También decepcionó. Sí. Creo que esas son las decepciones más grandes. Yo te podría incluir también Bélgica. Uh-huh. Por ejemplo, no es un candidato de los máximos, pero también se esperaba más en su primer partido. Creo que por allí pasan un poco las decepciones de esta Copa del Mundo.
0: Ecuador mostró poco.
1: Brasil, dice Lucho, es verdad. Yo creo que Brasil tiene más problemas de los que pensamos todavía.
0: Yo creo
1: que
0: sí.
1: En cuanto a la gestación y a lo futbolístico, de lo que podemos esperar. Uruguay se salvó de la decepción.
0: Corrigió el rumbo del barco en el segundo tiempo.
1: Corrigió en la marcha lo que iba a ser una decepción grande la selección de Bielsa.
0: Muy bien. Bueno, te pregunto, y de aquí hasta las 6 de la mañana juguemos un poco en esta Copa del Mundo. A ver, ¿a quién tenés ganas de observar detenidamente a nivel futbolístico por lo bueno que hizo o porque no fue tan bueno lo que mostró en la primera fecha? ¿Qué tenemos en A24.com? Repasemos los títulos principales. El caso Adorni vuelve a ser uno de los temas. El Senado pospuso hasta la semana que viene la sesión que podría derivar en una interpelación al jefe de gabinete. Estados Unidos e Irán firmaron un memorándum de entendimiento que establece el acuerdo. Son 14 puntos. Algunos te los contamos en los títulos de inicio. Habrá que ver qué cuestiones se cumplen inmediatamente. Irán dice que tiene derecho a cobrar por cada uno de los barcos, de las embarcaciones que pasen por el estrecho de Hormuz, porque le pertenece. Confirmaron el procesamiento de Marcelo Porcel y quedó a un paso del juicio oral. Después hay otra pata de este caso que tiene que ver con la extracción para que forme parte de un banco de datos genéticos. Por el momento ese aspecto no se está cumpliendo porque los abogados de Porcel han presentado distintos recursos. Causa Adorni, investigan si una empleada de la vocería facturó una compra por más de 8 millones de pesos. Ahí está poniendo el foco también la justicia. Piden la indagatoria de José Luis Esper en una causa por presunto lavado de dinero. Aparece nuevamente el fiscal Policita, que pide nuevas medidas de prueba para contrastar la versión cripto de Adorni. A todo esto se especula, se dice hasta el día de hoy, Manuel Adorni estaría en el acto central por el Día de la Bandera frente al monumento en Rosario, entre otros funcionarios, porque el presidente ha convocado a todo su gabinete y a varios libertarios, me refiero a legisladores, para que asistan a darle marco al Día de la Bandera el próximo sábado. El BID aprobó una garantía que permitirá a la Argentina obtener hasta 1.200 millones de dólares. Y la pregunta, ¿debieron expulsar a Messi? ¿Se sigue con esto todavía? La jugada que desató la polémica en el Mundial 2026 y sus repercusiones. No.
1: La respuesta es no. Más en el contexto del Mundial. En este Mundial se está cobrando poco la infracción finita, digamos. Los árbitros dejan jugar mucho, con lo cual creo que menos, Eduardo.
0: Y está bueno, porque si le sacamos hasta el roce mínimo y si te pones puntilloso, el partido tiene nivel de juego, ¿no? En cancha, sí. Efectivo, como sucede acá en Argentina.
1: Hay mucha intervención del VAR en más jugadas que antes. pero silenciosa, no se interrumpe mucho el juego, se le comunica así al árbitro, se lo va guiando, pero se quiere dar rodaje al juego, no interrumpirlo. Me parece que eso es lo muy bueno que está dejando este Mundial.
0: Menciona también a 24.com la conmoción en un partido de fútbol. Un joven de 15 años murió tras recibir un pelotazo en el pecho. La víctima formaba parte de las inferiores del Club Atlético Sarmiento de la Banda. Se descompensó en el campo de juego y pagó con su vida. Llegó sin vida al hospital. 5:19 en la mañana. Quiero leerte 11, 23, 24, 22, 22. Ya estamos en marcha. Es jueves, 18 de junio. Va rodando la pelota. Hoy arranca la segunda fecha de la primera parte de la Copa del Mundo. Dale. 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
2: Rica información aquí en Radio La Red, este es el Reporter. Nos quedamos con vos hasta las 6. Gracias a quienes nos escuchan fielmente desde hace décadas aquí en la radio, pero también a los que se van sumando con las plataformas, con la aplicación, con la página web, YouTube. Ya nuestros amigos están atentos, ¿no?
3: Están atentos, sí, empezando a mandar mensajes, como siempre, Lourdes García, por allí, Zulma también, Hernán, bueno, los habituales de YouTube, los que están siempre, que siempre dicen el presente.
2: Muy bien, y escriben. Otros nos escuchan y nos ven, pero están ahí al margen de cualquier comentario. Claramente. Y gracias a la gente que nos sigue a través de A24 Canal de Noticias. Popular en tapa estiman un gasto promedio de 62 mil pesos por el Día del Padre. Alerta nacional por el robo de una cápsula con material radiactivo. Y a pie de página destaca el Popular, perpetua por falsa venta de moto en redes que terminó en un asesinato. Clarín en tapa, tema central, los aliados de Milei le ponen plazo para que se vaya Adorni. La Libertad Avanza logró postergar una semana la sesión del Senado por la interpelación. Otro tema, plataformas de juego acusan a Mercado Pago por un prode del Mundial. En página 12, tarjeta amarilla, los organismos estatales que regulan el juego en el país intimaron a Mercado Pago por su prode del Mundial, acusaron a la empresa de Marcos Galperín de operar como una casa de juego de azar sin habilitación y consideración ilegal de la plataforma de apuestas. La Nación en tapa, la UBA se mantiene entre las 100 mejores universidades del mundo. Se desvanece en el juicio la esperanza de saber qué pasó con Loan. Es muy triste decirlo. Pero solo se transitaron dos jornadas del proceso oral que se lleva a cabo en Corrientes. La inflación mayorista se desaceleró, consigna Crónica, a 2,5% en mayo. Lo que vivo ahora es de yapa. Es una frase que le pertenece a Lionel Messi. El mundo rendido a los pies del jugador argentino. Y a pie de página, que tenemos, pobre Cristiano, flojo empate de Portugal con República Democrática de Congo.
3: El diario Le se queda con Inglaterra, 4-2, sos una masa, Kane, goleada a Croacia en un partidazo con dos de su crack, Harry, candidato, dice Le, y el título principal es la selección argentina. El equipo de Leo, Messi celebra como puede su mundial, elogios y banca de sus compañeros en un difícil momento emocional, y la foto de Messi sonriendo con De Paul y Almada.
2: Cierro con dos temas que ponen foco Crónica. Lapidaria, Moria Kazán fulminó a Andrea del Boca, la conductora apuntó contra la participación de la actriz en Gran Hermano, dijo, la mayor decadencia que vi. Y se firmó el acuerdo finalmente, dicen algunos que se firma mañana, la letra chica del acuerdo entre Irán y Estados Unidos. En realidad fue de modo virtual, de modo electrónico en la jornada de ayer, con el presidente acudiendo a una cumbre de líderes mundiales, el presidente Donald Trump. 5:23 en la mañana, la temperatura ahora, y no se siente tanto el frío.
3: No.
2: 11 grados 9.
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0: 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Y estamos a punto de repasar si hubo ganadores o no en las poseadas, porque hoy tenemos super mega hiper tómbola.
1: Exacto.
0: Claro que sí.
1: Jueves.
0: El Kini 6, el tradicional, ¿cómo quedó?
1: Vacante.
0: ¿La segunda vuelta tuvo algún ganador con 6 aciertos?
1: Vacante.
0: Negativo, dice el comisario. El revancha con 6 aciertos, ¿cuántos ganadores?
1: Tampoco ninguno.
0: Y el siempre sale con 5 aciertos, 47 ganadores. ¿Cuánto se llevará cada uno de ellos? Casi 7 millones y medio de pesos.
1: Lindo.
0: Los números del siempre sale, 00, 05, 08, 14, 22 y 35. Vamos al Loto Plus, el tradicional. ¿Cómo quedó?
1: Vacante.
0: El match, ¿tuvo algún afortunado?
1: Tampoco.
0: Igual que el desquite, ¿con 6 aciertos quedó?
1: Vacante.
0: ¿Y el sale o sale con 5 aciertos, cuántos ganadores?
1: 5.
0: 7 millones y medio de pesos también, cada
1: qué
0: uno de ellos.
1: Qué linda cifra.
0: Son los que acertaron 5 de estos 6 números. 01, 06, 10, 31, 35 y 42. Rapidito vamos a las quinielas de anoche.
1: Dale.
0: Que ha salido en la ciudad de Buenos Aires, veamos. Ciudad de Buenos Aires, a la cabeza el 84, 4.784.
1: La Iglesia.
0: 10 menos, el 74 en la bonaerense, 3.074.
1: Gente Negra.
0: El 38 en Santa Fe, 5.838.
1: Las Piedras.
0: El 45 en Mendoza, 8.145.
1: El Vino.
0: Doble cero en Córdoba, no es muy salidor, 3.200.
1: Los Huevos.
0: El 98 en Entre Ríos, 6.698.
1: La Lavandera.
0: Y por último, Luchito, el 70 en la nocturna de Montevideo, 4.770.
1: Muerto que sueña.
0: Muy bien. ¿Algún pálpito, Tanque?
1: Siempre.
0: ¿Cuál es su número?
1: El 28. Está saliendo poco, pero cuando agarra la racha, no lo paras.
0: Repito, estos fueron los números.

0: las 5 de la mañana, 30 minutos, en Buenos Aires la temperatura es de 11 grados, una décima, alta humedad, 80%, la máxima para hoy 12 grados.
1: 1.
0: El BID aprobó una garantía de 500 millones de dólares para que la Argentina pueda tomar crédito por 1.200 millones. Es el segundo aval obtenido por el gobierno en la semana y busca garantizar una operación financiera que permita hacer frente a los pagos previstos para el próximo 9 de julio.
1: 2.
0: La CGT descarta por ahora un nuevo paro general y avanzará con medidas de fuerza por gremios. La Central Obrera reunió a las confederaciones que integran su estructura gremial. Hubo coincidencias en evitar respuestas fragmentadas y en constituir una estrategia de acción común.
1: 3.
0: Por el caso Adorni, el fiscal Policita quiere saber qué movimientos y obras se hicieron en Indio Coap. Además, requirió datos sobre una compra de más de 8 millones de pesos realizada en un local de muebles y colchones.
1: 4.
0: Confirmaron el procesamiento del empresario Marcelo Porcel por abuso y quedó más cerca del juicio oral. La justicia también ratificó el embargo que pesa sobre él por una cifra de más de 111 millones de pesos.
1: 5.
2: River llegó el segundo refuerzo, Mauro Arambarri, se hizo la revisación médica, River lo comunicó mediante un escueto comunicado y hoy comenzará N6 a los entrenamientos. El sábado viaja la pretemporada a España con sus nuevos compañeros, llega por expreso pedido de Coudet y junto a Nicolás Otamendi son las primeras caras nuevas del millonario.
0: Atención, jubilados y pensionados que cobran el haber mínimo. Lo harán hoy aquellos que tienen documentos con terminación 7.

0: Sir James Paul McCartney. Está cumpliendo años. 84.
1: 84.
0: 84 velas deberá soplar el compositor y cantante británico, siempre vigente, ¿eh? Y cada vez que llega a la Argentina con enorme éxito, llenando estadios de todo el mundo. Así que feliz cumple para Paul McCartney. Según la diferencia horaria y el lugar del mundo en el que se encuentre, no suele escuchar, así que se lo agradecemos especialmente. ¿Qué tenemos? Que hoy es el Día del Orgullo Autista y es el Día de la Gastronomía Sostenible. Cada vez se aplica más en este rubro. Cada vez hay más interés por darle lugar y mayor espacio a la gastronomía sostenible. Hoy cumpleaños tanque Fabio Capello, director técnico de fútbol.
1: 80 años, número redondo, multicampeón en Milan. Después del Milan de Arrigo Sacchi, llegó el Milan de Capello. Perdió una final con Vélez por el título del mundo. Campeón con Milan, Real Madrid, con Roma, con Juventus.
0: Hoy cumpliría años Rafael Acarrá y también el recordado Gerardo Rosín, nacido allá por 1970. Lamentable, se fue muy, muy joven. 5:34 en la mañana. Hay mucha información en este día. Por ejemplo, y en un ratito estaremos comunicados con Mati Palacios desde los Estados Unidos para no perderle pisada al Mundial, más allá de todo lo que promueve y te cuenta el tanque cada mañana. Dice Infobae, zozobra en Casa Rosada, Adorni ganó una sobrevida, pero Milei sale de gira y no hay un plan. Hoy se daría el primer paso a una reclasificación del mercado argentino y proyectan ingresos por 4.500 millones de dólares. El equipo de Kansas City, que tiene los colores de Boca en su camiseta, y causó furor entre los argentinos en el Mundial. Son los Rus, es así. ¿Eh? Los Rus, el apodo del conjunto universitario debido a la llegada de un canguro al zoológico de la ciudad, y una camiseta muy similar a la del CNIC, lo destaca Infobae. Más abajo, la inflación mayorista se desaceleró a 2,5% en el mes de mayo y acumuló 34,5% en los últimos 12 meses del año. 5:35. Un adelanto, ¿qué tendremos en un ratito?
1: En un rato te voy a contar el primer caso de supuesto espionaje en la Copa del Mundo. Y atención que esto en el fútbol tiene sanciones cada vez más graves. Te voy a contar en un rato a qué selección al menos quisieron espiar. Uh-huh. El dron lo derrumbaron. Uh-huh. No sirve más.
0: No está más.
1: En un rato te cuento. Y también lo de Cavani. Algo te había contado en el comienzo de la semana de Cavani en Boca. Uh-huh. Bueno, definitivamente rescisión de contrato no sirve.
0: Afuera.
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3: Mañana no va a haber sesión, que el día 25 va a haber una sesión donde los bloques opositores, por mayoría, han incorporado un proyecto de interpelación o varios proyectos de interpelación y que van a ser tratados con otros temas. Si ese proyecto de interpelación tiene una mayoría, tendría una interpelación y eso podría llevar o no a una moción de censura. Se levantó la sesión de mañana. Yo informaré ahora al Poder Ejecutivo de esta circunstancia, de lo que está sucediendo. Y bueno, veremos qué medidas se toman.
4: Para el pedido, obviamente, de la interpelación y moción de censura. Y obviamente que lo vamos a escuchar al jefe de gabinete, pero referido a este tema que nosotros consideramos que realmente ha incurrido en varios delitos. Entonces, de principio se llegó a un acuerdo en que se va a pedir la interpelación, la moción de censura, se va a votar el próximo jueves para que el 2 venga, no a dar un informe porque no hay nadie que esté dispuesto a hacerle ningún tipo de pregunta, sino que directamente venga a responder sobre la cuestión.
5: Hoy le está haciendo mucho daño al cambio en la Argentina, le está haciendo mucho daño al presidente, le está haciendo mucho daño al gobierno. Ya de por sí, Adorni para nosotros no tenía las cualidades para ser jefe de gabinete, imagínate en estas condiciones, y no descartamos avanzar con la interpelación, que bueno, el ideal es que se vaya hoy, ayer. Creíamos que no tendría que haber sido Adorni la persona, pero bueno, obviamente es una decisión del presidente, la respetamos, pero ahora sí, claramente no debería pasar más un día en el cargo.
6: Hola, porque no has cooperativo para mañana.
7: ¿Cuál es? O que você achou do jogo lá?
8: Eu tava pensando em contratar o Messi para jogar no Brasil.
0: Y las voces con, te diría, un mensaje unánime, hasta los sectores más duros de la oposición. El PRO, que resulta aliado del gobierno en determinadas cuestiones, pero aquí se diferencia por completo. Y la misma Patricia Bullrich, que es titular de la bancada en el Senado de La Libertad Avanza. Estamos hablando casi de un pedido de salida unificado. Primero Patricia Bullrich, después José Mayans, que dice que pediremos interpelación y moción de censura, y Fernando Andrés, el PRO mismo, que habla de que Adorni ya no tenía condiciones para ser jefe de gabinete. Así que tres voces, diría yo, casi con un mismo tono en cuanto a Adorni. ¿Qué pasará en los próximos días? Bueno, yo creo que se abre una ventana de tiempo en la que pueden suceder cosas. Y Lula, con un toque de humor, dice, estaba pensando en contratar a Messi para jugar en Brasil. No, claro, le vendría nada mal, ¿eh?
1: Le cuesta a Brasil lo futbolístico, te decía, la creación de juego.
0: Hoy no tiene un conductor Brasil. No,
1: y Neymar está muy dudoso que llegue a los dos partidos que quedan en la fase de grupo. Brasil juega mañana contra Haití, casi imposible que esté Neymar, por eso la humorada de Lula, pienso en contratar a Messi.
0: Muy bien, vení que vamos a repasar algunos títulos. El cronista pone en tapa, Caputo logró acumular en 5 meses la mitad del superávit primario que tiene comprometido con el FMI. Adorni también es tema en tapa de cronista, se posterga una semana la sesión, pero no cede la presión de los aliados para desplazar a Adorni. La pregunta que muchos se hacen, ¿presentará una renuncia indeclinable? Porque ya ha puesto la renuncia a disposición del presidente, que lo terminó desestimando como máxima autoridad del país. La Fed de Kevin Warsh debutó con un gesto duro, medirá suba de tasas, impacto negativo en Wall Street, y pese al alza de la energía en mayo, la inflación mayorista fue del 2.5%. Más abajo, a pie de página, Morgan Stanley dice que Argentina va camino a ser emergente en 2028. Sería el primer año del próximo gobierno. Una más del tanque.
1: Bueno, te contaba lo de Corea del Sur. En el día de ayer espiaron la práctica del conjunto coreano mediante un dron. Esto es lo que se estima, digamos, en lo primario. Todavía no está nada demostrado. ¿Qué pasó con ese dron que espiaba el entrenamiento cerrado de Corea, que hoy juega con México por la noche en último turno a las 22? Bueno, la Guardia de México de Seguridad lo terminó bajando al dron. Lo terminaron destruyendo. Se investiga. Corea elevó a FIFA el reclamo por presunto espionaje de su entrenamiento. Y esto te contaba, Eduardo, que viene siendo penado muy duramente en el fútbol. De hecho, le privaron de ascender, de jugar una final a un equipo de Inglaterra por esto, por espiar a un rival. Lo terminaron sacando de la posibilidad de pelear por un ascenso hace un par de meses atrás. Por eso se espera. ¿Qué se va a pedir FIFA con respecto a esto que le pasó a Corea del Sur en su entrenamiento, donde presuntamente le estaban espiando sus movimientos tácticos?
0: Muchas veces se le reclama a gente de la política que den el ejemplo, ¿no? Muchas veces se dice, los ejemplos vienen de arriba. Bueno, los buenos ejemplos no tanto, en este caso puntualmente. Un concejal golpeó al intendente por desacuerdos en la organización, escuchen bien, de una jineteada. ¿Dónde? En Entre Ríos. Martín Ruiz, jefe comunal de Pueblo Brugo, denunció la agresión. El conflicto se inició por diferencias organizativas. La trompada que supuestamente recibió el intendente demandó una consulta médica y una revisión particular en la zona del ojo derecho, según la versión de Martín Ruiz, jefe comunal del Partido Justicialista, quien denunció que en una reunión de trabajo con integrantes del Consejo Deliberante, en la que abordaban temas de relevancia para el pueblo, recibió un golpe de puño por parte de Ariel Lemos, edil del oficialismo local. Hubo un enojo de un concejal y un puñete en la cara. Esto es lo que describieron algunos asistentes al encuentro. En la misma situación se explicó que se dio origen al accionar del concejal. Según dijo, le pegó por una cuestión que en realidad es una boludez. Y si es una boludez, ¿por qué hubo un golpe? Más allá de una discusión acalorada. Un concejal golpeó a un intendente por desacuerdos en la organización de una jineteada. Mirá vos, hay que ser pavote, ¿no?
1: Sí.
0: 5:44 en la mañana. Nos adelantamos un poquito, ¿te parece? Con Lucas Berengua. Si tenemos mayor tiempo después. ¿Está Lucas por ahí? Lucas, buen día.
9: Hola, muy buen día, Edu. ¿Cómo estás?
0: Muy bien, Lucas. Cuéntenos, ¿qué va a pasar hoy?
9: Bueno, arrancamos con nubosidad en aumento esta mañana de 11 grados en la ciudad de Buenos Aires. Tenemos probabilidad de algunas lluvias durante la segunda parte del día. Aisladas, no van a ser generalizadas. La mayor probabilidad aparece a la hora de la cena, con el cielo nublado. Si avanzamos en el pronóstico de Buenos Aires, mañana mejora rápidamente el tiempo. Otra vez tendremos un viernes con cielo despejado y temperaturas entre 8 y 15 grados. Y si te parece, ya mismo repasamos el fin de semana.
0: Vamos.
9: Para el sábado, Buenos Aires, frío durante la mañana con una mínima de 6 y una máxima de 15 grados. Y para el domingo, una mínima de 7 y una máxima de 15. Ambos días tendrán abundante nubosidad, pero para el fin de semana no se esperan lluvias. Tampoco para el inicio de la próxima semana, que estará con poco cambio de temperatura.
0: Bien, ¿a dónde nos vamos ahora?
9: Nos vamos como primer punto a Santiago del Estero, en donde a esta hora de la mañana la temperatura es medianamente alta para esta época del año, 13 grados 2 décimas, el cielo está cubierto. Tenemos para esta tarde la continuidad del cielo parcialmente nublado y las lluvias que también estarán presentes de manera aislada. Para mañana viernes, entre 13 y 19 las temperaturas a puro sol, y el sábado y domingo entre 9 y 19 grados con cielo algo nublado. Nos vamos a una del sur de nuestro país, en este caso nos vamos a ir para Esquel, la provincia de Chubut, en donde tenemos a esta hora 5 grados 8 décimas. Se espera para hoy una máxima en torno a los 3 grados y cielo parcialmente nublado. Estamos hablando de la máxima vespertina de esta tarde. Para mañana viernes, mínima de 1 y máxima de 9 con cielo parcialmente nublado. Y se espera el cielo nublado también para sábado y domingo con temperaturas entre 0 y 6 grados en Esquel este próximo fin.
0: Perfecto, muy bien. Señor Berengua, que tenga un lindo día.
9: Igualmente para ustedes.
0: Chau. Hay preocupación por la salud de Chiche Hellblum. Debieron internarlo nuevamente. Había recibido el alta hace pocos días. Hubo un consejo de parte de los médicos que lo trataron, y es que no volviera a trabajar. Uno sabe cómo es Chiche Hellblum, aquellos que lo conocen y trabajan con él más aún, y volvió a trabajar, y saben que la carga y la presión que se genera, más allá de que él esté a gusto y sienta que debe hacerlo, no es bueno en un momento así, porque fueron varios días los que estuvo internada, 30 días, un mes internado, y recibió el alta, pero con 82 años y un cuadro de salud que se puede tomar como de reserva, delicado y que merece cuidados, no era lo oportuno regresar a su trabajo. El primer médico que me vio me dijo: estás golpeando las puertas del cielo, contó cuando lo entrevistaron, referenciando un poco cómo vivió esas horas delicadas. No tuvo demasiado tacto el médico, ¿no? En aquella situación, cuando, más allá de recibir el diagnóstico, vos querés un poquito de luz, ¿no? Y no que te pinten un panorama tan oscuro. Así que preocupación por la salud de Chiche. Lo volvieron a internar a muy pocas horas de haberle dado el alta. A ver, Tanque, aquí tenemos mensajes de la gente antes de ir con Mati Palacios, que nos va a contar las novedades desde la concentración argentina y todo lo que pasa en el Mundial. Hola, Eduardo, buen día. Tengo ganas de volver a ver a Costa de Marfil después de su triunfazo ante Ecuador.
1: Interesante.
0: Dice Ale. Bien, sí. Bien.
1: Va con Alemania el sábado, partidazo a la tarde.
0: Qué partido. Después repasamos el finde.
1: Dale.
0: Muy buenos días, Eduardo, Mariano. Soy Gonzalo Márquez de Concordia, Entre Ríos. Tremendo frío por acá. Saludos para todos, buen jueves. Quiero volver a ver Estados Unidos en este segundo partido para ver si está como se lo vio de entrada, ¿no? La verdad que a mí fue el que más me gustó de la primera fecha.
1: Mañana contra Australia, 4 de la tarde, un rival duro para Estados Unidos. Va a ser una buena prueba para el equipo de Pochettino.
0: Sí, dice por aquí, a ver, no deja su nombre, qué pena. Me gustaría ver nuevamente a mi candidato, Alemania.
1: Bueno, también.
0: Dice por aquí, alguien que no deja su nombre. Buen día, sacando Argentina, ¿qué tal Estados Unidos, Finlandia? Dice por aquí.
1: Estados Unidos, Australia, debe ser.
0: Sí, Australia, ¿no?
1: Mañana.
0: Muy bien, muy bien.
1: Finlandia no. Hay muchos países, son 48. Finlandia no.
0: Soy Hernández Salta. Me gustaría volver a ver a la selección argentina y a Estados Unidos en el Mundial. Argentina juega el próximo lunes a las 2 de la tarde.
1: Exacto, con Austria, que le ganó Jordania en Dallas.
0: El partido. Ahí
1: para nosotros,
0: puede suceder algo similar a lo que mencionabas hoy de México. Si Argentina o Austria se imponen, estaría ya clasificado.
1: Exacto.
0: ¿No?
1: Para Argentina la cuenta es fácil. Si Argentina le gana a Austria, clasifica. Lo explico rápido, porque en el desempate olímpico, el primer criterio, ¿cuál es? El enfrentamiento entre sí. Argentina ya le va a haber ganado a Argelia, le va a haber ganado a Austria, con lo cual va a terminar clasificando. Después se verá si primero o segundo.
0: Nos vamos a los Estados Unidos. Está Mati Palacios. Mati, buen día.
10: Muy buen jueves para todos, Eduardo. Un abrazo enorme, como siempre, desde aquí, desde Kansas, en donde permanece el seleccionado argentino, por más que el lunes vaya a jugar en Dallas, a donde se trasladará el próximo domingo. Mientras tanto, sigue trabajando en esta ciudad, en Kansas City, en el complejo Compass Minerals, como lo hizo en la mañana de ayer, ya casi el mediodía, con mucho calor, es cierto, y con una carga muy liviana para aquellos que habían jugado ante Argelia. Por ejemplo, Lionel Messi, que salió al campo con zapatillas, sin necesidad de ponerse los botines, y después de haber hecho una sesión también muy liviana de gimnasio, al igual que la mayoría de los que fueron titulares en el partido ante Argelia. Los demás sí trabajaron intensamente y hoy volverán todos ya a trabajar por la tarde con vistas al partido ante Austria. Habrá que ver cuántos cambios decide hacer Scaloni, si decide hacerlos, aunque se vislumbra que Montiel saldrá del equipo titular. Queda un cierto interrogante con respecto a dos hombres, Thiago Almada y Lautaro Martínez, sobre todo teniendo en cuenta que Julián Álvarez puede ser justamente el hombre de ataque del equipo argentino en el segundo partido de este Mundial 2026. Habrá más información a lo largo de todo el día aquí en Radio La Red, Edu.
0: Así será, Mati, vos y todo el equipo. La verdad que la están rompiendo los integrantes del equipo de Radio La Red en esta cobertura del Mundial, que recién empieza.
1: Claro, primera semana del Mundial.
0: Una semanita. Hablamos de que los ejemplos llegan de arriba.
1: Sí.
0: ¿No? Bueno, vamos al mismo escenario de hace un ratito.
1: Bueno.
0: El ejemplo no llega de arriba, por lo menos el buen ejemplo, ¿no? En este rincón, Juan Grabois. Y en este otro rincón, Berti Venegas Lynch. Todo comenzó cuando Germán Martínez, el presidente del Bloque de Unión por la Patria en Diputados, de prepo, dicen que incluyó en la lista de oradores al líder de Patria Grande. Desde el fondo de la sala, Grabois reaccionó ofendido y dijo: no te hagas el cancherito, te queda bastante mal. Sos un pelotudo.
1: No.
0: Venegas Lynch le pidió silencio y sobre el insulto recibido le contestó, porque Berti Venegas Lynch había intercedido o interferido en el lugar. Habla tanto de vos, Juan, habla tanto de cómo sos. Dice, parecía que la cosa quedaba ahí, pero cuando Grabois pudo finalmente hacer uso de la palabra, le agradeció el libertario con una ironía burlona. Gracias, genio, le dijo. Si lo elevo al tuyo va a ser de nivel de Venezuela, pero si querés que me apure, callate un poquito la boca y déjame hablar, le respondió Berti Venegas Lynch. Pero, ¿vos creés que me afecta algo de lo que digas de mí?, le dijo Venegas Lynch, y grabó y le respondió: no, me resbala. Si querés, te espero afuera. ¿Qué tal? Ida y vuelta. Un versus, ¿no? De la política, que hay tantos. 5:53, Tanque, ¿qué más tenemos?
1: Bueno, Néstor Lorenzo, el técnico de Colombia, dijo que le pesó a alguno de sus jugadores la cantidad de gente que había de Colombia viendo el partido. Realmente, ayer, y lo dijo Canavaro, el italiano, el técnico de Uzbekistán, parecía que se jugaba en Barranquilla o en Bogotá el partido. Impresionante la cantidad de colombianos. Era todo un estadio amarillo
0: hay una comunidad de colombianos en Miami,
1: sí,
0: muy importante, más todos los que viajaron especialmente para la Copa del Mundo.
1: Claro, claro, ¿sí? Y que ayer se trasladaron todos a Ciudad de México, a la Azteca, donde se jugó el partido. Colombia lo ganó bien, de todos modos, 3-1, un sensacional Luis Díaz, bien James Campaz, que marcó el último gol del partido y estadísticamente fue el primer gol en la historia de un futbolista de Rosario Central en la Copa del Mundo, el que marcó ayer Hamilton Campaz. Pero lo más notorio, la cantidad de colombianos en el Estadio de México viendo a su país, más de 80.000 personas en el Azteca.
0: Una medida preventiva, cerraron el paso Cristo Redentor en Mendoza. La medida, repito, es por carácter preventivo y por tiempo indeterminado. Pero es bueno que lo sepas, si no estás ya en ese embudo que se forma en el lugar para poder cruzar, bueno, te lo advertimos para que te tomes un tiempo y quizás demores la salida. Más análisis de la primera parte del Mundial con la gente. Sergio de Villaurquiza dice: hola, excelente jornada para todos. Con respecto al Mundial, me sorprendió mucho Australia. Equipo compacto con delanteros muy veloces. Japón y Estados Unidos, como las tres sorpresas, así lo marca
1: me gusta la elección,
0: nuestro amigo.
1: Sí, sí.
0: Argentina y Francia firmes como el último Mundial, y Portugal debe afirmarse tras un flojo partido ante Congo porque venía jugando en buen nivel. Claro, lo de ayer de Portugal fue flojito, pero sabemos que tiene figuras, que tiene individualidades y un equipo que ha mostrado jugar bien, ¿no?
1: Pero fue decepcionante lo de ayer de Portugal, sí, contra Congo. Cristiano no pateó al arco en todo el partido. Acá piden en YouTube... Tanque y Edu a cubrir la final, no importa quién llegue.
0: Bueno, ahí vamos, te das por cuenta. Eso. Ya, no por este mensaje en particular. Lo digo, ya es casi clamor, Ya es casi clamor popular.
1: No se puede repetir. Qué mundial.
0: ¿Puede repetir?
1: Tanque y Edu a cubrir la final, no importa quién llegue. No sabemos la final de qué.
0: No importa, Yo entiendo que es la final de la Copa del Mundo.
1: Entendemos que sí.
0: Yo creo que sí. Ahí está. Es más, si tengo que ceder mi lugar porque nombró al tanque primero, yo creo que el tanque tiene que ser el representante del reporte.
1: No altera el producto. El orden de los factores no altera el producto.
0: 5:55, buen jueves para todos. Algunos trenes paran en la estación. 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
0: Los precios mayoristas aumentaron 2,5% en mayo y acumulan un alza del 14,4% en lo que va de 2026. La Libertad Avanza logró posponer la interpelación a Manuel Adorni en el Senado. El oficialismo evitó una sesión inmediata, pero la oposición fijó el 25 de junio para votar la citación del jefe de gabinete prevista para el 2 de julio. El gobierno descarta problemas económicos en el PAMI. Se está cumpliendo el cronograma de pagos, afirmado. La justicia resolvió mantener la prisión domiciliaria de Cristina Fernández de Kirchner. El Tribunal Oral Federal 2 analizó los informes de los

6:02 en la República Argentina. No sé por qué voy hacia el micrófono yo en vez de que el micrófono venga un poquito hacia mí. Ven a mí, micrófono querido. Ahí está. Ven. Mercedes, ven. 6:03 en la República Argentina. Buen día para todo el mundo. Bienvenidos al jueves 18 de junio. Yo siempre miro por las dudas nada más, por no hacer cosas que le venga errando como le venía errando el otro día. Mañana de 11:06 en Corrientes, con una humedad del 88% y con pronóstico de agüita. Está Rito Báez en los controles técnicos. 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

0: Linda música para arrancar esta mañanita. Hermosa música, como siempre, como nos tiene acostumbrado el señor Rito Báez. Mi nombre es Teresita Lotero y hasta las 7 de la mañana les hago compañía con información, con lo que sea que haya como para compartir con ustedes en estos días frescos que estamos pasando y que cuestan un poquito para levantarse. Porque viste que cuesta levantarse a la mañana cuando hace frío, decís, ay, quiero quedarme un ratito más en la cama. Dichosos aquellos que ya no tienen que levantarse porque pueden darse el gusto de escuchar la radio en la camita y después se levantan cuando ya el sol está saliendo tipo las 7:44, que es el momento en el que sale definitivamente el sol. Como cada martes y cada jueves, el licenciado Rubén Elías nos acompaña. ¿Cómo le va? ¿Cómo anda, Turco, querido?
1: Hola, Tere. Buen día a los amigos, buen día, Rito. No te olvides, el clima hoy está fresco, pero eso no debe impedir que hagamos actividad física. Empecemos la mañana, empecemos el día caminando, toallita, una botellita de agua y hacer deporte.
0: Grábame esto porque, a ver, grábame esto, lo vamos a poner hacia el aire. Ustedes vieron que yo siempre digo no, porque el turco es brujo. Diego me dice no, ¿qué va a ser brujo? Brujo, trucho, bla, bla, bla. ¿Qué dijo el turco el día antes del partido de Argentina? Dijo, tres papas.
1: Y el señor Diego dijo, dos. Yo le dije, no, son tres papas bien, bien tostaditas.
0: Sin quemarse.
1: Sin quemarse. Sí. Dejamos en un platito. Y buenos augurios para esta noche del partido.
0: Ojo con el turco, que es nuestro pronosticador de turno. No es el pulpo, es el turco. En este caso, y le podemos empezar a prender una velita. 6:05 en la Argentina.

0: sea, ¿le recuerda algo, Turqueni?
1: Qué tema, ochentoso.
0: Qué maravilla esto,
1: sí. Nos lleva a Yaité.
0: Todo el mundo celebra la buena música, el buen criterio de nuestro compañero, el señor Rito Báez, ¿eh? Buen gusto musical. Estoy pensando...

0: pensando que va a musicalizar mi casamiento. ¿Viste estos temas que son los que uno tiene ganas de bailar? Además, cuando uno se casa medio viejardo, ya no, qué sé yo, si te ponen cosas como para perrear, por ejemplo, todos los invitados que tienen mi edad o un poquito más, o sea, ahí nomás quedan todos descaderados. El turco con un laburo impresionante va
1: a... Sí, esa noche.
0: No, no, hay que poner música tranqui, bien, una... Y después ponemos el bombón asesino para bailar un poquito con las manos y demás. Pero yo creo que Rito Báez va a ser quien va a musicalizar, si es que quiere, obviamente, ¿no? Este todo. Y cuando se jubile, Rito Báez va a poner todo un sistema de musicalización en, no sé, en distintos eventos y demás. Estamos pensando en poner una empresa en ese sentido. Yo solo para representar, y él para poner toda su sabiduría a disposición de la gente. Son las 6:07 en la República Argentina. La mañana, decíamos, arranca con 11 grados 6 décimas de temperatura, con una humedad del 88% y con viento del este a 10 kilómetros por hora. Para esta tarde, y atención, porque si vas a salir y no vas a volver a casa hasta la noche, tormentas fuertes con probabilidad de entre el 70 y el 100%. A veces estas tormentillas se adelantan un poquito y puede ser que medio después de la media siesta, o puede ser que sea a las 12 de la noche también, pero el servicio meteorológico habla de ya con precisión del 100% de probabilidad de tormentas fuertes en la noche de este jueves y tormentas fuertes en la madrugada del viernes. Así que se viene el agua nuevamente, ajustá nomás tu soguita porque se va a ver algo de viento, de intensidad de viento seguramente en la jornada de hoy. Va a arrancar a la tarde y continuará a la noche y en la madrugada de mañana. Además del horóscopo, ¿de qué vamos a hablar hoy, licenciado Rubén Elías?
1: Tere, hoy traigo un temita que en muchos hogares tiene como visitante o como paciente, que es el paciente amputado.
0: El paciente amputado.
1: Amputado, que por diferentes orígenes puede ser traumático, pero generalmente se da por... problemas circulatorios, en el caso también vasculares, como es la diabetes.
0: Bien, vamos a hablar de ese tema entonces, vamos a escuchar con mucho gusto y con mucha atención de quien tiene muchísimos años de experiencia trabajando como kinesiólogo y haciendo docencia en la facultad también. Así ya es. Veo a mis amigos por acá, todos presentes, qué lindo. Ayer le iba mandando a Diego lo que me iba mandando a mi celular, le iba pasando a Diego, a quien le agradezco mucho que haya tenido la gentileza de Cuba. Cubrir este espacio intitulado Otra Noticia. Estoy en el 379-468-7079. Antes de que me olvide, voy a agradecer al doctor Mesa, porque el otro día estábamos haciendo un pedido de un medicamento para la epilepsia que no conseguía el hijo de uno de nuestros oyentes, que se identifica como el zurdo del 17 de agosto. Bueno, Rodrigo necesitaba un medicamento. Aparentemente un doctor, el doctor Mesa, estaba escuchando el programa y se comunicó al número que habíamos dicho al aire y le pasó el medicamento, le proveyó, digamos, de esta dosis que necesita, sobre todo una persona que tiene epilepsia. Y de epilepsia vamos a hablar hoy también en un ratito, porque hubo algo sobre eso en la Cámara de Diputados que sesionó ayer. Así que en un rato estaremos hablando y escuchando a los protagonistas en este sentido. Ya la veo a Rosa Eva deseándonos un excelente jueves. Le mandamos un beso grande. Ya lo veo a Miguel Verón diciendo, acá escuchándote, tomando mate, sigo con el día nublado. Este año el verano no llega, dice, che, ya nos va a llegar de nuevo a nosotros y ya todavía no llega el verano, ¿eh? Lo tengo a Coco Bonacíes, que nos dice, buenos días, Tere, Turco, Rito, qué grande esa música, que vuelvan los lentos. Banco eso, no sabes cuánto. También está Patricia diciéndonos que está mateando desde muy temprano, gracias a todos por estar, y don Edelmiro que llega con un videito que ahora lo voy a ver con mucho gusto dentro de un ratito. 6:10 en la Argentina.

0: Vamos a hacer un repaso por los principales títulos de la mañana y arrancamos con el diario Época, que habla de uno de los temas centrales en la provincia de Corrientes y tiene que ver con el juicio por el caso Loan. Segunda jornada de audiencia ayer. Hay algunas irregularidades marcadas por el fiscal Carlos Schäfer, que se puso firme en algunas cuestiones. Ayer estuve escuchando gran parte del juicio y de lo que ocurrió el día anterior también, y cómo marca, ¿no?, el fiscal Schäfer, que además no tiene ningún empacho en hablar con la prensa, más allá de que le critican adentro, le dicen cosas y él sale a decir que la única manera que tiene de que la gente se entere de lo que está pasando es a través de los medios de comunicación. Muy coherente, ¿no? No es de los que no odian suficiente a los periodistas, sino de los que, por el contrario, sabe que gran parte de la población se informa a través de los medios en redes, de los medios a través de los medios tradicionales, de la tele, de la radio. Entonces es su vehículo de comunicación, ¿verdad? Porque no todo el mundo va a ir y va a empezar a mirar en una página de la justicia cómo va el tema. Generalmente la gente se entera a través de los medios de comunicación. Mientras Loan no aparezca, el delito continúa ejecutándose, es el título. La acusación de la querella fue leída en esta segunda jornada de audiencia. Brindaron fundamentos, pruebas y participación de cada imputado en el hecho. El menor fue apartado de su entorno de protección, reiteraron. Hay cuarto intermedio hasta el 24 de junio. Ahora vamos a escuchar una parte de lo que dice el doctor Carlos Schäfer. El consumo de carne vacuna sigue cuesta abajo en su rodada en el país, 47 kilos y medio por habitante por año. El nivel más bajo en 2 décadas, dice también el diario Época. Y con esto de la Argentina, el triunfo de la selección, mucha gente se ve favorecida, más allá de la alegría que significa para nosotros que haya ganado la Argentina en su primer partido. También hay muchos vendedores que están contentos, porque eso, ¿qué implica? Que van a seguir vendiendo camisetas, que se van a seguir vendiendo banderas, que van a haber gorros a la venta, y mucha gente depende, en estos casos, su economía de eso. Así que hay alegría también en ese sentido. Y vamos a escuchar enseguida una situación que ocurrió en el barrio Seminario, una vela encendida que provocó un incendio y la destrucción de un inquilinato. Ahora en un ratito les voy contando un poco sobre esto y tenemos también información sobre el tema. Grachot advirtió sobre el ajuste de recursos y confió en el plan portuario, dice también, gestión provincial y escenario económico. El ministro de Hacienda trazó un diagnóstico prudente para lo que resta del año, pidió a los municipios adaptarse a la nueva realidad fiscal, cuestionó la política económica nacional y confió en obtener financiamiento para obras estratégicas como el puerto de La Valle. Los principales títulos del diario Época a esta hora de la mañana. Día del Turco y día de horóscopo, así que arranquemos, sí, ¿le parece?
1: La primera tanda, Aries, clima conflictivo en el hogar, sea tolerante. La ayuda de un experto resolverá sus lagunas económicas. 3, 7 y 21, los números de la suerte. Tauro, le llamarán para quedar, no la desaproveche. Lea diarios especializados para decidir dónde invertir. 15, 19 y 38. Géminis, tiene a un familiar un poco abandonado. Su economía se le va de las manos. 12, 18 y 69. Cáncer, para reiniciar una relación que se había roto, hoy es un buen día. Más vale que se dé un capricho, no sea tan ahorrativo. 12, 22 y 39.
0: Medio tacañuli, ¿eh?
1: Hasta ahí. ¿Hasta el ahí? Cáncer es bastante tacaño, le diría.
0: ¿Ah, sí? Yo
1: sí,
0: no
1: sabía. Conozco amigos, ¿eh?
0: Ah, mire. ¿Estamos?
1: Estamos.
0: Ah,
1: primera,
0: estamos
1: tanda.
0: La primera tanda.
1: Primera,
0: bueno,
1: tanda.
0: Perfecto. Agrega el diario El Litoral a esta hora de la mañana. Juicio por Loan chocó el micro que traslada a los detenidos. El insólito episodio se registró este miércoles cuando el colectivo que traslada a los imputados por el caso Loan chocó contra un árbol al retirarse del predio del Escuadrón 48 de Gendarmería Nacional en la ciudad de Corrientes, donde se realiza el debate. Debido al impacto, se rompió el espejo retrovisor derecho. No se reportaron heridos ni mayores consecuencias. aunque el hecho generó sorpresa entre quienes se encontraban en las inmediaciones del lugar. Acota también el diario Litoral, que tiene un seguimiento muy importante de la causa, que es más que interesante, diría. El diario Litoral también habla de una denuncia en Sauce, allanaron un asilo por la muerte por desnutrición de un anciano. Este miércoles se realizó la inspección judicial a la institución en busca de evidencias para sostener responsabilidades penales, dice la información del Litoral. Y habla, en primer lugar, de la alerta amarilla por tormentas fuertes en Corrientes, de por cuánto tiempo se extiende. Y, por supuesto, todo lo que tiene que ver con el Mundial 2026, ya que estamos en modo mundialista. ¿Y dónde se está viviendo el Mundial si no es por la red Corrientes, por supuesto? La redcorrientes.com, nuestra página web. Y no sé si un amigo mío que me dijo que iba a estar escuchando, íbamos a ver si me manda un mensaje, difícil va a ser, pero me dijo desde Bellavista que hoy me iba a estar escuchando. Si lo está haciendo, seguramente va a mandar un mensaje. Buenas noches, dice. Buenas noches. Esto es de Carmen Escapín y le mando un beso grande. Ella siempre nos escucha y siempre tiene sus buenos deseos. 379-468-7079 para que te comuniques con nosotros y nos cuentes lo que tengas ganas de contarnos en este día 18 de junio.

0: Hay muchas cosas que va dejando el Mundial, anécdotas que va dejando, hay mucho periodista argentino allá cubriendo, hay de todo un poco, hay gente lloriqueando también por lo que hizo Messi, hay de todo un poco. Pero hay anécdotas que aparecen en vivo, y te voy a pedir una de esas anécdotas, Rito. Un periodista estaba haciendo una nota, viste que le hacen nota a los hinchas, bla, bla, bla. Bueno, este era un hincha de otro país que estaba ahí y aparece un periodista, ¿no? Y le pregunta, le hace las preguntas propias de cómo está viviendo. Tenía una camiseta de Argentina, obviamente, por eso se le acerca al periodista. Este hombre es de Nicaragua, un nicaragüense muy fanático de Argentina. Pero escuche, Turco, la historia de este hombre. Estaba ahorrando plata para comprarle y regalarle el auto a su esposa.
1: No.
0: Y descubre que su esposa le es infiel con un médico.
1: Epa.
0: ¿Qué hizo entonces? ¿Qué hizo con la plata que tenía ahorrada?
1: Me voy al Mundial.
0: Una decisión que tomó un nicaragüense, una de las anécdotas que va dejando este Mundial. La escuchamos brevísima, 30 segundos.
2: América, Nicaragua.
3: ¿Nicaragua? ¿Y qué haces acá con la camiseta argentina?
2: Soy fan de Messi. No me voy a perder este partido. El último tango del rey.
3: ¿Y viniste solo por el Mundial o tenés que venir por otra cosa? ¿O solo viniste a ver el partido?
2: Bueno, te voy a contar una historia. En diciembre yo tenía ahorrado un dinerito, ya, pero estoy aquí en los Estados Unidos hace 3 años. Sí. Para mi esposa, porque me pidió un vehículo.
3: Sí.
2: Ya. Bueno, me di cuenta que...
3: ¿Quedó sin carro la patrona?
2: Cuenta que él andaba con un cirujano del hospital militar.
3: No te lo puedo creer.
2: ¿Qué hice?
3: ¿Y te viniste al Mundial?
2: Pagué el boleto inmediato.
3: Le mandamos un saludo a la señora y al cirujano. Te salió, te digo, te ahorraste unos cuantos pesos, unos cuantos dólares.
2: No hubiese venido.
3: Bueno, así que gracias al cirujano, maestro. Bueno, lo siento mucho, ¿no? O no sé si alegrarme, decirte felicitaciones o lo siento mucho.
0: Bueno. Le causó gracias a Tarrito, mira. La verdad, ¿viste cuando te dicen, si la vida te da limones, hacé limonada? Bueno, al hombre le pegaron un cornazo, pero tenía plata ahorrada. Y dijo, bueno, listo, no hay auto, hay viaje y ahora...
1: Feliz. Feliz del cornazo. Sí. Me parece bien.
0: El truco dice, está contando al aire, ¿viste? Hay gente que dice, bueno, sí, es solo un cuerno. Dicen que de los cuernos no se salva nadie, ¿no? Nadie muere mucho, dicen algunos. Por ahí
1: sí,
0: de algunos sí.
1: Sí, pero si no te enterás, mejor.
0: Bueno, claro. Vamos a las 6:20 en la República Argentina a pasar al caso de la causa Loan. El eje central del conflicto jurídico de la jornada giró en torno a la polémica situación de otro de los imputados por encubrimiento, que es el psicólogo tucumano Federico Rossi. Vieron que en criollo, porque de términos legales no entiendo mucho, no es mi especialidad, pero en criollo hay que decir que dentro de la causa están todos los imputados, aquellos del famoso caso Dupuy, que vinieron e entorpecieron la causa, y también entra lo del posible secuestro y de la desaparición, ¿no? Los implicados en la desaparición propiamente dicha. Es decir, se suman las dos cosas. Para comenzar, hubo uno de los imputados, como Rossi Colombo, que es un psicólogo tucumano, que vino y hizo un despelote acá en 9 de julio, que llegó 7 horas más tarde porque no se podía conectar, porque no tenía datos, porque por un montón de cosas, ¿no? Bueno, el fiscal Schaffer lo que hace es poner un poco de orden y decir, nosotros somos los cuidadores de que esto se maneje dentro del marco legal. Y da una explicación en este sentido a los periodistas, en este caso de Resistencia de Norte Grande, que charlan con él y le piden que hable un poco sobre la situación, sobre lo que va a pasar, sobre pruebas que podrían presentarse, pruebas nuevas, y qué piensa acerca de las agresiones que recibe este fiscal por parte de los defensores de algunos de los imputados, en el sentido de que él dice, paremos la mano acá, esperemos, no vamos a hacer que esta causa se anule como pasó con el caso Maradona y tengamos que volver a Foja Cero, que casi es lo que pasó. Pero escuchemos lo que dice el fiscal Schaffer.
4: Pero la acusación es muy clara. Hay una acusación, hay un hecho de una sustracción de menor edad y estas personas vinieron a encubrir esa sustracción. Pero tiene que ver con el hecho principal.
5: El tribunal también rechaza el pedido de usted de detener al resto de los imputados.
4: Rechaza eso, pero bueno, hoy pasó lo mismo. Hoy pasó que media hora se retrasó porque sin ninguna justificación, porque hoy me hablaba el abogado defensor del otro lado que si hay una justificación, pero acá no la había. O sea, no lo explicó por lo menos en el debate de por qué vino más tarde el imputado, ¿no?
5: Doctor, en un momento de la jornada de la mañana, usted pedía, no me ataquen a mí, que hablen del caso Loan. ¿Qué sintió cuando hablaban, por ejemplo, de la entrevista que usted da con nosotros?
4: Nosotros tenemos experiencia. A ver, yo no voy a dejar de hablar con los medios, porque son los medios los que le transmiten a la gente. Hoy somos todos Loan, hoy la gente lo está buscando a Loan, nosotros representamos el interés general, por eso no me preocupa esa cuestión de ataque personal, pero no corresponde en un debate. Si está preocupado por lo que uno dice en los medios, que lo digan los medios, pero en el debate es otra cosa. Ahí nosotros hablamos de la causa. Es decir, lo que nosotros evitamos hoy es que en el futuro nos planteen una nulidad. Por eso me tiene sin cuidado que las defensas lo planteen, pero sí es mi deber legal planteárselo al tribunal. Y el tribunal lo resolvió como yo se lo pedí. Más allá de las cosas que dijeron ahí de mí en la resolución, terminaron haciéndome caso, digamos. Y bueno, veremos en la semana que viene si van a declarar los testigos víctimas, porque estaban citados para mañana. Vamos a ver cómo se desarrolla la jornada. No me quiero adelantar a eso porque no lo sé.
5: Yo pedía la palabra porque dijo, hay pruebas nuevas que estamos escuchando ahora. ¿Qué escuchó?
4: Claro, no. Había situaciones nuevas que, por ejemplo, que el imputado Cañete vino más tarde, era algo nuevo. Los pedidos de estos que querían separar la causa era un planteo nuevo. Es decir, era improcedente y que se plantee como una especie de probation para esta gente que vino a entorpecer. Era grave el hecho que se le atribuya eso. Venir a entorpecer una causa penal donde se investiga la desaparición de un chico es gravísimo y sobre todo, mayoría de ellos son profesionales, ¿no?
5: ¿Qué cree que siguen entorpeciendo?
4: Y a ver, ¿ustedes lo ven? Estamos acá comenzando a leer de nuevo. Es decir, si esto fue premeditado no lo sabemos, pero por lo menos se está demorando un día más. Y un día más, un día menos son horas para la familia. Solo tengamos en cuenta que mañana estaban por ser citados, no sé si ahora tendrán que venir, pero la familia, ¿no? La familia de Loan, las víctimas de este caso.
5: La última, doctor, una de las abogadas que habló, una defensora oficial, dijo, acá en el banquillo debería haber más personas involucradas, no quiso dar los nombres de quiénes. ¿Cómo toma la fiscalía eso, que ella tiene datos en principio que aparentemente son importantes para esclarecer qué le pasó a Loan?
4: Nosotros hacemos las investigaciones, lo está investigando el fiscal de primera instancia, y si ella tiene datos, que lo aporte a la fiscalía y lo analizaremos. Si hay un defensor oficial o no, tiene que denunciarlo. Hay obligación de denunciar cuando se sabe que está cometiéndose un delito. En ese caso están haciendo una defensa, pero bueno, que lo aporte y lo investigaremos a todos. Nadie se tiene que salvar de este caso tan grave, ¿no?
5: ¿Está bien usted, doctor?
4: Muy bien.
5: La gente del otro lado está hablando de que los atacaron prácticamente.
4: No, pero nosotros tenemos experiencia en esto, o sea, tenemos una trayectoria, más de 20 años. Yo soy por lo menos más de 13 años fiscal de juicio en una causa en un tribunal federal donde se juzgan delitos graves, narcotráfico. Si nosotros estamos preocupados, estaríamos mal, digamos, pero estamos muy bien, sí, claramente.

Hay gente que está en libertad, digamos, ¿no? Imputada, pero en libertad, y lo que pide el doctor Schaffer, me parece que con buen criterio, ¿no? Porque, o si no, llegan a la hora que puedan, detienen, hacen más lenta la causa. Lo que él dice es, detengamos a todos los que están imputados en este momento, así organizamos el tema y lo hacemos más prolijo, para que después no salgan por un lado, porque aparte los abogados sabemos cómo son, ¿no? Los abogados tienen muchas estrategias en la defensa como para decir, bueno, mi cliente no escuchó todo lo que se estaba diciendo, entonces yo creo que tenemos que anular esto y volver, y van retrasando y dándole vuelta, que es propio, digamos, de una estrategia de defensa. No entiendo bien las cuestiones, por eso les hablo así muy en criollo, no soy muy, muy ducha en los términos legales, pero básicamente eso es lo que está pasando, y me parece que el fiscal lo que quiere es que la causa sea prolija y no terminemos después con una anulación, como en el caso Maradona, decía él en un momento, anulando todo y empezando de nuevo, con lo que eso implica, porque mientras tanto hay un niño desaparecido y una familia entera buscándolo. Son las 6:27 en la República Argentina.

0: Vamos, Turquito, vamos.
1: Bien. Muchas veces ocurre que tenemos un problema circulatorio, o por ahí una persona es diabética y se corta mal las uñas, por ejemplo, y trae una seria complicación que es el tratamiento del pie diabético. Primero se realiza una amputación. ¿Qué es la amputación? Es un acto quirúrgico que saca un segmento o una parte del cuerpo.
0: Sí.
1: Pero la complicación continúa, se saca el resto del dedo, el resto del pie, por ejemplo, y eso debe ser reemplazado por un miembro ortopédico que se debe adaptar al cuerpo de la persona. Esa persona sufre no solamente, y siempre decimos eso los kinesiólogos, no solamente la parte física, sino la parte psíquica, porque pasa a estar en un rincón, a ser una persona abandonada. Entonces, tenemos que trabajar con ese paciente, hacer un doble tratamiento. La parte física, la parte de rehabilitación, readaptación, y la parte psicológica de reinsertarlo a la sociedad. Se utiliza un vendaje. El vendaje generalmente se realiza con una venda elástica que puede terminar en la ingle, por ejemplo, o puede terminar en la cintura, tratando de evitar puntos específicos como ser evitar el edema, es antiedematoso el vendaje, evitar posiciones viciosas, trabajar sobre la presión de puntos exactos que son filetes nerviosos para evitar el dolor. Entonces, también debemos enseñar a ese paciente a caminar, a fortalecer, porque acá el fortalecimiento se da siempre. No solamente en aquellos pacientes que son amputados, sino en aquellos pacientes también que son adultos mayores y necesitan fortalecer sus articulaciones. Entonces, trabajo de fortalecimiento del resto del cuerpo que queda, fortalecimiento de las piernas, de los miembros superiores, porque ese paciente primeramente va a usar una silla de rueda, segundo va a usar una muleta y tercero la prótesis definitiva. Va a depender también de la obra social y de la situación económica de ese paciente. Pero siempre debemos cuidar y debemos estar atentos ante un paciente que sufre diabetes y no es medicado. Si es medicado, también el cuidado debe ser muy, muy puntual. El fortalecimiento muscular, la actividad física y la comida saludable hace que este paciente se reinserte, se reintegre a la sociedad lo antes posible.
0: Muchísimas gracias. Licenciado Rubén Elías, matrícula profesional 463, ¿qué está? ¿Ya terminaron las mesas o sigue los exámenes?
1: Están terminando esta semana, terminan, después hay una semanita más y después viene el receso invernal.
0: Perfecto. Uy, ya se acercan las vacaciones, se acerca la Feria Provincial del Libro, ya, cuántas cosas, eso. Cuántos lindos momentos. Preparamos a Ana Méndola, Rito, por favor, la diputada, porque se dio media sanción a la creación de la Semana de Conciencia de la Epilepsia, una iniciativa que busca promover la información, la detección precoz y derribar estigmas sobre la enfermedad. Una de las, o sea, la autora, digamos, del proyecto es la diputada Ana Méndola, que destacó la necesidad de avanzar en la visibilización de esta enfermedad y combatir los prejuicios que todavía persisten. Esto decía la legisladora.
2: Hoy en la 10ª sesión ordinaria de la Cámara de Diputados hemos aprobado un proyecto de ley de mi autoría para instituir la semana del 26 de marzo como Semana de Conciencia de la Epilepsia. Con el lema Ilumina tus derechos, este proyecto no solo busca visibilizar la condición médica, busca derribar los muros de estigma social, el verdadero causante de la exclusión. Necesitamos una sociedad informada que sepa cómo actuar ante una crisis, un sistema de salud que garantice el acceso equitativo a los tratamientos más complejos y un Estado presente que abrace a cada paciente. Iluminar los derechos es aprender ¿qué hacer si alguien a nuestro lado pierde el conocimiento? Cuidarlo, acompañarlo, no asustarse. Acompañar a esta iniciativa es encender una luz de empatía.

0: Son las 6:32 en la República Argentina. Vamos a seguir con el horóscopo turco, ¿le parece bien?
1: Sí, teníamos el horóscopo para la gente de Leo.
0: A ver.
1: Tus relaciones amorosas serán sacudidas por la energía planetaria. Evita decir algo fuera de tono en momento de discusión. 31, 24 y 3.
0: Bien.
1: Virgo, empieza un nuevo ciclo en tu vida. Toma riesgos calculados para aventurarte a nuevos o en nuevos terrenos. 9, 16 y 41. Libra, te llegó el momento de recoger lo que has cosechado.
0: Eso.
1: La energía de los planetas trabaja a tu favor y esto hace que te sientas más aliviado. 11, 45 y 7. Escorpio, las experiencias pasadas en tu sector del amor te han dejado más sabio. Ahora estás más maduro y sabes lo que realmente te conviene. 3, 15 y 17. Segunda tanda, querida Tere.
0: Muy bien, muchas gracias. El brujo, el turco, el no sé cómo le vamos a llamar ahora, porque cuando dijo tres papas, hay una, o sea, quedó un registro, supongo, de eso, ¿no? En algún momento hay que buscar ese registro cuando el turco dice tres papas tienen que poner hoy a tostar. Eso tiene que quedar ya para la historia. Igual no sé si se va a animar a jugarse. No diga nada por ahora, por favor, le pido. Para la siguiente...
1: El martes a la mañana decimos qué hacer.
0: Muy bien, perfecto. También yo creo que gran parte, más allá de la enorme capacidad, del enorme talento de Messi, sirvió esto de hacer sahumerio acá dentro del estudio, agitar las ramitas de burrito y demás. Ayudó, ¿no, Turco, eso?
1: Muchísimo. Claro. Muchísimo, porque eso es...
0: Derecho a las piernas de Messi, eso, ¿no?
1: Totalmente, sí. Totalmente. Pero tengo una anécdota. En la Facultad de Medicina pasaba una señora que trabaja ahí, embarazada ella, y me dice, señor, usted que dice... Y le digo, no, ese día sentí que esa señora que pregunta que se iba a hacer una ecografía, pero yo no. Bueno, pero dígame, porque yo estoy esperando. Pero no, señora, mire que yo no... No le voy a tocar la panza, claro. Y le voy a decir.
0: Sí.
1: Y bueno, y ella insistía. Entonces le puse la mano, que todo lo otro, y sentí, la verdad, no, si está Dios, déjate de joderme, seguro me va a decir. Y bueno, y le toqué la panza y sentí como que era varón.
0: ¿Y?
1: Y le dije varón, y ayer me dice, señor, usted sabe, es varón, me dice. Y bueno, gracias a Dios. ¿Sano?
0: Están haciendo un emprendimiento,
1: sí,
0: turco.
1: Digo, yo no.
0: Estamos emprendiendo.
1: Me dicen en mi casa, mi señora, mis hijas, papá, dejate de joder, te pedimos por favor. Y no, le digo, yo me preguntan, yo no es que me estoy ofreciendo.
0: Claro.
1: Como, y bueno, me preguntan.
0: Aparte, no cobra, así que
1: no,
0: él solamente
1: no,
0: dice, esto es lo que siento.
1: O sea, eso es lo que siento, nada más.
0: Pero vamos a cobrar, porque alguien va a tener que sacarle algún redito a todo esto, ¿eh?
1: Nah, imagínese.
0: Bueno, pero así le viene pegando a varias cosas ya el turco, así que hay que comenzar a pensar y a tomárselo muy en serio. Viste que por ahí dice, una pura casualidad, pero son varias casualidades juntas ya, ¿no? A esta altura yo voy a tener que hacer, voy a anotar esto y voy a hacerme responsable de la situación y representante de él. Y le voy a poner un turbante, algo.
1: Adianchi.
0: Buen día, buen jueves, señora Teresita, a su audiencia, a todo el equipo. Simplemente paso a dejar mis saludos, ya que no tengo tema para hablar, dice Carlín. Solo que esperemos si va a llover o no. Del Mundial es simplemente que acepten que Messi es el mejor de todos los tiempos. Abrazos y éxitos. No tiene ganas de plantear ningún tema. Carlín, le mando un abrazo grande y gracias por estar. Con que usted nos diga buen día, ya somos felices, porque implica que nos está escuchando. ¿Y sabe quién está escuchando? Jorginho Pernambucano. Le mando un beso, ¿eh?
1: Qué grande,
0: que
1: Jorge.
0: Que dijo que ayer había preguntado qué nos pasó a nosotros. Dijo, se quedaron mirando a Austria y a Jordania, deberán pagar una multa de chipacitos y pan dulces.
1: Epa.
0: Y después dice, buenos días, estrellas de la radiofonía del Nordeste. Gran saludo para Rito, Teresita y para mi amigo, el chamán de la red corriente.
1: Qué grande.
0: Te mandamos un beso. Vamos a hacer imposición de manos, Jorginho.
1: Sí, señor.
0: Sí, acá yo paso a ser de ahora en más la... representante de este brujo. Cambiamos de tema, son las 6:37 en la República Argentina y vamos a ver la temperatura a esta hora de la mañana. Estábamos con 11 grados 6 décimas en la capital correntina y ahora tenemos lo mismo, 11 grados 6 décimas con viento del este a 12 kilómetros por hora, visibilidad normal y anuncio de tormentas fuertes para la tarde y para la noche. Cambiamos de tema, digo, porque vamos a volver a la ciudad de Corrientes y vamos a hablar de esta vela encendida que provocó un incendio y destrucción de un inquilinato en una de las habitaciones de alquiler. Tuvieron que rescatar a un hombre que quedó atrapado y afectado por el humo tóxico. Habla el comandante Bertorello de Bomberos Voluntarios de la ciudad.
2: En el transcurso de anoche, las 0:22 aproximadamente, se recibió el llamado del 911 por un incendio de una vivienda por calle Pedro Justo. Así que bueno, bomberos, había una dotación de bomberos de la policía y una de voluntario. Nosotros llegamos de segunda, apoyando a los bomberos de la policía. Y bueno, pues llegamos nosotros. Y ellos estaban sacando de una habitación lindera a la del incendio. Estaban sacando a un señor adulto mayor. Y bueno, y fue llevado a un, cerca de una ambulancia para que lo revisen. Así que esa zona, ese rescate, más de todo para que el señor no sufra lesiones de emanación de monóxido de carbono y todo lo que es el humo tóxico, ¿eh?

0: Nos manda nuestro amigo Verón desde Lanzarote un matecito, una imagen, obviamente no el mate, nos manda con el mate que se lo mandó su amiga Paula, es un mate bien correntino, supongo, ¿no? Acá él está escuchando en este momento la radio y le mandamos un beso grandote. Leímos al principio su mensaje, dice que sigue por allá el día nublado y que el verano no termina de llegar nunca. Y acá hay una propuesta ya de un oyente que dice: buenos días, Tere, Turco, Rito. Por favor, Turco, en vez del horóscopo, ¿no podés pasar ya los números del Kini? Lo que claro, viste, que como ya le estamos dando cierta trascendencia a las, no sé si se puede decir a las premoniciones, pero que le viene pegando, a las sensaciones que tiene el Turco. Por ahí, Turco, usted empieza a practicar en su casa, decir, va a salir tal y tal número, no juegue, porque el que juega por necesidad pierde por obligación, sí. Va a salir tal número. Y si sale, si le pega 3, estamos arrancando, Turco, ¿eh? ¿Y quién le dice no somos millonarios el día de mañana? Jorge dice, decile a mi amigo el Topo Elías que diga dónde queda el consultorio del Mano Chanta. Dice, abrazos para el Turco y a todos los del equipo. Jorge Sosa, le mandamos un beso.
1: Gracias, Jorgito.
0: Un beso grandote y gracias por estar ahí del otro lado. Qué grande es la comunidad que escucha a esta hora de la mañana. Voy a aprovechar para saludar a dos personas. A ver si los tengo por acá. Una era Eddie, a ver si está por acá. Eddie. Y el otro es un Facundo. Facundo y Eddie son dos personas que nos escuchan todas las mañanas y están, digamos, haciendo guardia. Uno de ellos hace guardia en una institución importante acá de la ciudad de Corrientes y, bueno, ponen la red full y escuchan. Gente de Itatí, gente de San Luis del Palmar, que nos escuchan siempre. Así que a Facu y a Eddie, un beso grandote. Me los crucé el otro día y me dijeron, mirá que a las 6 de la mañana estamos prendidísimos a la red escuchando, ¿eh? Un beso grande. Y acá Rito me dice, tiembla Peque, ¿sí? Yo creo que tiene que empezar a traer las cartas, ¿eh? Y no, nos tira la... Yo imagínate. Te digo, acá, ¿sabes cómo vende, no? 6:42, Turco.
1: Vamos a la última tanda. Sagitario... Es momento de buscar nuevas alternativas en aquello que ya sabías o habías pensado hacer, pero de lo que no te sientes seguro. 33:1-4. Capricornio, tus talentos y habilidades salen a relucir y recibirás elogios y ganancias en el día de hoy. 8:28-13. Acuario, te encuentras en momentos de decidir entre dos caminos. Si le das prioridad al bienestar de tu familia o si sigues adelante con un proyecto de trabajo que te consumirá casi todo el tiempo. 31:41-50. Piscis. Ya todo lo que tenía que pasar o acontecer se realizó de una manera u otra. No es momento de corregir o volver a empezar. 5:16-50. Fueron los signos del horóscopo del día de la fecha.

6:43 en la República Argentina. 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que estamos trabajando para llevarte información a la mañana, para acompañarte, para mostrarte la ciudad, para contarte lo que está pasando y para tratar de hacerte compañía, más allá de lo de la cuestión periodística, que es muy importante, que es muy seria, pero también queremos alegrarte un poco la mañana. Un programa que lo estamos preparando con mucho, pero mucho gusto para vos aquí en Corrientes. 6:44, hoy se celebran varias fechas conmemorativas a nivel global. Hoy es el Día Mundial del Orgullo Autista, impulsado por una organización que busca promover la aceptación y disminuir la discriminación hacia las personas con neurodiversidad. También es el Día de la Gastronomía Sostenible, promovido por las Naciones Unidas, para concientizar sobre el consumo responsable, la protección del medio ambiente y el bienestar alimentario. Y es el Día Internacional para contrarrestar el discurso de odio, una jornada decretada por la ONU para frenar los discursos discriminatorios y fomentar la tolerancia. Sí.

Información a nivel nacional, interna caliente por Adorni. Karina habló otra vez con Bullrich y Milei se encierra para defenderlo, dice el diario Clarín en su sección política. En el gobierno sostienen que la hermanísima está dispuesta a buscar una salida para el jefe de gabinete. Los aliados del oficialismo rechazan que le den una licencia. Ayer habló la senadora Patricia Bullrich, dijo: yo no puedo hacer nada. Y le dejó la decisión a Milei. La ministra de Seguridad, Patricia Bullrich, reconoció que la ministra no es de Seguridad, ex ministra de Seguridad, que no tiene fuerza el oficialismo y dejó al jefe de gabinete en manos de Milei. Esto decía al salir de una reunión la legisladora.

0: Estábamos hablando con Mayán, senadora, ¿cómo le va?
1: ¿Cómo le va?
0: Bueno, ¿tiene algo para informarnos?
1: Bueno, que mañana no va a haber sesión, que el día 25 va a haber una sesión donde los bloques opositores, por mayoría, han incorporado un proyecto de interpelación o varios proyectos de interpelación y que van a ser tratados con otros temas.
0: Bien, ¿y qué pasa con Adorni? Queremos saber
1: bueno,
0: eso.
1: Bueno, eso es el tema. Si hay un, si ese proyecto de interpelación tiene una mayoría, tendría una interpelación y eso podría llevar o no a una moción de censura.
2: Bueno, senadora, ¿cómo fue la reunión de hoy? Mucha atención, por supuesto, imaginamos en lo que fue ese encuentro.
1: No, fue una, digamos, un acuerdo porque se levantó la sesión de mañana. Yo informaré ahora al Poder Ejecutivo de esta circunstancia, de lo que está sucediendo, y bueno, veremos qué medidas se toman.
2: Bueno, ¿se puede tomar como, bueno, le están dando algo de tiempo al Ejecutivo para que tome la decisión sobre Adorni?
1: Esto se aprobó por todos los bloques, inclusive la oposición kirchnerista, dar esa semana, dar este tiempo, y después, bueno, tomar una decisión.
0: Pero tomar la decisión, ¿qué sería? ¿Echarlo a Adorni, senadora?
1: Bueno,
0: ¿es un ultimátum?
1: Eso es en caso de que el proyecto sea aprobado. Primero, el proyecto tiene que ser aprobado.
0: Pero me refiero, ¿ustedes le están dando tiempo al Poder Ejecutivo para que lo despida?
1: No, nosotros no le estamos dando tiempo. Es decir, la oposición, nosotros acá somos minoría. No somos 21. 21, entonces no tenemos fuerza suficiente para imponer los temas, ¿ok?
2: ¿Por qué considera que el presidente sostiene todavía a Adorni?
1: Bueno, porque él considera que no hay razón, no hay una razón, no mintió, o considera que dio una explicación razonable. Nada a cuestionarle al presidente de la Nación.

0: Y que sea lo que Dios quiera, faltó que diga, ¿no? 6:49 en la República Argentina.
1: Hay algunas cositas, Teres, que no te das cuenta y pueden afectar tu salud.
0: A ver.
1: Como, por ejemplo, aguantar el estornudo. Cubrirse la nariz y la boca puede aumentar la presión interna y puede provocar daños en el cerebro o en la garganta.
0: Bien.
1: Beber agua demasiado rápido, muchas veces decíamos, guarda con tomar agua muy fría porque puede producir vasoconstricción cuando hacemos actividad.
0: Sí.
1: Cuando tomamos demasiado rápido puede producir hiponatremia, aumento del sodio.
0: Mira.
1: Y eso puede afectar o puede producir un desmayo en la persona. Reírse muy fuerte.
0: Mira.
1: Yo que parece lindo, reíte, esto, aquello. Bueno, puede provocar desmayos repentinos debido a una baja de presión arterial en personas vulnerables.
0: Ah, claro, es para algunos casos, o sea.
1: Para algunos casos,
0: sí.
1: En realidad la risa hace bien. Levantarse demasiado rápido, sí, puede producir
0: claro.
1: mareo o descanso por la diferencia de presión.
0: Sí, estás en reposo o quieta, sentada y de golpe te levantas.
1: Puede producir.
0: Pasa a menudo.
1: Muy bien. El hielo, morder hielo, que muchas veces es rico y en la sensación en verano
0: en
1: nos
0: verano,
1: gusta
0: sí.
1: hacer, puede provocar la ruptura o fractura de los dientes, dejar libre los nervios y producir un shock vagal intenso.
0: Sí.
1: Retener orina durante mucho tiempo.
0: No hay que aguantar el pis.
1: Exacto,
0: muy
1: bien.
0: De bajar la bombacha al costado del auto y
1: te das. Lamentablemente. La vejiga puede romperse o provocar una infección generalizada que se llama sepsis. Después también el consumo de bebidas energéticas y alcohol enmascara las señales del cuerpo y eso puede producir arritmia cardíaca repentina. Por eso le digo a los amigos, esos que toman una latita de bebida energizante antes de hacer actividad física, eso acelera el ritmo cardíaco porque tiene sustancias que elevan la actividad del corazón. Tomar podría ser bien, salvo que consultes a tu médico, pero después de realizar la actividad. Dormir boca abajo, estando bajo los estados del alcohol, la persona puede producir, eliminar, o sea, vomitar, mientras duerme y aspira su propio vómito. ¿Estamos?
0: Me quedo con lo primero que dijo es que no hay que aguantar el estornudo. Hay mucha gente que por una cuestión casi de educación o de no estar estornudando fuerte, se aguanta y hace como un... Y aguanta el... No hay que aguantar nada. Hay que ponerse en la curva, digamos, del codo, en la parte interna del codo, y le pegás al estornudo sin asco, porque por algo tu organismo quiere expulsar de alguna manera, ¿no?
1: Lo mismo cuando comemos alimentos y ponemos... O demasiado grande el bolo alimenticio y no producimos un masticado completo para que favorezca el accionar de los ácidos gástricos y tragamos en forma sin masticar.
0: Sin masticar.
1: Eso puede producir bloqueo a nivel respiratorio y producir el famoso atragantamiento. Entonces, atento, debemos masticar bien para... que tenga un buen paso por el aparato digestivo.
0: Prepara el celular o un papel y un lápiz o donde sea que puedas anotar este número de teléfono que te voy a dar porque es probable que lo necesites, sobre todo si debes cuotas de la luz, tenés facturas impagas y demás y querés regularizar. Hay una nueva posibilidad de regularizar las facturas de luz impaga que otorga la DPEC a partir de ahora. Y te voy a decir el número, pero después te voy a volver a decir. 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O tenés el chatbot de autogestión de la DPEC. ¿Qué dice la información? Mañana la vamos a tener bien detallada, porque nos prometieron que para mañana nos iban a explicar bien. La DPEC lanzó un plan para regularizar facturas de luz impagas. El plan va a estar vigente hasta el 31 de julio y permite regularizar deudas del servicio eléctrico con financiación sin interés, quita de recargos y beneficios especiales para determinados usuarios, dice la información. Vamos con ella. La Dirección Provincial de Energía de Corrientes informó que ya se encuentra vigente la Moratoria 2026, un programa especial destinado a que los usuarios puedan regularizar deudas vinculadas al servicio eléctrico y evitar inconvenientes derivados de facturas impagas. Viste que te vas escondiendo, sumando deudas, le metes un enganchecito, le pagás al que viene que te haga el enganche, después viene la DPEC, te multa de nuevo y vas sumando deuda, ¿no? La iniciativa estará disponible hasta el 31 de julio y ofrece importantes beneficios, entre ellos la posibilidad de financiar la deuda en hasta 36 cuotas sin interés y acceder a una reducción de hasta el 100% de los intereses acumulados. La medida forma parte del Plan Integral de Regularización Comercial 2026, una herramienta extraordinaria diseñada para facilitar la normalización de la situación comercial de los usuarios y promover la actualización de registros de suministro. ¿A quién está orientada? A usuarios que mantienen deudas acumuladas, convenios de pago vencidos, situaciones administrativas pendientes, como por ejemplo titularidades desactualizadas, suministros cuyos titulares hayan fallecido u ocupaciones de hecho. Además, contempla condiciones especiales para jubilados, pensionados, usuarios de menores recursos y personas que acrediten dificultades económicas para afrontar el pago de sus obligaciones. Ventajas de todo esto: la financiación en hasta 36 cuotas sin interés, la regularización de las deudas acumuladas que no te dejan dormir básicamente, la recuperación de convenios de pago caducos, la actualización de titularidades, la resolución de situaciones vinculadas a titulares fallecidos, que es lo que contábamos, la simplificación de requisitos administrativos y la incorporación formal al sistema comercial de la ADP. O sea, dejás de ser un enganchado, básicamente. Podés regularizar tu situación y te hace bien también y podés pagar y salir por lo menos de una deuda en este momento, ¿no? 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Mañana vamos a tener la información completa en este sentido, que me parece súper importante porque si hay algo de que necesitamos todos en nuestros hogares es energía eléctrica y agua, ¿no?
1: Así es.
0: Bueno, son las 6:56, Turco, es momento de ir despidiéndonos, pero ¿usted pasó por Lemón? Con seguridad sí, siempre pasa
1: siempre
0: por Lemón.
1: Siempre paso, pero este fin de semana casi seguro.
0: Claro.
1: Porque el domingo, un día muy especial. Entonces tendremos que pasar por Lemón. Sí o sí.
0: Hoy frutas y verduras más frescas que nunca, diría, ¿no? Porque hoy jueves llegan los camiones con verduritas al mercado y ahí está la gente de Lemón lista, preparadísima para poder traer todo lo que hace falta. Cada vez más frutas, cada vez más colores, cada vez cosas más ricas en Lemón, en Irigoyen 1870.
1: Cambió la presencia.
0: Sí, cada vez mejor.
1: Sí, es complicado, los horarios que justo paso yo, no hay un lugarcito, entonces tengo que buscar más o menos un espacio, un horario así bien, o bien
0: más
1: temprano,
0: claro.
1: O bien temprano, o bien tarde.
0: Muy bien, Turco, pase por Irigoyen 1876, Lemón, mi frutería y verdulería favorita, gracias a la gente que se va y le dice, yo le escucho a tu mamá, le dicen al gentil joven que vende en ese lugar. Qué bien atiende. El otro día lo estaba viendo, no porque sea mi hijo, pero qué buen vendedor es, Dios mío. Después nos vamos nosotros con Aldana también a veces y hacemos macana una tras otra. Pésimas vendedoras, ¿no? Cualquier cosa. Le tiramos abajo el negocio, pobre hombre. Pero bueno, Irigoyen 1876, ahí casi a mitad de cuadra, casi yendo hacia Paraguay, al lado del edificio, de donde está abajo está Luigi. Bueno, ahí es donde ustedes van a comprar las mejores frutas y verduras. Ahora denle tiempo porque se fue hasta el mercado y tiene que elegir, seleccionar lo mejor de lo mejor para poder venderle a la gente calidad, que es lo más importante. Turco, le deseo un buen fin de semana.
1: Gracias, Tere, muy amable.
0: Mañana yo voy a estar a las 6 de la mañana, Dios mediante, y si no ocurre ningún otro percance, gracias a toda la gente que nos hace compañía como todos los días. Un beso grande para Jorge, para Diego, para Julio, para Giorginio, para Miguel, para Carlín, para Patricia, para Coco, para Rosa Eva, para todos, para Don Edelmiro y para toda esa gente hermosa que nos acompaña muchas veces en silencio, sin decir nada, pero que está ahí del otro lado, como por ejemplo Elizabeth, que siempre dice que está al lado nuestro y no, aunque no mande mensajes, ella como el sol siempre está. Recuerden, amigos, que habrá tormentas en la jornada de hoy, así que cuidadito a salir. Si van a llegar tarde a casa, si van a volver tarde, lleven nomás su paraguas por las dudas y aten bien el tiento antes de salir. Chau, Turco.
1: Chau, Tere. Feliz Día del Padre para todos los amigos que nos escuchan, a los que tienen su papá. Aprovecharlos, decir lo que se los quiere y bueno, feliz Día del Padre.
0: Gracias para usted también, Turco. Gracias. Yo no soy papá y mamá, no me manden saludos el Día del Padre porque no soy padre y madre, por el amor de Dios. Yo solo soy madre. y los chicos tienen padre. Pero igual mañana nos encontramos y peleamos un ratito más sobre ese tema. Gracias, Rito, por estar ahí del otro lado. Cuídense, amigos. Nos encontramos. Sigan en la sintonía de la Red Corriente, por supuesto, la 107.1. Nos encontramos mañana a partir de las 6.

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1: 7:02 en la ciudad de Buenos Aires. La temperatura 11 °1, humedad 78%, cielo ligeramente nublado.
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1: Reiteramos, grandes demoras en la línea Roca. Es por fallas en el sistema de alimentación eléctrica en Constitución. El ramal La Plata funciona limitado, solo cubre el trayecto Quilmes-La Plata, no llega a Constitución. El ramal Bosques vía Quilmes presta un servicio corto. Berazategui-Bosques tampoco llega a Constitución. Todo se origina en la falla del sistema de alimentación eléctrica en la central de Constitución. Trabajan en la reparación de la falla de la catenaria y se anticipan complicaciones para viajar en esta hora pico. El resto de trenes y subtes funciona con normalidad. En cuanto a los autos, atención, choque en la autopista Perito Moreno en el enlace con la General Paz sentido al centro. Hay reducción de carriles, hay dos autos involucrados que todavía están sobre el asfalto y reducen los carriles en el lugar. A todo esto se suma un corte parcial en la Perito Moreno, altura Varela, por un camión detenido, también sentido al centro. En la 25 de mayo, choque sentido al centro a la altura de Plaza de los Virreyes. En Richieri, choque a la altura de Villa Celina, mano al centro. Todo esto genera congestiones mayores a las habituales de todos los días. Atención en las rutas, choque de camiones en la autopista Rosario, colisión por alcance en el kilómetro 102, esto es en cercanías a la localidad de Lima, sentido a la ciudad de Buenos Aires, corte en el carril lento.
0: Judiciales.
1: La desaparición de Loan, se suspendió la audiencia de hoy. El Tribunal Oral de Corrientes canceló esta instancia para que la nueva defensa de uno de los imputados se ponga al tanto de la causa. Se retomará el miércoles que viene con las declaraciones de los acusados y las testimoniales de los padres del menor desaparecido.
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1: Irán y Estados Unidos firmaron el acuerdo. Washington publicó los 14 puntos del pacto y hay dudas por el tema nuclear. Teherán podrá volver a vender petróleo y se espera un fondo de reconstrucción financiado por los aliados. Desde el Estado persa indicaron que el estratégico estrecho de Hormuz será abierto al instante y el bloqueo de Estados Unidos será levantado inmediatamente.
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2: Nubosidad en aumento en el cielo de la ciudad de Buenos Aires, máxima de 13 °, y probabilidad de lluvias aisladas durante la tarde y la noche. Mejora rápido el tiempo mañana viernes, con cielo despejado y temperaturas entre 10 y 15 grados. El fin de semana se espera la permanencia de las condiciones meteorológicas estables, con abundante nubosidad tanto el sábado como el domingo, y temperaturas entre 6 y 15 grados. Lucas Berengua, Meteorología, Radio La Red.
1: 7:06 en la ciudad de Buenos Aires. La temperatura 11 °1, humedad 78%, cielo ligeramente nublado.
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4: No me preguntes por qué, a veces la nombro por casualidad.
5: Hola, buen día, Paulo, ¿cómo estás? Te habla Marcos de Avellaneda. El despertador es simplemente para decirle a mi querido hijo Santino que se despierte, que tenemos que ir al colegio.

0: los chicos hoy tienen acto escolar. Claro. Ah, por la jura de la bandera.
1: La promesa de la bandera.
0: La promesa.
2: Hoy.
1: Cuarto grado son.
0: Claro.
2: Exacto, ¿eh?

0: nombre.
1: Silvia. Muchas mujeres.
0: ¿Y hablan de fútbol?
1: Hablan de fútbol y del Día del Padre, también, del acto escolar, que nos decía Betu.
0: Se empaña el Día del Padre por el Mundial, pero no nos compran nada.
1: Es verdad, ¿eh?
0: Que no recibí nada.
2: ¿Cosas del Mundial?
0: Nada, no hay. El único padre, hay Juancito también. Juancito, prepárate que nada.
1: Claro.
0: Si no hay regalo, ¿eh?
3: Si pudiste comprar el televisor, ya está.
0: El domingo algo para papá, para el viejo, algo lindo.
1: Un beso grande.
0: Bueno, acá estamos, un beso grande para todas las chicas que están ahí en YouTube.
1: En YouTube.
0: ¿Cómo nos ven y nos escuchan?
1: YouTube.com, Radio La Red en Vivo, ahí ponen en el buscador y ahí nos tienen.
0: Bueno, el lunes preparamos la decoración otra vez
2: Obviamente, nuevamente.
0: Otra vez preparar todo, la cábala, ahora tengo que poner todo, la camiseta, todo.
2: Lucho decora todo acá.
0: Señora Candelaria, buen día.
2: Buen día, Pablo, buen día, chicos, todo bien.
0: Tíreme un título, ya que estamos.
2: Vamos a hablar de la inflación mayorista, que dio un buen dato, porque la verdad muestra que parecería que ahora sí todos los precios se están alineando hacia abajo.
0: Vamos, una buena noticia. Datos del tiempo, señora Marcela.
1: 11 grados la actual, la humedad 78%, viento del noreste a 13 kilómetros, cielo ligeramente nublado, lluvias aisladas a la tarde-noche.
0: Vamos a presentar la agenda, como todos los días a esta hora, jueves 18 de junio, en medio de un montón de versiones sobre el caso Adorni, pero con información precisa de lo que está pasando, señor Gonzalo Prado.
3: Bueno, la verdad, Paulo, ya creo que esto puede catalogarse como una novela por capítulos, ¿no? ¿Te acordás estas publicaciones que había antes, que eran todas las semanas un tomo nuevo o una parte nueva dentro de una revista? Así se puede calificar lo que viene pasando con Manuel Adorni. Hay un gobierno que por estas horas está sin reacción ante la presión del Congreso para echar al jefe de gabinete. El presidente hace 8 días que está en Olivos. Me cuentan que está bastante recluido con esta cuestión de su jefe de gabinete, de su ministro coordinador, que no lo quiere echar, que no va a renunciar y que no tiene pensado tomar ninguna medida al respecto. Y esto último es lo que está generando, yo te diría, ansiedad en el Congreso, porque los interlocutores que tiene la Libertad Avanza en el Parlamento le están diciendo: mirá que los números están en diputados y en Senado para echarlo al jefe de gabinete. Hay que resolver esto. Ayer hubo una reunión clave de lo que tiene que ver con labor parlamentaria, que se terminó extendiendo mucho más de lo que esperaban. Bullrich, que es la jefa de bloque de la Libertad Avanza, en la previa de esta reunión llamó a Karina Milei. Tuvieron un intercambio telefónico cordial, pero de mucha atención, en donde trataron las siguientes cuestiones. Lo primero, Karina Milei le pidió tiempo a Bullrich para evitar que mañana se sesione. La senadora nacional le dijo: perfecto, pero vos tenés que entender, y le dijo Cari, tenés que entender que no están dadas las condiciones para que Adorni siga siendo jefe de gabinete. Palabras más, palabras menos. Si no lo echan ustedes, lo va a echar el Congreso, que es la misma frase que Mauricio Macri dijo en privado hace una semana.
0: O sea, sería el camino irreversible.
3: Es irreversible.
0: Salvo que Adorni, no sé, reaccione también y tenga una cuota de autonomía para decir: me voy, sin desautorizar al presidente.
3: Yo pregunté, ¿por qué Adorni no se va? Y lo que me dicen en el gobierno es que el temor que tiene el jefe de gabinete es que su situación judicial, sin el amparo del cargo, se empeore. Es decir, desde el llano, que sea mucho más débil su defensa en Comodoro Py. Eso es lo que a mí me están contando de por qué sea esta situación. ¿Cómo quedó entonces el panorama pensando en el Congreso? La sesión de mañana se levantó, se pasó para el 25, que es la semana que viene, 2 días después de lo que va a ser la sesión en diputados, que está más complejo levantarla esa. Y el Congreso le mandó un mensaje clarísimo a la Casa Rosada diciendo: te doy una semana para que resuelvas esto. Hay un tic-tac, tic-tac, tic-tac, como si fuera una bomba.
0: Es que no hay forma de resolverlo.
3: Sí,
0: porque
3: hay una sola.
0: ¿Cuál?
3: Se vaya, claro.
0: O que el presidente diga: bueno, hasta acá llegamos, pagar el costo político de todo esto, que ya es irreversible, porque van llegando más. Salvo que se aferre a lo que es esta mañana la foto del juez que trata su caso, el doctor Lijo, el ministro de Justicia, Mike, juntos en París, que están en el mismo hotel y que están asistiendo a un plenario de Gafi y compitiendo ambos también por la procuración. Entonces uno dice: che, tal vez el jefe de gabinete se aferra a no sé, a algo que lo salve. Porque yo creo que él íntimamente hoy sabe, y se van sumando más detalles, que el tema de los 200 mil dólares, que el tema de la caja, que el tema de la herencia, que el tema ahora de las sábanas, las toallas, los electrodomésticos, la secretaria, es una bola insostenible y que le está pegando de lleno al presidente de la Nación desde hace tiempo y a su gestión.
3: Se van a dar dos hitos más para completar esto que estás contando. El sábado va a haber una foto de unidad del gobierno. El presidente le pidió a todo el gabinete que acompañe. Que lo acompañe a Rosario para, obviamente, el acto por el Día de la Bandera, donde va a estar Manuel Adorni. El tema es quiénes van a ir, porque la realidad ya hay algunos que están planteando, yo no quiero estar al lado del jefe de gabinete en este momento.
0: Pero además no tiene sentido. ¿Vos te crees que hoy la foto del presidente con el gabinete Adorni, aunque lleves la sábana, las toallas, los electrodomésticos, la secretaria, no cambia nada? Es irreversible. Y me encanta que sea irreversible porque es un país golpeado desde hace años por la corrupción. Entonces, dejemos de avalar este tipo de conducta. Que resuelva la justicia. Si la justicia después dice la verdad, que es un hombre transparente, probo, extraordinario, volverá con todos los honores. Mientras tanto, que se defienda, que lo arregle, que presente todos los papeles. Es un papelón.
3: Para cerrar el tema Adorni.
0: Todo el día hablando de esto.
3: El 2 de julio se va a llevar adelante la sesión informativa en el Senado, donde se va a dar el informe de gestión. Lo que me cuentan es que hay un acuerdo para que eso no suceda y se transforme en la sesión de interpelación. Entonces ahí vas a tener, si vos querés, una situación de mucha tensión, y yo creo que si sigue así va a llegar a un ridículo en el que el jefe de gabinete va a querer decir, bueno, el gobierno de Milei hizo A, B, C, D y demás, y la oposición le va a decir, ¿qué pasó con la situación de su patrimonio? Hay quienes dicen, evitemos esto, depende todo.
0: Exacto.
3: 100%
0: además,
3: de lo que decida Milei.
0: Un show, Pablo, lamentable, porque dentro del Senado, donde la mayoría responden a Cristina Fernández y hablan de una inocencia de una presidenta que está presa por corrupción, la verdad que te juzguen esos caballeros y esas damas también es muy poco serio. Entonces estamos ante estos shows que repentinamente a algunos les dio un ataque de transparencia y de coherencia cuando todavía no reconocen lo que pasa con Cristina Kirchner. O sea, todo dado vuelta. Y el Mundial no logra ni con Messi, gracias a Dios, ni con Scaloni, sacarlo del foco a este increíble jefe de gabinete que está dañando ya, no solo al presidente, porque está dañando
3: la imagen del país.
0: La imagen del país. Con un montón de noticias interesantes que están sucediendo que no hablamos porque no, Adorni, que las sábanas, que la empleada, que las toallones. Que por favor.
3: Mientras
0: por
3: todo
0: favor.
3: Esto sucede, en San José 1111 se están llevando adelante una serie de reuniones en las que Cristina Fernández de Kirchner, por lo que me cuentan, comenzó a aceptar muy tenuemente que tiene que sacar el pie del acelerador en este operativo, como decimos siempre, don't break the balls, ¿no? Con el juzgado. En las últimas horas, quien la visitó fue el diputado nacional Miguel Ángel Pichetto. Hay una idea de, y acá quiero ser referirme a
0: ¿otra
3: un
0: vez
3: textual.
0: Fue Pichetto?
3: Sí, fue otra vez Pichetto. Cuidemos las formas, es lo que le empezó a pedir Cristina Fernández de Kirchner a la Cámpora.
0: Claro.
3: En el sentido de...
0: No me arme el lío porque la que ve a Ezeiza soy yo.
3: Bajemos un poco las tensiones de cuestiones que son, perdón la palabra, al divino botón o al Pepe, ¿no? Sobre todo pensando en que hay varios soldados de Cristina que se están bajando de esta discusión de poner el Cristina libre siempre por delante de todo, como por ejemplo Graciela Peñafort, como te contaba Aníbal Fernández. No terminan siendo guiños a Kicillof, pero dicen, empecemos a pensar cómo ganar la elección el año que viene.
0: Tenemos que ganar la elección, si el eslogan es Cristina libre,
3: y sobre
0: estamos
3: todo,
0: fritos.
3: Y sobre todo porque las últimas encuestas que recibieron dan la pauta de que ninguno de los candidatos, incluido Kicillof, puede despegarse de la imagen de Cristina en el interior del país, por fuera del área metropolitana, que es lo que está generando mucha preocupación. Si las tensiones de acá el sábado se bajan, Kicillof posiblemente vaya al acto en Parque
0: Después
3: Lezama.
0: Después hay que ver si eso le suma o eso le resta. Bueno, porque Kicillof, yo creo que ahí está entre la espada y la pared.
3: Y sí, tiene
0: le
3: que
0: puede sumar a los devotos de Cristina Kirchner y al sector secta, que no ve otra cosa, pero aquel que dice, che, mira, la verdad que con Milei no estoy bien, creí que iba a tener mejor esto, me iba a ir mejor con mi pyme o no sé qué historia, y pienso en una alternativa, si lo veo a Kicillof solo, marcando un futuro, lejos de Cristina es una cosa, y si lo veo pegado a Cristina y a los de siempre, imagínate, van a estar Valdés, Teresa García, todo eso.
3: Te lo planteo como una ofrenda de paz, por así decirlo, es decir, si todo se calma, esa tensión no va a estar presente el sábado y Kicillof va a poder ir sin que termine siendo una mochila con 100 kilos de cemento para su campaña.
0: Después si va, van a querer que diga Cristina Libre, que ponga un pasacalle, no sé, que se tire en San José 1111.
3: Que vaya sin que pase eso, es lo que están intentando negociar. Mientras esto también sucede, en la CGT se tomaron la decisión de pasar de los paros preventivos a los paros escalonados, Paulo, como consecuencia de la reforma laboral. Hay un tema central, que es que la central obrera no está teniendo la presión que quiere la justicia y está viendo cómo todos los días van avanzando a través de
0: las publicaciones.
3: Salió mal la CGT, ¿eh? Sí, a través de publicaciones en el boletín oficial, los distintos capítulos de la reforma laboral. Como te decía, en esta resignación que tienen en un escenario donde sus herramientas tradicionales no le dieron el efecto ni los resultados que querían, van a empezar con esta cuestión de paros rotativos, que tendrán a ser paros escalonados. Es decir, un día toma una medida de fuerza el sector de transporte, al día siguiente o a los dos días el sector bancario, a los dos, tres días los puertos. Sí, pero no van a ser paros generales totales.
0: Mucho peso, ¿no?
3: Bueno, no van a ser paros generales totales, pero sí van a ser medidas de fuerza que se hagan sentir. Básicamente, que entorpezcan el funcionamiento diario del país. Por ejemplo, si los bancos deciden, bueno, hacemos una retención de tarea por 3 horas.
0: Sí.
3: En esas 3 horas...
0: Sí, complicadas.
3: Complicadas, no tenés atención y justamente logran el objetivo que tienen. Y para cerrar la agenda tengo una entrada en calor al cortisol y un cortisol.
0: Ah, bueno, me quedé con lo de Pichetto.
2: ¿Por qué la entrada en calor?
0: Qué entusiasta está Pichetto con Cristina, ¿eh? Parece el Edecán.
3: Ese fue, si vos querés, como dicen ahora, la activación muscular que hace las elecciones del día.
0: No, pero ¿sabés qué lo pienso? La pobre gente que lo votó por banca de Juntos por el Cambio, hoy es el Edecán de Cristina Fernández. Sí. Porque, no sé, asistente terapéutico, va a la casa cada 2 minutos.
2: ¿Candidato?
0: ¿Qué sé yo?
3: Otro de los asistentes.
0: Pero
3: a
0: presidente no le da el cuello. No.
3: Otro de los
0: asistentes. Si pones a Pichetto de candidato a presidente.
4: Fue vicepresidente y candidato de Macri, así que podría ser también de otro.
2: Hay que ver qué está pensando.
0: Quieren perder una elección.
3: Vámonos más con lo que decía el cortisol. Otro de los asistentes terapéuticos de Cristina, Juan Grabois, protagonizó un momento muy tenso ayer en la Cámara de Diputados.
0: Está tenso, viste que nunca está.
3: Pero esta vez pasó.
0: ¿Relajado este chico?
3: Pasó de la tensión al insulto con el diputado Berti Venegas Lynch. Y esto fue lo que sucedió. Quiero que lo escuches.
5: No cancherés. Bueno. De prepo de cancherito, no cancherés, no cancherés. Te están pidiendo la palabra para un diputado, no te hagas el canchero. Te queda bastante mal, sos bastante pelotudo.
0: Siempre se pasa
3: cámara
0: de la estación.
3: Cámara de Diputados, estaban debatiendo
0: Bravo,
3: el super rígido.
0: Pero Grabois, pobre.
3: No hay que insultar. Viste, cuando vos decís, el Congreso, chicos, está para otra cosa.
0: Otro nivel.
3: Hay otras formas. Hay un manual.
0: Además es un chico instruido, abogado.
3: Hay un manual de reglas, ¿no? Exacto. Dice cómo comportarse.
0: Son pares.
3: Esta es la entrada en calor. Y para cerrar, un conocido personaje de los medios que supo tener un importante cargo durante la gestión de Mauricio Macri y que ahora está muy cerca de Javier Milei, Alejandro Rosicher, que era quien le escribía los discursos al expresidente y quien está convirtiéndose de a poco en un vocero blue de La Libertad Avanza, también insultando, pero esta vez a los periodistas. Escúchalo.
6: Me preocupa la imbecilidad del periodismo, hijo de mil que son los periodistas, dicho con sobriedad, me preocupa eso un poco.
7: ¿Tanto? ¿Por qué tan enojado con el periodismo?
6: Porque son unos hijos de mil no es un enojo mío, es una descripción de los hechos.
7: Pero para nosotros somos periodistas, hay muchos periodistas.
6: Bánquensela.
7: No, nosotros bancamos lo que sea, pero metes todo como en una bolsa.
6: Sí, meto a todos en una bolsa, porque es muy raro el periodista que tenga respeto por los hechos. Son una manga de operadores. Por supuesto que hay diferencias mínimas. A ustedes no los he visto, así que no sé.
7: Bueno, por eso.
6: Yo estoy hablando del periodismo que conozco, el periodismo que veo en todos lados, en los medios de prensa, en todos los programas periodísticos, políticos.
7: ¿Siempre estuviste así enojado con el periodismo o hay algo que te haya hecho...?
6: No, ahora estoy más que nunca. Ahora estoy más que... Lo que están haciendo con este gobierno es una canallada.
0: Ah, lo vi ayer, sí, lo vi.
3: El ex, este Rosicher era quien le escribía los discursos a Mauricio Macri, se acercó mucho a La Libertad de Avance en el último tiempo. Es un dirigente que es retuiteado y elogiado en las redes sociales por el presidente. Creo que en este caso se pasó 500
0: los tonos
3: pueblos,
0: y la forma.
3: ¿No?
0: Obvio que mucha gente lo piensa, que hay un sector de periodismo que desestabiliza, que pega, que busca, que, bueno, pasa siempre en un sector y en otro, pero de ahí
3: es
0: al
3: un
0: insulto, a la descalificación.
4: Pero es mejor, nosotros no queremos tener amigos, ¿eh? No, exacto. No queremos tener amigos.
2: No, pero cuando, no hace falta la falta de respeto permanente.
4: Gobierno, y cuando desde un gobierno critican a los periodistas, sí, está buenísimo. Oh. Sí, entonces, a ver, hay críticas que tienen que ser para mejorar también.
2: No, pero lo que no podemos permitir es que cualquier señor venga a faltar el respeto, porque nosotros no le faltamos el respeto a nadie.
0: Que hagan lo que quieran.
4: Calde, vos lo dijiste. No. Sí. Cualquier señor.
2: Cualquier señor.
0: No le demos cuerda a este caballero y no nos pongamos en un rol corporativo como que somos los genios del mundo, porque mucha gente no coincide con...
2: cansador que no tengan a quien atacar y nos ataquen a nosotros que no hacemos nada.
4: Ya está.
2: Nuestro trabajo.
0: Nosotros, pero hay muchos que, Dios mío,
4: algunos sí que son intensos.
2: Problema de eso, yo me defiendo
0: Dios
2: por mí.
0: Dios mío. Bueno, acá está. ¿Algo más, señor?
3: No, ya está. Hoy traje polémica, traje cortisol, traje información, completísimo le doy.
0: Después averigüemos si Pichetto por ahí le va a hacer las compras a Cristina hoy.
3: No creo.
0: Cristina le arma, le dice, dos litros de agua mineral.
4: Debe pedir el helado y llega a él con el pote.
3: O sea, es todo online ya. ¿Sí? No va al supermercado, es
0: pero Pichetto es de otro tiempo.
3: No, es todo online, todo online. Política,
0: ¿viste? Es de otro tiempo, por ahí le va a comprar los helados a la señora. Exacto. También. Gonzalo Prado, con la agenda de hoy, 7:25 de la mañana.
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0: Marcos, buen día.
12: ¿Cómo estás, Paulo? Muy buenos días. A ver, analizamos un poquito cómo viene la comercialización de soja, porque la verdad que hay algunos datos que llaman la atención. Producción de 50 millones de toneladas, ya está todo cosechado, no queda casi nada en el campo, pero la venta viene muy, muy lenta. Solo se comercializó el 22% de ese total y es el porcentaje de cosecha, me refiero, más bajo de los últimos 30 años. Se ensayan en el sector algunos motivos. Primero, los precios reales, que la verdad que no son atractivos, está por debajo de la media histórica para esta época del año. Incertidumbre con lo que generó la guerra durante todo este tiempo, que, cuando hay mucha duda, de lo que puede llegar a pasar con los valores, el productor se retrae y dice, me quedo en mi moneda dura, que justamente la producción de granos. Y el otro motivo, y creo que acá es el más importante, es que venimos de la super cosecha de trigo, una cosecha muy importante de maíz, y eso sí se vendió muy bien. Es decir, esa caja que el productor hacía con la soja ya la adelantó un poquito, y agregarle también ahí la baja de retenciones del año pasado, donde se hicieron algunas ventas por adelantados. En definitiva, una comercialización que viene lenta y que generalmente los gobiernos la fueron poniendo en el acento, diciendo vendan la soja, vendan los granos, necesitamos los dólares. Bueno, este año desde ese lado está tranquilo, así que el productor va a ir vendiendo en la medida de sus necesidades a lo largo de todo el año.
0: Muchísimas gracias.
12: A vos, Pablo, hasta mañana.
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1: 7:30 de la mañana, la temperatura 11 grados, humedad 78% y cielo ligeramente nublado.
0: Adorni gana tiempo, Argentina lo pierde y los aliados de Milei ponen un plazo para que se vaya este increíble jefe de gabinete. Vamos a hablar con Álvaro González, que es diputado nacional del PRO y que tiene que ver precisamente contra este grupo de aliados que están diciendo, por favor, hay un plazo, hay un momento, no podemos sostener más una situación que si el presidente quiere se resuelve en 15 segundos. Álvaro, Paulo Vilouta y Gonzalo Prado, ¿cómo te va tanto tiempo? Buen día.
16: ¿Qué tal? ¿Cómo les va, Pablo? Hola, Gonzalo, ¿cómo estás?
0: Un gusto saludarte. Situación incomprensible, ¿no? Porque me parece como...
16: Llama la atención, sí.
0: ¿No? Esa es la palabra, ¿no?
16: Llama la atención porque, como bien lo explicabas vos, y frente a situaciones que fueron muchísimo menores en cuanto al tenor político de lo que podía pasar en el gobierno, el presidente de la Nación, tanto sea con Pose, su primer jefe de gabinete, como con Franco, no hizo una defensa irrestricta de situaciones que... hace 100 días que en la Argentina hablamos todo el día de Adorni.
0: Sí, me parece increíble.
16: A mí que es una cosa llamativa, por lo menos. Nosotros en el Congreso lo recibimos a Adorni hará, no sé, 30 y pico de días, 40 días, ponele, en su carácter de jefe de gabinete. Lo mismo que va a hacer ahora el 2 de julio, si es que va al Senado. Y en ese momento él dijo que no iba a hablar de sus cuestiones, de la declaración jurada, de sus cuestiones personales, porque la iba a presentar unos días después.
0: Claro.
16: Y hizo la exposición como jefe de gabinete. Exposición que, por supuesto, leyó, y cada vez que le preguntaban, iba atrás, le contestaban las preguntas, volvía y la contestaba. Ahora, resulta ser que cuando presentó la declaración jurada, lejos de disipar alguna duda, lo que
0: profundizarla.
16: Claro. Entonces, para nosotros, lo que es hubo en el ámbito de la Cámara de Diputados, hay más que hubo, un pedido de sesión para el día 23. En ese pedido de sesión hay de todo. Pedido de informe, pedido de moción de censura, bueno.
0: Todo
16: lo que a vos se te ocurra de distintos diputados, firmados por el kirchnerismo, Provincia Unida, bueno, una serie de espacios políticos. Para nosotros es indispensable, por lo menos para mí en términos personales, con lo que pasó ayer en el Senado, que vuelve la pelota para diputados porque ellos no avanzaron en la interpelación, con lo cual va a tener que resolver la Cámara de Diputados. Para mí, yo no estoy de acuerdo en la moción de censura.
0: Ajá.
16: No estoy de acuerdo en la moción de censura porque me parece que este es un problema del gobierno.
0: ¿Interrogarlo solamente?
16: El gobierno. Lo que queremos es interrogar. Si del interrogatorio surgiera que no hay ninguna respuesta, vos podés avanzar después con la moción de censura. Pero lo primero es interrogatorio. Si lo equiparáramos a un proceso judicial, diríamos, primero indaguémoslo.
0: A ver qué dice, si
16: lo procesamos o no lo procesamos.
3: Hay que almorzarse la cena, por así decirlo.
0: Y después, si es necesario, lo bajamos. Te pregunto esto, vos que sos hombre del Congreso fuerte, hay una versión que dicen que esta postergación de una semana, no sé qué sé, y que vuelva a diputados, es porque desde el gobierno alguien le dijo a los senadores y a los diputados, bajen un poquito los tonos, esperen, no levanten polvareda con la sesión porque Adorni se va solo. ¿Hay alguna versión dando vuelta de eso?
16: Bueno, yo la versión que tengo es periodística. En términos de versión de reuniones o de llamado, qué sé yo, no tengo nada.
0: Ajá.
16: Ahora, yo te pregunto una cosa, Pablo. ¿Qué es bajar el tono? ¿Reclamar que un señor que mintió diga la verdad?
0: Sí, no, lógico.
16: Eso no, digamos, acá nadie lo... por eso mismo te digo, esta cuestión de que si interpelamos a un ministro y está el kirchnerismo, entonces vos sos kirchnerista, yo la verdad estoy...
0: Está todo mezclado.
16: Me tiene medio, esa simplificación me tiene como, sí, como sí, cansado ya. Porque en todo caso yo te diría, che, todas las leyes que se votaron en el Congreso y votó la oposición y el kirchnerismo, y qué sé yo, son inválidas. Esto no es así. Yo no soy funcional al kirchnerismo.
0: No, y por puedo, supuesto.
16: Y puedo expresarlo a lo largo de toda mi vida. Siempre estuve en listas que iban en contra del kirchnerismo, entonces no puedo ser kirchnerista. Ahora, lo que eso no me invalida a mí, a decirle al señor jefe de gabinete, señor, si usted vino y me mintió en la cara, venga de nuevo y dígame qué es lo que... Ahora dígame qué es lo que está haciendo, qué es lo que está diciendo, no, que todos los días parece una cosa nueva.
0: Y otra versión.
3: Álvaro, exacto, en las últimas horas la senadora Bullrich...
16: Sí.
3: No, dígame.
16: Con esto cierro. Él es el jefe de gabinete, es el que administra el Estado Nacional. El ARCA depende de él. A ver si me entendés.
0: Claro.
16: Entonces... Resulta ser que vos escondés las cosas, le echás la culpa a la casta. Resulta que por culpa nuestra el señor evade. Es una cosa que yo realmente es surrealista. ¿No?
3: Le consultaba. Hasta ahora la única palabra oficial sobre la decisión de Milei de sostener a Dorni lo dio la senadora Patricia Bullrich. Quiero compartir con usted lo que dijo y básicamente si cree que con esta explicación alcanza.
0: A ver, Bullrich.
17: Mañana no va a haber sesión, que el día 25 va a haber una sesión donde los bloques opositores, por mayoría, han incorporado un proyecto de interpelación o varios proyectos de interpelación y que van a ser tratados con otros temas. Si ese proyecto de interpelación tiene una mayoría, tendría una interpelación y eso podría llevar o no a una moción de censura. Se levantó la sesión de mañana. Yo informaré ahora al Poder Ejecutivo de esta circunstancia, de lo que está sucediendo, y bueno, veremos qué medidas se toman.
3: Sí, básicamente es todo sigue igual, acá no hay nada para decir.
16: Le tiramos la pelota al diputado. Claro. Eso significa.
0: Ahora ustedes.
16: Claro, pues nosotros tenemos sesión el 23. Claro. Si esa sesión del 23... Bueno, pero lo que hay que aclarar también es lo siguiente. En la sesión del 23, dos tercios no va a haber porque la Libertad Avanza, con la cantidad de diputados que tiene, bloquea cualquier intención de tratar sobre tablas los temas. Con lo cual, lo que va a haber el 23 es un emplazamiento a que las comisiones traten todo este listado de proyectos para que después sí vayan al recinto. Así que ahí... supongo yo que entre nosotros vamos a sesionar el 24 con algunos temas como el Super Rig y algún otro más, y me parece que ellos van a tener otra vez la pelota en su cancha, que es el 25, con lo que decía Patricia. Lo que a mí me parece también es que, muchacho, o lo interpela el senador o lo interpela el diputado. Tampoco es una cosa...
3: La decisión está tomada.
0: Exactamente.
16: En cada cámara, ¿me entendés?
0: ¿Hay orden o sugerencia de Mauricio Macri de avanzar profundamente con esto?
16: Me parece que el PRO lo ha hecho público en un comunicado donde le pide al presidente que avance con los cambios y no que sostenga un funcionario, ¿no? Avance con los cambios significa... Si este gobierno vino a cambiar las cosas, no puede detener el cambio por el solo hecho de aferrarse a un funcionario, que me parece a mí que... Que aparte no hay animosidad de la oposición, porque la oposición no lo puso a Dorni en esta situación, se puso solo en esta situación.
0: ¿Vos crees entonces, que tarde o temprano cae a Dorni y que es insostenible esto?
16: Mirá, yo la verdad no soy adivino, pero yo creo que este tema, como te vuelvo a repetir, Pablo, para mí es un tema del gobierno, lo tiene que resolver el gobierno. O lo resuelve Adorni porque renuncia, o lo resuelve el presidente porque le pide la renuncia. No es tan difícil.
0: Sí, no hay tanto problema. Gracias por estar con nosotros, Álvaro. Un abrazo grande.
16: No, gracias a ustedes, Pablo.
0: Que estés muy bien.
16: Un saludo a Gonzalo.
0: Álvarez González es diputado nacional del PRO. Ahora entonces la pelota pasa a diputados.
3: Sí, con esta lógica de, me parece lo más importante, la decisión está tomada, pase lo que pase, Adorni, ya sea en diputados o senado, va a ser interpelado.
0: Bueno, y atentos entonces al acto del sábado. Sí. Porque estará en Rosario él.
3: Va a estar en Rosario, va a ir con todo el gabinete, se está preparando un importante comitivo oficial, bueno, todo a cargo de Nación.
0: Como una estatua, porque no habla, no
3: me bueno, no, nada. El tema es, y acá insisto lo mismo. Voy, y no quiero ser el portador de las malas noticias. Las temperaturas bajaron, quizás algún ministro se enferma, dice tengo fiebre, no puedo ir, tengo gripe, no quiero estar. Exacto. Es al aire libre, es temprano.
0: Tiene que llevar certificado, porque pasa que bancárselo a Milei, ¿no?
3: Y bueno, pero no quieren. A ver, Pablo, nadie se quiere mostrar
0: nada. No, ya sé. Es un tema para muchos cerrado, menos para el presidente de la Nación. Los aliados de Milei pusieron plazo para que se vaya a Adorni, pasó Álvaro González, diputado nacional.
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0: Serios problemas en Constitución por un problema técnico de la línea Roca, venimos anunciando desde temprano. Mauro, y se siente con fuerza ahora porque es horario pico, ¿no? Buen día.
19: Sí, exactamente, Pablo. Muy buen día para todos. Si el cartel marca que está demorado a Alejandro Cort, demorado a Ezeiza, demorado a Bosque, demorado a Ezeiza, demorado a Alejandro Cort, demorado a Bosque, el cartel rojo es lo que predomina en la pantalla gigante que está en el hall central de Plaza Constitución y abajo... dice que se encuentra todo relacionado a problemas eléctricos que se suscitan aquí en Plaza Constitución, motivo por el cual los que llegan de otra manera, Paulo, porque no está llegando ningún tren acá. Claro. Se corta de un lado en Quilmes, del otro lado en el lado de Temperley. Claro. Tampoco hay un horario estimativo en el cual esto se pueda arreglar. Pero más allá de que ahora es el horario pico para ingresar, también hay gente que debe salir de aquí de Constitución hacia diferentes localidades.
0: Muy complicado, pero es un tema técnico. Hoy no tenemos ningún problema gremial. Es un problema que depende lamentablemente, de un arreglo.
19: Es una cuestión eléctrica. Es una cuestión eléctrica que hace que los trenes ni lleguen ni salgan de aquí de Plaza Constitución. Maestro, buen día. Estoy en vivo para arreglo de la red. ¿Cuánto te estás esperando?
20: No, yo recién salgo de trabajar, así que...
19: ¿Para dónde tenés que ir?
20: A Bursaco.
19: A Bursaco. Y en el caso de que no salga ningún tren desde aquí, ¿cómo podés sanarlo?
20: Tomaré el colectivo.
19: ¿Tenés uno directo?
20: Sí, va el 79, me deja ahí en Bursaco, así que... Te lo esperaré.
19: Gracias, viejo. No. Gracias. La pantalla marca, Paulo, que de aquí a los próximos servicios, porque marca 7:35, ya ha pasado, 7:47 y 8:02, todos con cartel de demorado.
0: Claro, claro.
19: Sí, todos con cartel de demorado, pero recordemos, Paulo, por la duda, no es un tema gremial ni nada, es un tema eléctrico que se está subsanando, pero que no hay horario estimativo de normalización del servicio.
0: Bueno, nos quedamos atentos ahí para esperar a ver cuándo se soluciona el inconveniente eléctrico y el Roca vuelve a funcionar. Serias demoras en horario pico. Muchísimas gracias, Mauro.
19: Chao, Pablo. Hasta luego.

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1: Señora Candelaria, por favor.
2: Datos de la inflación mayorista, Paulo, porque ayer el INDEC dio a conocer los datos de cuánto aumentaron los precios mayoristas en el mes de mayo. La noticia es buena porque si bien aumentaron por encima de los minoristas, recordemos que el minorista dio 2,1 y el mayorista nos está dando 2,5, la baja fue pronunciada respecto de abril, porque en abril se había notado muchísimo el impacto de la guerra y del conflicto en Oriente Medio. Vamos a recapitular un poco. En abril había dado 5,2, altísimo.
1: Alta.
2: Y ahora dio 2,5. Esta diferencia de 2,7, realmente sustancial, se explica porque ya no impacta tanto, aunque todavía impacta, ya te lo voy a contar más en detalle, lo que pasa, lo que estuvo pasando durante mayo, porque ahora está ya resolviéndose y faltan los últimos detalles del conflicto de Oriente Medio, que ya se destrabó, pero en ese momento estaba cerrado el Estrecho de Hormuz, generando el barril de petróleo cerca de los $100 y todo el conflicto que ya conocemos. Entonces, en mayo, los productos nacionales aportaron, subieron 2,5, pero los importados, que tienen mucho que ver con la importación de energía, con los coletazos que llegan del precio del petróleo, fueron 3,1, es decir, todavía tuvieron un impacto, Pero vamos a los nacionales. ¿Cuál es el impacto principal? La mayor incidencia fue el aumento de la energía eléctrica, que aumentó 14,7, y eso pesó mucho en cómo ponderamos los precios mayoristas. Es decir, la energía eléctrica tuvo un importante salto en el mes de mayo y explica un poco por qué todavía estamos en 2,5 cuando los minoristas están en 2,1. Las manufacturas 2,4 y los productos primarios, acá entran alimentos y bebidas, 1,7 también tienen un impacto importante. A ver, ¿qué se puede esperar para los próximos meses? Dicen los economistas que lo que va a ocurrir es que en los próximos meses vamos a ver una desaceleración sostenida de la inflación mayorista.
1: ¿Todos los meses un poco menos?
2: Todos los meses un poquito menos. Y la idea es que empiece a bajar de acá a diciembre. Cuando miramos el acumulado de estos primeros 5 meses del año, tenemos 14,4% de aumento de los precios mayoristas y tenemos, comparado este mayo pasado con mayo del año pasado, del 2025, tenemos 34,5% de diferencia, es decir, una variación interanual del 34,5. Lo cierto es que, si bien todavía la mayorista está más alta que la minorista, porque dijimos mayo dio 2,1 contra 2,5, hay un horizonte que parecería decir, bueno, ya empieza a notarse que el impacto del tema de los precios importados, sobre todo del conflicto de Oriente Medio, no pega tan duro.
1: Bueno.
2: Habrá que ver de qué manera, porque lo que tiene la mayorista es mucho aumento acumulado que no lo han trasladado al minorista.
1: Claro.
2: De qué manera los mayoristas pueden ir trasladando esto para que no tenga un impacto muy fuerte en los precios que nosotros consumimos mayormente en los supermercados.
1: La clave del día, ya se viene en segunditos la agenda deportiva del Mundial. Saludos a señora Clara Saliero, buen día.
3: Buen día a todos.
1: ¿Cómo le va?
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4: Agenda deportiva, señor Juan Fernández, fecha 2, arrancamos.
5: Sí, señor, ayer, Paulo, se cumplió la primera ronda para todos los equipos. Las selecciones jugaron todas un partido. Conclusiones que han dejado: 1, Argentina, Estados Unidos, Inglaterra y Alemania como buenas sensaciones, ganando, gustando, goleando, siendo de lo más firme de las candidatas. Es verdad que Alemania jugó con Curazao. Sí. Cuando vos jugás contra Curazao, tenés que hacer lo que hizo Alemania, meterle 7 goles.
4: Claro, a fondo.
5: Y Alemania lo hizo. Argentina, por sobre todas las selecciones, porque ha jugado bien, ha goleado. Estados Unidos, que goleó a Paraguay. E Inglaterra, que ayer le ganó 4-2.
4: Lindo partido, parecía un partido, claro. No de
5: tranquilamente
4: primera ronda, ¿no?
5: Podía ser partido de eliminatoria. Sí, sí. Y así todo, fue el primero del grupo para los dos. Selecciones que han cumplido: Corea del Sur, que para mí fue de lo más interesante, jugando bien. Marruecos, que le empató a Brasil.
4: A Brasil, claro.
5: Francia y Colombia.
4: Ajá.
5: Colombia, que ayer le ganó 3-1 a Uzbekistán. El equipo de Néstor Lorenzo, que arrancó con una buena victoria.
4: No lo vi, estaba contando ovejitas a esa hora.
5: Está muy bien, para eso estoy
4: llegué
5: yo.
4: Al millón y ahí me dormí.
5: Le ganó 3-1, buen partido de Luis Díaz, buen partido de Campas, que metió el 3-1. Y selecciones que han dejado muchas dudas y preocupación. 1, Brasil, que empató 1-1 con Marruecos y que encima no lo ha hecho muy bien. A propósito de Brasil, Neymar empezó a hacer trabajo de campo.
4: ¿No?
5: Veremos para cuándo está. España, que empató con Cabo Verde 0-0, la gran decepción.
4: Los españoles contra Messi, qué locura tienen esos tipos, esos programas.
5: Tremendo, ya están empecinados empezar a buscarle una cuestión negativa a la selección.
4: Tienen enloquecido, ¿viste? Una
5: y cosa. Portugal, que ayer no pudo con Congo.
4: Sí.
5: Empataron 1-1, lo ganaba desde muy temprano y así todo lo terminó empatando 1-1. Mal partido Cristiano. Sí,
4: con Congo.
5: Jugó mal, jugó enojado. La verdad que hay preocupación en la selección lusa. Para completar, entonces, gana ayer, venció 1-0 a Panamá sobre la hora en la última jugada.
4: Panamá me cae simpático.
5: Hoy arrancan los segundos partidos de cada selección. La radio va a transmitir desde las 4 de la tarde, Suiza-Bosnia.
4: Qué lindo este, ¿eh?
5: Sí, recordemos que
4: Javi en medio de Suiza, porque como tiene varias cuentas afuera.
5: Sí,
4: sí. Y te tira un poco.
6: Y
4: Suiza,
6: relojes.
4: ¿No? Y relojes.
6: Y chocolate,
4: ¿no?
5: En este grupo B, todos han empatado, todos lo han hecho 1-1, así que están todos con un punto. Y después, 10 de la noche, los dos ganadores del grupo A, México y Corea del Sur.
4: México, si cualquiera que gane, se clasifica.
5: Cualquiera de los dos que gane, México venció a Sudáfrica y Corea lo hizo con República Checa. Cualquiera de los dos que consiga la victoria se va a meter en la próxima.
6: Hago un paréntesis
5: fase.
6: Nada más.
4: Sí.
6: Estuve viendo por si Argentina clasifica primero o segundo.
4: Ay, Dios, qué miedo.
6: Bueno, estamos todos.
4: ¿Qué nos toca, no?
6: Bueno, si clasificamos segundos, el partido es jueves a las 4 de la tarde.
5: Sí.
6: Si clasificamos primero.
4: Creo que tengo que tirar al antibufo acá dentro.
6: Es viernes a las 7 de la tarde.
4: Ah.
6: Digo, pues ya, viste, se sabe los horarios.
4: Vos estás armando agenda, claro.
5: Está muy
4: a
5: bien.
4: A ver qué le conviene. Llamemos a la FIFA.
6: Siempre vamos primero, vamos a buscar ser primero.
4: Sí, pero no sé si lo va a convenir, qué sé yo, ¿no? El rival.
5: Hay que empezar a proyectar. Yo recién te hablaba de Neymar, que todavía no está para jugar. El que sí lo hizo de gran manera es Lionel Messi, que dentro de todas las figuras que tiene
4: el mundo se rindió.
5: Sí,
4: salvo
5: total.
4: El periodista español ese cartón.
5: Sí,
6: y los mexicanos
4: algún mexicano y los kirchneristas en el Congreso.
5: Sí, y hay medios franceses.
4: Julia Mengolini.
5: Por ejemplo, el equipo, que ya están poniendo que los árbitros están favoreciendo de alguna manera a la selección argentina.
6: Basta.
5: El que sí se rindió a los pies de Messi.
4: ¿Quién fue?
5: Es Lula da Silva.
4: Ah, muy bien.
5: Escucha lo que dijo Lula.
4: A ver, presidente.
5: Que no puede disfrutar de Neymar.
4: Da Silva.
7: ¿Cuál es porque no has pupa la FIFA mañana? No sabes. ¿Cuál es? Que você achou do jogo lá?
8: Eu estava pensando em contratar o Messi para jogar no Brasil.
9: E se lo tomaron com gracia.
5: Sí, lamentablemente.
6: Contratar a Messi.
9: Imagínate si Milei dice acá, estamos pensando en contratar a Neymar.
5: No.
9: Juicio político, ¿no?
5: Ahora, no sé cómo le habrá caído esto a Neymar, ¿no?
9: Sí.
5: Está haciendo un esfuerzo para jugar.
9: Pero ellos son más divertidos los brasileños.
5: Es real, que se toman más.
9: Sí.
5: Malas cuestiones.
9: No son como nosotros, tan dramáticos.
5: Con relax. El que también habló, no solo de Messi, sino de la selección argentina, fue Mauricio Pochettino, el técnico de la selección de Estados Unidos, una de las revelaciones.
9: Ahora Estados Unidos, segundo partido, a ver qué hace, ¿no?
5: Sí, de esta Copa del Mundo, Estados Unidos que va a jugar mañana frente a Australia. Pero habló Pochettino, técnico argentino.
9: ¿En inglés o Spanish?
5: No, en español.
9: En español.
5: Y se rindió a los pies de Lionel Messi.
9: Muy bien.
10: Este otro planeta, ¿no? Que es imposible. Cualquier comparación o cualquier metáfora que utilicemos o palabra que queramos o adjetivo describirlo es imposible. No sería justo, ¿no? Es increíble. Es increíble verlo, es increíble ver a la campeona del mundo, ¿no? Ver a la campeona del mundo por jugadores, ver a la campeona del mundo por cuerpo técnico, Lionel Scaloni y su cuerpo técnico. Ver a la afición, la hinchada, Argentina es campeona del mundo. Sí, es el único partido que yo escuchábamos, que estábamos escuchando, que se escuchaba más a la gente que a la transmisión de los comentaristas.
9: Mira Poche, ¿eh?
5: Elogios de todo el ambiente del fútbol para con una selección argentina que ya trabaja, Paulo, pensando en el partido del lunes, 2 de la tarde, frente a Austria. Austria que le ganó a Jordania 3-1. No lo pasó por arriba. Jordania tiene un arquero que es muy flojo y por eso Austria lo ganó. Veremos qué decide hacer Lionel Scaloni. No está obligado a hacer cambios, no tiene urgencias.
9: Alguno, pero va a ir con todo porque tenemos que ganarlo, no es que estamos de relax.
5: No, es real. Si los puede hacer, tiene que definir uno al lateral derecho, sí. El otro día lo vimos, un tiempo para Molina.
9: El de izquierdo no lo tocamos.
5: Otro para Montiel.
9: El chico este perfecto.
5: A mí me da la sensación que Lisandro Martínez va a jugar, que yo también iba a seguir esperando.
9: Habría que ver.
5: Que Facundo Medina va a seguir jugando.
9: Almada.
5: Thiago Almada, que sería ese futbolista de recambio en la mitad de la cancha, porque Enzo Fernández, McAllister y De Paul han sido los puntos más altos. Y después el tema del 9.
9: Claro.
5: En un rato, cuando tomamos contacto con los Estados Unidos.
9: Muchos dicen, che, hay que ir por Julián sí o sí. Y otro dice, y si lo sacamos a Lautaro, y bueno, pues Lautaro sabe que es suplente, ahí hay lío.
5: Mira, demasiado se ha hablado de qué le pasa a Lautaro Martínez a la hora de jugar una Copa del Mundo. Es real que en Qatar.
9: Un partido acá.
5: Sí, pero es real que en Qatar no llegó bien, él lo dijo, no estaba en plenitud física por una dolencia en el tobillo, terminó sin convertir goles, sin marcando con Países Bajos, pero jugó lesionado. Esta vez le tocó arrancar, estando mejor que Julián, pero el partido de Lautaro no fue bueno.
9: ¿Qué harían los caballeros de la mesa? ¿Van con Julián o con Lautaro?
6: Sigo con Lautaro.
11: Yo sigo con Lautaro.
9: Vos no, vos
6: no. Nada nos apura a que juegue Julián. Tiene el partido que viene si quiere que si Argentina puede ganar. Claro.
9: Exacto.
5: Si uno se deja llevar por lo que hace Scaloni, que suele modificar de un partido a otro, y más sabiendo que su 9 es Julián, debería pensar que Julián Álvarez.
9: O por ahí lo lleva más despacito, hay que ver cómo estamos.
5: Sí, bueno, no tiene.
9: Apresuremos. Luego estaremos con los compañeros ya desde allá, ¿no?
5: Por eso.
9: Porque ayer se entrenaron los suplentes y los titulares.
5: Sí.
9: Relax.
5: Tengamos en cuenta algo. Vamos a ir a una ciudad como Dallas, que hace mucho más calor.
9: Sí, pero
5: va a jugar en un estadio cubierto.
9: Sí, no digan estadio con aire acondicionado.
5: Bueno, pero tiene
9: estadio
5: aire.
9: Estadio refrigerado.
5: Refrigerado. Es más.
12: Pero es cerrado, no, a diferencia,
9: no van
12: del otro.
9: Claro. Con el split lo ponen en 24. No. Che, bajalo, que tengo frío.
6: Está fresco, dice.
9: Imagínate acá.
12: Lleven un saquito.
5: Los futbolistas se han entrenado con esos chalecos refrigerantes que les dio la marca que viste a la selección.
9: Qué bueno
5: para que
9: eso,
5: puedan combatir el calor.
9: Che, tendríamos que traer eso.
5: Claro, el tema es cuál es, que vos después del partido no lo podés jugar con eso.
9: No, pero ¿sabés acá? Estamos bajar el aire, subir el aire, poner aire. Yo en Sudáfrica, en Johannesburgo, el frío que hacía, pues ¿cómo pueden refrigerar?
6: O te da de abajo, ¿no?
9: A ver, de todos lados, te agarra la nuca, la oreja, claro. El pie.
5: Paulo, imagínate.
9: Ya había argentino que decía, apáguenlo, sí, ahora lo apagan.
5: Si acá en el estudio no nos ponemos de acuerdo 7 para el aire, imagínate 22 jugadores.
9: 80.000 personas, ¿no?
6: No, igual, bueno. Está pensado pensar que ahí juegan, digamos, los Dallas Cowboys.
5: Sí, sí,
6: es
5: sí.
6: Como claro. Tiene mucha actividad con mucho calor, total, o sea, está
9: total,
6: pensado.
9: Total.
5: Te decía recién. En Europa ya se habla del futuro de Enzo Fernández. Sí. El Real Madrid está casi en conversaciones con el Chelsea para llevarse al futbolista de la selección argentina.
9: Bueno.
5: Y la otra novela que se dio fue la de Julián.
9: Sí.
5: ¿Dónde iba Julián?
9: ¿A dónde
5: iba? Y te traje
9: Julián,
5: una perlita. El presidente del Atlético de Madrid,
9: sí,
5: Enrique Cerezo, quiere retener a Julián Álvarez. Lo que yo le recomiendo al presidente de Atlético Madrid es que primero, para convencer a Julián, debería saber cómo se llama Julián.
9: ¿Por qué?
5: Y recordar el nombre. Mirá lo que dijo el presidente del Atlético.
9: Se confundió de calle, a ver.
5: Cuando le preguntaron por Julián.
11: ¿Llegó la oferta del Real Madrid de Florentino por 150 millones?
13: Sí, llegó la oferta del Real Madrid de Florentino y ya sabéis lo que se dijo al Real Madrid. Es que queréis repetir continuamente esto y uno ya se cansa.
14: Perdón, no tenemos...
13: Julián López es un jugador del Atlético de Madrid. Y al que quiera Julián López, que venga, vea el contrato y si le interesa se lo llevará. Y si no le interesa, bueno, se lo llevará. Bueno, eso parece ser que es el rollo del verano. Ya sabéis todos exactamente cómo está la situación. Es un jugador del Atlético de Madrid y creo que será un jugador del Atlético de Madrid. Y si no, el que quiera, que venga ahí y que vea el contrato. Nosotros no tenemos constancia, te lo vuelvo a repetir. A nosotros no tenemos ninguna constancia. Nosotros tenemos un contrato con el jugador. Y si alguien le quiere, que venga, que hable y les enseñará el contrato. Y si le interesa, pues se marchará.
11: Presidente, hace unos días hubo una oferta del Real Madrid. Le llegó la oferta de Florentino.
13: Ya está bien de la historia del Julián López. Julián López es jugador del Atlético de Madrid. ¿Está claro? Pues ya está. El día que no lo sea, ya lo sabréis.
15: Sí, está clarísimo.
16: Pero falta de una, tres
15: López. Está clarísimo.
6: Pero para Julián López juega en Defensa y Justicia.
5: Sí, claro. Pero aparte, nadie le dice...
16: No,
5: Julián Álvarez.
16: Tres veces lo dijo.
5: Algún colega.
16: Nadie lo corrige.
5: No, presidente,
16: lo
5: dijo Julián tres veces. Álvarez.
9: Bueno, pues yo nervioso al señor.
5: Yo soy Julián y le digo, presidente, primero apréndase mi apellido.
16: Ah, no, después charla.
9: Andamos con mucho lío de apellido, porque lo Chelso lo pronunciamos 20 años más.
5: Lo Celso.
9: Y Palacio no es Palaco, como le quedó en el papel.
16: No, es horrible que se equivoque.

0: 8 de la mañana en la República Argentina. Todavía oscurito afuera, ¿eh?
1: Recién hace 2 minutos amaneció.
0: Ay, Dios, cada vez más tarde. 8 de la mañana a esta hora.
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3: 8 de la mañana, 2 minutos en la ciudad de Buenos Aires. La temperatura 11 grados, humedad 79%, cielo ligeramente nublado.
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3: Caos en Constitución. No llegan ni salen trenes de la línea Roca. Amplía Mauro Gundín.
4: Como consecuencia de fallas eléctricas originadas aquí en Plaza Constitución, están sin arribar y sin salir los trenes de la línea Roca, y esto por el momento no tiene horario de normalización del servicio, más allá que obviamente se está trabajando en este desperfecto. La pantalla gigante que da hacia el hall central de Plaza Constitución marca que todos los servicios que salen desde aquí a las diferentes localidades, como Seis, Alejandro Con, La Plata y Bosques, están todos con el cartel rojo de demorado, sin horario de reprogramaciones. En esta situación, el hall central está repleto de pasajeros que están esperando para salir desde Constitución hacia el sur de la provincia de Buenos Aires. Mauro Gundi, la red informativa.
3: A todo esto, la línea San Martín también funciona con demoras por problemas técnicos. El resto de trenes y subtes lo hace con frecuencias habituales. En lo que tiene que ver con los autos, choque en la autopista Perito Moreno, en el enlace con la General Paz, hay reducción de carriles, los dos autos todavía están sobre el asfalto. Justo en la bifurcación también hay demoras por un camión detenido en la Perito Moreno a la altura de Varela, sentido al centro. En el centro de Avellaneda se produjo el choque de dos vehículos en la avenida Mitre, a metros del puente Pueyrredón, lo que genera una gran congestión en la zona. En la Panamericana, hacia la ciudad, choque a la altura de la 202, demoras. En la General Paz, choque a la altura de Constituyente, sentido al Río de la Plata. Y en la Lugones, un choque a la altura de Campos Salles. En la Buenos Aires, La Plata, se registran dos choques, uno a la altura de Dock Sud y otro a la altura de Domínico, que también generan grandes demoras.
2: La muerte de Diego Maradona.
3: Declaran dos acompañantes terapéuticos. Amplía Rosario Bigozzi.
5: En la audiencia del juicio prevista para hoy continuarán declarando los acompañantes terapéuticos que estuvieron con Diego Maradona después de la operación por el hematoma subdural. Lo asistieron en la clínica Olivos y en la Casa de Tigre hasta que les dijeron que no vayan más. Se trata de Alfredo Cotaro y Carlos Roberto Bacchini. El martes ya testiguó Carlos Cotaro, quien resaltó que hasta que se mudó al country había logrado una buena relación con el jugador. El debate oral sigue girando sobre las responsabilidades de los imputados en la internación domiciliaria, si fue una mala recomendación, si al llevarla adelante Diego estuvo bien o mal cuidado, si fue un homicidio simple con dolo eventual o mala praxis o negligencia o simplemente el destino. En ese marco, no se descarta que los imputados vuelvan a pedir ampliar indagatoria. Mientras tanto, la querella propuso que en la jornada se reproduzca una grabación de audio de la reunión en la clínica donde se debatió la decisión de la internación domiciliaria. Rosario Bigozzi, la red informativa.
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6: La llegada de más aire frío provocará hoy la formación de lluvias y tormentas, algunas muy fuertes, en el norte de Santa Fe, también la provincia de Corrientes, Chaco, Santiago del Estero, Formosa. Allí el alerta meteorológico es de nivel amarillo y lo ha emitido por tormentas esta mañana el Servicio Meteorológico Nacional. Lo mismo que para algunas zonas de Jujuy y La Rioja, que tienen alerta por viento sonda durante esta tarde. Algunas ráfagas del sonda podrían llegar a las capitales de Jujuy y Salta. El resto del país con buen tiempo, temperaturas en paulatino descenso. Hoy la máxima en Buenos Aires, 13 grados, con probabilidad de lluvias a la tarde. Lucas Berengua, Meteorología, Radio La Red.
3: 8 de la mañana, 7 minutos en la ciudad de Buenos Aires. La temperatura 11 grados, humedad 79.

0: 1% cielo ligeramente nublado.
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0: nueva hora, la última del programa de hoy. Son las 8 de la mañana y 9 minutos. Y aunque parezca mentira, en algún momento va a llover, Marcela.
1: Sí, a la tarde-noche, lluvias aisladas. La máxima es de 13 grados y la actual es de 11 grados. Humedad 78% y el cielo ligeramente nublado.
0: Me tomo un minuto como todos los días. Realmente me resulta ya insostenible a esta altura seguir hablando del mismo personaje, y me refiero a Manuel Adorni. Hace minutos escuchamos aquí un audio de una altísima fuente del gobierno argentino que nos dio a entender que se juegan dos semanas decisivas y cruciales, y ojalá que sean las dos últimas para que Manuel Adorni deje su cargo. Dos semanas determinantes, porque mientras Adorni gana tiempo y ya cuenta los días o las semanas, como les estoy diciendo, la Argentina lo pierde. Y realmente es increíble que un país donde tenemos tantos frentes a solucionar, a resolver, tengamos que estar preocupados por este señor que todos los días tiene un nuevo tropiezo y que la justicia lo expone. El fiscal pidió el historial de venta de criptos para investigar a Adorni. Adorni dijo que encontró 200.000 en una billetera virtual. Adorni y su familia investigados, porque el fiscal se pregunta si tenían plata. ¿Por qué los Adorni pagaron en algún momento una hipoteca? Y hoy este escándalo de las sábanas, de las toallas, de los toallones, de la secretaria, de los 8 millones, es vergonzoso. Yo sé que no es la primera vez, muchos de ustedes me escuchan y dicen, pero es la primera. No, porque yo vengo con un historial de corruptos y de presuntos corruptos, harto de esta situación, de gente que se ha enriquecido y se va a seguir enriqueciendo del Estado y que le arruina la vida a todos los argentinos y que no quieren rendir cuentas o que defienden a corruptos que ya la justicia los condenó y creen que no tienen nada que ver porque son inocentes o carmelitas descalzas. Y no lo son. El señor Adorni hoy está exponiendo no solamente al gobierno argentino, sino a la gestión argentina en el mundo. No pueden creer que algunos como el presidente Milei o su hermana, la secretaria general de la presidencia, sigan defendiendo lo indefendible. Después empezamos, no, que si me lo comió la oposición, no, que si renuncia, ¿qué pasa? Especulaciones que no sirven de nada. Pero mientras Adorni gana tiempo, que van a ser dos semanas, gracias a Dios, y ya es demasiado tiempo, la Argentina lo pierde. Hoy estamos con el papelón, si compró las sábanas, si compró los toallones. Que se pase todo en limpio y que terminemos con esta situación vergonzosa, porque como típico en la Argentina, ¿qué dijeron? Che, empieza el Mundial, ahora se olvidan de este. Y ni Messi ni Scaloni lograron hacer olvidar a este personaje que resulta inolvidable por lo burdo y por la situación que ha metido a la Argentina. Dos semanas decisivas, con todo este showcito, ¿no? Que lo interpelamos, que no lo interpelamos, que la moción de censura, que no la. Y que realmente es muy poco serio, porque cuando uno ve la conducta institucional del Congreso en temas delicados, lo único que vemos es un show, donde un diputado le grita al otro, donde uno insulta al otro, donde muchos no están provistos de información precisa, donde muchos no tienen altura moral hoy en el Senado y en diputados para interpelar a alguien porque defienden corrupción o no reconocen la corrupción de su propio espacio y de su propia líder. Realmente todo muy caótico. Lo ideal sería que reaccione el presidente de la Nación. Lo ideal sería que Adorni en algún momento diga, me voy, terminemos con toda esta historia, voy a la justicia y si cometí, pagaré, y si soy evasor, resolveré, y si soy un delincuente, resolveré. Pero sacar al país del medio de esta situación. Y para terminar, quiero también marcar un hecho que viene del otro lado y es por parte de la justicia. Porque hay jueces que están obsesionados, ¿no? Como el caso de Roberto Gallardo. El juez le pone un freno a Jorge Macri suspendiendo los desalojos masivos en la ciudad. Si hay algo que los argentinos y las sociedades de bien festejan, es no hacer apología de los delitos. Y en la Argentina durante mucho tiempo, y algunos legisladores como la señora Victoria Freire y el señor Pitu Salvatierra, alentaron las tomas, alentaron que uno tenga una vivienda y venga alguien y se la usurpe. Uno tiene una vivienda, se la usurpa y no la recupera nunca más. Naturalizamos la delincuencia en la Argentina y los delitos. Che, esta casa es mía, pero hace 10 años que me la tomaron y bueno, me la tomó alguien y le pertenece a esa persona. Y pierdo el derecho de propiedad. Una cosa realmente increíble. ¿Qué hizo el gobierno de la ciudad? Comenzó con un sinfín de desalojos. aplaudidos por todos nosotros, cuando en un país serio y en una sociedad normal y con una justicia sana, esto tendría que durar 30 segundos, porque vengo con la escritura y la señora, el señor o no sé quién que se metió en la casa, tiene que salir a los 2 minutos 20. Iba preso. Acá no, no, dejémoslo, que vivan tranquilos. Che. Total, vos no necesitás la casa, total, vos la compraste con tu dinero, con tu esfuerzo, con tu trabajo, pero viene alguien, te lo usurpa, sonaste, al piste perdiste, la ley de la Argentina. El juez Roberto Gallardo frena los desalojos y dice que no se puede hacer esto si no le conseguimos una vivienda a las pobres personas que desalojamos. El planteo judicial apunta directo contra los procedimientos legales para recuperar las viviendas y devolvérselas a sus titulares. Yo comprendo que la gente no sé dónde ir a vivir, pero no es un problema del gobierno de la ciudad. Es un problema de los que usurpan algo que no les corresponde. Pero el juez Roberto Gallardo siempre tuvo este tipo de conductas realmente muy, muy llamativo, ¿no? Porque parecen estos jueces militantes, ¿no? Que militan para algunos espacios y que defienden en este caso a grandes legisladores, ¿eh? Que tenemos como Victoria Freire y Pitu Salvatierra, que acusaron, entre otras cosas, a la ciudad de manipular trámites y, por supuesto, alentar las tomas y dejar a la gente sin lo que le corresponde. Y lo último, 10 segundos, no puedo creer que en un país que tiene un ídolo deportivo y un ejemplo como persona, que no se mete con nadie, que no discuta con nadie, que no genera grieta, que no genera polémica, que no habla a favor de nadie ni en contra de nadie como Lionel Messi, haya un sector de legisladores que ayer cuando alguien pidió un aplauso a la Cámara de Diputados se lo negaron. No lo puedo creer, porque lo podemos discutir como futbolista y es indiscutible. El mundo se puso a sus pies, pero hay un sector de la política que toma la política como una secta y no reacciona, ni aún con Messi, que se transformó en el común denominador de los elogios del mundo y de todos los argentinos. Pero hay algunos que lamentablemente viven en otro mundo y responden a algunas ideas. Viven creyendo que los deshonestos son honestos, que los buenos son malos y que los malos son buenos y que Messi no existe. Pobre de ellos, ¿no? Qué feo vivir con tantas limitaciones, pero en la Argentina sucede. 8 y 16.
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0: 8 de la mañana, 17 minutos, 11 grados la temperatura, la humedad 78%, cielo ligeramente nublado.
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5: Vamos a saludar a Hugo Balazone.
6: Sí, que anoche lo escuché comentando Colombia y Uzbekistán.
5: Usted escucha todo, ve todo,
6: Miro y escucho todo.
5: Impresionante. Hugo, querido, en Dallas, ¿cómo te va? Buen día.
7: Hola, Paulo. Hola, Juan, querido. Qué atentos están con el Mundial. Es que vos sabés que las audiencias de la radio, la conexión que teníamos anoche en cuanto a transmisiones,
5: explota
7: cerca de la una de la mañana, claro, nos hace vislumbrar la famosa fiebre mundialista. Colombia ganó con alguna zozobra. Terminó ganando 3-1. El tercer gol lo hizo el Bicho Campas, el delantero de Central. Buena actuación de Luis Díaz. Gran actuación, diría. Floja de James, ahí tendrá un inconveniente Néstor Lorenzo, que es quitar justamente a James, que ya le ha pasado el tiempo, ¿no? Porque el mejor James lo vimos en Brasil 2014, con aquel golazo a Uruguay en el Maracaná, o lo hemos visto más recientemente en la Copa América del 2024,
5: claro,
7: donde Colombia fue finalista con la Argentina, pero ya después su carrera se desperfiló en cuanto a equipos. Sigue siendo un emblema, un referente de la selección colombiana,
5: pero
7: ayer
5: pasa,
7: estuvo muy estático. El tiempo pasa,
5: el
7: inexorable paso del tiempo, Pablito. Pero lo cierto es que Colombia terminó ganando, haciendo promedio junto a la Argentina de los equipos sudamericanos que no habían podido ganar, ¿no? Porque Brasil había empatado, Uruguay había empatado, Paraguay había perdido.
5: ¿Qué vimos? Hoy charlábamos con Juan tempranito, porque pasó la primera ronda, se presentaron todos salieron a escena, y bueno, es como que no vimos grandes cosas, pero en algunos equipos tal vez ya vemos una sintonía como de un Mundial más avanzado. Escuché que muchos ponderaban a Inglaterra, bueno, hay que ver Estados Unidos si repite o no repite. ¿Qué estás viendo hasta ahora que te llame la atención?
7: Mira, ayer me bajé del avión desde Kansas City, donde fuimos a ver al seleccionado argentino, y me fui al estadio aquí de Dallas, un estadio impresionante que tiene una pantalla en el centro de 49 metros de largo, que es hasta de contaminación visual, Paulo, porque distrae, porque es una pantalla que te repite permanentemente el partido, y está en el centro del campo, pero en el techo, impresionante, magnífico. Y en Inglaterra, en ataque poderosa, con Madueke, el extremo del Arsenal, campeón en la Premier, con Gordon, el compañero del Dibu Martínez, por el otro, con Harry Kane, exuberante Harry Kane, la verdad que es una de las grandes figuras que tiene el Mundial. A ver, lo vi por momentos avasallarlo a Croacia en un partido muy particular, porque Inglaterra había hecho todo el mérito en el primer tiempo y Croacia le había hecho dos goles llegando dos veces.
6: Hugo, quizá la cuenta pendiente de las selecciones que no han rendido la primera fecha son España, que no pasó el empate con Cabo Verde, y Portugal, que ayer empató 1-1 con Congo, una Portugal que tiene material, pero que ayer realmente jugó muy mal, y un Cristiano Ronaldo que jugó de verdad que muy mal.
5: Muy flojito, ¿no? Muy flojito.
7: Mirá, de las grandes figuras de los reyes del Olimpo del Mundial, es el único que fracasó hasta aquí,
6: Sí.
7: El único que pareciera ser un ex, porque tuvimos a un Messi maravilloso, extraordinario. Haaland, en su debut mundialista, tuvo una actuación goleadora. Mbappé no para de hacer goles. Mbappé tiene 14 goles en su tercera Copa del Mundo, no para de hacer goles. Harry Kane marcó ayer. Ese es el mundial de los goleadores, es el mundial de los nueve que son terminadores, de los killer, pero fíjate vos que ayer Cristiano Ronaldo se arrastró en la cancha.
6: Sí.
5: Qué mal, qué flojo. Hugo, acá en la Argentina, viste que andamos siempre con la polémica al rojo vivo, estamos con, che, hay que ponerlo ya a Julián, volviendo a nuestra selección, o hay que sostenerlo por ahora a Lautaro y esperar que Julián, que es el uno, se recupere al 100. ¿Qué harías vos o qué estás sintiendo que Scaloni puede hacer?
7: Mira, Paul, Julián vino titular a este Mundial. La lesión lo marginó. La lesión lo sacó del equipo. La temporada de Julián y los méritos que Julián ha acumulado a lo largo del tiempo en la selección argentina, para mí lo llevan a la titularidad. Porque el partido de Lautaro no fue bueno. Lamentablemente,
5: el partido.
7: Le pasó por el costado a Lautaro en algún momento. Mm. ¿Viste? Fue tan avasallante lo de Messi, fue tan abrumador, que en Argentina, que es un equipo de toque, de tenencia, cuando encontró un liberado, lo encontró a Messi allí delante de Paul. Mm.
5: Qué cosa lo de Lautaro.
4: Pero equipo, Hugo, equipo que gana no se toca. ¿No es que no se toca?
6: No, para Scaloni no. Scaloni toca.
4: Y, pero vos buscás la clasificación, el martes. A ver si todavía lo arriesgás a Julián y... Digo yo, no sé.
5: No sé cómo está el tobillo. ¿Ya está bien? ¿Todo bien eso o no?
7: Sí, está recuperado. Cuando entró a presionar como nunca, como lo hace el Atlético Madrid. Además, un poco a la pregunta de Javier. Este es un Mundial donde hay que administrar y gestionar minutos para todos.
5: Claro.
7: La selección, así como la selección, maneja tiempos como nadie, porque a veces cede la pelota, pero se defiende bien. La tarea de los centrales fue soberbia.
5: El
7: partido que jugaron el Cuti Romero y Lisandro Martínez
5: Fue
7: extraordinario. Los centrales que tiene la Argentina son Rottweiler atrás. Y eso también hace el equipo. El equipo es la potencia, el poder superlativo de Messi en ataque, es la tenencia de los del medio, es la capacidad para manejar tiempos. Así como maneja tiempos la Argentina con la pelota, tiene que manejar y gestionar Scaloni y cargas porque es un Mundial. Ayer leía que se vienen temperaturas extremas en Miami. Si la Argentina es primera del grupo, tiene que jugar 16avos el 3 de julio con una Miami, con un Hard Rock, que va a tener una temperatura superior a los 40 grados.
4: Sí, a las 7 de la tarde.
5: Sí, terrible.
6: Ahora, Hugo, yo creo que lo que puede llegar a modificar Scaloni es el puesto de Thiago Almada. Porque ahí tiene variantes y porque lo de Thiago no ha sido bueno.
5: ¿Y cuáles son las variantes,
6: chicos? Sí, mira, tenés Nico González, Lo Celso, si querés. Juliano Simeone, Lo Celso.
5: Julianito me encanta también, Hugo. Muy piola.
7: Y Juliano lo ha puesto por ambas bandas.
5: Sí.
7: Lo hemos visto rendir mucho mejor sobre la derecha. O sea, es que viajábamos con su tía, con Natalia, con la hermana del Cholo, que lo sigue todo el tiempo a su sobrino. Y me contó una historia muy particular, Paulo, que me autorizó a contar. Me contó muchas cosas de Diego, de los proyectos que tiene, del año más de contrato en el Atlético Madrid, de todo lo que se ha generado y demás. Me contó las gestiones que hace por Giovanni, para su vuelta a River y demás, pero no está tan sencilla la salida del Torino.
5: Claro.
7: Pero me autorizó. Vos sabés que su papá, el abuelo de Juliano, el papá de Cholo y de Natalia, que falleció el año pasado, Carlos Simeone, le había dicho cuando... Era 9 Juliano. Era 9 en River.
5: Era 9, claro.
7: Y le había dicho, vos vas a terminar jugando de lateral derecho.
5: Ajá.
7: Y el pibe le dice inocentemente, pero abuelo, yo hago goles, a mí me gusta jugar de 9. Vos vas a terminar jugando de lateral derecho. Y terminó jugando así.
5: Como decía el abuelo Simeone.
6: Tal cual.
7: Exactamente. Si bien muchas veces juega de extremo, en el Atlético ha hecho todo el recorrido de banda y es un chico con una tenacidad, con una potencia. Es el más Simeone de todos.
5: Sí, es el más Simeone.
6: Con gol. Y encima le agrega gol. Porque pisa el área.
5: Y tiene unas ganas, viste, que los Simeones tienen un factor de polenta, sangre que te comen crudo. Sí, ¿no?
4: Hugo, te hago una pregunta para el lunes. Digo, Austria, que ganó también por 3 goles, 3-1 en este caso. ¿Qué tipo de equipo es? Porque decíamos Argelia,
5: el peor,
4: es el más fuerte. El más bravo, pero Austria está bien, le ganó a Jordania. Pero, ¿qué crees vos? ¿Qué tipo de equipo?
7: Bueno, es un equipo que presiona muy intenso, tiene un poco de la escuela del Red Bull, de tanto del Leipzig como del Salzburgo, porque ahí tiene un técnico que estuvo por allí. Se habla mucho del famoso Gegen Pressing. Es un equipo que presiona mucho, pero es un equipo con poca calidad, digamos, salvo Sabitzer y poco más. Uy, el lateral que juega en el Bayern Múnich, no hay nombres de mucho repertorio y de mucha calidad, como sí yo creo que tiene Argelia. Porque, a ver, yo creo que se le baja el precio a Argelia por lo categórico que ha sido el triunfo, por lo mal que atajó Zidane, porque yo creo que el hijo de Zinedine, el arquero, fue un poco cómplice de los goles de la Argentina, y atrás eran bastante ingenuos. En un momento nos complicaron, Pablo.
5: Sí, en un momento bolío. Gracias a Dios que le anularon ese gol. Le anularon ese gol. Che, para despedirte, Hugo, otra buena. El Dibu dijo... Atajé sin ningún dolor, no me duele nada.
6: Y si no le patearon.
5: Así. No, una sola tuvo. Pero bueno, se puso los guantes, se preparó. Así que lo tenemos preparadito.
7: No es poca cosa.
5: Y bien, ¿no?
7: No es poca cosa porque ataja con la callosidad de una fractura en una articulación del dedo. No es poca cosa.
5: Vos y yo estaríamos internados por eso.
7: No, de ninguna manera.
6: Mínimo se
7: yo
6: en el día.
7: Me entrego. Regalo los guantes yo.
5: Hugo, te mandamos un abrazo y te escuchamos todas las noches en tu éxito nocturno,
7: Vamos, Pablo, querido. Un abrazo grande.
5: Abrazo acá grande,
7: estamos para cuando
5: queremos,
7: Abrazo.
5: Encima, igualmente. Hugo Balazone, desde Dallas, con todo lo que está pasando.
4: Qué ansiedad. Me metió más ansiedad, Hugo Balazone, ¿viste? La Gran 7.
5: Sí, vos querías equipo. Sí. Para mí que va a ser algún retoque psycho,
4: Y el lunes Milei dirá, es la escuela austríaca.
5: Exactamente.
6: ¿Vos pensás que si la Argentina gana el lunes?
4: Ya estamos
6: en 16avos.
5: Sí. Y después contra Jordania juegan todos los que no juegan nunca.
6: Sí, jugamos nosotros, si querés.
5: Jugamos nosotros. Juega Musso, juegan todos los chicos, ¿no?
6: Sí, los jugadores que no han sumado minutos seguramente jueguen.
5: Pero hay que mirar si somos primeros o segundos.
6: Claramente.
5: Atensado para saber dónde vamos.
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5: 8 y 29 minutos.
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5: En minutos, viajes, camisetas y delivery. ¿Cómo ha impactado la victoria de Argentina en una noche que parece que consumimos? En mi casa estaban al señor el pedido. No, acá no pedí. No, le traigo el helado. No, acá no fue. Yo no pedí nada, pero me tocaron 8 timbres más o menos. Una cosa igual. El señor Javier Díaz va a contar algo muy grave, porque han robado en un instituto un tubo con material radioactivo en Rosario. Cosas que solamente nos pasan aquí en la Argentina. ¿Y el show del chisme viene cargadito?
4: Obvio.
5: ¿Ah?
6: Reloaded. Recargado.
0: Le agarraste con el kiwi en la boca.
5: Con un kiwi. Ay, Dios mío. Y la señora Clara Salguero con las jubilaciones y las asignaciones familiares con la actualización del mes de julio. En un segundito nada más.
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0: 8:37.
1: Me niego que tengamos paraguas hoy, Marcela.
2: Pero bueno, entonces no podés salir a la tarde noche.
1: No,
2: es así,
1: no,
2: es así, porque no, parece que va a llover. Igual, viernes, sábado y domingo, buen tiempo.
1: Lindo,
2: ¿eh?
1: Pero frescolari, ¿no?
2: Sí, señor, las máximas de 15.
1: Bueno.
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1: Este es como el ping pong de Feliz Domingo.
2: A ver.
1: Preguntas y respuestas.
2: Va.
1: ¿Y contestan todos?
2: Sí.
1: Partido que transmite la radio en el día de hoy en la Copa del Mundo, señor Juan Fernández.
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1: Se encamina Jorge Macri para ser el candidato del oficialismo para jefe de gobierno y reelección.
4: Hoy por hoy La Libertad Avanza está sin candidato en la ciudad y están explorando las conversaciones para ver si hay posibilidad de hacer un acuerdo con el PRO. Eso siempre y cuando Jorge Macri sea, de parte del PRO, el candidato a jefe de gobierno.
1: Viajes, camisetas, delivery. ¿Cómo impactó la goleada de la selección en el consumo de los argentinos?
5: ¿Sabes cuánto aumentó la búsqueda de vuelos a Dallas después del triunfo de la selección?
1: Todos quieren ir.
5: 123% se consultó cuánto sale, cómo pueden viajar a Dallas desde acá. Una locura, la gente le agarró, pidió permiso en el trabajo, buscó los ahorros, rompió el chanchito y se quiere ir a Dallas.
1: Busco un pendrive y a ver si me cae
5: 123%.
1: Algo.
5: Aquellos que no pueden ir a Dallas y que están interesados en todos los productos para vestir estos días, viste, tener camisetas, banderas, todo, 47% aumentó el interés en venta online de productos vinculados al mundial, banderas, camisetas, todo. Impresionante, 7.700 búsquedas online de álbumes de figuritas y de figuritas en las últimas horas. Es una cosa impresionante. Y el delivery, algo que vos decías, ¿cómo estamos volviendo loco al delivery? Bueno, durante el partido con Argelia, 47% se incrementó los pedidos por delivery. Mira. Dejen en paz al delivery, pidan más temprano, pobrecito que quiere ver el partido. Lo tiene que ir escuchando en la bici o en la moto con la radio puesta en el teléfono.
1: Hacen la diferencia ellos, ¿no?
5: Claro, sí, sin duda.
1: Igual llamás y te dicen, en 4 días se lo mandamos el pedido. Digo, no, señora, es para hoy, ¿no?
5: Es para ahora. También se incrementó en un 47% la demanda de productos de delivery durante este primer partido que jugó la Argentina.
1: Claro.
5: Veremos qué pasa el lunes, que aparte es un horario.
1: Sí, pero es de almuerzo.
5: Claro, mucho más de almuerzo. Mucha gente lo ve en la oficina o lo ve con amigos en algún lado, cortan más temprano para poder verlo.
1: Pero consumo, muy bien.
5: Impresionante el consumo que se disparó en torno al mundial.
1: Exacto, en el otro, el de Qatar, como hacía calor, era otro tipo de encuentro, bebidas, generaba otro tipo de arena.
5: Totalmente, ahora estamos de nuevo en el mundial de invierno como estuvimos siempre.
1: Exactamente. Señor Mauro Gundín, en Constitución, con problemas eléctricos, problemas técnicos de la línea Roca, ¿subsanados o todavía no, Mauro?
6: No, Paulo, todavía perdura un altavoz que cada 10 minutos informa a los señores pasajeros que el servicio está suspendido. Pone en la pantalla que da al hall central que marca servicio interrumpido y cuando cambia muestra todos los servicios que están con el cartel rojo de demorado a todas las localidades y un montón de gente, Paulo, que está mirando hacia la pantalla como diciendo... Solucionen esto porque tengo que viajar.
1: Claro, claro. Pero debe ser bravo porque hace horas que estamos con este lío, ¿eh?
6: Sí, de hecho informó la empresa hace algunos minutos que en algunos minutos va a estar cortando el suministro eléctrico para tratar de subsanar este inconveniente que tiene paralizada la línea de Tren Roca hace casi más de una hora.
1: Sí.
6: Y están todos los servicios cancelados sin horario estimativo de restablecimiento del suministro eléctrico, lo que genere que inmediatamente se pueda restablecer el servicio de la línea de Tren Roca.
1: Bueno, la seguimos con Toti luego más tarde. Gracias, ¿eh?
6: No, por favor, Pablo, un abrazo.
1: En Rosario robaron un tubo con material radioactivo. ¿Con lo grave que es esto, Javi?
7: Sí, exactamente. Es una fuente de calibración compuesta de cesio-137, que es altamente tóxico, por supuesto, y radioactivo. Se utiliza para diagnósticos y tratamientos.
1: ¿Quién toca esto, ¿no?
7: Se robaron un tubo con un frasco de plástico que contiene justamente este gel, que es un elemento radioactivo. Y lo que se ha pedido es que aquel que lo tenga en su poder lo entregue a las autoridades o lo haga aparecer, porque obviamente esto depende de la autoridad regulatoria nuclear. Fue robado el martes del Instituto de Cardiología Rosario, allí en esa ciudad santafesina. Emite radiación gamma, Digo, para aquellos que no saben manipularlo, y sobre todo porque puede provocar un accidente radiológico.
1: ¿Tiene algún uso?
7: Sí.
1: ¿Para un delincuente?
7: No.
1: ¿Para qué lo usa?
7: La venta. Ah. La venta en el mercado negro. Si, claro. es que saben qué lo es lo que robaron. Porque tal vez robaron, entre algunas cosas, este elemento en un tubo, reitero, que estaba adentro, aislado. Y no tienen ni idea, tal vez hasta lo han tirado en algún lugar. Así que hay las autoridades rosarinas, obviamente, también están trabajando en este tema, digo, las autoridades policiales rosarinas, pero santafesinas, pero también la Policía Federal Argentina, porque se trata de un elemento de alta contaminación.
1: Señora, vamos a hacer respuestas claras, con Clara Salguero, pero antes jubilaciones, asignaciones, actualización del mes de julio.
0: Julio, 2,1%. En realidad va a estar en 2,15-16% lo que se va a publicar en el boletín oficial, 2,15-2,16 para jubilaciones y pensiones nacionales, ya sean contributivas o sean asistenciales, y también todo lo que tiene que ver con asignaciones familiares y sociales. Si bien está confirmado el IPC por parte del INDEC, todavía no está publicado el aumento para jubilaciones que impacta justamente y deriva del IPC. Y tampoco está publicado en el boletín oficial el pago del bono de 70 mil pesos. No significa que no se va a pagar, claro. Pero hay que esperar que todo se publique para dar el número exacto. 2,1%, te doy los dos referentes. A ver, mínimo, sí. 411.787 pesos sin bono. A ver, máximo, 2.770.940 pesos. Y asignación universal por hijo, 147.975 pesos. El cronograma de pago del mes de julio comienza el 8 de julio.
1: ¿El 8 de julio? Julio. Bueno, vamos con dos respuestas claras, puede ser. ¿Estás preparada?
0: Por supuesto, ¿sí? Siempre.
1: 11, 23.
2: 23, 24, 22, 22.
1: Responde Clara Salguero. Buen día.
8: Hola Clara y Pablo, muy buenos días.
1: Buen
8: mi nombre
1: día.
8: Soy Rafa de Avellaneda. Bueno, mi consulta es, tengo 49 años, tengo una discapacidad en la pierna izquierda, tengo aporte jubilatorio, quiero saber qué puedo hacer, si tramitar la pensión por discapacidad o la jubilación. Muchas gracias, buen programa.
1: Señora.
0: Si tenés aportes regulares y estás bajo relación de dependencia, o estás pagando autónomos, o estás pagando un monotributo, sin dudarlo, el retiro por invalidez contributivo, porque la pensión por discapacidad te da un monto muy básico, que es el 70% del haber mínimo. Si cumplís con requisitos regulares de aportes, recordá esto, retiro por invalidez. Si este requisito no lo cumplís, pensión por discapacidad laboral.
1: Muy, qué clarita, ¿eh? Vista. Clarita Salguero, ¿no?
5: Clarita Salguero.
1: La Red, buenos días.
9: Clara, buen día. Tengo 60 años y de los 25, 26 años de aporte que tengo, la mitad los tengo común, bajo relación de dependencia, y la otra mitad como chofer. Hoy en día sigo como chofer. Cuando me jubile, ¿qué va a pasar con los años que estoy como chofer? ¿También se me van a sumar de a un 1% cada año?
0: Ah. Siempre en las historias laborales se suma todo lo que es trabajo registrado, sean distintos regímenes previsionales, sean tarea común o tarea de insalubridad.
1: No importa, todo suma.
0: En este caso, toda la historia se suma. Lo único en lo que va a variar la tuya, quizá a diferencia del común de la gente, es que se va a producir un prorrateo de edad, porque vos la insalubridad te da la posibilidad de jubilarte con menos años de aportes y con menos edad. Los hombres, insalubridad en esa tarea, 25 años de aporte, 55 de edad, y tarea común, 65 años de edad con 30 años de aporte.
1: Todo
0: se hace un prorrateo, se hace un cálculo y le dice, bueno, te corresponde a esta edad y en esta fecha, y te jubilas, y el cálculo es igual que para cualquiera que tiene 30 años o más años de aporte. Y todo el exceso que tengas pasados los 30 es más platita,
1: es más,
0: en el bolsillo.
1: Muy bien.
0: Claro.
1: Muy bien. Clarita, como siempre. Clarita Salguero, Clara Salguero, con todas las respuestas, como todos los días jueves. Pregunten, chicas, ahora cuando conocen a un caballero.
5: Claro. ¿Tiene los aportes en regla?
1: ¿Cuántos años de aporte tenés? Para que te sea
5: propietario. ¿Tenés los aportes en regla o te doy el teléfono de Clara Salguero?
1: Claro.
7: En vez de estado civil, decís.
1: Sí, aporte.
5: Claro. Estado de aporte.
0: Para Clarita sería un pelotazo en contra.
1: En contra.
0: Vos imaginate que empecemos así. Pero,
5: no, Clarita, no. Aparte, si tienen que hacer el asesoramiento,
1: de aporte,
5: que fiaca,
1: por
5: ¿no?
1: favor,
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2: Arrancamos con El Show del Chisme y nos vamos directamente a España, donde María Becerra está de manera promocional y se fue a un programa, uno de los más importantes de la televisión española, La Revuelta, y habló de Lionel Messi.
1: Muy bien.
2: Claro que sí, habló bien o mal. La vamos a escuchar.
11: Y se convirtió en el mayor goleador de la historia de los mundiales.
1: Sí, sí.
11: Con el partido de ayer. ¡Qué crack! ¡Qué cosa de loco! No, a mí me flashea mucho, justo lo veníamos hablando, que seamos contemporáneos a
12: De semejante a Messi. Genio, ¿eh? Yo lo voy a echar mucho menos cuando se retire.
11: Fácil.
12: Ah, sí. Bueno, puedes ver vídeos de Messi todo el rato.
11: Sí, pero
12: acordar.
11: A mí me gusta el video donde él se pone incómodo. Los videos donde se pone incómodo, ¿viste? Cuando le toca la pandereta al chico y él está... ¡Esos videos me encantan de Messi!
12: Haciendo...
11: Sí. Pensando por dentro, yo vine a este restaurante a comer una molleja.
12: Se cruzan, creo, se cruzarían España y Argentina en algún momento. Una pena también, mala suerte para vosotros, claro, si pasas eso, porque... ¿Sabes lo que digo?
11: ¿No? Mira, papito, no te me agrandes. Tenemos a las máquinas.
2: Esta desfachatez que tiene María Becerra me hace acordar mucho a Tita Merello.
1: Ajá.
2: Con esta cosa rebelde y arrabalera que tiene, me parece maravillosa María Becerra, que le mandamos un beso súper, súper grande, que también confesó que no va a poder tener bebés.
1: No, no puede.
2: Que corre riesgo su vida.
1: Sí.
2: Y bueno, tal vez sería tiempo de pensar o en un subrogado o una adopción, que es maravillosa realmente.
1: Exactamente.
2: Bueno, Chicho está internado otra vez.
1: Otra vez.
2: Otra vez, lamentablemente, lo llevaron ayer al Mater Dei, levantó un poquito de fiebre.
1: No se queda quieto. Hombre.
2: ¿Sabés que me decían lo mismo de la gente allegada? Me dicen, Chiche, no debería haber estado ni en crónica, no tendría que haber ido ni siquiera a la radio, porque él va, ¿viste?
3: No se aguanta.
2: No se aguanta. No se aguanta. Y tiene que descansar. Exactamente. Dos estén en la pierna, tiene un aparato ahí que cada tres, cuatro horas tienen que limpiarle la pierna. Bueno, chicos, por favor.
1: Él estaba enojadísimo porque dice que cuando lo internaron, el médico le dijo: usted está golpeando las puertas del cielo.
2: Sí.
1: La verdad que es un comentario.
3: A veces los médicos dicen
2: desafortunado.
1: Porque no te alienta.
7: No, pero los médicos lo dicen para que te deje de romper los
2: pies. No, pero no, chicos. Es duro igual. Es muy feo.
1: Él contó que en sala de operaciones planteaban que le podían cortar un pie.
2: Sí, claro. En un quirófano estaba el médico para cortar la pierna, y del otro lado estaba el otro médico.
1: Horrible. Y ahora está en observación.
2: Claro, está en observación allí en el sanatorio. Bueno, seguramente habrá un parte, pero Chiche, descansa, por favor.
1: Dice que no puede, ¿viste?
2: No, es workaholic. O sea,
0: es su naturaleza. Ya.
2: Sí,
1: bueno,
2: sí.
1: Si es juego de la salud, ¿viste? Tenés que descansar. Bueno. No hay mucha chance.
2: Lo dejarán en observación por algunos días.
1: Exactamente.
2: Seguramente.
1: Bueno, a mejorarse.
2: Bueno, la que está mejor que nunca.
1: ¿Quién?
2: Es Jimena Cardi.
1: ¿Enganchó?
2: Ayer, no digas enganchó como si fuera un broche.
3: ¿Cómo enganchó?
2: ¿Qué es esto? Broche, que engancha.
0: Se enamoró.
2: Por favor, está enamorada, se enamoró.
1: Son las chicas, ¿eh?
2: Blanqueó, exactamente. Seven Kane, el coprotagonista de la serie de ella, ¿viste? Tilf.
0: Ah.
2: El pendejito. Amo que esté con un pendejito.
1: ¿Es más chico?
2: Sí, un poquitito.
3: ¿Cuántos años tiene?
0: ¿Cuánto?
2: Tiene, bueno, fíjate, tiene una diferencia.
1: ¿No? Sí.
2: Están hace un ratito, pero no habían blanqueado. Ayer a la medianoche, Seven Kane puso una foto en la cual está agarrándole la mano. Ella es una cara de amor.
3: 26 años tiene Seven Kane.
2: ¿Y ella?
0: 40 tiene.
2: 41.
7: Si fuera al revés, lo estarían
1: crucificando.
7: Pero si
1: tenés un perro viejito y traes un cachorro, el viejito reacciona.
2: ¿Qué le estás diciendo? No, perro viejo, a ella.
7: Entrada en años.
2: No, en espanto.
3: 41 años tiene ella.
2: Bueno, ahí está, no divina. Tanto, ¿no? Colágeno, mi amor.
1: Sí.
2: Bueno, ella lo está mirando con mucho amor.
3: ¿Para qué? 15 años de diferencia.
1: ¿Para qué un viejo mañoso?
2: Agarrándole la mano y él le pone directo al corazón.
7: ¿Se les dice viejas verdes?
2: Ella
7: a ellas.
2: No. Por favor, les pido que no se...
3: Se regulen un poquito.
2: Voy a poner una campanita acá, ¿eh?
3: Por favor, Marta.
2: Que se digan pavadas. Por favor.
1: Por favor.
2: Bueno, Seven Kane pone este posteo, una historia de Instagram. Ella replica poniendo... un sobrecito con un corazón.
1: Qué dulce.
2: Por favor,
0: el amor ha
2: llegado a Jimena Cardi con Seven Kane.
1: Exactamente.
2: Bueno, por último tengo, mirá qué dato, me lo mandó Fiorella. Ayer, Uzbekistán, Colombia le ganaba Gran Hermano en cuanto a rating.
1: Sí.
2: ¿No? Que llamado de atención. Números, números, ¿no? Pero hablando de Gran Hermano.
1: Arrasa el mundial, te agarra y te destruye.
2: La verdad que sí. Tenemos una placa de Gran Hermano. Esta semana son 7 en placa. Y paradójicamente no está Andrea del Boca, que pensó que iba a estar. Y no está. Sí está Tamara.
1: O sea, se queda. Si no estás, te quedás.
2: Por ahora seguís. Por seguís ahora en carrera.
1: Tamara, la cuchillera.
2: Tamara, la cuchillera. Emanuel, Sol. Yegua Sol.
1: Sí, tremenda.
2: Una bruja total.
0: ¿Mala?
2: Oh. Manu, Cinzia, Campanita y Titi.
1: ¿Y todos quién esos... se va?
0: Campanita.
5: Campanita. Para mí estamos viendo Peter Pan.
2: Sol o Tamara. No sé, la verdad que está tan raro este gran hermano.
1: Y la señora Yanina se mantiene desde el primer día. La
2: Yanina, la queremos, la bancamos con esas extensiones que quién se las arregla.
5: Chicos, estás intrigada por eso.
2: Se arregla la cortina.
5: Vos estás intrigada por eso, te veo.
1: Un ataque, gritaba, ¿qué ven afuera?
2: Sí, ¿qué ven afuera? Estaba, te le agarró como un ataque así.
1: Sí. Y yo sabés que
2: ¿qué pasó?
1: Padecí, porque el chico que se iba le pegó un abrazo y le empezó a tironear.
2: Le agarró la cortina.
1: En el abrazo le tironeaba el pelo.
2: No, digo, agarren de la nuca a las mujeres en ningún sentido.
1: Por favor.
5: Ni anden tocando la cabeza. No toquen
2: la cabeza. No saben lo que hay acá en Agrestro.
1: Claro, no hay que toquetear.
7: A veces te quedás con la capelu.
5: Claro, no jorobes.
1: No, la apretaba de una forma y yo veía que se le iba yendo la cabeza para atrás. Digo, pobre Yanina, qué disgusto.
5: Qué disgusto.
2: No,
1: guarda. ¿A quién le pasó una vez a Moria?
2: A Moria. Claro, ¿no? Sí, lo de Marcelo, pero porque se había puesto el llevado a la pileta. Y esas porque son las que se sacan.
1: Claro, pero no te puedes
5: con
1: tirar.
5: Los ganchitos.
2: Con los ganchitos. No como las
1: cosas. Una pregunta confidencial entre Marcela y yo.
2: Sí.
1: Cuando vas a Mar del Plata, ¿te tirás al mar de cabeza o...?
7: No, no va al mar.
2: ¡El show del chisme! Termina.
1: Por las dudas, ¿no? Porque se pueden oxidar los ganchitos.
2: No, ¿sabes que yo no tengo ganchos?
5: No,
2: yo
5: son
2: tengo,
5: cocidas.
2: Las mías son
0: cocidas.
2: Claro, ahora son
1: divinas.
0: Ya lo del gancho no anda.
1: ¿Y dónde te cosen? Las extensiones.
5: En tu propio pelo.
2: ¿Quieres que te diga?
1: ¿En la piel?
7: La tenés que ir a buscar con una foca
2: no,
7: después.
2: Mechoncito de pelo, la agarra de la cortina y la cosen. Tiki, tiki, tiki.
5: Como un
0: los sacrificios
5: a tu propio pelo
0: que hacemos las mujeres para estar bellas.
2: Más quisieras, mirá. Bueno,
1: digámosle, qué bellas que están.
2: Claro. Gracias,
7: no vamos
2: chicos,
7: a mentir.
2: Gracias.
1: Están hermosas. Cuento breve. Voy a hacer un torneo de Mar del Plata y estábamos con los chicos y dijimos, vamos a una playa tranquila para no hacer mucho bucillo. ¿Quién cae?
7: ¿Quién cae?
1: Adriana Aguirre.
2: Adriana.
1: Y Ricardo.
2: Con su media naranja.
1: Y Ricardo. Eran los tiempos de Lucho.
2: Ah, Lucho Avilés.
1: Justo iban a grabar un móvil.
2: Poneme una canción de
1: y Adriana se mete en el mar con su malla, toda, dos piezas, y viene una ola tremenda le saca el corpiño.
2: ¡Dios!
1: Un señor que estaba sentado ahí, nosotros ninguno se inmutó. Ajá. Adriana estaba salva, no había, se iba a la roca.
2: La vemos en bolas todo el tiempo.
1: Un señor se levantó como loco, se fue a las rocas, se metió para agarrarlo.
2: Ay, qué caballero.
1: Y la mujer en la costa gritando, si llego a ser yo, dejás que me ahogue. Y aparezco en Santa Teresita y te tirás por esta y el corpiño. Salió y le dio el corpiño a Adriana. Adriana no podía creer.
7: Se lo quiso poner el corpiño.
1: La esposa loca. Porque si era la esposa, no, ni por ella se tiraba, decía la señora.
13: Luego el perro.
2: Escucha, por favor.
13: La sonrisa, la alegría del encuentro.
2: Qué miedo. Este es Ricardo. Ahí está ella.
13: Tonto soy.
2: Ahí está ella, ¿eh? ¡Ay, ay, ay!
13: Pero es que sufro
1: el Dios.
2: Podrían haber hecho el himno del mundial.
1: Exactamente, no, mira.
7: No, gracias.
1: Mira qué buena idea.
5: ¿Por qué no los invitamos a cantar con nosotros a la mañana?
1: Sí.
7: No,
1: que viene todo el día.
7: Que
1: no
7: levantes
1: ya. Lo llegás a invitar un día. No,
2: te viene todos los días.
1: Te viene todos los días, ¿eh? Así que se iba el corpiño y el señor se tiró de cabeza. La mujer casi lo mata.
2: ¡Adriana!
1: Por mí, desgraciado, no haces nada de eso. El show de chisme.
13: Me recuerdan las mañanas en que yo te conocí. Qué lindo es.
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7: Hablando de entendimiento con Irán, a propósito de esto, también lo celebró el presidente iraní. Veremos a ver qué ocurre. Y ya están empezando a pasar barcos en el estrecho de Hormuz con carga de combustibles.
1: Claro, atentos es al precio importante, entonces del petróleo en el día de hoy. Bueno, nos vamos.
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1: Bueno, volvemos mañana, saben que es viernes, Mario.
23: ¡Ay,
1: es
23: viernes!
1: ¡Qué lindo el viernes!
5: Y muy contentos nuestros oyentes que cantamos el doble, mira.
1: Sí, mañana viernes tenemos que definir. Cantamos la del Mundial.
5: Eso, ¿qué vamos a cantar?
1: Tenemos también la del Día de la Bandera.
0: La historia. Ay, chicos, ¿quién estuvo ensayos, más cerca del PRODE el otro día?
1: Vos no.
0: Porque yo dije Lautaro y Messi 2-0.
1: El lunes, después nos dejás tu voto para el lunes, porque el lunes votamos por Argentina.
0: Te mando por WhatsApp.
1: Lo saludo en segunditos. ¿Qué me manda? ¿Me dijo?
0: Por WhatsApp.
1: WhatsApp. No, querida, esto es un sobrelacrado, ¿no? Eso no.
5: Bueno,
0: el sábado cuando vengo a hacer
1: lo deja acá, querida.
0: Dejo el sobrecito cerrado con el voto.
1: Nos vamos hasta mañana y madrugamos juntos a las 6. Ya llega Toti. ¡Hasta mañana!

0: Julio, sí. Abrazo enorme, placer de verlos, chicos, felices acá en Dallas. Te cuento, una ciudad, por lo menos el downtown, ¿no? Donde es puro cemento, no ve gente caminando en la calle, están todos en auto, todos van en auto, entonces la verdad que son calles desiertas, ¿viste? Hay algunos rascacielos, hay algunos hoteles lujosos, departamentos importantes, pero no ve gente.
1: Claro, no ve gente.
0: Y por otro lado, lo que me sorprendió, hay un corredor desde el hotel que estoy yo, que salís directo al IBC, ¿no? El IBC lo damos a la gente. Es donde están. Sí, pará. Bueno, hasta que te cuente esto, Canda. El IBC es donde tienen todas las cadenas de televisión, radio, sus estudios para transmitir partidos, hacer programas. Y no sabes la cantidad de gente en situación de calle que hay. Pero es impresionante. Es un corredor. Es una calle, como digan, no sé, Gorriti.
2: Sí.
0: Donde están de los dos lados. Pero uno, no sé, a tres metros del otro, todos tipos en situación de calle. Entonces, yo llegué ayer y me decía, mira, tenés que ir al IBC de día, vas caminando, no pasa nada, a la noche te mandamos un Uber por las dudas.
2: Más complicadito, claro.
0: Por las dudas, porque nunca sabés, viste, a ver, es gente pobre que está tan mal
3: Mira, acá dice... Estoy buscando, ¿viste? Toti.
0: Puedes vivir un mal momento.
3: Es común ver personas sin hogar en algunas zonas del centro, downtown de Dallas, por ejemplo, debajo de autopistas y cerca de estaciones de transporte. Es una de las ciudades con más personas sin hogar, aunque por debajo de Los Ángeles, San Francisco y Nueva York, pero es una de las que más gente sin hogar tiene.
2: Y con un calor terrible.
0: Con un calor impresionante. Bueno, estas fueron las primeras postales de Dallas. Llegué ayer, conocí una aerolínea nueva, Southwest, gracias al genio de Walid. Walid se ha convertido en mi ángel de la guarda. Él y sobre todo su esposa Gaby.
2: Te resuelve todo.
0: Me resuelve todo,
2: Hay que tener siempre a alguien que arregle todo, ¿viste?
3: Sí, hay que tener un Walid.
2: Sí, que no traiga problemas, gente que trae soluciones, que resuelve, que encamina. Venga por acá, tome este avión, bájese, haga esto, haga
3: hay
2: el otro.
3: Hay gente que trae problemas y gente que trae soluciones.
2: Soluciones.
3: En la radio todas soluciones.
2: Che, qué lindo el fondo que tenemos, que es la ciudad, porque te estamos viendo a través de YouTube. La ciudad, muy lindo.
0: Es el downtown de Dallas de fondo. Acá, a ver, la gente que tiene guita vive en los suburbios. Yo te digo, el avión, cuando viste va bajando y vas chumeando un poquito más lejos de acá, no sé, 10, 15 minutos antes de aterrizar, ponle media horita en auto, tenés unas casas sobre unos lagos, unas lagunas, con pileta impresionantes. En el downtown la gente viene a laburar en auto y la verdad que no le ves la cara. Bueno, disparador que traje para hoy.
2: A ver. Apunten, a ver. Disparen, pasman.
0: Ya que está Vicky Buono ahí.
4: Hola, Toti.
0: Hola, Vicky, querida, ¿cómo estás?
4: Lindo el fondo hoy, me gusta, más que la alacena. Me encanta.
3: Sí. Saliste del Zoom. De
2: yo me hubiese traído el cuadro de Kansas.
3: El cuadro, era que está
0: hermoso. No, por favor, venga, lo están atacando el señor gerente, venga.
4: No, jamás.
0: Venga. Señor gerente, con todo el trabajo que hace usted, que lo empiecen atendiendo tan temprano.
5: Es que la íbamos a traer a Vicky, pero bueno.
4: Ahora se bajó. ¿Pero por qué íbamos,
2: Santi? No, por las cábalas.
4: Estoy, mira,
0: Vicky, te perdiste el viaje.
4: Ay, Dios. Ay, qué hermosa esa lámpara.
3: Ahora que te vemos grande.
4: Sí, ahora que te vemos grande.
2: Ah, qué lámpara, qué detalle.
3: Los edificios del fondo.
2: Sí, parece el rulo de acá.
3: Qué linda composición que hizo Canteni. Digo, por si llega a sobrar un lugar para 16 avos, hermosa composición.
4: Sí, espectacular.
0: Chicos, ¿pool party sí o pool party no? Y pará, pero ahora les doy el porqué de la consigna.
4: Claro,
0: ayer hubo pool party en el predio de la selección argentina.
3: Sí.
2: Pool party. Defínalo, para que
0: familia
2: mucha gente...
0: de los jugadores.
3: En la pileta, básicamente. O sea,
0: pool party familiar, claro, ¿no? Sí.
4: Pero fue familiar.
0: Pero les gusta el tema de la pool party.
2: Gato, y sí, ¿qué querés? Que vayan todos
4: amigos. No, amigos.
2: Por favor. Pero yo estoy acostumbrado a Marcela Godoy, que es casi una carmelita descalza. ¿Y cómo vas a poner en tela de juicio un pool party de familia?
4: No, está muy bien con
2: una
4: familia.
2: Una suegra.
4: Claro, es que a veces con amigos es.
2: Sí, pero ya cambia. Pool party es familiar, Toti, ¿no?
4: Ah.
0: No, yo creo que pool party para mí es de trampa. Pool party para mí es de trampa. Pero la pool party de la selección fue familiar.
4: Está muy bien.
0: Porque, claro, entraron los pibes, entraron las esposas, las parejas.
2: Los babies. Hay muchos bebés, ¿viste? Vi el de pared que se cayó.
3: Pero para Toti, si vos Si vos estás,

0: estás en tu casa y le decís a tu mujer, me voy a una pool party, recontra sospechoso, suenan todas las alarmas. Ahí estoy de acuerdo.
1: Sí, DJ Beta se toma un vuelo.
0: No, ahí no hay chance.
2: No, si yo le digo me voy a la pool party, ella anda. Cuando volvés, sabés que te cambié la cerradura.
1: Otro domicilio.
3: Andá, no volvés. Una pool party solo con amigos, ¿no?
4: Bueno, pero ejemplo, fútbol.
1: Es rarísimo. Mirá,
4: un ejemplo que fue muy público, por eso lo cuento. Y son dos tipos que, si son recontra serios... Fedeval invitó al polaco a una pool party a la casa, ¿se acuerdan?
1: No, esa dupla.
0: Estás hablando de dos asesinos seriales.
1: Claro, esa dupla es peligrosa.
2: Lo de serio, ¿cuál sería la parte seria?
4: Y fue una friend pool, o sea, era una pileta de amigos.
0: Ah, no, me imagino.
4: Deporte.
3: Había que llevar un libro a la pool party.
4: Pero no, la de la selección siempre...
1: Lo que pasa es que fiesta en pileta con familia...
4: Son familia, porque si hay algo que tienen los jugadores de fútbol... Las mujeres son radares.
1: Claro.
4: Intuyen, huelen, saben todo, ponen tranqueras, controles, saben si alguien se quiere acercar porque huele dinero, fama. Las mujeres son terribles. Y si tuvieron ellas, no, pero no se puede filtrar nada ahí,
2: Igual que te digo, qué buena onda que hay, ¿no? Porque esto yo, tengo... Paulo ya es el séptimo mundial que estoy y es la primera vez que pasa esto. Generalmente cuando hay un día libre... No sé, se van al shopping, se van
4: sí,
2: a almorzar.
4: Pero te lo buscan.
2: Si están en Miami, por ahí se van a la playa. Pero hacer esto, compartir toda una tarde con almuerzo,
4: sí,
2: en las piletas, con la familia, me parece que habla que hay...
1: Hay grupo.
3: ¿No es real?
1: Bueno.
2: Hay una buena camaradería.
4: Lo promueve.
3: Vos tenés la opción en el día libre, cada familia se va por su lado a disfrutar. En este caso eligieron estar todos juntos.
0: Ayer hablamos en la tele con Caro Baldini, que estaba yendo justamente.
3: A la pool party.
0: Sí. Comían.
1: Iba con el flotador.
0: Y después volvían a juntarse todos juntos, todas las familias, los jugadores.
4: Es que no es cómodo, porque los jugadores después llega un momento que hay tanta gente. Yo recuerdo en Sudáfrica, compartíamos con España y Uruguay el mismo hotel. Los uruguayos venían, todas las mujeres, venían hasta madres, padres, estaban todos en el lobby, comían. Yo compartí con Hugo Balazone una cena con Forlán en ese momento con Zaira.
0: Muy bueno.
4: Y yo dije, qué lindo, qué bien que están.
0: Y dijiste, qué linda
4: le
0: pareja.
4: Digo a Hugo,
0: qué duradera.
3: Esta pareja tiene futuro.
4: Estos vuelven y se casan. Volvieron, se armó un escándalo.
1: No, los lichuseaste.
4: Los tiré abajo. Pero se arma ese clima porque para el jugador es más cómodo que tener que salir, que tener que manejar. Viste, no están de descanso. Tienen
2: ¿Podemos
4: que
2: decir que fuiste el culpable de la separación?
4: Y algún problemita hubo.
3: El tercero de discordia.
4: Pero cenamos los cuatro y yo le digo, qué lindo esta pareja, ¿viste? Porque Diego es divino también. Qué futuro. Llegaron a terminar el mundial, plin, se terminó todo.
2: Igual la verdad que les hizo bien la separación, porque ella es una estrella.
4: Sí.
2: ¿No? Y a él le va bárbaro.
4: Sí, él le va bárbaro. Debe estar trabajando ahí para algún medio uruguayo, ¿no?
0: Recordemos que la separación había sido por el tema del acuerdo prenupcial, ¿no?
4: No profundicemos. Sí.
0: Bueno.
4: Era gente amiga en su momento, ¿no? Algún problemita. No firmes esto, firme el otro.
0: Alguien le dijo, no firmes acá porque...
4: Acá hay muchos babies en la selección. Porque vi, McAllister tiene una nena chiquitita. El de Paredes, pobrecito, viste que pisa la pelota y se cayó. Hay muchos chiquititos, ¿no?
0: Dibu tiene hijos chiquitos también.
4: ¿Dibu también?
0: Sí.
2: Viste que los memes están al orden del día. Ayer me mandaron un meme muy bueno que decía: padre ausente, trauma. Padre presente, traumatismo. ¿Viste? Estaba el.
4: El
2: video del hijo de Paredes, que pobre, chiquitito, pisaba la pelota y se iba de cabeza al
4: suelo, pobrecito.
2: Sí, que anda.
0: Toti, vos sabés que fue pico del programa la última vez cuando nos mostraste en detalle, cómo era el Zoom donde estabas. El sótano, bueno.
2: ¿Querés repetir?
0: Y me parece que el público está pidiendo ver, porque la verdad que se ve una imagen
4: bárbara.
0: La lámpara
4: es hermosa.
1: Es hermoso hoy.
2: El tema que es radio, no es televisión, pero bueno, le vamos contando.
0: YouTube explota,
1: se la estás complicando.
2: A los oyentes.
0: YouTube explota.
2: A ver, Faca, ¿me haces de camarógrafo? ¿Sí me puedo mover un poquito?
0: Que la vida.
2: Dale.
0: Sí.
2: No pasa nada. Acá lo tengo a Faca Marino, que es el uno. Es el uno, está el
0: todo
2: gerente.
0: Coordinado, Toti, vos sabés todo.
1: No te hagas, Toti.
2: Vamos a empezar mostrando
1: Puerto
2: el estudio.
1: Madero, chicos.
2: Primero el estudio. Mirá cómo trabajamos. Allá tengo la televisión retorno, ¿no? Donde los veo a ustedes.
4: Bueno,
2: me
4: lindo.
2: Veo solamente a mí. Porque bueno, hicimos un primer plano.
3: Está nervioso, Faca, le tiembla la mano.
2: Ahí tenemos un televisor.
4: Ese cuadro.
1: Unas piernas con botas.
4: Ese cuadro no es lo mismo.
2: Televisor, por si, bueno, estamos al aire y hay algún partido. Muy bien.
4: Mirá las luces que tenés, con razón salí bien,
2: Ahí está, mirá las luces LED, una, 2.
4: Sí.
0: Pero que 3, nos muestre para el otro lado, Marino.
4: Tenés más luces, bueno, que Mirta, Dios mío.
2: Ahí está el televisor.
4: Mira.
2: Después tengo un monitor donde la sensible me va a hablar.
4: Ah, mira.
0: Ah, está el teleprompter.
1: Ah, tiene teleprompter.
4: Ahí van los mensajes de la producción. Que te ponen, bueno, 800 acá, minutos de tan. Ahí,
2: acá
4: ahí
2: tengo un espejo por si quiero hacer la gran Candalaf, mirarme si estoy lindo.
4: Ah, muy bien. ¿Cómo te cuidan,
2: Otra.
4: Una plantita ahí, ¿no?
2: Que hay. Y mira, por ejemplo, para acá encontré algo lindo para mostrarle. Vení por acá, acércate. Acércate. Fíjate ahí enfrente, mirá la pileta divina que tiene ese edificio.
4: Está para la pool party
1: qué
4: ahí,
1: lindo.
2: Que no me parece que sea un hotel. Y después mirá las calles. También que acá son las 7 de la mañana. ¿Pero ves que no hay gente Catalinas caminando? ¿Ves que no hay gente caminando?
4: No, es
1: que hay
4: autos. Un calor de muerte, claro.
2: Sí, pero, o sea, ese es el es la característica principal de Dallas. No, no te cruzás gente en la calle.
1: ¿Pero en esa zona o en otros lugares quizás sí?
2: No, en todo el downtown.
4: Mirá. Ajá.
2: En todo el downtown. No, no vas a ver una persona, por ahí ves una, aislada,
4: sí,
2: caminando por ahí.
4: Poco.
2: Pero están todos en los autos.
4: Sí, las luces.
0: El estudio,
4: las luces que le pusieron. Pará, ¿no?
0: Tres pantallas, luz.
3: Y cambió la mesa. Esta mesa me gusta más.
4: No.
3: La otra era, tenía las vetas de madera.
4: No, esta está hermosa.
2: ¿Y sabés qué es lo más lindo que los puedo ver a ustedes? En el estudio.
0: Ah, Marino está bien.
1: Gracias,
2: el estudio está.
0: ¿De Faca pulso está bien?
3: Sí. Arriba el skate
2: de
3: hizo
2: la salida. Bueno, se le va. Mirá. Voló ayer. Claro. ¿Con, vinieron directo ustedes de Kansas o con conexión Facá? Directo. Ah, a mí me mandaron conexiones y yo vine directo.
4: ¿No tenés más conexiones, Toti,
2: mirá,
4: que...?
2: Mirá, está bueno, mirá qué buena pregunta.
1: Tenían que llegar primero los cables, ¿viste? Antes
2: a
1: que
2: los
1: vos.
2: Talentos, ¿viste? Y se dice, muchas empresas dicen a los que hacen aire, le dicen los talentos.
4: Sí. Sí.
2: A los talentos nos mandan conexión, te hacen pasar toda
4: así
2: la tarde al aeropuerto.
4: Y describen.
0: Y el lechero fuiste.
4: Claro.
2: Y el gerente técnico y el gerente artístico...
0: El charter.
2: Directo. Muy privado, bien. Primera.
4: Muy
2: directo.
4: Bien, bueno, first class.
2: Así son. ¿Te gustó la recorrida, Candita?
0: Impecable estuvo, Toti, porque la verdad que ver el estudio...
4: No conocíamos.
0: No lo conocíamos. Tres monitores, 14 luces.
4: Ahora los dos partidos los jugamos acá, los dos que vienen. No nos movemos.
2: Claro, el lunes contra Austria, que ya si ganamos, prácticamente ganamos el grupo.
4: Sí.
2: Debería pasar una catástrofe en la tercera fecha. Pero además Jordania es el rival... más fácil, así que yo creo que ganando el lunes aseguramos el primer lugar.
4: Sí.
2: Y después el sábado 27, que jugamos a las 11 de la noche de Argentina, ya cerramos el grupo en Dallas. Y si Dios quiere, cambiamos este downtown de Dallas por Miami.
4: Claro.
2: Por la playa de Miami, por las piletas de Miami.
4: Exacto. Bueno, ahí tenés una swimming pool y tampoco te podés meter porque es 24/7.
1: No,
4: te vuelves
1: claro.
4: Loco, ¿viste? Lo bueno que el estadio, porque todo el mundo está con que vamos a jugar con un calor brutal, es un estadio...
0: Refrigerado.
4: Refrigerado.
1: Sí, cerrado,
3: techado.
4: No sé al claro. jugador cuánto le influye, Toti, pero no vamos a jugar con una temperatura agobiante, ¿no?
2: Mirá, le influye para bien.
4: Claro, claro.
2: La temperatura ambiente del Estadio de Dallas son 20 grados.
4: Mira.
2: Así que, mira, yo sufrí el otro día por el partido de Francia-Senegal, porque me tocó estar en la Copa América hace 2 años en el Estadio de New Jersey, que es donde se va a jugar la final, que también se juega bastante temprano. El otro día lo estaba repasando, creo que es a las 4 de la tarde, la final. El calor que hace en ese estadio...
4: Imposible, claro.
2: Es imposible. Por eso cuando muchos se quejan del cooling break... Yo lo banco el cooling break, porque, a ver, es como que si no siempre, viste, nos oponemos por oponernos.
4: Sí, sí, sí.
2: Cuando
4: sí.
2: Maradona se quejaba del calor de la FIFA, ¿no? Que te hacía jugar en México a las 3 de la tarde
4: del Estadio Azteca, claro.
2: Puteábamos a Belange. Ahora que te hacen un cooling break para cuidar a los jugadores, puteamos a Infantino. Al final, viste, parece que no hay nada que nos venga
4: sí, bien. Sí, yo también estoy de acuerdo, porque los protegés, los protegés. Pero ahora vamos a jugar a un estadio... acondicionado, entonces 20 grados no hay mayor problema. No hay mayor problema.
1: Igual va a haber igual cooling break.
4: Exactamente. Sí. ¿Te gusta?
0: Está vendido.
3: Se cansaron aquí a la pausa.
4: Sí, bueno, claro, pero también hay gente que se queja. Esto es una industria, chicos.
2: Ah, no,
4: bueno. Las industrias recaudan. Sí. Entonces, ¿sabes lo que son 3 minutos de publicidad? Una barbaridad. Sí, sí. Te viene
2: bueno,
4: bárbaro.
2: Vayamos acostumbrándonos, porque contó Gustavo López en la transmisión del martes. Que parece que se viene el cooling break para el fútbol argentino.
4: Ah, ¿en serio? Pero acá puede demorar mucho, ¿viste? Yo veo la diferencia. Allá hay un VAR, porque sí. El VAR no es que no existe, sino que lo van guiando un poco al árbitro. Pero no tenemos las interrupciones y los problemas y los debates que tenemos en la Argentina, que un VAR dura 8 minutos.
0: Bueno,
4: imagínate
0: un tema,
4: acá,
0: ¿no?
4: Una pausa de hidratación. Tal vez viene uno, discuten que el agua, que trabro, que en vez de 3 minutos dura 20.
3: Pablo, las nuevas reglas de la FIFA son buenísimas.
4: Buenísimas.
3: Rápido los laterales, ¿no? Rápido los cambios, el VAR en 2 segundos. Me parece buenísimo lo que se implementó en esta Copa del Mundo.
4: Acá el minuto de hidratación puede ser fatal, ¿viste? Vos que agua con gas, no, tráeme sin gas, no, ese bidón lo tomé, no.
2: Sí, por favor. Es un lindo tema el que tocas, Paulo, porque vos fíjate, ayer, viste que, bueno, como decís que esto 24-7 está leyendo y todo, y no hubo polémica. Ayer terminó la primera fecha, hoy arranca la segunda fecha del Mundial.
4: No hubo escándalo.
2: En la fase de grupos. Y no hubo ninguna polémica.
4: No.
2: Más allá de la que quisieron instalar en España sobre la expulsión de Messi.
4: Sí, sí,
2: que
4: sí.
2: Para mí era amarilla, sí. Para mí era amarilla. Porque la verdad que si bien va a buscar la pelota, termina metiéndole un planchazo
4: pero no rajarlo,
2: en la pantorrilla, claro. Pero no era roja. Salvo esa, yo después no sé, ayúdame, Juancito.
3: No.
2: Un penal para Haití en los primeros partidos.
3: Sí. Que
4: ni le dieron bola. Pero vos imaginate en nuestro partido, que Argelia nos convierte un gol y después nos anulan uno de Messi. Con 2 goles anulados en el fútbol argentino, 10 minutos pero mínimo.
3: Ayer, por ejemplo, miraba Inglaterra-Croacia. Una jugada que cruza Bellingham, que piden córner los croatas, y él dice, no, es saque de arco. Y al toque el árbitro dice, sí, saque de arco, me avisa el VAR, todos a su posición, y el juego siguió.
4: Sí,
3: ese dinamismo
4: si no es
3: impagable.
4: Si no es imposible.
2: Y está fuerte Inglaterra,
3: sí.
2: A propósito de lo que dice Juancito.
4: Fue un partido como de otra ronda, ¿no?
2: Tenés que meterle 4 goles a Croacia.
3: Sí.
2: ¿Y 4 pepas le metió?
3: Viste que hablábamos de Mbappé, de Messi, de Haaland. Bueno, ayer Kane metió 2 goles. Y el que jugó muy mal, Toti, fue Cristiano Ronaldo,
2: Sí, y encima no lo sacó el técnico. Hoy, antes de venir para acá, estaba leyendo, hay muchas críticas para Roberto Martínez, sobre todo porque, bueno, uno puede entender que lo ponga de titular, claro, porque es Cristiano.
4: La historia.
2: En la transmisión del martes repasamos, viste, los máximos goleadores de las selecciones, ya mundiales e históricos, ¿no? Porque Messi el otro día llegó a los 120 y pico con los 3 que metió en Argentina. Bueno, Cristiano en Portugal tiene más de 140, creo 145, y es el máximo goleador de toda la historia en una selección. Entonces, a un tipo que metió 145 goles, no ponerlo de titular...
4: No, y en esa selección, ¿viste? Un emblema.
2: Un poco indecoroso. Pero de ahí a que juegue los 100 minutos, yo ayer aterricé en Austin, ¿no? Que, o sea, hice Kansas-Austin, Austin-Dallas... Y bueno, en un barcito estaban viendo el partido, faltaban 15 minutos. Vi los últimos 15 minutos, Cristiano era un poste en el punto del penal.
4: No,
2: viste, venía centro allá, levantaba la mano, tirámela. Centro de izquierda, levantaba la mano, tirámela. Y no agarró una, pobre. No,
3: el resto del partido fue igual,
4: Bueno, problema de hecho, no vamos a preocupar.
3: Mejor.
4: Cuanto peor les vaya, mejor para nosotros.
1: No, Paulo.
4: Yo quiero rivales como Haití, Congo y Cabo Verde.
1: Bueno, pero qué lindos que son los partidos del Mundial.
4: Todo me preocupa.
1: Qué lindos, hay goles,
4: ¿o no?
1: Hay goles,
4: está bueno, sí, está lindo. Hoy transmitimos en la radio Suiza-Bosnia y México-Corea, que los dos andan con 3 puntos ahí,
3: 4
4: ¿no?
3: de la tarde Suiza-Bosnia y 10 de la noche México y Corea, para ver quién se mete en 16avos.
2: O sea que vamos a tener conexión con los otros dos partidos.
4: Exactamente. Bueno, amigo querido, que tenga un lindo día. No haga más conexiones. A veces sube un avión, dice 8 conexiones.
1: Sí,
4: si no, no,
1: no
4: quiero.
1: Ya me agoté. Mirá, de
0: perdón,
1: todo lo que volaste.
0: Una más, perdón. Muy lindo todas las luces, las pantallas,
1: y
0: todo.
1: Ahora,
0: gran
1: anda,
0: estudio.
1: Muy
0: pero estoy muy, sí,
2: ¿con qué,
0: estoy muy.
2: ¿Con qué vas a romper las guindas ahora?
0: Sí, ¿hay algo para comer ahí o no hay para comer?
1: Era buena.
2: Te voy a contar. Ustedes saben que yo todo al aire, no tengo filtro.
0: Todo al aire.
2: Desayuno. Estilo Cantenis marino.
4: Ajá.
1: Mirá,
2: un vasito de agua.
4: Vegano.
0: ¿Vasito de agua?
4: Sí, sí, sí. Son muy sanitos los dos. Sí, sí, sí.
2: Y un café con leche.
4: Claro.
2: No le pusiste nada, ¿no?
1: Te falta
4: no,
1: el mate,
4: tiene que
1: Toti.
4: Ser amargo.
1: ¿Viste?
4: Claro.
1: Si
4: bien.
1: Querés, yo voy a cebarte el mate.
4: No, querida, no.
0: ¿Algo más suculento, algo más
4: no,
0: sólido?
4: Están trabajando.
3: Medio ratín, ¿no?
4: ¿Qué se creen? ¿Que es un bar, eso?
2: Me trajo un café y sin edulcorante. ¿Viste? Un café que es difícil
4: sí,
2: tomar.
4: Amargo para bueno, adaptarte.
2: Y entonces, la explicación de este desayuno tan austero...
4: Sí.
2: Me dice, ayer regresamos de Kansas,
4: claro.
2: Tenemos que ir al supermercado.
1: Ah, no hubo tiempo de las compras.
2: Así que yo me imagino que mañana cuando van a ver acá frutas.
0: Un banquete.
2: Claro. Tostadas, mermeladas.
1: La mesa llena mañana.
2: No, quesos, jamones.
4: Son tan prolijos que...
2: Barritas de cereal.
0: Rodajas sí. de salmón ahumado. No,
4: lo más probable es que son tan sanitos que te hagan una mermelada casera, Toti.
2: Me encanta, me encanta. Si la hace, me encanta. Ah.
4: Bueno, amigo, lo mejor para el día de hoy. Un beso grande para todos y empezamos tu programa. Un abrazo grande, Toti.
2: Dale, dale, Paulito. Un beso enorme. Se te quiere, se te extraña. Pero es lindo vernos.
4: Obvio.
2: Estudio que tenemos en Dallas.
4: Y estar compartiendo este éxito de la radio. Un abrazo muy grande. 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

0: de la mañana en Dallas, 9:25 de la mañana en la República Argentina. Qué lindo saludarlos desde Dallas. Hola, tío Mostaza. ¿Cómo está, Mostacita? ¿Lindo?
1: ¿Qué haces, Toti? ¿Cómo te va? Qué linda vista que tenés.
0: ¿Te gusta, no?
1: Sí, no tenga duda. Acá tenemos un par de pingüinos, tres osos polares. Y bueno, tres personas que van al gimnasio, que no sé por qué. ¿Con qué necesidad tenés 9:26 en un gimnasio?
0: Le damos la bienvenida a Martín Maciel, que está operando hoy técnicamente el programa. Hola, Cachita, Martín. Para mí, Canda, ¿eh? Sí. Para mí, Cachita pasó parte de enfermo.
2: Abandonó.
0: Pero está haciendo una maqueta, tiene una presentación en la carrera de arquitectura.
2: Está haciendo un edificio, ¿no?
0: Estoy con fiebre.
2: Un palito de helado.
0: Qué bien te acomodaste, qué bien te queda la silla del conductor, Candita.
2: No, por Candarrucho. Toti, esto es tuyo.
3: La última hora ayer no sé lo que era, Candarrucho. Olvídate. Bienvenidos a Canda 910, dijo.
0: Che, vos sabés que me sorprendí, Caruso, porque lo vi a Beldic justo enfrente, a mí que digo, ¿qué hace Beldic? ¿Le robó el lugar a Canda? No, claro. Canda está en modo conductor, muy bien.
3: No, olvídate.
2: Siempre hay que aprovechar. Y, por supuesto, el lugar que vos estacionabas, bueno, lo estamos usando, ¿no, Toti?
0: Perfecto. Qué bien que está.
2: Y si Canda, no lo subalquilamos, bien. También puede ser. Después compartimos la ganancia.
0: Excelente.
4: ¿Ese es el auto de Totil que estás usando, Canda?
2: Sí.
0: Señor Pellenberg, bienvenido, profesor. ¿Cómo
5: Hola,
0: le va?
5: Hola, Tuti, querido. ¿Cómo estás?
0: Bien, muy bien.
5: ¿Cómo
0: muy
5: te
0: bien.
5: Trata Dallas?
0: Bien, me trata bárbaro. Profesor, le hago una consulta.
5: Dígame.
0: Esta primera fecha de la fase de grupos de la Copa del Mundo, ¿cómo la definiría usted, profesor?
1: Mamá.
5: Un delixir.
0: Me gustó. ¿Repasamos los resultados de ayer?
5: Bueno, mira.
0: ¿Te parece? ¿Y lo que viene hoy en el Mundial, Quiquito?
5: Lamentablemente...
1: Perdón. Porque yo no sé si vos ya no estabas o no estabas, ya viste que...
5: No estaba.
1: Ayer dijo... Señores, hoy juega Cristiano, es el partido más importante, la va a romper toda.
2: Ronaldo.
1: ¿Cuántos goles mete Cristiano? Mamá.
5: No estoy bien en los pronósticos, Toti, estoy muy bajo.
1: No, nos dimos cuenta, no te dijo España. ¿Cuántos goles va a hacer España hoy?
5: Ahí todos pensamos lo mismo, pero bueno.
0: No, pero está bien, Quique, seguí así.
5: Qué fracaso,
0: cuando
5: ¿no?
0: Cuando juegue Brasil mañana, decís cuántos goles va a hacer Brasil.
5: Y mañana, pará, mañana va con Haití.
1: Y listo.
5: Seis mínimo.
1: Batacazo de Haití.
4: Se vuelve Brasil.
2: Sí. Eliminado Brasil.
5: Por más que el scratch no convenció, Toti, pero mañana.
0: Mañana lo echa la Carleto.
5: Mira, ¿sabes
0: lo
5: qué?
0: Lo echa la Carleto si no le da Haití.
5: ¿Sabés qué sensación tengo? Ahora te repaso los resultados de ayer para no extenderme.
0: ¿Qué sensación tengo?
5: Hoy arranca Quiquito. La segunda fecha de la fase de grupos. Que a partir de hoy arranca una copa lógica. ¿Entendés a dónde apunto?
0: No te entiendo. Ahora explícamelo
5: por ahí. Que, a ver, salvo Francia, Inglaterra y Argentina, empezaron a aceitar motores las grandes potencias. No va a haber grandes sorpresas en cuanto a fracasos y eliminaciones. A partir de hoy arranca una Copa del Mundo lógica. Lógica. Ayer, Portugal y República Democrática del Congo igualaron 1-1 en Houston. Ayer, Inglaterra le ganó 4-2 a Croacia en Dallas. Sobre la hora, gana triunfante Panamá 1-0 en Toronto. Y enorme triunfo de Colombia en el Azteca 3-1 ante Uzbekistán con un gol del bicho. No de Ronaldo, sino de Hamilton Campaz.
1: Me checaste, ¿eh?
0: Qué golazo de cabeza que metió Campaz,
5: ¿eh? Y el centro de Cucho Hernández.
0: Sí. Pero, a ver, yo estoy acostumbrado a Campaz a verlo meter los centros bárbaros.
5: Claro.
0: Que le pegue de zurda al arco, tiene una zurda maravillosa. Pero nunca lo he visto cabecear. El gol de cabeza que
5: metió. Tercer gol de cabeza en su carrera para el bicho.
0: Che, y el primer gol de Colombia fue un golazo también, el de Muñoz.
5: ¿Qué pasó?
0: ¿Oíste cómo definió?
5: De cachetada, hermoso.
0: No, golazo.
5: ¿Sabés qué? Pienso si se va a animar Lorenzo a sacarlo a Vargas y lo va a poner a Álvaro Montero. Porque a mí Vargas no me dio seguridad.
0: Se come el gol.
5: Y sí, ayer sí.
0: Se come el gol, sí. Porque la quiere sacar al córner.
5: Una macana.
0: Y tiene la. Sí, La tragedia deportiva, ¿no? Que le pegan el palo y se la deja servidita a Luzbeco que mete el empate. Yo pensé lo mismo.
5: Mirá.
0: Lo estaba mirando, pensé lo mismo. Che, ahora qué bien se acomodó Colombia.
5: Muy
0: bien,
5: estaba pensando eso, porque si le gana combo, automáticamente se clasifica a 16avos de final. Y hasta te diría que empatando también tiene grandes chances de meterse, porque ya en el mano a mano con Uzbekistán, por desempate olímpico, está arriba.
3: De
5: así
3: pronto,
5: que enorme
3: los colombianos
5: triunfo.
3: Estamos felices.
2: Muy
3: tuvimos
2: bien,
3: una
2: Chicho.
3: Gran noche. La verdad que estamos felices, contentos. Arriba Colombia.
0: Mirá la teoría que te... Gracias, Chicho, bienvenido.
3: Chicho,
0: bienvenido,
3: el 5 de Boca. Bueno, de Colombia.
0: Che, ¿cómo lo limpiaste? Después será tema en la ronda. ¿Cómo lo limpiaron a Gavani, Chicho, eh?
3: De pronto hay un entrenador que decide. Yo ya no estoy, o estoy. Ya no sé para qué estoy.
0: Bueno, en un ratito, Quique, sí. Antes de la ronda, te pido, por favor, una auditoría
5: ¿sí?
0: del paso de Cavani por Boca.
5: Perfecto.
0: Buenas y malas.
5: Dale.
0: Goles y lesiones.
5: No me pidas títulos porque no los ganó.
0: Cero títulos. Cero. Ya, mira, si vos decís que Cavani, a ver, vino mediado del 23.
5: Sí, o sea, julio del 2023.
0: 24, 25 y un semestre del 26.
5: Años. Sí.
0: Estuvo 3 años.
5: Sí.
0: Y ya empieza a bajar la cabeza Román a poner cara de culo ahí en el estudio. Y no ganó un título en un fútbol argentino que te da 10 estrellas por año. Ya te digo que la palabra fracaso viene rápido a mi Boca.
3: Ah, pero los boteros estamos felices. Vino una estrella internacional. Ella tranquilo.
0: No, no, buenísimo.
5: Bueno,
0: buenísimo.
5: El fracaso de una gestión deportiva lo arrastró a Cavani también, rápido. No hay que decirlo.
0: Totalmente de acuerdo. Mira,
3: ahí está Cachita haciendo unos planos.
0: Quiero hacerte esta teoría, Pellenberg. Pero prendas. Hola, Beldi, ¿cómo le va, Beldi?
6: ¿Cómo estás, Toti?
0: Bien, ¿cómo vio el 4-2-3-1 de Colombia anoche, Beldi? ¿Bien?
6: Firme, sólido. Mi suegro es colombiano, así que te imaginas que tengo parte del corazoncito.
2: Mirá, tomá, pavo. Tomá, mirá la que sacamos, mirá.
6: Gusta. No es el Chicho Serna, mi suegro, quiero aclarar.
2: Pero tu mujer es colombiana, ¿no?
6: No.
1: Tampoco es el patrón Bermúdez, por favor.
6: Tampoco. Pero lo vi bien, me pone contento por Colombia.
0: Bien, ¿qué te pareció el catenacho de Congo? Beldi, ¿cómo lo viste?
6: Yo creo que la cara de Cristiano Ronaldo decía todo, ¿no? Esa imagen cuando se iba al túnel con la imagen de una derrota prácticamente, pese a que fue un empate.
1: Es culpa de Quique Palamara.
6: Claramente habla de una desilusión con Quique por el pronóstico que hizo, errado en este caso, pero con la mejor intención.
5: Arranca una copa lógica hoy, quédense tranquilos.
6: Bueno, vamos a depositar la confianza
2: está
6: en eso.
2: Me gustaría ver a Ronaldo más activo. Solo.
5: Sí, muchachos, sí, por favor, que Cabo Verde le haya empatado a España y que ayer Congo le haya empatado a Portugal, son excepciones a la regla.
0: Se autoenamora de sus definiciones,
2: sí,
0: ¿viste, Canda?
2: Sí, sí, total. Se enamora de sus comentarios.
0: Esperá que estoy con Beldic ahora, por favor, que es nuestro nuevo Macaya Márquez. Beldic, ¿cómo viste el fútbol total de Inglaterra?
6: Un gran partido, ese 3-2 terminó finalmente.
2: 4-2. Justo apagó la tele al final.
6: Estaba trabajando justo, estaba cerrando un día
5: brillante,
6: en ese momento, disculpame. Pero sí,
5: chequeamos F5.
6: Un poco polémico te diría, un poco polémico, ríanse chicos, no hay problema. Un poco polémico te diría ese penal que le hacen hacer a Kane nuevamente, ¿no? O sea, ese piecito que apenas
0: bien.
6: Se adelanta, para mí le dieron otra oportunidad, le dijeron, no vas a debutar con un penal atajado, Kane.
0: Qué grande, Beldic, te digo, me encanta el Beldic futbolero.
6: Viste, señor, no tenía fe.
0: Señor Beldic, la victoria ajustada de Ghana 1-0 sobre Panamá, ¿cómo la vio? ¿Esperaba más del equipo africano?
6: Al contrario, yo aposté por las estrellas negras, dije que en un primer momento iban a ganar 1-0, de hecho no estoy participando en este pronóstico, en este PRODE, pero sí en otro, porque estaba en otro PRODE y le acerté un pleno en ese caso, 1-0.
2: ¡Muy bien, Beldic!
0: Che, es la revelación del Mundial, ¿viste que el tipo te dice las estrellas, le tirás Ghana?
2: Macaya Beldic.
0: Pensé que le estaba tirando muerto. Te tira, no, las estrellas negras. Me encantó, Canda. A partir de Macaya Beldic.
2: Macaya Beldic.
7: Macaya Beldic.
0: Macaya Beldic.
5: Qué honor, gracias.
0: Martín, y cuando hable de... Le digo a nuestro operador. Sí. Cuando hable de fútbol, le vamos a llamar la música de fútbol de primera.
2: Dale, me encanta.
0: A Macaya Beldic para sus análisis, que realmente son fantásticos. Bueno, esto te quería plantear, Quique. Sé que no es una teoría tan extraordinaria como la tuya. Pero cuando llegamos al Mundial, o en realidad cuando fue el sorteo, estábamos todos preocupados por el cruce de 16avos de final. Y yo viendo la primera fecha, creo que tal vez lo más fácil que nos venga sea 16avos de final, porque te puede venir Arabia, te puede venir Cabo Verde, te puede venir una Uruguay o España no tan fuerte, pero lo que viene después puede ser tremendo, ¿eh? Porque mirá, en 8avos de final... Podés tener Estados Unidos.
5: Sí. Bélgica.
0: El equipo de Poch es de lo mejor de
5: una fecha.
0: Del Mundial hasta ahora.
5: Tranquilos, una fecha. Quiero ver qué es Estados Unidos de acá a los próximos dos partidos.
0: Bueno, pero pará.
5: Coincido con vos que fue de lo mejor, coincido.
0: Seamos coherentes. Sí. ¿No? Si nos enloquecemos por una fecha de Messi, también.
5: No, se enloquecieron ustedes. ¿Eh?
3: Espectacular, gracias.
0: Ah, vos no.
5: Sí,
0: ah.
5: No. A ver, lo de Messi viene siendo sostenido, no me quiero extender. Ahora, la selección a mí no me convenció en su totalidad. Ustedes se enamoraron de tres goles cuando para mí dos se lo hace Lucas Zidane. Uh-huh. Digo, por eso digo, vamos despacito. Estados Unidos fue de lo mejor, pero
0: yo
5: esperemos.
0: Estoy con vos. Yo quiero ver al equipo cuando nos ataquen en serio.
5: Por eso digo.
0: Cuando nos ataque una Inglaterra, cuando nos ataque una Alemania, cuando nos ataque Francia, ahí quiero ver al equipo. Pero bueno, pará porque tengo una invitada, pero te cierro rápido.
5: Dale.
0: Después podés tener en cuartos Portugal, aunque sí. Bueno, después de ver a Portugal ayer no es tan grave, uh-huh. Y ya podemos tener una semifinal con Inglaterra, ¿no?
5: Sí, o Brasil.
0: Que sería, ¿sabés lo que sería?
5: Ah, ¿no? Hermoso, hermoso,
0: bien.
5: Compro.
0: Está Silvana Giudici, porque la verdad que es diputada de La Libertad Avanza. Yo no puedo creer lo que pasó ayer, Beldic. Escuchamos el audio de lo que pasó. Dame el contexto. Esto pasó en una sesión de diputados, Marian.
7: Pasó en una reunión de la comisión, en realidad un plenario, dos comisiones, presupuesto y justicia, estaban tratando lo que es el acuerdo con los holdouts para conseguir dictamen, como finalmente consiguieron. Piensan llevarlo al recinto, si mal no recuerdo, la próxima semana. En ese contexto fue que sucedió este pedido de Silvana Giudici y, bueno, la respuesta también del otro lado.
0: Bueno, a ver, escuchemos lo que pasó y charlamos con ella.
8: Déjeme decir algo que tenemos todos contenidos. Gracias, gracias y todo nuestro reconocimiento a Lionel Messi. Me parece que, como diputados, y después de las críticas que ha recibido de algunos sectores en este país, es importante que lo digamos. Y no es un tema banal. Gracias. Muy bien. No se enojen, pero no se enojen, aplaudan y no se enojen, ya está, listo.
0: Bueno, esto decía, cuando decía Silvana, a la que ahora saludo, aplaudan y no se enojen, es por la postura que tomaron los kirchneristas que estaban en la mesa. Silvana, buen día, gracias por atendernos, ¿cómo estás?
9: ¿Qué tal? ¿Cómo están? Buen día.
0: Bien, yo la verdad sorprendido porque el kirchnerismo que se dice popular... No hay nada más popular que el fútbol, no hay nada más popular que Messi hoy. Ponerte en contra de Messi, la verdad que no lo entiendo. ¿Me podés explicar lo que pasó en esta reunión de diputados?
9: Sí, es algo increíble. Vos sabés que siempre en las reuniones, por ejemplo, en las sesiones, se toma un tiempo al inicio de las sesiones, el reglamento de la Cámara de Diputados lo establece para los distintos homenajes. Bueno, esto no era una sesión, era una reunión de comisión, un plenario importante donde se comenzaba a tratar un acuerdo para el pago de una deuda a los holdouts. Y bueno, era un plenario de más de 100 diputados al día siguiente de un partido histórico como jugó la selección argentina a la noche anterior. Y bueno, a mí me pareció que todos íbamos a sentir ese momentito de alegría para decirlo y que quedara como eso, una declaración en el seno de una comisión sobre algo que nos emocionaba a todos. Jamás esperé esa reacción de insultos del otro lado y de no aplaudir a un símbolo, ya no solo un jugador de fútbol, un símbolo de la Argentina por los valores y por el extraordinario desempeño de un jugador que es el mejor del mundo, mirado en todo el mundo y argentino, ¿no? Me pareció realmente increíble.
0: Totalmente, totalmente, porque hoy Messi, mientras te escuchaba, Silvana, pensaba, hoy es el argentino ideal, Messi. Tiene una familia hermosa, es exitoso. Es talentoso. Ayer me contaban que cuando salió por la zona mixta, después del partido, habló con todos los medios. O sea, es un tipo educado. Y vos te ponés en contra, o sea, sos más anti-Trump, porque imagino que esto viene por la foto que sacó Messi con Trump. Sos más anti-Trump que pro-Messi, que pro-Argentina. Es difícil de entender la cabeza de esta gente, Silvana.
9: No, primero me parece una falta de respeto. Porque simplemente tenían que guardar silencio si no querían aplaudir y ya está, pasaba desapercibido. Ahora, además de no aplaudir, me gritaban y me gritaban comentarios bastante machirulos, ¿no? Un diputado me gritó, vos no sabés si la pelota es cuadrada o redonda. Realmente desopilante, perdóname que me ría, pero no esperaba una reacción así. Y como vos decís, Messi... no solo representa al mejor jugador del mundo, vos vas a cualquier país del mundo y te dicen Argentina, Messi, ¿no? Eso te pasa en cualquier lugar, hasta en los más alejados.
0: Es más, te digo, acá en Estados Unidos, Silvana, tenemos muchos hinchas por Messi. Por lo menos es lo que fue Qatar. En Qatar venían de Pakistán, venían, por hablar de la India, venían de todos países cercanos del Golfo y de Qatar para alentar a Messi, para ver a Messi enloquecidos.
9: Exacto. Y fíjate, por ejemplo, el fenómeno en la India, de lo que despierta la selección argentina. Los países africanos, los chicos africanos bailando y hinchando por la selección argentina, todo eso es Messi. Yo creo que es un nivel de embajador de la Argentina como nunca tuvimos. Y además, como vos decís, a mí lo que me emocionó del partido, por supuesto, ganar un partido, los tres goles de Messi históricos, ese triplete que hizo. Lo que más me emocionó es su humanidad. Vos fíjate que él llora genuinamente, se emociona genuinamente, porque sabe que es un momento de su carrera, tiene 39 años, pasó por una situación difícil, él valora a la familia. ¿Qué otros valores nos pueden representar más que esos en la Argentina? Entonces, no se entiende este nivel de odio. Recordaba que quizás ese odio viene por cuestiones ideológicas, como vos decís, por haber saludado a Trump o darle la mano a Trump, mirá qué estupidez, sino también porque cuando ganamos el anterior Mundial, la selección y Messi decidieron no ir a la Casa Rosada y no aceptar los festejos que le ofrecía el kirchnerismo. No sé si lo recordás. Creo que a partir ahí...
0: Por eso yo marqué ayer que Alberto subió un posteo con la foto de su hijo con la 10 de Maradona, que yo lo entendí como un desaire a Messi justamente por esto que vos estás marcando. Claro. Pero bueno, Marian, decirte hacerte no este prensa que sos popular y rechazar lo más popular que tiene la Argentina, que es el Mundial, y Messi es increíble. Dale vos, Mariano.
7: Sí, Silvana, buen día. Mariano Oblik te saluda.
9: Hola, ¿cómo estás?
7: Te quería consultar respecto a, ya que hablamos de la figura de Messi, en su momento también recibió muchas críticas por algunos sectores, no todos, pero por la visita esa a la Casa de Gobierno de los Estados Unidos, la Casa Blanca, en medio del contexto de una guerra que estaba ocurriendo y el saludo con Trump. Digo, ¿cómo convive para vos, no, esa imagen entre el Messi que elige no politizarse aquí en la Argentina, por decirlo de alguna manera, no ir a la Casa de Gobierno cuando gana el Mundial, y al mismo tiempo sí va a esa casa con un club, se entiende, deportivo, no es la selección, pero en definitiva, bueno, recibió críticas también en algunos sectores por eso?
9: Pero críticas infundadas. A ver, Messi juega en un equipo de la Liga de Estados Unidos, vive en Miami. Es lógico que se haga un recibimiento en la Casa Blanca y es lógico que por una cuestión de educación, que él además es muy educado, le dé la mano al presidente Trump. Yo no entiendo cuál es el nivel de razonamiento intrincado ideológico que se puede tener ante un evento deportivo de un jugador que está jugando en Miami. Además, si no hubiera ido a ver a Trump y no hubiera entrado a la Casa Blanca, también dirían que es cipayo porque juega en Miami. Digamos, el kirchnerismo tiene argumentos ridículos para todo, porque cualquier cosa le viene bien para estigmatizar, polarizar y seguir generando grieta entre cuestiones que son, mire, de sentido común. La Argentina se está insertando en el mundo. Messi es nuestro embajador. Queremos, de una vez por todas, ser un país normal. No podemos estar anteponiendo la ideología o estos razonamientos resentidos y ridículos ante una figura que es amada por todos los argentinos.
2: Perdón, Silvana, pero digo, sé que lo comentábamos un poco, pero de alguna manera vale la pena remarcarlo. Al fin y al cabo, con todos los problemas que tenemos en la Argentina, estamos discutiendo desde ayer por un aplauso. Digo, ¿hasta dónde se llegó? Porque vos pediste un aplauso, lo aplaudían a Messi, listo, seguían laburando, que es lo que tienen que hacer, laburar para tratar de mejorar las cosas en este país, y estamos discutiendo trabados por un aplauso, ni siquiera es que nos... Carlos, al fin y al cabo, con todos los problemas que tenemos en la Argentina, estamos discutiendo desde ayer por un aplauso. Digo, ¿hasta dónde se llegó? Porque vos pediste un aplauso, lo aplaudían a Messi, listo, seguían laburando, que es lo que tienen que hacer, laburar para tratar de mejorar las cosas en este país, y estamos discutiendo trabados por un aplauso, ni siquiera es que

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3: El último momento que le acabamos de chequear, que tiene que ver con Adorni, no con Manuel en este caso, sino con Francisco Adorni, con el hermano. El fiscal Guillermo Marijuán acaba de llamar a indagatoria a Francisco Adorni. Esto acaba de suceder, yo me pude comunicar con una fuente de la fiscalía que me lo confirmó. Efectivamente, Francisco Adorni, quien también está siendo investigado por enriquecimiento ilícito, fue llamado por la justicia de Comodoro Pi, en este caso por el fiscal Guillermo Manijuán.
4: Exactamente, sí, allí está subrogando Daniel Rafecas, el juzgado 6, y delegó la investigación, como decís vos, Canda, en el fiscal, en Marijuán, algo parecido que está haciendo con Polichita el hijo. En este caso es una investigación que corre en paralelo a la de su hermano, claro, pero que eventualmente podría llegar a confluir, porque de hecho parte de las informaciones que está solicitando Polichita, después lo vamos a contar con más detalle,
5: tiene que ver con eso. Sí, acá es cuando me revelo contra los tiempos de la justicia, Canda.
3: A ver.
5: Y, porque de Manuel Adorni hay 300.000 cosas para llamarlo a indagatoria y no lo llamaron a indagatoria todavía. Mm. Y al hermano, hoy nos desayunamos, ya estaba también en la mira, pero sin tantas pruebas en su contra, ya tiene una indagatoria.
3: Sí, yo creo que igual entre Adorni y Francisco puede ser que haya
5: ¿cuál
3: alguno...
5: ¿Cuál es la lógica de la
4: justicia? No, millones de diferencia.
3: Puede ser que haya horas de diferencia entre que lo llamen días. A mí donde yo pondría el foco es que hay alguna causa que pasan 10 años sin que llamen indagatoria a una persona. En este caso, a ver, Comodoro Pi siempre maneja los tiempos. O sea, siempre. Los fiscales y los jueces siempre manejan los tiempos.
5: Pero esto no es un partido de fútbol para manejar los tiempos.
3: Bueno, pero para ellos sí, ¿eh?
4: Sí.
3: Para ellos sí.
4: Ojo que en estas causas que tienen mucho de política y casi todas estas causas que involucran a funcionarios tienen un peso político importante... Para mí sí se maneja con un ajedrez.
5: Mi lectura es, Francisco Adorni es un 4 de copa, vení, indagatoria. Manuel Adorni es el jefe de gabinete y están dando vuelta para una indagatoria que se cae de madura, pero hace 2 meses, 3 meses. Bueno, ahora en la próxima hora me contás, Beldex, si el final de Adorni es el 2 de julio.
4: Dale.
5: Ahora me lo contás. Ahora sí. Presentame al número 1, Agus, que no sos vos, Dani Barreto.
6: No, yo soy el 1, entonces el 2 es el que vas a presentar.
5: Ah, si venís, Dani... Ahí me dice mi amigo Edu Vicerne, para 16avos tenemos pool party y asado en Weston, ¿eh?
7: ¡Qué bien!
6: Asado, sí.
5: Beso grande, mi soldado 1.
3: No es tan popular, ¿eh?
5: Pedrito Belmont, mi cuñado que le encanta el estudio de Dallas. Dale, presentame el pelado, vamos.
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5: Señor Jarroch, a 4 días de jugar contra Austria, ¿cómo está el equipo? ¿Cómo está la selección? Bienvenido, Gus.
10: ¿Cómo te va, Toti? Abrazo grande para todos. Las 7:49 aquí en Kansas City. Será un nuevo día de entrenamientos para el equipo campeón del mundo. A partir de las 7:30 de la República Argentina se va a entrenar el conjunto que dirige Lionel Scaloni, que sabe que si el próximo lunes le gana a Austria allí en Dallas, se va a clasificar primero en su grupo y va a jugar 16avos de final, sí o sí, en Miami. Eso es lo que va a buscar, terminar como líder de su zona. Después le va a quedar Jordania como último rival, pero se prepara bárbaro la selección argentina con un plantel que ayer utilizó por primera vez, Totti, en la preparación del Mundial, los chalecos refrigerantes que utilizaron los jugadores de España en muchos entrenamientos aquí en la Copa del Mundo.
5: Mirá qué bueno, mirá qué buen elemento para pasarla mejor en las prácticas de la selección argentina. Qué bueno que tenemos a Scaloni y todo su cuerpo técnico en Argentina, porque yo creo que cualquier otro, y esto también lo planteaba aquí, que Pellenberg, y yo estoy en su sintonía, podría emborracharse con el 3-0 y subestimar a los austríacos, ¿viste? Y poner el lunes llevarnos una sorpresa. Yo creo que ya debe estar en el laboratorio Scaloni, Samuel, Ayala, Aymar, analizando Austria, buscando el mejor equipo para ganar el lunes, para sumar 3 puntos y poder descansar el tercer partido, que con lo que va a venir después, yo creo que es clave cerrar, ¿viste? Ir al escribano el lunes, ¿no? Tic, tic, ganamos el grupo, 6 puntos, a otra cosa, ¿no? Y poder darle minutos ante Jordania a los Colo Barco, los Flaco López, los Paredes, los Tagliafico, todo lo que lo merezcan.
10: Te cuento lo que hizo el cuerpo técnico en la previa del Mundial. Vino con informes, obviamente preparado por los videoanalistas de la selección, con informes muy detallados de cómo juegan cada uno de los equipos. Bueno, a esto ahora, para la preparación del partido del lunes, le suman lo que ocurrió en el triunfo 3-1 de Austria sobre Jordania. Ya están hechos todos los recortes, los jugadores empiezan a recibir en sus celulares las características principales de los austríacos con el primer partido de ellos en el Mundial, así que yo lo que te garantizo es que Scaloni no subestima ni un partido amistoso contra el rival más flojo, que Argentina los ha tenido en el último tiempo, pero es un técnico muy exigente, que no se relaja en ningún momento, y no tengas duda que el día que a la selección le toque tener un mal resultado, será porque habrá jugado mal o porque la coyuntura del partido lo llevará a eso, pero no porque subestime a nadie, porque si algo caracteriza a Scaloni es permanentemente la exigencia absoluta por parte del técnico, y yo creo que ese es uno de los secretos que tiene este equipo.
5: La última, busque cambios, pensás que puede haber el lunes.
10: Mirá, si hace cambios, para mí pueden estar o en el lateral derecho o en el puesto de centrodelantero, porque a Tagliafico creo que no lo van a arriesgar, creo que recién va a volver contra Jordania, entonces es Montiel o Molina para el lateral derecho y después Julián o Lautaro Martínez para el puesto de centrodelantero, pero el equipo, Totti, imagínatelo, igual o muy pero muy parecido al que le ganó 3-0 a Argelia.
5: O sea que Thiago Almada para vos sigue.
10: Yo creo que va a seguir como titular, sí. Creo que va a seguir.
5: Gracias, Iar Roch. La estás rompiendo toda, ¿eh? Abrazo enorme.
10: Abrazo. Abrazo grande, amigo. Chau.
5: Cerrame, vendemos, porque ya está Pilar Smith. Llegó la una, al estudio. De Radio La Red, a Totti 910, con todo el jet set del Mundial. Todo lo más chic del Mundial. Ay, lo tiene Pilar. Y ya te lo va a contar.
7: Sí.
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26: En el mundial, así que no sabemos si es con familia o con amigos, así que vamos a ver. Pero sí, se respetan.
27: Papá, ¿lo vive tipo modo fanático o más tranquilo?
26: Te voy a decir la verdad. Siempre él como más eufórico que nunca. No se le puede ni hablar, ¿viste? Chiquititas, imagínate que cada vez que veía un partido, él veía fútbol y nosotros nos poníamos adelante y le bailábamos. Le decíamos, papi, mirá esta ropa, no sé qué, y nos odiaba. Y ahora, bueno, está más grande y lo entendemos un poco más.
28: Bueno, respetar el lugar donde vieron el
3: imaginate
28: partido.
3: Imaginate ver el partido, ¿no?
5: Está bien, Cabezón. Cabezón, todo igual, ¿no?
6: Todo igual. Mismo lugar, misma ropa, mismo calzoncillo, claro. Misma bombacha, todo igual.
5: No me traigas un noviecito si no vino al partido.
6: No, me traes el anterior, no importa. Termina el partido y se va, pero vuelve para Austria.
5: Pero, no. Qué buen disparador se me ocurre.
28: A ver, esto fue, qué peligro.
5: Esto fue tema del programa en alguna oportunidad.
28: Sí.
5: A ver cómo la ves, Canda.
3: A ver.
5: ¿Verías el mundial con tu ex por cábala?
3: No, ¿quién va a ver? Yo en mi caso yo no tengo ex, pero ¿quién va a ver el mundial
28: pero
3: con
28: ¿Pero se acuerda
3: ex?
28: Que hubo una pareja que volvió? Una pareja que volvió.
29: Y los cabuleros son así, o sea, sí, ¿no? Hay que cumplirlo.
5: Vamos sí. a las cábalas de Qatar. Cábala de Qatar. Pero no tiene que ser todo, a ver, tan profundo. Por ahí, no sé, en Qatar tenías un touch and go. O sí. Un chongo, como se dice ahora, Pilu.
28: Sí.
5: Y con ese chongo ganamos el Mundial. O con la chonga.
28: No, me olvidé también del chongo hace 4 años.
29: No, yo estaba con el mismo en Qatar, así que...
3: Yo también estaba con mi mujer en ese momento.

0: Al 11 23 24 22 22. Cumplí la cábala de estar con el chongo que tuviste en Qatar 2022 para ser campeones. Chamanos, contanos.
1: Me gusta más que el gato al ratón cuando tú estás
2: conmigo. 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
3: Diez de la mañana, 4 minutos en la ciudad de Buenos Aires. La temperatura 11 grados, humedad 79%, cielo cubierto.
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3: Comienza a normalizarse el servicio de los trenes del Roca. Amplía Mauro Gundín.
4: Solucionado ya el de Perfecto Eléctrico, que tuvo casi paralizado el servicio de la línea de Tren Roca durante gran parte de la mañana. Los servicios, las formaciones, los trenes empiezan a salir y llegar con normalidad aquí a Plaza Constitución. El primero en salir fue 9.35 desde Constitución hacia Temperley, mientras que hace algunos minutos arribó el primero, ya aquí a Constitución. Finalmente, el de Perfecto Eléctrico ya está absolutamente subsanado, motivo por el cual el servicio empieza a funcionar con normalidad, respetando el cronograma establecido de ahora en adelante, luego de lo que fue una mañana con no solo demoras, sino con un servicio que estuvo suspendido. Reiteramos, en la línea de Tren Roca ya funciona con normalidad. Mauro Gundín, la red informativa.
3: En tanto, la línea San Martín todavía funciona con demoras por problemas técnicos, el resto de trenes y subtes con frecuencias habituales. En lo que tiene que ver con los autos, en la autopista Buenos Aires-La Plata, choque en Dock Sud, sentido al centro. Esto genera demoras desde Villa Domínico. En la Perito Moreno, choque en el enlace con la 25 de mayo al centro. Grandes demoras en toda la traza, desde Liniers. Y en la de Lepiane, un choque a la altura de la Razaba, al sentido al centro, multiplica las demoras habituales en el sector.
2: Internacionales.
3: Afirman que el Papa visitará Perú, Uruguay y Argentina en noviembre. Así lo acaba de destacar el presidente de Perú, José María Balcázar, luego de reunirse con León XIV. El mandatario de Lima realizó estas declaraciones en el Vaticano, aunque no profundizó la agenda.
2: La muerte de Diego Maradona.
3: La defensa de los acusados niega un delito. Amplía Rosario Bigozzi.
5: Para el abogado de la psiquiatra Agustina Kosachov, en el juicio que evalúa el presunto homicidio con dolo eventual de Diego Maradona, se está ventilando prueba que confirma que no hubo dolo. Así lo expresó Vadim Misanchuk.
6: Hoy, en este juicio, nadie puede decir seriamente que hubo dolo. Habrá habido acciones que deberían haber sido distintas, se podrían haber intensificado algunos controles, no sé, porque si vos tenés en cuenta que está recontraprobado en el expediente que Maradona más de una vez echó a los médicos, más de una vez echó a los enfermeros, y justamente nosotros tenemos un marco legal que respeta la autonomía de la voluntad del paciente, con una ley de salud mental que es muy estricta a la hora de permitir internar compulsivamente a una persona, yo creo que no hay responsabilidad penal dolosa en ninguno de los imputados.
5: La defensa de Kosachov insistió en que el chat denominado Tigre, donde participaron todos los que intervinieron en la internación domiciliaria, es esclarecedor sobre el rol de cada uno de los profesionales que cuidaron a Diego Maradona. Rosario Bigozzi, la red informativa.
2: Pronóstico del tiempo.
7: Cielo está nublado en Buenos Aires, esperan lluvias aisladas a partir del mediodía y hasta la noche. Mejora mañana viernes, con poco cambio de la temperatura, y se espera un fin de semana con cielos parcialmente nublados y temperaturas casi sin cambios, con máximas que difícilmente superen los 13 o 14 grados. Hay alerta meteorológico en el norte del litoral, es por lluvias y tormentas intensas. Lucas Berengua, Meteorología, Radio La Red.
3: 10 de la mañana, 8 minutos en la ciudad de Buenos Aires. La temperatura 11 grados, humedad 79%, cielo cubierto.

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0: a las 2 horas más en Buenos Aires. ¿Cómo está la temperatura, querida Victoria Bono?
1: 11 grados, Toti, humedad 79%, cielo cubierto, máxima para hoy 13 grados y lluvias para la tarde. A ver cómo está en Dallas, 25 no, grados tienen ahora.
0: Sí, muy lindo. ¿No hay solcito 26. Como me gusta a mí?
1: No, porque ahí en parece Palermo. Que va a llover. Acá no, no, no, no, hoy está nublado y con lluvias para todo lo que queda del jueves.
0: Bueno, gracias a los soldados que me escriben muy metidos, ayer Maluma le entregó el premio al MVP a Lucho Díaz, por ejemplo, y hay uno Beldi que me dice, che, si es por cábala que vuelva Alberto al gobierno. No, no, no pido
2: no,
0: tanto.
2: No, no, no.
3: Bueno.
2: Tanto no vale Alberto, la pena.
0: Alberto, quédate en Puerto Madero.
3: Me estaría mal,
0: Che, Leito, ¿te pusiste el perfume esta mañana de Herbel?
3: La verdad que sí, a Antonella le encantó. Escucha. Ahí me quedé un poquito. Uy, se me está acabando. Necesito uno nuevo.
2: Necesito otro Arbel.
3: Necesito otro.
0: Mañana en el Instagram sorteamos otro. Piki, me das Arbel y lo presento a Burgueño.
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0: Qué rico que es Leo, llega hasta Dallas la fragancia.
3: Espectacular.
0: Impresionante. Bueno, Burgueño, el Mundial hace subir el dólar. ¿Qué pasa? Estamos en la Copa del Mundo, sube el dólar. Ante todo, buenos días, señor Burgueño.
4: Ante todo, buenos días, ¿cómo les va? Y cuando, mientras transcurren los partidos, lo que hay que hacer es ver el boletín oficial, qué hace el Congreso, los mercados, porque ayer pasaron.
0: Que no te enchufen, ¿no? Mientras estás distraído con el Mundial.
4: Claro, te pasa un elefante violeta y vos no te diste cuenta. Bueno, está subiendo el dólar, lo tenés a 1.475 ya. Esta es noticia también para los argentinos que andan por allá, porque, por ejemplo, el dólar tarjeta lo tenés en 1.898.
0: O sea, casi 2 lucas.
4: Casi 2 lucas. Y el contado con liqui, que alguno que otro puede usar alguna trapisondra para utilizarlo desde allá. Acá no lo vamos a jugar. Simplemente te cuento que ya está en 1.500. ¿No?
0: 1.500.
4: ¿Y el blue? El tip burgueño de la fecha para el argentino mundialista es: usá la tarjeta de crédito, no la de débito, la de crédito, y recordá esta martingala. Esperá al día de cierre de la tarjeta.
2: Con el stop debit.
4: El día después del cierre de la tarjeta ponés stop debit, que si estás allá, porque probablemente estés allá para fin de mes, que uh-huh. alguien vaya al banco físicamente con los dólares en la mano y te los pague. Te pague lo que gastaste en dólares y esto antes sí, del día
0: lo podés
4: del vencimiento.
0: Hacer, yo luego lo podés hacer por home banking.
2: Claro,
0: también.
2: ¿Por qué tenés que ir físicamente? No,
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6: Y algunos inclusive decían, si este nivel Messi lo mantiene, ¿por qué no discutir un noveno Balón de Oro? Decían. O sea, ¿qué es lo más trascendente de cada temporada? Porque tradicionalmente se busca en el campeón de la Champions League a una figura para premiarlo. Suele pasar. Pasó con Rodri en el Manchester City cuando ganó el Manchester City. Y todos dijeron, ¿Rodri? Y sí, Rodri. Rodri fue un volante importante en el equipo de Guardiola y se llevó el Balón de Oro. Y pasó con Dembélé, que no parecía el más fulgurante de los delanteros, y sin embargo, como fue una pieza clave del primer Paris Saint-Germain campeón, el del año pasado, terminó llevándose el Balón de Oro. Recordemos que, por ejemplo, Mbappé, que es un jugador muy cotizado y que llevaba por los 26 años, no tiene ni un Balón de Oro. O sea, no fue nunca elegido el mejor jugador del mundo. Y Messi tiene 8. ¿Mm? Alguno podría decir, bueno, desde que se fue al Inter de Miami, se fue al ostracismo futbolístico, por decirlo, salió de las ligas competitivas. Pero ¿qué pasa si se transforma en un jugador decisivo en una Copa del Mundo? ¿Hay algo más importante que una Copa del Mundo por equipos en un año? Yo creo que no.
7: Allí los europeos quieren hacer parecer como que la Champions es superior a todo lo visto y oído en el mundo.
6: Es que yo creo que en un año tradicional podría ser así.
7: Haciendo un parangón con la NBA, por ejemplo.
6: Sí, a ver, en un año tradicional podría ser así.
7: Sí.
6: Pero cuando hay una Copa del Mundo, ya no. Porque ahí se concentra el poderío por selecciones. Y bueno, y calculo que la FIFA hará valer sus petates en esta discusión respecto de quién debería ser Balón de Oro. Calculo yo que la figura del Mundial. Ojo, hoy nosotros estamos absolutamente asombrados por el nivel de Messi con 38 años, pero recordemos que ya varios dijeron presente en la Copa del Mundo y son jugadores de peso. Erling Haaland, el noruego, sí. Kylian Mbappé, sí, con 2 goles, y ayer Harry Kane. O sea, va a haber seguramente una competencia muy dura entre las más grandes figuras en la Copa del Mundo. Pero lo bueno es que vos ves a un Messi con 38 años que evidentemente interpretó correctamente que, como Jordan en su momento, este es su verdadero last dance, su último baile. Es el último Mundial, ahora sí es el último Mundial, porque muchos pensamos en Qatar era el último. ¿Salió campeón? Bueno, ya está. Es más, el primer año después de Qatar, todo el 2023... se especulaba con que Di María y él ya no volvían más a la selección. Di María concretó eso, anunció eso, pero Messi fue postergando el anuncio porque evidentemente sentía que podía dar más todavía en un plano de muy alta competencia. Y lo hizo en el arranque. Vamos a ver si puede sostener todo esto, pero yo creo que el empujón anímico que le da a la selección argentina, un nivel como el que mostró Leo Messi en el comienzo, sin dudas le va a dar confianza a sus demás compañeros. Así que, bueno, tenemos motivos como para ser optimistas. Mejoró la recaudación impositiva. En el mes de abril, esto fue ostensible, obviamente por liquidación de ganancias. Y acá viene la pregunta para ustedes, que muchas veces quizás ni se enteran si mejoró o empeoró la recaudación, pero que sí saben qué pasa con su economía. Cuando van a comprar, cuando van a pagar sus cuentas, cuando tienen que pagar un pasaje en colectivo, cuando tienen que pagar también, qué sé yo, la factura de la luz o del agua. Y me parece, como siempre decimos, que a veces nosotros estamos manejando una información que tiene que ver con el círculo rojo, las empresas, los políticos, las fuerzas decisivas de una sociedad, pero quizás pasamos por alto que en el día a día, en el barrio, en su casa, usted tiene su propia economía. Y no solamente tiene la economía del día a día, tiene también la perspectiva. O sea, ¿qué piensa usted que va a pasar con sus números? Y eso, obviamente, para nosotros es muy importante. Siempre decimos, y no mentimos, que para nosotros la agenda cotidiana la arman ustedes. Ustedes nos dicen, es por acá. Este es el tema fuerte, porque las métricas de audiencia y de respuesta, cuando vemos el nivel del streaming, cómo se vincula la gente por internet, cuando vemos la repercusión en la calle, de cómo la gente dice, me gusta lo que haces o no me gusta lo que haces, nos determina claramente el camino a seguir. Y yo creo que, si bien es cierto cuando uno mira que, por ejemplo, también mejoraron las coparticipaciones de las provincias el mes anterior, como esto fue un mes de liquidación del impuesto a las ganancias, no hay que tomarlo como un parámetro estable. Habría que ver en el transcurrir del resto del año cómo se comporta la recaudación y cómo el comercio se reactiva o no se reactiva. Porque claramente nos dicen los expertos, acá la clave para saber si también hay un efecto derrame en la coparticipación de las provincias, es la recaudación por IVA. Es el impuesto decisivo. Es el que muestra si la gente compra o no compra, consume o no consume. Entonces, le estamos preguntando a ustedes. Desde el punto de vista de la estadística informativa, mejoró la recaudación. La Nación recaudó más el mes pasado. Pero ustedes, ¿son optimistas con la economía? ¿Con la de ustedes? ¿Con esa que arranca el día en muchas familias argentinas sin certezas respecto de la expectativa para parar la olla? La que finalmente se evalúa en el cierre de la jornada. Bueno, ayer el gobernador estuvo reunido con el ministro del Interior, Diego Santilli, y aparentemente, Diego, el tema central de la agenda fue una serie de compromisos que tiene la Nación por cumplir con la provincia de Corrientes. Obviamente, yo me imagino que, a pesar de que comunicacionalmente quizás no se hable mucho del tema regalías de Yacyretá, es un tema central, porque es mucha la plata que le debe Nación a la provincia de Corrientes, pero sí se habló, por ejemplo, de la reactivación de la autovía, que ya se anunció para el 1 de julio, y que, de acuerdo a lo que se informó originalmente, tiene a la empresa cobrando la deuda anterior y la garantía de un goteo mensual para terminar la obra antes del final del 2027.
7: Sí, el anuncio del anuncio del anuncio respecto a la autovía, Martín, pido disculpas por el escepticismo, porque sí, cuántas veces ya se ha prometido, y no es algo exclusivo de esta gestión, sino de, también de las dos anteriores, y acá en Corrientes seguimos esperando. Discrepo con mi amigo conocido de la infancia, el doctor David Moulin, quien es el interventor en Vialidad Nacional aquí en Corrientes, cuando él ratificó lo dicho por Manuel Adorni, que el 75% de la obra está terminada, y eso es una gran mentira, porque no está terminado el 75% de la obra de la autovía en la ciudad de Corrientes, que a todas luces uno puede observar que esto está mucho, muy atrás, o sea, muy atrás de lo que, de ese pregonado 75%.
6: Ese porcentaje, ¿no?
7: Claro, claro, exactamente. Sí, está avanzado claramente, porque nos podemos transitar y vemos que se levantaron a medias los diferentes puentes que van a cruzar la autovía, o los cruces, o la pavimentación de las colectoras, etcétera, pero no en un 75%. Y aguardamos efectivamente ese 1 de julio para ver si finalmente, claro, se va a retomar esa obra, y esperemos que cuanto antes esté terminada. Por el bien de los correntinos, no por el bien de la Libertad Avanza, del Frente de Todos, o del macrismo, o del PRO, por el bien de los correntinos.
6: Independientemente de las fuerzas políticas, lo que queremos es que Corrientes pueda disponer efectivamente de un nivel de acceso parecido a otras capitales.
7: Es la única capital de provincia en la zona que no tiene autovía de acceso, o autopista o autovía, lo que fuera. Resistencia, sí, creo que fue la primera con la autovía 16, la Nicolás Avellaneda.
6: Con un tercio de los habitantes que tiene
7: Corrientes. Formosa inauguró hace 4 o 5 años el acceso, exactamente. Ni hablar de Posadas, que está toda la plata de Yacyretá ahí.
6: Sí, sí. Sí, sí. Ese es otro capítulo también que seguramente en algún momento va a formar parte de la agenda central. ¿De qué manera Corrientes se asegura que se cumpla con la Constitución y se le entregue el manejo de Yacyretá? Seguramente con la compañía de Misiones, porque obviamente la provincia de Misiones, por una cuestión dependiente del río y por la presencia del lago de Yacyretá en su superficie, tiene que tener presencia, pero no predominio del manejo de las obras, ¿no?
7: Casualidad o no, la empresa que hizo toda o casi toda la construcción de los accesos a Posadas, de las autopistas, de las autovías y de la tercera trocha de la ruta 12 hasta las cataratas, es la misma que está construyendo la autovía aquí en Corrientes.
6: Sí.
7: Casualidad o no, no importa. El tema es que en Corrientes se debe terminar a como dé lugar y cuanto antes.
6: Bueno, 10:22. En materia de información nacional, todo el mundo se sigue preguntando por qué Milei sostiene a Adorni. A ver, yo recomiendo que la gente no piense en términos lógicos respecto de los razonamientos del presidente. Porque ¿qué hemos visto de Javier Milei a lo largo de su historia conocida? Que no ha sido muy lógico. Y ha funcionado y ha obtenido objetivos que él buscaba a pesar de su ilógica. En este caso, yo creo que a diferencia de en otras ocasiones, lo que no se está merituando correctamente en el gobierno es que cuando vos sos gobierno, ya no sos, a ver, ¿cómo podríamos decir?, el cascoteador de la cuadra. No sos el que puede tirar con cualquier misil a la línea de flotación de tus adversarios políticos. Porque los flancos que se te abren son mucho más grandes que los que vos podés abrirle a la oposición o, como ha elegido el presidente, a la prensa, a la justicia, como enemigos circunstanciales en sus aventuras discursivas. A mí me parece que se le acaba el tiempo al presidente, fundamentalmente porque para sostener una gran cantidad de proyectos ha necesitado de la alianza con el partido de Mauricio Macri y con sectores del radicalismo que han contribuido a solidificar su proyecto de reformas, pero que le han marcado la cancha claramente respecto de los límites morales. Y es insostenible lo de Adorni, por donde se lo mire. A medida que pasa el tiempo, se encuentran más datos que comprometen al jefe de gabinete por incoherencias, mentiras, y caradureces. Entonces yo, la verdad, Diego, no entiendo cómo el presidente ya no toma la medida antes de que en el Parlamento eventualmente una moción de censura se imponga por números de la oposición más la oposición dialoguista y que dejen absolutamente desnudo al gobierno con un personaje que obviamente, en términos morales, es una quinta columna, o sea, es claramente el derrumbe del discurso moral libertario.
7: Totalmente. Y en lo técnico, Martín, en las diferentes negociaciones políticas, se estableció que el 25 de junio el Senado va a sesionar y va a aprobar la interpelación de Adorni para el 2 de julio. Uh-huh. Para el 2 de julio. Es decir, se consiguió un poco de oxígeno porque la oposición con el oficialismo dialoguista, digamos, tenían números para hacerlo cuanto antes. Esto es el 25 de junio. Pero negoció Patricia Bullrich y se logró por lo menos patear la cuestión para el 2 de julio. Uh-huh. Vamos a ver qué ocurre. Pero técnicamente está establecido, los acuerdos están establecidos que el 25 de junio se va a aprobar la interpelación al jefe de gabinete, que será el 2 de julio.
6: Exacto. Yo, ¿por qué digo lo que digo? Porque la mayoría de las consultoras que están midiendo el impacto y traduciéndolo en lenguaje electoral están demostrando que en primera vuelta el presidente podría ser la opción más votada y con una ventaja importante sobre quien hoy aparece como el emergente opositor, Axel Kicillof, el gobernador de la provincia de Buenos Aires. Pero después, en una eventual segunda vuelta, en muchos escenarios, está atrás. ¿Y esto qué marca? Que hay una gran cantidad de votantes blandos anti-kirchneristas que comenzaron a evaluar no votar a Milei. Los que le dieron la victoria en la segunda vuelta electoral del 2023, hoy dicen, se han traspasado límites. Yo no creo que el tema Adorni sea el elemento diferencial a la hora de comparar el balotaje del 2023 y un eventual balotaje en el 2027. Creo que es fundamentalmente lo que hoy le preguntamos a la gente, su economía cotidiana. Porque históricamente, en la reciente historia política argentina, cuando la economía funciona es como que la sociedad perdona, desliza hacia un lugar periférico, no hacia lo central, eventuales hechos de corrupción. Ha pasado.
7: En la ciencia política se dice que el estómago más sensible del ser humano es el estómago.
6: Sí, sí.
7: El órgano más sensible del ser humano, así es.
6: Exacto.
7: Es el estómago.
6: Entonces yo creo que Adorni es como que le pone la cereza a la torta de lo complicado que enfrenta en términos de humor social Javier Milei. No lo entiendo, pero en definitiva algunos aplican la lógica de la cortina de humo. Mientras se habla de Adorni no se habla de economía. Y en realidad yo creo que de economía se habla todos los días. Cuando usted va a comprar y ve que algunos precios suben, yo conté ayer, por ejemplo, que el agua mineral que tomo todos los días pasó de 1.500 a 2.000 pesos. Y si bien es cierto, hace 3 meses que no subía, si vos sumás la inflación acumulada en los 3 meses, no te da 9% y el aumento es del 32 o 33%. Entonces, hay algo que nos cierra y hay algo que para mí, en la gente, está claramente identificado, que es la pérdida de poder adquisitivo del salario. Pasa el tiempo y la gente cada vez compra menos. ¿Por qué? Y porque no puede. No porque toma una decisión de decir, che, ahorro. Porque si fuera así, uno diría, bueno, en algún momento la expansión económica está garantizada. Sin embargo, lo que observamos es un escenario diferencial. Vemos al 80% de la gente, según las mediciones, endeudándose. Y no con deudas de larguísimo plazo. O sea, no endeudándose comprando un auto, una casa o muebles muy caros. Endeudándose para comprar comida, para llegar a fin de mes. Deudas que son de corto plazo y de navaja filosa, porque vos cada 30 días tenés que evaluar cómo vas a comer esos 30 días. Pero cada 30 días te llega la cuota de la deuda. Y a eso sumale el costo de lo que tenés que poner en ese mes para sostener a tu familia.
7: Dos cuestiones, Martín, vinculadas sí. al consumo. Este fin de semana largo, menos gente se trasladó por el país, menos de 1 millón de personas, cuando habitualmente era 1 millón, 1 millón 100, 1 millón 200, de acuerdo a los datos aportados por CAME.
6: Sí, en algunas zonas la baja fue del 23-24%, en otros lugares del 10%.
7: Cerca de 900.000 personas circularon por el país en el fin de semana largo. Sí. Y el punto, me parece, que vamos a tener una referencia a dónde estamos parados, va a ser este fin de semana. Uh-huh. Va a ser mañana y pasado, que es la previa del Día del Padre, uh-huh. que es uno de los días de alto consumo. Hace una semana ya los comercios en la calle Junín ofrecen ofertas...
6: Importantes, promociones importantes.
7: Pero hay algo que me llama la atención. Después de mucho tiempo, las tarjetas ofrecen en 12 cuotas. Uh-huh. Las cuotas llegaban hasta 6 sí. y ahora se están ofreciendo en 12 cuotas. Así que vamos a
6: Esto
7: ver cómo,
6: implica que
7: cómo
6: el gobierno cuenta. Evidentemente le está dando un oxígeno sí. a algunos bancos para prolongar la financiación. Recordemos que hay una serie de gestos que vienen marcando que el gobierno interpreta que la economía o se mueve o se complica su suerte electoral. Por ejemplo, el acuerdo con las universidades. Por ejemplo, el reconocimiento para que las personas discapacitadas ya tengan que evitar mucha burocracia para poder subir al transporte público. Uh-huh. Y también esto, que la financiación comienza a aparecer, por lo menos en las tarjetas de crédito, con mucha presencia. Si te querés ganar la camiseta de la selección mañana, tenés que participar con nuestra consigna. Mejoró la recaudación. ¿Sos optimista con la economía? 3794-250551. Nombre, tres últimos números de DNI y participás por la camiseta de acá hasta el final del Mundial. Vamos con dos camisetas por semana. Ya venimos.
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0: Díaz, Martín, Diego, Pérez, Juan Carlos 548, Barrio San Roque. Justamente eso esperamos, que seamos optimistas con la economía, porque eso es lo que se necesita, que mejore, para que podamos andar mejor nosotros también, más los jubilados en este caso. Tengan una hermosa jornada.
1: Hola, buen día de regreso. Soy Isabel del 17 de agosto. Con respecto a la consigna de hoy, mejoró la recaudación. Sos optimista con la economía. La verdad, personalmente yo estoy complicada económicamente, reendeudada con la tarjeta. Nunca utilicé mi tarjeta de crédito para compras en supermercado y ahora está en rojo mi tarjeta justamente por compras de súper. La factura de luz, de agua, internet cada vez más cara. La verdad que estoy preocupada. Un saludo. 620, mi último tres números de DNI.
2: Buen día de regreso. Optimista hacia la economía, no, porque todos los días suben los precios de productos, canasta comestible, la carne sube también, el combustible. O sea que no hay mejora. Pedro de Bellavista, 918.
3: Buen día, Martín. Buen día a todo tu equipo de trabajo. ¿Quién dijo que mejoró la recaudación? Primero. Y otro, sí. Lamentablemente, soy pesimista. Soy pesimista. Para mí, la economía no está bien. Estamos mal. Las cosas siguen subiendo. La gente de barrio somos los que por ahí más sabemos, porque lo que más compramos en kiosco, por ahí vamos a los mayoristas. Pero no. Lamentablemente, para mí, no. La economía para nada. Está en descenso total, seguimos. Habla María Araujo, 495.

0: 10:39, estamos compartiendo de regreso. Acordate que te podés ganar la camiseta de la selección que sorteamos mañana para aquellos que participan en nuestro contestador 3794-250551. Mejoró la recaudación el mes pasado. ¿Sos optimista con la economía? Escuchamos tu opinión, nombre y tres últimos números de DNI. Pepe, buen día, ¿cómo andamos?
1: ¿Cómo les va? ¿Qué dicen? ¿Cómo andan? Buen... ¿Qué jueves hoy, no? Ya estoy medio perdido con los días.
0: Está medio cachuzo, está medio...
1: Estamos medio como estábamos, vamos. Lo que la gente de Fair Play va cayendo de a una y bueno, ahora me está tocando a mí, parece.
0: Y bueno, puede pasar.
1: Ay, si pasamos a tiempo juntos que con nuestra familia, la gente de Fair Play.
2: Y sí, ¿cómo la verdad que sí. ¿Qué gozo que vino el chiflón, ¿no? Y poner el tema Mario Bofill, ¿no? ¿Mata estás? Pues.
1: Puede ser para un rato, ¿eh?
0: Bueno.
1: Pero acá estamos. Ahora hay que cumplir con todo el chiverío al final y demás. Y
0: seguro. Que también está en línea desde Capital Federal es Coco Ramón, prioridad absoluta en esta época del Mundial. Hola, Coquito, muy buen día. ¿Cómo andamos?
3: Hola, chicos, ¿cómo andan? Buen día. Acá caminando por las calles de Buenos Aires, nublada y con pronóstico de lluvia por la noche.
0: ¿Ah, sí?
3: Otra vez.
0: Pero ¿y cómo está la temperatura? ¿Está bien? ¿Baja la temperatura o más o menos templado está el tema?
3: Está para una camperita liviana, pero va a bajar la temperatura. Sí, después de la lluvia viene un vientito sur que viene del sur y ya sabemos que comienza otra vez a bajar la temperatura. Pero bueno, el otoño se presentó como un otoño porteño, ¿no? Gris. Con las hojas bien amarillas en los árboles de la ciudad de Buenos Aires y lluvia.
0: Sí. La verdad que acá también tenemos un pronóstico de precipitaciones, así que probablemente tengamos un día medio complicado. Sí, con máxima de 22, así que templadito a la hora de la siesta. Sí, la verdad que sí. Bueno, a ver, contame cómo sigue el tema de la selección. Obviamente ayer fue día de repercusiones porque la prensa mundial se rindió a los pies de Leo Messi.
3: Es tremendo.
0: Sí, salvo algunos enfermos que por ahí ya no pueden disimular su resentimiento.
3: Lo tengo identificado. Uno de ellos es Wayne Rooney. Lo tengo identificadito a Wayne Rooney. Lo tengo ahí guardadito.
0: Sí.
3: El mensajito de Wayne Rooney en Twitter, en el ex Twitter.
0: ¿Ah, sí?
1: ¿Qué dijo? No lo leí.
3: Alguno de los amigos, no quiero herir susceptibilidades, pero alguno de los amigos Yoruba también, ¿no? Porfa, no, Rooney dijo que cómo, es imposible que la Argentina la están favoreciendo en un segundo mundial, que lo tuvieron que haber expulsado a Messi por aquella patada. Pero entonces Rooney nos engañó a todos, no jugó nunca al fútbol, porque de un choque, ¿qué crees que haga? Que te corten las piernas.
0: No,
3: ahora,
0: sí.
3: Lo mismo pasa en otro partido, como han pasado en otros partidos. La sanción ha sido la misma que la de Messi.
0: Hay que pasar de largo.
3: No piden nada.
0: Ese tipo de comentarios hay que pasar de largo porque evidentemente lo que reflejan es que algún tipo de resentimiento tienen. Hay varios periodistas, uno en México, otro en España, que son siempre...
3: El de España es tremendo, lo tengo acá guardadito, ahora después se lo voy a mandar. Es más, bueno, yo tengo a un amigo que es Matías Palacio, que trabaja en Chiringuito, y le dije, ¿le puede pasar este mensaje a tu compañero?
0: Pero decirle que lo cargue, que lo tome de Gil, que lo cargue.
3: Pero
0: la gente se ríe. La gente se ríe.
3: ¿Sabes lo que? De los jugadores de fútbol me molesta más, ¿sabes por qué? Porque jugaron al fútbol, saben cuáles son las vicisitudes dentro de una cancha.
0: Sí.
3: Si vos venís apareado con alguien y te tropezás, ¿qué querés hacer? ¿Volar? ¿Que te pongan alas y no tocar a tu rival? Ahora, de pavotes periodistas... la verdad me molesta porque evidentemente no pueden soltar eso del Real Madrid contra el Barcelona.
0: No, evidentemente no. Hay algunos que no, hay algunos que son viudas de Ronaldo y que siguen ahí, lamentablemente. Dicho esto, qué pálido debut de Portugal también ayer, ¿no?
3: Sí, la verdad sí, me tocó comentar ese partido. Creo que también mucho se le cae a Cristiano Ronaldo, que evidentemente... Lo hemos dicho siempre, ¿cuál es la diferencia entre Messi y Ronaldo? Primero que Messi es mucho más jugador integral, y a esta altura de tu vida, cuando no haces la diferencia física, lo que te salva es la técnica, porque la técnica para cuidar la pelota, para pasar la pelota, para resolver de fuera del área como resuelve él, con la técnica de pegarle con roja y demás, eso te resuelve mucho porque ayuda a que vos no necesites tanto del físico. Probablemente si lo largás a correr a Messi, creo que hubo una casi sobre el final del partido que lo largaron a correr y Messi engancha porque ya no hace la diferencia corriendo. Pero ese enganche hoy no te lo hace Cristiano Ronaldo. Y ayer tampoco el equipo no lo ayudó porque tiene un equipo de estrellas. La verdad, tiene un medio campo que es el medio campo del PSG y ayer jugaron en puntas de pie. Son tan fríos como los belgas. Ahora, cuando se enchufan, cuando ponen los planetas en línea, se pueden pintar la cara. Pero con el plantel que tiene Portugal, tiene que transitar tranquilamente hacia una semifinal de Copa del Mundo. Tranquilamente, pero tienen que enchufarse. Y yo creo que Cristiano Ronaldo ayer lo hicieron jugar de 9, posición que no es él, porque él no puede jugar de 9, mucho más en este momento de su carrera. Probablemente tiene que correrlo hacia los costados y que entre otro 9 para que lo ayude a chocar, pero tampoco lo ayudaron. No hace la diferencia y no lo ayudaron.
0: Perfecto.
1: Perdón, Coco, también pensando, ¿no? Portugal, que se caracteriza o trató de mostrar, entre comillas, un juego similar a la Argentina, pero ahí se nota también la diferencia, la posesión con profundidad y la posesión sin profundidad, y por suerte llegó a las 24 horas la muestra cabal de la diferencia entre ambos estilos.
3: Bueno, ahí es todo lo que hablábamos ayer, cuando decíamos estamos a la altura, está a la altura de la selección argentina, y vos te das cuenta de la altura, cuando vos tenés todos los fundamentos del juego y jugadores que son inteligentes y con el fundamento del juego que pueden ganar o perder, como le puede pasar a la selección argentina, vos te das cuenta las variantes de juego que tiene la selección argentina. Porque, por ejemplo, ayer Portugal hizo casi siempre la misma jugada. Pedro Neto por la derecha, por la izquierda, Pedro Neto por la izquierda, el Nico González nuestro. Sí. Lo tiraban a correr, le hacían una marca escalonada, el 2-1, y no podés hacer nunca la jugada Vinicius. Porque, primero, ¿por qué te la hace Vinicius? Porque Vinicius es como Messi. Todos sabemos que va a hacer esa jugada y es imposible bloquearla y termina en gol. Bueno, Pedro Neto no, pero entonces tenés que tener variantes de juego. Y la variante de juego es Vitinha, y Vitinha, francamente, Vitinha estaba en un cumpleaños, o está cansado, o tiene calor, qué sé yo, no sé, pero no es el Vitinha que vemos habitualmente en el Paris Saint-Germain. Sí. Ahí está la diferencia entre una selección y otra.
2: Es cierto que estamos en la primera fecha y que quizás puedan jugar algunos factores en este debut. No digo, en esto no busco exculpar a las grandes figuras del fútbol, pero ¿no es un tanto apresurado avanzar ya con quién puede ser o no en una primera fecha? Digo, porque está bien, Portugal ayer no dio la talla, Croacia me parece que tampoco, España menos, porque en España le dan con un caño, fue el único 0-0 hasta ahora del Mundial. Y a Francia
3: España
2: lo...
3: tiene con qué.
2: Claro.
3: España tiene con qué. Pero España para mí fue exagerada la crítica, primero porque la expectativa, la vara, la pusimos todos muy alta, y cuando vos ves un equipo que juega a 10 kilómetros por hora, entonces vos decís, bueno, pero algo más tiene que dar. Yo creo que España tiene para dar mucho más, al igual que Portugal, que tiene mucho más. Croacia creo que la época dorada de Croacia creo que pasó, y ayer sí. Se lo terminaron haciendo facturar a esa época dorada. Pero a mí me parece que un equipo como el español, yo creo que tiene mucho más material todavía.
2: Ahora, pero son los mismos españoles los criticaron por ese 0-0 contra lo que se consideraba un ignoto Cabo Verde.
3: Lo que pasa es que España tiene un gran problema, como siempre digo, son terians deportivos de sus clubes. Se autoperciben ganadores siempre, pero porque todos creen que la selección es el Real Madrid. Entonces, a mí me parece que vos cuando te autopercibís de que tu selección está por encima de todo, y no miras el mundo, entonces es complicado porque la selección argentina, si hay algo que esta generación de jugadores tiene, es que no se conforma. Entonces no dice soy el campeón del mundo y los paso a todos por arriba, no, nunca dice eso. Entonces va al partido con Argelia con la sangre en el ojo de lo que pasó con Arabia Saudita. Entonces ahí vos te das cuenta que los tipos quedaron enganchados hace 3 años y medio en un partido que perdieron, y que tranquilamente cualquier selección, cualquier mortal de nosotros diría, pasó 3 años y medio, soltá. No sueltan, y ese es el combustible que tienen para ser competitivos. Entonces, cuando vos salís al mundo, te encontrás que, bueno, obviamente, hay gente que también piensa igual o mejor que vos.
2: Y te estudia.
3: Mejor que vos. Entonces, todo el mundo evoluciona. Por eso a mí me parece que hay selecciones que están todavía para dar mucho. Bélgica tiene para dar mucho, pese a Kevin De Bruyne, que está grande, pero sí. Tiene para dar mucho. Portugal tiene para dar mucho. Argentina también tiene para dar mucho, Brasil creo que tiene para dar un poco más, pero tiene que cambiar un poco el chip de algo que se está viendo mucho en esta en este mundial, en esta etapa.
0: Lo que sí está garantizado aparentemente después de la primera jornada es que las estrellas de las selecciones están brillando, salvo Cristiano Ronaldo, que evidentemente ayer no tuvo una buena jornada, y que pueden ser decisivas para sus equipos. O sea que aquella intención que en algún momento Infantino blanqueó en una conferencia de prensa, aumentar de equipos para que ninguna estrella se quede afuera del Mundial, de alguna manera podría validar ese criterio, en virtud de que si vos repasás, Messi, Mbappé, Kane, Haaland, Vinicius, fueron todos figuras en su arranque, por sí. Decirlo de alguna manera, ¿no?
3: Sí, sin duda, sin duda. Si además se están haciendo goles, que es lo que, por supuesto, para el presidente de la FIFA es extraordinario como fundamento para sus ideas.
0: Sí.
3: Y para todo este mundial larguísimo, pero oh, sí, sin duda. Es un mundial de las figuras. Uh-huh. Es un mundial que, sin duda, vos fijate que los goleadores, vos agarrar la tabla de goleadores y todas las figuras tienen dos goles. Uh-huh. Casi todos los grandes tienen dos goles, de lo cual va a ser hermoso mundial para que entre ellos se retroalimenten partido a partido.
0: Sí, sí.
1: Coco,
3: aquel que tiene...
1: No, dale sí.
3: vos. No, digo, aquel que tiene el gen competitivo, vos qué más querés, que Messi mira para abajo y dice que la pucha hice tres goles y Harry Kane ya me hizo dos también.
0: Sí.
3: Entonces, y Mbappé me hace dos, Haaland me hace dos. En el Mundial con un equipo chiquito, pero me hace dos. Entonces uh-huh. es hermoso, a mí me encanta que los grandes se retroalimenten entre ellos.
1: Y te agrego algo. Un mundial de 8 partidos para el que llega a la final, semi y demás. Antes solamente las tarjetas amarillas se limpiaban al finalizarlos.
3: Ahora dos veces.
1: Claro, ahora hay dos fases donde se limpian las amarillas, un poco también cuidando, y es la idea que en su momento había dado la FIFA, de que ninguna estrella se pierda una final o un partido importante
0: ¿En por amarillas. ¿En qué instancia se limpian las amarillas?
1: Post fase de grupos ¿Sí? y post cuartos.
3: Ajá. Sí, post cuartos, exactamente. Se limpia, eso me parece una muy buena corrección. Yo hay algunas cosas de las nuevas reglas que por ahí quizás lo del cooling break y eso por ahí a mí me gusta, pero tengo ahí una controversia.
0: Es
3: mental.
0: Por plata, Coco, es por plata.
3: No, pero ¿sabes por qué a mí me gusta dos cosas de la pausa de hidratación. Me gusta porque si estás perdiendo, podés corregirlo, como en el básquet. Vení, corregimos, vengan sí. a charlar. Por supuesto no me gusta porque el fútbol para mí es un fútbol de 45 largos, no de parar en el medio. Pero, por ejemplo, al que está ganando no lo beneficia.
0: No,
3: y
0: obvio.
3: También lo beneficia. Sí, pero el otro día yo charlaba con alguien y me decía, sí, Coco, pero si vos haces el gol a los 20 minutos de juego y es a los 22 el cooling break, a los 20, aguantás 2 minutos y no le das posibilidad de reponerse al rival. Lo enfrías.
0: No, aparte se puede dar que también hagas el gol a los 10 minutos y que los siguientes 10 minutos el rival te arrincone y vos ese cooling break lo aprovechás para reordenarte.
3: Pero bueno, pero lo que pasa es que tenemos que cambiar todos es que nosotros lo que miramos,
0: sí.
3: por supuesto también los jugadores, yo creo que los técnicos ya lo saben, no te das cuenta en los partidos, te vas dando cuenta en los partidos cuando los tiran. Y le pasó, por ejemplo, ayer, no me acuerdo entre tanto partido con Congo, no, en el partido con Alemania que me tocó hacer.
0: Sí.
3: El partido con Alemania, Cabo Verde, y empatan en el minuto 22. A los 23 van en cooling break. ¿Sabes? Los alemanes lo que eran en la pausa de hidratación, cómo corrigieron, cómo hablaron. ¿Eh? Salieron 7-1.
0: No, aparte, entonces, en la medida en que esto sirva para generar más recursos, ¿por qué oponerse? Porque la verdad es que uno se da cuenta de que pita el cooling break y automáticamente entran todos los comerciales. O sea, evidentemente va a haber más plata para repartir. Yo creo que estamos frente a un mundial que va a sentar un antes y un después en varias cuestiones, comerciales, deportivas, y también lo que decíamos ayer, creo que fue, ¿no? Vamos a tener que ver un contraste de niveles bastante pronunciado entre algunas selecciones y otras. Pero también eso le da más garantías a algunas figuras de no quedarse afuera. Por eso es increíble, como dice la prensa italiana, ayer veía una nota de Corriere dello Sport, qué pecado no estar en un mundial de 48 equipos, dice la prensa italiana, ¿no? Y claro, ¿cómo Italia se va a quedar afuera con 48 equipos en el mundial?
3: Y con el equipo que te quedás, que le pega de punta para arriba.
0: Por supuesto.
3: Franca, y lo llevó a penales. Bueno, pero todo eso tiene que ver también con la cabeza.
0: Sí.
3: Bueno, acá se quedó afuera como gran figura Caravaggelli, que hubiera sido buenísimo tenerlo.
0: Sí, pues ya,
3: de todas maneras,
0: por supuesto.
3: Claro, pero bueno, de todas maneras, casi todas las grandes figuras del planeta fútbol están, y me parece que en ese sentido están respondiendo. En la primera fase, como decía Diego ahí, también hay que nosotros tenemos que ir mirando hacia adelante, porque el equipo no llegó bien desde lo físico.
0: Sí.
3: Me parece muy inteligente de parte del cuerpo técnico que vaya de a poquito haciéndole sumar minutos a sus jugadores.
0: Para
3: Molina Montiel. Se está viendo en la práctica de ahora la posibilidad de que juegue Paredes o no, algunos minutos también. Ya lo tenés íntegro a Ezequiel Palacios, es decir, le podés dar un escalonamiento de minutos a cada uno. De a poco ya va sumando minutos también Montiel. Yo creo que ahí ya es ahora por gusto, ya Montiel está bien, uh-huh. Julián Álvarez, ahí ya es por gusto, porque a mí me parece que el técnico, como decíamos ayer, es más de Julián, pero le respeta mucho la trayectoria a un tipo que es uno de los goleadores, y tiene más presencia en su ciclo, como es Lautaro Martínez, pero lamentablemente los partidos que se plantea la Argentina, Lautaro Martínez le pasa por el costado, es una pena porque es un goleador tremendo, intenta bajar, intenta ser Julián, pero no le da, entonces ahí vos tenés que cambiar casi todo el chip de juego de la selección, porque la selección tiene que jugar a otra cosa con Lautaro.
0: Yo igual creo, porque para mí, claramente el titular es Julián, que también Julián va a tener que aportar goles. Porque no nos acostumbremos a un Messi de 2 o 3 goles todos los partidos, ¿no?
3: No. Y yo creo que, mira, es buen punto el que toca, porque no solamente de Julián. Yo creo que acá hay 2 jugadores que son titulares fijos, que son extraordinarios, que van a ser los referentes de esta selección. Pero yo creo que también le tienen que aportar muchos goles.
0: Enzo y McAllister.
3: Enzo Fernández como McAllister.
0: Claro. Pisar el área.
3: Sí, porque no le pidas a De Paul, porque De Paul es el que, justamente, el que está detrás de ellos para el primer pase.
0: Sí.
3: Ahora, por eso a mí no me gusta tanto Enzo corrido a la izquierda y McAllister más de 5. Sé que lo hacen en sus clubes, que tienen muy buenas repercusiones en sus clubes, que lo hacen muy bien, y que pueden hacerlo de las 2 funciones. Pero yo mi gusto personal, no el de Scaloni,
0: sí,
3: yo lo dejo a Enzo de 5, suelto a McAllister.
0: Ojo que también cuando se recupere Paredes, el técnico probablemente siente a Almada en algún partido y lo ponga a Paredes.
3: Bueno, está bien, pero ahí tenés 3-5 que son 10, o 3-10 que son 5, como sí, De Paul, como Paredes y como McAllister, pero te tiene que aportar esa cuota goleadora también. Ellos te tienen que aportar. Vos necesitas, es muy lindo tenerlo a Lisandro Martínez, a mí me encanta, pero el único defensor que te daba goles de cabeza era Otamendi.
0: Sí.
3: Entonces, vos tenés que ir mirando eso también, sí, los diferentes rubros de lo que te aportan unos y otros.
0: Por eso.
3: Creo que está bien lo que hace el técnico, va de a poco mutando el equipo, va variando
0: eso
3: en algunas
0: cuestiones, eso es lo bueno,
3: y en algunos, y va probando a ver qué es lo que le puede dar resultado.
2: Me quedó una cosita, hermano Coco, hoy hablando de el fútbol europeo y el fútbol de cómo observan ellos. El fútbol de la Conmebol, ¿venimos en baja? Digo, ayer...
0: Era no Colombia.
2: Claro, por eso. Ayer concluyó la participación de todos los equipos de la Conmebol con Colombia. Pero no nos deja bien parado el resto. No, cuando digo Colombia, sino Colombia, Argentina, ganamos. Pero el resto no nos deja bien parado. No deja bien parado Paraguay. Ecuador, que venía con todo, tampoco lo dejó bien parado.
0: O ganó Brasil.
2: El mismo Brasil.
3: Ahí le pongo un asterisco, claro, como diría el Coco. Pero ¿sabes por qué le pongo un asterisco? Porque yo te digo, a ver, vos decís, el fútbol de la Conmebol, Argentina, los integrantes de la selección argentina, ¿son todos Conmebol?
0: No, claro. Sí, está bien.
3: Brasil, ¿son todos Conmebol?
0: Entiendo a dónde apuntas.
3: El más Conmebol es Paraguay.
0: Claro, porque Uruguay también tiene el 90% del seleccionado con jugadores del exterior, claramente, ¿no?
3: Exactamente. Entonces yo le pongo ese asterisco. Está bueno como por federación, a ver, sí, los africanos, sí, bárbaros. Pero ojo que yo, qué sé yo, veía ayer, o mientras comentaba el partido de Congo, vos agarrás los jugadores de Congo, y están todos en Europa.
0: Claro, están todos en Europa.
2: Los mismos coreanos y japoneses también pasa.
0: Están internacionalizados, evidentemente Europa los va captando a muchos y los hace jugar en sus ligas. Salgamos un ratito del Mundial, porque ayer Boca anunció la rescisión de Cavani.
1: Ese río.
3: No, y tenemos las últimas 48 horas entre Boca y River, se han encargado,
0: claro,
3: de que miremos un poquito más de reojo el fútbol nacional.
0: Pero ¿sabes por qué te quiero señalar esto? Te quiero señalar esto por algo que me parece ya una marca distintiva. ¿Qué fue lo primero que hizo Arruabarrena llegando? Sacó 2 veteranos del equipo, Herrera y Cavani. O sea, evidentemente lo que está planteando es un Boca con más competencia interna, sin nombres que decidan la suerte, pero a contramano de una tendencia que Riquelme impuso hace 2 o 3 años, de traer nombres de peso independientemente de la condición física. Arruabarrena dijo...
3: Sí, yo creo que...
0: Afuera.
3: Yo creo que inteligentemente ahora el presidente de Boca se está dando cuenta que tiene que tomar las decisiones el técnico.
0: Sí, ¿no? Y se corre.
3: Por más que él tenga fetiches de jugadores que les encanta verlos con la camiseta de Boca.
0: Sí.
3: Mirá, yo me voy a quedar con una frase que dijo Arruabarrena. ¿Se acuerdan del día que yo dije que todavía no llegó a Arruabarrena? Se pasó a día niebla, qué sé yo. Bueno,
0: sí,
3: cuando bajó, que bajó tarde, lo estaban esperando 2 o 3 periodistas que quedan acá, entre ellos mi amigo Augusto César, de ESPN. Uh-huh. Uh-huh. Augusto le hizo una pregunta muy buena. Le dijo, Vasco, ¿qué querés que tengan los jugadores Boca? Para jugar en Boca, ¿qué se necesita? ¿Sabes lo que le respondió? Vos fíjate la declaración de principio. Le respondió, carácter y juventud. O sea, yo cuando escuché juventud dije, la pucha, este tipo viene a tomar decisiones. Bueno, sí, ¿se acuerdan que yo había dicho que le gustaba Ander Herrera? Evidentemente, cuando vio Ander Herrera, agarró el listado de lesiones, agarró el listado de esto, agarró el listado de lo otro, de cuántos minutos juega, cuántos minutos jugó, cuántos 90 minutos completó Ander Herrera desde que llegó a Boca.
0: Y no jugó ni un partido de 90,
1: nunca.
3: Claro, por eso. Entonces, cuando yo escuché esa frase, carácter y juventud, dije, la pucha, acá viene a tomar decisiones, hay que ver si se la dejan. Hasta ahora se la dejaron. A mí me parece muy bien la decisión final, no sé de quién será, pero la decisión final de Cavani. Cavani no puede tirar por la borda la carrera exitosísima y el goleador que fue internacionalmente. Sí. Digo, sí. Él tiene que respetar su propia carrera. Y lo que está haciendo ahora es respetar su carrera. Es decir, me retiro y ahora él lo que tiene que lograr no es calidad futbolística. Tiene que lograr calidad de vida, poder caminar, poder andar bien. Poder, si se tiene que operar, que se opere. Pero para tener una buena vejez, como nos pasa a todos nosotros. Pero me parece que futbolísticamente ya no.
0: No, aparte, a ver, este es el tercer año de Cavani en Boca. No es un año.
3: Claro, exactamente.
0: Y si vos te pones a sumar, porque trascendieron las cifras, el famoso $3 millones por año, Cavani, o sea, se lleva de Boca 8.5 millones en su estadía. O sea, no es poca plata la que se lleva Cavani.
3: No, por eso. Y bueno, y lo mismo pasa también con el caso de River, más allá de que algunos son jóvenes y no rindieron. Sí. Pero ahí, por ejemplo, yo veo...
0: Que yo vi en la lista de prescindibles de River a Pesela, por ejemplo, que tiene 3 años más de contrato vigente, sí, a $3.200.000 anuales.
3: Claro.
0: ¿Cómo
3: claro
0: va a ser, no, River, para decir, che, te rescindo? Pesela se puede sentar y decir, no, esperá, yo tengo $9 millones acá.
3: Bueno, pero yo por lo que te digo, lo mismo que yo te decía de Gustavo Costa, se arregla. Eso se termina arreglando, porque vos no podés, jugador de la categoría...
0: Se arregla si yo tengo una alternativa de irme al exterior o algún lugar y juntar esa misma plata. Si no, ¿por qué voy a arreglar?
3: Sí, pero está bien, pero vos sabes que ningún jugador, ninguno de nosotros aguantamos 3 años sentado o practicando en las piedras.
0: No, está bien, pero razonablemente el club tiene que plantearle un escenario de decir, bueno, yo te pago tanta plata y después te libero. Porque la verdad que, fíjate lo que le hizo Paulo Díaz a River. O sea, cuando Paulo Díaz se quería ir a Arabia, River le firmó un supercontrato de 3 años. Y después, al año de contrato, lo cuelgan. Y Paulo Díaz dice, yo no me preocupo, yo entreno y cumplo y cobro mi contrato. Y
1: Paulo Díaz, oferta tenía, pero...
0: El tercer contrato más alto de River.
1: Sí.
3: Sí, lo que pasa, bueno, pero eso es lo mismo que, por ejemplo, yo te digo Martegani. Martegani en Boca también, es lo mismo. Hace un año y meses, no tengo acá la estadística, pero porque no la tengo anotada acá.
0: Sí.
3: Pero hace un año calendario que no juega. Y vos sabes que después de ese año calendario, y sí, vos cobraste mucha plata, cobra mucha plata Martegani en Boca. Pero ¿de dónde te vas ahora? ¿Quién te llama? Riestra.
0: Y está bien, ¿por qué va a ir a jugar, por ejemplo, a Unión, como se fue Orsini, si es que le van a pagar la mitad del contrato que cobra en Boca?
3: ¿Por qué? Yo te respondo, ¿por qué? Porque dentro de un año, cuando vos te sentaste sobre el $1 millón, los tenés en tu casa, pero dentro de un año no te llama nadie.
1: Jugando en Boca, perdón, Coco, para mí.
3: Calendario sin que te llamen.
1: Si vos tenés en tu CV que jugaste en Boca, te llama cualquier club.
0: No lo veo tan así, Coquito, no, respetuosamente te digo.
3: No, chico, hoy por hoy es un fútbol muy físico, muy globalizado, no te llaman ni te vas a la MLS y te volvés a los 6 meses.
0: Está bien, pero
1: el Nacional de Uruguay te llama.
0: ¿Cuántas veces te va a pasar Boca con un contrato de $1 millón por año?
3: No muchas, por eso te digo, pero pará, pero ahí está en lo de cada uno. Por eso, a ver, si vos todavía te sentís útil, yo estoy a dos meses de jubilarme, de retirarme, bueno, me siento sobre el palo, voy a practicar solo porque te mandan allá de 6 a practicar solo con el frío.
0: ¿Sabes cuántos jugadores se lesionaron en el transcurso de su carrera y se perdieron de ganar $1 millones? Muchos.
3: Bueno, muchos. Pero en este caso no. Entonces no. Decís,
0: es que como tenés la vaca atada, por eso te digo, ¿por qué hace Paulo Díaz lo que hace Paulo Díaz? Y porque en su momento se iba a ir a Arabia, River lo tentó con un contrato y ahora después lo cuelga. ¿Qué quiere? ¿Que no cobre el contrato?
3: El caso de Paulo Díaz, si querés, porque Paulo Díaz también ya está en una edad que después de no jugar durante 6 meses, ¿qué le va a pasar? Y no, va a tener que ir a Chile, a la U Católica.
0: Y sí, puede ser. Pero tampoco le van a pagar $2. Ahí no. Tenés a Zambrano, que se fue de Boca y le pagaban en Alianza Lima $400.000 anuales. Pero se quedó los 2 años de Zambrano en Boca a cobrar, ¿eh?

0: 425-0551 y decir qué opinas. ¿Va a mejorar la economía? ¿Eh? ¿Mejoró la recaudación? ¿Va a mejorar la tuya? Ya venimos.
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2: Está pesado, ni puedo hacer mi casa todavía. Yo me llamo Lucía, yo me llamo Lucía, me barrieron ahí. 924, no me documento. Gracias, que Dios te bendiga. Nos vemos, Martín. Bendiciones.
3: Hola, buen día, chicos. La verdad que la economía andamos para atrás. Las cosas aumentan todos los días. La verdad que perdimos poder adquisitivo feísimo, mal. Todos los días aumenta siempre algo. Y bueno, mi nombre es Elsa, 754, gracias.
4: Hola, Martín Varela, soy Pedro del Barrio Deporte, 062. No soy para nada optimista con esta economía. La verdad, estábamos cada vez peor porque la carga tributaria terminó sobrecayendo sobre las clases bajas y medias. Cuando este gobierno venía a decir que defendía a la clase media, y lo único que hizo fue que a los contribuyentes de mayor patrimonio les redujeran los impuestos, le pongan excepciones y puedan hacer lo que quieran, lavar plata, y a la clase media y baja es la que más le golpea con la economía. Muchas gracias, buen programa.
5: Buen día, quiero participar por la camiseta. No soy optimista, no creo que mejore la economía. Javier, mi último es del DNI 848.
6: Y hola, buen día, señor Varela y compañía. Soy Mirta 516 y con la economía hay que tener fe, porque si no ya estamos todos muertos. ¿Qué le vamos a hacer? Es difícil, yo le digo, porque lo estoy viviendo en carne propia, pero bueno, hasta pronto.

0: 11 y 11, estamos compartiendo la mañana de regreso por LT7 y Canal 13 de Corrientes. Impresionante la cantidad de mensajes, el respaldo de la gente. Recuerden que pueden ganarse la camiseta de la selección argentina. Esta es la segunda que estamos sorteando. Y durante el Mundial vamos a hacer 2 sorteos por semana. Vamos a darle la bienvenida a Lorena Martínez. Es directora de la Escuela de Gobierno del Gobierno de la Provincia de Corrientes. Vamos a hablar de inteligencia artificial. ¿Por qué? Porque hay un programa de formación en inteligencia artificial generativa para los integrantes de la Administración Pública Provincial. Lorena, muy buen día. La saluda Martín Varela. ¿Cómo le va?
1: Hola, buen día. ¿Cómo están? ¿Todo bien?
0: Muy bien. Gracias por atendernos.
1: Gracias a ustedes.
0: Pregunto desde la ignorancia. ¿Qué es la inteligencia artificial generativa?
1: Bueno, la inteligencia artificial generativa es lo que todo el mundo hoy en día usa. Vendría a ser, por ejemplo, los modelos comerciales más conocidos son Gemini, Cloud, ChatGPT,
0: sí.
1: Son los que van generando según las indicaciones que nosotros le damos, digamos.
0: Y fundamentalmente, a ver, ¿cómo observan ustedes del Instituto de Modernización e Innovación y de la Escuela de Gobierno que la capacitación es absolutamente necesaria para los empleados de la administración pública para incorporar todo esto en su desempeño cotidiano?
1: Sí, más que nada para reconocer, en primer lugar, los alcances. Y también el fenómeno de las alucinaciones que muchas veces se da. Esto es, por ejemplo, cuando le preguntamos algo y la inteligencia artificial generativa, en este caso, como se alimenta de las indicaciones y de la información que uno le va dando, muchas veces te contesta por ahí lo que querés escuchar, por así decirlo. Entonces,
0: ¿ah, sí?
1: ¿Cómo nosotros cuestionamos eso, sobre todo en la administración pública, donde llevamos a cabo, digamos, una interacción con excedentes, con casos puntuales, con distintas áreas? Entonces, ¿cómo esto nosotros de manera responsable, sin obviamente dar datos personales ni nada, pero de manera responsable podemos adquirir estas estrategias de cómo promptear, es decir, cómo le damos esa indicación, cómo le damos el rol, la categoría, la función que nosotros queremos para poder tener estas respuestas y poder utilizar? Más que nada esto es para utilizar en generar más tiempo, sobre todo, y en optimizar la tarea que llevamos.
2: Lorena,
1: y de esta manera, sí, en el lugar donde estemos, en cualquier municipio, podamos utilizarlo de manera efectiva.
2: Lorena, buen día. Mi nombre es Diego Romero. Y uno se pone a pensar en base a esta herramienta, que cómo se puede volcar en definitiva a la administración pública en la que uno observa desde afuera, que es una tarea más mecánica, administrativa y que tiene pasos fijos ya preestablecidos. ¿Cómo se involucra la inteligencia artificial en este derrotero?
1: Bueno, ese es un desafío enorme que tenemos, sobre todo no como Estado, administración pública, pero nosotros en conjunto con el Instituto de Modernización e Innovación, que hoy en día está también avanzando en lo que es firma digital y demás, que esos son transformaciones que se van a dar desde el gobierno provincial por la impronta de nuestro gobernador. Y nosotros desde este lado venimos a capacitar a todas las áreas para, por ejemplo, en algo específico como redacción de notas oficiales, algún resumen de normativa vigente, síntesis de expedientes o plantillas de atención a reclamos ciudadanos, puedan de alguna manera sistematizarse, ya que son tareas que lo hacemos todos los días y también áreas específicas lo hacen, y puedan de alguna manera optimizar por medio de plantillas de trabajo. Eso es lo que vamos a hablar nosotros en estos módulos con ingeniería de prompt aplicada y cómo de esa manera la gobernanza viene a adquirir un paso más y una modernización que hace falta. Pero también ahí te cuento que nosotros hablamos mucho de inteligencia híbrida, porque si bien está la inteligencia artificial, que es la herramienta que automatiza esto, está la inteligencia individual, que es el conocimiento técnico y la experiencia de cada trabajador de municipio, y la inteligencia colectiva, que es la capacidad también que venimos a trabajar, ¿no?, en colaboración y en equipo.
0: Ajá.
1: Entonces pasar a ser a diseñadores de soluciones en cada lugar.
2: Lorena, ¿y en esta instancia de capacitación se capacita a la totalidad de los empleados o va por instancias? Digo, primero la instancia de la parte directiva y después los empleados de base, o ¿cómo se va a realizar? ¿O un poco y un poco?
1: Un poco y un poco. Este primer programa de formación es abierto porque es inteligencia artificial generativa a niveles operativos o de jefatura, con independencia de la tarea que desarrolle, digamos. Uh-huh. Hemos enviado, bueno, a través de las redes sociales, pero también a cada intendente para que ellos puedan focalizar a quién de sus equipos invitan a que realicen esto. Y luego vamos a dar un nivel 2, en conjunto también con el Instituto de Modernización e Innovación, que ya es más enfocado a tareas específicas.
0: Lorena, a ver, pregunto esto desde la absoluta ignorancia. ¿Se encuentran con resistencia de parte de empleados que están más vinculados a la cuestión analógica y manual que al mundo digital?
1: No, sorprendentemente nos ha pasado que, bueno, tenemos también un programa, ¿no?, que es Escuela de Gobierno Itinerante, donde vamos a distintas localidades y si bien, por ejemplo, ahora estamos en Bellavista, pero invitamos a localidades de la zona, generalmente son 12, 13 localidades por encuentro, y inclusive ahí notamos la demanda de los equipos de gestión que nos decían: queremos estas herramientas, queremos saber utilizarlas, porque todo el mundo habla, entonces todo el mundo utiliza, pero por ahí de manera rústica, o como le sale, o en el tiempo que tiene. Entonces necesitan esa formación para poder utilizarlo de la mejor manera.
0: Bueno, doctora Lorena Martínez, le agradecemos muchísimo la gentileza que ha tenido para con nosotros. ¿Esto cuándo arranca?
1: 25.
0: ¿Cómo, perdón?
1: Jueves 25 de junio.
0: El jueves 25.
1: Módulo 1.
0: Perfecto. Muchísimas gracias. Un beso y bueno, vamos a seguir molestándola.
1: Muchas gracias a usted y a disposición.
0: Suerte. 11 y 17. Bueno, otro motivo de festejo para el Chiqui Tapia es que la justicia validó el cambio de domicilio de la AFA y lleva el control de los números de la AFA a la Inspección General de Justicia de la provincia de Buenos Aires.
3: Exactamente. Era la lucha que tenía, ¿no? Perdón, Diego.
0: Sí.
2: Sí, una situación que va más allá de la
0: cuestión. ¿Era definitivo esto?
2: Y no, uno cree que no, todavía no.
0: Que debe haber instancias de apelación, ¿no?
2: Hay distintas instancias de apelación, en principio. Y segundo, se da en el marco de una feroz pelea desde lo político, porque incluso algunos quieren ubicar al Chiqui Tapia como el postulante de la oposición nacional, del oficialismo provincial, como el reemplazante de Axel Kicillof como candidato a gobernador en la provincia de Buenos Aires.
0: O sea, lo quieren plantear como un candidato.
2: Lo quieren plantear como el candidato a gobernador, exactamente. Ahora, ¿hasta dónde llegará toda esta situación, toda esta cuestión, teniendo en cuenta que la AFA es un organismo, a ver, no es un organismo, es una institución a nivel nacional, que ahora tenga solamente, digamos, el control desde la provincia de Buenos Aires?
0: Sí.
2: ¿Cómo podrá?
0: Ahora, ponete en los zapatos de Tapia. Si él logra que esto definitivamente quede en el escenario de control de la provincia de Buenos Aires, ni mamado acepte una candidatura a gobernador.
3: Eso sí. ¿Por qué? Perdón, desde mi total ignorancia.
0: ¿Pero viste la plata que está haciendo la AFA? ¿Y el poder que tiene?
3: ¿Vos decís que la AFA hoy en día tiene la caja más grande que la provincia de Buenos Aires?
0: No, lo que estoy diciendo es que si él, manejando como maneja la AFA, ya todo el mundo sabe que es un multimillonario, porque todos lo sabemos.
3: Sí, obvio.
0: ¿Qué necesidad tiene de ir
3: y
0: a meterse en una prueba electoral de la que yo no sé si sale indemne y de la que puede no tener retorno? Porque si vos te decís a hacer una carrera política y te corres y le das, qué sé yo, a Tobillino el manejo de la AFA, no sé, yo no correría ese riesgo. De todas formas,
2: el que tiene poder quiere más poder.
3: Puede ser. Pensando, el hambre de no sé si es protagonismo, pero una vez que lograste algo, yo creo que la AFA...
0: Tapia es uno de los dirigentes con peor imagen pública en el país. Cuando lo miden, generalmente anda por abajo.
3: ¿No? Pero o sea, dentro de los peronistas...
0: Lo que él consigue acá por influencia judicial o política, no sé si lo consigue en la opinión pública. Todo el mundo sabe que él arrancó de barrendero y ahora es multimillonario porque es presidente de la AFA. Y en realidad, esto no debería ser así, porque un presidente de la AFA no se transforma en multimillonario. No. Administra plata de los clubes.
3: Es hasta título
0: de honorem. Clubes pobres y dirigentes ricos.
3: Es lo que se habló siempre.
0: Sí, obviamente.
2: Aquella vieja frase de don José Pepe Amalfitani, el que hizo el estadio de Vélez Sarsfield.
0: Un José Amalfitani que, así como Jorge Sagastizábal acá en Corrientes con el Juventus, lo que hacía era conseguir bolsa por bolsa de cemento y avanzar en las obras con el menor costo posible.
2: Sí, mucho tiempo, tratando de hacer un parangón. Amalfitani una vez tenía que ir a buscar a un jugador al interior de la provincia de Buenos Aires. En su auto lo sube al tesorero del club. Y cuando van en la ruta y era momento de almorzar, le dice el tesorero: don Pepe, paramos acá a comer algo, total, hago la factura y que rinda al club. No, le dice, ¿cómo le vamos a hacer pagar al club lo que come? Póngase a un costado, abrió su portafolio, le dio un sándwich, esto preparó mi señora para usted y este para mí.
0: Y
2: se comieron un sándwich al costado de la ruta y
0: ese
2: siguió.
0: Ejemplar comportamiento dirigencial ya no existe, porque evidentemente estamos frente a un Chiqui Tapia que pasó de barrendero a campeón y a un Tobillino que se tiene, a ver, ¿cómo ordeno esto? Un Tobillino que se da lujos de ultramagnate, como tener esa famosa Quinta de Pilar con aras de caballos árabes y una
2: Martín,
0: cantidad de cosas más.
2: Y aviones. Con viajes periódicos a Europa.
0: Por supuesto. No, y aparte alquilan yates en Marbella. O sea,
3: tiene viajes que son de. Que
0: pero aparte,
3: a nivel Messi.
0: Aparte, si vos tenés la garantía de que no te van a embromar acá y sos dirigente deportivo y con ese nivel, viajando a eventos de la FIFA, de la Conmebol. Ni pienso,
3: igual.
0: O sea, te metes en la provincia de Buenos Aires, una provincia que no tiene equilibrio fiscal, que es deficitaria, que tenés que luchar contra la policía que te reclama, contra los gremios docentes que te paran. Yo no sé. O sea, en algún momento tenés que ser un poco inteligente.
3: Igual,
0: más allá de que querés poder.
2: ¿Te acordás en aquella vieja reunión cuando le decía don Sagasti, ¿por qué no le pone parqué al estadio cubierto de Juventus? No, ¿y quién va a mantener? ¿Vos vas a mantener? No va a mantener. Sí. Yo no puedo rifar el club por eso.
0: Exacto. 11 y 22. Todos los días hablamos de cuestiones policiales. Hoy convocamos al licenciado Ariel Romero de Relaciones Institucionales de la Policía, porque ayer recibí un mensaje que me hablaba de una situación que se vive en la costa del Uruguay, concretamente un amigo de la localidad de La Cruz, que habla de cómo se desarticuló una banda que estafaba a jubilados y personas de la tercera edad. Licenciado Ariel Romero, buen día, ¿cómo le va? ¿Cómo anda?
4: ¿Qué tal, Martín, Diego y todo el equipo de regreso? Muy bien, gracias a Dios.
0: Gracias por la gentileza de atendernos. ¿Qué nos puede contar de este tema?
4: Bueno, este es un excelente trabajo de investigación que venía realizando la Policía de Corrientes ya hace un mes y un poquito más atrás. Recordemos en principio que esto se da en base a denuncias que recibieron en la localidad de Alvear, donde personas, en este caso adultos mayores, uh-huh, se vieron involucrados en pedidos de créditos, una fuerte suma de dinero que los mismos no solicitaron. Al ir averiguando e indagando con los datos que fueron aportando las víctimas, la policía pudo conectar a una banda que operaba en la zona sur de nuestra provincia, que se dedicaba a concurrir a pueblitos alejados, buscando en este caso a personas adultas mayores para tener un público más vulnerable. Uh-huh. En este sentido, iniciaron también la investigación desde la Comisaría Segunda de Alvear, donde pudieron conectar una ramificación que iba hacia Paso de los Libres. Es así que trabajan también con el personal de la Unidad Regional de Paso de los Libres y sí, se llegan a domicilios de esa ciudad donde hacen distintos allanamientos. Procedieron a la detención de un hombre y una mujer mayor de edad,
0: sí,
4: equipos informáticos, también un automóvil en el que se movilizaban para cometer estas estafas, quienes fueron puestos a disposición de la justicia y justamente los elementos secuestrados hallaron las documentaciones incluso de las víctimas para la solicitud de estos créditos. Uh-huh. No obstante, la investigación continuó. Sabían que esto no serían solo dos personas las que operarían en esta red. Uh-huh. Eso permitió nuevamente un nuevo allanamiento ocurrido días atrás en la ciudad de Paso de los Libres nuevamente, donde logran la detención de una mujer mayor de edad y también en el domicilio de esta persona distintas documentaciones que eran utilizadas para cometer este tipo de estafas. Y en ese sentido también fue puesta a disposición de la justicia junto con otros elementos que secuestraron de la vivienda de esta persona. Y en ese sentido destacar el gran trabajo que hizo tanto la Comisaría Segunda de Alvear como la Unidad Regional de Paso de los Libres para desarticular esta banda que detuvo a estas personas que se hacían pasar por representantes de organismos nacionales o en algunos de los casos usaban también el ardid de hacerse pasar por censistas, y una vez que ganaban la confianza de sus víctimas, obteniendo los datos personales, identificatorios de cada uno, obtenían documentación y luego se retiraban del domicilio. En otro de los casos prometían gestionar algún tipo de pensión de un organismo nacional y bueno, sí, en este tipo de situación vulnerable que se encontraban algunas de sus víctimas, accedieron rápidamente y bueno, ellos aprovecharon toda esa documentación para sacar importantes créditos monetarios en nombre de esas víctimas que, por suerte, se pudo detectar a tiempo y evitar que se expanda a otros puntos de la provincia también.
0: Uh-huh. Bastante en principio, comisario, en principio,
4: víctimas en relación a este tema.
0: Perfecto. En principio, tres detenidos.
4: Ajá, 3 detenidos y gran cantidad de elementos secuestrados en la parte informática, y bueno, irán seguramente con el andar de la investigación detectando si hay más personas que integren esta banda de estafadores.
2: Ariel, buen día, Diego Romero le habla. ¿Hay algún indicio de del botín que se hayan alzado, digamos, estos malhechores?
4: La cifra exacta no tengo en este momento el conocimiento, pero sí sé que eran importantes créditos los que sacaron en nombre de estas personas, que obviamente empezaron a recibir intimaciones por el pago de las cuotas y se dieron cuenta que ellos no habían solicitado ese monto de dinero.
0: Uh-huh. ¿Y la cantidad de personas damnificadas, cuántas serían?
4: Son varias personas. Ajá. Sé que son varias personas porque están distribuidas en las localidades de Alvear, de La Cruz. Ajá. Y tengo entendido que posiblemente Paso de las Libres también, pero no tengo la cifra exacta porque justamente hay unos datos que están manteniendo bajo reserva para la investigación. Uh-huh. Pero, como decía recién, lo importante es que se pudo desarticular a estas personas y, bueno, esperemos que se pueda avanzar en la investigación para nuevas detenciones que se pueden dar en las próximas horas.
0: Pregunto por las dudas de que se pueda ayudar a gente que eventualmente haya sido estafada y no lo sepa. ¿Tienen alguna identificación comercial?
4: No, como decía al principio, estas personas utilizaban dos modalidades que se marcaban entre sí, que una era hacerse pasar por representantes de organismos nacionales, en este caso se hacían pasar por empleados de ANSES, uh-huh. Y en otra de las situaciones a otras víctimas se hacían presentes en la vivienda como censistas. Y de esa manera, una vez que se ganaban la confianza, obteniendo los datos de las personas a las que luego estafaron.
0: Uh-huh. La última. Lamentablemente hay que anunciar también que una persona perdió la vida en un incendio en Mercedes, tengo entendido, ¿no?
4: Sí, lamentablemente se dio la jornada de hoy, en las primeras horas, cerca de las 6 de la mañana, el personal policial es alertado de un incendio en una vivienda que estaba por calle San Lorenzo entre Madrid y Mantilla de Mercedes. Se llega el personal policial con el personal de bomberos voluntarios, trabajaron arduamente para la extensión de las llamas y, bueno, cuando hicieron el control de la vivienda se encontraron lamentablemente ya con un hombre sin vida, totalmente carbonizado, quien fue luego identificado con el apellido Romero, de 64 años de edad. Uh-huh. Esta persona viviría solo en el lugar y aparentemente pudo verse imposibilitada al momento de poder huir o fue sorprendido por las llamas al momento de su descanso. Entonces, esta situación nos lleva a hacer una parte preventiva de la baja policial. Uh-huh. Teniendo en cuenta la temporada del año, es muy común y recurrente. Ya tuvimos un incendio similar con personas fallecidas en el interior días atrás, este es otro caso, y bueno, recordar a las personas el uso de los caloventores o estufas eléctricas, la conexión eléctrica que tengan, de que estén en las mejores condiciones óptimas y evitar conexiones precarias que generalmente generan cortocircuitos y lamentablemente después terminan con este tipo de resultados también. Hubo otro caso también, las mesas de los santos, muchas veces que son colocadas con velas y a veces no inspeccionan el consumo de la misma, que después termina generando también este tipo de tragedia.
0: Licenciado, le mandamos un abrazo grande. Gracias por este contacto.
4: Bueno, el gusto es mío. Que tengan una buena jornada.
0: El licenciado Ariel Romero, de Relaciones Institucionales de la Policía. ¿Querés ganar la camiseta de la selección?
2: ¡Sí!
0: Tenés que llamar al 3794-250551. Dejá tu audio de WhatsApp respecto de nuestra consigna. Mejoró la recaudación. ¿Vos sos optimista con la economía argentina? 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
1: Hola Martín, equipo, buen día para todos. Quiero participar por la camiseta, por favor, sobre la consigna. Y bueno, hay que ser optimista. Lamentablemente el gobierno de turno que tenemos, peor al que estaba. Lo único que hacen es llenar su bolsillo de guita, como todos los políticos, obviamente. Pero bueno, es lo que hay. Soy Fernández Germán, 848, mi 3 número del barrio Bañada Norte. Muchas gracias. Nos escuchamos todos los días.
2: Buenos días, Martín y su amigo. Me parece que la economía va a mejorar cuando encuentremos unos UCB como encontró Adorni, 25 millones de UCB, ahí va a mejorar nuestra economía. Mientras tanto, vamos para atrás. Ovaldo, 735.
3: Hola, la economía está mejorando. Nada más que hay que avisarle a los gobernadores de cada provincia que bajen también los impuestos, que el gobierno nacional está haciendo todo lo posible para quitar los impuestos y los gobiernos provinciales están haciendo todo lo contrario. 740, mis tres últimos.

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1: 11:40, un hermoso chamamé, lluvia correntina, que me da pie para mandarle un abrazo grande a nuestro amigo Víctor Hugo Jiménez, que hoy ha perdido a su padre, Agustín Jiménez, un gran chamamecero, Agustín, amigo de muchos de nosotros, ha partido y bueno, Víctor Hugo hoy está despidiendo a su padre. Desde aquí le mandamos un abrazo enorme, también a Tere, que van a estar seguramente enfrentando una jornada difícil. Y desde aquí queremos, los compañeros, brindarles un abrazo enorme. 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Pepe, contame un poquito, ¿cómo viene? Ayer nos hablabas de regatas y de la partida de algunos jugadores, pero también de la llegada de otros. A ver, ¿en qué momento estamos? ¿En el armado de un nuevo plantel?
2: En el armado, pero iba a decir en el tachar casilleros para el armado, un nuevo plantel te diría. Porque a priori parece que el equipo de regatas de la próxima temporada de la Liga Nacional de Básquet 2026-2027 va a ser un equipo con la gran base que se consagró en la Liga Próximo. La Liga Próximo, que históricamente se la conoció como la Liga de Desarrollo en la Liga Nacional de Básquet. Regatas viene de salir campeón de ese torneo en Formosa. La base de ese equipo campeón va a ser la base, creo, de la Liga Nacional de Básquet. Villagrán va a ser el técnico remero para la próxima temporada.
3: ¿Carlos? ¿Carlos Villagrán?
2: Matías.
3: Ah, Matías.
2: Matías.
3: Villagrán
2: Matías Villagrán, ex técnico de Olímpico.
3: Sí, señor.
2: Exactamente. Así que se hace cargo de la dirección técnica de regatas, que por ahora tiene llegada de entrenador, pero éxodo de fútbol, de basquetbolistas. Lugo se cruza de vereda, se va a San Martín.
3: Que mantuvo el entrenador,
2: Revidati se queda. Revidati. Chiarini se fue.
3: Sí.
2: También hay varios.
3: Penca.
2: El Penca ya se sabía, Ramírez Barrios es una incógnita. Con Ramírez Barrios hablamos en replay la semana pasada y le preguntamos por su futuro y nos dijo, siempre cuando termina la temporada yo me tomo un mes o mes y medio de vacaciones y no quiero saber absolutamente nada. Recién cuando cumplo esos 30, 40 días de vacaciones empiezo a analizar qué voy a hacer de mi futuro profesional. Así que tenemos por lo menos
3: 15 días.
2: Vaya, una. Regatas está ante, y lo voy a decir, lo dije acá. Hace un mes, hasta a mí me pusieron en duda la participación de Regatas en la Liga Nacional de Básquet, directamente. ¿Sí? Por una cuestión presupuestaria.
1: ¿En serio?
2: Sí.
3: Tanto, che.
2: Surgió en un momento, yo creo que también fue en un afán, en un movimiento también para el que yo, no llora, no mama. Pero en un momento pusieron en duda la participación. Después, cuando se cumple.
1: Pero eso es un bombazo,
2: ¿no? No, pero eso ya pasó. Ya pasó.
3: El que se bajó y fue un bombazo, obra sanitaria, un histórico de la Liga Nacional.
2: Sí. Chau,
3: dejó.
2: Sí.
3: Y que era el club el que fuera presidente de la Liga y de la Confederación.
1: Y lo que pasa es que si es deficitario, ¿cómo haces?
2: Sí, y pero en su momento.
1: ¿Cuánto es el contrato de un jugador americano?
2: La verdad, si te digo, te miento, no sé. Pero en dólares.
1: ¿La Liga tiene todavía muchos americanos o fue
3: no, tiene, tiene.
1: Evitando?
2: Tiene,
1: ¿sí?
2: Tiene. Tiene, pero yo creo que los americanos no son del nivel que tenían antes, ¿eh?
3: No.
2: Son americanos clase B. Antes traías, o clase C.
1: Bueno.
2: Antes traías americanos clase B, ahora traes americanos clase C.
1: 12.000, 13.000 dólares en algunos casos por mes, ¿no?
3: Es momento de repensar la Liga Nacional.
1: Es muy probable. Urgente. Hoy es muy probable. 11:44, nos vamos a exteriores con Roberto Ojeda. Robertito, buen día, ¿por dónde andas?
4: Muy buenos días, Martín, para vos, para el equipo, para toda la gente que está del otro lado en esta nublada mañana en la ciudad, que me encuentra aquí en zona de las 1000 viviendas, a pocos metros nada más del anfiteatro Coco Marola y a pocos pasos también del Hogar Tía Amanda. Y con eso tiene que ver esta nota que estamos por llevar a cabo adelante, que tiene que ver con una movida solidaria bastante interesante, aprovechando la fiebre mundialista. Un kiosquero aquí del barrio, que hace muchísimo tiempo se encuentra emplazado sobre calle Comodoro Rivadavia, frente al hogar Tía Amanda, está llevando a cabo una campaña para recolectar álbumes y figuritas del Mundial para donárselo a este lugar de acogida. Estamos con Emanuel, quien me dice que hace mucho tiempo también realiza movida solidaria para los chicos, como ser la fiesta del Día del Niño aquí en la plazoleta Eva Perón. Pero contanos acerca de esta movida que estás llevando a cabo, estás con figuritas acá también y con una urna, ¿no? ¿De qué se trata todo esto, Manuel? Buen día.
5: ¿Qué tal? Muy buenos días. Se trata de una iniciativa solidaria que surgió del centro de nuestra familia y la llevamos a cabo desde los negocios para que se dé más difusión, porque los negocios tienen ya lugares establecidos. Entonces, la idea es que las personas que quieran donar figuritas repetidas o aquellas que ya no saben que sus niños ya no la van a usar más, o también impresiones que acá yo tengo para mostrarles, son impresiones que muchas librerías están vendiendo porque por el costo de la figurita y que también tampoco no se consiguen, por ahí también cuesta este tema de donar. Y aparte también hay figuritas que son las normales que todos tienen, y la repetida, que por ejemplo esto me dio un chico hoy que la tengo guardada, las guardé para mostrarles.
4: O sea, no hace falta que vengan con el paquete cerrado, alguna figurita que les sobre.
5: No, para nada, solamente que los chicos puedan tener y vivir esta experiencia, que como ya lo dije anteriormente, un impacto emocional. Todos tenemos hijos, sobrinos, nietos, que sabemos que cuando vienen a comprar la figurita lo vivimos nosotros con nuestros clientes, es notable la alegría que causa. Imagínense en estos chicos que tal vez nunca pudieron vivir esta experiencia, y más ahora que es un furor por la cuestión de nuestros ídolos nacionales a través del fútbol, ¿no?
4: ¿Cómo viene la colecta?
5: Por el momento está tranquila, esa es la verdad. Mucha difusión, mucha viralización, pero queremos llamar a la comunidad que si nos puede dar un empujón más para que logremos esto. De igual manera, sea poco o mucho, la acción se va a realizar con los álbumes. Nosotros ya lo tenemos, ya para los chicos separados. Nosotros no recibimos dinero, ni no ponemos ningún alias, nada, solamente figuritas. Bueno, si por ahí algún álbum quieren donar también, no habría problema. También muchas librerías se están adhiriendo, muchas librerías amigas de comercio, que están dejando también ellos buzones en su negocio para que puedan también ahí la gente de los barrios, por ahí estar un poco más alejados, llevar y después me van a avisar y juntos entre todos lo vamos a hacer llegar a los chicos.
4: ¿Cuáles son los puntos donde la gente puede pasar a dejar sus figuritas?
5: Nuestros puntos de entrega son acá Comodoro Rivadavia 1698, que está en diagonal al hogar Tía Amanda, o en diagonal al anfiteatro también, Cosquín y Paysandú, al lado de la salita de las mil viviendas, y en Burucuyá 2653, pasando la escuela paraguaya, y así lo dicen.
4: ¿Cuándo se va a realizar esta entrega?
5: Lo teníamos establecido para hacerlo mañana, lo vamos a alargar unos días más para poder juntar más y ya entablar con la autoridad del hogar para armar una reunión con ellos y pasar un lindo momento con los chicos.
4: Martín, no sé si tenés una consulta para Manuel.
1: No, felicitarlo. Manuel, gracias por pensar en esto, por impulsar una movida solidaria. Y qué cosa, qué fenómeno el tema de las figuritas, ¿no? Ayer estaba conversando con un amigo, me dice que en la cadena de supermercados grandes acá de Corrientes, de hipermercados, también venden figuritas en las cajas.
3: ¿Todos lados?
1: En todos lados.
2: No, o sea, la tenía.
1: Y el tema es que cuando las ponen en venta, al ratito se quedan sin figuritas. Es impresionante el furor, ¿eh? Sí. Es impresionante. ¿Vos coleccionás hace mucho este tipo de cosas, amigo?
5: No, yo soy muy fanático de esto y lo veo el fanatismo en nuestros clientes, como dicen nuestros hijos, jugadores increíbles, como usted dijo, en los lugares, los puntos de venta más grandes que hay acá en la provincia, automáticamente a las 2 horas termina la venta de figuritas, que son las que circulan en la calle normalmente.
1: Sí.
5: Por eso lo que decimos al tema de las impresiones en las librerías, que también las están vendiendo, que son, no dejan de ser figurita, como lo hacíamos antes nosotros cuando éramos más pequeños, y también le va a servir a los chicos.
1: Bueno, un abrazo enorme, te felicito por la iniciativa solidaria,
5: Muchas gracias a todos.
1: Gracias, Roberto.
4: Abrazo, Martín.
1: Un gran abrazo. Es furor el tema de las figuritas,
3: Y aparte el impacto en los chicos.
1: Y las variantes.
3: Ah, y el impacto en los chicos.
2: Sí, chicos y grandes.
1: No, sí, ayer un amigo me dijo, pues en un grupo, che, ¿saben dónde venden figuritas? Yo le digo, che, vos tenés dos hijas, mujeres, andá a comprar ropa de la Barbie, dejate de embromar. Estaba enfurecido, me dijo, no, la mamá y las dos quieren figuritas. ¿Sí? Me están rompiendo todo mi esquema, me dice.
2: Es más, algo así, hablándome con un amigo que tiene un comercio, que sí. Dice que comenzó a...
1: Le hice una broma, ¿no? Y agarró para el otro lado.
2: Pero dice que están importando figuritas de Brasil, sí, porque los que comercializan al proveedor de la zona dice que le escasean. Entonces terminan importando figuritas de Brasil, sí, ante la escasez que hay acá en la Argentina y en la zona para comercializarlas, para venderlas.
1: Sí, aparte, ayer en el reporte policial y de gendarmería, tengo entendido que hicieron un decomiso de una enorme cantidad de figuritas de contrabando.
3: Sí, sí, sí.
1: O sea que, evidentemente, habla la demanda empuja hasta en la dirección del delito, ¿no?
3: Es solo figuritas en Italia, ¿eh?
1: Y sí, y sí, y sí. Bueno, ¿comenzamos a vender?
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1: El presidente peruano estuvo hoy en el Vaticano y confirmó que León 14 tiene ya agendada la gira por Sudamérica para noviembre de este año. De acuerdo a lo que dijo el presidente peruano, va a visitar Perú, Uruguay y Argentina.
3: De todas formas, Martín, es una cuestión que no se puede confirmar oficialmente porque es el Vaticano, obvio, el que te da la confirmación oficial, claramente.
1: Pero hace ruido que un presidente salga, sí, y diga eso, ¿no?
3: Y además, teniendo en cuenta...
1: Da la sensación de que lo habló personalmente con el Papa.
3: Totalmente, sí. Robert Prevost, sí, recordemos, muchísimos años estuvo en Perú y cuando él fue ungido como Papa, él agradeció a su comunidad de Chiclayo en Perú por haberlo acompañado.
1: Así es. Pepe,
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1: Un fallo de la Cámara Nacional en lo Civil avaló la mudanza de la sede social de la calle Viamonte en la ciudad de Buenos Aires a un baldío en la localidad de Pilar, como había solicitado el presidente Chiqui Tapia. De esta manera, la AFA se muda a la provincia de Buenos Aires y desactiva la intervención que había dispuesto el gobierno por 180 días.
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1: El fiscal Guillermo Marijuán pidió la indagatoria de Francisco Adorni por presentar declaraciones juradas falsas y con esto complica el trámite judicial del jefe de gabinete, que tiene que compatibilizar declaraciones juradas con su hermano a partir de haber afirmado que todo arrancó con una herencia encontrada en una mesa de luz de la casa de su padre.
2: Qué lindo, ¿no?
3: Qué
1: Dato.
2: Ay, tenés que tener. Seguimos. Tenés que tener buena visión para encontrar esas cosas, ¿no?
1: Sí. Venda, que se nos va el programa.
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3: El ministro de Salud, Emilio Lenari, participó de la reunión del Consejo Federal de Salud. Uno de los temas era el traspaso de los beneficiarios del plan Incluir Salud a las provincias. Esto dijo Lenari. Nos informaron que los diferentes planes van a seguir vigentes bajo nuevos formatos. Había cierto temor sobre el traspaso de estos programas, pero se confirmó que no se discontinuarán, dijo el funcionario, detallando además que se realizará una evaluación del padrón del programa federal Incluir Salud en la provincia de Corrientes. También ponderó los plazos de entrega de insumos y remarcó el posicionamiento de la provincia en cuanto a medicamentos en el escenario federal.
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3: Encuesta en nuestro canal de YouTube, la recaudación, mejoró la recaudación. ¿Sos optimista con la economía? No el 54%, sí el 46%.
1: La puso parejito, ¿eh?
3: Sí,
1: parejito,
3: pensábamos parejito. que iba a ser tan parejo.
1: Parejito.
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1: Exacto.
2: Por ejemplo, a través de la pantalla de 13 Mac de paso.
1: ¿Qué hoy transmite?
2: Hoy tenemos Suiza, Bosnia-Herzegovina. En el 4, día, ¿no?, de hoy a las 16 horas, exactamente, sí, así como lo estamos viendo. Hoy jueves, 16 horas, Suiza, Bosnia. Esto es Grupo A. Inicia la fecha 2 y se inicia por la pantalla de 13 Max, obviamente.
1: Bueno, a ver qué suena de parte del destructor de clásicos. A ver, a ver.
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3: Ah, bueno, te gusta Botanero.
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3: Que Marela es el team Cristian Castro, no Montaner.
1: No, no, en absoluto, en absoluto. Está hablando al pepino, el pelado este. No.
3: Se fue al recital de Cristian Castro.
1: Mentira. Estuvo, sí, el recital de Cristian. Fui a acompañar a mi esposa. De ahí a que sea team. Yo tengo la suerte de ir y escuchar, no me gusta, y digo no me gusta. No como usted, que para quedar bien dice, qué bien que anda Luke Ra.
3: Anda
1: qué bien.
3: Bien
1: que anda fulano.
7: Yo fui a la Arjona.
1: Ajá.
2: Yo también fui a la Arjona. Buen show,
7: Buen show.
3: No,
1: háganse cargo.
3: Háganse cargo usted de Arjona y vos de Cristian Castro también.
1: Háganse cargo. No, yo no dije que fuera un buen sueldo el de Cristian Castro. Lo acompañé a mi esposa y para mí fue una sesión de tortura. Bueno, ¿cómo se llama el...?
3: Poné la Premier.
1: Podrían poner un nombre más adecuado.
3: Bueno, encima le ponen.
1: Pero bueno, está bien. ¿Hay comida para mostrarlo, no?
2: ¿Usted tiene un video, no?
3: Sí.
2: ¿Usted tiene un video, no?
1: Sí, hay un... Mirá, chorizo a la pomarola está haciendo mi amigo Pucci.
2: ¡Qué grande!
1: Con puré.
2: ¿Hace cuánto no como esto?
1: Yo preparé esto hace 10 días.
3: Sí.
1: Qué cosa más rica ponerle la salsa de la pomarola toda arriba al puré. Impresionante. Me hago un festival, ¿eh? Impresionante.
2: ¿Hace cuánto
1: impresionante
2: no como esto?
1: Qué cosa más rica.
2: Por favor.
1: A ver, ¿cómo sigue?
2: Mermelada de naranja a la leña.
1: A ver.
2: Mirá eso. Dice Nicolás de El Sombrero.
8: Mermelada de naranja, la leña. Está preparando la mermelada.
2: Exactamente,
8: claro,
2: la está haciendo.
8: Claro, sí.
2: Lo que debe ser un manjar, ¿eh?
3: Un capo.
2: Hoy salió calabaza al horno con ensalada y arroz con porotitos, dice
8: calabaza
2: Delfina.
8: Al horno y arroz con porotos. Por los porotos le gustan a Diego Romero, sí.
3: Ah, sí, con los porotos,
2: claro. A ver, sopa, dice María, sí, de Barrio Antártida, Argentina.
3: Acá, sí,
2: ay, mirá esto que viene ahora.
8: A ver.
2: Los ravioles de Miriam, por favor.
8: Con una cremona. Le metes con una cremonita y después te vas a dormir la siesta.
2: La última, la marinera con mandioca frita de Rosa González.
8: Muy bien, Rosa. Muy buena apuesta. Son las 12. Nos quedamos colgados con más fotos, pero ya tenemos que entregar el programa. Gracias por su compañía. Rolo en la mesa de control. Nico en la generación de video. Juan Martínez en la producción y Roberto Ojeda en exteriores. Mañana a las 10, si Dios quiere, nuevo intento por informar y entretener. Y como siempre digo, a cuidar a los chicos, porque ellos son nuestro verdadero tesoro. Chao.
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10: ¿Cómo se llamaba el 6 que pateaba los penales? Que
11: tenía 15 palos.
10: El de Cruz Azul, ahí se fue el hombre, el zurdo, que te rompía el
11: Piovi.
10: Piovi. Y sí, le terminó trayendo lo que quiso Riquelme, ¿viste?
11: Pero valían 15 palos esos jugadores. Yo también quiero a Van Basten.
10: Sí, pero después, no pagó 10 por, después pagó 10 por Velasco.
11: Pero no, o sea, por un central.
10: La guita estaba.
11: O sea, no, que él quería, él quería a Piovi. Él quería a Piovi. Van a apuntar por Piovi y valían 12 palos. Piovi, sí, gracias.
10: Bueno, está bien. De por River, Aníbal Moreno, de por River lo trajo. Pero está bien, es una discusión vieja. No pasa nada. Yo lo que sí veo, me gusta, ¿eh? Y que, pará.
11: Sí, creo
10: que está bien del propio Riquelme que deje de decir al entrenador que es el que después tiene que armar el equipo.
11: Totalmente. A ver, los técnicos anteriores, hace un año, año y pico, vos tenías a Cavani y tenías la ilusión de que vuelva a ser. Pero bueno, ya pasó mucho tiempo y no vuelve. Bueno, me parece que es lógico que el Vasco diga basta.
10: Sí, y es muy muy fuerte la lista de River. La hablamos hoy porque ayer estábamos, obviamente, con la Messi manía del hat-trick o su triplete. Pero, viste, cortar a Salas, que lo pagaste. Ayer Benchu, mi hijo, me mandaba un video de Salas entrenando en un equipo en su provincia. Ahora lo busco y te digo cuál. Cortar a Pesela, campeón del mundo, que también los pagaste fortunas. Bien. Es fuerte, ¿eh?
11: Es fuerte, sí. ¿Pensás que Gallardo, de lo que trajo de Michelis, se quedó con uno solo? Colidio. Y ahora, Chacho, de lo que trajo Gallardo, veremos cuántos deja. Sí. Ese es el tema del cambio de entrenador, ¿no?
10: Acá tengo el video. Maxi Salas entrenó con las inferiores de Victoria en Curuzú, Cuatiá.
11: Cuatiá, claro.
10: Mirá, escúchame. Pará, un tipo que vos pagás, te agarraste a trompada con Milito, le pagaste una cláusula de 10 palos y ahora está entrenando en las inferiores de un club.
11: Y bueno, tiene que pedir permiso, está en su pueblo, está en su tierra, a trabajar y a ponerse bien, porque la vida del futbolista sigue y además River tiene que venderlo, es un patrimonio de River. Así que tiene que estar a punto caramelo. Pero, a ver, River, ¿qué pasó, Toti? Durante 15 años, River tuvo, no sé si 15, puede ser 17 o 14, pero 15 años tuvo la misma dirigencia y prácticamente el mismo técnico. Entonces, River no tenía estos cambios. Ahora tiene una dirigencia que por ahí no está de acuerdo con las compras del anterior y tuvo mucho cambio de entrenador en el último tiempo, porque de Gallardo fuimos a De Michelis, de Michelis a Gallardo, de Gallardo fuimos a Coudet. Entonces, en poco tiempo, cuatro técnicos distintos. Y ahí se da el no quiero a este, no quiero al otro. Antes era como una continuidad. Lo fuerte pasa ahora.
10: Sí, igual eso, como dice Adam Sandler, ¿no?, que es un actor que vemos mucho en casa, es de mentiritas, ¿no? Porque, a ver, lo que para mí tiene un montón de cosas buenas, estaba, y justamente terminó siendo presidente por todo lo bueno que hizo en la gestión Brito. Entonces, él también avaló todas esas compras, ¿no? Las que ahora se saca encima.
11: Yo no estoy tan de acuerdo cuando se dice, pero se dice mucho en política esto, política de clubes y política nacional. ¿Viste cuando te dicen? Pero él estaba en la...

0: por lo todo lo que hizo con Brito. Pero está bien. No,
1: hay, algunos que tienen, hay algunos que tienen firma, pero, tienen ascendencia. Pero yo digo, más, pasa
0: pero
1: mucho.
0: Pero pueden no estar de acuerdo en la compra de Salas, sí, en eso estoy de acuerdo.
1: Sí,
0: con
1: vos. Sí, sí, sí, sí. No, pero pasa mucho en San Lorenzo, en Independiente, ¿viste? No, porque este estuvo en la lista de comparada. Claro. No, porque este estuvo en la lista de Aguilar.
0: Estuvo con Cantero.
1: Oh, estuvo en la lista de Cantero. ¿Qué sé yo? Pero ese tipo no sabía ni comprar cloro para la pileta. ¿Entendés? Estaba ahí porque eran 50. No tenía ni voz ni voto. Entonces, a mí yo no. Otros sí, ¿eh? Otros sí, estaban en la lista y tomaban decisiones. Ahora, el tipo que estaba en la lista y era un 4 de copa, y bueno, déjalo hacer hoy, no sé.
0: Che, una del okay. Mundial, ¿cómo viste? Y ya sí. Te dejo, está acá Leo Gentili. ¿Cómo viste a Colombia? ¿Te gustó Colombia?
1: Tuvo algunas cosas buenas y otras malas. Yo creo que es un torneo de muchos mediocampistas y el mediocampo de Colombia no sé si me cierra tanto. Y me parece absolutamente de lo más insólito el segundo gol de Colombia, porque es un lateral para Uzbekistán, se la dan al 5 y había dos defensores contra cinco delanteros. Una cosa
0: increíble la jugada, increíble.
1: Yo te digo, yo no duermo, soy Cannavaro, no duermo. No, ¿cómo me hace un gol así? Acabo de empatar lateral para mí y están todos arriba y ninguno defiende y hay cinco contra dos. ¿Cómo vas a dejar a Lucho Díaz solo? Una locura fue el gol.
0: Sí, el arquero bastante flojito además, pero sí, yo cuando lo vi no lo podía creer. No podía creer cómo recuperan la pelota y se la dan a Lucho Díaz. Bueno, Gus, espera que me con la charla que
1: hay,
0: me encantó.
1: Hay que buscarlo, viste que hay que buscarlo acá. Acá hay que buscarlo, viste cómo acá, es. Hay que encontrarlo.
0: Tengo.
1: Ampliar el texto.
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0: ¿Qué tal, amigos, amigas? Bienvenidos, bienvenidas. Estamos arrancando López 910 a esta hora. 12 y 10 en la Argentina. 10 y 10 de Dallas. Aquí con una temperatura altísima. Estoy viendo el cielo celeste con alguna nube que decora. Pero debemos tener 30 grados, una humedad altísima. Salís a la calle y te derretís a los 5 minutos como si fueses un chocolate. Bueno, acá estamos, en Dallas, donde va a jugar la Argentina los próximos dos partidos. ¿Cómo está Buenos Aires? ¿Cómo está mi país? Vicky Buono,
1: hola,
0: bienvenida.
1: Gus. Sí, 29 grados tienen ahí, ¿eh? Mucha humedad, como dijiste, te esperan 34. Te cuento cómo está acá en Buenos Aires con 11 grados. También mucha humedad, 75%, cielo cubierto, pero por acá nos esperan lluvias para la tarde y noche de este jueves con máxima de 13 grados nada más.
0: Tengo una lucha mano a mano con el aire acondicionado que es tremenda. Porque cuando vos venís de afuera, que tenemos 35 grados de térmica, y te metés acá con 20, bueno, se complica para el físico, para el cuerpo, para la salud. Pero acá adentro, que digo, voy a hacer el programa, ¿cómo lo hago? ¿Lo hago con remera? No, lo hago con suéter. No, lo hago con remera, lo hago con suéter. Porque tengo calor, frío, frío, calor, frío, calor. Porque la diferencia entre 74 y 75 Fahrenheit, después me dirán cuántos grados son.
1: Ah, claro. 74, 75. A ver.
0: Yo lo pongo en 74. Sí. Y tengo calor. Lo pongo en 73 y tengo frío. Es un uno menos.
2: Hay que hacer la conversión, realmente. Claro.
0: Sí, 74, mira, 75, 73. Estoy en la lucha.
1: 74 Fahrenheit me dice que son 23 grados.
3: Ah, está bien ahí, ¿eh?
1: Está bien.
0: 72. Ahí está bien.
1: Sí.
0: 74, menos. Lolo. A ver. 74 Fahrenheit. Ahí estaría bien. Y no sé si se me 75. Baja 73. 73, ¿cuánto es? 73 me muero de frío.
1: 73 me dice 22.7.
3: Sí. Ah, sí, tan poquito. No.
0: 22, claro, 22 ya es frío. 75 debe ser calor, porque cuando pongo 75 me empiezo a transpirar.
1: Y 23.8, casi 24, sí, casi 24.
4: Igual ponerlo en 24, claro, siempre en 24, hay que hablar.
1: Y, claro.
0: Y yo le quiero hacer el caso a usted, Mauricio, claro, que vino acá al debut de Argentina el otro día.
4: Y ganamos.
0: Con goleada.
4: Y nadie dice nada, porque cuando se pierde, ya
3: no está buena la selección que rompe todos los...
0: 3-0.
3: Rompe todas las cábalas.
0: 3-0 ganamos, Mauricio. 3-0 ganamos.
4: Y un mes increíble, la rompió. Es más, ese día llegó al récord, quedará en la historia y ahí estamos.
5: ¡Sí! Impresionante. Muy contento, Mauricio, con el punto que...
0: Ahí está.
5: Arabia Saudita en la apertura, ¿habrás gritado con los jeques como en Qatar o no?
0: Ahí
5: no.
0: Está.
3: Y me dijeron que estuvo está, muy contento está, también con el andar de Panamá, pero en la última jugada fue gol de Ghana.
0: Tremendo.
2: Sobre la hora.
0: Sí. Gentili, ¿dónde está usted? Porque estamos en la misma ciudad.
3: Sí.
0: No tengo idea dónde estoy yo. O sea, yo vine... Claro, ahora estamos en Dallas los dos, ¿no, Leo? Sí. Estamos en el mismo sitio.
3: ¿Hay paneras?
0: Leo, bueno.
5: Alejados.
0: Alejados. No sé dónde estás, la verdad. Yo, por supuesto,
5: nosotros en
0: el avión. Mamita querida. ¿Del estadio a cuánto estás, por lo menos? Decime.
5: Más, no, estamos lejos. Y en auto a 30 minutos casi.
0: Bueno, yo estoy cerca del estadio.
1: Ah, Leo, estás en el estudio donde estaba Toti. Ahí te vimos.
0: Claro, claro, claro, claro.
1: Muy lindo ese lugar.
0: Hay un estudio de Radio La Red muy y acá lindo. Hay otro que está un poquito más alejado, más cerca del estadio. Porque tenemos estudio en el downtown, en el centro y en el estadio. Uh-huh. Es más, yo ahora, esta camarita que tengo acá, que me está grabando a mí, que me está mostrando, en un rato nada más, no sé hasta qué grabamos hoy. ¿Hoy hacemos completo el programa?
5: Sí, completo, sí, querido.
0: Porque juega la República Checa, tenemos conexión con República Checa y Sudáfrica, ¿no?
5: Sí, exactamente. Ah,
0: partido clave.
5: El partido República
0: partido Checa. Clave.
5: Que hay un partido
0: claro,
5: ya jugado.
0: Claro, claro. No, tengo todo, acá tengo toda la tecnología. La verdad que Marino, Fermín, Cacha Paredes, el señor Pancho Punzi... claro, Juan Pablo. La verdad, me pusieron todo, todo, todo. Tengo el partido con transmisión de Argentina. Está buenísimo. Así que estamos instalados muy bien.
5: Acá también está lo que
0: laburan
5: todo el tiempo.
0: Claro, no, laburan un fenómeno. Y mi Comrex, que ya el otro día me lo llevaba un directivo de ESPN, ¿no? En la mano, una cosa siempre que tenía ganas de sacarle la foto. Opa. Claro, porque cuando vos vas en el avión, yo tengo carrión y mochila. Si tenés carrión y mochila, no podés tener otra cosa. Exacto. Y yo tenía carrión, mochila y el Comrex. Entonces me decían, no se puede. Tres. Chu. No, tri. Uy, la pucha.
1: ¿Y qué hiciste? Hiciste esa valijita de sospechoso.
3: Se la pasó un jerárquico.
0: Se la pasó un amigo de... A un jerárquico. Al hombre que tiene más Champions en la Argentina. Vos sabés que hay un tipo acá, le dije el otro día, te quiero hacer una nota. Me dice, no, yo nota no doy. Tipo Lice. Es el gato Menéndez, el jugador, y Ulises, no dan notas. Claro, entonces, tiene 15 finales de Champions tiene. Y le digo, toma, me llevó la valija, un crack, tipo. ¿Qué me decía Gentili?
5: Que comenzaron los problemas de convivencia.
3: Sé quién fue el primero, me imagino.
0: ¿Con quién?
5: Estoy involucrado. Porque, lamentablemente, en su afán de colaborar, el querido Germán García Grova, con quien comparto la habitación, en su afán de colaborar, me dijo, poné la ropa, yo te explico, tomá, cuando se cumplen los 30 minutos hay que sacarla y la pones en el secarropa. Escúchame, Germán, no se achica, ¿no? Porque precisamente... No, querido, mira, trae la ropa, tráeme toda la ropa. Bueno, las
1: una
5: remeras
1: pupera
5: quedaron...
1: De que...
5: Que las
1: una pupera.
5: Leonardo Zárate, dense una idea. Así que bueno...
3: Quedó como la remera que estamos. Me hiciste comprar ahí en Boedo, sí, y San Juan.
5: Tal cual.
1: Pero eso, ay, está apretadito, Gentili.
2: Eso tiene que ver con la calidad de la remera.
5: Mirá cómo no, estoy.
1: Si le
5: mirá
1: metés
5: cómo me
1: calor,
5: queda,
1: fuiste. A ver... Sí. Está bien.
0: Bueno, sí, pegadita. Pero hay chicos que están usando la remera que se le ve al ombligo. Puedes hacerlo.
1: Ay, bueno, no.
4: O sea, me lo imagino presentando a Valito. Y con los relatos de Leandro Pupo Gentili.
0: Claro, claro. Pupo Gentili, ahí está.
5: Bueno, pero acá quiere resarcirse, sí, García, y te quiere ayudar a vos con el tema del aire. Me dice, el truco es que lo pongas en 73, ajá, pero con el ventilador apagado. Que es lo que hacemos nosotros en la habitación nuestra, ¿no?
0: 73, me dicen, con ventilador apagado. Que sería la ideal. No, me dice el técnico que tocaba, me dijo no, enseguida. No, tienen el no enseguida los tipos. Escuchá.
3: Tengo acá el descargo, ¿eh? Falso, dice, falso.
1: Jeje.
3: Me hablan de exceso de paneras, Gustavo.
0: No, tremendo. No, imagino. No, o sea, imagino. Te digo, ayer fui a un restaurante que te quiero invitar, Gentili, y a Cantenis, a todos los chicos. Acá enfrente. La verdad, muy bien. Buena comida, comimos buena carne. Vimos el partido de Colombia, la pasamos realmente muy bien. Colombia. El aeropuerto de Dallas, si no es el más grande del mundo, pega en el palo y sale, ¿eh? Me parece que ese... Ayer me contaban, el de Dallas, el de Frankfurt...
5: No lo conozco. De los pocos que conozco, que conozco es el más grande, el de Dallas.
0: El de Dallas es impresionante. Te tenés que tomar un colectivo.
1: No, me
0: tenés que tomar un colectivo para el rentacar. O sea, si vos te vas en taxi o en Uber, desde el aeropuerto hasta el hotel, todo fenómeno. Ahora, si vos alquilás auto, tenés que tomarte un colectivo. Bueno, también pasa en Miami, ¿no? Tenés que tomarte un trencito.
3: Bien.
0: Pero este era... El colectivo me dejó... Yo lo me dejó en Villa Diamante, ¿eh? Más o menos donde estábamos nosotros. No, una cosa de loco era. Tomamos colectivo y una hora de colectivo estuvo. Subí un tipo a vender caramelo. No, una cosa de loco. Gigante, gigante, gigante. Y esto también.
3: Nosotros estamos sacando una.
0: Hay autopistas por todos lados. De la autopista para acá, donde estamos nosotros, hay mucha paz. Mucha relajación. De la autopista. Para el otro lado, ayer fui porque está la cancha, el estadio. Ah, no sabés la fiesta que había. No, Vicky Buono, era para que vaya vos, Vicky Buono.
1: ¿En serio?
0: Había, porque salían los croatas y los ingleses.
1: Sí.
0: Y no sabés lo que chupaban cerveza, tiraban, miraban el partido, bailaban, cantaban. Era una fiesta total. Nosotros veníamos muertos del viaje, no habíamos ni comido. Ah, no sabés lo que me pasó ayer. Yo venía de no cenar.
1: ¿Qué pasó de todo? ¿Qué?
0: De no desayunar, sí, y de no almorzar. O sea, no había comido nada. Llego con un hambre para cuatro personas. Y le digo a la señora que era mexicana, le digo, tráigame, por favor, carne con puré o papa frita, pero tráigame. Eran las 4 de la tarde, 4, ¿eh? Y tenía que ir a hacer el programa. Y cara la comida, carísima, pero ya está, listo. Cerré los ojos y dije, que venga. Y me trae una carne impresionante, pero con un picante.
1: Claro.
0: Los labios los tenía, no sabés cómo estaba. Entonces dije, no,
3: water, o sea, water.
0: Tenía un hambre. Me tomé 4 botellas, un bidón. Pero no lo pude comer. No lo pude comer. Comí un pedacito. Lo tuve que devolver con el hambre que tenía. Así que bueno, después nos fuimos a hacer un programa y la verdad que este estadio es una maravilla, ¿eh? Todos dicen que es el mejor estadio de Estados Unidos.
1: Mira.
0: Así que, bueno, ahí estuvo el Talibán con Klopp.
3: Sí.
0: ¿Tuviste alguna posibilidad de ir a comer afuera después con él, Tali, no?
4: Lo invité, pero no me entendió.
1: Ah, claro.
4: Do you want to eat with me?
1: No, y no le va a entender así, ¿no?
2: No es tan avanzado el inglés de Globo.
4: Unos hot dogs.
1: ¿Un qué?
3: Hot dogs, está bien.
4: Venite conmigo, le dije, me miraba.
1: Venite conmigo.
0: No, eso es tremendo. Bueno, señoras y señores, Argentina está en Kansas, pero se viene para acá, para Dallas. Van a venir. Es una locura lo que es ver a Argentina. Claro, la gente ya empieza a darse cuenta que son los últimos partidos de Messi en el Mundial. Y Messi al hacer 3 goles, pues sabes que, ¿qué me pasó? En la cancha, en el estadio, en el entretiempo, Leo, cuando estábamos con vos y Totti, viste que en el entretiempo voy al baño. Sí. Baños raros, baños raros.
1: Uy, ¿por qué?
0: No, baño raro.
5: No, muy raro, muy raro. Sí.
0: No, baño raro. No.
1: ¿Pero qué tienen? ¿El inodoro de alguna manera
0: distinta? Sí, no, un espanto.
3: ¿Sucios?
0: Un espanto. No, un espanto.
5: El mejitorio está muy abajo. Tenés que tener mucha puntería para no errar, por ejemplo. No
3: erraste.
5: Sé por qué. Está muy abajo.
0: No.
5: Es una distancia aparte demencial.
1: Entre eso y la remera chiquita.
0: Pero escucha, cuando están ocupados esos... Yo voy a decir algo, perdónenme, pero lo tengo que contar,
1: Sí, dale.
0: Cuando esos están ocupados, hay una especie de pileta redonda, donde es como una fuente.
1: ¿Para lavarse las
0: manos? Una fuente, donde...
1: Sí.
0: No. Para hacer.
2: Un mingitorio común.
1: Ah.
0: Entonces vos tenés, y aparte chocás con el small, chocás con el extra large, ¿entendés? Entonces...
3: Sí.
0: Es una cosa muy fea.
5: ¿Sabes lo que me pasó? No se lo conté a nadie.
0: Inevitable medirla.
5: ¿Sabes lo que me pasó en el baño? Viste que estoy tomando mucha agua, entonces voy a cada rato. Estaba por empezar la transmisión, los nervios, la emoción, el Mundial, Argentina. Voy al baño, todavía no había tanta gente porque después había que hacer cola de la cantidad de gente que había. En ese momento era la previa, faltaba más de 2 horas para el comienzo del partido. Cuando quiero salir, la puerta estaba cerrada. Me agarró una desesperación y empiezo a golpear de adentro. ¡Pum, pum, pum! Mirá que estaba repleto el pasillo. Sí, no, nadie me atendía. Digo, no, ¿y para cómo no había llevado el celular? Había dejado el celular en el pupitre. Le dije a Marino, cuídamelo. Dije, no arranca la transmisión. Golpeaba, ¡pum, pum, pum! Resulta que empecé a caminar por adentro del baño, di toda una vuelta, el baño es un depósito enorme, y había una salida por atrás.
3: O sea que siempre fue esa salida.
5: No, lo que pasa es que por la puerta por la que entré, ya no podía salir y me desesperé. Dije, la trabaron, no se puede salir más, no se puede entrar. ¿Quién me abre?
4: Sí, ese pum pum, ¿no?
3: No, soy Leonardo Gentili. Tengo 5 millones de seguidores.
1: Soy el número.
0: A mí me pasó lo mismo.
2: No terminaste detenido de casualidad.
0: Igual.
2: Claro.
0: Se ve que hay una puerta para entrar y otra para salir. No nos dimos cuenta nosotros. Yo quise salir por la misma puerta con la que entré. Como hacemos en todos los baños del mundo.
4: ¿Por qué no hacen un reality y lo filman todo esto, lo graban?
1: Ay, sí, por favor.
0: Y no, pues, no, pero aparte, como acá es todo mega, vos imaginate que acá entran 70.000 personas en la cancha, 70 y pico de mil. Entonces, en el entretiempo van todos al baño. Y como todo es mega acá, para lavarte las manos, había una pileta gigante tipo fuente también donde había chorritos de agua y poníamos las manitos así como, viste, cuando un tipo está sediento. Bueno, así todo junto, no, fue una cosa...
5: Otra cosa con eso. El agua sale hirviendo. Yo quise llenar mi botecita y el agua sale hirviendo. No es que hay fría y caliente. No, hay agua caliente nada más, con 35 de temperatura, ¿no?
0: Sí. Bueno. Che, vos sabés que a mí me gusta de los mundiales, los tengo de todos los mundiales, no sé para qué, porque no los uso nunca. Me gusta traerme el vaso del partido. El vasito del partido.
5: Ah, claro.
0: Entonces le digo a Cantini, digo, mira, Santiago, yo quiero una cerveza y una gaseosa, porque me quiero quedar con el vaso. Correcto. $50. Una cerveza y una
3: gaseosa. ¿En serio? ¿$50?
0: $50.
5: Un recuerdo imborrable.
1: No,
0: $50.
5: Porque cada vez que lo veas te vas a acordar
0: No, tremendo, $50. Escucha, y me pasó algo en el avión que no me había pasado, le conté a los chicos, en mis 40 años de viajero. Nunca me pasó. Entré, el azafato, un lomo, tenía una facha.
5: Acá los azafatos son así.
1: ¿En serio?
5: Sí, querido. No,
0: tenía una facha el tipo. Era Brad Pitt, pero morocho.
1: No.
5: Son de ébano, Gustavo.
1: Modelo.
0: ¿Sabes cómo le quedaba la camisa? ¿No sabes cómo le quedaba la camisa?
3: Era jardinero.
0: El tipo estaba. estaba perfecto, perfecto de piernas, de glúteo, perfecto de bíceps, de tríceps, de pectorales. El pelo que tenía, tenía como una vincha, que se usaba mucho antes para tirarse el pelo para atrás las mujeres. ¿Qué, cómo se dice una eso?
3: Ya sé cómo se llama. La cosa que,
0: como una peineta.
1: ¿Peineta?
3: Es como una peineta.
0: Como una peineta.
1: Pero nunca lo vi en un varón, mirá.
0: Claro, como un peine que te lo pones así en el pelo.
3: ¿Estaba vestido a zapato con eso puesto? Mamarula.
0: No, tenía, tenía pantalón azul, camisa celeste, manga corta, que se le veían los tubos, una cosa impresionante, y chaleco el tipo.
1: Le pido perfecto, algo todo el tiempo. Traeme agüita, traeme.
0: Era perfecto. Escucha, arranca el viaje, se movió un poquito, cuando ya toma esta altura el avión, empieza a preparar la comida, tipo. Y ahí yo, que estaba, me tocó el primer asiento, dije, ah, güey, con el hambre que tengo, que veníamos de la transmisión, digo, saqué la bandejita y ahora viene la comida. Se comió todo él en el viaje las 3 horas.
1: No.
0: Primera vez en mi vida que el azafato se hace la comida para él.
1: Ah, no,
0: y nosotros lo miramos. Comía huevo, comía cereales, era perfecto,
1: fit,
0: tipo,
1: era
0: tomaba
1: fit.
0: Agua.
1: Claro.
5: Había que alimentar, sí. Y
1: ese cuerpito.
5: Ese cuerpo, querido.
0: Pero no nos dio nada para comer. Nada.
1: No.
0: Nada. Nosotros mirábamos como comía él.
5: Un angurriento.
0: No, tremendo. Comió, creo que el viaje fue de 2 horas, hora y media. Comió bueno, a la hora y media, tipo.
5: A mí me pasó algo en el avión, de lo que no fui protagonista, pero que pocas veces lo vi. Había una señorita a la izquierda de donde estábamos nosotros y un muchacho por delante de nosotros. Y se ve que no se conocían, pero se conocieron ahí y empezaron a hablar cruzados. Uno estaba de la izquierda, el otro hacia el otro costado.
1: Ah, y nació el amor.
5: Y empezaron a hablar, hablar, en medio del vuelo. Se levanta con una sincronización, ella, al mismo tiempo que él.
3: ¿Piripiquio?
5: Y se fueron los dos para el baño. Yo estaba en el último asiento,
0: atención,
5: en el anteúltimo. O sea que estaba al lado del baño. El baño era muy chiquito, me costaba a mí entrar, imagínate. Bueno, y se metieron los dos en el mismo baño.
1: Ah. Y se conocieron
5: pero
1: en
5: con
1: el
5: una, con una perspicacia y con una sutileza que nadie se dio cuenta. Yo dije, esto es un escándalo. Al ratito sale el muchacho,
1: bueno,
5: se sentó
1: unos besos.
5: Y ella se quedó un poquito más en el baño y luego salió. Lo cual me sacó de foco porque, imagínate, yo empecé a imaginar.
3: Un caco, claro.
5: Tremendo. Bueno, claro, Daniel.
0: Un amigo nuestro, un periodista, amigo, sale al balcón en Fort Lauderdale a tomar un poquito de aire y ve que en el balcón de enfrente había una pareja disfrutando de la vida.
1: Ajá.
0: Sin ningún problema, ¿eh?
1: Ah.
0: Y los tiene a los dos como 15 minutos, no, ningún problema.
1: No estaban tomando un cafecito.
5: Que viva eso, que viva todo eso.
0: Que viva el fútbol, diría Rodrigo.
3: Hablando de eso, me encantó Inglaterra.
0: Sí.
3: Hablando de eso, me encantó Inglaterra. Sí. Me gustó Anderson, me
1: a mí
3: gustó
1: también Inglaterra.
3: Harry Kane.
1: A mí me gusta Inglaterra, sobre todo los futbolistas.
0: A ver, Inglaterra, sí, a ver, le hicieron goles fáciles.
3: No, porque, no, pero es la forma de jugar de ellos, ¿eh? Es la forma de jugar de ellos. Siempre yo cuento algo que dijo el flaco Menotti, Gustavo.
0: El que no defiende bien no gana el Mundial.
3: No, pero no pasa por defender, pasa por un estilo de juego. Inglaterra juega con dos. No, obvio, pero defiende de otra forma.
0: Fíjate que Argentina, pero escucha, Dani, Argentina no le patearon al arco. Y fue dominado en un momento Argentina. Pero no le patearon
3: Le patearon al arco porque hubo un gol anulado.
0: No valió. No vale.
3: No, está bien, pero le patearon al arco. O sea, después lo dominó. Después del gol de Messi lo dominó
0: único,
3: voluntad. Lo que te quiero decir que
0: El único remate al arco de Argelia, Dibu lo mandó al córner.
5: Claro, al primer
3: uno lo que veo minutos. Es que los equipos que atacan tienen un plus a favor en el Mundial. Esto es lo que yo veo. Obvio que hay que defender,
0: bueno,
3: es una cuestión
0: ataca.
3: Obvia. Pero los equipos pero que atacan.
0: Argentina ataca.
3: Argentina es el mejor equipo del Mundial. Lo que me llama la atención de Inglaterra, sabiendo que la idiosincrasia del fútbol inglés es ser directo y ser constante, y además no concibe el mediocampista de marca, el mediocampista central que no llega a área contraria, para mí ahí se desordenan, y tiene un problema en Konsa y el zaguero, el otro zaguero con Stones, que no cubren las espaldas de Anderson y de Declan Rice. Entonces ahí sí lo podés lastimar como lo lastimó Croacia.
5: A mí me duele ver una generación gastada, una generación dorada del fútbol de Croacia, pero que es una generación gastada.
3: Eso es lógico, Leo.
5: Y no, claro que es lógico, pero vos te das cuenta que ya están entregando lo último y ayer se notó claramente, ¿no?
0: Yo creo, Leo, que no merece la carrera de Modric y de Cristiano Ronaldo.
3: Claro.
0: No merecen terminar mal. No me gustaría a mí, ¿eh? No los conozco, pero los admiro. A ver, son futbolistas espectaculares. Los admiro. No me gustaría que termine mal la carrera. Mirá a Messi cómo la está terminando y cómo la están terminando ellos. Cristiano, yo se los dije en el amistoso el otro día, para mí no puede jugar de nueve. El tipo toca cuatro pelotas y se la dan para que defina. Eso no es Ronaldo.
5: Ayer tocó una sola y le pegó afuera.
3: No, inclusive cuando sale Modric, ingresa Kovacic, ingresa Pasalic, el otro Pasalic, que jugó por afuera, Croacia tuvo llegadas al arco de Inglaterra, más allá del dominio del conjunto inglés, ¿no?
0: Sí. Ahora, hay dos goles que yo no los consigo, no podría dormir si fuese el entrenador de esos equipos. Uno es el tercer gol de Inglaterra, porque vos te vas al vestuario empatando.
3: El de Bellingham.
0: Vos te vas al vestuario empatando sobre la hora. Croacia hace el gol, termina el primer tiempo, ¿no? Vas al vestuario, te lavas la cara, el técnico habla 4 minutos y salís al segundo tiempo. Sale el segundo tiempo, se la dan a Bellingham y el central, en vez de ir a tapar un posible remate, se queda tapando un posible pase. Ha pasado mucho esto.
3: Sí, tremendo esa jugada. Es verdad,
0: claro, no es la primera vez.
3: Yo no lo podía creer.
0: García, contáselo a la gente.
3: No lo podía creer como el defensor va a buscar el posible pase en vez de tapar a quien va a rematar al arco. Es insólito, porque y, se iba solo.
0: ¿Vos qué tenés que hacer primero? No, ¿tapar un jugador, posible remate al arco o un posible pase? Bueno, el arco. El tipo tapa un posible pase y remata en el arco, gol. Al minuto, o sea, no podemos ser tan verdes.
5: Es inconcebible el gol que hace Harry Kane de cabeza.
3: Si no lo marcaron.
5: No lo marcaron porque marcan en zona. No lo marcaron ni cuando arrancó. Porque ponele que lo están marcando y él se escapa por potencia, por capacidad. No. No lo marcaron nunca, ni en el comienzo ni en el final de la jugada. Parecía un gol de entrenamiento.
3: Totalmente.
5: Aparte, dejarlo de esa manera a Harry Kane en un córner, en una jugada con pelota detenida, es como permitirle que patee un penal con la cabeza.
3: Pero más allá de eso, la figura de la cancha fue el arquero Livakovic. Tenía que haber hecho 3 goles más Inglaterra, ¿eh?
0: Sí, y hay un segundo gol que para mí es el más sonso de todos, aunque para la gente no lo ve tanto, que es el segundo de Colombia. Vos estás empatando el partido, sos Uzbekistán. Vamos a recordar que somos Uzbekistán, ¿no? Vamos a recordarlo, que estamos jugando contra Colombia, que el punto no sirve. Lateral para nosotros, lateral para Uzbekistán, se la da el número 5 y el número 5 la pierde y quedan 5-2. Inconcebible, muchachos.
3: No,
0: ¿cómo queda 5-2 y vamos empatando 1-1?
3: Y el tercer gol,
5: estamos ganando. Es curioso que eso le pase.
3: La lucha también es inconcebible. En la lucha, cómo pierde el jugador.
0: Pero ahí desesperado.
5: Es curioso que le pase a un equipo de Cannavaro, ¿no? Un técnico italiano, y que aparte era un gran defensor, que le ocurra eso, ¿no? A un equipo de él.
6: Lo que pasa es que pasa, me parece, ahí por el tema de la concentración. Además, hacía muy poquito, había empatado Uzbekistán, creo que fue a los 5 minutos después, hace el gol Colombia. Pero después, bueno, Cannavaro, la verdad que hizo milagro con ese equipo.
3: ¡Milagro!
6: La verdad que no tiene técnica, trata de imponerle un poco de táctica, de estrategia al entrenador, pero...
3: No tiene viveza.
6: Técnicamente es bajísimo el nivel
3: de Uzbekistán. Jugó muy bien el Guajiro, ¿eh? Muy bien, Luis Díaz.
6: Sí, pero Colombia tampoco mostró una buena cara, ¿eh?
3: Guajiro.
6: Yo creo que con un ejecutante bueno de pelota parado, Uzbekistán se lo podría haber empatado tranquilamente el partido.
3: Está en la misma línea de Ronaldo y de Modric, de Modric, en lo que decís, Gustavo, para vos. ¿James?
0: No lo veo, a ver, no jugó bien, pero no lo veo tan mal como los otros dos. Primero porque James juega con referencia a Ronaldo, juega en una zona de cancha donde toca más pelotas. Entonces, vos la agarrás y se la das al compañero y ya estás participando. En cambio, Cristiano toca 4 pelotas por partido porque juega allá arriba. Entonces, la posición no lo favorece. Yo creo que Cristiano debería jugar a un costado, con la cancha de frente, ¿no? Con la cancha de espalda.
3: O como segundo punta, en otro esquema.
0: Segundo punta, pero más atrás para que reciba, ¿entendés? Para que participe. Nosotros no podemos tener a Messi que toque 4 pelotas. ¿Entendés? O sea, y ellos tienen a Cristiano que toca cuatro pelotas.
3: Igual yo no consigo el seleccionador que prioriza el nombre propio por sobre el sistema. Porque cuando vos desglosás a Portugal, más allá que no sea titular con Carlos Ramos, tampoco en su club, es nueve de área. Y vos estás hipotecando la posibilidad de atacar con mucho juego y con un nueve de área por ponerlo a Cristiano ahí a hacer goles.
0: Sí, la verdad que ahí decía Totti, yo no lo tengo, que le cuentan que Martínez firmó un contrato que dice que tiene que jugar Cristiano. No lo veo, no sé. No puede ser.
3: Puede ser, no es que le crea de Totti.
0: No sé, puede ser, puede ser. Juega siempre. Ahora, después el que entra tampoco hace tres goles por partido, porque si entrara Ramos, por ejemplo, que es campeón de la Champions con París.
3: Pero suplente.
0: Si entrara Ramos y mete tres goles por partido, le tiene que decir a Cristiano, mira, Cristiano, la verdad no te puedo poner más. Ahora, eso no pasa tampoco. Y bueno, es el primer partido y habrá que esperar. Pero bueno, la verdad que me dan un cosito. Ojalá que mejoren. Y Neymar, que es la otra figura del Mundial. Vos fíjate que, bueno, los delanteros que vinieron como figura, Haaland, Harry Kane, Mbappé, Messi, Lucho Díaz, ayer, están dando
3: la nota.
0: Resultados.
3: Sí.
0: Pero los que vienen a terminar la carrera, Cristiano Ronaldo, Modric, Neymar, James, salvo Messi, figura, el resto no. El medio campo de Colombia no me cierra nada a mí.
3: Medio campo puso un jugador que está en la segunda de España, en el Racing de Santander, que no desentonó, pero me llamó la atención con Lerma y con James. Es un medio campo muy lento el de Lorenzo, ¿eh?
0: Por eso.
3: Sí.
0: Y después entró cinco minutos. Y bien Campas por central, que hizo el gol. El chico que pelea la pelota muy bien, ¿eh?
3: Hernández,
0: la verdad, pelea la pelota muy bien y le mete un centro fantástico. Ese chico me gustó, parte, tiene cambio de ritmo.
5: Otro jugador, viste, que él se cae, lo empujan y vuelve a levantarse, corre de nuevo, gana la pelota y mete el centro. Otro jugador por ahí
3: la deja.
5: Se hubiera dejado caer para que le cobren tiro libre.
3: Castaño hubiera hecho eso.
0: Sí, la tenía perdida la pelota. Lo que pasa es que eso también pasa cuando el defensor sabe que el partido está por terminar y no la puede tirar al lateral, porque claro, tirar al lateral es perder. Entonces vos tenés que maniobrar, sacársela limpia y atacar, porque termina el partido. Entre perder 2-1, perder 3-1, bueno, quedó mal el defensor, porque le ganan en el cuerpo a cuerpo y le tiran en el centro, pero tampoco podía tirarla ni al córner ni al lateral, porque era derrota segura el partido. Así que, bueno, el Mundial está lindo, ¿no?
3: A mí me gusta el juego del Mundial.
6: Muchos goles. Hay récord de goles.
3: No, pero más allá del gol, son partidos entretenidos. El único partido que no me gustó, que vi, no lo vi todo, pero lo que vi fue Ghana frente a Panamá. No me gustó el partido.
0: A Panamá, perdón.
3: No me gustó
5: parejo,
3: España.
5: Muy Cabo parejo Verde. Este partido.
3: ¿Cómo? Perdón, Leo.
5: Muy parejo el partido entre Ghana y Panamá.
3: Sí, pero no me gustó el partido en sí. Más allá de lo parejo que fue y ganó en la última jugada. Ghana con una tontería.
5: Era empate.
3: No te pueden trasladar. Llevando la pelota en el minuto 48 del segundo tiempo hasta área propia. Es raro.
5: Yo esperaba más de Ghana. Sí.
3: Yo también.
0: Sí. Bueno, la verdad que es un mundial con sorpresas, ¿eh? El punto de Qatar, el gol de Curazao, más allá de que después se comió 7, lo que pasó con Congo, Portugal,
3: sí. Cabo Verde.
0: Uzbekistán le haga partido, Uzbekistán le hizo partido. Para mí se equivocó. La derrota es de Uzbekistán.
6: Totalmente. Yo creo que con un buen ejecutante de pelota parada, Uzbekistán le empataba el partido. Todos los tiros libres que tuvo Uzbekistán los ejecutó todos mal.
3: No, y además la mitad de cancha de Colombia, yo coincido con Gustavo, es muy lenta. Y le permite al equipo contrario manejar, tener pelota parada, no, transiciones.
0: Se hizo el gol. Claro, se hizo el gol de Uzbekistán con ese lateral. Entonces, bueno, si hubiese sido mérito de Colombia, que también lo tiene, por supuesto, pero digo, no podés estar 5-2 empatando 1-1. Entonces, es un mundial con sorpresas, ¿viste? El empate de Uruguay, el empate de España con Cabo Verde. Hay mucho
5: Congo,
0: el empate
5: Congo
0: de Bélgica.
3: El empate de Portugal con Congo.
5: Congo jugó bien, ¿eh? Y lo tiene a Guisa, que juega en el Newcastle.
3: Brentford, ¿no?
5: En el Newcastle, creo.
0: No será de un equipo africano esto, ¿no?
3: Mirá, yo lo dije al principio del mundial. No sé si a vos te lo dije, Leo, y lo publiqué en las redes. Que cada vez, después del partido de Marruecos-España... No lo dije solamente por Marruecos. No es descabellado pensar en un campeón africano. No es descabellado.
5: Bueno, ya en el sub-20 ocurrió y se va a dar en algún momento. Lo adelantó Bilardo hace 30
3: sí,
5: años.
3: Sí, claro.
5: En algún momento se va a dar, ¿eh?
0: Marruecos hizo un buen mundial en el anterior. Puede repetir. Para mí Argelia va a perder pocos partidos. Nosotros le ganamos.
3: No me gustó igual, ¿eh? No me gustó Argelia. Más allá de que para mí también va a perder pocos partidos.
0: A mí me parece que va a perder pocos partidos. El rival de Francia en el primer tiempo hizo un buen partido.
3: No, pero es un equipo con nombres consagrados, Senegal.
0: Sí, claro, sí. Decir que Jackson. Yo a Jackson siempre lo vi fallar mucho. ¿Vos viste la falta que le cobran a Jackson con el arquero a los dos minutos? Que el arquero simula el francés Mignon, que lo pisan.
6: Lo pisa el compañero.
0: Fue una falta de respeto. Realmente fue una falta de respeto. Bueno, señoras, señores, estamos con el teléfono a full. Estamos esperando información de Argentina porque está en Kansas. Nosotros estamos en Dallas esperando a la delegación. Se viene un partido más. Se viene la primera final del Mundial, que es el partido de Paraguay. Me encontré con alguien que trabaja con los paraguayos. Y me decían, bueno, por supuesto que queremos ganar con Turquía. Pero si no podemos ganar, tenemos que aferrarnos a que sea empate y tratar de jugar la final con Australia.
3: Es bravísimo el partido con Turquía, ¿eh?
0: ¡Oh!
3: Es bravísimo. Turquía es un equipo de mucha garra, es un equipo muy europeo. Quizá tiene distracciones, pero en ese palo y palo, Estados Unidos le hizo sufrir la diferencia de velocidades a Paraguay.
0: No, totalmente. El partido es bravísimo. Es en San Francisco, porque me encontré con gente que estaba viajando. Ese partido con Turquía. Y después de Turquía se le viene Australia. Ojalá. Ojo que puede haber un tercero. Puede haber un tercero con tres puntos. Puede llegar a haber.
3: Pero tendría que ayudar un poco Leo, porque él es de llevar libros a los viajes. ¿No tenés alguna colección de corintellados para Gustavo Alfaro?
6: Para el partido con Turquía. Para que recién empezó el Mundial, ¿eh? Para que recién empezó.
0: Tranquilito que tu figura Neymar. ¿Quién? Tu figura Neymar. ¿Qué pasó con Neymar, muchachos?
6: Y ayer trabajó.
3: ¿Diferenciado?
6: No, pero ya trabajó con pelota.
3: Pero no viaja, ¿eh?
6: No, ya sé.
0: No viaja.
6: No, la fase de grupo bueno, no la va a jugar.
3: No, pero él no fue a jugar la fase de grupo, fue a jugar a partir de 16-0. El Mundial para Neymar y para otros empiezan 16-0.
5: Alfaro hay que destacarle recorrido. Los mellizos lo tenían último a Paraguay. Eran un desastre. Alfaro lo levantó, hizo una eliminatoria extraordinaria. Perdió mal el primer partido. Pero
3: ¿viste
5: esto
3: cuando
5: no
3: va del campo? ¿Viste cuando va de salto a Buenos Aires?
5: Hay algo que
4: se sentaba acá y hablaba muy bien del trabajo nuestro.
6: No, el comentario de Barreto es de un resultadista ultranza, como dice. Él. O sea, resultadista ultranza.
3: Me adapto al programa.
6: Jugó un solo partido. El primer partido, como decían allá los muchachos, no te saca campeón ni te elimina. Te puede condicionar, pero jugó un solo partido. Veremos qué pasa.
5: Está bien lo que dijo Alfaro en la conferencia. El Mundial no terminó y empieza hoy.
6: Claro.
5: Y está bien lo que dijo.
0: Claro, querido.
5: Ahora tendrá que revertir la situación, claro.
0: Totalmente. Perdimos con Estados Unidos, nos bailaron.
3: Yo
0: pero
3: por
0: bueno,
3: las dudas le llamaría a Leo, ahora que está benévolo con Alfaro y que le lleve un par de libros de corintellados.
5: Bueno, ese era el grupo más difícil. Porque recién ahí el Guillermo del estudio me decía, destacaste el trabajo en Vélez. Sí,
3: no, sí,
5: pero en Paraguay fue un desastre. Bueno, el tuyo también fue un desastre, Gustavo, el de los dos.
3: ¿Los dos?
5: Pero en Vélez trabajaron muy bien y están consiguiendo buenos resultados. Y en Paraguay les fue muy mal, y sí.
4: En Boca también salimos campeones, bicampeones. Y en Vélez bicampeones.
5: Y perdiste un par de finales, Guillermo, ¿no?
4: Sí, si ganan y se pierden.
0: Señoras, señores, no, estamos esperando el partido de República Checa-Sudáfrica. Que esa es la zona de México. México juega la noche, ¿no?
6: México juega exactamente a las 22 horas de Argentina frente a Corea del Sur. Ya arrancamos a jugar la segunda fecha de la fase.
3: Qué lindo partido para analizar ese México-Corea, porque todos creen que México desfila y yo creo que le va a costar un Perú hoy con los coreanos. ¿No?
0: Corea bravísimo.
5: Jugó bien Corea, aparte.
6: Uno de los mejores Corea equipos de la primera fecha, Corea.
3: Claro.
0: No me gustó tanto Japón.
3: A mí tampoco, eso que defendió empató, mucho el primer tiempo. Jugó buen segundo tiempo el equipo de Morillazu, pero a mí me parece que el primer tiempo jugó muy resultadista.
0: Muy triste.
6: Yo creo que buscó el empate atrás. Japón.
3: Exacto.
6: Buscó el empate todo el tiempo.
0: Y lo consiguió. Cuando atacó, lo consiguió. Bueno, 12:45 en la Argentina, 10:45 acá, en Dallas. Yo les quiero mostrar en un rato nada más. ¿Sabés dónde estoy, Gentili?
5: ¿Dónde,
0: enfrente hay un parque de diversiones? que es impresionante, ¿eh? Son todas montañas rusas. Por supuesto que no voy a ir nunca.
4: No,
0: jamás voy a ir.
3: Jamás, yo tampoco.
6: No
3: me gusta.
1: Nos podemos mostrar.
0: Yo prometo que a la vuelta de la pausa les voy a mostrar el parque de diversiones. Hay una montaña rusa que es de Superman, ¿sí? Hay otra que es de Batman. No sé. Si yo acompaño a alguien, sí, lo acompaño abajo, claro, y igual disfruto como sube él,
4: si lo mira de abajo,
0: como una gaseosa va. Claro, no.
3: ¿Sentil y va?
1: ¿Es muy caro entrar?
0: Ay, no sé. Vamos a averiguar. Te lo voy a mostrar. Ustedes no ven nada acá, ¿no?
1: No, se ve muy blanco.
0: Sí, porque la luz es muy fuerte. Estamos con contraste. Esto lo vamos a arreglar mañana. En este estudio.
5: Eso es como un ahora ángel. Tengo... ¿Viste los santos de las estampitas que tienen como la aureola que ilumina todo detrás? Y claro, es como una aureola que cubre todo y está todo muy blanco, muy... Claro. Con aura, no sé cómo es eso.
1: El reflejo, sí, claro.
0: Vos sabés que voy a cambiar de lado, sí, ahora cuando volvamos de la pausa, y les voy a mostrar el parque de diversiones que está enfrente, con todas montañas rusas, son todas, no hay una calecita ni loco. No están los autos de chocadores, es que es donde vamos nosotros, no está el tren fantasma, no, son todas montañas rusas.
1: Ya no existe eso, y, claro,
0: y van a ver, les voy a mostrar que muy cerquita de donde estamos nosotros está el estadio. El estadio tiene un fanfest que es para ir todos los partidos. No sabes lo que es el FanFest. Es una locura. Es el lugar donde va la gente a tomar cerveza, a merendar y también a cenar. Así que en un rato les muestro todo eso.
1: Dale.
0: Paso por Yarmouth, vamos a Kansas, esperando también por República Checa, en Atlanta, frente a Sudáfrica. Robertito, ¿cómo le va?
7: Gustavo, ¿cómo te va? Abrazo grande para todos. Recién paró de llover aquí en Kansas City. Estamos en la puerta de la concentración de la selección, Hotel Origin. Hoy habrá nuevamente entrenamiento para el equipo argentino. Va a ser cuando sean las 7:30 de la tarde de la República Argentina, con el plantel ya empezando a pensar en el partido del próximo lunes contra Austria allí en Dallas. Y hay que poner la lupa, Gustavo, en tres posiciones para empezar a especular con el posible equipo que va a jugar contra los austríacos. Los dos laterales y el centrodelantero. Voy a contarte, el titular para el técnico es Molina. Arrancó Montiel el otro día, jugó un tiempo. En la segunda etapa lo puso a Nahuel Molina. ¿Repetirá o modificará? Es una de las dudas. Después, Tagliafico quiere estar. Los médicos siguen diciendo que lo mejor es que vuelva recién contra Jordania, y yo creo que esto es lo que va a terminar ocurriendo, que recién el lateral izquierdo va a volver en el tercer partido de la selección y va a continuar jugando Facundo Medina. Y después la otra duda tiene que ver con el puesto de centrodelantero, porque el titular es Julián, pero recién en el debut contra Argelia volvió a jugar después de más de 40 días. Entonces es Julián o Lautaro Martín. El resto del equipo para mí no se toca porque quedó muy, pero muy conforme Scaloni.
0: ¿Cómo me gustó Julián? Porque por ahí tocó pocas pelotas, para aquel que lo vio por televisión. Pero era impresionante lo que corría ese tipo.
3: Por eso
0: ¿cómo
3: yo
0: corría
3: te digo,
0: a todos los jugadores?
3: Gustavo, yo creo... Es odioso para hablar ahora de esto, pero... Entendeme lo que voy. Hay un juego de Argentina muy claro y Julián es un estereotipo para el juego de Argentina. A Lautaro le cuesta formar parte del circuito. Después, como es un goleador extraordinario, porque hay una cuestión que nadie vio de Lautaro. En el gol que le anulan a Messi, que estaba adelantado, el pase de Lautaro.
0: Sí. Después tiene una Lautaro que no termina ni siendo pase ni remate, que estaba bien ubicado, creo que Almada, para hacer el gol, y ahí falló. Pero, más allá de la definición de Lautaro, que es irreprochable, un jugador extraordinario, el trabajo que hace Julián de correrlos a todos, él no lo puede hacer. Esa es la diferencia. Chicos, me toca ir a la pausa, pero paso por la conexión, porque está Mariano Pupo, en Atlanta. Qué lindo estadio el de Atlanta. ¿Te acordás, Gentili, que estaban los autos de la mecha?
4: Sí.
0: Colgados del techo. ¡Qué locura!
4: En una de las cabeceras, el enorme ventanal. El enorme ventanal, ¿te acordás?
0: Se ve la ciudad.
7: Gustavo.
0: ¿Y ahí cuántas memas tomaste? Porque está la fábrica.
3: Pero ahora ha dejado de tomar eso.
0: Estaba la fábrica, ¿eh? Tomaba de todos los colores. Sí, Oscar, ¿quién me llama?
8: Claro, la fábrica, el
7: Gustavo,
8: museo.
7: No, no, yo te dejo un título porque te cuento lo siguiente. ¿Sabés que había salido un pequeño remanente a la venta de entradas de la selección? Bueno, no queda ni un solo ticket. El lunes, 80.000 personas en el estadio AT&T, una cancha con techo retráctil. En 8 minutos lo abren y lo cierran refrigerada. Y esto tiene que ver, obviamente, con la temperatura que suele llegar a los 40 grados. Pero tickets agotados para ver a los campeones del mundo.
0: Ayer Damián Iribarren, que fue al partido, nos
3: decía...
0: Muy
3: mío,
0: claro, que vayamos abrigados. Mirá, yo siempre recuerdo lo mismo. Un partido en Doha, teníamos 38 grados, más o menos, entramos a la cancha a ver Senegal-Ecuador. En el entretiempo nos encontramos con un montón de colegas. Todos pedían un suéter. Estábamos muertos de frío. Yo, previsor, en la mochila siempre llevo uno. Siempre. Ese día llevé dos, por las dudas, y se lo di a un compañero. Lleven abrigo, por las dudas. Bueno, me tengo que ir ahí, están por salir los equipos. Mariano Pupo, bienvenido, ¿cómo va?
9: Gustavo, el abrazo grande para vos y para toda la mesa. Los equipos están a punto de salir al campo de juego y se enfrentan Sudáfrica y Chequia. Los dos equipos vienen de perder, los dos equipos necesitan ganar. Hugo Broz, el técnico belga que dirige Sudáfrica, presenta 3 modificaciones. Williams será el arquero, Mudau, Ocon, Bokassi y Modiba. Mokoena, Bata y Adams, Maseko, Apolis y Reiners. Para seguir con vida en el Mundial, por el lado de Chequia, Miroslav Kubek hace 5 variantes. Kovar será el arquero, Ranak, Joles, Krejci, Koufal, Sadilek, Darida, Ser, Soika, Losek y Zik.
0: Bueno, ahí están las formaciones de República Checa-Sudáfrica. Checa tiene un punto y Sudáfrica nada, ¿no? ¿Es así?
6: República Checa tiene 0.
3: 0-0, perdón, Corea.
0: Los dos perdieron.
6: Claro, México, claro, los dos perdieron. México y Corea 3, República Checa y Sudáfrica 0.
0: Bueno, ojo que si empatan acá y tienen un puntito cada uno...
3: Arregla México
0: con
3: Corea.
0: Con el punto Corea-México, sabe cómo están, ¿no? Adentro, diría Cosia. Señoras, señores, hagamos una pausa. Vicky Bono, ¿con qué vamos a la pausa?
1: En un ratito, Gus, todavía no tenemos ahora, después. Entonces con nada, vamos con...

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0: Un minuto para la una de la tarde en la República Argentina. Un minuto para las 11 de la mañana aquí en Dallas. En un ratito vamos a continuar, hay novedades de la selección argentina, volveremos con Gustavo Yarroch. Y está por comenzar Mariano Pupo en Atlanta, qué hermoso el estadio, el Mercedes-Benz Stadium. Está por comenzar el partido, si es que ya no comenzó, entre República Checa y Sudáfrica.
1: Acaba de dar la orden la estadounidense Tori Penso, ya juegan en Atlanta, Checa y Sudáfrica.
0: ¿Y cómo sigue la jornada, Fernando?
2: Bueno, vamos a tener luego a las 4 de la tarde por el grupo B en Los Ángeles, Suiza ante Bosnia, arbitraje del portugués João Pinheiro. A las 7 de la tarde, grupo B también, en Vancouver, Canadá, frente a Qatar, el chileno Cristian Garay será el árbitro. Y a las 22, la presentación de México frente a Corea del Sur, partido también del grupo A, en este caso con arbitraje uruguayo, el de Gustavo Tejera. Recordemos que Darío Herrera fue designado como árbitro principal para el partido del domingo entre Bélgica e Irán. Estará acompañado por Cristian Navarro y Gabriel Chade.
3: Esperá, Cristian, pasa todo, Irán, ya te va a darle. Ya te va a darle. Esperá un poco, Cristian.
4: Esperá
3: que está Gustavo también.
5: Leo. Compañeros, estoy, ¿no?
6: Sí.
5: ¿Estoy?
0: Claro, querido.
5: Bueno. Sé que viene Cristiano, un momento inolvidable en la radio cada vez que aparece Baglietto, pero hice todo el movimiento de cámaras para que la gente que nos sigue por YouTube, vea el parque de diversiones y vea el estadio, ¿ok? ¿Estamos bien de conexiones de YouTube?
6: Estamos perfectos, siempre.
5: Estamos bien de conexiones de YouTube. Bueno, ¿imágenes tienen ahora?
6: Ahí lo vemos, sí.
5: Bueno, yo me acerco. Hago esto. Voy a perder un poquito de retorno. El micrófono, yo creo que me alcanza el micrófono. Pero el retorno lo voy a perder, así que no lo voy a escuchar. Solamente lo voy a mostrar a ustedes lo que les dije hace un rato. Parque de diversiones y estadio. Pará, me saco el retorno, ¿eh? Un segundito.
6: Bueno. Ahí está. Las
0: autopistas que son tan clásicas de Dallas, ¿no?
5: El estadio está allá. El estadio está allá. Es algo blanco. Gigante, no sé si se ve.
0: ¿Gigante?
5: Y el parque de diversión está acá enfrente.
6: Derecha, debe ser.
5: Son todas montañas rusas. No sé si la ven a ustedes. Yo no hablo más. Si ustedes ven algo, me dicen y mandan a la pausa.
6: Ahí estamos buscando. Ahí está el parque. Ahí se ve el parque.
0: Ahí está el parque.
6: Sí. Ahí está. Sí. No nos escucha, pero ahí vemos el parque.
0: Poniendo buena voluntad, vemos todo, la montaña rusa allá en el fondo.
4: Sí, ahí se ve la autopista, no hay demora, sí, está.
6: Aparentemente. Ahí, mirá la montaña rusa.
3: Qué completo, Cristian.
4: Está en el último estado, ¿no? Así como de pie, que 40 kilómetros de demora.
3: Completísimo.
0: Ahí está, el cielo de Dallas. Las noticias.
4: Noticias, vale. ¿Cómo te pones el problema? ¿Cómo te pones el problema?

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1: Hora 13, 3 minutos en todo el país. La temperatura en Buenos Aires, 12 grados, una décima, humedad 74%.
0: Tribunales.
1: Osvaldo Faceta, uno de los imputados por el femicidio de Agostina Vega, prestó declaración indagatoria. Dijo ser inocente luego de ser interrogado por la justicia de Córdoba durante más de una hora. Su abogado defensor, Eduardo Medina Allende, afirmó que cuenta con pruebas para respaldar los horarios y circunstancias que demuestran que su cliente no estuvo en la vivienda en el horario del crimen.
0: Nacionales.
1: Arca intimó a un contratista vinculado a la investigación patrimonial sobre el jefe de gabinete, Manuel Adorni. El organismo recaudador le requirió documentación para justificar sus ingresos y brindar precisiones sobre distintas operaciones económicas. Amplía Rosario Biosi.
2: El contratista de Manuel Adorni, el empresario y arquitecto Matías Tabar, recibió una intimación de

0: el registro de sus vehículos anteriores. Por otro lado, le reclamó que acredite el origen de los fondos con los que realizó la compra de dólares entre el 24 y el 25. Rosario Vigosi, la Red Informativa.
1: Largas filas de personas con discapacidad para validar la tarjeta SUBE. Se encuentran en las oficinas del ANSES ubicadas en la estación Constitución para consultar sobre los cambios en la modalidad de acceso al beneficio del transporte gratuito. Según el gobierno, la nueva medida comenzará a regir desde mañana en los colectivos y trenes de jurisdicción nacional. En tanto, desde el sistema SUBE indicaron que quienes cuentan con el certificado CUD podrán continuar viajando con el esquema actual mientras avanza la implementación del nuevo mecanismo.
2: Mercados.
1: El dólar oficial sube 10 pesos cotizando los 1.470 pesos. En tanto, el dólar blue se mantiene estable en los 1.475 pesos. En el plano financiero, el riesgo país se sostiene en torno a los 435 puntos básicos. Por su parte, el Merval opera con una suba del 0,98%.
2: Internacionales.
1: El Papa León XIV visitará Sudamérica, que incluirá a la Argentina. Lo confirmó el presidente de Perú, José María Balcázar, tras una audiencia en el Vaticano. Señaló que el pontífice llegará a su país durante la primera quincena de noviembre. La agenda forma parte de una gira regional que también contempla actividades en Argentina y Uruguay.
3: Y ahora nos confirmó y me ha autorizado a la prensa decirle que Perú lo tendrá nuestro Santo Padre. La primera quincena de noviembre.
4: ¿La primera o la segunda? La primera.
5: ¿Le hizo alguna mención de una posible visita a Argentina, Uruguay?
3: Sí, va a cubrir, pero eso, yo solamente me dedicaba a lo que significa cobertura su visita a Perú.
1: Hora 13, 7 minutos en todo el país. La temperatura en Buenos Aires, 12 grados, una décima, humedad 74%, cielo cubierto.
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8: Una de la tarde, 8 minutos, 1 y 8 en la Argentina y esta temperatura en Buenos Aires, Piqui Bono.
9: Ahora tenemos en Buenos Aires 12 grados, Gus va subiendo, humedad 73%, cielo cubierto, máxima para hoy 13 grados.
8: Nos vamos a Atlanta con Mariano Pupo, ¿hay novedades?
10: ¡Gol de República Checa! Sadi le quedó mano a mano con el arquero Williams y terminó definiendo ante la salida del número uno. Muy abierto, marca Sudáfrica muy mal. Marca el equipo africano. En 8 minutos del primer tiempo comienza ganando la República Checa 1-0 sobre Sudáfrica.
11: Es un espanto Sudáfrica, Gustavo.
8: Creo que es el peor equipo del campeonato, ¿no?
11: Un espanto, por ahora. Es un espanto.
8: Sí. Vos sabés que acá, no sé si te pasa, Leo, en algunos canales, ajá, es increíble, es como... En la Argentina, esto lo creó Juan Cruz Ávila hace 25 años, ya lo hablábamos. Te dan la previa del partido, y cuando viene el partido te muestran el técnico y las tribunas. Es una maravilla, porque los derechos para él lo tienen otros canales, ¿no? Este canal que miro yo, se ve que tiene derechos de algunos partidos y no de otros. Entonces estoy mirando el primer plano del entrenador, me sacaron el partido, así que ahora voy a cambiar. Pero sí, mal Sudáfrica, mal Sudáfrica. Buen rugby.
11: Y además le pusieron la mano en la bolsa, porque al jugador que le echaron, al chico,
12: tres partidos le dieron.
11: Le dieron tres partidos y no fue ni falta.
8: No, lo liquidaron. Bueno, yo tengo un amigo que está tan perdido con el Mundial que le dije que se juega en Atlanta y estacionó el auto en el Movistar Arena.
11: Y decís que consiguió jugar,
8: sí. ¿Suma o no suma?
11: Maravilloso.
8: Bueno, gentile. Qué lindo mundial por ahora. Me gusta que los campos de juegos estén bien. Me gusta que la cancha esté llena. Todo llena, ¿eh?
11: Ay, tiene buenos partidos, además. Buenos

0: juegos.
1: Mejoraron los terrenos de juego con respecto a la Copa América.
2: Y el público, che. Acompaña al público, ¿eh?
0: No, y me llamó la atención, ¿sabes qué? En el partido con Argentina, no sé en qué platea, algunos argentinos imitando a Japón levantando las latas. No era Gentili el que vi, ¿eh?
2: No, ahora te digo, lo malo es los precios, ¿eh? Son carísimas las entradas carísimas, porque claro, acá esto es oferta y demanda, entonces, como está todo lleno, entonces cada vez son más caras. Y la gaseosa me pareció cara, la cerveza me pareció cara.
0: El agua cara, ¿no? Me dijo Matías Palacio, $9, más tasas.
2: Por eso. Decís que acá en Estados Unidos, en los hoteles, no digo que pase en todos lados, en los hoteles y en los restaurantes te regalan el agua, te dan el agua.
3: Claro.
4: Entonces ¿cómo, yo me ¿cómo son los precios en el FanFest? ¿Son parecidos adentro de la cancha o cambian?
2: No, son caros, me parece.
4: Ah, también son caros. Claro, pues, esto oficial también.
0: Claro.
2: La cerveza cara también. O aparte, si te la dan con el vaso, te matan, porque vos te llevas el vaso de recuerdo. Entonces, claro. ¿No sabes la gente cómo se lleva los vasos? Allá había gente con 15 vasos en la mano. Se los llevan apilados, ahora, 15 vasos.
4: Acá pasaría algo muy loco. En los bazares estarían vendiendo ese mismo vaso.
5: Sí.
3: Claro.
4: Y más barato.
3: La copia.
5: Sí.
2: Claro.
4: Capaz que ocurre, ¿eh? Capaz que, viste, se avivaron y lo hacen. Habría que recorrer
2: el vaso,
4: un poco.
2: Ah, te voy a mostrar un vaso. ¿Querés que te muestre un vaso?
1: Sí, dale. Igual esto de acá sabés lo que harían. Como si, viste, en Argentina fuéramos siempre los malos, los que hacemos las cosas mal, de chanta. Mirá que acá se hacen cosas peores. Terminemos con ese
0: sipacismo. Pero no lo dijo con esa intención, Mucio.
1: Me enfermo de violencia.
4: Esa es la interpretación que tiene. Es sufragio. Así vota.
3: No, claro.
0: No. El sufragio ustedes no pueden decir.
4: Así interpreta.
0: Eso por la inventiva.
4: Yo
0: le
4: dije
0: que
4: todo lo
0: acá.
4: Contrario, como una vivada nuestra, no, pero claro, para mí, bueno. Como para decir, el claro. Mismo te lo vendemos más barato.
3: Sí.
4: Pero bueno, sí, está bien.
2: Es un lindo recuerdo. Te digo que mucha gente hasta pide un vaso de regalo de recuerdo, ¿eh?
0: Y yo tengo un vaso de regalo de una final, no me acuerdo cuál es, pero lo tengo, lo veo siempre, ¿eh?
2: Hubo
0: Río,
2: un
0: Río.
1: No me acuerdo también de final, que había gente que tomaba la cerveza o la gaseosa y lo desechaba el vaso, como si fuera un vaso común.
0: ¿Pero tenés el de Río, Gustavo?
1: Y había gente que iba al cesto de basura y rescataba los vasos de gente que había tomado y los había dejado ahí.
2: Sí, hay gente que revisa los tachos de basura para llevarse los vasos, de recuerdo. Mirá, te voy a decir, esto para la gente que nos sigue en YouTube, no tienen que seguir, viejo. Esto es un programa de radio que también se transmite por el canal, así que tienen que verlo. Mirá, no sé si lo voy a hacer en un primer plano. El vaso de gaseosa tiene la bandera argentina y la bandera de Argelia y tiene los escuditos. ¿Lo ven ahí?
3: ¿Puede ser que no te veamos, Gus? A ver, que nos diga plano.
2: ¿Sí? No me diga que no me ven.
3: Ahí te va.
2: Bueno.
3: Te están corrigiendo.
4: Ahí se ve.
0: Está grandísimo, Igor.
2: Bueno, ahí dice Argentina-Argelia, por ejemplo, si lo ven. Argentina-Argelia, si lo pueden ver. Si ustedes me dicen en el primer plano, la verdad que no me veo yo para corregirlo.
3: Ahí está.
2: Claro, este es el vaso. Después tiene la bandera de Argelia y de Argentina. Y tiene la fecha, a ver, pará, la fecha decía junio 16 del 2026, tiene la fecha, entonces esto es un recuerdo,
3: claro.
2: Te dan la gaseosa, la pagás más cara, es un recuerdo. Hay gente que el vaso no lo quiere y lo tira, entonces muchos están observando en los tachos de basura y se llevan el vaso. Después tengo el de la cerveza, mirá, el de la cerveza también está bueno porque tiene los dos escuditos, el de Argelia y el de Argentina, ¿ves? Este.
3: Sí.
2: Y ayer, que yo estaba haciendo un programa de televisión, o sea, no podía tomar algo, compré una cerveza para quedarme con el vasito, porque acá está el vaso con la Copa del Mundo y están las ciudades, te mencionan las ciudades donde se juega el fútbol en el Mundial. Entonces está bueno, que yo como recuerdo, hasta para un regalito está lindo.
3: Sí, me encanta.
2: Pero claro, pasa, una cerveza.
1: Si Argentina llega a la final y vas a comprar un vasito en cada instancia... Bueno, te fundís,
2: eso es mi casa. Eso es mi casa.
3: Son plásticos duros, ¿no?
2: Sí,
3: buenos.
2: Mira, te digo, para aquellos que tienen piscina, pileta en la casa, Barreto, claro. Por ejemplo, vos, nosotros algún día vamos
3: con chicos, que no se te rompa.
2: Algún día vamos a llegar.
0: No.
2: Claro. ¿Qué hacemos nosotros? Ponemos los vasos estos de plástico, porque si a vos se te rompe el vaso de vidrio y se te cae el agua en la pileta,
3: claro.
2: ¿Cómo lo sacás?
0: Me pasó.
3: Claro.
2: Bueno, Entonces, nunca hay que poner un vaso de vidrio al lado de la pileta. Siempre tenés que poner un vaso de plástico de estos. Entonces, yo esto los uso por ahí para algún día, cuando viene gente, vienen chicos a la pileta.
3: Claro.
2: El vaso es este.
0: O cuando vayas
3: cuando
0: a Billy.
3: Nosotros para
0: o cuando
3: el
0: vas a Leo.
2: Sí, claro, que se le cae todo. Pero te digo, yo tengo del Mundial de Brasil para acá. Vaso de todos los partidos de Brasil, de todos los partidos de Rusia.
0: Pero solo de mundiales tenés, sí. ¿Por qué no me contestaste eso?
2: Sí, solo mundiales, sí, sí.
0: Ah, pues yo tengo uno de un evento internacional.
4: Oye, está tremendo.
1: Es gigante.
2: Tremendo.
1: Es gigante.
2: Tremendo.
0: Gigante, sí. No tenga duda que vos sabés más que nadie que es gigante.
2: Tremendo. Tremendo. Plano el hombre de las manchas. Paso por Atlanta otra vez. ¿Cómo está el partido, Pupo?
5: 16 minutos del primer tiempo con limitaciones. La pelota la tiene Sudáfrica y empieza a generar alguna situación. Sigue ganando la República Checa 1-0.
2: Bueno, hoy me volvieron loco con el teléfono. Desde las 7 de la mañana estamos. Tremendo. Escucha, están pasando cosas en los clubes.
0: Están pasando cosas.
2: Ayer cuando me mandé la foto con Klopp. Increíble. Estaba Klopp y el Talibán. La gente preguntaba, che, ¿quién es el que está al lado del Talibán?
3: Cholulo. El cholulo que
0: está flaco, Jürgen,
4: Pensé que me ibas a decir. Yo estaba
0: bueno, bueno, está flaco.
4: Pero te gustó la chomba.
0: Me gustó.
4: ¡Rojo!
2: ¿Querés que te diga una cosa positiva que me ocurrió?
0: Sí.
2: Cuando me voy a sentar, no sé si te ocurrió a vos, Leo.
1: A ver.
2: Cuando me voy a, raro esto, increíble. Cuando me voy a sentar en el asiento del avión, tenía la pelota del Mundial.
1: No, pero
2: chiquita.
1: Cosas insólitas, propias.
0: ¿Cómo?
3: ¿Y por
2: no, pará. Pará. Para todos los pasajeros, ¿eh?
3: ¿En serio? ¿De regalo? ¿Obsequio?
2: Sí, de regalo.
3: No.
0: ¿La chiquitita número 2?
2: Pará que la busco. La tengo por acá.
0: De cuero, todo.
3: Ay, todas las cosas que nos va a traer Gus de regalo.
0: No,
3: qué fantástico. Está
0: escribiendo Santi, no te la va a dar, Santi. Después la conseguimos.
3: Los vasos, la pelotita.
0: Está escribiendo Santi porque dice que vos sos fans de él.
3: Fantástico.
1: De la organización me regalaron un ventiladorcito de mano. No, de verdad. De FIFA.
0: Te vieron, lo vimos. Te vieron calor, ¿no? Te vieron transpirado.
3: Viene muy bien.
1: No sabes.
2: Mirá, la trionda.
0: Qué linda.
2: ¿La ves?
0: Sí.
1: Qué belleza. Qué buen
2: hermosa,
1: gesto.
2: Sí. Qué buen gesto. Mirá,
0: subí la cámara, a ver, Gustavo, subí la cámara.
2: ¿O bajo la pelota?
0: No sé, las dos cosas,
3: bueno,
0: dice.
3: Alguna de esas no dice.
0: Está hablando de mal, muy mal Juan Pablo Corf,
4: director de cámara.
0: Gestos
3: está,
0: adustos.
3: Está moviendo mucho las manos.
0: Mueve las manos.
2: No, vení vos, hermano.
0: Está con los conejos.
2: Vos, hermano, si no puedo hacer todo junto. Escucha, vos te sentás en el avión, en cualquier asiento, el 1 o el 60. No hay ningún problema. Y tenés la pelota del Mundial, una bolsa, es más, iría a buscar la bolsa, es una bolsa con la pelota, para mí era una bufanda, creo que era, ¿para qué no lo busco? ¿Para qué no lo busco y se lo muestro también? Esto es todo para YouTube, para aquellos que no siguen en YouTube, tienen me sorprendió, me sorprendió, la verdad, un gran regalo.
1: A nosotros en la sala de prensa nos atendieron, nos recibieron y te dicen, bueno, ¿qué obsequio preferís? Y te dan tres alternativas. Una cosa increíble. Un ventiladorcito de mano.
3: Sí.
1: Una gorrita pedorrita, no sabes lo que es la gorrita.
3: Bueno, está muy bien.
1: ¿Y qué otra? Ah, y un morral.
0: ¡El morral!
3: ¡Ah,
0: el
3: morral, Leo!
1: Un morral. Y bueno, yo elegí el...
3: No, el ventilador. Tiene calor, Leo.
1: ¿Sabés el calor que hacía?
0: No, pero el morral, sí. Porque es útil el morral.
4: Lo vas a usar para venir a la radio pero también.
1: Tenías que... El ventilador, sí. Para el estudio, todo.
0: No,
1: tenías que elegir uno de los tres regalos. Balazone eligió el morral, por ejemplo.
3: Sí.
1: Obvio. ¿A vos te ofrecieron vos López o no?
2: No. Esto me parece que tiene que ver con la línea aérea en la que viajé. Es en la línea aérea en la que viajé que cada pasajero tiene el regalo. Así que en un rato te voy a mostrar la bolsa completa.
1: Mirá, bueno, mirá la que me regalaron a mí.
3: A ver.
1: ¿La ven? ¿La trionda?
2: A ver.
1: ¿La pelotita?
0: ¿La grande o la chiquita?
1: Esta, ¿la ven acá?
2: No, yo no veo nada. Porque no tengo imagen. ¿Ahí? Yo no tengo imagen.
0: Fercho, bueno. No. Cuarta la posibilidad, Fercho.
1: Acá corren para todos lados,
3: Ahí está, acaba con delay. Ahora recién nos llegó.
4: La misma pelotita que tenés, Leo, la que mostró Gustavo.
3: Es la misma que mostró.
2: La misma. Es la misma.
3: Ahí lo estamos
1: bueno,
3: viendo.
1: Bueno, por señoras, los tres goles que relaté, me dijo, te la llevas.
3: Ah, ¿en serio? Qué lindo.
2: Qué lindo. Bueno, creo que aquellos que viajen en esta línea aérea, cuando se sientan, tienen la pelota con una bolsa, creo que tiene una bufanda, ahora lo voy a ver. Me llama Yarroch desde el hotel de Argentina, ya voy con Palacios y ya vuelvo a Atlanta. A ver, dame, presentámelo.
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0: Me voy con vos, Hugo, contame el hotel de la selección.
1: Dani, así como en la previa del debut decíamos que en el plan de Lionel Scaloni, en el presupuesto del técnico de la selección, estaba hacer debutar en algún momento del partido tanto a Julián Álvarez como a Nahuel Molina, ahora podemos decir que al que tiene pensado poner algunos minutos el lunes en el partido contra Austria es al mediocampista de Boca, Leandro Paredes. Ya recuperado del desgarro, ya lleva 7 entrenamientos a la par del resto de los compañeros. Él, si no se hubiera desgarrado en aquel choque entre Boca y la Católica, peleaba seriamente por la titularidad, por eso en la cabeza de Scaloni está que empiece a sumar los primeros minutos Leandro Paredes. Como les decía hace un rato, hoy a las 7:30 de la tarde de Buenos Aires y en vivo en la tira con MP, contaremos un nuevo ensayo de los campeones del mundo. Y el viaje Dani rumbo a Dallas va a ser el domingo después del mediodía, porque quieren entrenarse al mediodía a la misma hora del partido, que va a ser a las 12 de aquí, de esta parte de los Estados Unidos. Por eso, para ir adaptándose, se van a entrenar en horas del mediodía, Dani.
0: Igual es bueno resaltar, Gustavo, que al haber aire acondicionado en el estadio no va a sufrir alta temperatura los planteles de Argentina y Austria.
1: Totalmente, esa es una ventaja, pero básicamente por la cuestión alimenticia y de que se adapten a ese horario, los van a hacer entrenar aquí en Kansas City antes de viajar rumbo a Dallas. El viaje va a ser en las primeras horas de la tarde, y ya el domingo obviamente habrá conferencia de prensa de Scaloni en el estadio AT&T. Irá el técnico, como es habitual, acompañado por un futbolista de la selección, y esperamos para ver ¿qué novedades hay en cuanto al equipo? Yo creo, Dani, que si hay cambios, insisto, si hay cambios serán uno o dos, no más que eso, porque ha quedado muy conforme el entrenador.
0: Cerramos, dale, y ahí vamos con Gustavo.
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0: En otro lugar de Cannes. Ya me perdí dónde estamos. ¿Dónde está Matías Palacios?
1: Estamos en todos lados, chicos.
0: Mientras hago un toquecito para Checa o Chequia frente a Sudáfrica, contame.
2: Acaba de terminar la primera pausa de hidratación. La pelota la tiene Sudáfrica, pero no tiene elementos futbolísticos para dañar a su rival. Sigue ganando la República Checa 1-0.
0: Mati, ¿por dónde te encuentro? Mati Palacios, ¿cómo te va?
3: ¿Cómo te va, Dani? Un fuerte abrazo. Bajo la lluvia, aquí estamos en Kansas City, en las puertas del lugar de entrenamiento del seleccionado argentino, en donde habrá movimientos dentro de muy pocas horas, porque está previsto el entrenamiento de hoy. A partir de las 5 de la tarde ya estará saliendo el Dibu Martínez al campo de juego para hacer los primeros movimientos con Martín Tocali, como suele hacerlo, junto con los demás arqueros del seleccionado argentino. Esperamos entonces a las 7 de la tarde en Argentina, 5 de aquí, hora local, son las 11:25 en estos momentos, en una mañana en la que bajó la temperatura y en la que llueve cada vez más aquí en Kansas City.
0: Ahora te veo, Gustavo, Bueno, ya vamos a estar con Gustavo. Repasame, más allá del resultado parcial, del triunfo parcial de Chequia, lo que va a ocurrir en el día de hoy, Fernando.
4: Bueno, hoy además por este grupo A y a último turno van a jugar México frente a Corea del Sur con Calumit y con Cantenis. Estaremos obviamente en transmisión en el Radio La Red, pero a continuación, a partir de las 4 de la tarde, van a estar jugando en Los Ángeles Suiza y Bosnia. Este partido ya por el grupo B y por la misma zona, a las 7 de la tarde en Vancouver, vuelve a presentarse Canadá frente a Qatar. Recordemos que está en absoluta paridad el grupo B del Campeonato del Mundo. Canadá, Suiza, Bosnia y Qatar, todos con un punto. Los dos partidos de la primera fecha terminaron 1-1.
0: Te tengo, Leo.
5: Yo estoy acá, ¿eh? Yo estoy acá. ¿Ustedes cómo me escuchan? Bien.
0: Perfecto, perfecto. Como si estuvieras al lado mío, sin el café, sin el té último y sin la botella gigante de agua.
5: Sí, el café ya es parte de mi pasado, al igual que la mema, solamente
1: ¿estás con
5: agua.
1: ¿Abstinencia?
5: No, ¿agua? No, porque bueno, es parte de un cuidado integral.
0: ¿Cómo es el tema de las paneras allí en Estados Unidos?
5: No, bueno, acá no te dan. Si pedís pan,
1: te cobran.
5: Sí, te dan un par de panes tostados, digamos, pero no es común que se ponga el pan en la mesa, mucho menos la panera. No,
1: eso es bien tano.
5: De hecho, hay lugares donde ni siquiera hay pan.
1: Claro.
5: Ayer fuimos a comer, está bien, era un restaurante mexicano, una taquería, ¿sí?
0: ¿Metiste, taquería, ¿no? ¿Metiste taquería, picante?
4: La comisaría fue.
5: Sí, no es la taquería donde me buscan en Buenos Aires, claro. No, una taquería de tacos. Y no, pedí pan y no había pan.
1: Y olvídala. No. Bueno, te obligan a cuidarte.
0: La comida mexicana con el pan no va igual, no. ¿A qué le pones picante al pan?
5: Bueno, no, pero te dan como un churrasquito con arroz, con una ensaladita, y yo dije, bueno, acompañémoslo con pan. Me dijeron, no, pan acá no hay.
0: Bueno, vos que estás allí, nosotros estamos en Buenos Aires, ¿vos imaginás un plano callado? Bueno, en este momento, totalmente callado. Un tipo que ha cambiado su característica en menos de 2 meses.
6: No dice nada.
0: En hoy, 2 meses ha sido un tipo, un tipo del barrio.
5: 4, ¿no?
0: Pero pará, un tipo del barrio, claro. A un tipo gerencial, a un tipo que te mira de costado, a un tipo que no le importa el prójimo, increíble,
5: Y más de los 4 que se comió ayer,
0: y
5: ¿no?
0: No sabe cómo estaba.
4: Una excursión al norte complicada.
1: Está muy ocupado.
0: Mariano Cupo, contame de Chequia y Sudáfrica.
2: 28 minutos del primer tiempo, está ganando el equipo checo por 1-0 con gol de Sadilek a los 5 de la primera etapa. A partir de ahí la pelota la maneja Sudáfrica, esperan los checos, pero no puede generar situaciones, no genera peligro el equipo africano. Hasta acá buen arbitraje de Tori Penso, gana República Checa 1-0.
0: Dame tanda.
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10: Es impresionante el calor que hace. Me voy a Atlanta, Pupo.
11: 39 minutos de este primer tiempo. La pelota la maneja Sudáfrica, pero no llega, no genera situaciones. Recién ahora la República Checa, que después del gol se dedicó a aguantar el resultado, tiene un tiro libre a favor a falta de 5 minutos. Un tiro libre muy peligroso. Gana la República Checa 1-0.
10: Ya te doy por el tiro libre, me llaman desde Boca, está hablando en vivo Ander Herrera. A ver, se va de Boca.
12: Es una experiencia de mi vida que no la voy a olvidar.
13: ¿Con qué sensaciones te vas? De lo que pudiste aportar, de las relaciones que hiciste acá adentro.
12: Agradecimiento total a Boca que me trajo, que me dio la oportunidad de cumplir un sueño y deseando lo mejor a lo que viene, deseando lo mejor a mis compañeros. Creo que Boca tiene unas posibilidades enormes. Este último año y medio se han hecho cosas bien, pero es cierto que al final la exigencia de Boca es ganar y no hemos ganado y hay que asumirlo, hay que aceptarlo y desearle lo mejor al nuevo cuerpo técnico, a mis compañeros y bueno, yo quiero mucho este club, soy un agradecido y desde la distancia pues intentar ayudar, apoyar y como ya dije el otro día también con el club, con el vídeo que hicimos con el club, bueno, pues Boca siempre me va a tener para lo que necesite, porque repito, soy un agradecido enorme de haber podido vestir estos colores.
10: Bueno, se va feliz de haber jugado en Boca, de conocer la pasión desde adentro. Se va agradecido. Ander Herrera se sacó las ganas de jugar en el club de sus amores en la Argentina. Bueno, señoras y señores, me voy a San Lorenzo en un rato nada más. Tenemos información de River, tenemos información de Independiente. Hay de todo. ¿Lo tengo a Yarros otra vez? Y lo tengo a Fava. Dame Fava, dame Daniel, dame Ricardo Daniel, a ver.
14: En San Lorenzo, bienvenido. Muchachos, las novedades de hoy jueves pasan por lo siguiente. Hasta que no se venda, no se va a comprar nada. Y concreto, arriba de la mesa no hay oferta alguna por ningún futbolista de San Lorenzo. Se podrá decir todo lo que quieran vinculado a Romaña, al arquero Gil, Alexis Cuello, pero el único que dijo vamos a ver cómo lo sacamos hasta el momento es el representante. Ni Boca, ni del exterior, ni nadie concreto puso una oferta formal arriba de la mesa por estos futbolistas. La intención es vender a alguno, sobre todo a Romaña, que queda libre a fin de año, pero hasta ahora, repito, solo apareció el representante comentándole al presidente Culotta que quiere ver la manera de destrabar la salida de Romaña hoy y sacarlo. Pero no habló de Boca ni de nada formal. Así que ese es el panorama. Después podrá haber un montón de cuestiones, pero ninguna concreta.
10: Bueno, porque uno se pregunta, a ver, lo quiere Boca, Romaña. ¿Y si lo vende otro club, Culotta, y no paga el costo político de que juegue en Boca? Porque, por supuesto, el hincha de San Lorenzo ve Boca y ve un rival muy potente. Bueno, Dani, ya sigo. Tengo Lausanne. Veo córner, Pupo.
11: Hay córner, tiro de esquina para Sudáfrica, pero por supuesto no lo pudo aprovechar, muy limitado. El equipo sudafricano quisieron hacer una jugada preparada y la perdieron rápido. Fue Polis, que la perdió, increíble. Hay lateral Polis. Luego del despeje de la República Checa, es para Sudáfrica que sale jugando desde el fondo.
0: Ahora es muy defensivo Chequia, Gustavo, muy defensivo. Hizo el gol y se metió atrás.
10: Chequia jugaba en la Chacarita y después se fue a Gremiados. ¿Sí?
0: Chechia, Rubén Chechia.
10: Claro. Señor Lausanne, bienvenido, ¿cómo anda?
15: López, ¿cómo va? Buen mediodía para todos. Todavía esperando para ver si mañana lo presentan a Boivoda o no. El lunes entrena Racing por primera vez, vuelve los jugadores y arranca la pretemporada. Si no es mañana, seguramente va a ser el mismo día lunes. Pero bueno, esperando eso. Después, Racing está en la búsqueda de jugadores, porque no lo tiene a Rojas, no lo tiene a Pardo. Y pregunté por Pizarro. Pizarro, Racing decidió cortar el contrato. Pero como todavía no se resolvió en los papeles, el chileno, en principio, el lunes tendría que estar en Avellaneda presentándose. Veremos si pasa. Quiere a Sasha Marcic, jugador de Lanús. Hicieron otro nuevo intento. Hay negociaciones ahí, veremos si puede llegar a un acuerdo. Es el número uno apuntado. El otro es César Ibáñez, el jugador de Huracán. Y por Tomás Molina, que hubo un interés y hubo una consulta, creo que están lejos los números que pretende Racing y lo que quiere ganar.
10: Sí. Son buenos jugadores, todos. Sí. Marcic, Saya, es bueno. Ibáñez también, tiene buenas y malas, pero es un buen lateral.
0: Pero mucho más cercano Marcic a Rojas que Ibáñez.
10: Tira buenos centros, che.
15: El apuntado es Marcic.
16: Marcic es un jugador que salió campeón, aparte.
10: No, y tira buenos centros. La verdad que es muy buen ojo de Lanús en comprárselo a Platense. Vos sabés que hoy me mandaba Santagado un dato de Sebastián Leto. ¿Recuerdan Sebastián Leto?
0: Sí. Lo mandó, sí.
10: Claro, cada vez que yo voy al gimnasio, te digo, cada vez que voy al gimnasio, ese ejercicio yo no lo quiero hacer, porque es como una barra en el techo, donde vos tenés una cinta elástica y entonces le pones el peso a la cinta para hacer abdominales.
0: Sí.
10: Esa cinta hizo que ese fierro que estaba entre pared y pared se despegue y le dio en la cabeza.
0: Sí.
10: ¿Se acuerdan que jugó
0: me acuerdo. Sí.
10: Con el casco, bueno, hizo un juicio, aparentemente, creo que a AFA, a Lanús y a no sé qué más, y bueno, tienen que pagar Lanús, así que hoy aparentemente salía el fallo.
0: Era un monto importante, era un monto importante.
10: Sí, un monto importantísimo. Gracias,
0: $175,000, perdón.
15: Te dejo la última, porque ayer me preguntó Germán García si había algo por Maravilla Martínez, una posible salida o venta del goleador. En Racing oficialmente no tienen absolutamente nada. Y para que se vaya Maravilla, tiene que venir un monto importante también.
0: ¿100?
15: No, un monto importante.
10: Pero si se va Maravilla ya directamente.
15: No, por eso.
10: ¿Cómo la rema, Milito? Si se te va Nardoni, Almendra, Zuculini, Maravilla, Rojas, Salas, Arias, Rojas.
15: Sosa es uno de los que se puede ir si viene una oferta.
10: ¿También?
15: Sí, Sosa sí. Maravilla es más difícil. No creo por ahora.
10: Bueno, gracias Diego Armando. Hasta luego. ¿Lo tengo Arévalo? Tengo un lío bárbaro.
17: No, todavía no.
0: Tanda, Gustavo.
10: Martínez me pide 5 minutos. Tremendo. ¿Quiere chequear algo, Martínez?
0: Sí.
10: ¿Cuánto falta para que termine en Atlanta?
11: Estamos en 47 de 44 minutos, de 49, que se van a jugar 1-0, gana la República Checa.
10: ¿Cómo debe estar Weinreich en este partido, en Atlanta? Nos vamos a la pausa, ya venimos.

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24: Los 26 futbolistas de Argentina con todo el plantel preparándose para venir acá. Los vamos a recibir, los vamos a esperar en Dallas. Hay comunicado de la familia Messi, Fer García.
25: Sí, exactamente. Comunicado 18 de junio de 2026. La familia Messi informa que Jorge atraviesa una situación de salud. En estos momentos se encuentra bajo seguimiento médico, recuperándose y evolucionando favorablemente dentro del cuadro que presenta. Ante las versiones, rumores y especulaciones que han circulado en las últimas horas, la familia quiere expresar su profundo malestar por la falta de sensibilidad, respeto y escrúpulos con la que algunas personas han tratado una situación estrictamente privada y familiar. La familia desea aclarar, además, que únicamente su familia más cercana cuenta con información real y precisa sobre el estado de Jorge. Por lo tanto, cualquier versión, declaración o información que no provenga de la propia familia y sus canales correspondientes no debe ser considerada válida ni veraz. En momentos como este pedimos responsabilidad, prudencia y humanidad. La salud de una persona y la tranquilidad de su entorno no deberían ser objeto de especulación ni de interés mediático irresponsable. Agradecemos sinceramente las muestras de cariño, respeto y preocupación recibidas y solicitamos que se preserve la privacidad, la confidencialidad y la intimidad de Jorge y de toda su familia durante este proceso. Cualquier novedad relevante será comunicada oportunamente por la familia y los canales correspondientes. Gracias por la comprensión. Este es el comunicado de la familia Messi.
24: Desde acá le mandamos toda la energía positiva a la familia Messi. Ojalá salga de este momento Jorge. Se hace todo con responsabilidad. Imagínense que desde las 7 de la mañana estamos levantados nosotros con 1000 mensajes, WhatsApp, llamados telefónicos. A todos los que componemos esta familia de Radio La Red. Así que con tranquilidad, muchachos, y hay que tener, cuando uno tiene un micrófono y trabaja en un medio de comunicación, lo que tiene que hacer es ser responsable.
1: Hay muchos muchos irresponsables y muchos que tienen mala fe, ¿no? Y son malos bichos.
24: No, tampoco saben de esto, trabajan de esto, pero no saben. Nosotros podemos decir algún día que jugó mal Messi, o podemos jugar que jugó espectacular, maravilloso, más o menos, muy bueno, regular, pero esto sabemos nosotros cómo se hace y de acá nosotros le mandamos toda la energía y todo el respeto siempre. Así que bueno, ojalá salga de este momento duro Jorge. Por supuesto que es difícil, pero le deseamos lo mejor porque por ahí salió de otras más complicadas. Así que vamos para adelante. Los 26 jugadores de Argentina, como dije, yo iba a terminar haciendo esto sin saber que iba a meter el comunicado de la familia Messi, porque por supuesto nosotros estamos informados. Los 26 jugadores de la selección argentina, yo no sabía que estaba el comunicado, 26 jugadores de la selección argentina trabajando para el partido con Austria, ¿ok? Esta es la información. Bueno, ¿cómo terminamos? No hablamos de Independiente, no hablamos de River, no habla de Huracán, del Burgo.
5: Tenemos a Matías Martínez, ¿eh?
24: Pero no habla nadie, no habla Ertola de Vélez, no apareció Arévalo. Matías Martínez, ¿qué pasa?
6: Estoy bien. Un abrazo grande. Bueno, la verdad, para ser sincero, hay que decir que Independiente tiene 3 de los dirigentes más importantes y al técnico de vacaciones. Así que imagínate lo que puede pasar, Gustavo. Esto en el mercado de pases es como abrir una heladería y cerrarla en verano prácticamente. Pero bueno, hay una realidad que acaba de salir un rumor muy fuerte en relación a Barco y Boca, Gustavo. Y minutos antes de que me llame Plano, pude hablar con el entorno de Barco y me dijeron, descartalo de Plano. Aunque no se haga lo de Independiente, Barco a Boca no va, ni vamos a escuchar. Ya hablamos esta mañana y no vamos a escuchar nada de Boca. Así que Boca, si está pensando en ofertar por Barco, que ni se le ocurra. Por ahora, Independiente, después de los 2,5 millones, no volvió a ofertar. Y mañana Barco regresa a Rusia, Gustavo. Yo creo que Independiente un esfuerzo más va a hacer. Va a tratar de acordar el 50%. Ahora, donde le pongan obligación el otro 50, creo que eso puede complicar las cosas, Gustavo.
24: Gracias, Martínez.
6: Abrazo.
24: Hasta luego. Sí, Arévalo, estoy.
7: Bueno, les doy unos títulos, ya lo dijimos ayer, se despide Cavani recién de las próximas horas. Por ahora no hay ningún tipo de acuerdo entre Boca, Independiente, Rivadavia por Villa. Es falso esto que corrió sobre una posible oferta de 4 millones de dólares más jugadores, porque Independiente ya le avisó a Boca que no recibe jugadores en parte de pago. Hoy Arruabarrena comunicó que Barinaga, que Marte Gani, que Hanson y que Chelo Weigand no formarán parte de la concentración del plantel, es decir, están fuera de lo que es el nuevo Boca. Llegó a Arruabarrena y empezó a pasar la escoba. Y la verdad, Gustavo, haces bien en darnos poquito hoy, porque con todas las barbaridades que escuchamos durante toda la mañana, con tan poca sensibilidad, está buenísimo que le hayamos dado lugar al comunicado oficial de la familia Messi, porque los temas de salud son muy delicados. El periodismo deportivo en general sabe de esta situación hace mucho tiempo, y hace mucho tiempo hace silencio por respeto. Recién leo el otro día, cuando dijo que estaba pasando algunos problemas personales, algunos se enteraron de lo que claro. en realidad estaba pasando. Pero cosa hay cosas que son hace privadas. Meses. Nosotros no tenemos
24: cosa que sabemos,
7: hace años.
24: Claro,
7: hace
24: cosa que sabemos hace meses. Y nadie quiere dar esa noticia, esa primicia. No estamos para eso. Nosotros hablamos de fútbol. No. Por eso los jugadores a veces se enojan con nosotros. Porque decimos que juegan mal. O que jugaron regular. O que no jugaron lo bien que pueden jugar. Acá está la verdad. Cuando pasan cosas como esta, el respeto que hay que tener por cada una de las familias. Martín, te dejo tranquilo porque ya es el horario de MP.
2: Chicos, está Maxi con una postilla de Vélez.
24: A ver, Maxi, dale. Y de Alburgo, no quieren participar, no dicen nada.
2: No dicen nada.
5: López, por ahora en Vélez no hay caras nuevas. Lo primero que hay que hacer es achicar un poquito los gastos. Por eso Brian Romero ya es nuevo futbolista de Olimpia de Paraguay. Ya viajó a Paraguay, ya firma
24: ¿cómo
5: contrato.
24: Está Olimpia, ¿eh? Sí. Tim Payne, Romero.
2: Pero Tim Payne es un espanto, ¿eh?
5: Bueno, pero es un golpe de efecto, golpe de marketing.
2: Bueno, hay que entonces ver que vas a trabajar al departamento de marketing de Olimpia.
24: Tremendo. Señor Gentili, lo despido. Gracias, le mando un abrazo. Y si quiere comer conmigo esta noche, si tiene ganas, ¿eh? Y Cantén, sí. Y si Marino. Sí. Bueno, podemos encontrarnos, pero sé que usted está un poco distante. Así que le mando un abrazo.
1: Nos escribimos. Hasta mañana.
24: Abrazo. Mientras se sienta, MP, les muestro la bolsita. La bolsita sí. que tenía en el asiento
8: sí.
24: tiene una bufanda adentro, tiene una bufanda y una pelotita para los nervios, que uso bastante, ¿eh? Acá una pelotita chiquitita para los nervios, ¿sí? Acá, la saco. Ahí, apretás así con la mano.
8: Ahí está.
24: Y está buenísimo, ¿eh?
8: Y
24: está
8: relajás.
24: Buenísimo. Y nos relajamos. Chicos, gracias. Cerramos y abrimos el pase.
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0: y está buenísimo. Mucha amplitud, buena acústica, bien un logrado donde nos faltaba, nos chocaba contra una de las paredes y hemos colocado realmente un sistema, bueno, la verdad, dos almohadas que nos dan una acústica espectacular. ¿Por qué mentir?
1: Muy bien. Entonces, se estila bastante en Estados Unidos que los hoteles, las cadenas, además de las habitaciones tradicionales, tengan departamentos, ¿sí? Es habitual, claro, esto, ¿eh? Tengan departamentos gigantes.
0: Y en esos departamentos, uno de ellos es destinado 100% para el estudio de Radio La Red. Hay uno de los de los lugares para grabaciones, material que va llegando, se va editando, y el estudio que tenemos acá, con este fondo del piso 22. Pero yo creo que debe ser, cuando salimos de acá, los edificios que se ven, para mí, deben ser de 50, 60 pisos, porque uno desde... Desde esta ventana mirás mucho. La verdad que es un lugar donde ayer estaba lleno de croatas e ingleses. Estamos a una cuadra del Hotel de Inglaterra, donde ayer los ingleses, bueno, cortaron las calles y vos no podías moverte de los lugares donde estabas. Cuando salieron 2 horas antes, para llegar 1 hora y media antes, debe ser los horarios de FIFA, Gustavo.
1: Sí, yo viajé con Palermo, que sé que fuiste a comer con él, y con Goicochea en el avión. ¿Qué personas encantadoras son, los dos?
0: Y vos sabés
1: no se los digo a ellos porque me da vergüenza. Se los digo acá al aire, ¿no?
0: Sí.
1: Qué respetuosos son los tipos, ¿no?
0: Y vos sabés que están tan de compinches, o sea, y sí. Digo, pero ustedes tenían relación. No, entonces me contaba.
1: Es que son dos buenazos, sí, son vecinos, sí. Viven cerquita.
0: Sí. Uno allá cerca de Zárate y el otro en La Plata. No sé por qué decís cerca, Gustavo.
1: Se han unido.
0: Uno de Lima, ¿no?
1: Los hermanos se han unido, ¿sí? Los dos. Claro, así que bueno. Claro. Y yo cerquita también.
0: ¿Cómo lo trata Dallas? Usted que recién llegó de Kansas.
1: Llegué ayer después de un día muy difícil porque las horas, el calor... Trabajamos para la radio, para la televisión, para las redes. Fuimos temprano, nos mató el sol. Después trabajamos hasta las 2 de la mañana, llegamos. Tuvimos que viajar a la mañana para aquí. Estaba muerto, no había cenado, no había desayunado, no había almorzado. Dije, ¿para el almuerzo del avión? No, vimos cómo almorzaba el azafato, nada más. Llegamos al aeropuerto, uno de los más grandes del mundo, sin ninguna duda, Dallas. Vinimos para el hotel. Cuando pido la comida, me trajo un picante arriba, que era una locura, imposible comerlo, y me fui a hacer el programa. Así que fui a hacer el programa de televisión a una terraza, donde justamente salían los croatas y los ingleses, porque la terraza nuestra de televisión está pegada al estadio. Así que en un lugar, una zona muy linda para que conozcas, si no conoces, Marcelo, donde está el estadio. Ahí...
0: Obvio, hay que cruzarse para, una vez te venís para acá, otra vez vamos nosotros para allá.
1: Sí.
0: Pero
1: muy linda.
0: Para encontrarnos, que hace unos cuantos días que no nos vemos, Gustavito.
1: Sí, lindo para encontrarnos. Después fuimos a cenar anoche a un restaurante, la verdad que bastante bien. Y vimos el partido de Colombia el primer tiempo, ya el segundo tiempo lo vimos en el hotel. Y descansar, que nos hacía falta, para llenar el tanque. Y hoy hacer el programa como teníamos que hacerlo, con gente que nos empezó a llamar desde las 7 de la mañana, pero nosotros con la responsabilidad que tenemos hace 30 años, por eso la gente nos elige permanentemente.
0: Gustavito, te libero y seguimos, arrancamos desde aquí, impecable.
1: Abrazo.
0: Todo.
1: Y tenés a Pupo sí. Con República Checa 1, Sudáfrica 0. Te queremos, Marcelo, te vemos.
0: Nos vemos también, en un rato. Gustavito. Dale, abrazo.
1: Chao, papá. Abrazo.
0: Dale, se va López.
1: Y llega Palacios.
0: Vamos.
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0: Muy, pero muy buenas tardes. ¿Qué tal, amigos? ¿Cómo están?
1: Hola, Mepe, ¿cómo va?
2: Hola, Marcelo, de las Mercedes.
0: Oh, había escuchado pocas voces allí.
2: Para vos no hay como la mía, Marcelo.
0: Sí. Bueno, es un día raro hoy, es un día extraño, porque la verdad tengo un nudo en el estómago, ¿por qué no decirlo? Hoy nos han despertado muy temprano la mañana con un montón de versiones. La verdad que es difícil, porque me parece que como escuchaba a Yarrocha, a Matías Palacios, creo que lo tengo a Matías, ¿no? Mati, te tengo, ¿no? Ahora lo vamos a chequear a Matías Palacios. Que...
3: Está, ¿eh? Marce, estoy acá.
0: Sí, bueno, perfecto.
3: Estoy acá, Marce.
0: Entonces, bien. Presente. Yo decía que arranco con este tono porque es un día difícil. Tengo este nudo aquí en el estómago porque empezaron un montón de versiones. A raíz de que Messi contó que tenía un problema personal, empezaron a trascender un montón de versiones en el día de hoy. Nosotros tenemos una responsabilidad, una línea editorial.
2: Ahí está saliendo un comunicado de la familia, Marce, en TN.
0: Un comunicado
2: de la familia de Messi.
0: Un comunicado que tenemos nosotros, que nos mandó la familia Messi. Creo que lo tiene Pellis ahí.
4: Sí.
0: Léeme el comunicado y van a entender por qué esto, a ver.
4: Bueno, comunicado 18 de junio de 2026. La familia Messi informa que Jorge atraviesa una situación de salud. En estos momentos se encuentra bajo seguimiento médico, recuperándose y evolucionando favorablemente dentro del cuadro que presenta. Ante las versiones, rumores y especulaciones que han circulado en las últimas horas, la familia quiere expresar su profundo malestar por la falta de sensibilidad, respeto y escrúpulos con la que algunas personas han tratado una situación estrictamente privada y familiar. La familia desea aclarar además que únicamente su familia más cercana cuenta con información real y precisa sobre el estado de Jorge. Por lo tanto, cualquier versión, declaración o información que no provenga de la propia familia y sus canales correspondientes no debe ser considerada válida ni veraz. En momentos como este pedimos responsabilidad, prudencia y humanidad. La salud de una persona y la tranquilidad de su entorno no deberían ser objeto de especulación ni de interés mediático irresponsable. Agradecemos sinceramente las muestras de cariño, respeto y preocupación recibidas y solicitamos que se preserve la privacidad, la confidencialidad y la intimidad de Jorge y de toda su familia durante este proceso. Cualquier novedad relevante será comunicada oportunamente por la familia y los canales correspondientes. Gracias por la comprensión.
0: Bueno, la línea editorial y responsabilidad de Radio La Red hizo que tuviéramos un montón de información. Siempre uno tiene el dueño del instituto, del hospital, de la clínica, esto, que dice, que trasciende y un montón de cosas. Sé que están emitiendo comunicados muchas empresas periodísticas, ustedes saben muy bien que yo me ayorno permanentemente, me gusta, les doy la bienvenida a un montón de plataformas y un montón de cosas. Nosotros somos líderes en Radio AM, somos líderes y nos encanta lo que hacemos, pero no nos cerramos. Por eso emitimos por YouTube, por eso también hacemos cosas de stream, un montón de cosas, ¿no? Pero se está dando últimamente que muchas veces se dicen cosas los lunes y los martes se piden disculpas y perdón. Yo apelo a la responsabilidad, adhiero en un 100% este comunicado que se ha visto obligada una familia de perfil bajo como los Messi. Justo ayer hablaba con Santiago Cantini y con los compañeros, cómo han tenido, viste, cuando uno habla del entorno, el entorno malo, el entorno bueno, el entorno, este tipo de cosas, cómo han mantenido familiarmente el entorno del mejor jugador del mundo, el que hoy todo el mundo habla de él. Por eso ha sido un día bravo para nosotros los periodistas deportivos, porque también cuando salió el comunicado de la familia Messi, también están los que dicen es fake el comunicado. Nosotros aquí en Radio La Red podemos dar, yo por mi lado, y no pienso citar mi fuente, puedo contar que hasta han habido chateos en la mañana de hoy. Y también quiero contar que lo que se ha dicho sobre la familia Messi, y los que están diciendo ahora que el comunicado no es de la familia Messi, quiero presentarles a Matías Palacios, periodista de Radio La Red. ¿Quién te mandó el comunicado a vos, querido Matías Palacios?
3: Marce, el comunicado fue recibido a mi teléfono directamente por la persona encargada de la prensa de la familia Lionel Messi, que es Marcelo Méndez, desde hace muchísimos años, con quien yo me comuniqué desde la primera hora de la mañana y la respuesta fue directamente el comunicado. Así que si alguien, por las dudas, ante estas lluvia de fakes y de desmentida, porque es muy fácil anunciar algo y después pedir disculpas o desmentirlo, y para algunos sospechar sobre algo que ni siquiera tienen idea, ¿no? Pero bueno, quiero confirmar yo, si hay alguien que está pensando que esto es falso también, que esto es totalmente oficial, de alguien que está plenamente al lado de la familia todos los días y que fue quien redactó o que por lo menos envió este comunicado. Así que,
0: pareciera que los que tratamos de darle responsabilidad a este tipo de noticias, pareciera que tenemos que dar explicaciones. Mm. O sea, y ponerte a vos al aire, Matías, para que me digas eso, o contar yo que en la mañana de hoy hubo un chateo de personas de mi entrañable amistad y relación con todo lo que se ha hablado. Quiero decir con esto es que nosotros no nos subimos a este tipo de cosas. No me estoy intentando limpiar ni nada, porque ni dar cátedras de moral y buenas costumbres, ni tan siquiera me animaría con 40 y pico años de periodista a dar clases de periodismo. Lo único que digo es esto: vos aquí en Radio de la Red tuviste la responsabilidad, teníamos la información, no éramos un tipo que estábamos aislado, que estábamos en Disney. Nosotros estábamos tratando la información y estábamos averiguando y chequeando. Todos nuestros chequeos nos daban que no había que anunciar absolutamente nada. Evidentemente la familia Messi, claro, le deben haber explotado los teléfonos en los momentos que está pasando y se ha tenido que ver obligada a sacar un comunicado que creo que vos que estás en España y nosotros que estamos en Argentina,
3: sí,
0: ¿cuántas veces? ¿Una o dos veces? ¿Esta es la segunda vez? ¿Alguna vez tuvo que sacar un comunicado por lo de Barcelona? ¿Y esta sería la segunda vez? ¿Cuántas, sí, veces ha emitido un comunicado de la familia Messi?
3: Yo creo que desde hace casi 9 años que yo vivo en España y que tengo contacto directo con prensa de Leo Messi, yo recuerdo es la primera vez. Pero bueno, bienvenido sea. Nosotros tenemos la responsabilidad como periodistas que somos, que decidimos ser, no gente que se expresa con un micrófono en cualquier lado, no comunicadores, no gente que viene de otro ambiente.
0: Respetamos a todos.
3: No gente que viene del club,
0: Mati, respetamos a todos, pero nosotros jugamos nuestro partido.
3: Bueno, respetamos a todos. Nosotros jugamos nuestro partido, nuestro partido empezó muy temprano, siendo responsables. Acá no vale ser primero. Porque ni yo tuve la primicia, ni yo lo dije primero, porque también hay mucha gente que habló hoy que hace 24 o 48 horas no tenía ni idea lo que estaba pasando y a partir de la declaración de Leo empezaron a buscar una versión de qué. ¿Y a quiénes recurrieron? A los periodistas para saber qué pasaba. Los periodistas que sabemos de hace tiempo ciertas cosas y que por respeto, como pide el comunicado, no hemos dicho absolutamente nada, porque no es informar por informar, esta es la vida de las personas. Y acá se está jugando Mundial y acá desde Kansas estamos contando minuto a minuto lo que está pasando. Que hay un entrenamiento que se está por realizar, que no hubo ningún movimiento en la concentración argentina extraño y finalmente lo confirma la propia familia Messi con este comunicado de que si bien, está claro, hay un tema de salud de Jorge Messi, la peor versión que han dado era falsa, era una mentira atroz.
0: Bien. Bueno, a partir de esto podemos hacer un programa normal. Digo, por eso yo quería contarles, como vieron cuando jorobamos ahí Pepe, Diego y Pesci, que abro la agenda, digo, hoy me vence la tarjeta de crédito, que parece que fue una tontería, pero que le contamos todo, es verdad que le contamos todo, nuestros estados de ánimo, cuando estamos bien, cuando estamos mal, cuando nos vemos y ese tipo de cosas. Pero a partir de ahora vamos a intentar desarrollar un programa más o menos normal. Vamos hasta las 14:30, estamos con la conexión del partido que se está jugando en estos momentos de República Checa frente a Sudáfrica. Paso por allí con nuestro compañero, vamos.
5: Marcelo, el abrazo grande para vos y para toda la mesa. 15 minutos del segundo tiempo. Feo partido, ¿eh? Los dos no proponen mucho. Le falta mucho fútbol, pero la pelota la tiene Sudáfrica, que intenta buscar el empate, ya que Sadilek en el primer tiempo, a los 5 de la etapa inicial, marcó el gol para la República Checa. 16 minutos del segundo tiempo. Gana Checa, 1-0.
0: Bueno, nos metemos en el Mundial. Pepito, ¿qué te ha gustado? Porque se han jugado todos los partidos, todos los primeros partidos. ¿Qué te ha gustado y qué no? ¿Y qué te defraudó? ¿Y qué te bueno, obviamente que Argentina nos entonó a todos, ¿no?
2: Claro, bueno, no, por supuesto que es el debut soñado el de Argentina. Cuando hace el primer gol Messi, digo, ay, bueno, ya se sacó y se lo anulan, digo, porque ya se había sacado de la mochila a hacer un gol. Después metió tres. Y lo hablaba con, yo lo vi con el Chanchi, Esteves, el partido. Y decíamos que, claro, qué difícil para nosotros que jugamos, lo difícil que es hacer un gol, y lo simple que lo hace él, sobre todo en las posturas previo, viste cuando va cerca del área, muchos jugadores, los remates salen 10 metros sí. del arco, llevan a cerca, pero la sensación es de que no va a ser gol, o le pegan, le rebota a un rival. Es increíble la capacidad que tiene Messi de acomodarse en carrera, tomarse ese segundo, esa milésima de segundo para acomodar el cuerpo, poner el remate con la potencia y la distancia y el tiempo justo. Es decir, no son misiles los de Messi, pero son el lugar perfecto con la velocidad indicada. Y después los arqueros, pareciera que se los comen los goles, pero en realidad no llegan. Es brillante, pero parece algo natural. Pero vemos en el Mundial muchos goles cerrados de las mismas situaciones. Y esa es la magia que tenemos con Messi. Después, bueno, un funcionamiento de cuatro enganches tirados como volantes. Para mí, sí, sigo diciendo que De Paul es el lugarteniente después de Messi, a los que todos respetan y le dan la pelota. Pero tenemos muy buen pie. Y en un Mundial tan largo, tan físico y tan con tanto calor, tener la pelota y poner e imponer el ritmo va a ser una diferencia. Después sí, hay otros equipos que me gustaron. Me gustó Inglaterra. Sí. Muchos equipos me gustaron. Pero con la contundencia y la tranquilidad que jugó, porque uno dice, bueno, Argelia, pero muchos equipos jugaron con equipos asiáticos, africanos, sí, y no lo pudieron resolver.
1: Igual no le ganó a Congo.
2: No, y no lo mereció ganar, no es que lo bailó.
0: Portugal, España.
2: Me gustó Alemania. Colombia. ¿Sí? Tuvo un partido, me gustó porque... Te voy a explicar por qué me gustó.
0: ¿Por qué?
2: Porque no es lo mismo Colombia que Argentina. Nada, no había ganado ningún sudamericano. Y lo termina ganando bien. Para mí lo gana bien el partido.
0: No, lo gana bien. Sí. Lo que pasa es que me parece que le faltaba explosión, bueno, ¿no?
2: No teniendo tiene tantos jugadores.
0: Campal le cambió nosotros. Un poquito la... pero Campal le cambió un campeonato. Sí. ¿Sabés qué noto? Que le dieron la manija a un tipo que va a 30 por hora
2: Cristiano.
0: Como James.
2: Cristiano. Bueno, sí, está bien.
0: Lo noté a James medio lentón, ¿viste?
2: Está bien. A ver, yo creo que también es un poco el emblema y el técnico tiene mucha relación. Y bueno, para arrancar el partido... No está mal, después, y tiene a Lucho, que es la figura, y es el desequilibrante del equipo. Después es un equipo bueno, pero ahí nosotros damos, o tomamos dimensión del equipazo que tenemos. Porque después cuando analizas que Julián vale 200 palos, Enzo vale 100 y pico, sí, claro, malos no son. Y muy pocos equipos tienen tantos jugadores tan parejos. Porque quizá no tenemos, tenemos solo a Messi, sacalo a Messi, no vale. Pero después tenemos todos jugadores muy parejos, y muy buenos. Muchas selecciones tienen uno, dos, tres. Nosotros tenemos una selección muy pareja. Y eso es una ventaja para mí. Tremendo.
0: Totalmente. Aguantame, Pepito, que me voy también. Ya ahora que teníamos que arrancar de esa manera, dando testimonio de determinadas cosas que fueron sucediendo. Pero ya nos metemos en lo futbolístico con Gustavo Yarroch, que está en Kansas. Está en el Hotel de Argentina. Gustavito, buenas tardes.
6: Marcelo, buenas tardes para todos. Así es, Hotel Origin aquí en Kansas City, cerquita del downtown de la ciudad. Aquí todo transcurre con absoluta normalidad. El plantel en estos momentos está terminando de almorzar. Luego, cuando sean las 5:30 de la tarde de aquí de esta ciudad, se van a entrenar. Nueva práctica pensando en el partido del próximo lunes contra Austria. Como te decía ayer, Marcelo, creo que habrá que poner la lupa en cuanto a la formación en tres posiciones, en los dos laterales y en el centro delantero, y te lo paso a explicar por qué. Porque no fueron titulares en el debut los que el técnico considera parte del equipo ideal. Ejemplo, Nahuel Molina, que arrancó de suplente y jugó el segundo tiempo, por eso salió de entrada Montiel. En el otro lateral debutó en mundiales Facundo Medina, porque Tagliafico se está terminando de recuperar del desgarro. Yo creo que no va a llegar, ¿eh? Te dejo el primer título, yo creo que Tagliafico no va a poder estar. Más allá de su deseo, los médicos recomiendan que juegue recién contra Jordania. Y en el ataque, Marcelo, habrá que ver si repite con Lautaro Martínez o si lo incluye a Julián Álvarez, que el otro día contra los argelinos volvió a jugar después de más de 40 días de ausencia y obviamente está retomando de a poquito el ritmo futbolístico, Marce, con lo cual a la tarde y en vivo con la tira a las 7:30 de la Argentina contaremos todas las novedades desde el complejo que está a unos 25 minutos de aquí, el complejo del Sporting Kansas City.
0: Ya vuelvo con los dos. Vamos uno y uno, señora, que nos vamos a ir a la primera pausa. 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
0: ¿Tiene uno más suyo y me voy a la pausa?
4: Tengo. 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
0: ¿Cómo sigue Pupo Checa frente a Sudáfrica?
5: 1-0, 23 minutos del segundo tiempo. Gana República Checa.
0: Ya volvemos.
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0: 12:39 aquí, 14:30, no se asusten los taxistas, nuestros amigos que van escuchando, son 2 horas menos acá. Yo miro mi reloj, claro, miro mi reloj y veo, ¿qué temperatura tenemos?
1: 12 grados 6 por acá, no sé ustedes cómo están.
0: Sí, lo vi con un camperón negro a Pepe, ¿eh?
1: Sí, y aparte se está nublando y hay lluvia en el pronóstico para hoy.
0: Ah, perdón. Voló el camperón, voló el abrigo y estamos de remerita mostrando la musculación ahí, Pepe.
2: Camperón y remera, raro. Porque salí temprano, yo me levanté muy temprano.
1: Pero no, no.
2: Mientras Lausanne dormía.
3: No, yo me levanto a las 6:30 de la mañana.
2: ¿Vos? Tenía un buzo.
0: Sí.
2: Y me lo saqué. Sí.
0: ¿Cómo está el dólar oficial y el dólar paralelo?
2: No tengo.
3: 1460. Y el paralelo se va a las nubes, 1475.
0: Bueno, bien, hay que desalentar a la gente que tiene una economía en negro.
1: Claro.
2: Sí.
0: Y hablando de economía, no sé que tenemos ahí, no es un nuevo compañero, cuidado, porque es un director comercial de Edenred Argentina, que es el señor Pablo Comba, que está sentado ahí, porque a mí me gusta, yo soy un fanático de escuchar a empresarios, ¿no? Y le voy a contar algo. Primero le voy a saludar. Pablo, ¿cómo va? Aquí desde Dallas, ¿cómo estás allí en el estudio de Radio La Red? ¿Cómo andas? ¿Bien?
4: Bien, Marcelo. Muchas gracias por este espacio.
2: Mucho mejor vestido que nosotros. Y tiene un apellido futbolero. Porque Comba está dentro del fútbol.
0: Sí.
2: ¿Eh?
0: Y Comba, y mi amigo, mira, el recordado Dani Comba también, ¿te acordás?
2: Sí,
0: bueno, pero Comba. Lo que pasa es que tiene que vestirse como un director comercial, Pepe.
2: Sí,
0: vos tenés,
2: sí, pero nos
0: yo
2: está
0: no
2: humillando.
0: Sabría, ¿de qué Pablo, ¿de qué cuadro sos?
4: Yo soy de Boca Juniors.
0: Bien. A los cuales Chatrulli hizo goles, ¿no es cierto?
2: Pero... un golcito ahí, sí, tampoco.
0: No, vos sabés, Pablo, primero un gusto conocerte.
4: Igualmente.
0: Que a mí me gusta mucho seguir empresarios exitosos, tipo que dan laburo en la República Argentina, ¿no? Y justo que vamos a hablar con vos sobre qué es Edenred, qué hace Edenred, a mí me apasiona. Pero te lo digo de corazón. Porque tengo amigos, no sé, como el Tano Veraldi, que me dice cómo en sus 1000 camiones que tiene la flota de camiones, el ex dirigente de Boca, cómo controla los gastos, los costos. Y tengo a Hugo Basilota de Guaymallén, que me dice,

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1: Todo lo que vemos ahora, en gran parte de lo que pasa por la calle ahora, tiene atrás una gestión de flotas, ¿no? La gestión de gubernamental, de la policía, las ambulancias, los servicios públicos, las empresas que trabajan con servicios de consumo masivo, los que llevan el producto a la góndola, los transportistas, como los que nombrabas antes, los que producen alfajores, por ejemplo, la materia prima que llega, todo corre por sobre ruedas, ¿no? Y nosotros lo que estamos haciendo con esto es acompañar la velocidad de la movilidad, del mundo de la movilidad, en estos tiempos, con soluciones que ya son innovadoras y que tienen un valor, y la embebimos a esa solución con la inteligencia artificial. Hasta el momento, empresas como las nuestras brindaban o brindan o están en línea con sistemas que al gestor de flota le dan visibilidad para tener trazabilidad de lo que pasa con la carga del combustible. ¿Qué hicimos nosotros con combustible Edenred Plus? Es embeber la inteligencia artificial en la operación. Con tres ejes puntuales, uno con la predicción de carga, el otro con los dashboards, los tableros interactivos para que el gestor de flota tenga información inmediata, y lo otro, desarrollamos un chatbot para que puedan tener en tiempo real la información que necesitan. Porque no solamente hace falta trazabilidad y visibilidad de lo que pasa con el gasto, sino que la información hoy para la toma de decisiones en el mundo de la movilidad es cada vez más necesaria, ¿no? Por la velocidad en la que va el mercado, por los costos, por cómo influyen los costos y por la ansiedad y la forma en que nosotros hoy ya nos acostumbramos a comprar, ¿no? Hoy compramos y a la tarde queremos el producto. Sí. Para que ese producto llegue, tiene que estar el auto con combustible, tiene que estar el auto reparado, tiene que haber una hoja de ruta, tiene que haber una planificación.
2: No, pará, para te digo esto, datos. Pablo. Pero Pablo, claro, porque a lo mejor necesito medio tanque, no un tanque. Claro,
1: exactamente.
2: Y si un tanque vale 100 y yo con 50 me arreglo, después con los otros 50 hago lo que quiero, lo guardo bajo el colchón, me compro. Estamos hablando en términos de un tanque, ¿no?
1: Exacto.
2: Y acá lo que estamos hablando de las empresas, que son miles y miles, miles y miles de litros, ¿no?
1: Sí. A ver, por eso con combustible de Enred, uno de los productos que tenemos, que es el predictivo, lo que logramos es, como bajamos la inteligencia artificial a la operación, embebemos el dato de la telemetría del GPS, que está conectado a ese móvil para tener claro el recorrido contra la última carga, para darle exactitud a la próxima carga y no desperdiciar litros o desperdiciar saldo. Con lo cual hay exactitud y por sobre todas las cosas, seguridad de que lo que se carga es lo que se debe cargar. Eso logró la inteligencia artificial y lo logramos con el producto de combustible Edenred Plus.
2: No, y sabés lo que quiero decirte, Pablo, también, que la rapidez, vos no podés demorar,
1: no.
2: Porque te perdiste un mes con esto de que lo importado entró más barato y lo otro, y cuando te desconcentraste y te perdiste un mes,
1: tal cual.
2: Es una pérdida millonaria. Siempre hagámoslo, primero pensando, no sé, como decíamos recién, en llenar un tanque simplemente contra millones de litros. Uh-huh. Digo, no te puede tomar un tiempo. Ah, me tomo un tiempo a ver qué pasa, voy a hacer un estudio de mercado de 6 meses. Quebraste.
1: No, exactamente. La velocidad con la que se mueve la movilidad, para la redundancia, es tremenda. Por la última milla, por inclusive por la forma, insisto, en que nosotros hoy tenemos. En cómo compramos, en la ansiedad que tenemos por el buen servicio, etcétera, ¿no?
2: Yo estaba pensando también que ustedes están intentando cambiar todo, absolutamente. Mejor dicho, lo están logrando.
1: Sí.
2: Cuando buscan agilizar estos tiempos.
1: Sí.
2: ¿Por qué esperar, no? No hay tiempo para esperar.
1: No. No, y el dato es, hoy por hoy, el bien más preciado que tiene sobre la mesa el gestor de flota. Hoy las gestiones de flota, no, el foco no es la operación, sino el foco es la tecnología y el foco es la proyección, el cómo programar, el cómo proyectar el trabajo efectivo de la flota.
2: Volvamos al comienzo. Estamos hablando con Pablo Comba, director comercial de Edenred Argentina, que es una empresa que, claro, vos no podés meterte en el tema de cómo optimizo, cómo gano más dinero poniéndole, si fabrico a 100, bueno, vos no te metés en vender a 150. Lo que a mí me encanta, por eso me encanta todo este tipo de cosas. ¿Cómo agrando mis ganancias? Bueno, achicando costos.
1: Exactamente.
2: A ver, dame un ejemplo de cómo achicar costos, cómo hacen el seguimiento en red de ustedes.
1: A ver, primero hay trazabilidad, como te decía Marcelo. Información. Hay un método de carga que es un NFC que está insertado en el vehículo. Hay información instantánea que te permite tener visibilidad de lo que se viene gastando, y con los dashboards que desarrollamos en combustible de Ernet Plus más la predicción de carga, hoy estamos en condiciones de decirle al gestor de flota que le podemos garantizar exactitud en la carga al momento que ese vehículo necesita cargar o que quiere cargar, insisto, por el cruce con la inteligencia artificial de la telemetría más los datos que arroja nuestro sistema de la última carga. Y bueno, en telemetría embebes el recorrido, la velocidad, etcétera. Con lo cual, hoy podemos colaborar con resultados concretos con los gestores de flota para optimizar ese costo, que es el costo del combustible, que hoy es un costo significante en flotas. Totalmente. De cualquier tamaño, ¿eh? No estamos hablando de flotas grandes. Acá una persona que realice la última milla de algún e-commerce con 4 o 5 vehículos, el costo del combustible por el recorrido y por la cantidad de tiempo que ese vehículo está rodando es significativo, es representativo.
2: Aparte, me imagino que con la inteligencia así artificial, me imagino, Pablo, que, mirá, me voy a meter con un tema que por ahí, no sé si lo tenés en la agenda, que tiene que ver con la cantidad de horas, la carga horaria con los sindicatos. Pienso en un camión. Recorre y sabe que tiene que trabajar, no solo que tiene que gastar una cantidad de combustible, que si va, lo vas controlando, si acelera un poco más, gasta más combustible. Y a su vez también que tiene que laburar, no sé, por reglamento 7 horas. Uh-huh. Y hasta podés ir controlando también ese tema hasta que en 7 horas tiene que parar, porque si no es una hora extra, es un cargo y ese tipo de cosas. ¿También tiene que ver con esto, lo de Edenred?
1: Nosotros sí, tenemos otros sistemas que hacen de que se puede llegar a tener el 360 del comportamiento de la flota, ¿no? Sí, lo tenemos presente y tratamos de incorporarle el mayor valor agregado posible al ecosistema de la gestión de flota. Y vos sabés que cuando vos contabas el tema del recorrido, lo que logramos también es desarrollar el chatbot. Y le pusimos Franco, por Colapinto, inclusive. Porque en el debate nosotros siempre evolucionamos con dos anclas. El ancla de lo que vemos que necesita el cliente y el ancla del equipo. Somos un equipo o somos una empresa que nos dedicamos mucho a acompañar al gestor de flota y al mundo de la movilidad. Y lo que veíamos y lo que entendíamos es que el gestor de flota o los que están administrando el gasto del combustible en la gestión de flota necesitaban inmediatez, como lo dije antes, ¿no? Entonces generamos el chatbot y le pusimos Franco y a Franco le puedes preguntar datos de, por ejemplo, en tiempo real, cuál es el vehículo que más consume, cuál es el vehículo que más cargó, X cantidad de combustible, cuál es el chofer que más cargó, cuál es el centro de costo que más gastó. Todo eso lo hace también inteligencia artificial para darle velocidad a la gestión de flota en algo que ahora se le está empezando a poner mucho foco, que es 100% tecnológico, que es el dato, ¿no?
2: Totalmente. Pablo, me encanta hablar de estos temas, me encantó hablarlo con vos. Así que te mando un abrazo grande y gracias por Un tema que a mí me apasiona, justo que vos me lo expliques técnicamente cómo funciona vos como director comercial de Edenred Argentina. Así que me encantó conocerte y que nos contaras este tipo de cosas. Abrazo.
1: Gracias
2: grande.
1: Y espero que haya sido claro. Gracias, ¿eh?
2: Sí, clarísimo, clarísimo. Hasta luego. Ahí está. Pablo Comba, director comercial de Edenred Argentina. Uno suyo, Apellita.
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2: Pausa.
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3: En punto, a las 3 en punto allí, en la República Argentina. ¿Están enganchadas las nenas, los niños y los hijos de cada uno de ustedes con el Mundial, chicos?
4: Benicio, sí. ¿Puedo decir algo? Benicio, mi hijo más grande, cumple 18 años. En este momento, así que
5: hoy un beso grande. Feliz cumpleaños.
3: ¿Qué te pidió regalo?
6: Un auto. Una casa.
4: No, le hice un regalo muy lindo que después te voy a contar. Sí. Y me pidió una mesa para un Chevoli.
6: ¿Cómo?
4: Y sí, van a ir a bailar con los amigos y va a pagar una mesa en un lugar y van con los amigos.
3: Pero para mí tenés que ir vos, Pepe, ¿eh?
4: Yo le dije...
6: ¿Te lo cruzás?
4: Vengan a mi mesa, le dije. No, no.
3: ¿Cómo?
4: No, vengan a mi mesa. Es un lugar que no fui nunca, así que bueno, nada, es un lugar más de chicos. No entran.
3: Más de
4: chicos. Más los más 30 como yo no entran.
3: Ah,
4: y fuimos a la fiesta el otro día, te la perdiste, la más 35 de Tommy Muñoz.
3: Claro, y sí, no estaba, podía, no te...
4: Acuña, que no fue al Mundial, pero fue a la fiesta de Tommy Muñoz. Mira. Bueno, ¿qué más?
3: Bueno, pero me imagino que estaría con la esposa, no sé, José, lo está incendiando usted acá, Acuña.
4: No sé. No, sí, sí, estaba con la mujer, por supuesto. Muchas figuras del deporte, ex deportistas, y algunos actuales, pero la mayoría ex deportistas, de todo el mundo, del rugby, del fútbol, del tenis. Mucha gente, mucho soltero y divorciado. Muy divertida la fiesta. Y mucha pareja.
3: Lausan, ¿me ordena la tarde, por favor?
7: Bueno, hoy tenemos a las 16 Suiza y Bosnia. A las 10.
3: Eso lo entregamos 3:30.
7: Exacto. A las 19 en el horario de la tira a las 18 arranca. A las 19, Canadá-Qatar. Ahí vamos a estar en la conexión de Canadá-Qatar.
4: Parejo.
7: Y a las 22, México-Corea del Sur.
4: Vamos, Corea. Digo, vamos, México. ¿Sabés que yo hinchaba por México y ahora no hincho más por México?
3: Nah, si nos quieren, no sé, piensa que somos un clásico. Bueno, escúchame, sí. Pupo, República Checa, Sudáfrica.
8: Terminó el partido, novedades en Atlanta porque lo ganaba República Checa y en el minuto 38 la mano de Zulk en el área, el penal para Sudáfrica y la definición de Mokoena que la jugó al palo derecho de Cobar que se tiró hacia su izquierda. Terminó pagando la falta de ambición el equipo checo que ganaba desde el minuto 5. Lo empató bien Sudáfrica, que sobre el final pudo haber ganado. Fue empate 1-1.
3: Muy bien, un abrazo, buen laburo. Nos vamos a las noticias y cuando volvamos, una historia. Empanadas, argentinos, Germán García nos cuenta la historia. Ya volvemos.
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10: Hora 15, 3 minutos. En todo el país, la temperatura en Buenos Aires 12 grados 6 décimas, humedad 72%.
9: Tribunales.
10: Causa Cuadernos. Un expiloto presidencial afirmó que no se controlaban equipajes en los vuelos oficiales durante la gestión del kirchnerismo. Se trata de Roberto Müller, quien estuvo al mando del Tango 01. Durante su testimonio sostuvo que jamás precisó controles sobre pertenencias, independientemente de quienes fueran los pasajeros.
9: La muerte de Diego Maradona.
10: Un acompañante terapéutico aseguró que no pudo cumplir su tarea durante la internación del 10. Carlos Cotara, uno de los testigos, relató que permaneció apenas unas horas en la vivienda donde el exfutbolista cumplía una internación domiciliaria. Afirmó que las personas que estaban en la casa no les permitió desarrollar adecuadamente su trabajo al tiempo que cuestionó los controles que se les realizaba.
9: Nacionales.
10: El gobierno ratificó la gratuidad del transporte para personas con discapacidad. Desde la Secretaría de Transporte amplía Silvina Brandimarte.
0: La Secretaría de Transporte acaba de dar a conocer un comunicado en el que señala que las personas con discapacidad pueden seguir viajando sin costo en el transporte público a través de la presentación del Certificado Único de Discapacidad, el CUD, que tiene plena vigencia. Y a partir del 19 de junio, además, quienes así lo deseen, van a poder asociar el CUD a una tarjeta SUBE registrada para acceder al beneficio en colectivos de jurisdicción nacional y en trenes. Esta modalidad, aclaran, es opcional y no reemplaza al sistema actual. De todas maneras, afirman que las empresas no pueden negarse a tomar estas opciones y que si existiesen irregularidades, se las puede denunciar en la línea gratuita 0800-333-0300 de lunes a viernes de 8 a 20. Secretaría de Transporte, Silvina Brandi Marte, La Red Informativa.
10: En tanto, el ANSES de la Estación Constitución continúa las largas filas de personas con discapacidad para validar el CUD con la tarjeta SUBE. Desde allí amplía Pablo Navarro.
11: Más de 200 metros de fila hay de discapacitados en el subsuelo de la Estación de Constitución para consultar sobre los cambios de la modalidad de acceso al beneficio de transporte gratuito con la tarjeta SUBE. Según el gobierno, la nueva medida va a comenzar a regir desde mañana en los colectivos y trenes de jurisdicción nacional. Alberto es uno de ellos.

0: Las autoridades dispusieron la suspensión total del tránsito en el principal corredor internacional que conecta Argentina con Chile. Como consecuencia del cierre, los camiones que se dirigían hacia el territorio chileno permanecen detenidos en el sector de Uspallata a la espera de una mejora en las condiciones que permitan restablecer la circulación de manera segura.
1: Internacionales.
0: Tres superpetroleros saudíes retomaron operaciones y reactivaron el tránsito crudo en el estrecho de Hormuz. Las embarcaciones activaron nuevamente sus sistemas de seguimiento luego de permanecer varios días detenidas en el Golfo Pérsico desde el inicio del conflicto en la región. La salida de los buques permitirá liberar alrededor de 6 millones de barriles de petróleo, constituyendo el primer gran volumen de exportación. Hora 15, 7 minutos en todo el país. La temperatura en Buenos Aires, 12 grados 6 décimas, humedad 72%, cielo cubierto.
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0: y 7 minutos, 8 minutos en la República Argentina, 13 y 8 minutos. Hoy pregunté, ¿dónde está Germán García, chicos?
1: ¿Dónde está?
0: Y me dijeron, ¿se fue a buscar historias de argentinos?
1: Tres
0: y,
1: empanadas.
0: Y empanadas, empanadas, empanadas. Germán García, me dicen que está con Rocío y Hernán en Belén de la Cruz, empanadas de aquí en Dallas. Germán, buenas tardes, ¿cómo estás?
2: Hola Marce, ¿cómo les va? Buenas tardes para vos, también para el resto de los compañeros allí en Buenos Aires. Mirá, acá están Hernán y Rocío. Hola. Rocío y Hernán, Rocío con los colores patrios, y allá arriba leemos Belén de la Cruz empanadas. Obviamente esto es argentinidad al palo, hay banderas de nuestra selección y se come algo muy autóctono nuestro, Marcelo, las empanadas. Hernán te está escuchando, Marcelo te escucha allí en Dallas. Hernán, ¿hace cuánto, contanos, que están acá?
3: Bueno, hola Marce, mucho gusto, gracias por haber venido y son siempre muy bienvenidos. Bueno, mirá, nosotros nos surgió la posibilidad de venir a Estados Unidos, nosotros hace 2 años que estamos en Estados Unidos, hicimos un convenio con la firma Belén de la Cruz, que es gente amiga, ellos están en Georgia establecidos, y desde agosto del año pasado se dio la posibilidad de venir a operar este local aquí en Dallas, que es la primer franquicia que está fuera de Georgia, del estado de Georgia, en Texas. Y la verdad, Marce, que estamos muy contentos. El producto está siendo muy bien recibido, realmente es muy bueno.
2: Y eso que no llegaron los argentinos, Marcelo, Hernán, todavía, ¿no, Marce? Porque cuando vengan los argentinos, acá sí. No queda nada, Marce.
0: Pero están cerca de nuestra casa, contame esto, Hernán o Germán.
3: Hernán.
0: A Germán le digo, él que sabe que vive con nosotros acá. Germán, ¿está cerca donde estamos nosotros? Sí. ¿Por dónde lo van a encontrar, Germán?
2: Del downtown donde estamos nosotros, Marcelo, que es uno de los puntos neurálgicos de Dallas, estamos a 10 minutos en auto, realmente muy cerquita para tener un almuerzo, una cena, pasar la tarde aquí. Hay cosas realmente muy ricas, ahora te vamos a pasar a mostrar, pero estamos realmente a 10 minutos. ¿Cómo se llama esto puntualmente, Hernán, esta zona?
3: Esto es en la zona de University Park o Highland Park. Es una zona muy exclusiva, americana 100%. Y bueno, por suerte, aparte de los americanos, que son nuestro 70% de nuestros clientes, vienen argentinos de la zona de Irving, del norte de Dallas, vienen de todos lados.
0: Y a los americanos, ¿qué gusto le gusta? Que así como nosotros decimos la de carne, la de pollo, la de jamón y queso, sí. ¿Qué le gusta?
3: Bueno, mira, nosotros, Belén, en su receta, ella obviamente que, si bien las empanadas son argentinas, pero hay ciertos sabores que están inclinados más al americano, como por ejemplo...
0: A ver, ¿cuáles?
3: La chisibí.
2: Vení que giro para acá, te muestro. Ahí te los va a leer Hernán, pero acá...

0: Mío, aparecen todos los gustos de empanadas que tienen acá los chicos. También está Rocío ahí atrás. ¿Cuáles son entonces, Hernán, los que más llevan?
1: Por ejemplo, cheesy beef.
2: Sí, ahí atrás, mira.
1: Chicken cheese. Sí. Bueno, la de bacon. La de bacon es un clásico.
0: ¿Cómo me decías, Ro? ¿Y eso qué es? Contanos en español lo que sería.
3: Calabaza.
0: Ah, ok.
1: Calabaza con mozzarella.
0: Escuchá, Marce, lo que sí le tenemos que preguntar, le tenemos que decir a los argentinos que vengan para acá, la pregunta que más hay que hacer es no spicy, ¿no? No picante, claro, por favor.
4: No picante.
3: Nada.
1: Es free spices. Bueno, eso es uno de los secretos, Marce. Y a toda la mesa, por el cual nos está yendo bien, porque acá, Marce, en Texas, en Dallas, es todo picante, es todo mexicano. Básicamente la cultura mexicana está muy fuerte. Entonces,
4: ¿me lo vas a decir a nosotros? Nos lo vas a decir a nosotros.
1: Sí, Germán, algo me contó fuera de
0: la ensalada de lechuga picante con mi MP el otro día.
4: No, el otro día tomé un agua mineral picante, pero es una locura acá, como le gusta el picante.
1: Es así, Marce, y Germán me contaba recién que él pide que no le pongan picante, pero como es tan común acá, por ahí para el empleado o el chef no le pone nada picante, pero para nosotros es terrible. Entonces, ese es un poco el secreto. El americano está descubriendo que nuestros productos no tienen nada de picante, que son sabores suaves, que son muy frescos, y tiene mucha materia prima argentina, importada de Argentina. Entonces, ese es un poco el secreto del éxito.
0: Sí, Marce, te muestro un poquito acá lo que es el lugar. Acá, mira, tenemos, vení, Hernán, acompáñame. Sí, sí. Tenemos productos autóctonos acá, Marcelo, el mate, la yerba, todo lo que tiene que ver con cosas nuestras. Mira acá, mira, Marce, ¿qué querés que te lleve de acá? Mira, de acá que te llevo. Alfajor de chocolate, mousse de limón, raspberries. Mira, sanguchito de miga, MP.
4: Que acá lo de miga es jodido encontrar porque siempre tiene mayonesa, picante, manteca, cualquier cosa. Viejo.
1: Jamón y queso, Marce, jamón, queso y mayonesa.
4: Tan simple como ya... eso, pero viste sí. Que es difícil encontrar en un supermercado que sea algo sencillo. Jam and cheese, no more, bread, o sea, pan, jamón, no otra cosa.
1: Your English is very nice, Marce. It's very nice. Congratulations.
4: Lolo es muy bueno, Marce.
5: Indian English.
6: Sí. Negotiation.
4: Lolo, bueno, Bernardo está pidiendo probar esas empanadas,
1: Ya las van, yo te voy a mandar, Marce, me comprometo al aire. Vos sabés que una de las barreras principales cuando llegamos a este país, nuestro inglés era muy básico. Y bueno, eso obviamente fue un problema, pero la verdad que el americano es súper respetuoso. Nosotros estamos estudiando con una chica argentina, inglés con Ali, de paso le agradezco. Estamos tomando clases y bueno, y acá el todo el tiempo estar hablando en inglés y con el americano, que es muy respetuoso el americano, cuando uno con el idioma no está 100%.
0: Esperá, le quiero mostrar algo. Mira, Marcia, acá atrás. Mira, estas son las empanadas. Mostrame, Hernán, mostrale ahí.
1: Germán está con las empanadas.
0: Mira.
1: No importa nada.
0: Mira, MP.
5: Lo tienen para.
0: Te llevo ahí.
5: En inglés.
0: ¿De qué son estas tres?
1: Bueno, mira, esto es una muestra.
4: Buena pregunta
1: esto es una
4: de Pepe.
1: Muestra.
4: Hernán, buena pregunta esto... de Pepe Yatruc desde Buenos Aires.
0: ¿Qué dice?
4: ¿Cómo le dicen los americanos a la empanada?
5: Le dicen empanada.
4: ¿Guan empanada? ¿Cómo dicen?
1: Empanadas. Así, empanadas.
5: Para ellos. Very complicated.
4: Pero estamos en Buenos Aires. Me están mintiendo. Le hicieron gastar a la radio. Para ellas empanadas son hechas en Buenos Aires, viejo.
1: No. Estas empanadas son hechas en Georgia, donde está la fábrica. La fábrica está en Georgia. En Georgia hay otros 5 locales. Les recomiendo que si andan por Georgia, vayan. Allá Belén los va a recibir muy bien. Y estas empanadas las tenemos de muestra porque, claro, al principio el americano no tenía ni idea lo que era una empanada. Entonces... Es una empanada fake, como le decimos nosotros.
0: Escucha, Hernán, ¿cuántos argentinos creen, saben o les dijeron que van a venir acá para los partidos?
1: Bueno, mira, se calcula, por lo que dice acá el gobierno en Dallas, que va a haber 4 millones de turistas dando vuelta por downtown. Pero Dallas se habla entre 400-450 mil argentinos que van a estar dando vuelta. No te digo que estén todos juntos, ¿no?
0: Pero hay suficiente cantidad de empanadas para todos, ¿no?
1: Por supuesto. 4 millones
5: de empanadas.
1: Tenemos empanadas. Tenemos empanadas, por supuesto, acá y tenemos empanadas en Georgia.
4: Hernán, lindo.
1: Así que...
4: Me gusta estas historias de argentinos que se vinieron a laburar. Me gusta que les vaya muy, pero muy bien.
1: Gracias,
4: te mando un abrazo grande y te vamos a ir a visitar. porque nosotros por lo menos hasta el 30 nos vamos a quedar aquí en Dallas y después ojalá Argentina vaya para Miami. Te mando un abrazo muy grande, un beso para Rocío y un abrazo para vos,
0: Hernán. ¿Cómo se encuentra en Instagram, Hernán?
1: En Instagram nos encuentran como @BelenDeLaCruz_DWF, sería Belén de la Cruz, _DallasForward. Ahí nos encuentran, es una cuenta que hace poquito que está, pero bueno, estamos creciendo día a día. Así que, Marce, esta es tu casa, los chicos también son todos bienvenidos, y acá estamos todos los días, menos los lunes, que descansamos de 11 de la mañana a 7 de la tarde, acá los esperamos.
4: Abrazo grandote, abrazo Germán, volvemos en un ratito.
0: Abrazo, Marce.
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4: 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Nos vamos al señor Pablo Díaz, el micro de Turf.
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4: Pablito, ¿cómo te va? Buenas tardes.
7: Buenas tardes, MP. Buenas tardes, equipo. ¿Cómo están?
4: Muy bien.
6: Impecable.
7: Buenísimo. Desde los Estados Unidos te llevo por unos momentos a Inglaterra, la cuna del Turf. Hombres y mujeres vestidos para la ocasión, las mujeres con vestidos y grandes sombreros y los hombres ataviados con frac y galera. Todo en un marco con decenas de miles de aficionados en las tribunas. ¿Para qué? Para ver la Ascot Gold Cup, un evento que en Inglaterra es solamente comparable con el tenis de Wimbledon o la Fórmula 1 del Silverstone y que solo en 5 días genera ingresos por más de 200 millones de euros. La carrera fue sencillamente impresionante. Ganó Escandinavia, un caballo que es entrenado y conducido por dos leyendas vivientes, el jockey Ryan Moore y el entrenador Aidan O'Brien. Y los premios fueron entregados por el rey Carlos y Camila. Simplemente espectacular. Nos volvemos a Buenos Aires y te cuento que hoy tenemos 9 carreras en el Hipódromo de La Plata, donde se destaca el Especial Patria, 1.500 metros para potrillos, todos de 2 años y debutantes. Como siempre les digo, la entrada de los hipódromos es libre, gratuita, y acá siempre los enviamos, MP. Hasta mañana.
4: Abrazo grande, cerramos.
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9: Augusto, una vieja amiga, ¿no? Pepe, no volviste más, Augusto.
10: No, no iba mucho. No era.
9: Ah, bueno, pero...
10: Es un amigo. Vio. Claro, poco. Yo me hacía otras cosas. Pero no importa. Ah, me retirado. Uno se tiene que saber retirar a tiempo. La vida es así.
9: Está como viejo y retirado.
10: Pero,
9: volveré, retirado.
10: No, fui a la más 35. No puedo ir a ciertos lugares, ya estoy. Algunos amigos míos no lo entienden. Le digo, ya está.
9: Ay, Pepito, ¿no?
10: Te agarras. No, no por eso.
9: Sandra. Sandra, Elizabeth. A ver, Roxana, Estela, que son de tu época. Ay, Pepito, ¿no?
10: No. ¿Viste cuando? Ya en el boliche, ya quedas medio offside, tenés que ir a cierto lugar, es medio, y eso que, digamos, ser medianamente
11: conocido. Más grande,
9: entrate,
10: ser medianamente conocido te da impunidad, pero sí. Igual, no sé, Coppola puede seguir yendo al boliche, porque es Coppola. Algún rockero puede ir, pero después ya se empieza a complicar.
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9: 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Creo que le debo uno, ¿no? Antes de despedirnos.
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9: Lausanne, abrazo hasta mañana.
12: Abrazo, se viene Pipi Novelo, Coco Ramón ahora, con sí, Suiza y
9: Chicho Zárate. Totalmente, bien. Pepe, hasta mañana.
10: Chao, mi vida, nos vemos mañana.
9: Chao, Pellita, hasta mañana.
11: Hasta mañana.
9: Ya nos pegamos, ya entramos en zona de transmisión, hasta mañana.
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0: ¿Qué tal? ¿Cómo les va? ¿Cómo andan? Bienvenidos, aquí estamos en El Deportivo, en la red. No, yo no me escuchaba. A través de la 107. Flamantes los auriculares, pero yo me escucho muy poco, muy raro. Debe ser la costumbre al otro. Bueno, hoy horario normal, estaremos hasta la hora 18. Hoy no estamos con el partidazo Suiza-Bosnia. Y mañana, en principio, Estados Unidos. ¿Contra quién?
1: Australia.
0: Corre la misma suerte. Me parece, ¿eh?
2: ¿Sabe qué? En ese partido van a andar a los altos.
3: Mañana. Seguramente. Mañana se pincha el globo yankee, ¿eh? Así nomás tiro.
0: ¿Por qué globo? ¿Por qué metemos a globo en la conversación?

0: Lobo,
1: que no estamos jugando, sin... tenemos muchos jugadores en el Mundial, pero...
0: Es una figura, una metáfora.
1: Bueno. El señor Oscar Ciño Ferreira está en los controles. Ciño, ¿todo bien? El 1, ahí está el 1. ¿Eh? Como siempre, pelito paradito acá arriba, mucha onda. Tranqui, tranqui. A usted no le toca trasnoche, ¿no? A usted no le toca trasnoche, ¿no? ¿Cómo lo acostaron, eh? Sí. Está bien. Pobre Juanma. ¿Eh? El hashtag, como hacíamos antes. Hashtag pobre Juanma. Qué bárbaro. Pero así también, ¿eh?
2: No corre más eso, ¿no?
1: Así también, ¿eh? Así también. Está todo acá, todo es así.
0: Bueno, pero siempre hay un rookie, ¿no?
1: Por supuesto, por supuesto. Todas le tocan a Juanma. Toda tarea de rookie le toca a Juanma.
0: Hace mucho viene siendo rookie.
1: Pasa que está siendo Juanma rookie hace 10 años, ¿me entendés? Pero bueno.
2: Igual el apodo le quedó al otro, ¿no?
1: Así son las... Sí, sí, por supuesto. Sí, por supuesto. Sí, bueno. Así son las cosas.
2: Carlitos.
1: Al otro Medina. A otro de los Medina. ¿Cómo le va, Evelyn Sosa? ¿Cómo anda?
3: ¿Cómo les va? Buenas tardes. A pleno mundial, definición también del básquet local, ¿eh?
1: Sí,
3: Atenti.
1: Sí.
3: También info del fútbol local.
1: ¿Local?
3: Sí, hay cositas. Local, hay cruces.
1: ¿Local liga o local...?
3: Un poquito más.
1: Qué pute que se armó. Oh.
2: Lore.
1: ¿Cómo le va, Acevedo? ¿Cómo anda?
0: Bien, muy bien. Se nos cayó la nota, es más que teníamos por este cruce.
3: Tal cual, ¿eh?
1: Sí.
0: Estaban la...
1: Iba a ser una linda nota, ¿no?
0: Sí. Pero bueno.
2: Te digo, lo entiendo, ¿eh?
1: Hay cachengue.
0: Por supuesto, no.
1: No, más vale. No, al jugador está bien que se quede tranqui, no se meta. Pero qué problema, che. Qué problema entre dos instituciones como Boca Unidos y Mandiú. Fernando Puma Barreto, ¿cómo le va?
4: ¿Cómo le va? ¿Cómo están ustedes?
1: ¿Todo bien?
4: Todo bien. Hay que decir que no hay definiciones en el básquetbol de Liga Nacional también. No hay definiciones. Ni por regatas, ni por San Martín.
1: Diría el Yaka, ¿eh?
4: Yaka, sí, totalmente. Miren, no hay definiciones en los equipos,
1: cuidado, pero en los equipos
4: de Corrientes, por lo menos oficialmente, y tampoco en cuanto al campeón, porque ayer descontó Quimsa.
1: Sí.
4: Descontó Quimsa, nuevamente le ganó a Gimnasia de Comodoro.
1: Ganó bien,
4: le ganó ampliamente.
1: Ahora tiene que ir al sur a ganar.
4: Más de 20 puntos.
1: Uh-huh, sí.
4: Le terminó ganando.
1: Sí,
4: y ahora van al sur el día sábado, 21 horas, se va a estar jugando el sexto partido, con la posibilidad de que Gimnasia sea campeón como local o se fuerce a un séptimo partido.
1: Qué presión para Gimnasia, ¿no?
3: Ese
1: porque
3: partido va a ser una locura.
1: De estar a nada, a un partido de local, a un partido de local.
4: Diría Bilardo, el 2-0 es el peor resultado. Sí.
1: Este era el 3.
4: Pero eso dijo, porque él decía que si te hacen un gol te ponen mucha presión. Y acá también. Ganaba 3-0. Y bueno. Pero ahora está por uno nada más.
1: Es Gatorade también. ¿Cómo le va, Sotelo?
2: Buenas tardes, muy bien. Estoy pensando que yo ya me había acostumbrado a ver partidos los sábados a las 11:30 de la mañana. Sí. Ya como que era un horario que lo tenía establecido. Y bueno, por el Mundial
1: tampoco
2: lo eliminaron afuera. Ni ese les quedó, ¿eh?
1: Y no, porque va por TIC2.
2: Claro.
1: Si fuera por el principal, tal vez. Pero no, tampoco. Bueno.
2: Bueno, mucho Mundial, ¿eh? Mucho PRODE. La gente que no mira partidos está pendiente.
1: Te recaliente con el PRODE.
3: ¿Qué onda? ¿Ustedes pegaron algo o no?
1: Yo no sé. ¿Tienen la mano?
2: Yo vengo primero en el grupo amigos.
1: ¿Cuántos puntos?
2: No, lo que pasa es que...
3: ¿Cuántos puntos?
2: Esta es otra aplicación. ¿Te digo cuánto tengo el Mercado Pago? ¿Que ese hice solo?
1: Ese.
2: A ver. ¿Cuánto Mercado? Bueno, ya le hicimos publicidad. En ese tengo... A ver cuánto quedé...
1: Me mató Checa. ¡Qué pecho que son!
2: Sí,
1: por favor.
2: A todos nadie esperaba que le saquen...
1: Chequia, le dicen a
2: Sudáfrica. 45 llevo ahí.
1: Flojito, Sotelo.
2: Sí, no es tanto.
1: A ver. Yo estoy en...
2: ¿Ustedes?
1: Ya te digo. 51.
2: Ah, mirá, bien.
3: Bien.
2: ¿Vos, Puma?
1: Todavía este no está costando.
4: Yo soy el único que no jugué.
2: ¿No jugaste?
3: Yo tampoco.
4: Ah, bueno.
2: Somos los dos.
4: Pensé que era el único.
2: Me estaba enterando que hay...
0: No sabía que era Gratarola.
2: Es gratis.
4: Mis sobrinos y mi hija me... No voy a decir que me cagaron a pedo porque
1: bueno, se me pedo, pero le retaron.
4: No jugué, sí, me retaron porque no jugué. Ajá. ¿Y cómo no avisan antes? Le digo. Claro, ¿y cómo no vas a saber? Me dice, están todos lados. Me dice,
3: bueno, bueno. Le
0: digo, nos podemos... Somos dos, quédate tranquilo.
4: Discúlpenme, le dije.
3: ¿Y nos podemos sumar?
1: ¿Y usted por qué no jugó?
2: Pasa que ahora...
3: Yo tampoco me avivé. Claro, y, claro, bueno, cuando llegó la fecha...
1: Hubiéramos hecho uno de acá.
3: Claro.
2: Sí, pero llegamos tarde.
0: Si querés te digo mi pro de hoy. Canadá le gana a Qatar y Corea
1: no me
0: sirve, a México.
1: No estaba en el torneo, no.
0: Y
1: no
0: mañana Australia da el golpe con Estados Unidos que le inflaba.
1: Mira, yo tuve... Hoy, mira.
3: Mira que los dos vienen de ganar.
2: Mira que el sistema es, si pegás resultado exacto, 6 puntos. Claro. Si pegás
1: ¿quién gana?
2: Ganador o empate, en el caso de que haya empate, 3 puntos. Y si no, ninguno.
1: Y si no, chau.
2: Bueno, ahí está.
1: Ah, ¿y a mí qué me queda?
2: Bueno, yo puse los resultados que dijo Acevedo recién.
1: Suiza-Bosnia puse 1-1. Están 0-0.
3: Ajá.
1: Checa 2-0 puse contra Sudáfrica. ¿Cómo pecheó, che?
2: Yo puse lo mismo.
1: 1-1. Un penal increíble.
0: Ahora, ya sé que esto no hay que hacer.
1: Fueron abucheados. Pero, cuando fueron al
0: dos partidos que hace gol República Checa en la salida en lateral.
1: Mm.
2: Sí.
1: No va a pasar, no va a pasar igual. No clasifica, no te preocupes. Y no, pasa que hay México, pasa Corea del Sur.
2: Pero
1: ah,
2: mejor,
1: pero
2: hay 8 mejores terceros.
1: Tenés razón.
0: Puede hacer la maldad,
1: pero tiene un punto.
2: Pero con 4 puede clasificar.
1: Pero ahora juega con México.
2: ¿Te acordás cuando clasificamos?
1: Juega con México.
2: Mejor tercero en Italia 90.
1: Sí, me acuerdo.
2: Qué pobreza.
0: Vos lo veas a los mexicanos defendiendo
1: Canadá, Qatar,
0: la pelota parada.
1: 1-1.
2: Pero juegan mal los checos.
1: Y empate México-Corea, esos son mis resultados. Son todos en voy y me juegan empate nosotros.
2: Juegan muy mal los checos. Creo que fue el peor partido en el Mundial.
1: Sí.
2: Me parece.
1: Pero hubo abucheo.
4: Ayer Portugal-Congo fue malísimo.
2: Fue malo.
3: Sí.
2: Pero, bueno. Pero esto no daban 2 pases seguidos.
0: No, y hablando del 2-0, el peor resultado, quienes estaban relatando el partido ayer de Portugal y Congo decían que lo peor que le pasó a Portugal fue ponerse en ventaja.
1: Claro. ¿Qué dice?
4: Esas cosas es increíble, ¿no?
0: Porque pero como claro, que quiso asegurar la tenencia, ya no
3: claro, igual
0: pisar el acelerador.
4: Ahora le entiendo,
3: dio esa sensación. Claro,
4: ahora le entiendo a un amigo mío que juega con nosotros al fútbol que erra todos los goles. Porque si hace los goles no va a ser mal, según él.
3: Claro, vos decís que es intencional.
4: Intencional lo hace.
0: Yo tengo esa lógica también.
1: Dios mío. Ayer volvimos y estuvimos un ratito, anduvimos a los piques. Y tuvimos poco tiempo nosotros para hablar del Mundial. Casi. Ayer no hablamos.
2: No hablamos.
1: Mucho local, mucho. Había mucha información. Y no le erramos en nada.
3: Pero no sé, ¿cómo metimos tanto? Si
2: no le erramos en nada, seguro.
1: No le erramos en nada.
2: No. Bueno, ¿se demoró nomás?
1: Sí. Ah. El Zen, está fallando el Zen.
4: Hay una tecla que no anda.
1: Sí.
4: No, van a cambiar
1: la pantalla. Se le,
0: el Wi-Fi, me parece, no.
1: ¿Eh?
0: No
1: hubo
3: capaz se tildó.
1: Y todo puede ser. ¿Eh? Y todo puede ser. Pero no, yo me mantengo en la información que dimos ayer. En toda la que dimos ayer. No hablamos de Argentina. A mí me quedó dando vuelta. Mi hermano más chico, que no es chico, pero es el más chico de la familia.
2: Sí.
3: ¿Le seguís diciendo hermanito?
1: No.
2: Cabezón.
1: Cabeza, le digo. Cabezón. Cabeza, ¿qué haces? Él está convencido de que... es fanático de Messi, ¿no?
2: Sí.
1: Punto número uno.
2: Sí.
1: Y lo bien que hace, porque lo sigue disfrutando. Sí. Está bien. Y punto número dos. Yo miré el partido con mi hermano más grande.
2: Ácido.
1: Y cuando... pasó lo que pasó en el primer tiempo. Nosotros nos miramos y dijimos, ¿cómo le perdonaron a Messi?
2: No era para
1: nada. Ahora. Y mi hermano, ¿qué ven ustedes, el más chico? Siempre lo mismo, menos mal que no miré con ustedes.
2: Interna. Ahí.
1: Interna, sí. Mal. Después hay otras, pero no viene al caso. El tema es que, por supuesto, todo el mundo habló de... El mundo dice, sobre todo México, España, que increíble que no lo hayan echado, lo protegen otra vez Argentina con regalos. ¿Y acá qué pensamos?
2: No, para mí no es roja. Para mí tendría que haber sido amonestado.
1: Para mí era anaranjada.
2: Para mí tendría que haber sido amonestado.
3: Claro.
0: Es una acción de juego, no hay la intención.
1: Pero una tarjeta era,
0: sí, digamos. Sí, al rival, sí. Pero el VAR no entra para la tarjeta amarilla, creo, ¿no?
2: Sí, no entra.
0: O sea, si el árbitro se le
1: pasó...
0: Pero
1: el árbitro se equivoca.
0: Se equivoca el árbitro, sí. No sacar la tarjeta, pero roja...
1: Una tarjeta era.
0: A ver.
1: El tema es que no le pone ni amarilla y da de comer a un montón.
2: Y pasa
0: habló
2: como
0: que... Zidane.
1: Para mí era anaranjada ahí,
0: que algo de fútbol sabe y le bajó cualquier tipo de
1: le hicieron tres pepas, se comió el hijo. ¿Qué va a decir? Claro, ¿qué dijo Zidane? Lo único que quería es que termine el partido.
0: No, el que quiere ver una roja allí no entiende el juego.
4: No era para nada roja, de ninguna manera.
1: Y además quiere. Anaranjada, ahí al límite.
0: No. El chiringuito, los fanáticos del Real Madrid, sí, los mexicanos son los que están instalados. No.
1: Al límite. Para mí, mal que no haya.
0: Me extraña.
1: Que no haya habido ninguna tarjeta, mal.
2: Dice tampoco roja.
3: No, para mí no es roja.
2: Cuatro contra uno.
1: Está bien, cada uno me tiene su forma
0: la dupla Contreras ahí, lo más grande que no, que bueno, hayan mordido el anzuelo.
1: Pero nos miramos, lo dijimos, ay, ¿cómo zafó?
2: Yo soy defensor, acordate.
1: ¿Cómo zafó?
2: Para mí, roja tiene que ser cárcel.
0: No, eso no es roja.
1: Igual, acá hay gente que tiene dos reglamentos, ¿eh? Igual, sepamos eso. De entrada, sepamos eso, ¿eh?
2: Sí, ya
0: eso
2: sé.
0: Eso no, bueno,
1: está
0: no
1: bien.
0: Es roja.
1: Está bien.
0: No.
1: Está bien.
0: Y lo que sí...
2: Lo que yo sí quiero decir es que... Está bien, jugó bien Argentina.
1: Sí.
2: Se le abrió el partido por el arquero de Argelia, el hijo de Zinedine.
1: Se comió dos goles,
2: primero claramente.
1: Sí.
2: Se le facilitó el desarrollo de Argentina. Uh-huh. Así que paren un poco, viejo. No
1: ganó campeón. Bien.
2: Sí, somos campeones del mundo, pero no.
0: No lo vi como a McAllister.
4: Somos los campeones del mundo.
2: Por ejemplo.
4: Sobre el final del primer tiempo tuvimos algunas fallas, ahí le ganaron mucho la espalda a los volantes.
1: Primer partido.
4: Cositas para,
1: primer partido.
4: Cosas para
1: primer
4: corregir.
2: Partido, sí. Cuti todavía fuera de ritmo.
1: Hay otros que debutaron como España y no pasó nada. Sí, Portugal no pudo. Sí, a Francia le costó. Sí. Sufrió. Y bueno, Argentina ganó bien.
3: Dejen de buscarle el
1: tampoco
3: pelo
1: somos campeones del mundo. No, partido a partido, primer partido, cosas por mejorar.
0: Un análisis
3: fecha.
1: Arrancamos bien.
3: Primer partido,
1: arrancamos
3: fase
1: bien.
3: De grupo.
0: Hay para hacer ajustes, sobre
1: sí.
0: todo en retroceso defensivo.
1: Sí.
0: No sé.
1: Sí,
3: eso es verdad, le dejó espacios.
0: Con rivales de otro calibre.
2: Cuti y Montiel les costó un poquito acomodarse porque están fuera de ritmo, sí. Es lógico.
1: No, las espaldas de Montiel.
0: McAllister.
2: Sí, McAllister.
0: Con De Paul.
2: No.
0: Y con eso. Es esa forma de pararse, no sé. Por ahí fue este partido, nada más.
2: Vos sabés que.
1: Si bueno, pero Scaloni cambia bastante. ¿Eh?
2: Si
1: va tocando
2: Paredes,
1: una o dos piezas.
2: Es muy probable que jueguen los cuatro, ¿eh? Y salga Thiago.
1: ¿Va a jugar Paredes?
2: Si vuelve. O sea, no, ahora en la segunda fecha no. Ah. No. Estoy hablando para más adelante.
0: O
2: ese
0: Palacio,
2: mediocampo
0: no,
2: puso
0: también.
2: En la Copa América. Y puso contra Brasil cuando no jugó Messi, que fue un baile de novela. Uh-huh. Así que puede ser una alternativa, porque es cierto lo que decís, Gonzalo. En el Mundial pasado cambió partido a partido,
1: sí,
2: por
1: sí,
2: más
1: sí.
2: que ganaba.
1: Viste, cambiaba los laterales, sí. en la mitad de la cancha siempre algún ajuste. Arriba también a Julián Lautaro.
4: No, aparte en la conferencia de prensa dijo que va a hacer cambios sí. porque para que todos puedan jugar y vayan teniendo ritmo.
1: No, pero además creo que va haciendo ajustes.
4: Sí, sí,
1: de eso se trata, no para que jueguen todos, sino que necesita
4: bueno,
1: de todos y de acuerdo a los rivales va retocando.
2: Es que en el fútbol moderno ya no corre más el 11 de memoria.
3: No.
2: Hace rato y además los cambios son muy importantes, no como antes que morían los 11 adentro de la cancha, ahora los cambios, generalmente los cambios te ganan los partidos. Uh-huh. Te cambian los partidos.
1: Pero, medio equipo cambias.
3: De hecho, eso no solo pasa en el Mundial, no hay que ir muy lejos, digamos. Sí.
0: Estamos hablando de partidos de cuatro tiempos.
2: También.
1: Encima.
0: Entonces,
1: también.
0: Que, obviamente que ahora son cuatro cuartos de 25 minutos.
2: Sí.
1: ¿Qué?
2: ¿Cuatro
3: ¿A favor
2: minutos,
3: o en contra?
2: En contra.
1: ¿Qué le están estoy haciendo
0: contra,
1: al fútbol?
2: En contra.
1: ¿Qué le estás haciendo
0: ahora,
1: al fútbol
0: si
1: infantil?
0: Estoy en mi casa con mis amigos, comiendo. Está bien, sí. Para eso te sirve, porque agarrás la pausa.
4: Tenés tres minutos para.
1: No sirve. Eso no es fútbol. Sí, no, sí. Eso no es fútbol. Eso no es fútbol.
0: Pero déjame desarrollar. ¿Eh? El fútbol.
1: Pero decir que como, te sirve. Eso no es fútbol.
0: Y no, para lo de afuera, para el chiche, para todo lo otro. Ay, que coma el hot dog, sí. que esto, que lo otro. Que te, que
1: eso
0: te
1: es fútbol americano, béisbol,
0: bueno,
1: metal.
0: Para eso sí.
4: Bueno, ayer a Croacia le sirvió. Porque se estaba comiendo un baile de aquellos que necesitaba el minuto.
3: Bueno, yo te.
4: El minuto, el técnico.
1: Está mal, es.
3: Yo te estaba por decir.
1: ¿Qué más le van a hacer?
3: En líneas generales, me parece que no nos gusta porque primero no estamos acostumbrados, rompe un poco con la dinámica del juego y demás. Pero. Si vos lo sabés aprovechar, como en el básquet.
2: Y los entrenadores deberán
1: sí,
2: empezar
1: pero no
2: a pensar.
1: Es básquet, es fútbol.
3: Ya sé, pero.
2: Sí, pero ya está planteado.
3: Exacto.
2: O sea, los entrenadores tienen que plantearse y
1: sí,
2: seguramente
1: sí,
2: lo hacen.
1: Todo bien, está en la
2: cuatro,
1: nueva reglamentación. Pero es,
2: que hay cuatro descansos.
1: Es una porquería.
0: La UEFA.
2: Sí, estoy de acuerdo con vos, pero hay cuatro descansos.
1: No me gusta.
0: Creo que la UEFA no lo va a aplicar en sus competencias, esto del culimbri. Escuché ayer que decían en algunos medios.
2: Bueno, ojalá que la AFA tampoco.
0: Y
2: la Conmebol ya lo aplicó.
0: Yo tengo amigos.
1: La AFA seguro muchas cosas no va a aplicar. ¿Eh?
0: Que dicen que el fútbol cambió desde la pelota. ya con la Jabulani, hay un antes y un después. Cada vez hay más goles de media distancia.
1: Sí, bueno, la pelota del 30 ya era distinta a la del 82.
0: Bueno,
1: va cambiando. Pero una cosa es la pelota, otra cosa es la reglamentación.
4: Y la reglamentación también va cambiando en el fútbol.
1: Sí, pero hay...
2: Pero hay cosas esenciales que no está bueno que cambien.
1: Es antinatural, es antinatural.
0: ¿A qué voy? Que lamentablemente estemos a favor o en contra, quienes toman las decisiones van a seguir cambiando.
2: Tal cual. No van a escuchar la red corriente para ver qué opinamos.
1: Es cualquiera.
0: Esto de un fútbol de cuatro cuartos.
1: Esto es cualquiera.
0: Después hay cuestiones, me parece lo de la simulación, que tengan que salir un minuto, me parece a favor. Sí. La apurar los laterales, me parece a favor. Hay cuestiones donde, que son aciertos y que hay que decirlas también.
2: Sí, sí, sí. Estoy de acuerdo.
1: Sí, apurar los laterales, arriestra, anda a apurarle. ¿Y eso?
2: ¿Qué trajeron ahí?
1: Ah, me gusta. ¿Eso para nosotros? ¿Sí? ¡Qué grande, qué grande! Bueno.
0: ¿Qué tenemos nuestro culo?
1: ¿Pausa? No,
2: no, pará.
4: Tenemos un tiempo muerto.
1: No, pará. Están nosotros. Sí, cale. Qué cosa linda. Bueno, ¿qué dicen los amigos?
2: ¿Hay regalos para los oyentes?
1: Hay regalos. No, uy, no, esa. Qué linda que
3: banco.
1: Está. ¿Alguna S para Rulo?
2: No, soy mal. Hace rato.
1: Qué hermosa. Es una camiseta de la selección argentina, la posta a posta, ¿eh? La de las tres tiras en serio. Y de atrás dice la red. Qué cosa, Lee. Bueno, ya les vamos a
4: contar. No se desconcentre, por favor.
1: Ya les vamos a contar. Ciérrele la puerta, que no salga, ¿eh? Buenas, buenas. 60 en la general de mercado, por lo menos encima de usted. Bueno, sí, bien, Dani, bien, 60.
3: Ah, bien.
1: Bien. Incomprobable, igual.
3: Sí. Bueno, yo te puedo decir 98.
2: Mandá la captura, si no, no te creo.
1: Está bien.
2: No te creo.
1: Era amarilla nada más, en la foto es roja, pero ni siquiera el pisotón fue fuerte. Estuvo bien el árbitro. No estuvo bien porque no le mostró amarilla. No estuvo bien el árbitro. ¿Está? Así que acá te contradecís, mi hermano. Otamendi firmó con River. ¿Y qué tiene que ver? Y automáticamente se quedó sin. Nada, nada. No, Dani, no. En 1999 cambia el tamaño del balón, aparece la penalti, que parecía la costura de una pelota de tenis y mucho más liviana. ¿Qué estamos hablando a nivel sudamericano? La penalti, ¿no? Hola, sí. 11 equipo, de vuelta a escucharlos. Se los extrañó estos días. Sí, la verdad que sí, nosotros también los extrañamos muchísimo.
0: Igual la penalti ya se usaba en el 96, cuando Río ganó la Libertadores, la penalti.
1: Sí, cierto. Era amarilla lo de Messi. El árbitro, por respeto, no se animó, por suerte.
2: Por respeto.
1: Bueno, ¿viste?
2: Por respeto.
1: Bueno, de eso un poco se habla. Sí, mirá, 60. Esto está editado, ¿eh? Esto está editado. ¿Eh? Yo con el Canva te hago lo mismo.
4: Captura,
1: ¿eh? Te hago lo mismo.
4: Te hago lo mismo. No,
3: claro, le piden captura. Manda captura.
4: Y no le
3: creen editado.
4: Tampoco eso.
1: Dios mío. Dios mío. Está bien, Dani, te creo.
2: Pero está echando.
1: Parece que sí, está subiendo la cortina, como diciendo, muchachos. Uno más.
4: Pausa,
1: buenas, me acordé que algún día volvían acá mirando partidos mientras llueve. Llueve, ¿eh? En Santa Silvina. Bueno, acá
2: es
1: también.
2: Que nos laburás cuando llueve, Ile.
1: Y escuchando la red deportiva. Bien. Saludos al uno de la consola, papá. Messi es una de las figuras del mundial. Y que Rulo deje de criticar al arquero rival.
2: ¿Por qué?
1: Estás con vos, tiene algo, ¿eh?
4: Porque usted dijo que se comió los dos primeros goles.
1: De acá todos somos unos fenómenos. Bueno, está bien, Guille. Vos no. No, sí, Guille sí.
0: Parecía más familiar de Fabián Bartés que de Zidane.
1: Es cierto. Sí, sí, sí.
0: A propósito del chiste de Maradona.
1: No dice nada en el gol anulado de ellos, el dibujo.
2: Si tiene fue anulado.
1: Sí. Quiero mi camiseta, pero si no dijimos nada todavía. Pará un poco.
3: Por las dudas, la tía.
1: Tengo chanchito. pará. No, no quiero meter presión. No, paren un poco.
0: Acá los sorteos son 100% transparentes.
1: Ahí está.
0: Enojate si querés, Guille, pero...
1: Lo firma el profesor.
0: Saloprato Murphy.
2: Saloprato Murphy, el escribano de
4: Feliz Domingo. Domingo.
1: 412-7867 es
0: pobre,
1: nuestro
0: no entiende nada
1: número.
0: De lo que estamos hablando.
1: 412-7867. ¿Cómo sigue Suiza-Bosnia?
2: 0-0, el tiempo 31, dice.
1: 31. Bueno, ¿eh? Le vamos a pedir a Eve nomás que empiece a decirnos, porque ya nos vemos en los numeritos, muy chiquitos. ¿Vamos a la pausa?
4: Sí, bueno.
2: ¿Pero de qué vamos a hablar aparte del Mundial?
1: Se armó, ¿eh?
2: ¿Del Lore?
3: Del Lore.
1: ¿Lore se le dice?
2: Sí, sí.
1: ¿Entre Mandillú y Boconidos, Boconidos y Mandillú?
2: Sí, ayer adelantamos algo ya.
1: Para mí se dice pute.
2: Sí, pausa. También.

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0: Muy bien, continuamos aquí en El Deportivo a través de la red en la 107.1. Qué linda que está.
1: No nos fuimos.
0: Llegó Papá Noel.
2: Claro. Nos estuvimos peleando por las camisetas. ¿Viste que apareció uno atrás? Ya quiere la camiseta suya.
1: Ese. Nunca te viene, ¿no? Por acá ese señor.
0: ¿Eh?
2: ¿No lo viste?
0: El que...
2: Sí, no.
0: A ese no le
2: dieron un chantito. Sorteo.
0: Sorteo.
3: Vino Papá Noel.
0: Pero esta para mí, ¿eh? Esta es para mí.
2: Y una cada uno.
1: Yo ya me puse
2: uno. Dijo que
0: agarren. Al Puma ya no le saca nadie. Eve también.
4: Estamos listos para la ocasión.
0: Qué linda que están.
3: Para estrenar cuando tengamos pantalla.
4: Tremendo, sí.
0: Cuando arranquemos el streaming, venimos todos vestidos a Argentina porque estaremos en pleno mundial.
4: Olvídate.
3: Sí.
0: Mundial, 29, 20, ¿cuándo termina la fase de grupos? Igual Argentina, obviamente.
3: Y Argentina juega el sábado 27, su último partido de fase
0: bien.
3: De grupos.
0: Bien, bien.
3: Contra Jordania.
0: Bien.
2: 23 horas.
0: Excelente. Sí. No empiecen a amenazar, muchachos.
2: ¿Quién?
0: No empiecen a comprarnos. A querer comprar. Mira este.
4: ¿Qué dice?
2: Pero no.
0: No empecemos.
3: La pelota no se mancha.
4: ¿Y usted es fácil de caer ante eso?
0: No. Pero
2: pobre chanchito.
0: Che, pobrecito.
2: Bueno.
0: Qué lindo que está, Guille. Pero.
4: Qué lindo que está.
2: Rico, en todo caso.
3: Ya blanqueaste.
0: Le pedí al secretario que carnee algunos.
2: Ah, bueno. ¿Vos, Miranda?
0: Llevo uno para comer con los muchachos la semana que viene. Y este que está de cabeza, plan canje. No, Guille, yo no manejo esto. No tengo nada que ver. Pero vamos a sortear, vamos a regalar camisetas de Argentina. ¡Qué lindas que están!
4: Y qué camisetas, ¿eh?
0: Y encima, porque ya cuando cada uno tiene la suya, es como que ya las otras, ¿viste? Hay que sortear. Ya está.
3: Siempre debería ser así, en realidad.
0: Claro. Qué linda que está, dice la red atrás. Hermosa. ¿Y usted? Ah, pensé que estaba pidiendo a Mila. Qué linda que está. Sí, no, son buenísimas.
2: Sí, el sábado 27, bueno, es la última fecha.
0: Sí. Ahora nos vamos a hacer una foto, bueno, y vamos a postear nosotros. ¿Les parece?
2: Dale.
1: Me parece,
4: bueno,
1: muy bien.
0: Sí, invitando, sí, a los oyentes, aquellos que todavía no han participado, que se sumen a las redes de la radio. A las nuestras también, ¿por qué no? Pero sobre todo, @ la red corrientes en Instagram. Síganos. Allí ya estamos haciendo un sorteo. Que tenemos que llegar a un número de likes. Todavía no llegamos.
4: Pero puede ser que no lleguemos, che.
0: Y parece, che. Por eso nos sorteamos todavía. Pero algo vamos a conseguir para regalar antes, tal vez. No sé, digo, estoy pensando en voz alta. Dije regalar, no, sortear.
4: Capaz que si mostramos las camisetas...
0: Claro, ahí está, mira. Ahora vamos a.
4: Claro.
0: Vamos a hacer un posteo. ¡Qué linda que está! ¡Qué linda que está! Bueno. Ay, yo me quiero ir a correr ya con esta, te digo. Ya
2: está
0: estoy.
2: Está muy bien.
0: Ya estoy. Igual hasta la semana que viene no voy a hacer nada.
4: ¿Te estarás preparando para hacer el nuevo 9 de.
0: De Chupanqui, claro, obvio, sí,
4: no,
0: por supuesto.
4: No, yo estaba por decir otro nombre.
0: Íbamos a arrancar mañana el torneo de Salesiano, de exalumnos, pero se posterga una semana más. Nos están ahí, nos tienen como ansiosos. La gente de Irak está ahí prepoteándonos. Somos los campeones nosotros, así que no estamos apurados igualmente. No estamos apurados. Así que tenemos que prepararnos para eso desde lo físico.
2: Final del primer tiempo, siguen 0-0.
0: Oh.
3: ¿Cómo la pegamos, eh? En no hacer este partido.
2: Recordemos que están jugando Suiza y Bosnia.
3: Bosnia que eliminó a
2: Grupo
3: Italia
2: B.
3: En el repechaje.
0: Sí, claro. Sí. Lo mal que está Italia, ¿no?
2: El equipo es seco.
0: Sí.
3: Así es.
0: Conozco varios. Conozco algunos. Varios somos. Bueno. ¿Qué me va a contar usted?
4: No, yo quiero que yo esté.
0: Sí,
4: quiero que nos metamos en el lore, dijo Rulo.
0: En el lore, no se dice. Lore no se. Yo le digo a Guille, le digo lore y no sabe de qué hablamos.
2: El pute.
0: Si le digo el pute, ahí sí.
2: El despel.
4: Ahí está.
0: El lío. En el contrapunto.
2: El cruce.
1: La controversia.
0: La controversia.
2: La polémica.
0: Bueno, todo nace obviamente con la salida de Lautaro Mendoza de Boca Unidos. Se va Mitre de Santiago del Estero. Hoy íbamos a hablar con él. Pero después nos dijo, no, prefiero no hablar porque totalmente está habiendo inconvenientes entendido entre los clubes.
5: Es que hasta ayer estaba todo relativamente tranquilo. Hasta ayer estaba relativamente
4: Es que hasta ayer la noticia era
5: que se fue.
4: Se va a jugar a un club de otra categoría, digamos. Esa era la noticia.
2: No estaba tranquilo ayer.
5: No estaba tranquilo, bueno, por lo
2: no
5: menos.
2: No había explotado no en los medios, no digamos, las redes.
4: Claro.
3: Había una usina de rumores, no trascendidos, operaciones, todo lo que siempre hay en este tipo de situaciones.
0: Bueno, el tema es que Boca Unidos se expresó y, entre otras cosas, culpó a Mandiyú por no cumplir la palabra de lo que había sido un convenio, no sé si oral o...
4: Sí.
2: Palabra.
0: Palabra.
2: Sí,
0: palabra. Después respondió Mandiyú hoy.
4: Sí, bueno, a la mañana.
2: Leo los fragmentos más,
0: por favor,
2: más fuertes. Boca Unidos informa lo de Lautaro Mendoza. Dice que es una ejecución de la cláusula de rescisión contractual de manera unilateral, para resumirlo. E informa también que pertenecen los derechos federativos al Deportivo Mandiyú. Y luego, en una parte del comunicado, en el 1, 2, 3, cuarto párrafo, dice que también resulta oportuno señalar que al momento de concretarse el préstamo del futbolista, Boca Unidos cumplió íntegramente con la palabra asumida y con las condiciones acordadas entre las partes, actuando siempre con buena fe y respeto institucional. Sin embargo, Boca Unidos lamenta que el Club Deportivo Mandiyú no haya cumplido con la palabra oportunamente asumida, desconociendo el espíritu de buena fe y reciprocidad bajo el cual se concretó el préstamo del jugador. Y después, bueno, agradece a Lautaro, le desea éxito, sí, ¿no? Apunta directamente a Mandiyú diciendo que faltó a la palabra, uh-huh, a un compromiso asumido de palabra. Uh-huh.
3: Sí, y lo que dice también es que la negociación del conjunto santiagueño se dio directamente con Mandiyú y también con el jugador.
2: Sí, sí.
0: Bueno, ¿y Mandiyú?
2: Y Mandiyú, hoy a la, esto fue ayer a la tarde, hoy a la mañana responde con otro, con un comunicado oficial en sus redes también. Ante las manifestaciones efectuadas por el Club Atlético Boca Unidos respecto a la situación del jugador Lautaro Mendoza, el Club Deportivo Mandiyú considera oportuno efectuar las siguientes aclaraciones. Ahí dice que la decisión de poner fin al vínculo de su actual club y continuar la carrera deportiva en Mitre de Santiago del Estero fue adoptada exclusivamente por el futbolista, siendo una determinación ajena a la voluntad de nuestra institución. En tal sentido, corresponde señalar que los derechos federativos y económicos del jugador en cuestión pertenecen a Mandiyú, circunstancia conocida y expresamente aceptada por todas las partes al momento de celebrarse el convenio de transferencia préstamo a Boca Unidos suscripto el 30 de enero de 2026. La reciente restitución del jugador se efectuó en estricto cumplimiento de lo establecido en el artículo 3 del citado convenio, cláusula que expresamente faculta al Club Deportivo Mandiyú a requerir la restitución del futbolista mediante una simple presentación escrita ante la Liga Correntina de Fútbol, que fue finalmente lo que pasó. Por ello, rechazamos cualquier interpretación que pretenda atribuirnos incumplimiento alguno o apartamiento de la buena fe contractual. Siempre actuamos con transparencia y respeto institucional, honrando los compromisos asumidos. Bueno, y ahí cierra reafirmando voluntad de preservar buenas relaciones institucionales, digamos.
0: Sí, bueno.
4: Y en el medio el jugador.
5: Claro, que por eso se disculpó hoy, porque dijo, prefiero en este caso, en este momento, no hablar por esto que se está presentando, ¿no?
3: Acá, esto para mí, todo esto, para mí, es una puesta en escena. O sea, lo de Boca Unido, lo de Mandiyú, porque si hay un interés de un club como Mitre y un futbolista como Lautaro Mendoza, que no tenía un vínculo formal fuerte, desea mejorar su carrera profesional, se pueden estar tirando, sí, con de todo por detrás los clubes, que la decisión la puede tomar con total libertad. Uh-huh. Porque no había un vínculo formal que lo retenga de alguna manera a la institución.
2: Sí.
3: Después, esto para mí es todo, está bien, a nosotros nos sirve, a la gente en las redes, todo el intercambio, pero suponiendo que sea verdad lo que diga Mandiyú o lo que diga Boca Unión, que nunca lo sabremos, a menos que veamos algún documento o algo, si la decisión estaba tomada, no pasa nada. Se pueden seguir matando lo que quieran.
0: Pero no va a haber documento porque no había contrato con Mendoza.
5: A mí lo que me parece es que el comunicado de Boca Unidos apunta más a sus propios hinchas. Porque en esta situación complicada que está Boca Unidos, que se vaya el mejor jugador,
0: vamos por ahí,
5: el goleador es para justificarse, miren que no y en realidad no puede hacer nada.
3: Por eso una puesta en escena.
5: Porque el convenio, que después en el comunicado Mandillo dice, hay un convenio firmado, se aplicó el artículo 3 de ese convenio que está firmado, que dice que tenemos que presentar una nota a la Liga, presentaron una nota a la Liga y se cumplió ese...
2: Eso fue
5: ese
2: lo que pasó.
4: Claro.
5: Entonces... Creo que pasa por ahí el tema, ¿no?
4: Sí, yo me sumo un poco, no, más allá de que obviamente esto, comillas, vende en las redes, genera debate y demás, me parece que si esto estaba enmarcado o escrito en algún lugar y que el 30 de enero los dos firmaron eso que estaba escrito y enmarcado en algún lugar y...
2: Sí, es que es así.
5: Sabes las consecuencias.
4: Claro, o sea, podía pasar.
2: Lo que contábamos ayer es que Lautaro Mendoza no tenía contrato con Boca Unidos. Ajá. Uh-huh. Lo que a mí me dijeron ayer, cuando conté esto acá, antes de empezar el programa, es que era un acuerdo de palabra. Por eso Boca Unidos en el comunicado habla de palabra.
3: Sí.
4: Y pero Mandillo dice convenio.
2: No, el convenio del préstamo es una cosa.
4: Sí. Por eso, pero se refugia en eso, digo.
2: El convenio del préstamo es una cosa. El contrato que Boca Unidos no le hizo a Mendoza, no le hizo a Elías González...
0: Que es otro jugador que está en la misma situación, también de Mandillo.
2: Lo que me decían desde Boca Unidos es que Mandillo pidió que no se le haga el contrato hasta tanto ver si jugaban, porque eran dos jugadores que venían en una categoría inferior, que debían ver cómo se adaptaban y demás, y que como Lautaro Mendoza empezó a jugar, empezó a destacarse, a hacer goles y demás, Boca Unidos pretendía firmar ese contrato y no encontraba del otro lado, digamos... respuestas por parte de Mandillo. Esto es la versión de Boca Unidos y por eso estaban tan enojados algunos dirigentes por esta situación. Lo cierto es que al no tener el respaldo, porque si Boca Unidos tenía un contrato firmado con Mendoza, tendría que o hubiera habido alguna rescisión
0: claro.
2: Económica.
3: Sí. Además la cuestión
2: para Boca Unidos,
3: lo que
2: pero no la había.
0: Resarcimiento.
2: Resarcimiento.
3: Sí, es que hubo un acuerdo de palabra entre las dirigencias para a ver. Darle la posibilidad a estos dos futbolistas, Elías González, que termina jugando ante la lesión de Brian Mendoza también, sí. Que no estaba pensado como titular, Lautaro Mendoza tampoco, ante los inconvenientes de la lesión de Cristian Chávez. Aprovechan sus minutos, esto lo pone en la vidriera Lautaro Mendoza porque es un goleador, pero que el acuerdo de palabra era, bueno, juegan el torneo Federal A, una vez finalizado el torneo.
0: Vemos.
3: Eso es lo que esgrime Boca Unidos. Lo que dice Mandillú es que esa cuestión nunca se charló, que solamente existía la posibilidad de que jueguen el torneo y según algún artículo se podía dar una rescisión para que el futbolista restituirlo y para que el futbolista pueda ser negociado a otra institución. Y por otra parte, lo que dice Mandillú es que el club directamente negoció con Lautaro Mendoza y lo que dice Boca Unidos es que no, que Mandillú también empujó para que Lautaro Mendoza se vaya a Mitre. Bueno, la verdad
2: no sé si no lo sabremos.
3: Eso no lo sabemos. Es palabra contra palabra.
2: ¿Sí?
3: Lo cierto es que tenga razón Mandillú o tenga razón Boca Unidos, claramente, pero esto no es en contra de Lautaro Mendoza, el futbolista vio la posibilidad de jugar en una categoría como Primera Nacional en el 25 de enero, el 20, no me acuerdo cuándo quedó eliminado Mandillú con Guaraní, estaba jugando el regional amateur, uh-huh. Se le abre esta posibilidad, no la va a aprovechar.
4: Olvídate. Y además, otra cosa, no nos hagamos los sonsos, para no decir otra cosa, no es el primer club que pone los ojos en Lautaro Mendoza. Lo que pasa es que no se llegó a concretar. Pero digo, estaba en la mira de otros clubes.
0: Forever lo quería.
3: Después, bueno.
0: Hay un montón de casos así. Mandillú lo ha sufrido en carne propia. No el último regional. El anterior lo tenía a Tello en un gran momento. El equipo estaba bien. Vino, no me acuerdo cuál. Se lo llevó. Y Mandillú no tenía forma de retenerlo.
3: Bueno, Abraham.
0: Le pasó lo mismo al arquero. También. O sea, lamentablemente pasan. Cuando los jugadores no tienen contrato, vínculo formal, pasa.
2: Y recordemos que en el torneo Federal A, lo reglamentario es tener 11 contratos homologados en AFA.
0: No a todos los jugadores.
2: No, todos los jugadores necesariamente deben estar homologados en AFA. Con 11 vos ya podés competir.
3: El tema es que más allá de toda la cuestión que, digo yo, no incide en la decisión de fondo, pero sí en todo el run-run, los comentarios y demás... claramente esto puede llegar a resentir las relaciones entre dos clubes que dentro sí. de todo venían bien.
2: Sí.
3: Hay, uno no se guía, por lo, no, trata de no guiarse en los comentarios de redes sociales, pero también podemos marcar lo que es un termómetro. Mucha gente de Boca Unidos hoy pidiéndole a su dirigente que no le alquile más el estadio Mandiyú cuando tenga compromiso, por ejemplo, entre otras cosas.
0: Uh-huh. Sí, el hincha de Boca
3: se expresó. El clima se ha enrarecido, ya de por sí que son dos equipos con una rivalidad clásica, y después habrá que ver, ¿tendrá razón la dirigencia de Boca Unidos? ¿La tendrá la de Mandiyú? Y no lo sabemos, no estuvimos en esa reunión, está al margen de la duda, pero se tiraron también con de todo.
4: En los comentarios de ambos comunicados hay
3: lo
4: algo.
3: Lo digo así adrede, ¿eh?
0: Sí, es una frase que quedó. Sí.
4: Hay algo para destacar y es que los dos, los hinchas de los dos clubes, le tiran como buena onda, o si se quiere, no le adjudican todo esto al jugador, que también es clave, porque inevitablemente se la termina ligando un cruce de dos clubes y lo termina quedando en el medio, digamos. Tanto en la cuenta oficial de Boca Unidos, que pueden ir a comprobar, como en la de Mandiyú, hay, entre otras cosas, obviamente, un par de mensajes deseándole éxitos y demás al jugador.
3: Es un poco de los dos, porque de chiquito hizo su formación en Boca Unidos, luego por diferentes circunstancias no siguió en la institución, se identificó mucho más con Mandiyú, ganó el torneo provincial 2023, jugó el regional amateur 23-24... No jugó el 24-25 cuando estaba Zacarías, jugó el último 25-26, hizo muchos goles. En el medio tuvo un paréntesis, creo que fue en Belgrano de Cursú.
2: Sí, fue Belgrano de Cursú, exacto.
3: También había jugado alguna temporada, creo que antes de Mandiyú en Huracán Corrientes, pero está identificado con los dos. La gente de Mandiyú lo quiere, la gente de Boca Unidos lo quiere. Y lo que ha pasado acá es una situación que habla también a las claras de lo que es la fragilidad también del vínculo a veces laboral de los futbolistas que están en este tipo de categorías.
2: Uh-huh. Sí, pero bueno, es el riesgo que corren los clubes, lamentablemente. Es así, y para los futbolistas es una oportunidad laboral única y no la van a desaprovechar.
4: Y una vidriera, claro.
0: Sí, lo importante es ver cómo se llega a un final feliz. Hoy estamos en un momento caliente, difícil de ver el horizonte.
5: La relación institucional va a quedar dañada por algunos días, ¿no? Yo no creo que
0: llegue tanto. Yo creo que también lo mismo.
5: El tema de Boca Unidos ahora tiene que ponerse a trabajar porque tiene que conseguir un reemplazo.
0: Es que Boca Unidos queda dañado.
2: Claro, está haciéndolo, sí.
5: Tiene que hacerlo
0: en lo futbolístico. Claro. Queda dañado.
3: Después de esta fecha ya va a poder contar con los refuerzos. Recordemos que juega el domingo 16 horas con Tucumán Central. ¿Qué habíamos dicho? Silcan Jerez.
0: Silcan Jerez, sí.
3: Y que no solo tiene la baja de Lautaro Mendoza, imprevista.
5: Imprevista.
3: Tiene ya la del otro Lautaro, Lautaro Ludueña, que fue expulsado el día domingo. Así que habrá, insisto, otra vez, ya me va a odiar Bogio, porque todos los días no quiero estar en los zapatos de Bogio, pero la verdad, no tiene una semana limpia donde decir, bueno, puedo trabajar con todos los muchachos, contar con los futbolistas.
0: Sabía dónde se metía, ojo. Sabía dónde se metía.
3: Después habrá que ver qué formación tiene en mente. ¿Estará ya el Tony?
0: Parece que sí.
2: Sí, en principio Medina reemplazaría a Lautaro Mendoza y Ángel Piz.
0: Alfano adelante, ¿no?
3: Sí. Agustín Alfano.
2: Ingresaría por Ludueña. Estos serían los dos cambios que tiene en mente Boggio. Mañana volverá a entrenarse Boca Unidos. Viaja a las 22. Entrena en el predio de San Martín de Tucumán el sábado, 10:30 de la mañana. Y el domingo es el partido en la cancha de Central Norte.
0: ¿Cómo queda el medio?
3: Y queda con Alonso, con Piz, con Villanueva y con Bombaje. Recordemos que Boca Unidos ahora juega 4-4-2. Habrá que ver si
0: ¿quién juega de 5?
3: Y ahí tendrán que repartirse entre los dos, tanto la contención. A ver, son dos volantes mixtos, tanto Piz como Villanueva.
0: Sí.
3: Alonso y Bombach juegan más por los extremos.
0: Sí.
5: Medina, media
3: Tony
5: punta.
3: Medina de media punta o de enlace, habrá que ver cómo lo para Boggio.
0: ¿Quién es el recuperador en la mitad de la cancha?
3: Y bueno, tendrán que repartirse.
0: Porque Piz es un gran primer pase, es una muy buena salida, clara, limpia.
3: Si tiene que esforzarse, lo hará.
0: Pero por ahí no tiene esa característica, Ángel.
3: ¿Y quién va
0: a jugar? Es un gol para recibir. Está bien, a veces sí,
3: lo
0: va a muerte.
3: ¿Pero Taliba de vuelta de 5?
0: No, pero
3: ¿hace cuánto no juegan ese puesto?
0: Pero te pregunto porque la verdad es que, digo, ¿quién va a morder en la mitad de la cancha?
5: Hay que recordar que Ataliba ya está en condiciones de jugar, está a disposición del entrenador.
3: Yo pensaba también en eso, tendrá que esforzarse entre todos, obviamente ya, a ver, no alcanza con que un futbolista tenga determinadas características, se reparten entre todos los roles.
0: No, bueno, pero
3: siempre
0: pensaba
3: tiene que haber uno. En más contención a Taliba, porque recordemos, Sánchez Paredes está lesionado, Martín Ojeda también es mixto.
2: Ya está a disposición.
3: Y viene de toda la cuestión de la semana pasada. Pero bueno, en base a los nombres que dice Rulo, el equipo en principio, en potencial, Quijano, Elías González, Fullana, el Zulubí Moreira, Lisandro Ramírez. Por las bandas, en mitad de cancha, Alonso y Bombaj. Allí repartiéndose el centro del campo, Ángel Piz y Thiago Villanueva. Y arriba, Tony Medina acompañando a Agustín Alfano.
0: Bien.
3: En principio.
2: Probable 11.
3: Probable 11. Como dice Puma, ya está para volver a Taliba Schwerz. Su puesto natural es el de volante central.
0: Sí, sí,
3: hace
0: sí.
3: Muchísimo, no juega en esa posición.
5: ¿Está jugando de central?
3: No sé, la verdad es que se empiojó bastante todo en cuanto a esto también.
0: Bueno, pero tiene unos días Boca para incorporar un par de fichas más, ¿no?
2: Sí. Todavía no hay novedades respecto a
3: son
2: a refuerzos.
3: Son cuatro en el mercado en este mercado, pero creo que a Boca Unidos le puede caber un cupo más por lo de Brian Mendoza, por la lesión, que quedó fuera de toda la temporada. Habrá que ver si lo van a utilizar.
2: Entiendo que está
4: no,
2: fuera de término.
4: Pero claro,
0: cumplió la fecha. Tienen un plazo.
2: Está fuera de término.
0: Desde que se lesiona tienen un plazo. Sí.
2: Bueno, no dijimos nada porque hablamos rapidito. Ayer no teníamos mucho tiempo, pues se prendió Boca Unidos en la tabla. Se acomodó con el triunfo del domingo pasado.
3: Y pasó a dos equipos, tanto a Tucumán Central como a Defensores de Vilela.
2: Y está tres del último que clasifica a la zona campeonato, que es Sarmiento en la banda, perdón.
3: Por algo los jugadores se juramentaron cinco partidos.
2: Cinco finales
3: para tratar de meterse en la primera pasó este fin de semana, recordemos, claro. A ver, 18 puntos tiene Sarmiento en la banda, 15 Boca Unidos, es el quinto. 14 Juventud Antoniana, 13 Tucumán Central, próximo rival, igual que Defensores de Vilelas, y 9 Sarmiento, que ganó su primer partido en la temporada, ya en la parte alta, con 20, comparten el segundo lugar, San Martín de Formosa y Sol de América, y 22 Mitre, el líder.
5: Hablaban de cinco finales los protagonistas, y me parece que el partido de este fin de semana es clave, ¿no? Porque después queda libre. Sí. Y juega contra un rival que si le gana, le pasa en la tabla de posiciones y después queda libre. Hoy más que nunca necesita sumar, y mejor si es de a tres, pero necesita sumar como visitante, teniendo en cuenta que va a quedar libre la próxima fecha.
4: Y en resumen, le quedan dos partidos de visitante y dos de local. Obviamente intercalados, pero dos y dos.
3: Porque luego de quedar libre viene Sarmiento Resistencia.
4: Sí.
2: Allí pueden debutar los refuerzos.
3: Tiene que ir a Sol de América de Formosa y la última fecha, Juventud Antoniana de Salta.
0: Bueno, los hinchas de Boca Unidos están enojados con Bandiyú, sí, obviamente. Sí, se expresan. Buenas tardes. Bueno, ya está. Hay que traer a Rostaño, que es un jugador probado. 9 que necesita Boca. ¿Dónde está Rostaño?
2: Vamos a buscar.
3: No sé. A ver.
0: Para mí hay mala intención, dice Federico. Y lo perjudicó.

0: 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El día de la entrega de camiseta y otro día de elección de ustedes. Nos están queriendo comprar acá, sí, muchachos.
1: ¿Cómo vamos a instrumentar el sorteo?
0: Ya les vamos a contar.
1: Bueno.
0: O sea, en redes estamos jugando. En redes estamos jugando. Reposteen, sí. Hay que darle like. Y ahí hay una camiseta en juego. Bueno,
2: qué buena que está. Yo me puse una para probar.
0: Sí, veo. Usted no quiere que se la saque.
3: ¿Para probar o me parece
2: para
3: que...
2: probar. Tengo que andar... Me dijo el doctor que tengo que tener 24 horas seguidas la camiseta para probar. A ver la calidad.
1: No escuché nunca un diagnóstico así.
0: Dios mío.
2: No, era diagnóstico, no. Eso es la prescripción, la
0: receta. Está bien. 17:08. No se la saca nadie al Puma, ¿eh? Ya volvemos.

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0: Continuamos en el Deportivo de la Red. Aquí estamos en la 107.1. Siguen igualando 0-0 en el partido correspondiente al Grupo B, Suiza contra Bosnia. Partido discreto, por lo que estamos viendo aquí de reojo. Bueno, vamos a saludar a nuestro invitado telefónico, Sergio Acevei, que es el entrenador del reciente, el flamante campeón de la Copa de la Liga Correntina. Somos Rubén Sotelo, Diego Acevedo, Evelyn Sosa, Fernando Barreto. Ya se suma Gonzalo Contreras en un ratito. Sergio, bienvenido, gracias y felicitaciones. ¿Cómo estás? Buenas tardes.
1: Muchas gracias, buenas tardes. Todo bien, todo tranqui, acá descansando.
0: Bueno, ¿cómo pasaron los días tras la consagración? Después de, bueno, aquella final jugada el último día lunes con la emoción de los penales y luego de seguramente cumplir un gran objetivo para la institución y para ustedes, ¿no?
1: Sí, tranqui, ahora ya más tranquilo, con mucha gente que por ahí hace mucho que no veía, gente amiga que no te digo que había perdido contacto, pero que ya no andábamos viendo casi, nos teníamos un poco alejado y contento. En lo personal, como dije, muy contento, es algo de que lo veníamos buscando a principio de este año. Dijimos, bueno, estamos trabajando bien, estamos bien. A medida que fueron pasando los partidos, nos dimos cuenta de que tal vez se podía pelear, teníamos posibilidades de llegar hasta el último partido y trabajamos para eso y muy contento, la verdad, de que pudimos coronar.
2: Sergio, te saluda Diego Acevedo y bueno, las felicitaciones obviamente para vos, para todo el Club Independiente, para el Barrio Unión. Un poco fue una evolución natural, ¿no? Porque consiguieron el ascenso a la primera de la liga. El año pasado tuvieron una muy buena fase regular del torneo oficial. Después, bueno, los cruces no pudo ser. Y este año era el gran desafío, ¿no? Poder sostenerlo y vaya cómo fueron llevando el torneo, siempre con mucha vocación ofensiva, marcando muchos goles en playoffs. Bueno, el último partido se definió por penales, pero mostrando también mucha personalidad para jugar los momentos importantes. No sé si coincidís.
1: Sí, creo que ese es nuestro fuerte, que pudimos mantener nuestro grupo del primer año que tuvimos en la B. No es fácil porque siempre hay equipos que juegan torneos regionales, provinciales, y bueno, te llevan uno que otro jugador, pero siempre con humildad y con trabajo pudimos mantenernos y sí, estábamos muy metidos todos juntitos y teníamos confianza de que se nos podía dar porque ya venimos trabajando juntos el mismo grupo, más allá de unas incorporaciones que pudimos hacer, gente amiga que se acercó y sí, se nos dio esto de que decimos que pudimos marcar muchos goles. Lo trabajamos toda la pretemporada y bueno, partido a partido siempre trabajamos mucha terminación de jugada.
3: Sergio, te habla Evelyn, volviendo un poco a lo que fue la final con Mandiyú. Se te veía al costado y de por sí ya, porque te hemos visto también en partidos anteriores muy eufórico, dando aliento a tus jugadores todo el tiempo. ¿Qué tanto suma esto, sobre todo después de un tiempo regular de 90 minutos donde terminan 1-1? ¿Cómo trabajás con este equipo que vos decís que ya vienen hace rato, que si bien vienen laburando la parte táctica y demás, cómo se trabaja eso también, ¿no? El post 90 minutos, que sabés que tenés que ir a penales en una final, ¿cómo lo encaraste vos desde esto, desde lo anímico, y qué les dijiste a tus jugadores también?
1: Y lo hablamos fuimos partido a partido primero, y bueno, la semana lo tomamos octavo con un Brujullá, lo tomamos como una final porque era nuestro primer objetivo, tratar de clasificar a un octavo de final, como dijo recién tu compañero, que el año pasado el último torneo no se nos pudo dar. Uh-huh. Ahora fuimos por esa revancha y bueno, y la última semana ya previo a jugar la final, creo de que ya veníamos bien mentalizados, con todos los días teniendo charlas cortas antes del entrenamiento, después del entrenamiento, de que no era un partido más, sino era un partido final, teníamos que encararlo con toda la confianza del mundo y bueno, más allá de que siempre soy así, no quería que se me caiga ni uno, sabíamos que teníamos que estar mentalmente de la cabeza bien completo, entero, y nosotros pensábamos de que nos llegábamos hasta los penales, pero bueno, ya que estuvimos ahí, le dije, bueno, no era nuestra idea, pero teníamos que hacer lo mejor que podíamos.
2: Bueno, hablar un poco, el hincha de la liga te conoce, pero conoce también a Independiente, pero un poco imagino en la conformación del equipo lo que se puede percibir, jugadores con mucha sentido de pertenencia por el barrio, por la institución, también algunos que estuvieron con vos cuando estuviste como entrenador de la reserva en Camacuá, ex compañeros, bueno, todos unidos por el hilo común de Independiente, ¿no?
1: Sí, como digo, siempre gente amiga del fútbol. El 80% de acá de mi barrio, somos todos acá. Y después los que vinieron, siempre gente que conozco de Camacuá, del fútbol en sí, de la Liga Correntina, que tengo también ellos a su vez amigos en común o gente amiga de los que se sumaron. En el caso de Miguel Piñeiro, de Fernando González, yo no compartí con ellos en su momento en Camacuá, pero me quedó de ahí la relación. Todo, como digo acá, una familita, todo gente amiga, gente de familia, porque juegan mis hijastros, juegan mi cuñado, mis primos, están todos ahí en el equipo.
4: Sergio, ¿qué tal? Fernando Barreto te saluda. Estuvieron de festejos, pero rápidamente hay que ya pensar, porque se viene el oficial. ¿Van a hacer algunas incorporaciones? ¿Van a mantener el mismo plantel? ¿Cómo van a encarar, teniendo en cuenta ahora que vienen de ser campeones?
1: Sí, esta semana tenemos libre. Bueno, mañana nos vamos a juntar a hacer un poco de fútbol y nos vamos a juntar ahí, tenemos nuestra cena y bienvenido sea. Si podemos incorporar uno que otro jugador, ¿no? Tenemos varios jugadores lesionados también, tal vez los recuperemos para esta semana y como dije, no se le cierra la puerta a nadie, siempre y cuando venga con ganas de sumar, con ganas de participar, de competir sanamente, tenemos las puertas abiertas para lo que sea.
2: Uh-huh. Sergio, me acuerdo que cuando le habían ganado a Ferro, te hizo una nota antes del cruce con Doctor Montaña y te hablaba un poco de la importancia de dos equipos parecidos, ¿no? Dos clubes de barrios que tienen pocos años, pero que van contando su propia historia. Contale un poco a la gente, no al de la Liga, sino quizá al que nos estás escuchando y no va tanto al fútbol de la Liga, la importancia de los clubes de barrios surgidos, de equipos de barrios como Independiente. Está el caso de Doctor Montaña, Barrio Quilmes, Yaguareté, San Marcos, son tantas las expresiones en nuestro fútbol local que quizás el hecho de que se consiga algún título lo pone un poco en la vidriera, pero en el día a día son instituciones que vienen trabajando muy bien.
1: Sí, lo de Doctor Montaña nosotros ya lo teníamos visto y como te dije esa vez, ellos medio que fueron nuestro clásico en la B, tienen un muy buen equipo, gente de barrio, todos jugadores ahí, muy buenos, muy muy técnicos todos. Y la verdad es que yo cuando, antes de que podamos participar acá con el Barrio Unión, siempre veía la vereda de enfrente, que lo que era San Marcos, cuando recién en su inicio, que pudieron jugar, compitieron, y decía siempre con esa ilusión, decía alguna, tal vez en algún momento nosotros también lo podamos hacer, y bueno, trabajando serio, lo mismo que Yaguareté también está trabajando, un equipo de barrio, como lo es Barrio Quilme también. Y sí, hay buenos equipos que están trabajando bien y que también internamente tal vez se están preparando para poder darle el salto de pelear un ascenso.
0: Sergio, respecto al futuro, ¿tienen proyectado, tienen la ilusión de poder jugar algún torneo regional federal amateur? ¿Lo hablaron?
1: Y un torneo regional amateur, y ahora en estos momentos creo que nos quedaría medio lejos, pero sí nos encantaría poder competir en un torneo provincial, que lo vemos más pronto, tenemos la plaza, tenemos mucha ilusión, creemos de que si hacemos un buen torneo de nuevo ahora en esto que comienza ahora, para el año que viene, en lo futbolístico, vamos a llegar bien para un torneo provincial y de ahí ver. Siempre fue nuestro sueño ir paso a paso, primero cuando estábamos en la B, ascender, bueno, después competir, y bueno, ahora creo que no tenemos nada que envidiarle a los equipos acá locales que están participando del torneo provincial.
0: Escalón por escalón, está perfecto.
2: Sí, sí, señor. Que es la plaza que se ganaron junto con Mandiyú por ser finalistas del torneo de la Liga. ¿Y cuántos chicos, más allá de la primera, cuánta gente mueve el Club Independiente?
1: Y ahora, este año, estamos trabajando con el profe Brites, uh-huh. y tenemos todas las categorías, tenemos sub 9, sub 11, sub 13, sub 15, sub 17 y reserva. Todos entrenamos acá en la cancha del barrio Unión, Nueva Cazadora y Esvía, de 6:30 a 8:30, y la reserva entrena con la primera a las 3 de la tarde.
2: En la cancha Gallina Herrera, como le llaman ahí atrás de los departamentos bancarios.
1: Sí, sí, exactamente, ahí enfrente a la iglesia San Antonio.
0: Está el cartel.
2: Sí, sí,
1: sí, tiene un cartel ahí.
0: En la cancha, exactamente. Bien, Sergio, te felicitamos de nuevo. Extendele la felicitación a toda la familia del club, del barrio Unión, y estamos en contacto, como siempre. Un abrazo.
1: Muchísimas gracias, gracias, gracias.
0: Allí estaba la palabra del entrenador del campeón de la Copa de la Liga Correntina.

0: bien, las felicitaciones para la gente independiente, que venían haciendo bien las cosas, y bueno, cuando uno hace bien las cosas, por supuesto que en algún momento se va a dar, y han sido campeones, ni más ni menos, que del primer torneo de la temporada en la Liga Correntina de Fútbol. 29 de las 5 de la tarde. Para cerrar el fútbol, el provincial, que se viene la gran final este fin de semana.
1: En el estadio ubicado en el predio Leoncio Benítez, el próximo sábado a las 15, el horario del partido, la revancha entre Lipton y Victoria de Curuzú Cuatiá. Ya están las autoridades, Jorge Miño, el árbitro principal, Brahim Ferreira, el asistente 1, Tobías Legar, el 2, y Darío Arellano, el cuarto árbitro, todos de la Liga de Bellavista. El partido de ida, como saben ustedes, fue 0-0 en Curuzú Cuatiá.
2: Recordemos que no hay alargue, si hay empate del partido, directamente a los penales.
0: Bueno, perfecto.
3: Qué final ajustada, ¿no?
4: No. Para apretado. Cualquiera.
3: Sí, sí, sí.
0: Apretadito. Y
3: no sé si imagino muchos goles, por ahí el sábado nos sorprenden, pero...
0: Y en una cancha más grande, tal vez. Pues, cuando uno mete uno, después la desesperación, quedan los espacios.
2: La gente de Curuzú está muy, muy confiada porque dicen que juegan mejor de visitante.
0: Bueno.
4: Mira.
2: Consiguen mejores resultados, incluso dicen.
0: Y bueno, puede pasar cualquier cosa, es una final, están 0-0. Así que quedan 90 minutos por delante. Del fútbol nada más...
4: Estamos, no, hemos dicho estamos. Todo.
0: Bueno, estuvo mal Mandiyú y Lautaro, dice Fede, por ejemplo. Es más, si se quedaba iba a tener mejores ofertas. Siguen opinando los muchachos.
4: Bueno, está bien.
3: Es el tema.
0: Sí, sí, sí.
1: Un abrazo, Fede,
0: Sí, señor. Y tenía otro más que también iba más o menos a ver. Todos hinchas de Boca Unidos, que están molestos, obviamente, con esto que ha ocurrido. Buenas tardes, amigos. Una pena lo de Lautaro, pero entendible por el jugador y su deseo de progresar. Lo vamos a extrañar, pero ya está. A seguir, a darle con lo que tenemos. Lástima que... Bueno, está bien, tenemos a un jugador, mencionáis. Seguiremos firmes, dice Ramón 529. Abrazo, Ramón. Y sí, hay que seguir para adelante y ahora hay que aprovechar estos días para traer lo mejor que se pueda para rearmar este plantel que está sintiendo muchas bajas en esta primera parte de la temporada.
2: Sí, después queda pendiente, pero lo vamos a hacer más adelante porque ya está también todo lo que tiene que ver la programación del oficial de la Liga Correntina.
0: Sí, señor. Sí, señor.
2: No va a arrancar muy tarde, porque ya estamos muy cerca de que comience.
4: Terminamos, festejamos, claro, y totalmente. Ya arranca.
0: Pero es que no hay tiempo,
2: no hay
0: muchachos.
2: Tiempo, por eso.
1: ¿Cuándo
2: no
1: arranca?
3: Sábado 27,
2: fin de mes, exactamente.
0: Ya casi que estamos. Sí, sí. Bueno, 31 de las 5 de la tarde. Acuérdense... @ la red corrientes en Instagram. Nosotros tenemos puestas nuestras camisetas.
4: ¿Pero hay o no?
2: ¿Esta no
4: para
2: es la
4: gente.
2: Que van a sortear? No.
0: No, esta, no, esta no se sortea.
1: Yo me voy así a mi casa. ¿Eh?
0: Esta es mía.
2: Aparte no hace tanto frío, así que podemos.
0: Además usted tiene la prescripción médica.
2: Claro.
0: ¿Eh? No, a nosotros nadie nos saca la camiseta.
4: No,
0: está.
4: Por supuesto.
1: ¿Ya hizo fondo Barreto hoy?
2: No, hoy no.
0: Blanco.
1: No, Barreto abandonó esa práctica, no.
2: Con él.
0: Pausa, por favor.

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0: Y nunca fue. 38 de las 5 de la tarde aquí en la República de Corrientes. Estamos en el Deportivo en la 107.1 a través de la red. ¿Qué pasa, Barreto?
1: No sé si pasó algo en sé si pasó algo en el Mundial, porque vi que estaba la gente de la Cruz Roja o no.
0: No, es Suiza. Hizo gol Suiza, ¿no? 1-0.
2: Sí, gol de Manzambi.
0: No era la Cruz Roja, la Cruz Blanca. Perdón.
2: La camiseta roja con la cruz blanca.
0: Claro.
2: El número 9, Mazzambi.
3: Jugador del Friburgo de la Bundesliga.
2: Así bien. Se acaba de convertir, un festejo allí con la cámara.
0: Bien maradoniano. Ahora hay que empatar, vamos.
2: Bien maradoniano. Había ingresado precisamente a los 71 en el plazo de Ndoye y 3 minutos después, a los 74, marcó el 1-0.
0: ¿Cómo la vio el técnico?
4: La vio.
3: Roja. ¿Los cambios ganan los partidos?
0: Por supuesto. Si tenés medio equipo para cambiar.
3: No está todavía.
0: Medio equipo.
3: Último hombre, ocasión manifiesta de gol, se llama.
0: ¿Qué pasó
3: ahora
0: ahí?
4: Expulsado.
0: ¿Roja le mostró?
4: Sí.
3: ¿No? ¿Ya está? ¿Le sacó?
0: ¿Fue afuera?
3: Y al límite.
0: O
3: del
0: en
3: penal,
0: el desliz.
3: Al límite
0: del
3: penal.
0: Afuera. Bueno.
3: Un hombre menos para Bosnia.
0: Abajo.
2: Se iba solo, emboló.
0: ¿Quién?
2: Y emboló. Y lo terminó derribando. Murajemovic.
0: Muy bien, Acevedo. Excelente. Bueno, afuera entonces.
2: Roja.
0: ¿Me repetís el expulsado?
2: Tarik Murajemovic.
0: Perfecto. Bueno, 1-0 entonces Suiza. Estamos en... ¿Cuánto dice? Eve, perdón, ¿cuánto queda? ¿10?
4: Sí, van 80. Che, 80. Bueno, me apuró. No me dejó enfocar.
0: No veo. Dijimos que a vos te íbamos a preguntar ya el tiempo del juego.
4: Tienes razón.
2: Queda 10
4: razón.
2: Más los que salieron.
0: Qué bárbaro, ya pasamos los 30. Bueno, Dios mío. ¿Y esta noche qué tenemos? Tenemos México y en un rato...
3: Ahí está la agenda. México a las 22.
0: Sí,
3: es el partido
0: tarde.
3: De México contra Corea. Se va a estar bueno porque los dos ganaron. Me parece muy interesante el duelo.
0: Y partidazo a las 7.
2: Clasifica uno y si gana.
3: Sí,
2: con México,
3: sí, claro.
2: O Corea.
3: A las 19, Canadá-Qatar, que es el grupo B, el grupo de que integran también Suiza y Bosnia. Todos con un punto hasta acá.
0: Sí. Bueno.
2: Ese partido, si te gusta mucho el Mundial, el fútbol y el Pro, solamente por eso.
3: Y es un buen horario para ir a entrenar, por
2: Canadá,
3: ejemplo.
2: Canadá, claro. La verdad que...
0: Yo no lo voy a ver. Es más, la red no lo transmite. Conexión. Sí, creo que va a MP después de nosotros. Y después sí a la noche, por supuesto, el partido de México y Corea. ¿Qué es eso?
3: Paramount.
0: Por cualquier lado. Este Mundial es cualquiera.
4: Bueno,
0: pero es cualquier cosa.
3: ¿Protestaron al final?
0: 2.000 selecciones, 200 grupos.
3: 8 mejores terceros. ¿Te conectaron o no?
0: 4 tiempos. Es mucho. Díganme que es mucho. Porque
3: sí, es mucho.
4: Coincidimos, ¿no? La cantidad de equipos y partidos, sí.
3: El único que está de acuerdo con este mamarracho es Guille Santa Silvina. Que quiere vender, que le gusta todo el... El circo, los 48 equipos, la federación, que son 200.
0: Sí, es cierto.
3: Seguro que le gusta el tiempo de hidratación también.
0: No.
3: Él
0: no,
3: quiere vender, él vende. Sí, le hace trabajar los empleados y mira cómo mira.
0: No.
2: Guille, pero...
0: Le es muy largo igual el programa, Guille, así que probablemente ya no se está escuchando. El de una hora estaba bien. No, después no sé. 2 horas decía, muy largo. Bueno,
3: no, estoy pinchando y ya no me da respuesta.
0: No sé, parece que no. Dejá de quejarte del Mundial solo porque no le pegás una en el Prode. No es así. Pili, no es así. Este partido estoy errando. Pero guarda, si empata Bosnia, pego 6 puntos.
3: Tenemos uno menos.
0: Ojo. Pero es fútbol. Puede pasar cualquier cosa. Pili, no te hagas el que sabés, porque vos no sé si sumaste 4 puntos todavía en lo que va al Mundial. Así que, no me hables. Bueno, vamos al básquet.
4: Vamos al básquet, porque hablando de definición, de resultados y demás, tenemos esta noche 3 partidos, justamente, por lo que será el arranque, si se quiere, de esta definición del torneo de básquet de la ciudad de Corrientes, y decimos así porque en realidad están en juego 2 copas. Uh-huh. Por un lado la Copa Palacio y por el otro la Copa Fabián Sosa. Aclaremos, la Copa Palacio la disputan los equipos que terminaron del primero al cuarto.
0: Los
4: y
0: mejores
4: después,
0: de la tabla.
4: Claro, y después del quinto al octavo van a disputar la Copa Fabián Sosa. Entonces, recapitulando...
0: ¿Cómo cambia también eso, eh? La Copa Palacio, la Copa Fabián Sosa, el ascenso, la primera...
1: La Copa Jorge de Sagastizábal se va a jugar durante el oficial.
4: Mira.
0: Metido ahí en el medio.
1: Exactamente. Para que tengan también competencia los equipos que después quedan un poco más abajo.
0: Bien.
4: Está bien.
0: Está bueno que peleen por algo hasta el último partido del año.
1: Sí, por eso es que no hicieron las tres copas juntas en el
4: claro.
1: Inicio para
0: ¡gol!
1: Que tenga algo más de competencia sobre...
0: Pero gol tenía que ser de Bosnia, no de Suiza.
3: Segundo de Suiza.
4: ¿Tenemos bueno, quién lo ver, hizo? A ver.
2: Te confirmo el 17.
0: La desgracia para Bosnia. Para. Y el 17, la desgracia para Bosnia.
3: Vargas.
0: No, de Suiza. No,
3: de Suiza, Vargas.
2: Ah, este ya viene ya de algún otro mundial.
0: Ven cómo están las cosas, muchachos. Vargas juega en Suiza.
3: Rubén Vargas.
2: No está más Shaqiri.
3: ¿Es Rubén o Rubén en Suiza? ¿Saben?
0: Y no sé dónde nació.
4: No sabemos.
0: ¿Cómo está escrito?
3: Pasa que esta no es la oficial.
2: A los 84 minutos, Vargas.
0: Perdí el prode.
3: Sin la tilde, yo también.
0: Bueno, golazo, lindo. Buena definición sobre el palo izquierdo del arquero. 2-0 Suiza.
3: Bueno, el Sevilla, Rubén.
0: Bueno. ¿Dónde nació?
3: De origen dominicano.
0: Mira. No te digo que esto es cualquier cosa.
4: Bueno.
3: No, esto es cualquier cosa. Pero nació en Suiza, ¿eh? Sus padres son dominicanos. Sí.
0: Bueno. No me voy a poner en contra del mundial.
3: Zidane era de padre
0: argelino. Argelino, sí,
2: de origen albanés.
1: Sí. Y Pases español.
3: Pases español.
0: Bueno, nosotros tenemos jugadores españoles.
3: Poné la patita.
0: No estoy de acuerdo yo. A mí no me gusta que vengan jugadores de otras nacionalidades a jugar con Argentina.
3: Bueno, la cortamos a Eve.
4: Perdón, no, Eve, por favor, perdón, pero perdón, justo perdón, ameritaba, perdón, mirá. Perdón,
0: culpa de ellos.
4: ¿De quién?
0: De Vargas.
4: De los suizos.
0: Sí, sí, sí, sí.
3: ¿No el del cielo del albañil ese? ¿Vargas?
1: No.
0: Sigamos, por favor, Copa Palacio, sigamos.
2: Recibir refugiados albaneses, por ejemplo, y que después jueguen en la selección, como Xhaka o Shaqiri. Pero bueno, vamos con la Copa Palacio.
1: Sí, vamos con el básquet mejor.
4: ¿Podemos volver acá a la ciudad de Corrientes?
0: Cuando hagamos un asado entre nosotros y estemos hablando de esto, vamos a hablar en serio de las cosas que pensamos, ¿está bien?
4: Bueno, está bien. Volvemos.
3: Espero que no vaya, pobre.
4: Volvemos.
0: Pobre Eve. No vaya, le van a decir.
4: Claro,
0: a Eve. No vayas.
4: No, mejor inventate otro plan.
0: Claro. Bueno, sigamos.
4: Esta noche tenemos tres partidos entonces. A las 9 van a jugar Regatas Colón en la cancha de Alvear.
0: Lindo partido.
4: Sí, muy lindo. Y 9:30 San Martín Córdoba en la cancha de San Martín.
0: Bien.
4: Esto por la Copa Palacio. Después, por la Copa Fabián Sosa, también tenemos un partido hoy, que es el de Alvear Hércules, en la cancha de Alvear, 10:30.
0: 10:30.
3: 10 horario a veces.
4: No, ya sé, bueno, pero digo, está frío.
0: No, bueno, pero uno no. Pero el básquet se juega de noche, salvo la Liga Nacional.
4: Solo tiro yo como comentario al pasar.
1: Pero sí, es único partido.
0: Pero agradezcan que van a escenarios que son techados.
4: Eso es verdad,
0: todo.
4: Sí.
0: Nosotros hemos cubierto partidos.
4: Tienes razón.
0: A cielo abierto. Sí, claro. Sí. Y hacía frío, ¿eh? Y estábamos.
4: Por supuesto, hay que estar, hay que bancar.
2: Y el martillito.
0: Oh. ¿Y la mesa cuando faltaban 10?
2: Por eso.
0: Claro. Sí. El golpe
4: fuimos,
0: de la mesa cuando faltaban 10.
2: Pero bueno, evolucionó.
0: No, claro,
2: evolucionaron los escenarios. ¿Por qué
0: el presidente de la ABCC cambiando el tanteador?
4: Claro. Oh, chicos.
0: Track.
3: Con las chapas.
0: Pero, y nosotros vimos eso.
3: Bueno, pero usted es grande.
0: Te caías en la cancha del Talas, media rodilla te quedaba ahí.
4: Bueno, y mañana, todo.
0: ¿Sí?
4: Y mañana se completa esta semi de la Copa Fabián Sosa a las 9, Pingüinos el Tala en cancha de Pingüinos. Recordemos, la definición es al mejor de dos partidos por diferencia de puntos en ambas copas, así que a prestar atención a eso.
0: Bien, en caso de ganar un partido cada uno, quien hizo más puntos en su diferencia es el que termina clasificando.
1: Si hay empate en la diferencia de puntos...
0: Penales. Ah, no.
1: Hay alabi. Se juega en tiempo extra.
0: Hay tiempo extra.
1: Tiempo extra.
0: Muy bien.
3: ¿Quién fue que se fue antes de la cancha y
0: empataron?
3: Un fotógrafo, ¿no?
1: No, periodista fue.
3: Ah, periodista.
0: Era. ¿Un periodista?
1: Sí.
0: No lo vas a
3: no
0: mandar.
3: No, le mandé. Yo pensé que era un fotógrafo.
0: Una vez en una definición de Copa Argentina que no tenía reglamento muy claro en el básquet.
1: En el básquet.
3: Santander.
0: Jugaban Regatas y Benur.
2: Sí, me acuerdo.
0: Santander y Narvarte.
3: Sí. Me acuerdo.
0: Empataron y Santander decía: listo, terminó.
3: Nosotros ganamos el primer partido.
0: Claro, porque había ganado Regatas el primero. Y Narvarte decía: no, pero no puede haber empate en el básquet. No, sí, terminó. No, sí. Eso pasó. Claro,
4: sí.
0: El comentario ganó Benur, que tenía un cuadrazo.
3: Silvio era muy bravo. Sí,
2: hubiese perdido por uno y clasificado.
3: ¿Te acordás cuando se subió arriba de la mesa?
0: Sí. Dios. Y bueno. Bueno, sigamos.
3: Ahora está más templado igual.
0: Sí.
1: Puede ser.
3: Como Barreto.
1: Seguimos con el básquet, ¿les parece? ¿Hablamos un poquito de la selección argentina?
0: Sí.
4: A ver.
1: Porque Pérez Selección, hay que decirlo, que tiene dentro de los convocados un correntino. Nuevamente el base ex San Martín, Dylan Bordón, está entre la lista de los 24 jugadores convocados por Pablo Prigioni. De esta lista de 24 van a salir los jugadores que van a empezar a entrenar este domingo en Zárate. Uh-huh. Allí en la provincia de Buenos Aires van a empezar a entrenar pensando en los partidos del 2 de julio frente a Uruguay en Montevideo y del 5 de julio frente a Panamá en la ciudad de Panamá. Se cierra la primera fase de la etapa clasificatoria al Mundial de Qatar 2027 y Dylan Bordón está nuevamente en esta lista de convocados. ¿Quiénes más están? Aliyah Ali es uno de los jugadores que está convocado.
0: ¿Aliyah?
1: Sí. Máximo Adams, no lo tengo ubicado desde la universidad, que está jugando en North Carolina, en los Estados Unidos.
0: ¡Carolina!
1: Bueno, sí.
3: Fíjate si nació acá, porque si no, Contreras
1: no le va a gustar.
0: ¿Lee Aliyah nació acá?
1: Sí. Franco Varale, que está jugando en Flamengo. Juan Manuel Boca, Leandro Bolmaro, Dylan Bordón, como le dije, Gonzalo Bresan, Nicolás Brusino, Agustín Cafaro, Francisco Cáfaro también, Facundo Campazzo, Gonzalo Corbalán, el chaqueño, Gabriel Deck, Marcos de Lía, Juan Fernández, Patricio Garino, Nicolás La Provítola, Leonardo Lema, Juan Ignacio Marcos, Alex Negrete, Santiago Trouet, Juan Pablo Baulet, José y Luca Vildosa completan la lista de 24. Recordamos que de estos 24 van a salir la lista definitiva que desde el domingo van a trabajar en Zárate, preparando los partidos frente a Uruguay y frente a Panamá por las eliminatorias al Mundial de Qatar 2027.
3: Nació en los Estados Unidos.
2: Bueno, se vino abajo Bosnia, tercero de Suiza, otra vez Mazambí, al minuto 90.
0: 3-0.
2: 3-0. Doblete de Mazambí, que entró en el segundo tiempo, y el gol de Vargas, como marcaba Rulo recién.
0: Bueno. 3-0 Suiza, entonces, sin mayores problemas ante Bosnia. ¿Qué más va quedando por allí? Seguimos hablando del básquet. La Liga Nacional, con lo que fue victoria de Quimsa, descontando la serie y poniendo allí una expectativa tremenda de cara al sexto punto.
3: Contundente, ¿eh?
1: Sí, dominó de principio a fin, hay que decirlo. Ayer Quimsa frente a Gimnasia le ganó por 28 puntos. Uh-huh. Llamativo por cómo se viene dando la serie.
0: Sí, pero son esos partidos ya, viste, que lo tirás en la última parte cuando ya estás lejos.
1: Sí,
0: y bueno,
1: pero hasta el tercer cuarto estuvo luchando, ¿no? Llegó a estar 7 claro. puntos abajo, pero después, bueno, se quebró el conjunto de Comodoro y Gimnasia pudo ganar la serie y de esta manera forzar entonces a un próximo partido. Recordemos que va a ser el sexto. ¿Sabe quién fue el goleador de Quimsa?
0: ¿Quién?
1: ¿Lo conoce a un tal Mellince?
0: Jerome,
1: 18 puntos.
0: Campeón con regatas.
1: Exactamente. Y después Johnson, otro de los extranjeros, terminó con 13. Y Freeman, otro de los extranjeros, terminó con 12, los principales goleadores en Quimsa. En Gimnasia, ayer se destacaron Carrasco y Carabalí con 11 puntos cada uno. Muy poquito, ¿no?, para lo que pretende Gimnasia. Bueno. Sábado, 21 horas en el Socio Fundadores. Si gana Gimnasia será el campeón, si gana Quimsa habrá un séptimo partido.
0: Al lado del mar argentino en el Socio Fundadores.
1: Bien enfrente.
0: Sí, sí, ahí nomás, exactamente.
3: Bueno, no le dijiste nada, es estadounidense, papá estadounidense, mamá rosarina. ¿Qué hacemos?
4: Ah, nada de que corriente, che.
1: ¿Puedes jugar en
0: Yo
1: la
0: no
1: selección?
0: Voy a decir nada.
3: No. Sí, sí, tiene doble nacionalidad.
4: Sí.
3: Estás jugando en el básquet universitario de Estados Unidos, como dijo el Puma.
0: ¿Le contamos?
2: Gol de Bosnia.
0: Vamos, tarde. Vamos, que llegamos, vamos. Tarde. Ahí, no llegamos al empate, no.
2: 6 minutos de tiempo adicional, a los 2:40 convirtió Mamik.
1: 3-1. Partido bueno. definido.
3: Bueno, ¿vamos a hablar de lo que está hablando todo el mundo o no? ¿Queda algo?
0: ¿Qué están hablando?
4: A ver, ¿de qué está
0: Pará.
4: Hablando todo el mundo?
0: Pará, antes de hablar de lo que habla todo el mundo. ¿Qué pasa? ¿No van a oficializar en regatas la llegada de Villagrán?
1: Y hasta ahora no.
0: ¿Por
1: no,
0: qué la demora?
3: No me contesta nadie.
0: No, por ahora no. Es raro, ¿no?
1: O sea, dicen que está todo definido, que es el técnico, pero oficialmente no hay nada.
0: Bueno, a seguir esperando.
3: ¿Habrá pasado algo?
1: No creo.
0: No sé, espero que no, qué sé yo.
2: El famoso restan detalles. ¿O no?
0: Sí, sí, sí. Pero estaba todo.
1: Aparentemente.
0: Uh-huh. Yo tenía confirmación por todos lados.
4: Sí, de hecho había salido.
0: Si no, no lo vamos a tirar.
4: Claro. Sí. Ya se había difundido en algún que otro.
1: Pero por algo.
0: No, más allá de que lo difunda. Nosotros también averiguamos.
4: Por supuesto.
0: Y yo tenía dirigentes y tenía cercanos al cuerpo técnico. O sea, uh-huh. Estaba todo. Está, yo quiero ver que está todo. Ahora, ¿por qué se demora el anuncio? No lo sé.
1: Y están esperando para anunciar técnico y plantel ya completo.
4: Ay, ¿vos decís? Sí, están.
3: Ah, de uno, así le da más.
2: Están armando la playlist.
3: La playlist, exactamente. No sé con qué vendrá el departamento de prensa y marketing de Regatas.
1: Claro.
3: Porque encima tienen que defender el título. Claro. Fueron electos los mejores.
0: Es cierto. Sí, señor.
3: En redes sociales.
2: Sí, señor. Sí, sí.
3: Así que hay que.
2: Muy creativa, por cierto, la presentación del año pasado.
3: Sí. ¿Con qué será que defiendan el título?
0: No sé. No sé nada.
1: Bueno, pero la situación en San Martín es parecida, porque situación tenemos casi la confirmación, que prácticamente el plantel está cerrado, pero oficialmente todavía no se da a conocer nada.
0: Exacto.
3: Es verdad.
4: Bueno, deben estar ambos ultimando ahí detalles.
0: A San Martín le falta un base.
3: Y un interno.
0: Y nosotros creemos un interno. A mí me creo solo un base. Pero yo, viendo el plantel, digo, un interno falta.
1: Podría faltar, veremos.
0: Sí.
1: O arrancar así, después ver de acuerdo a la competencia, a ver si se puede sumar a alguien más.
0: Sí, también.
1: Como
0: también.
1: Fue el año pasado. El año pasado se dejaron libres algunos lugares.
0: Económicamente sí, va a ser otra vez una temporada difícil. Así que. Pero bueno, está encaminado. San Martín está más encaminado que Regatas. Yo creo que está el bosquejo de Regatas, pero todavía.
1: Sí, oficialmente no hay nada todavía, pero ya. El técnico lo dijimos ayer.
0: Penal. ¿No? Penal para Suiza.
2: Penal para Suiza.
0: Te juro que no, le dice el bosnio.
2: Jura y perjura que
3: ¿así
2: no.
3: ¿Así le dice?
0: ¿Eh? No fui yo. Le dice, no lo toqué. Te equivocaste.
1: Pero está el VAR, lo van a revisar, no hay problema.
0: Sí.
3: Qué rápido funciona el VAR en el Mundial, ¿eh? Acá estamos 10 minutos cada jugada.
2: A ver.
3: A ver.
0: Ahí, si esa tiene.
2: 15 contra 15.
0: Nah.
3: Se tiró.
1: No lo toca.
0: A ver, de nuevo.
3: No, al pie de apoyo atrás.
2: A ver,
3: atrás.
2: Ahí.
3: No, al primero no. Al segundo.
4: Pero
1: no es para pedir. Ni siquiera es falta.
3: Se dejó impactar.
2: Memich, en este caso. El que comete el penal.
0: Y si se agarra por el pie de atrás, sí lo puede cobrar.
3: Bueno, no vamos a hablar. Bueno. Todo el mundo
4: pasó?
3: Está hablando
4: ¿qué?
3: De esto.
1: ¿De qué cosa?
0: ¿Qué pasó,
1: hablar?
0: Sotelo? ¿Qué habla todo el mundo?
3: Hoy, en horas del mediodía, yo estaba al aire. Bueno, estoy todo el día. En horas del mediodía empezó a circular un rumor. En realidad, hay páginas de redes sociales, sobre todo, que dieron una noticia, obviamente una fake, una falsa noticia, con una información muy fuerte respecto al papá de Lionel Messi.
2: Sí.
3: Y una actriz que conduce un streaming muy famoso, Luzu, Florencia Peña ella, lo confirmó al aire. Se armó un escándalo, obviamente, porque la noticia no fue chequeada y...
0: Habla, te dice el miércoles.
1: Sí, y aparte era falsa.
0: Gol de Suiza.
3: Y aparte era una noticia falsa.
0: Sí.
3: A los 15 segundos le avisaron y trató de arreglarla como pudo, pero la verdad es que hoy está siendo criticada por todo el mundo. De hecho, su propio canal comunicó que la va a sancionar y demás.
4: La desvincularon ya, ¿eh?
3: Sí,
4: sí, sí, recién lo vimos, sí, un comunicado oficial.
2: A todo el equipo de producción.
0: A todos.
3: Bueno, ella responsabilizó a los productores, a la producción. Lo cierto es que hay un debate mediático respecto a esta situación. Comunicar una noticia cualquiera requiere que haya chequeo de fuentes, digamos. Chequeo sí, de noticias sí, con fuentes distintas. Esto lo aprendimos todos los que
2: y más una noticia tan sensible, ¿no?
0: Sobre todo sí, este tipo de noticias.
3: Y por otra parte, no se puede tirar al aire algo que no está chequeado. A mí me lo dicen y trato de asegurarme bien. Bueno, ella lo tiró a boca de jarro y lamentablemente está en el centro de la escena. Luego la familia Messi emitió un comunicado hablando de la salud de Jorge Messi, diciendo que está en un proceso, digamos, de cuidados y demás, que está evolucionando favorablemente, no dio mayores detalles y bueno, y mostró su malestar por
0: sí,
3: no solo por esta situación, sino por lo que había pasado el día anterior con un periodista Feynman de uno de los canales de noticias, que habló de la salud, dando detalles. Evidentemente la familia Messi no está con ganas de comunicar nada en detalle respecto a eso. Uh-huh. Esto genera una ola de rumores, ¿no?
1: Sí, hay que tener en cuenta, Rubén, que viene enfermo hace bastante tiempo y que nadie, no trascendió nada hasta que Messi, en conferencia de prensa, después del primer partido del Mundial, dijo, ¿por qué te emocionaste el gol? Y él dijo, es una cuestión personal, no estuvo en buen momento, pero no, si él, que es la persona involucrada, no lo dice, claro, ¿qué necesidad hay de salir a buscar rápidamente a ver qué es lo que le pasa en la vida privada? Estamos hablando.
0: Sí. Sí, yo bueno, te diría que es Messi, depende.
1: Está bien, pero fíjate
0: que... No, estoy de acuerdo con este tipo de cosas.
1: Fíjate que hasta ese día nadie... En el país sabía nada del padre.
0: No, Messi, no, nadie.
1: Y él tampoco lo menciona, pero al decir eso, es que lógicamente algunos salen a buscar a ver rápidamente para empezar, che, ¿qué pasó? ¿Qué le pasó a él?
2: Hay ciertas agendas que se van instalando, lamentablemente le tocó a la familia Messi en este caso. Y a propósito, lo que dice Rulo, si esto es de manual, si no tenés el dato, tengo una información muy sensible, estamos tratando de chequearla, pero me parece que también que es...
1: Es jugar un poco también.
0: No, un periodista sabe lo que tiene que obviamente, hacer, un comunicador sabe cómo tiene que actuar.
2: En los casos, pero no mandarse así, está bien. A veces uno el clima puede ser distendido, el formato de un programa, pero el hecho que estás comunicando tiene una sensibilidad muy fuerte que no se puede dar así por de una forma tan,
1: Aparte una tan irresponsable. Falsa,
0: ¿no? Lamentable.
1: Totalmente.
0: Lamentable. Bueno, che.
3: Bueno, y siempre traten de informarse con medios serios, con gente seria, porque en redes hay de todo.
0: A mí me empezaron a preguntar, che, ¿qué, es cierto que, mirá, si, yo estoy escuchando a la red, digo, acá no están diciendo nada. No. Y si acá no están diciendo nada, no pasó nada.
2: Yo busqué periodista de Rosario.
0: Pero mirá que están diciendo, no pasó nada, y... eso es una noticia mundial si explota,
4: claro,
0: le digo.
4: Claro.
0: Y si no están diciendo nada es porque es falso, punto. Sí. Medios serios. Sí, 6 de la tarde. ¿Nos fuimos?
2: 4-1 ganó Suiza.
0: Bien.
2: Saca de penal.
0: Perdí el prode. Mañana volvemos.
4: Por ahí estaremos.
3: Puntera del grupo B.
0: No regalaremos una camiseta mañana, ¿no?
3: ¿Mañana?
1: No, no
4: ¿Vos
1: sé.
4: Decís?
0: Bueno, no, mañana, yo te pregunto. No, yo no estoy afirmando.
1: Estén atentos
0: no,
1: a las redes
0: no regalaremos
1: sociales.
0: Mañana, ¿no? No.
4: Hay
0: no,
4: que ponerse las pilas.
0: Mañana no. Mañana.
1: Hora 16 estamos mañana, ¿no?
3: Sí, sí. Normalmente.
0: Aprox.
4: ¿Cómo que aprox?
0: Bueno, ahora sí, a las 4 estamos. ¿Nos fuimos?
3: Las noticias.
0: Sí, exactamente.
4: ¿Nos fuimos?
0: No hay noticias a las 4. Bueno, nos fuimos. No hay noticias a las 4. ¿O sí? No hay noticias a las 4.
1: No, estamos en el Mundial.
0: Se viene MP y en la continuidad de la red con el Mundial y todo lo que ustedes ya saben. Será hasta mañana. Chau.
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0: Muy, pero muy buenas tardes. ¿Qué tal? Nunca arrancamos tan temprano. Se ve que han adicionado poco en Suiza, ¿no?
1: Hola, MP.
0: Que terminó ganando. ¿Cómo están, chicos, allí?
2: Hola, MP.
1: Bien, MP.
3: Todo muy bien.
0: ¿Con fresquete?
3: Horrible. Mucho. Hoy llueve. Es el día invernal, Marcelo.
0: Sí, desapacible.
3: Desapacible, frío.
1: Fecha FIFA.
2: Con lluvia. Desgarrador.
4: Con la lluvia, con lluvia. No venía tan duro.
0: Sí, sí, pero por la lluvia. Por favor, alcancé a escuchar una fecha no sé cuánto. Por favor, media hora suspendido.
3: Muy bien.
0: Por media hora el que dijo, estás de clarito.
1: Pará, me lo enseñó Lopecito eso, MP.
0: Bueno, pero hay días y días.
3: Ah, lo mandan cana. Está
1: escuchando.
0: A una amiga, claro, siempre está escuchando López. Aunque esté al aire, está escuchando Radio La Red.
1: Él va a estar orgulloso de lo que dije.
0: Bueno, venimos entonces del triunfo de Suiza. Tenemos muchas cosas hoy. Ya hay que empezar a ver a los equipos que nos interesan a nosotros. Nuestros amigos, ¿no? Ecuatorianos, colombianos, uruguayos, no tanto brasileros, pero para ver cómo les va, ¿no? Cómo viene su segunda jornada, cómo se aprestan para la segunda jornada. Un día complicado, o sea, ustedes saben muy bien que creo que entre ustedes y nosotros, entre nuestros oyentes, tenemos esta cosa futbolera de contarnos todo. A veces nos cargamos, hacemos chistes, en los momentos malos también, nos mostramos tristes también. Y la verdad que fue un día muy extraño esta mañana, cuando empezaron a aparecer preguntas sobre lo que es, bueno, de dominio público. Ahora en un ratito también va a leer Majo el comunicado de la familia Messi. Nosotros en Radio La Red tenemos una disciplina de laburo. Leo, que ha sido jefe de redacción en el diario Le tanto tiempo, sabemos muy bien que hay temas que pasan por los periodistas, pero arriba de los periodistas hay gerentes que manejan líneas editoriales, y nosotros la verdad que nos llevamos muy bien consultando permanentemente, diciendo lo que nos parece a nosotros cuando decimos un partido o determinados juegos. Pero hay temas que yo lo destaqué ayer a Gustavo Yarroch, cuando un compañero nuestro, Javi Díaz, le preguntó, pero ¿cuál era el tema personal? Y muy bien la pregunta de Javier, y excelente la respuesta de Yarroch, donde él dijo, bueno, que los protagonistas, los que están viviendo esa situación, saben que si Messi dijo el problema personal después del partido, que fue glorioso, consagratorio, el llanto y esas cosas, si él dijo hasta acá juego. Entonces, si hasta acá dice Messi y se planta en decir que tiene un problema personal, nosotros somos respetuosos y nos parece que conjugamos el verbo hacer periodismo de una manera determinada. Hay premisas que no nos interesan, hay premisas, sí, nos volvemos locos por dar el equipo de Argentina. Nuestro mundial es que Argentina llegue a lo más alto posible también, y por eso tuvimos tanta prudencia en tantas cosas que se han hablado. No es casualidad que nosotros, que en general abrimos el programa con Gustavo Yarroch, con la información de Argentina, hoy estemos buscando por el lado de Martín Arévalo, que ha llegado en los últimos días y está allí en Kansas, porque me imagino que al explotar mi teléfono, explotaba el de él, el de mucha gente que tiene cercanía a la familia Messi. Así que quiero saludarlo, yo quiero plantear esto de esta manera porque ha sido un día atípico. Yo no sabía cómo arrancar el programa MP 910 y arranqué con freno de mano hasta que apareció el comunicado de la familia Messi. Yo no voy a cuestionar absolutamente a nadie. Si alguien está esperando un despotrique, algunas cosas, cada uno sabe la responsabilidad con la que ejerce, para qué está preparado uno, para qué no está preparado, que parece que muchas veces para divertirnos podemos hacer cualquiera. E insisto también que cualquiera puede hacer periodismo, no hay que ir a Harvard. Hacer periodismo bien sí requiere otra condición.

0: y a los hermanos de Lionel Messi, tenemos a Martín Arévalo. Así que yo quiero saludarlo en Kansas para que hoy hasta tuvimos que sacar a Matías Palacios también en MP910, porque después que se sale el comunicado de la familia Messi, decían, es fake el comunicado. Y tuvo que salir Matías Palacios a decir, muchachos, a mí me mandó el comunicado quién es el vocero, quién es la prensa oficial de Messi, de los Messi. O sea, tuvimos que salir, o sea, quienes abordaron un tema de que había pasado algo extremo con Jorge Messi, no tenían que probarlo esto. Y nos pedían pruebas a nosotros cuando leímos el comunicado, porque decían, ese comunicado es fake. No lo hizo la familia Messi. Y tuvimos que sacar a Matías para que Matías diga, perdón, a mí me llamó y me lo mandó quien maneja la prensa de la familia Messi. Así que, por eso, voy a Kansas en un día ajetreado y de mucha tensión y de mucho dolor de panza con Martín Arévalo. Martín, buenas tardes.
1: Marce, abrazo grande para vos y para todos. Suscribo al pie de la letra todo lo que decís, porque en tiempo en donde cualquier versión circula, hasta la versión cierta, tenés que recontrachequearla porque no sabés si es falsa. Un poco lo de Cambalache, ¿no? Todos en el mismo lugar, todos un poquito manoseados. Da lo mismo una cosa que la otra. Sí, fue un día triste, Marce. Un día triste con muchas versiones absolutamente falsas, sin ningún miramiento de quién está sufriendo, de quién le está pasando mal, de quién está haciendo un esfuerzo por jugar una Copa del Mundo, porque acá lo primero que hay que decir es que Leo, en su situación, no tenía ninguna necesidad de estar acá. Vos sabés, Marcelo, porque lo hemos hablado muchas veces, y acá destaco mucho el valor del periodista deportivo que lleva esto con pasión de alma, porque nosotros sabemos hace mucho tiempo lo que está pasando y jamás de nosotros iba a salir absolutamente nada porque es un tema privado. Leo, el otro día, después de la pregunta que le hace Gastón Recondo, abre un poquito la puerta y dice, tengo un problema personal que no tiene que ver con el fútbol. Nosotros después tuvimos la posibilidad de hablar con él y por supuesto que no daba para preguntarle, porque a cualquier persona que puede tener un ser querido padeciendo un problema, lo que menos quiere es que le hablen de eso, porque el dolor, la angustia, está a flor de piel. Leo está a miles de kilómetros de su papá, que además de ser su papá, fue su representante durante toda su carrera. Leo es un tipo que llegó al piso más alto del mundo, está ahí durante 20 años y jamás se mareó. Y eso es por los cimientos que le dio Marcelo, su gente, su familia, las personas más cercanas. Bueno, vos tenés la posibilidad, Marce, porque has estado en el cumpleaños de 15 de la hermana, porque tenés relación con la familia y porque siempre coincidimos en que es una familia maravillosa que a Leo lo ayudó a ser quien es. Porque Dios le dio algo genético que es el don de jugar al fútbol como nadie. Pero después vos tenés que llevar a cabo tu profesión, caso de futbolista, de la mejor manera. Y Leo nunca se esquiva del camino del bien, siempre con la palabra justa, siempre con humildad. Chista. Y esto que pasó a la mañana fue un día muy, muy feo, con muchísimas versiones. Y por supuesto que a nosotros nos ocupa otra cosa. Pero creo que cualquier persona merece respeto. En este caso estamos hablando de Messi, que es un tipo que permanentemente otorga alegrías, que nos da todo, que está jugando por ser argentino, no por batir ningún récord personal, y que ya de por sí está pasando bien. Con lo cual, agregar cualquier tipo de
0: comentario... No, seguro. Por eso, yo no intento juzgar ni nada, simplemente estoy contando cómo fue el entretelón de un día muy bravo allí en Buenos Aires, donde, fíjate que yo lo hablaba con Mati Palacios en MP910, que los Messi no han publicado muchos comunicados, no han publicado siempre, o han dado una declaración, o no han hablado, pero vos fíjate que en el contexto de esta situación que se está viviendo con el papá de Messi, con Jorge,

0: En el contexto de esta situación, se han tenido que detener a redactar un comunicado, Majo,
1: sí.
0: Que es el comunicado que corta con todo, todas las especulaciones, Majito.
1: Bueno, el comunicado dice, la familia Messi informa que Jorge atraviesa una situación de salud. En estos momentos se encuentra bajo seguimiento médico, recuperándose y evolucionando favorablemente dentro del cuadro que presenta. Ante las versiones, rumores y especulaciones que han circulado en las últimas horas, la familia quiere expresar su profundo malestar por la falta de sensibilidad, respeto y escrúpulos con la que algunas personas han tratado una situación estrictamente familiar y privada. La familia desea aclarar, además, que únicamente su familia más cercana cuenta con información real y precisa sobre el estado de Jorge. Por lo tanto, cualquier versión, declaración o información que no provenga de la propia familia y sus canales correspondientes no debe ser considerada válida ni veraz. En momentos como este, pedimos responsabilidad, prudencia y humanidad. La salud de una persona y la tranquilidad de su entorno no deberían ser objeto de especulación ni de interés mediático irresponsable. Agradecemos sinceramente las muestras de cariño, respeto y preocupación recibidas y solicitamos que se preserve la privacidad, la confidencialidad y la intimidad de Jorge y de toda su familia durante este proceso. Cualquier novedad relevante será comunicada oportunamente por la familia y los canales correspondientes. Gracias por la comprensión. Familia Messi.
0: ¿Con qué voz de angustia lo lee una periodista hecha y derecha como Majito, ¿no? Imagínate lo que significa que si pasado esto y habiéndolo leído 10.000 veces, Majo, esa voz media como así, como cascadita y como entrecortada, porque se genera esto.
1: Palabras muy fuertes.
0: Claro.
1: Son palabras fuertes.
2: Es un tema muy, muy complejo.
0: Es un tema complejo.
2: Muy complejo,
0: claro,
2: porque
0: complejo.
2: Es muy triste todo lo que está pasando. El día de hoy fue un día muy triste en todo sentido. Primero porque haya pasado lo que pasó, ¿no? Porque habla de lo que está pasando hoy en muchos medios. En muchos medios, en esta oportunidad ocurrió que se dijo una cosa muy grave, pero vemos a diario que se dicen otro tipo de cosas, no tan graves, pero sí muy bárbaras. Y es una época difícil porque muchas veces se dicen cosas que hieren a personas. Claro, lo que pasa es que a veces no hieren a personas o a familias del tamaño mundial, de repercusión mundial que tiene el apellido Messi. Eso también es muy triste. Y más allá de la gravedad del error, que todos coincidimos, también me parece triste que se destruya a una persona que cometió un error grave y que como pudo, pero para mí genuinamente y al borde de las lágrimas, o incluso con lágrimas, pidió perdón. Yo creo que
0: El episodio,
2: Marcelo, para mí es un episodio triste, en todo sentido, es muy triste, es algo que en la época que estamos viviendo no estamos exentos que pase. Cuando se trata de una noticia de este estilo, yo me acuerdo, Marcelo, en nuestra trayectoria hubo muchas, pero me acuerdo una que nos agarró juntos al aire, en ocasión de lo de Maradona,
0: sí.
2: Y yo sé, porque vos lo compartiste conmigo, que vos tenías la noticia antes de que la noticia fuera pública. Y no es la primicia que uno quiere dar.
0: No.
2: Entonces, a mí me parece que, bueno, de todo se aprende en la vida, y lamentablemente no va a ocurrir lo que sería mejor para la familia Messi, que es que no se hable de este tema, que ya está, ya pasó, pero hoy, imagínate acá lo que es Marcelo, todos los programas.
0: Me imagino, aparte porque seguimos todo.
2: Entonces, bueno, yo creo que hay que, no sé cuáles serán tus planes, y por supuesto yo me subordino a ellos, pero a mí me parece que es un tema que ya hemos conversado, que ya hemos fijado nuestra posición, y que ya hay que dar vuelta a la página.
0: Y por eso no había otra manera, no se podía eludir el tema, más allá que nosotros no nos íbamos a hacer cargo de lo que no dijimos, pero queríamos contar con esta empatía que tenemos con nuestra gente, con el futbolero argentino, queríamos contarles lo que había sido un día así. Y por eso quería cerrar este bloque, porque ya después nos vamos a meter en información, en tantas cosas que tenemos en la radio del Mundial, como es Radio La Red. Por eso yo sí me quería escucharlo a Matías Palacios, porque en el momento que sale el comunicado, se empieza a publicar que el comunicado era fake. ¿Alguno tiene confirmado que el comunicado lo hizo la familia Messi? ¿O es algo que trasciende así, pero la familia Messi no? Porque, viste, cuando uno dice o mete la pata o ese tipo de cosas, es como que en vez de intentar salir de la metida de pata, es como que intenta seguir tirando algunas cosas. Entonces, ahí fue cuando hablé con Matías Palacios, acá en el centro en la radio. Tenemos una sala donde podemos comunicarnos a la vez con un montón de compañeros. Y le digo, Mati, ¿vos por qué lado lo tenés al comunicado? Y bueno, que Matías le cuente cómo accedió al comunicado de la familia Messi, obviamente desmintiendo todo lo que se estaba hablando en muchas redacciones y que algunos habían atrevido a lanzar esto sin estar confirmado. Mati, buenas tardes.
3: ¿Cómo te va, Marce? Aquí las 16:19 minutos, estamos esperando para entrar al entrenamiento de la selección argentina y verlo a Lionel Messi, porque ha sido un día de muchas versiones, al punto tal que algunos pensaban que Messi se había ido a la Argentina. Un verdadero disparate lo que estamos viviendo en las últimas horas. A propósito del comunicado, bueno, yo recibí directamente de parte de la persona que está a cargo de la prensa de Leo y de la familia desde hace muchísimos años, que es Marcelo Méndez. Lo recibí allá por exactamente lo que eran las... Bueno, a ver, hora local, tendría que decir, pero ya no sé qué hora de la Argentina. Bueno, calculo que alrededor de las 13:45 hora argentina. Entre 13:40 y 13:45 hora de la Argentina. Si alguno cree que ese papel o ese PDF rendó miles y millones de veces, tiene menos validez que la palabra de alguien dicha en un stream, bueno, le quiero decir que está equivocada, justamente. Yo por lo menos sé que mi fuente es la clara, la verdadera, la legítima de la familia Messi. Y todo lo que dice allí en ese comunicado, en ese PDF, en ese archivo, es así, tal cual. Es lamentable para mí lo que pasó, yo no lo quiero minimizar. Perdónenme, muchachos, perdón, podemos estar en desacuerdo en esta cobertura, tenemos todos opinión.
0: Por supuesto.
3: Pero me parece lamentable, lamentable lo que pasó hoy. Es un día lamentable a nivel medios de comunicación argentina, porque esto tiene una relevancia mundial. Dentro de pocos minutos yo tengo que hablar para España para aclarar quién es la persona que dijo lo que dijo, por qué la despidieron en todo caso, porque están todos asombrados e impresionados por todo lo que pasó, porque no se juega en un medio de comunicación y con un micrófono en la mano. Tenemos que hacernos cargo también cada uno de nosotros de lo que hacemos, de lo que decimos, de dónde lo decimos y la repercusión que tiene, y no se puede estar livianamente dando por muerto a cualquier persona. Esta es mi opinión, me hago cargo de lo que digo, aseguro que el comunicado es legítimo, verdadero, y que, por suerte, esa desgracia que algunos quisieron aventurar y que estaban esperando para confirmar, no se ha confirmado porque no ha sucedido. Repito con algo, yo prefiero ser último en este tipo de hechos. Acá no existe la premisa, hay que ser último en todo caso y chequear miles y millones de veces antes de decir algo, porque nosotros estamos desde las 7 de la mañana con estas versiones, de las 9 de la mañana hora argentina, y esperamos 3 horas hasta confirmar por la fuente indicada para decir que esto no era cierto.
0: Bueno, nos vamos a meter de lo que más sabemos nosotros, que es hacer el periodismo deportivo, porque hay una selección, porque estaba mirando todo lo que tiene que ver con Argentina va a jugar con Austria. Nos importa y mucho que Paraguay va a jugar con Turquía, que Congo va a jugar con Colombia, que Ecuador va a jugar contra Curazao y que Cabo Verde va a jugar contra Uruguay. Digo, de los equipos nuestros, los partidos que ya sí, algunos, digo, estaba pensando si le servía el empate a Paraguay después de la derrota. Yo creo que tiene que salir con otro triunfo, pero vamos a ir en un ratito también metiéndonos en estos temas. ¿A qué hora me dijiste, Mati y Martín, ayer en el entrenamiento de la selección? ¿A qué hora se abren las puertas?
3: A partir de las 17:30 hora local, o sea que es decir, dentro de 1 hora y 7 minutos.
0: En 1 hora estamos entrando al entrenamiento. va a ser un entrenamiento donde van a estar todos los ojos puestos también seguramente en Messi, pero nosotros ya nos vamos a dedicar permanentemente a lo que estábamos planteando, ¿no? Que es el entrenamiento de la selección, ya con Jarroch, e ir intentando, buscando ya algún indicio de lo que va a ser Argentina-Austria. Sí, Martín.
4: Ah, ahí me escuchás. No, quería decirte esto por último, 17:30. Hoy se me vino a la cabeza Diego, Marce. Recién Leo contó un caso y vos te acordarás de lo que pasó aquella noche después de que Argentina le ganó a Nigeria en San Petersburgo.
0: Rusia,
4: en ese
0: claro.
4: momento el invento, en ese momento el invento, a Diego lo habían visto mal en un palco, le bajó la presión y claro, alguien tuvo la gracia de querer inventar que a Diego le había pasado lo peor. Y me acuerdo de que eran las 2 de la mañana, en San Petersburgo ya era de día, por las famosas noches blancas, y Diego me había mandado un audio arriba del avión diciéndome que no podía creer lo que se estaba diciendo, que él estaba perfecto y estaba yendo para Moscú porque era su sede. Bueno, en ese momento el invento sobre Diego nació de alguien que tuvo ganas de hacer una broma de muy mal gusto, pero por supuesto con una persona con muy poco corazón. Para cerrar el tema de mi lugar, yo, Marce, no juzgo porque todos nos podemos equivocar, incluso dando una noticia, nos podemos equivocar. Pero creo que cuando uno entra a un quirófano para manejar un bisturí, tiene que estudiar para hacer... No. Cuando uno se sube a un avión, quiere que el piloto que lo lleve haya tenido muchas horas de vuelo. Y creo que la comunicación la tienen que manejar los que saben de esto, porque no es solamente dar una noticia.
0: Bien. Sí. Ah, ahí nos quedamos sin... No, lo estamos perdiendo a Martín, que está en pleno entrenamiento. Señores, 18:25 minutos, ya nos metemos en lo futbolístico, pocas cosas para agregar, para decir, así que ahora, uno suyo, Ale, y nos vamos a la primera pausa.
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0: 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Separamos entonces, nos vamos a la primera pausa y empezamos a hablar de lo que va a ser Argentina frente a Austria y otras cosas más. Muchas preguntas para Jarroch y a Guido Berkovich que se suman en esta segunda media hora. ¡Vamos!
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4: En Kansas City ha entrado toda la prensa, estamos aguardando que nos hagan recorrer los 200 metros que separan una de las canchas en la que estamos hasta el escenario donde se va a entrenar el equipo argentino. Quedan 4 entrenamientos hasta el partido del próximo lunes contra Austria. Hoy te contaba a la mañana o a la tarde, mejor dicho, en MP910 respecto de los puestos en los que podría llegar a haber modificaciones. Yo imagino un equipo muy pero muy parecido o idéntico al que viene de ganar en el debut contra Argelia. La lupa hay que ponerla los dos laterales y en el puesto de centro delantero. ¿Por qué? Porque para el entrenador el titular es Nahuel Molina. El otro día se repartieron los minutos entre Montiel, que arrancó de titular, y Nahuel Molina. En el lateral izquierdo jugó y lo hizo bien Facundo Medina. Tagliafico quiere estar, pero los médicos recomiendan que recién debute frente a Jordania. Yo creo que es lo que va a terminar ocurriendo, Marcelo, que a Tagliafico no lo van a arriesgar porque el equipo arrancó bien parado y porque Medina cumplió. Y después el puesto de centrodelantero.
5: Sí, pará.
4: Lautaro Martínez, sí. Y Julián.
5: Muy bien, pará un punto ahí. Tagliafico tiene un problema.
4: ¿Cuál?
5: En la medida que Medina juegue bien, nadie va a arriesgarlo a él, ¿eh?
6: Es lógico.
4: Claro, bueno, sí.
6: Es
4: sí,
6: lógico, Marcelo. Sí, a mí me parece que.
5: Pero por eso te digo.
6: A mí me parece que si hay algo que ha caracterizado a Scaloni, es que Scaloni puede tener una idea. Puede tener una idea, puede llegar con una idea. Pero que es un entrenador que la realidad, cuando él ve en la cancha que pasa una cosa que puede ser que modifique su idea, no tiene problema en cambiar. Pasó en el Mundial pasado, con que él llegó con un equipo y se dio cuenta que debía de cambiar para jugar con otro equipo, y en este Mundial puede pasar lo mismo. O sea, yo creo que él puede tener la idea de que tiene algunos titulares, pero si están mejor los otros, juegan otros.
7: Además, MP, si juega bien Medina, para Scaloni no será un problema, será una solución. Será un tema de Tagliafico, mala suerte, Taglia. Pero para el técnico, si este jugador empieza a jugar bien, sigue rindiendo, sube su performance, se quedará en el equipo titular.
5: Sí, por eso digo, por eso está bien, Dani, lo que está diciendo, porque yo, en parte, o sea, coincido con que vos, por ejemplo, se te lesiona, no sé, Messi o... No, fíjate que...
6: No, claro,
5: vos estás esperando y rezando que vuelva. Pero Tagliafico, que es un buen jugador y es campeón del mundo...
8: No es lo mismo, muchachos, perdón, no voy a coincidir. No es lo mismo Tagliafico que Medina. Ustedes
5: ¿Qué más Medina?
8: No, más Medina. Más Tagliafico. Ah. ¿Ustedes creen que con un partido más Medina puede ganarle el puesto?
7: Estás analizando el álbum Panini, ¿eh? Sí, mirá, sí, si decís Tagliafico, sí, claro, es mejor que Medina.
8: Sí, claro.
7: Pero si juega mejor Medina que Tagliafico, tiene que jugar Medina.
5: Pero mirá, ¿no?, que lo mejor...
8: En la medida en la que se recupere Tagliafico, va a pedir su lugar y yo creo que se lo puede llegar a devolver. Más allá de que rinda y cumpla Medina.
5: Pará. Ordenémonos. Mirá que lo mismo pensaba Acuña y está en Buenos Aires, ¿eh? O sea... Vos, hay determinados jugadores que marcan mucho la diferencia, Majo.
8: Sí, claro.
5: Que si Medina se manda, ¿Puedo decir cagadón hasta ahora?
8: Puede.
5: Si no se manda
6: Macanón,
5: nunca...
6: Macanón.
5: Si no se manda un Macron, un Macanón. Por eso, si no se manda un Macanón, guarda, por ahí termina jugando, ¿eh?
7: MP, creo que lo hablamos la semana pasada con los chicos que informaban del día a día. Esto es lo mismo que la pelea por el 9. En igualdad de condiciones, analizando las figuritas del álbum, va a jugar Julián Álvarez. Ahora, si en el partido pasado Lautaro metía 2, volví a jugar este y metía 2.
5: Ah, pero
7: el tercer partido sí, el que mete goles.
5: ¿Y no se lo terminó comiendo así? Julián a Lautaro, perdón.
7: Exactamente.
5: Yo me equivoco, o los afiches y la venta de lo que eran la cara de la selección de la renovación. No estaba Julián y estaba Lautaro.
7: Claro.
5: ¿Se acuerda que Lautaro era como la cara? Y cuando encontró a Julián, y bueno.
7: Porque metía los goles que el otro no metía, esto, pero es más obvio que, por más que a nosotros nos guste más uno que otro, este técnico ha demostrado que juega el que mejor rinde y el que le es más productivo al equipo. Hoy el 9 tuvo su chance. Pobre pibe, no puede en la selección. Y si no juega este partido, o lo juega y no convierte, va a salir.
5: Vuelvo con Yarroch, que me quería decir algo, y ya presento a Guido.
4: Sí, MP, no, que iba por ahí. Yo creo que en Qatar lo que terminó pasando es que, obviamente, Julián aprovechó las chances que tuvo Julián Álvarez, y además Lautaro Martínez tenía realmente el tobillo muy maltrecho. ¿Te acordás que contó su representante que jugaba infiltrado?
5: Alejandro Camaño,
4: físicamente.
5: Una nota. Exacto. Que sacamos en Qatar. Sale Camaño y Martín Arévalo le dice, ¿es verdad que jugó? Y el tipo hizo un silencio y dijo, bueno, la verdad a mí no me gusta mentir, sí, que no suene como excusa, pero llegó con un problema también en el tobillo, ¿no?
6: Sí, tobillo, Marcelo.
4: Sí, nada más que en el otro. Julián es ahora el izquierdo y en aquel momento Lautaro era el tobillo derecho, pero la diferencia es, MP, que ahora Julián se ha recuperado. Bueno, ayer te conté que esa lesión en el tobillo, que le duró bastante tiempo a Julián, hizo que cuando él volviera a exigirse, empezó a tener dificultades musculares en la pierna derecha. Entonces, eso que te contaba ayer de que me dijeron que le tuvieron que hacer alineación y balanceo para que pudiera estar 10 puntos, por eso, justamente por eso no lo puso en los amistosos, porque fíjate que con Honduras y con Islandia no jugó.
7: A vos, bueno, sobre todo, afinación.
6: Alineación y balanceo.
5: Sí, yo estoy medio desbalanceado acá, pero bueno, vamos a presentar a otro de los hombres nuestros que tenemos allí en Kansas, junto a la selección, al señor Guido Berkovich. Guido, ¿cómo va?
9: ¿Qué haces, Marcelo? Yo desalineado, vos de balanceado y yo...
5: Sí, y Cacarela. Cambios, en medio...
9: de brujos de... Sí. ¿Y la Carela también?
5: No.
7: Y con poco wifi, por lo visto.
5: Claro. Ahora te transfiero datos, te transfiero con la gente de Hola Sin, te transfiero... Escuchame una cosa, Guido.
9: Sí.
5: Ahí me peleé, tuve un disgusto grande con Majo, que para ella es... De 1 a 10, 10 Tagliafico, y de 1 a 10, 2 puntos y medio Medina. Yo dije, acá la exageración, lo que vende es la exageración.
8: Llega mal el mensaje.
5: No, está
9: yo
5: bien.
9: Lo que te voy a decir respecto de eso...
5: Sí, ¿qué respetás?
9: Yo lo que te digo respecto a eso, primero, es una buena noticia para Lisandro Martínez y para Otamendi que Medina ya no compita con ellos. Medina... le va en el mano a mano a Tagliafico ya, y no como central izquierdo, decididamente, me parece, porque Medina como central izquierdo estaría más atrás en la consideración, y acá como lateral izquierdo Medina, yo creo que en un partido se comió las chances de Nico González de ir a esa improvisación, incluso la de Valentín Barco. Medina se aferra a esa lucha con Tagliafico.
5: ¿Puedo hacer una pregunta?
9: Detalle que para mí no es menor, sí.
5: Estoy medio interrumpidor hoy, como Mario Donner en la mañana con ustedes.
6: No, no se la mencione.
5: No, perdón. No, pero pará. ¿Puedo hacer una pregunta? Nico González, Yarroch, ¿alguna vez jugó de 3 en la selección?
4: Jugó de 3, recuerdo, en la cancha de Boca contra Paraguay, por ejemplo. Jugó pocos partidos, pero jugó, Marce, lo ha puesto de lateral izquierdo.
5: Siempre, sí. ¿Pero por qué siempre lo damos como alternativa y nunca jugó de 3? Bueno, un partido, me está diciendo un partido y tuviste que rascar en el fondo de la olla. Digo, porque siempre se plantea esto.
4: No. Pero pará. Ante la ausencia de Acuña, Marce, cuando te explicaban por qué no lo trajo a Acuña, te decían que no era por la cuestión física, sino por una decisión futbolística de que decidió traer 8 defensores en lugar de 9, y eso lo terminó perjudicando al jugador de River, y que además para jugar eventualmente como lateral izquierdo tenía a Tagliafico, a Medina, a Nico González, a Lisandro Martínez, y en último término, al Colo Barco, que alguna vez también ha jugado ahí.
5: Sí, sí, está bien por eso. Y si no tenía a Lisandro Martínez para jugar de 3, o sea, me parece que hemos hecho una... Ante tantos días para empezar el Mundial.
6: Por falta de información.
5: Claro, decirlo, porque el viejo ejemplo de Roberto Ayala.
6: Claro, tal vez nosotros tengamos que concluir es que en realidad Medina le ganó el puesto a Acuña.
5: Sí.
6: Tan simple como eso. Que le ganó
5: tan
6: el puesto
5: simple
6: a Acuña.
5: Como eso y listo, punto. Lo vio más activo, más joven, mejor, sin tantas lesiones. Sí, Guido, ¿qué pasó?
9: Retomo luego de la interrupción.
5: Pensé que iba a ser más breve, ¿eh?
9: Exacto. agrego esto. A mí no me extraña tampoco que Scaloni esté pensando, es muy solvente obviamente Tagliafico, ya tiene muchos mundiales encima. Tagliafico tiene 6 años más que Medina. Medina tiene 27 y Tagliafico tiene 33. Con lo cual
6: son buenas.
5: Ahí lo
6: no
5: perdimos.
6: Son tan buenas. Dije son buenas, pero...
5: Lo perdimos a Guido.
4: Pero vamos a pasar a poner en duda la titularidad de Tagliafico, muchachos.
8: Eso es lo que están haciendo.
4: Recuperado, va a jugar él.
8: Bien, Gustavo.
4: Es el titular, Majo. Es el titular.
8: Es lo que no comprenden acá.
6: No entienden ustedes un concepto. Creo que ni Majo ni Gustavo entienden
5: un
6: concepto.
5: Gracias, Leo. Gracias.
6: Titulares hay pocos. Todos los demás...
7: Pelean por un puesto.
8: Bueno, en los pocos
6: titulares que hay,
8: sí.
6: Hay titulares en la selección, Messi, titular,
8: sí.
6: Dibu Martínez, ¿Dibu? Titular.
8: ¿Cuti?
6: Rodrigo De Paul, titular.
8: Sí.
6: Y no sé si si llega Enzo Fernández a alcanzar esa categoría.
8: Qué amarrete, Leonardo.
6: Los demás, muchachos. Cuti jugó el otro día con Lisandro.
5: Escuchen este sonido. Espere. Escuchen este sonido. ¿Escucharon?
8: Sí, claro.
4: Sí, clarito.
5: ¿Sabés lo que es golpearle la puerta a Otamendi y ir a explicarle que sale? Claro. Mirá si no va a sacar a Tagliafico. Yo respeto los campeones, respeto la trayectoria, respeto el profesional que es Tagliafico. Dicho todo esto, buenísimo, si Medina más o menos anda bien, o sea, se queda Medina.
6: Si anda más o menos bien, va a volver Tagliafico.
8: Pero es lo que dijo Daniel.
6: Si Lautaro hace dos goles por partido, va a jugar Lautaro.
5: Está muy gritón Kansas, ¿eh? Mire que ya está suspendido por media hora Matías Martínez por haber cometido un exabrupto.
6: Se lo tomó en serio.
7: ¿Te puedo hacer una pregunta, MP?
5: Sí, querido.
7: Que hoy no está en agenda, pero se la voy a dejar y cuando aparezca me va a decir, mire el panzoncito. ¿Cuánto va a tardar? Sí, porque hoy estoy con 3 cifras.
5: En el peor momento, sí.
7: ¿Cuánto va a tardar en meterse al equipo Nico González en lugar de Thiago Almada?
5: No es Nico. Para mí no es Nico González.
7: ¿No es Nico González?
5: Para mí puede ser Lo Celso.
7: No.
5: Para mí puede ser Ezequiel Palacios. Está bien, y te lo pongo ahí también, ¿eh? Te lo pongo ahí también a Nico González.
7: Por características, es... el que luego de Di María, que no es igual a Di María, es el que más equilibra ese sector, MP.
5: Bueno, escúchame, me la tiraste a Dallas y se la tiro a Kansas.
7: Sí.
5: Primero, te escuché ahí a los gritos, te van a echar del entrenamiento, ya Roch. O sea, no grites así.
7: No.
5: Y segundo, ¿le querés contestar primero a Fava y después completar o completás primero y le contestás a Favita?
4: No, a ver, primero que no estoy gritando, segundo que todavía no llegamos al lugar del entrenamiento, estamos con los colegas a 200 metros, es más, están haciendo seña para que armemos una fila para...
5: No, quiero imágenes de esa fila.
7: Sí, como la escuela.
4: Y te vas a asombrar, mirá. Ahora te voy a mandar por privado, obviamente, pero Marcelo, yo lo que digo es que la tiene que romper Facundo Medina para quedarse con el puesto que todavía hoy es de Tagliafico. La tiene que romper. El otro día cumplió, estuvo claro, a la altura, y eso no es poca cosa, pero ¿dónde? Tiene que andar bárbaro para sacarle el puesto.
7: ¿Pero sí, eso dónde está establecido?
8: Acá lo dijimos
5: con una vez
7: lo dijeron,
8: claro,
5: una vez.
7: Perfecto, perfecto.
5: Y lo que, okay. Dani, vos sabés muy sí, bien que lo que se dice en Radio,
7: claro,
5: La Red,
7: palabra,
5: es palabra. Te alabamos,
7: como,
5: señor.
7: Como en un testamento lo estaban, sí, creí que estaban, sí, leyendo, sí, el
5: pará,
7: testamento de
8: como
7: Scaloni,
8: los titulares de Farinella, pero, lo mismo.
5: Aguido, Aguido.
8: Enojado.
5: Se calentó Cerroch.
4: ¿Cuándo Facundo Medina pero es una, claro, figura del fútbol argentino? Se enamoraron. En serio, me hacen quedar antipático con el chico.
7: Vos dijiste eso, Farinella.
5: Tampoco decir... Tampoco decir que lo que está diciendo que sí, se interpreta como que es horrible Medina. Desde yo te pido, por favor, no, Gustavo, no te puedo permitir.
7: Desde el momento en el cual el señor que se llama Scaloni lo metió en una lista de 26, que es la elite del fútbol, y lo lleva a un lugar que se llama Mundial, y lo hace jugar como titular, o sea... Ya, escuchame, quien tienen que cuestionar es Scaloni.
5: Obvio, pero no aparte, a nosotros. Les hice el golpecito de la puerta. Si se animó a decirlo Otamendi, que claro, iba al banco y que jugaba un compañero en lugar de él, tampoco le va a costar hacerlo esperar dos partidos
8: pero
5: más en vez de
8: para
5: uno.
8: Para que eso suceda, sí, como dice, sí, Gustavo, la tiene que romper Medina. No va a suceder que, pero, eso.
5: Bueno, esperen. Sí.
7: Ahí está, ya es un pronóstico.
10: Mala,
7: o sea,
10: onda,
7: ya es un pronóstico.
8: Claro.
7: Guido, esto es increíble.
5: Guido,
8: para que
5: Guido
8: le gane
5: Berkovich,
8: el
5: sí. Guido Berkovich, primero se le cortó. Y ahora estamos tardando mucho en darle revancha, Guido.
9: No, a ver, yo creo que a la prueba me remito. O sea, una vez que salió Otamendi del equipo, sale cualquiera. Otamendi no solo salió del equipo. Otamendi salió del equipo en el debut de la Copa América y en el debut del Mundial. No es que salió del equipo cuando tenía que ir a jugar Argentina contra Perú clasificada en las eliminatorias. Una vez que saca a un general en el inicio de la prueba máxima, que es Copa América y Copa del Mundo, listo,
5: ahora,
9: todos a la
5: ven
9: pila.
5: Que están bien, ven que están bien los que están afuera. Ven que vinimos a un mundial donde Ezequiel Palacios, donde Lo Celso, donde Nico González pueden ser, Dani planteaba eso, pueden ser alternativas, que no juega el 3, que se nos desgarra el 3 y juega su reemplazo. Y también, y no jugó Otamendi, Argentina ganó 3-0. ¿Ves que a veces nos estamos quejando de lleno que estamos, Gustavo?
4: Sí, totalmente. Yo creo que las alternativas están en todos los puestos. Marcelo, eso está más que claro, de que el técnico tiene variantes de claramente en todas las líneas de primer nivel. Ahora, yo no quiero hacer una rueda del tema, pero para mí contra Scordaña lo pone de nuevo a Tagliafico. Lo pone de nuevo.
9: Pero ojo, porque contra Jordania ya
5: hace
9: va a
5: hace 11 cambios, pasado, claro, 11 hace.
9: Van a haber pasado los dos partidos más importantes para clasificar. Contra Jordania es un partido
6: lo va a manejar bien, el técnico lo va a manejar bien. Yo acá quedó, no sé, Marcelo, si tenemos tiempo para un minutito más. Quedó acá un tema que esbozó Daniel y vos te sumaste. No les gustó Thiago Almada, parece.
5: No me pareció. Mirá que vos tenés que sostener. Cuando vos te ponen en el arranque de un mundial, Leo, sí, ni el relator se puede presentar sin vos, ni el vestuarista se puede equivocar de vestuario y se va al del visitante. Y acá vos, excepto, vos podés ser De Paul, Enzo Fernández y McAllister y tener dos partiditos flojería. Ahora, si yo te hago Almada, no sé si te aguantan dos partidos, ¿eh? Porque tenés unos cuantos nenes atrás, me parece.
4: Exacto.
5: ¿Me entendés?
4: De acuerdo, MP, porque está detrás Nico Paz, además. Se olvidaron de ese jugador que, por lo menos por lo que pasa en las prácticas, me parece que va a tener también protagonismo. Bueno, de hecho, lo puso el otro día. Fíjate que no entró, por ejemplo, Ezequiel Palacios, tampoco el Colo Barco, que habían andado muy bien en los partidos amistosos, y sí lo puso a Nicolás Paz, que es un jugador, recuérdenlo, bendecido por Messi. Bendecido por Messi.
9: Lo que se vio el otro día es que cuando sale Messi, entra Paz. Evidentemente, el cambio es, si no está Messi, va a jugar Nico Paz,
7: pero,
9: el reemplazante de Messi.
7: Pero eso no se discute, y Messi no sale casi nunca. Acá el tema es quién arranca, no quién reemplaza a Messi. Vos, sin Di María, que además de ser una fija, era un gana partidos, hoy no tenés un reemplazante que se haya consolidado. en el puesto. Y lo va a encontrar en base a rendimiento. Por más que ustedes digan, no, pero el pibe Thiago Almada en algunos partidos eliminatorios ya pasaron. Ahora vas al Mundial. Y en el Mundial, ¿cuántos partidos con este encuentro como frente a Argelia te sostenés adentro del equipo de titular?
5: Estaba, a ver, sí, tiene día fijo, estoy discutiendo con Germán García. Argentina juega el 28, quiero saber si hay que poner suplente, si llega al tercer partido, ojalá, con los dos triunfos. Argentina juega el día 28, el tercer partido.
7: Juega.
5: 29, 27 sábado, juega. Claro. Tiene 28, 29, 30, 1 y juega el 2.
7: Sí.
5: O sea, tiene 5 días. Evidentemente va a ser una rotación, no va a masijar
7: correcto
5: al equipo.
7: Exacto.
5: Porque me decía, Germán me decía, no, pero no tiene fecha fija. Bueno, se supone que le ganaste a Argelia, que te va bien con Austria y que tenés contra Jordania para definir. Se supone que así como ni España ni Uruguay perfilaron para primeros, Argentina perfiló para primeros, sí. O sea, perfiló para viajar a Miami, no a Los Ángeles.
4: Totalmente, y Marcelo, el equipo, vamos a suponer que pone un equipo alternativo el 27 contra Jordania, de nuevo en Dallas, ese equipo alternativo yo te diría que casi con seguridad le va a ganar, porque es un son futbolistas que están en un nivel muy alto, son suplentes pero de Argentina, y en un marco de paridad absoluta con los titulares, porque lo dice por lo bajo el cuerpo técnico, están todos muy parejitos y totalmente. Esta es una gran noticia ahora que arrancó el Mundial.
5: Por eso digo, nos estamos quejando de lleno que estamos, porque estamos viendo que tenemos bien a los titulares y los que están afuera, vos decís, tengo ganas de verlo también. ¿Me aguantás que me tengo que ir a la pausa?
7: Dale.
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5: 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Ya volvemos de la pausa. ¡Vamos! Y ahí voy conectado.
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12: Das. 6 de la tarde en Miami, que hay una sola hora de diferencia. Ya tenemos que empezar a tocar, ojalá, ¿no? Como arrancó perfilada Argentina. Bueno, tenemos con Lausanne, Canadá, Qatar, que arranca en unos minutos, Lausanne.
13: En un minuto, Marcelo, en Vancouver van a jugar la fecha 2 del grupo B. Canadá y Qatar están los equipos cuando quiera formaciones.
12: Ahora, despacito y por las piedras.
13: Bueno, Canadá va a ir con Crepón el arco, Laría, Cornelius, De Feurol y Johnston, Eustaquio, Coné, Ahmed, Buchanan, Larín y Jonathan David. El equipo canadiense, Qatar, Abunada, Ahmed, Kouki, Pedro Miguel, Gaber, Alowi y Laie, Madibó, Abduribak, Afif y Edenilson Jr. Sí. Los 11 de Lopetegui.
10: Manda un beso enorme. Sí.
14: Sí, a ese afín no lo quiere enfrentar nadie.
13: Pedro, Miguel y Edenilson juegan todo el partido. Perfecto.
12: Le hubiera...
13: Todas las jugadas.
14: No, sí, y Cornelius.
12: Sí. Cornelius, bueno, mencionado. Muy amigo, un amigo de la casa, ¿no?
14: Sí, es pariente de todo,
12: Cornelius. Y se ve que estaban distraídos como gran parte del programa... Porque se les pasó otro inadvertido que si no...
15: No pasó nada más que somos educados.
12: ¿Vos? Ah, perdón, cumplió la media hora, está bien, ¿eh?
10: De la fecha FIFA es educado.
15: Sí, señalé a alguien de la mesa nada más.
12: Totalmente, media hora más suspendido. Media hora más, Matías Martínez. ¿Vas a seguir perdiendo el tiempo con herramientas que no te rinden, querido Matías Martínez?
15: No.
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12: 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Bueno, ¿alguno tiene algo que no pueda esperar? ¿Allí? ¿Algún titulito? Majito, ¿de dónde venimos y hacia dónde vamos en la jornada de hoy?
16: Bueno, temprano el empate entre República Checa y Sudáfrica en la apertura de esta segunda fecha del Grupo A. Y a continuación lo que vivimos en Radio La Red, Suiza y su triunfo frente a Bosnia 4-1. Arranca Canadá justamente completando la segunda fecha de este Grupo B frente a Qatar.
12: Bien, así que después tenemos más partidos después de la tira.
16: Sí, México, Corea del Sur.
12: Che, quiero decirle una cosa. Ayer estaba comentando Balazone el partido de a las 11, era 1 de la mañana, Colombia.
17: Colombia, Uzbekistán.
12: ¿No? ¿Vos sabés lo que era, Leo? Los números, la gente por stream, o sea, ni que hablar la gente que escuchaba por radio.
17: Qué bien.
12: Pero te diría 4 o 5 veces más lo que es un número normal. Impresionante. Bueno. 19:02 minutos. Nos vamos a las noticias de las 7. ¡Ah! Quédense, yo sé por qué les digo. Linda charla creo que vamos a tener después de las noticias. Yo se lo recomiendo, no lo voy a defraudar. ¿Cuánto político hay, no? Parezco Carlos acá ni Menem. Vamos, noticias.
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19: Hora 19:02 minutos en Buenos Aires, temperatura 11 grados, humedad 90%, se registra lluvia débil e intermitente.
18: Casa de Gobierno.
19: Milei posteó contra Florencia Peña por la fake news sobre el papá de Messi. El presidente publicó un extenso texto donde apuntó contra la exconductora y redobló los cuestionamientos contra la prensa. Afirmó Milei, cuando uno cree que ya lo ha visto todo por parte de los medios de comunicación, determinados personajes se ocupan de recordarnos que siempre se puede caer más bajo. A través de un duro posteo, en X, titulado Corpo Basura, Milei apuntó contra Peña y extendió la crítica hacia el periodismo. Dijo, siempre pueden decir una aberración peor y siempre pueden infligir más daño.
18: Internacionales.
19: Están confirmando que no hay heridos por el tiroteo de esta tarde en el centro de Nueva York. Según información de último momento, la policía detuvo al presunto autor de los disparos de la intersección de la calle 42 con Broadway en Times Square, una de las zonas más concurridas de Manhattan. Videos difundidos en las redes sociales muestran un hombre vestido de negro apuntando hacia un grupo de personas y se escuchan al menos 6 disparos, lo que provocó momentos de pánico entre turistas y transeúntes.
18: Dólar.
19: Subió por tercer día seguido y alcanzó su precio más alto desde febrero. La divisa se fue a 1.470 pesos para la venta en el Banco Nación a nivel oficial. El Banco Central compró 70 millones en el mercado. En la bolsa porteña el Merval ganó 1,3% y el riesgo país se dio a 429 puntos ante el buen contexto internacional.
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19: Varias autovías complicadas a esta hora, sumado a la lluvia. Panamericana, toda la traza al norte con tráfico lento. Perito Moreno, en la zona de Vélez, con tráfico muy trabado. Acceso oeste hasta Palomar, con tránsito circulando a 30 a 40 kilómetros por hora. General Paz, mano al Riachuelo, toda la traza a muy baja velocidad. Y en cuanto a las avenidas porteñas, el 9 de julio, trabada, paralizada, desde Córdoba hasta San Juan.
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19: Para esta noche siguen las lluvias aisladas para mañana, mínima 8, máxima 14, parcialmente nublado ahora en Buenos Aires, a las 19 y 5 minutos, temperatura 11 grados, humedad 90%, lluvia débil e intermitente.
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0: 19:07 minutos en la República Argentina. ¿Qué temperatura tenemos? ¿Fresquete? ¿13 cuando... grados?
1: 11.6 acá, Marce. Y llueve, ¿eh?
0: Se cayó. Madre, 3 a 11.
2: Se cayó.
0: Sí, señor. No, Lausam, seguimos con Canadá-Qatar. ¿Quién arrancó mejor?
3: Canadá es mucho mejor. Lo tuvo Jonathan David. Tapó el arquero catarí. Todo de Canadá en los primeros 6 minutos.
0: Muy bien. Les prometí que vamos a tener una linda charla. Hace mucho que no hablo con él. Y antes hablaba muy seguido. Vamos a hablar con Fabián Vargas, que la verdad que quiero hacerle un reconocimiento porque le vi algunos recortes en redes y me gusta cómo comenta, cómo ve el fútbol. El ex jugador de Boca, que también pasará por Independiente, nuestro querido colombiano Fabián Vargas. Fabi, ¿cómo va? Marcelo Palacio aquí en Dallas, en Estados Unidos. ¿Cómo estás?
4: Hola, Marce, ¿cómo estás? Un gran saludo para ti y para toda la gente que nos acompaña. ¿Bien? ¿Todo bien? Acá viendo esta tarde lluviosa en Buenos Aires, bastante fresquita.
0: Bueno, escúchame, asumilo, haces bien, ¿eh? Estaba viendo recortes, analizando el juego, me gusta el tono que encontrás. ¿Estás trabajando para ESPN?
4: Sí, Marce, voy a completar 11 años trabajando con ESPN y bien contento en un nuevo rol, una nueva posición que me ha gustado muchísimo. La verdad, me parece que es un espacio que en Colombia poco se utilizaba. Acá ustedes es un formato que tienen ya establecido hace muchísimos años en Colombia. Es

0: no te insultan.
1: Espectacular, puede salir a la calle, no, espectacular.
0: No te, pero... Claro, no te rajan del laburo. Y qué lindo que por ahí en un día muy alocado en la Argentina y bueno, y por otras circunstancias no deportivas, qué lindo escuchar a un jugador de fútbol que evidentemente durante estos 11 años, Leo, se ha preparado, Fabián Vargas,
1: no, tremendo.
0: Para poder expresarse de la manera que lo hace.
1: Sí, muy bien, muy bien, muy sólido. Y es verdad, yo coincido, Marcelo, es muy bueno el debate y el fútbol que nos apasiona. Se puede hacer con respeto y bien, y discutir y tener diferentes opiniones, diferentes miradas, siempre en el marco del respeto. Por ejemplo, yo le puedo hacer una pregunta al señor Vargas, Marcelo.
0: Primera y última. Pero con tranquilidad.
1: Con tranquilidad. Colombia ayer termina ganando el partido 3-1 y uno puede pensar por el resultado que fue una buena victoria. De todas maneras, a mí no me pareció que haya sido un buen partido de Colombia. ¿Cómo lo vio Fabián Vargas?
2: La victoria es buena porque se cumplió el principal y primer objetivo, que era conseguir esos tres puntos, pero dentro del análisis yo creo que hay muchas posibilidades de mejora. Hay cosas que se hicieron bien, pero otras que se tiene que mejorar pensando en el rival y en los posibles rivales que te puedan venir después. Yo siento que Colombia asumió el protagonismo como tenía que hacerlo al ser la selección con más historia, con un mejor colectivo desde lo individual también. No fue fácil, te digo que especialmente el segundo tiempo el mismo Colombia se metió en problemas, dejó de hacer presiones altas. Yo explicaba hoy que generalmente cuando haces un gol el subconsciente inmediatamente te dice hay que defenderlo y entonces empiezas a tirar un poco para atrás y permites que el rival te empiece a atacar o empiece a adelantarse unos metros y que eso pueda generar peligro, porque una pelota parada, una media distancia, una equivocación como pasó en el gol te pueden complicar un partido. Pero me gustó la forma como reaccionó Colombia. No es fácil que te empaten un partido y que generalmente le entre el nerviosismo al grupo, y Colombia reaccionó muy bien. Me parece que tiene un líder espiritual y futbolístico muy importante en este momento, que es Lucho Díaz, que está en un nivel maravilloso y consiguió ese gol que marcó la diferencia y ya después aguantó y logró conseguir ese 3-1, pero sí hay cosas por mejorar porque por ahí te enfrentas a una selección mucho más fuerte, que sea más contundente y te puede meter en problemas tranquilamente.
0: Aparte vos fíjate también, compartiéndolo con Fabián Vargas y decirle a Misa Buenos Aires, que Paraguay se comió un cachetazo del 4-1 contra el organizador, contra Estados Unidos, que Ecuador perdió ahí sobre la hora, que Uruguay no pudo, que Brasil tampoco, y bueno... También uno tiene miedo al ridículo, porque vos decís, ¿quién es candidata, Colombia o Uzbekistán? Bueno, evidentemente que la candidata, y que es más, y que en el pro de argentino vos le ponías a Colombia, pero después también cuando te empataron, para mí lo mejor apareció ahí, el carácter de salir a buscar enseguida y no haberse quedando magullando bronca, Fabián.
2: Sí, Marce, es que puede pasar que generalmente cuando recibes ese mazazo, entra ese nerviosismo, te empiezas a llenar de inseguridad, y más cuando por ahí viene de errores propios. Pero Colombia reaccionó muy bien, salió a buscar el partido otra vez, volvió a adelantar líneas, algo que no debió hacer y que creo que le sirve como enseñanza para el próximo partido contra la República Democrática del Congo, que creo que va a ser mucho más exigente. La gente pensaba que Portugal iba a pasear y que iba a ser muy fácil ese partido, pero los que veníamos analizando y estudiando los rivales de Colombia nos habíamos dado cuenta que era una selección para ponerle cuidado, que no iba a ser así de fácil como la gente pintaba en el papel, porque el 11 o la gran mayoría de jugadores de República del Congo juegan o en la Premier o en la Ligue 1, o en España, de pronto no en los mejores equipos, pero a nivel competitivo están en ligas muy importantes, y eso hace ver que son jugadores que te pueden plantear partidos complejos como se lo hizo a Portugal, y te terminan complicando. Ahora la obligación de Portugal es otra, entonces Creo

0: Creo que Colombia asumió bien ese protagonismo. Vamos a ver en ese siguiente partido las mejoras que tienen, si de pronto hay cambios estructurales. Yo siento que va a ser un partido muy físico el próximo que tienen, y por ahí el técnico debería ver si eso amerita, que como el contexto es distinto, como se va a jugar diferente, por ahí cambie estructuralmente o cambie algunos jugadores. James viene sin mucho ritmo.
1: Y se le notó,
0: los minutos que jugó este semestre y exactamente se le notó mucho en la intensidad del juego, no pudo estar a la altura.
1: Estaba pensando en la, recién cuando nombraste jerarquía, Luis Díaz, ¿no? A veces da la sensación, hasta en su equipo aparece poco, y cuando aparece es pura jerarquía, Luis, ¿eh?
0: No, es que Luis está en un momento fenomenal. Te diría que es el único jugador que nosotros tenemos realmente en la élite, compitiendo en los grandes torneos. Si bien la Bundesliga, pues el Bayern no tiene muchos equipos que le puedan pelear. Sí está ahí jugando Champions y siendo campeón, y no por nada ese tridente que tiene el Bayern han sido los MVP de sus selecciones en estos partidos: Olise con Francia, Harry Kane con Inglaterra, y él ayer salió MVP, porque son jugadores que realmente marcan diferencia, y para Colombia es el jugador principal. Pero creería yo que un equipo no puede depender tanto de un solo jugador. Dentro de las posibilidades de mejora, creo que Colombia tiene que atacar mucho más por el costado contrario, buscar las alternativas para que todo el juego no se recargue sobre un solo jugador, y en este caso de Lucho Díaz.
1: Estás pidiendo a gritos entonces el ingreso del Bicho Campás, ¿no? El jugador de Central, que lo vemos los domingos jugar y jugar Copa Libertadores.
2: Digo, también va por ese lado, Marce.
1: No, bueno, pero fíjate que él le dio una velocidad, una frescura, ¿no, Campás?
0: Claro, te da una velocidad distinta. No sé si sea para ser el titular. La verdad, yo me la jugaría más con John Córdoba. Es un jugador fuerte.
2: Más nueve.
0: Más nueve, con mucha más velocidad.
2: Potencia.
0: Se puede aguantar más, exactamente. Se puede, y físicamente es un portento. Campas es muy bueno en el mano a mano, en velocidad, con espacio, pero de pronto en un partido con más choque, que creo que es lo que se va a presentar en el próximo compromiso, le puede costar un poco más, pero puede ser una alternativa. De hecho, vimos que dentro de la estructura que cambió Néstor anoche fue esa: sacó a James y lo tiró a Campas ahí por derecha en una línea de cuatro. Ya lo había hecho en algún momento, justo en un partido contra Argentina, acá en el 1-1 en eliminatorias. Campas jugó por fuera y se vio una selección obviamente mucho más dinámica y con más velocidad por los costados.
1: ¿Le falta Villa a esta selección? Sé que se armó una controversia importante. El nivel mostrado en Argentina para mí es uno de los mejores jugadores de América, porque encima con la Copa Libertadores que ha hecho Independiente Rivadavia Mendoza, ¿le va a faltar Villa en algunos momentos? ¿Le faltó en la convocatoria? ¿Entendés por qué no fue convocado?
0: Pues yo siento que futbolísticamente no tenía ninguna discusión que lo pudieran llamar. Yo sigo mucho el fútbol argentino y sabía del nivel que ha mantenido Villa en los últimos dos años ahí en Independiente de Rivadavia, la manera como venía jugando, el liderazgo que ha asumido, los goles, la diferencia que marca. Lo que pasa es que en Colombia el tema moral es bastante complejo, y obviamente pues Villa no se puede desconocer que tuvo inconvenientes fuera de la cancha, que son los que realmente lo dejan por fuera de la selección. La presión mediática fue muy grande para Néstor y para mismo Villa, y realmente yo siento que nosotros tenemos que tener una integralidad, y más cuando hay situaciones tan complejas como la que él vivió. Lástima por él, porque ahora tiene que ser presa de las consecuencias de sus actos, pero sin duda futbolísticamente, y yo lo decía cuando se armó la polémica, no había ningún jugador en Colombia que tuviera las características ni las capacidades de Villa en este momento, pero esa presión mediática no permitió que estuviera ahí, y ya falta no va a ser, porque los que están afuera para mí nunca hacen falta, si no están es por algo, pero habría sido una gran alternativa para el equipo.
2: A mí me pareció, Fabián, me llamó la atención que no jugara Richard Ríos. No sé si tiene alguna lesión o si ha perdido consideración en Lorenzo.
0: Perdió el puesto en Frank Khalid con Gustavo Puerta, que para mí fue uno de los mejores del partido. Me encantó el partido que hizo ese muchacho. Uh-huh. Es un jugador joven que viene del proceso de selecciones Colombia, que era el capitán de Colombia sub-20 y estuvo en el mundial que se disputó precisamente en nuestro país. Tuvo una gran presentación en ese momento. Él tendría 18 años y jugaba en un equipo de la B, y terminó comprando el Borussia, creo que fue el que lo compró en su momento, o el Bayer Leverkusen, no recuerdo bien, pero uno de los dos equipos el Bayer Leverkusen fue el que lo compró en su momento. Y en los partidos amistosos se ganó la posición. Richard Ríos, su rendimiento en selección después de la Copa América realmente no fue el mismo.
2: Mira.
0: Su individualidad en selección sumaba poco y era como que
2: no entra en el grupo.
0: El nivel no lo encontraba. No es que no entrara en el grupo, sino que no había dado lo mismo que hizo en Copa América y que le dio a la selección para llegar hasta esa final contra Argentina. Y llegó este muchacho en los partidos amistosos que realizó desde a finales del año pasado Néstor, y lo volvió a llamar este año en los amistosos. Le dieron la oportunidad y mostró una personalidad que se quería pelear la posición y se la terminó ganando. Y creo que ya no la suelta. Ríos no la vuelve a ver con ese partido de anoche. Me parece que por ahora en este medio campo seguirá apareciendo Lerma y Gustavo Puerta y Richard tendrá que esperar. Lo bueno de todo esto que me parece a mí es que le haya salido competencia, porque muchas veces en los equipos, sí, cuando no tienes competitividad, cuando no tienes ese suplente que te pone la pata, que te está chuzando todo el tiempo, te puedes llegar a relajar y por eso el nivel decae. Y ahora, como encontró uno que ya le quitó el puesto, puede ser que su nivel suba y pelearán mucho mejor esa posición, a ver quién es la que es mejor.
3: Fabián, reconfirmaste que Congo iba a ser difícil, lo tenías estudiado, recién contabas lo que fue ese partido con Portugal. Quiero preguntarte justamente por el equipo de Cristiano y por Cristiano, ¿cómo lo viste? Y si es totalmente neutralizable por Colombia lo que te ha dejado esta primera fecha de la figura de Portugal.
0: A ver, Portugal siento que encontró muy rápido ese gol, 6 minutos, y su plan de juego cambió totalmente. Se dedicaron a sostener la pelota. Me sorprendió el porcentaje de tenencia de balón en ese primer tiempo, que fue un 80-20 a favor de Portugal. Y 80-20 y terminaste 1-1. Quiere decir que fue una posesión insulsa que no sirvió absolutamente para nada, ni siquiera para desgastar al rival, porque la circulación de la pelota fue muy lenta. Se dedicaron a hacer pasecitos en corto, pero con cero profundidad, y eso permitió que los jugadores de República del Congo empezaran a salir, que recuperaran la pelota y en esas transiciones rápidas empezaran a meter miedo, que en la pelota parada lograran empatarles el partido, y ya después en el segundo tiempo, cuando intentaron reaccionar, cuando fueron al frente, cuando ya soltaron los laterales, cuando los volantes empezaron a romper líneas, cuando Cristiano intentó, no encontraron los espacios porque República no se lo permitió, y porque le cerraron muy bien los espacios. Entonces también les sirve como lección. Escuchaba yo a Bob Martínez precisamente hablando del sostenimiento de la pelota, pues que no te sirve si solo tocas por un lado para el otro, pero no le das profundidad y no generas problemas al rival abriendo espacios para marcar gol, no sirve absolutamente nada, y ahora los tienen una obligación en ese partido con Uzbekistán.
1: Estamos hablando con Fabián Vargas, ex jugador de la Selección Colombia, ex jugador de Boca con tantos recuerdos en la Argentina, que está comentando y haciendo observaciones del Mundial también. Quiero preguntarte por Kevin Castaño. Digo, River lo pagó una millonada, alrededor de 13 millones de dólares, creo que eso lo jugó en contra, siempre fue como una mochila, nunca hizo pie, no pudo ganarse el lugar, y hoy River es como que lo está declarando prescindible, que lo declara negociable, que no lo quiere tener en la pretemporada, que no se sume una vez terminado el Mundial. Sin embargo, está acá, convocado por Néstor Lorenzo, jugando el Mundial, estando en el plantel de 26 jugadores. ¿Cuál es tu lectura sobre por qué no funcionó en River?
0: Manse, yo cuando vi que venía River pensé que iba a triunfar, pero cuando vi el valor que pagaron realmente sentí que la expectativa que se iba a generar por un volante de marca era muy alta, muy grande. Creo que esos valores para alguien en nuestra posición lo podemos valer, pero te genera una presión extra porque generalmente esos valores lo pagas por jugadores que son determinantes a nivel de gol. Y yo sí sentí que le iban a dar con todo y que los ojos iban a estar puestos sobre él. De hecho, mi comentario fue ese en su momento cuando se dio la transferencia, que le iban a exigir más por el dinero que habían pagado que lo que podía llegar a ser dentro de la cancha. Me parece un muy buen jugador, es un jugador que tiene unas muy buenas condiciones, pero lamentablemente no se pudo adaptar a lo que fue el mundo River. Tampoco le ayudó el contexto y el entorno. Es mucho más fácil integrarte a un grupo y marcar diferencia cuando el grupo está bien, cuando se está ganando, pero cuando los resultados no se dan, se hace todo cuesta arriba y fue lo que le pasó a este River, que ni siquiera con el muñeco Gallardo pudieron levantarlo. Pensaron que en su segunda venida iba a ser lo mismo que en esa primera estancia y les costó a todos. No fue solo Kevin Castaño, sentí que como que le tiraban solo a Kevin Castaño y era solo por la cantidad de dinero, pero fueron muchos las contrataciones que hizo River y que realmente no funcionaron. De hecho, estoy viendo la prensa y me parece que el Chacho va a prescindir de por lo menos 10, 12 jugadores de esa lista. Entonces, quiere decir que realmente fueron muchos los que no lograron encajar. Una lástima por él también a nivel de selección. Fue polémico el llamado de Kevin. Yo creo que fue más desde un respaldo, desde el técnico. Si me preguntas a mí, yo hubiera utilizado ese cupo en otro jugador. Creo que estaba de más su llamado. Me parece a mí que Néstor podría haberlo aprovechado con otro jugador más desequilibrante, más determinante. Viveros en Atlético Paranaense es uno de los goleadores del torneo de Brasil y creo que habría podido ser una buena alternativa en esa posición. Tenemos un jugador joven, Rengifo, que como propuesta a futuro también habría sido una posibilidad clara que lo llevaran, no sé si para jugar, pero para ir sumando minutos de vestuario, de conocimiento, de tener ya un mundial, pensando en el futuro, porque siento que realmente Kevin va a ser poco lo que lo van a utilizar y no sé si su rendimiento, su presente esté para darle una mano a un seleccionado en un mundial.
1: Germán García Grova es un lujito que tenemos porque siempre hace el libro de pases y seguramente te va, aquí en Radio La Red, te va a hacer alguna consulta sobre el libro de pases.
4: Fabián, ¿cómo estás? Buenas tardes. Una de River y una de Boca. Boca está negociando con Vélez por Álvaro Montero. ¿Qué te parece este posible desembarco del arquero que hoy está en el Fortín, al equipo que dirige el Vasco Arrabarrena? ¿Y cuán diferente es Nelson de Osa a Kevin Castaño, teniendo en cuenta que River está charlando con Betis para poder incorporar a este mediocentro colombiano?
0: Hola, Germán. Bueno, me parece que lo de Álvaro es muy positivo. Ya mostró la capacidad que tiene en este último año atajando ahí con Vélez. Es un gran arquero que marca presencia en el área ya desde su biotipo. Es un arquero grandísimo que técnicamente es muy bueno. Me gusta mucho ahí debajo de los tres palos. Es un gran atajador. Creo que tiene una posibilidad de mejora porque con esa altura debería tener mucha más facilidad a la hora de cortar centros y ahí me parece que todavía puede seguir mejorando y trabajando en ese sentido, pero creo que sería una muy buena posibilidad para el arco de Boca. Y lo de Osa es un corte totalmente distinto a lo de que es Kevin Castaño. Kevin Castaño es un jugador más de corte de recuperación, con buen pie, pero de Osa es un jugador que lo veo en un trabajo más mixto. De hecho, de Osa no me parece tan recuperador, me parece más un jugador que puede venir desde atrás, pero que te va a ayudar en la elaboración del juego. Tiene una media distancia muy buena, de hecho en México hizo muchísimos goles allá en Pachuca de esa forma y bueno, creo que parte de su contratación en España fue por ese rendimiento que tuvo allá. Es un jugador que se asocia muy bien, tiene una zurda que creo que para el paladar de Boca podría gustarle porque es de esos jugadores que tienen gran calidad y gran capacidad.
1: Fabián, te mando un abrazo, linda charla de media horita de fútbol, como nos gusta hablar a nosotros aquí en Un Buen Momento, en Radio La Red, la radio que te ha hecho 8.000 reportajes cuando eras jugador de Boca, con los Martín Arévalo que te seguían por un lado y por el otro seguramente. Te felicito de corazón lo que marcó Leo Farinelli apenas te escuchó en la primera respuesta, bien preparado, se nota que ESPN te saca el jugo con tu experiencia, pero con indudablemente una preparación de 11 años que llevas de trayectoria, pero que te has preparado para tirar el freno de mano, sentarte, ver fútbol, analizarlo. Evidentemente estás preparado y se nota mucho al aire. Te mando un abrazo grande, Fabián.
0: Dale, Marce, un fuerte abrazo. Aparte no fue solo experiencia, Marce, la universidad me gradué como técnico, entonces nos hemos preparado desde todos los ángulos para poder tener la capacidad de hacer un análisis crítico, objetivo y bastante claro.
1: Impecable. Abrazo grande, Fabián.
0: Abrazo, Marce.
1: Fabián Vargas, el exjugador de Boca, hablando de todo, del fútbol argentino, de cómo vio a la selección, lo de Colombia y un lindo, pero lindo análisis. Paso por Canadá-Qatar.
5: Novedades en Vancouver porque Canadá le está ganando 2-0 a Qatar y hay un penal, lo bajaron a Jonathan David en el área, penal además para Canadá, a los 16 Larín, después de un rebote ponía el 1-0, a los 28 Jonathan David ponía el 2-0 y a los... Ahora llevamos 29 y medio y hay penal para Canadá. Lo cobró Garay, el árbitro chileno.
1: Falta mucho para que se ejecute.
5: Y recién lo cobró, lo están analizando.
1: Dame uno, Alejandra en Buenos Aires.
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1: ¿Me da un PNT más o voy con usted? Sí. Le digo la cuestión. Dele. 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
1: 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Voy con vos, Lausanne.
5: Bueno, lo están chequeando, Marcelo lo cobró Cristian Garay, pero lo está chequeando el VAR, se metía a Buchanan en el área y finalmente cobra el penal. Lo tocaban apenitas lo tocaban al número 17 y tarjeta roja para el 14 de Qatar, para Ahmed, que fue el que lo tocó cuando se metía en el área, penal y roja.
2: Porque deben considerar que no fue en acción de juego, sino que fue directamente a derribarlo.
7: Sí, a mí me pareció apenitas el toque.
2: Sí, yo coincido con vos, no, que no parece.
7: Roja no parecía.
2: No, pero tienen la, el argumento de que no fue a disputar el balón.
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5: Perdón, ¿sabés por qué lo expulsa? Porque lo cobró afuera. El toque fue apenas afuera, por eso lo expulsa el catarí. Por eso es tiro libre y no es penal para Qatar. Para Canadá, perdón.
1: Bien, bueno, se salvó del 3-0. Dos que habían empatado en la primera presentación, ¿no?
5: Sí, señor. Este grupo arrancó todo empate en la primera presentación y hoy ganó Suiza, que es el puntero. Ahora está ganando Canadá, que ahora tiene un tiro libre a favor en la puerta del área. Lo está ganando 2-0 en 34.
1: ¿Se tiene fe?
5: Pero claro.
1: Porque ya que esperamos tanto, digo, para mí la clava en el ángulo, le pega abajo. Y, ¿hay cocodrilo?
5: Sí, hay cocodrilo. Hay cocodrilo.
1: Cocodrilo que sobra. Cocodrilo es lo que cartera, ¿no? Es lo que sobran en esa mesa, ¿eh?
2: Se llama, lo que hacemos.
1: Ah, no, por usted. Digo, por el suspendido Matías Martínez. No,
2: gente generosa.
5: Sí, señor, va a venir poco, ¿eh? Jonathan David. También está Feuregol. Le va a pegar a la pelota. David tiró por arriba, afuera. Afuera la pelota, lejos.
1: Es la decepción más grande. Es el tiempo peor invertido en un tiro libre y en una jugada. Ya volvemos, dale.
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0: Práctica. En hora del mediodía con 35 grados.
1: Los chalecos, ¿qué consiste?
0: Mira, son chalecos.
1: Farinela y yo, ¿podemos usarlo?
2: No creo, Marcelo.
3: Se derritan.
0: Sí.
1: ¿Que nosotros o los chalecos?
0: Todo tipo de tamaño.
1: No se entiende. No se sume a ese cachivache que tenemos ahí, que se está riendo la gorda, está tentada. No se sume a eso. Sería un...
0: De ninguna manera.
1: Sí, ¿sería un doble XL ahí?
0: No sé, Marcelo. Sí, por supuesto. Hay de todos los talles, Marcelo.
1: Pablito Holly, por ejemplo. Pablito Holly, ¿me puede mandar uno acá a...?
2: Para jugadores, Marcelo.
3: Pedilo.
0: Te puede mandar porque es de la marca de las tres tiras. Sí, te lo puede mandar, tranquilamente.
1: Encima metió marca de paso cañazo.
0: Y si vos me lo planteaste.
3: En la estación de servicio venden también, podés, Leo.
2: ¿Con hielo?
1: En Seven Sport, por ejemplo.
2: No, en Seven Sport
1: tengo. A ver, si la gente de Seven Sport que me escriba, a ver si es verdad que escuchan a todo horario. La gente de Seven, si es así, Seven Sport que me mande uno.
2: Marcelito,
1: yo diría triple más que doble.
2: Es una prenda revolucionaria. Esto sí, ¿eh? Esto es moda. Esto es verdaderamente un avance. Porque la verdad es que cuando vos tenés frío, en general, te abrigas.
3: Te abrigas, sí.
2: Cuando tenés calor, llega un momento que no hay más solución. Y apareció el chalequito. Mirá vos, Marcelito.
1: Totalmente.
2: Sí. Difícil, sí. Para nosotros difícil.
1: Sí, bueno. Siempre hay un bigantol. Sí, diga.
0: Son parecidos, Marcelo, a los que usan los pilotos de Fórmula 1 en circuitos como, por ejemplo, Qatar, Singapur, en lugares donde hay temperaturas extremas. Ellos lo usan. Acá en el Mundial lo estrenó la selección de España. Y bueno, ahora, desde ayer, la Argentina empezó a usarlos. Pero te digo, hoy no hace falta porque es un día bastante agradable aquí en relación con las temperaturas que solemos tener. Así que eso hoy no va a hacer falta. Insisto con esto, los jugadores en el gimnasio. Esta madrugada, Marcelo, regresaron a Buenos Aires y uno de ellos se va a ir a Brasil. Estoy hablando de Agustín Giai y también de Ignacio Bando, el chico de Rosario Central. Ya dejaron este país en horas de la madrugada. También viajaron Joaquín Freitas, Tomás Aranda, también el chico Simón Escobar de Vélez. Días anteriores lo había hecho Nicolás Capaldo. El único que se queda es Santiago Beltrán, que hasta el día 20 va a permanecer aquí con el plantel. Quieren que siga sumando experiencia. Y el otro chico, pero que en este caso es sparring, que se va a quedar en este caso durante todo el Mundial, es Máximo Leguizamón, el pibe de Tigre, que ataja en la reserva del Matador de Victoria, 18 años. Bueno, al igual que... ¿Qué te parece, Leo? Imagínate, estar acá 40 días con el plantel, impresionante para el pibe. Y esto nos hace acordar a lo de 2022 en Qatar con el chico Gómez Hert, que también era sparring y de Tigre, Marcelo.
1: Bien, voy al campo y regreso.
0: Dale.
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5: Hola, ¿qué tal, Marcelo? Muy buenas tardes para todos. La siembra de trigo y la cosecha de soja y maíz siguen mostrando importantes demoras en el sur, especialmente del área agrícola a nivel nacional, como consecuencia del exceso hídrico que se viene acumulando en las últimas semanas. A lo que se suma también, hay que tener en cuenta las bajas temperaturas y la elevada humedad ambiental, que esto está dificultando el ingreso de las maquinarias y también de los camiones para sacar la cosecha gruesa. De acuerdo con el reglamento que hizo la Bolsa de Cereales de Buenos Aires y que difundió hoy, la implantación del trigo ya avanzó en la última semana un 13,4 puntos porcentuales y ya cubre más del 57,6% de las 6,5 millones de hectáreas previstas para esta campaña 26-27. A pesar de las complicaciones, principalmente en lo que son las zonas vinculadas al sur del área agrícola, la siembra mantiene un adelanto de 16,6 puntos porcentuales en promedio comparado con las últimas 5 campañas. La cosecha de soja, en tanto, ya está casi finalizada. 97,2% del área apta ya se ha trillado, con un rendimiento promedio de 31,6 quintales por hectárea, superior al registro de la campaña anterior. La estimación de producción se sigue manteniendo en 50,1 millones de toneladas. Por su parte, la cosecha de maíz ya superó el 48%, porque los productores lógicamente priorizaron la soja, con un rendimiento promedio del 81,4 quintales por hectárea. En el centro y sur del área agrícola bonaerense, la elevada humedad, como lo venimos diciendo, principalmente en lo que hace al maíz, continúa limitando el trabajo de las cosechadoras. A pesar de estas demoras, la Bolsa de Buenos Aires ya sostiene que la proyección de producción se mantiene al menos hasta ahora en 64 millones de toneladas. Esto es un 30,6% más que el año pasado. Darío Guardado para la Red Rural.
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1: Volvemos para los últimos minutos antes de las 8 de la noche. Paso por Diego Lausanne.
16: ¡Gol de Canadá!
1: ¡Otro!
16: Llegó el tercero otra vez. Jonathan Davis la empujó en la línea. Había tapado una pelota bárbara. Abunada el arquero catarí, pero no pudo hacer nada con el tercero de Canadá, que ahora va por el cuarto. 49 minutos se llevan jugados de este primer tiempo. Vamos a jugar un minuto más.
1: ¿Sabés cómo le pido el empujoncito, Leo, no? ¿Viste el que salta, que cabecea?
2: Sí.
1: Hay un Ellores, a ver si la pido acá.
2: Pero bueno. Marcelo, está raro el Mundial, porque empezó muy bien el tema arbitral. Y en los últimos partidos empiezan a cobrar unas cosas chiquititas de vuelta. Yo me gustaba más el comienzo, que se cobraban las cosas que son de verdad.
1: Sí, sí, sí, pero bueno, está bien. Digo, yo en la Argentina se hubiera protestado.
2: No proteste más, Marcelo.
1: Cuando se eleva, viste, como que le pone el brazo.
2: Sí, pero no proteste
1: y lo
2: más.
1: Corre que unanimidad.
2: ¿Usted era protestón, bueno, Marcelo?
1: ¿Cómo?
2: ¿Usted era protestón como futbolista?
1: No, no, ventajero. O sea, como soy en la vida, era también como futbolista. No, no, no, mentira, mentira. Bueno, ya Roch, prométame algo para volver después de las 8 de la noche desde Kansas.
17: Marcelo, en breve salen los jugadores, pero permitime, porque está el Mono Navarro Montoya acá, y le quiero preguntar al Mono cómo vio la selección en el debut contra Argelia. ¿Cómo andas, Mono? ¿Todo bien?
28: Todo bien, Gus, un placer verte.
17: Igualmente. ¿Cómo la viste a la selección contra los argelinos?
28: Bueno, yo creo que es imposible no empezar por Messi, ¿no? Creo que fue el factor determinante, una obra más de mejor de todos los tiempos para mí. Y Argentina, lo vi que enfrentó a una selección que le ofreció una resistencia, es una buena selección la de Argelia. Yo creo que finalmente la actuación de Messi terminó configurando un resultado que para mí es un poquito hasta exagerado. Hubo momentos, sobre todo en parte del primer tiempo, que Argelia le ganó el medio campo a la Argentina y creó alguna situación, el gol que está bien anulado, por supuesto, pero era una buena jugada colectiva de Argelia, sí. Llegó a zona de definición, pero creo que es un resultado en el primer partido, estimulante, revitalizante para Argentina. Y si vos le preguntás a cualquiera del planeta fútbol quién es uno de los candidatos, es Argentina. Eso está claro. Lo bueno es que uno escucha al entrenador, escucha a los futbolistas y tiene bien claro que, sí, claro, en este deporte es difícil ganar, pero más difícil es volver a ganar. Y para eso lo que vos hiciste en el pasado no es un puente para llegar al objetivo. Así que lo tienen clarísimo y para mí eso es lo más importante de esta selección.
17: Clarito, gracias, Mono.
28: A ustedes, un abrazo.
17: El Mono Navarro Montoya, bien. MP.
1: Parte de la fila que me mandaste la foto. Dejame ir a la pausa y ya volvemos para contar el entrenamiento a puertas abiertas de la selección argentina.
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1: 19.59, un saludo a la gente de Seven Sport, a Fede Caroy, que dice, ya estoy consiguiendo para Farinera y para MP, estoy consiguiendo los chalecos de hielo. Digo, no, no, no, a Farinera un chaleco bien abrigado, bien, que está con un ofre ahí, está ahí la gorda, está tremenda. No, no, muchas gracias, no, no, pero qué lindo. Che, esta es una radio donde nombras a alguien enseguida, te mando un mensaje, porque si no está escuchando le taladran.
2: Alguien le dice, sí, sí, sí.
1: A mensaje, alguien le está contando, totalmente. Cuando rueda la pelota, el mundo se detiene. 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Se siente.
2: Se siente.
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1: Bien, en un ratito nada más volvemos con Guido, con Martín Arévalo, todos pendientes también de la información de la selección argentina. Y ya también vamos a hacer un resumen. Vi que Boca también, al estilo River, no 14, pero a 4, le dicen que no. En un ratito hablamos de Independiente, que ya cumplió la sanción ampliamente. Mati, en un ratito hablamos del Rojo, ¿no?
4: Bueno, puedo hablar, Marce, para que mi vieja sepa que estoy bien.
1: No, no, no, pero a su mamá escríbale, mamá. Cometí un improperio, me dieron media hora. Regresé, otra vez la metí la pata, me dieron otra media hora más. ¿Qué le va a hacer?
2: MP fue benévolo, porque la segunda es más de media hora.
4: Bueno. Gracias, MP.
1: Bueno, y Gallardo, ¿cómo está adaptándose al Mundial? Se le escapó el cono el otro día, ¿no?
5: Sí, en un festejo. Bueno, son cosas que pasan, uno va aprendiendo. Pero muy bien, la verdad que muy bien, disfrutando, mucho calor, o sea... Muy bien, la verdad que...
1: Llegó el Mundial a la provincia de Buenos Aires, sé que ahí anduvieron poniendo un fanfest en La Matanza, está ahí en el gobernador, ¿qué dice?
6: Y vamos a seguir poniendo en distintos lugares de la provincia de Buenos Aires, hoy no por la lluvia, pero lo vamos a hacer porque estamos con todos y todas las y los bonaerenses.
1: Caruso, no viajó Neymar para el segundo partido de Brasil.
6: Deja, es un vendehumo. ¿Para qué lo citan? Lo hago yo y vendehumo. Lo hace Ancelotti, es un fenómeno, le gusta el fútbol. Dejate de echarle huevos.
1: Luis Enrique, ¿cómo ves a Messi, Luis Enrique?
6: Bueno, la verdad que vosotros, impecable. No hay adjetivo calificativo para lo que es Messi. Es increíble. Y lo viene Slive el partido.
1: Cristiano, ¿qué pasó? ¿No mojaste? Hizo tres, dice, va a ser cuatro con Portugal ahora.
6: Bicho se está guardando, Tranquilos. Sexto mundial para Bicho, va a venir un gol. Récord para mí. ¡Sí! 3.500 abdominales, 3.501.
1: Quisiera saber, Núñez Cabeza, ¿cómo está con la derrota paraguaya?
6: Por favor, ya está, ya eso fue el fin de semana, ya no pude, tenía entrada del cine, porque no me podía sentar, pero ya está, ya lo tiramos todo, ahora viene
1: Chicho,
6: otro partido.
1: Chicho, ¿cómo viste a Colombia, Chicho?
6: De pronto, Chicho, el 5 de Colombia lo vio muy bien, festejando, estamos ya limpiando la vitrina para que llegue la copa, como dice Carlos Vives, queremos la copa, queremos la primera.
1: ¿Está viendo Franco Armani el Mundial?
6: Contento, no lo veo. Lo escucho. Por Radio La Red.
1: ¿Y a las 8 de la noche qué pasa en Radio La Red? ¿A dónde hay que ir?
6: A las noticias.
1: Ya volvemos, señores. Es nuestro, se llama Pato Mucio y está en Radio La Red. Dale, noticias.
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22: Hora 23 minutos en Buenos Aires, temperatura 11 grados, humedad 90%, hay lluvia débil.
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22: Cuatro autovías complicadas a esta hora.
7: Atención, acceso oeste, complicada para circular hasta la zona del Hospital Posadas. En tanto, la Perito Moreno, también al oeste, se está circulando a 30 kilómetros por hora desde Avenida Alberdi. Por otra parte, hacia el sur, autopista La Plata-Buenos Aires, tráfico por momentos paralizado entre Villa Domínico y Bernal, y el eje Ilia Cantilo al norte, desde Aeroparque, prácticamente intransitable.
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7: La legislatura porteña aprobó la ley antitrapitos. A partir de la sanción, quienes cuiden autos en la vía pública o limpien vidrios en semáforos recibirán penas mucho más importantes que las que estaban vigentes. Estarán expuestos a percibir multas de hasta 6 millones de pesos y penas de hasta 2 meses de cárcel. La nueva ley mantiene la actividad en el rango de contravenciones, no la eleva a delito, pero transforma radicalmente la escala de consecuencias para quienes la ejerzan.
8: Mercados.
7: Sin cambios en la calificación argentina internacional. Morgan Stanley Capital International, el organismo privado de referencia que monitorea los mercados mundiales y las acciones económicas de los gobiernos, no incluyó a la Argentina en la lista de revisión para mejorar la calificación crediticia. Nuestro país, según esta agencia, seguirá manteniendo la categoría de mercado independiente. Si bien la flexibilización de los controles de capital implementada en abril del 25 permitió a los inversores extranjeros repatriar los nuevos fondos provenientes de inversiones en acciones, esto sigue sujeto al cumplimiento de requisitos documentales, señalan desde esa organización.
8: Nacionales.
7: Kicillof acordó trabajar con la Federación Internacional de los Trabajadores del Transporte para defender el sindicalismo argentino. El gobernador bonaerense y el secretario de la ITF consensuaron una agenda de trabajo en pos de la protección de los derechos laborales.
8: Casa de Gobierno.
7: Milei se cruzará con Villarruel el sábado en el acto por el Día de la Bandera. La vicepresidenta fue invitada por el gobierno de Santa Fe y el municipio organizador del evento. El sábado estaré en Rosario, mi segunda casa y cuna de mi familia paterna. Siempre es un orgullo visitar la ciudad donde el general Belgrano hizo nuestra bandera por primera vez a orillas del río Paraná, publicó en X Villarruel.
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7: Vespertina, ciudad 2075-2075, bonaerense, 1501-1501.
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7: Para mañana, cielo ligeramente nublado, algunas lluvias hasta la madrugada. La mínima 7 grados, máxima de 17. Ahora en Capital Federal, temperatura 11 grados, humedad 91%. Aún hay lluvia débil.
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1: Estamos con Diego Lausanne en Canadá, Qatar.
16: Arrancó el segundo tiempo. Marcelo está ganando Canadá 3-0 a Qatar. El primer tiempo fue un baile y el segundo arrancó igual, me parece. Gana 3-0 Canadá.
1: Muy bien, me voy con Yarroche, entrenamiento en vivo, ahora paso con Guido Berkovich, también entrenamiento en vivo de la selección argentina, todos desparramados, todos los jugadores de Radio La Red en el entrenamiento de Argentina. Sí, Gustavo.
17: Bueno, ya salieron los jugadores a hacer los movimientos precompetitivos a las órdenes del profe Luis Martín, se mueven los campeones del mundo, lo veo a Messi, lo veo a De Paul, Julián Álvarez, está Nico Paz, está también McAllister, el Colo Barco, Lautaro Martínez, ¿será titular nuevamente Lautaro o volverá Julián Álvarez al equipo titular? El profe Luis Martín da indicaciones, lo veo a Scaloni observando bien de cerquita los movimientos, ahora el técnico se acerca a la posición donde están Roberto Ayala, Samuel, también Pablo Aimar, sus principales ayudantes de campo, se mueven los jugadores vestidos de blanco arriba y abajo, pantalones azules y con vivos celestes, se entrena la Argentina pensando en el choque del lunes contra Austria en la ciudad de Dallas, Marcelo.
1: En otro sector del entrenamiento, Guido Berkovich.
14: Acá en otro sector, Marcelo, más cerca de lo que es el grupo de arqueros, estamos viendo en una segunda cancha trabajar los arqueros de la selección argentina con ese Santiago Beltrán que no puede creer que todavía permanezca acá después de la lista que daba Gustavo hace un rato.

0: donde todos los jugadores, con Tagliafico también, trabajando en esta entrada en calor con el profe Luis Martín, y al lado de ellos, Scaloni mirando a todo el equipo.
1: Y entonces, Gustavo...
2: Bueno, Scaloni ahora con los brazos en jarra, Marcelo vestido de azul, el técnico, a diferencia de los jugadores que están superior, pasadas empiezan a ser los futbolistas. Lo veo a Lisandro Martínez acelerar un poquito, al flaco José Manuel López, todos los jugadores concentrados en los movimientos. Veo a Tato Pagano, el fotógrafo de la selección, tomar cada uno de los movimientos, captando fotos y videos para las páginas oficiales de la AFA. Ahí está sonriente Leandro Paredes. La sensación, Marcelo, es que después de la ausencia de Paredes en el estreno frente a Argelia, empezará a sumar minutos en el segundo partido. El mediocampista de Boca ya recuperado de un micro desgarro que sufrió en el partido contra la Católica. Ahí el profe ahora indica otro ejercicio. Vienen hacia la zona donde estamos los periodistas. Te diría que más de 200 colegas de todo el mundo observando la práctica de los campeones del mundo de cara al segundo partido de la fase de grupos. Argentina sabe que si vuelve a ganar se asegura el primer puesto de la zona y en 16avos de final va a jugar en Miami, Marcelo.
1: ¿Qué es Austria, Guido, más o menos que Argelia, el próximo rival de Argentina?
0: Creo que tiene algunos jugadores más interesantes en el tramo final de la cancha. Argelia tenía algunos por afuera que eran interesantes, esto que hablábamos de Musa o de Massa o el propio Paredes cuando entró. Y Austria tiene otro tipo de juego más fuerte en la vía aérea, en el centroataque. Ahí está Arnautovic, uno de los muy buenos que tiene para poder ir al anticipo de cabeza. Creo que ahí hay todavía una materia que la Argentina no sabemos si la tiene ajustada o no, porque los argelinos no atacaron nunca por esa vía. Entonces habrá que tener en cuenta esa vieja escuela austríaca que se mantiene, con alguna depuración del juego también de Austria en el último tiempo, y jugadores que ya juegan en las principales ligas. Veremos qué es lo que puede hacer Austria contra nosotros después de 28 años de jugar una Copa del Mundo. Recordemos que quedó eliminada en el inicio de aquella de Francia 98, vuelven los austríacos con mejor materia prima.
3: Qué inteligente, Marcelo, es Guido, ¿eh? Qué inteligente.
1: Sí, te quería preguntar, ¿por
3: siempre,
1: qué?
3: Porque siempre pone al próximo rival como el más difícil. Sí, muy inteligente, muy inteligente.
1: Así que, ¿cómo se las arregla con Jordania?
3: Y va a decir, va a saber que se la va a rebuscar. Se la va a rebuscar, dale tiempo. Él va a encontrar algo para que Jordania sea un partido...
0: Mirá, esta semana para Jordania es un avance extraordinario en su rendimiento por codearse con la elite del mundo y los campos de juego, pelotas de primerísimo primer nivel y un enfoque notable. Así que vamos a ver una gran evolución jordana en estas próximas horas.
1: ¿Lo extraña a Bonadeo, ya hablamos de Mario O'Donnell? ¿Lo extraña a Gonzalo o está bien acobijado por nosotros?
0: No, yo, a mí no me interesa absolutamente más nadie que no sea este equipo de Radio La Red.
1: No, pero va a tener que volver, o sea, los sábados de 8 a 12 del mediodía, ¿no? ¡Ah, lo desconoce a Gonzalo!
0: No,
1: pero le va a llegar el corte a Gonzalo, ¿eh?
0: No, Diego sí, Diego, un señor, un emblema del periodismo. El más grande. El hijo, bueno, tiene mucho por mejorar.
1: El más grande, Diego. Y a Gonzalo, no, le va a llegar el recorte. Y no me gustaría estar al lado de Dani Echeverri, esa formación a Bebu, y que aparezca un cartel que diga ex Guido, ¿no?
0: No, la boca se te ha burlado.
4: Sí, Marcelo, porque se produjo una jugada en donde Madibó le pegó una patada a un jugador de Canadá. Creo que le produjo una lesión muy grave porque lo están atendiendo. Me parece que lo quebró. Por la posición, cómo quedó el jugador con la pierna levantada, se toma la cabeza, incluso el jugador catarí. Lo están atendiendo al canadiense, que no lo puede creer lo que pasó.
3: Tremendo, tremendo momento se está viviendo en el Mundial. Mucha angustia del jugador catarí que se agarra la cabeza.
1: Fulero, ¿no?
3: Sí, se agarra la cabeza.
4: No,
3: porque...
4: no pareció una falta tan grave, pero bueno, evidentemente le hizo una palanca a su pierna y lo están atendiendo en el campo de juego. Pero por la primera imagen no repitieron la jugada. para

0: parece ser que lo quebró.
1: Muy bravo el momento, Marcelo.
2: Nos quedamos totalmente. Nosotros jorobamos un poco, pero se produce la primera imagen del Mundial. Sigue consternado el jugador catarí.
1: Fíjate que hasta, ¿no?, los propios jugadores de Canadá lo consuelan, porque está muy mal, muy afectado, sí, por lo sí, que sí, le pasó a un colega, ¿no?
2: Sí, lo mal que se siente, se agarra la cabeza. ¿Cómo pude haber hecho esto yo?
3: Y chequeando ahora una posible tarjeta roja, claro, ¿no? O amarilla primero.
0: Está chequeando Garay con el VAR, pero, sí, pero bueno, la jugada no la vuelven a...
1: Y eso estamos viendo que a lo mejor tiene que ver con una decisión de la FIFA incluso, ¿no? Porque llama la atención que una jugada, a lo mejor la consideran con imágenes sensibles y por lo tanto no repiten la acción.
2: Sí, sí, sí. Está ido el jugador catarí.
0: Sí, está ido y ya confirmaron la tarjeta roja también.
2: Y sin ningún tipo de protesta, porque él quedó mal. Mirá que hemos visto algunas lesiones bravas y por ahí uno como pidiendo perdón, pero este quedó choqueado el agresor.
0: Sí, está discutiendo Lopetegui, el técnico de Qatar, también porque muchos jugadores lo fueron a increpar al número 23 y él está tratando de defenderlo, por supuesto.
2: Bueno, vamos a ver cuál es la determinación. Deme uno, Alejandra.
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2: Sí, Diego.
0: Bueno, fue expulsado el 23, pero estamos esperando, lo están atendiendo todavía al jugador canadiense, lo están retirando del campo de juego ahora.
2: Están llamando desde adentro del estadio, desde la cancha, como alguien que estuviera en la zona 1, muy cerquita ahí de la platea. Vi a un colaborador haciendo señas como que salga de ese lugar.
0: Sí, creo que están llamando a la ambulancia, porque lo van a retirar en camilla, ahí están moviéndose, pero ya está fuera del campo de juego, pero están esperando eso.
1: Evidentemente hay una indicación de no mostrar la repetición. Ya a esta altura es evidente, porque están mostrando la repetición de cuando saca la tarjeta roja el árbitro y muestran otro tipo de escenas, pero no la imagen de la acción de juego en la que queda esta lamentable situación, ¿no? En la que hay un jugador lesionado y un jugador que provoca el golpe y la lesión, creemos que involuntariamente, la verdad no hemos podido volver a verla aún.
2: Como quedó choqueado, sí.
1: Y que, bueno, todavía está en el campo de juego esperando a ver lo que pasa con el jugador adversario, ¿no? Que está lastimado.
2: Bien. Ale, dame el último, así liberamos, dale.
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2: Ahí sí, lo están diciendo y saludando a la gente,
0: sí,
2: ¿no,
0: Diego? Estaba bien de ánimo con E, que fue el jugador lesionado, el canadiense, iba saludando a la gente, en camilla, por supuesto.
1: Me dio la impresión de que con una pierna totalmente como entablillada.
0: Sí. Sí.
1: Como si tuviera esas rodilleras.
2: Totalmente.
1: Que inmovilizan, ¿viste? Como si hubiera hasta entablillado.
2: Sí, modernoso. Un entablillado modernoso. Bueno, déjame presentar a Majo, que tiene información de una noticia del día.
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2: Me lo está pidiendo mi amiga Gigi, amiga suya también, la información que tiene que ver con Paraguay.
3: Exactamente, porque el equipo de Gustavo Alfaro necesita recuperarse de ese golpazo en la primera fecha, goleada, sufrida frente a los Estados Unidos. Bueno, cumplió con una nueva práctica en San José, en California, el sábado, primera hora de sábado, te diría mañana por la noche, segunda fecha, a recuperarse frente a Turquía. Ya te cuento el equipo, pero habló Gustavo Alfaro.
6: hay desafíos Dale. Para asumir y problemas que resolver. Y en ese sentido uno tiene que, más que, como yo le digo siempre a los jugadores, más que estar preocupado, hay que estar ocupado de lo que uno tiene que hacer, de qué me tengo que encargar, cuál es mi misión dentro del partido, qué es lo que tendría que haber hecho. Obviamente que hay cosas que muchas no salieron bien. Yo vi que no superaron en todos los planos. Entonces, si no superaron todos los planos, superaron todos los planos. La respuesta es por qué. Y ahí donde después, ya con datos específicos que no lo tenés en el momento que termina el partido, empezás a ver detalles y ahí empezás a encontrar razones. Uno espera que el partido obviamente sea distinto de mañana, porque sabemos que tanto para Turquía como para nosotros es un partido terminal, es un partido que se decide muchas cosas, porque el Mundial es así. El Mundial no hace que te puedas detener en lamentarte, sino es dar vuelta a la página, como le dije a ellos, tratar de cerrarlo, tratar de sacar las conclusiones, transformarlas en algo que ya sea hacia la madurez, hacia la experiencia, hacia un montón de cosas que de pronto hoy estamos viendo un montón de partidos y observamos lo que, por lo menos lo que yo pensaba que iba a observar en el Mundial, desde las velocidades, desde las formas, desde las búsquedas, desde dónde están las batallas, de dónde pasan los ejes de los partidos, y ahí es donde tenemos que tener esa capacidad de interpretar para aplicar.
3: Bueno, muy bien, planea mover piezas, dos modificaciones, el ingreso de Matías Galarza por Bobadilla y en el ataque Isidro Pita, el hombre de Bragantino, en el lugar de Sanabria. Orlando Gil, Cáceres, Gómez, Alderete y Junior Alonso en defensa, Matías Galarza, Diego Gómez, Andrés Cubas y Miguel Almirón en el medio campo y en el ataque Enciso y Pita.
2: Cerramos.
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1: Marcelito.
2: Sí, señor.
1: Estuvimos viendo ahí con la producción la jugada. Cortó la producción la jugada en la que queda lesionado el jugador Coné. La verdad es que no se observa una acción malintencionada ni una falta grave. Es una acción desafortunada, fue mala suerte. La verdad que sí, hay, evidentemente tiene una lesión grave, pero no, te digo la verdad, hasta es difícil decir que sea para roja, creo que es más la consecuencia que lo que fue la falta.
2: Cuando hay sangre, claro, en este caso, sí, hay una lesión tan brava, sí, es como sí, que vos decís, sí, hay que sacarle 8 rojas.
1: Pero
2: ¿no?
1: Viste, a veces cuando hablamos de una fractura en una acción de juego, hay como una acción totalmente violenta de un jugador, o como una fuerza desmedida, o una imprudencia. No me pareció nada de todo eso. Fue una falta desgraciada.
2: Bueno, totalmente. Bueno, nos vamos a ir a la pausa y les prometo, porque Radio La Red nunca te deja gamba, somos la radio del Mundial, pero no dejamos a gamba a los equipos argentinos que están con mucha información. Independiente, Racing, Boca, River, San Lorenzo y de otros equipos también vamos a hablar, como siempre lo hacemos, tras la pausa.
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14: Para los dos, para el que quiere comprar y para el que quiere vender. ¿Algo más, Martín?
15: Siempre hay más. Boca va por Lozano, el lateral de Argentinos Juniors. Fíjate que en la mención que te hice, Marce, Barinaga y Weigand tienen salida. ¿Quién terminó jugando en esa posición? Braida. Con lo cual, la idea es buscar un lateral por la derecha. Boca empieza a conversar con Argentinos Juniors por Lozano. Por ahora por Lozano, no por Lescano. Pero Boca se va a mover, va a cambiar, te diría, entre 5 o 6 futbolistas que le pueden sumar. Y Arruarena llegó decidido a cambio del plantel.
14: De Lozano ampliamos, más información del lado argentino, Germán.
16: 3,5 millones de dólares netos para Argentinos, más el 10% de una futura venta. Si no cambia nada en los papeles, es en ese monto se va a hacer la transferencia.
14: ¿Te gusta Lozano, Leo? ¿Lo tenés visto?
17: Sí, me gusta. Es un lateral uruguayo que juega en Argentinos Juniors hace mucho tiempo. Un equipo que lo invita a proyectarse mucho, llega bien al fondo, tira buenos centros. Es un jugador muy interesante. Un muy buen lateral del fútbol argentino y creo que está bien elegido por Boca.
14: Bueno, Martincito, volvemos en un ratito si hay algo que informar de la selección.
15: Dale, Marce, cuando quiera volvemos, acá estamos.
14: Mati Martínez, hablemos de Independiente.
18: Bueno, Marce, yo creo que lo que te contaba ayer de esta oferta que llegó del fútbol ruso, del Krasnodar por Maxi Gutiérrez, va tomando mucha fuerza. ¿Por qué? Porque hoy hubo una nueva comunicación. Y estoy en condiciones de decirte que a los dirigentes de Independiente le dijeron que van a subir la oferta. Ahora te voy a dar un poco de precisiones. Y está muy cerca de alcanzar las pretensiones que quiere Independiente. Yo al principio te hablaba de 10 millones netos y serían 5 para Independiente. Y quizás Independiente quiere un poquito más. El tema es que Independiente y su buena relación con Huachipato lleva a que haya existido una charla. Y que por más que tengan 50% cada uno, ya hayan arreglado de palabra que no van a recibir la misma cifra. Es decir, Independiente le dice a Huachipato, si vos no me bajás un poquito, yo no lo vendo, lo disfruto, total, tengo la obligación de compra en diciembre. Bajamos un poquito y hacemos la operación.
14: Pará que te quiero preguntar algo. ¿Hay novedades, Lausanne, en Canadá-Qatar?
0: Hay novedades porque llegó el quinto de Canadá, fue en contra de Al Hussein, le pegó Schaffelburg. La pelota entraba, la quiso sacar el catarí, la metió adentro de su arco. 5-0 en 35 del segundo tiempo.
14: Sí, Mati, perdón que te había interrumpido.
18: Bueno, ¿cuánto quiere Independiente, Marce? 6 millones de dólares. Lo pagó 2, quiere ganarle 4 millones de dólares en 6 meses y me dicen que esto está muy cerca de ocurrir. Si no serán 4, será 3.5, pero está bastante cerca de ocurrir que el Krasnodar haga una oferta muy cercana a las pretensiones de Independiente. Lo que está helado, tanto de León y de Tigres, que así arrancamos el mercado, es lo de lo Mónaco a esta hora.
14: Perdón, ¿Ezequiel Barco se puede meter Boca a querer llevarlo?
18: Mirá, Marce, enterado de este rumor, hablé con 3 personas del entorno Barco y me dijeron, animate a decirlo, Barco a Boca no va a ir, no va a escuchar propuestas, es respetuoso de River y es respetuoso de que hoy por hoy su voluntad es jugar en Independiente. A Boca no va.
14: Fuerte, ¿eso se planta ahí?
18: Me planto acá de que a Boca no va, me planto de que Independiente va a mejorar la oferta una vez más. Ya sabemos que lo que pretenden son 4 o 5, vamos a ver hasta cuánto se acerca Independiente, pero la va a volver a mejorar, va a elevar una cuarta oferta, y yo creo que ahora Independiente va a apuntar primero los cañones a esta venta, Marce, como para tener un poquito más de recursos y de ingeniería económica para presentar una mejora en la oferta de Barco. Y para mañana, a modo de adelanto, te digo que Independiente puede recibir una mala noticia.
17: No
14: lo anuncie. No, si claro. Va a ser buena, puede prometerla. Ah,
17: muy bien. Sí.
14: Bueno, yo lo suspendería por el día de hoy.
5: Sáquelo.
14: Pero como ya viene golpeado el hombre.
17: Suspéndalo.
14: Mala noticia. No, escúchame.
17: Suspéndalo. Tiene que aprender.
18: La mala noticia puede ocupar algunos portales, ¿eh?
5: Va.
14: Bueno, peor todavía. Claro. Suspendido sí. Hoy y mañana, lo que resta del programa. Y mañana
5: las repercusiones.
17: No provoque, Marcelo. Mire que algunos pueden empezar a hacer comentarios fuertes, ¿eh? Claro.
14: Totalmente, sí señor. Bueno, Mati, dale, después la seguimos, dale. Me voy con Racing, le quiero preguntar, alguna vez en una concentración de Platense, tomando un café con Martín Palermo, como ya hago algunas recorridas, si mi esposa Lucía tiene algún torneo de pádel, me voy a un hotel, hablo de fútbol con los jugadores, le digo, che, a Marcich, ¿le vas a cambiar el puesto? ¿Por qué? Porque te estoy notando que lo pones como volante, más que como lateral volante por el sector izquierdo. Y ahí le encontró una vuelta, bueno, después fue comprado, y ahora Racing le echó el ojo al jugador que ahora pertenece a Lanús.
0: Sí, le echó el ojo, es el candidato número 1 a reemplazar a Rojas, el otro es Ibáñez de Huracán. Hoy hablé con gente de Lanús, gente que es importante de Lanús, vos sabés quién es. Me dijo que nadie le hizo una oferta formal, que está dispuesto a venderlo, Lanús claramente, hay una cláusula que tiene el jugador, Lanús pretende 1.5 millones, que es su parte, y después la cláusula es 2.5 millones, el total de la ficha, que tiene la parte platense, pero que nadie de Racing hizo una oferta formal por ahora. Pero igual, es el jugador que quieren.
19: Igual por cláusula de rescisión no creo que salga.
14: ¿Por qué?
19: No, por eso, pero si Milito dijo que estaba mal ejecutar cláusulas en el fútbol argentino, no creo que se llegue a marzo.
0: No, yo creo que, claro.
14: Ya le siguen pasando factura. Espere. Le siguen pasando factura a Milito con el clavel que le mandaron, que le hicieron pagar 9 millones de dólares. Leo, todavía, en vez de decir el clavel que le mandaron, al menos por ahí Sala va a otro equipo y después la rompe.
17: Pero fíjate que le quieren... Salas, que en River, lo que pasó con Salas, yo todavía no me llama la atención.
14: Sí,
17: pero
14: no,
17: más allá de eso, me parece que está bien elegido Marcich, ¿eh? Me parece que está muy bien elegido Marcich, es un muy buen lateral, está bien que en un equipo como Platense pudiera jugar como lateral volante o incluso como volante abierto, pero para Racing puede ser un número 3 o como juez, a veces juega Racing con línea de 5, es un jugador con muy buena proyección, muy buena pegada, tira muy buenos centros, tiene muy buena zurda, que es un poco la característica de Rojas, ¿no? El jugador que pierde a Racing. Así que me parece muy bien elegido.
0: Totalmente, bueno, totalmente. No, no digo que ejecute la cláusula, quiero aclarar algo. No digo que ejecute la cláusula, sino la Luz le dice, la cláusula es de 2,5 millones, yo quiero mi parte, que es 1,5, y después, bueno, arreglate con Platense el resto. Pero está a la venta, veremos si Racing está dispuesto a pagar eso. Después,
14: ¿Qué fiesta de millones de dólares que tiene el fútbol argentino, ¿eh? ¿Cómo aprovechan cuando el dólar está medio pisado ahí? Hace casi 2 años, 1.400 pesos, 1.400 y pico. ¿Cómo aprovechan? Y qué fácil, ¿eh? Pensar que $100 en el mundo, llega la policía y te meten en cana con una gamba verde.
17: El fútbol, Marcelo, está manejando en el mundo. Luego de la pandemia volvió a explotar la industria y está manejando números que a nosotros nos quedan lejos y nos asustan, pero el mercado está al alza. Es impresionante los números que se están manejando por jugadores que vos decís, bueno, la verdad que todavía en la Argentina son números que para nosotros son muy altos igual, pero no asustan. Un lateral izquierdo en Europa entre el equipo europeo a lo mejor sale 50, 60 millones de euros.
14: ¿Qué me hablas de Europa? Te estoy hablando de Argentina. ¿Con qué facilidad? Un jugador que jugaba... Pará, mirá que yo lo respeto y lo quiero mucho. Y lo respeto como jugador a Sasha Marcic. Ahora, jugó en Platense, lo compró Lanús, que Lanús siempre, viste, anda buscando ahí cuando tiene un sope y dice, tácate, me aseguro. Y ahora estamos hablando de 1,5 más 2,5, 4 millones. Ah, pucha, 4 palos.
19: Están escuchando Vicente, ¿no? López, porque Platense todavía tiene el 40%.
14: Más 3,500, más 3,500 por Barinaga, y ahora lo declaran prescindible, más el desaguisado de River. Le digo, oh, mita querida, si yo hiciese una auditoría, ¿vos sabés cómo los hago pagar de bolsillo? Le digo, pero bueno, cada uno que haga lo que quiera. ¿Qué más de Racing para completar?
0: Bueno, y consulté por lo que dijo Germán ayer, que la verdad que me sorprendió a mí la posibilidad de que Maravilla se vaya de Racing. Y la verdad que... No,
14: él preguntó como siempre con esa intención de, sí, viste, bueno, de chispita.
0: Por eso, y hay que consultar. Cuando Germán pregunta hay que consultar. Me dijeron, para que se vaya tiene que venir una oferta importante. Es un jugador grande, pero muy valorado para Racing, y no tienen nada sobre la mesa como para hablar de que se pueda ir en este mercado de pases.
14: Bien, Germán.
19: Hace un tiempo contamos que River estaba trabajando en un marcador central zurdo. La llegada de Otamendi va a ser para lo considera Chacho como un 2. El primer apellido que te di fue el de Said Romero, futbolista que estuvo en Getafe en calidad de cedido.
14: Hablé con Said.
19: ¿Qué dice Said?
14: Estaba en Mendoza hasta hace una semana.
19: Bueno, creo que tiene la posibilidad de quedarse en España. Entre Celta y Real Sociedad puede estar su futuro. River sigue buscando central zurdo. Cubeta ayer levantó el teléfono. Habló con un futbolista que fue jugador de River en los papeles, pero que no pasó la revisión médica. Es Valentín Gómez. Hoy en Betis de España, el ingeniero Pellegrino lo ha usado de 6, de 3 y hasta de doble 5. Lo escuchó Valentín Gómez a Chacho, pero le dijo que su idea es quedarse en Betis. Pellegrini le dijo que cuenta con él. Así que River vuelve a la búsqueda de un marcador central zurdo.
14: Hablamos de San Lorenzo con Dani Fava.
5: Por el lado de San Lorenzo, la limpieza se viene con todo. MP, ya el técnico entregó la lista de los jugadores que no serán tenidos en cuenta y el presidente Culotta busca de qué manera rescindir algunos contratos.